0: parte arquitectónica de la ermita, que luego se permitió el lujo de diseñar la carreta de la Palma del Condado, inspirada en los principios renacentistas que también tiene el palio de la Virgen de las Angustias de Sevilla. En fin, es que hablar de Rocío desde el punto de vista artístico nos daría para estar toda la noche.
1: Teños entrarán en el presbiterio y sacarán en andas a hombros a la Virgen del Rocío.
2: Siempre decimos también que esta es la noche del tiempo sin tiempo y sin hora. No sabemos en qué momento, no podemos saber nunca, tener precisión sobre en qué momento se va a producir la salida de la Virgen. Esperamos que es cuando llega el sin pecado, lo que se viene repitiendo en los últimos años, ¿no? Cuando el sin pecado entra ya en el santuario de la Blanca Paloma. Pero como decimos, esa es una hora imprecisa que no sabemos. Pero sí nos gusta contarles, compartir con todos ustedes pues esos anhelos que hay en cada una de las personas que están aquí y que seguramente coinciden con muchos de los de ustedes, ¿no? Esperando ese momento importante. Porque aquí es donde se concentra al final, donde han llegado los caminos, esas miles de pisadas de esa arena, que parte de ella hoy alfombra, y durante estos días alfombra el suelo del santuario, que es impresionante cuando entras y ves esa capa de arena.
3: Y que una vez que la Virgen salga, una imagen muy común que se viene viendo desde hace muchos años es ver a la gente rellenando botellas o bolsas con sí, la arena que sí está dentro del santuario.
2: Es esa verdad.
3: Arena caído entrando, arrastrada por los pies de tantísimos peregrinos.
2: Claro, porque cada una de esas personas que llegan aquí llegan con una idea, con una ilusión, con una petición, con una promesa,
3: con un agradecimiento.
2: Con un agradecimiento.
3: Pero cada uno viene con una motivación concreta.
2: Eso es.
3: Y muy
2: y además,
3: personal.
2: Los caminos son duros, ¿eh? Muchos de ellos, y luego las hermandades, los peregrinos conviven, hay fiestas en las hermandades, claro que sí, en nuestras casas, forma parte de nuestra idiosincrasia, nuestra forma de ser, pero aquí se está masivamente en el Rosario, en la Misa de Pontifical, esta noche a lo largo de toda la procesión estará la Virgen acompañada por cientos de miles de personas, como lo estará hasta mañana cuando se recoja.
1: Sin duda estamos ante una noche mágica, después de unos días especialmente duros. Todos los caminos son gozosos, sobre todo lo saben bien como Inmaculada González, que suele hacer el camino con Huelva.
2: Con Huelva, sí, muchos años. Bueno, me han invitado en algunas ocasiones, lo he hecho con Hinojo, lo he hecho con Málaga, he hecho la entrada algún año con Triana, pero como dice la sevillana de mi amigo Paco, pues a mí sin pecado nunca dejaré, aunque todos los sin pecados representan a la Blanca Paloma, pero... formado parte también de Huelva, ¿no? De la hermandad.
3: Sin duda. Del camino de Huelva y ponían los vellos de punta por esa cantidad de peregrinos andando acompañando al sin pecado, ¿no?
2: Yo he visto este año ver la hermandad, la he visto desde Cabezudo abajo, quiero decir, anduve un tiempo porque tenía un familiar aquí de Asturias y quería, se incorporó en Cabezudo y quería que viera todo esto, y hacía años que yo no veía la hermandad entera. Claro, yo vengo generalmente en un carro tradicional, entonces vi miles de peregrinos y luego el sin pecado rodeado de ellos, los caballistas por delante, más los carros tradicionales. Eso, la verdad, que
1: hermoso,
2: hay que verlo.
1: Hermoso camino el de Huelva y hermoso camino el de otra de las hermandades señeras de la provincia orobense, el caso de Ayamonte. Vamos a ver el paso de Ayamonte por las marismas, que es otro
2: mucha
1: de
2: solera.
1: Los momentos más esperados también. Mucha solera, evidentemente, la hermandad de Huelva. Por
3: los gran pueblo. Además, creo que de sea de paso, de Huelva es el más largo, además.
1: Sí,
3: más largo,
1: claro, sí. La primera que sale tiene mayor distancia, junto con Isla Cristina, sale el lunes, pero está un poquito más occidentalizada Ayamonte. Ahora tendremos ocasión de ver parte de ese camino, que ha sido duro y hermoso, el de la hermandad Ayamonte. Ahí lo estamos viendo. Tiene que ver.

0: chulísimas estas imágenes.
1: Imágenes preciosas, las marismas de la zona occidental de la provincia de Huelva.
2: Son recorridos, como decíamos antes, Norberto, que es que la naturaleza forma parte,
1: claro,
2: que se mete en nosotros y que por eso es tan importante cuidarlo. Imaginaros, ¿no? Hay muchísimas zonas protegidas por donde caminan las hermandades. No solo cercano aquí al Rocío, sino que muchas de estas zonas por las que discurren los distintos caminos, pues son zonas protegidas, o al menos zonas donde hay que prestar atención, ¿no?, a lo que nos rodea. Ayamonte es un pueblo donde hay artistas y buenos pintores por cada metro, ¿eh?
1: Sin duda.
3: Y a donde algunos muy reconocidos se han acercado precisamente para poder producir sus obras. Dice Sorolla, por ejemplo, en aquella pesca del atún.
2: Luego, como vemos, cada hermandad tiene sus señas de identidad, su manera de caminar, ya no solo por dónde discurre y cómo, por el número
3: de vestir.
2: Todo, absolutamente todo.
3: Su manera de andar, su manera incluso de cantar, porque hasta los coros tienen un soniquete distinto dependiendo de la zona de donde procedan.
1: Bueno, ya estamos en imágenes en directo. Parece que las cosas se han calmado en el interior de la ermita. Ha habido una hora esta madrugada en que, en fin, las cosas estaban más revueltas. Ya parece que
3: se ha calmado un poco. Antes se veía la reja porque estaban la gente sentada y ya están todos de pie.
2: Manuel, la reja. Como decimos que nada es casual en el Rocío y todo tiene su simbolismo, ¿la reja es, digamos, la frontera entre lo humano y lo divino?
3: Esa es la simbología del salto de la reja, que de hecho para Almonte no es el salto de la reja, es la salida procesional.
2: La salida.
3: Exacto. Así, en Almonte hablamos de la procesión.
2: De la procesión.
3: De la salida procesional.
1: A mí no me gusta la expresión el salto de la reja, es una cosa muy particular.
3: Y lo peor
1: no
3: ya gusta. Es hablar del asalto. Bueno, que también lo hay.
1: El asalto.
3: Y es la simbología es esa, precisamente, esa distinción, pero que no hace más que diferenciar el espacio sagrado del presbiterio del que ocupamos el común de los mortales, que es lo que no es el presbiterio.
2: De alguna manera es acercarnos, ¿no?
3: Efectivamente,
2: romper,
3: no es más ni menos que la reja que podemos encontrar en cualquier templo. De hecho, es lo que diferencia y distingue el presbiterio del resto del espacio sagrado, ¿no?
2: Lo que aquí los almonteños la traspasan, pues precisamente para romper, como decíamos, esa diferencia.
3: De Puerto Real.
2: Es que todos y cada uno de los sin pecados que mire es una maravilla.
3: Su particularidad.
2: Sí.
3: Y lo más bonito de ello, y para mí lo que más valor tiene, que es la imagen, recogen la imagen de la Virgen del Rocío a la que los ciudadanos de cada localidad le rezan.
2: El sin pecado de Almonte es el único que viene a caballo.
3: Efectivamente. Así, de hecho, hay una sevillana que dice que tiene por carreta un estribo de fragua. Pues verdaderamente viene así porque viene apoyado.
2: También vienen a lo largo de caminos cuando hay mucho polvo. Algunos son protegidos porque, como decimos, son verdaderas obras de arte que hay que proteger. Lo mismo que este año tendrán ustedes oportunidad de ver también cuando se produzca el traslado, que se produce cada 7 años cuando la Virgen vaya a salir al atardecer de aquí, de la aldea, al Monteña del Rocío, que se le cubrirá con capote, Norberto,
1: sí,
2: y con el pañito que se irá descubierta al amanecer ya en Almonte, en el Molinillo.
3: En el Alto del Molinillo.
1: En el Alto del Molinillo.
3: De hecho, de eso hay constancia documental desde el siglo XVIII, que la Virgen era colocada en el Alto del Molinillo, que es la parte más alta de lo que hoy es Parque del Chaparral. Que eso era un ejido del pueblo, es decir, era un parque que estaba a las afueras donde la población llevaba a sus animales, sus mulos, sus caballos a pastar, y porque evidentemente no todo el mundo tenía lugar en las casas para las cuadras y todo eso. Entonces, a las afueras del pueblo, este ejido es lo que hoy es el Parque del Chaparral. Y hay constancia documental desde el siglo XVIII que en la parte más alta, en lo que se conoce como Alto del Molinillo, era colocada la Virgen para de ahí desvelarle el rostro. Y eso tiene un motivo, y es que era un parque que estaba a las afueras, por tanto ya entraba en el pueblo con el rostro descubierto. Y ya digo que documentalmente se conoce al menos desde el siglo XVIII. Igual un pañuelo de seda que le cubriera el rostro a la Virgen para prevenirla del daño que le pudiera hacer el polvo.
2: Igual que las salvas, ¿no? El pólvora, que anuncian que está ya la Virgen en...
3: Sí, porque además es una manera de anunciar históricamente el nacimiento de un nuevo infante, el nacimiento de un heredero al trono. Entonces era una manera de comunicar una noticia gloriosa. Y en este caso, pues evidentemente a la Virgen se la recibe de esta manera porque es la reina del pueblo de Alamonte, la que viene al pueblo que la tiene por patrona desde 1653.
2: Y Norberto, Manuel, no todos los traslados fueron siempre cada 7 años, ¿no?
3: No, que va. De hecho, el origen está a finales del siglo XVI. El traslado más antiguo documentado es de 1584. 84, 83, 84. Y evidentemente... no se hacía cada 7 años porque la Virgen, el motivo que llevaba a la Virgen al pueblo de Almonte era precisamente la necesidad que tuviera el pueblo de pedir a Dios por una necesidad que humanamente no podía solventar. De manera que recurría a Dios teniendo a la Virgen por mediadora. Y la Virgen era llevada al monte, allí se celebraba un novenario de misas cantadas y rezadas y la Virgen era devuelta al Rocío, porque el lugar de la Virgen es este, es la aldea. Y la estancia, por tanto, tampoco era de 9 meses como ahora sí está programado. Pero a lo largo del tiempo, eso hace que los traslados fueran o cada muy poco tiempo o en periodos muy largos de tiempo. De hecho, a lo largo del siglo XVIII, en los años 30 de este siglo, pues... en poco más de 3 meses la Virgen va al pueblo de Almonte hasta en 3 ocasiones. Y sin embargo hay otro periodo de tiempo que la Virgen no pisa el pueblo durante 40 y tantos años. Quiero recordar incluso que 47. Por tanto, vemos que las necesidades han sido muy variadas. Fundamentalmente la falta de lluvia, la falta de agua. Y se llevaba a la Virgen para pedir la lluvia porque la falta de agua conllevaba insalubridad, la aparición de epidemias, de enfermedades y las hambrunas. Claro. Entonces ese es el motivo fundamental, pero no el único.
1: Es reciente, ¿no? La regularización de siete en siete años sí, de estos traslados.
3: Sí,
1: ¿no?
3: Sí, sí, ya en la segunda mitad del siglo XX.
1: Es.
3: Sí. Curiosamente, hubo un traslado en el año 49, el inmediatamente anterior fue en el año 39. Con motivo de la finalización de la Guerra Civil, y el siguiente se produce justo 10 años después, en el año 1949, para la bendición de la restauración de la parroquia tras los destrozos de la guerra. Y el siguiente ya se lleva a cabo en el año 1956. Estrenar en Almonte el manto nuevo que se le había hecho a la Virgen, que era el manto que se conoce como de los apóstoles o de las hermandades. El siguiente traslado fue motivado por el derribo de la antigua ermita para la construcción del actual santuario y se lleva a cabo en el año 1963 y ya a continuación, hasta 1970 no hay otro, pero el del 70 no tiene motivo, pero echando la mirada atrás, cada uno había tenido un motivo concreto, pero, y la Virgen siempre va adelante, y en esto siempre lo digo, que... curiosa o providencialmente, los últimos traslados, cada uno con un motivo distinto y muy dispar, se habían celebrado cada 7 años. Y digo lo de providencialmente porque el domingo de Pentecostés celebramos la venida del Espíritu Santo sobre la Iglesia y precisamente 7 son los dones del Espíritu.
2: Y una curiosidad también, Manuel, cuando se empieza a reformar la ermita, mientras tanto, la Virgen está allí más de 9 meses, más de un año.
3: Sí, se llevó justo cuando terminó la romería del año 63, se llevó al monte y para que estuviera allí durante las labores del derribo de la ermita y la construcción de una capillita provisional que se levanta para que la Virgen estuviera aquí recibiendo culto, al menos provisionalmente.
2: Por lo tanto, ya no podemos decir que era la primera vez cuando la epidemia de COVID, que la Virgen se quedó durante 2 años
3: de hecho,
2: en Almonte.
3: Incluso antes, en el siglo XVIII, con motivo del terremoto de Lisboa, la Virgen fue llevada al monte y tardó en volver, no se sabe con certeza si 2 o 3 años, porque no hay documento que nos acredite en concreto cuándo fue el regreso.
2: toda una historia que tienen los traslados.
1: Hablando del santuario, este es el tercer santuario, ¿no?
3: Este es el tercero. El tercero a lo largo de la historia. El primero, el que surge pues a raíz de la Reconquista.
2: Era medieval, ¿no?
3: Efectivamente, una edificación medieval. Probablemente un templo ya existente que fuera reconvertido al catolicismo y que, bueno, se reconvierta al cristianismo y se entroniza la imagen de la Virgen. Probablemente ese sea el origen. Ese sufre graves daños con el terremoto de Lisboa de 1755 y se tiene que reconstruir, de manera que se aprovechan los paramentos que habían quedado en pie, que el terremoto no había dañado, y ya sí se le da una orientación litúrgica propia cristiana al templo, de manera que mira desde el oeste hacia el este. Y se amplía incluso el perímetro de ese edificio para darle cobijo también al mayor número de peregrinos, porque ya en el siglo XVIII, en la segunda mitad del siglo XVIII, eran muchas las hermandades que venían. Algunas fueron desapareciendo a lo largo del tiempo, pero eran ya muchas las que venían y algunas desde lejos. Y ese estuvo en pie hasta el año 1963 y ese, en este caso, ya sí se derriba a conciencia para levantar de nueva planta el edificio en el que desde el año 1969 la Virgen recibe culto.
2: Un santuario como este que recibe miles y miles de visitas a lo largo del año, pensaba Manuel que requiere de mucho trabajo para su mantenimiento.
3: Y de muchísima gente. De hecho, de ordinario aquí cualquier día son muchísimas la gente que trabajan, porque además con las características del lugar, que aquí hasta lo herméticamente cerrado coge polvo, pues evidentemente hay que estar muy encima en el mantenimiento ordinario del edificio.
1: En este punto, si les parece, buscamos de nuevo comunicación con las puertas del santuario, a que tanta referencia estamos haciendo, con Rafa Damuz. Adelante, Rafa.
0: Buenas noches. Después de esta lección magistral sobre los traslados sobre la ermita, contamos que acaba de pasar la hermandad del Rocío Sus Sin Pecado, de Bollullos de la Anunciación. Menos de 30 hermandades, por tanto, ya por discurrir por esta explanada, nos hemos desplazado un poquito hasta esta zona, este giro que realizan todos los Sin Pecado. Están viendo ahora mismo, por ejemplo, cómo van portando las velas con, en este caso, la insignia del grupo joven de la siguiente hermandad, que va a discurrir por esta explanada, la de Lucena del Puerto, con su guión. Y vemos cómo poco a poco se va acelerando el paso. Sabemos que ya esa cuenta atrás se va reduciendo, como digo, menos de 30 hermandades, la hermandad de Lucena del Puerto, de la provincia de Huelva. Y vemos cómo también esa fila de a dos o de tres se va condensando y van aligerando también esa masa que va acompañando a los Sin Pecado desde el lugar en el que están partiendo hasta plantarse las plantas de la Blanca Paloma, la puerta mayor del santuario. Hermandad, como decíamos, de Bollullos de la Anunciación. A continuación, la hermandad, como decimos, de Lucena del Puerto, fundada en 1942. Así que, compañeros, compañeras, poco a poco, como digo, se va acercando ya el momento en el que las hermandades más antiguas comiencen a avanzar, a pasar por la puerta mayor del santuario, sabiendo que llega el momento de el inicio de la procesión de la Virgen del Rocío.
1: Sin duda, ahí estamos viendo, como está explicando Rafa Alamud, poco a poco se van acercando ya casi pues la práctica totalidad de los Sin Pecados. De las 127 hermandades filiales que tiene la hermandad matriz.
2: Qué imágenes más bellas, ¿no? Más hermosas en la noche. Y también los sonidos, porque el Rocío, les decíamos que se vive con los cinco sentidos. Los sonidos,
3: y los olores, porque ahora mismo el olor que nos llega de las bengalas, del humo de las bengalas. El olor del polvo, de la arena húmeda que se ha ido humedeciendo a lo largo de la tarde por los camiones para facilitar también, sobre todo a las personas que tienen alergia y asma, y todo eso evidentemente influye.
2: Y luego el sonido de la flauta y el tamboril, esos sonidos tan característicos, ¿sí?, que lo mismo nos despiertan al alba, o nos llaman a la misa o acompañan a las hermandades. Es un sonido característico que nosotros tenemos grabado. Y ya vamos por Sanlúcar la Mayor. Mucha gente en el Rosario, mucha gente joven. este año, estamos observando. Hay muchísima gente joven que se incorpora al rocío, pero hay mucha gente joven que se ha incorporado a los actos litúrgicos y al rosario, en este caso, a la misa.
3: Muchísimo. Y puestos a observar, al hilo de lo que, como iniciábamos también esta retransmisión, hablando de esta explanada que rodea el santuario, cómo se ha ido acolmatando de gente. Y ya vemos prácticamente que quedan pocos huecos por rellenar.
2: Por aquí acceder, llegar cerca es prácticamente imposible, hay huecos, pero que hay muchísima, muchísima gente. Esta es una imagen, ¿no? Nosotros tenemos, siempre le decimos, un lugar privilegiado porque nos encontramos justo frente a la puerta de entrada del santuario, debajo de la concha. Tenemos al fondo la imagen de la Virgen del Rocío, esas cabezas que ya están ahí ahora con mucha tranquilidad, ¿no?, esperando ese momento. Entonces esto es el privilegio de poder contárselo y de ofrecerle estas imágenes. Y desde fuera, visto desde fuera, Manuel, el santuario tiene también una belleza en el blanco, los escudos, los azulejos mejor dicho, y las campanas que tienen su propio nombre, las campanas del Rocío, igual
3: José Salvador Lirio de las Marismas y Blanca Paloma.
2: Eso es, y luego la espadaña, esa espadaña que culmina en esa cruz, ¿verdad?, que es
3: la
2: vista
3: hecha por el herrero almonteño Genaro Faraco, que la hizo retomando la idea, vamos, la idea y el proyecto y una cruz real que existe en Sevilla, la del barrio de Santa Cruz, la cruz de cerrajería, que había sido hecha por un almonteño también en el siglo XVII, el herrero Sebastián Conde.
2: Creo, corrígeme si me equivoco, Manuel, que la disposición de las campanas no es casual. Creo que las graves están arriba, ¿no?, las agudas abajo, que los sonidos, incluso, o sea, hasta eso está pensado. No es casual la posición que ocupan, ni los sonidos que emiten, ninguno es igual, como tampoco lo es igual los toques.
3: Y la pronunciada verticalidad de la espadaña, porque rompe la pronunciada también, valga la redundancia, horizontalidad del edificio. Porque esa horizontalidad nos recuerda los cortijos andaluces, esas edificaciones barrocas rurales andaluzas, como comentaban los propios arquitectos en el proyecto, y esa horizontalidad la rompe precisamente la verticalidad de la espadaña, que descansa sobre esa venera, esa concha, símbolo del peregrino, pero también símbolo de ese elemento que se emplea para el bautizo de los primeros cristianos.
2: Claro, y la espadaña además, que para los rocieros que vienen caminando hacia aquí desde muy larga distancia, cuando la divisan es como ya es un faro. Es el...
3: Diciendo esto, Inmaculada, me está recordando la sevillana del padre Quevedo, que decía: perfiles de tu ermita mi canto, y al mirarte a los ojos mi llanto.
2: Así es. En otro apartado hablaremos también de esas letras maravillosas de la sevillana.
1: En este punto incorporamos a Arturo Alpresa, que es diputado de Medio Ambiente de la Diputación Provincial de Huelva. Estamos barajando, antes estuvimos hablando con el consejero de Presidencia de la Junta de Andalucía sobre incidencia y sobre afluencia. ¿Qué nos puede aportar a esta hora, a raíz de lo que usted conoce bien, que es el residuo, etcétera, etcétera, más afluencia que en otros años? ¿Se puede ir cuantificando?
4: Sí, además tenemos los datos prácticamente actualizados. Tenemos más afluencia de personas, por lo menos más cantidad de residuos, tanto en camino como en la aldea. O sea que podemos decir que si nos regimos por el tema de residuos, podemos decir que hay más afluencia de personas en los caminos y en la aldea. Muy controlado, Norberto, porque tenemos brigadas vigilando el tema de los caminos que las hermandades, muy concienciadas, sobre todo las que nosotros controlamos, porque estamos hablando de la provincia de Huelva, y las hermandades tienen un control muy bueno de sus peregrinos, y los peregrinos cada vez están más concienciados, Roberto. Eso es maravilloso porque estamos en Doñana y tenemos que cuidar nuestro entorno.
1: Sin duda, eso hemos estado hablando antes con el consejero de Presidencia también. Una importante novedad que se ha empezado a implementar en los últimos tiempos: los abrevaderos, que están en el entorno de la aldea, que siguen funcionando, funcionan muy bien, ¿eh?
4: Sí, además los nuevos que se han instalado, buscando ese bienestar animal, pensando en los animales que vienen haciendo los caminos, se han puesto en sitios estratégicos donde hay una gran afluencia de animales, gran afluencia de caballos, de bueyes, de equinos en general. que son la parte de Posadilla, Casa Bea y Casa Canelo, unos abrevaderos, Norberto, que hemos comentado que son muy importantes. Primero porque le hemos dado este año servicio a todos esos peregrinos, a los animales, ¿no? Que es importantísimo. Y después porque esos mismos abrevaderos van a servir como depósito para que Infoca pueda cargar los camiones de ellos, de los autobombas, a los cuales agradezco desde aquí a Infoca esa prestación que nos han dado, porque ellos mismos van a recargar esos abrevaderos, los han recargado estos días para lo que son los caminos, tanto de ida como de vuelta. Y vamos a continuar haciendo eso porque no solamente los peregrinos, también hay que mirar por esos animales, ¿no? Que vienen, que nos acompañan y que tanto queremos, porque le comentaba hace poco a un compañero vuestro, ese caballista, ese jinete que viene al Rocío, que trae sus mulos, que sabe sus caballos, más que él, no va a querer nadie de cuidarlo, porque muchas veces se han tenido en el ojo a esas personas que llevan a esos animales, y te puedo garantizar que el 99,9% de esas personas que vienen al Rocío con esos animales los cuidan porque son parte de su familia, y lo menos que quiere esa persona es que ese animal se ponga malo en los días del Rocío. Tiene que venir aquí a ver a la señora con su animal y disfruta. Yo he sido caballista muchos años, Norberto, y te puedo garantizar que cuando yo he llegado aquí a la puerta de la ermita, lo primero que hace el caballista es acariciar su caballo y decirle, ya estamos aquí, ya estamos con ella, ya estamos con la señora un año más.
1: Qué bonito, Arturo, qué bonito. Caballero, que tenga usted buen Rocío.
4: Muchísimas gracias, que disfrutéis muchísimo, que tengan la gente un buen camino de regreso y que viva la bien del Rocío.
1: Sin duda, Arturo Presa, diputado provincial de Medio Ambiente y es alcalde de Villarrasa y ejerce además de rociero de Villarrasa.
4: Así estamos, con nuestra hermandad y con nuestros vecinos siempre.
1: Muy bien, muchas gracias.
4: Gracias a vosotros.
1: Bueno, pues así está la cosa.
2: Tan y así aglutinando, ¿no?, a las poblaciones, ¿Aló? El Rocío une a los pueblos también en torno a sus hermandades y a su caminar. Ha sido el consejero, claro, antes cuando hablaba de la protección y del cuidado de los animales. Los que hayan tenido caballos, se han aficionado al mundo del caballo, al de la naturaleza, saben que les prestan una considerable importancia y el trato que deben de recibir. Este año se han mejorado algunas zonas de abrevadero, de agua, pero los propietarios, los que vienen a caballo, cuidan de que esos animales lleguen en condiciones al Rocío, su hora de descanso. Los mulos, los bueyes que traen a los carros, a las carriolas, descansan en las sueltas, en los sesteos y por la noche, por supuesto, y se les atiende. Pasan cosas, claro, pero es que un caballo, mucha gente no sabe que un caballo es un animal muy, muy delicado. Que si tú los tienes en tu casa, que los estás cuidando y mimando, no está exento de que les pase algo. Así que lo que toca por metro cuadrado, podríamos decir.
1: Sin duda. Bueno, también se incorpora en este punto el presidente de la hermandad filial de la hermandad de Mallorca, de Sergio David Pérez, que ha conseguido, por cierto, la medalla de la ciudad para su hermandad, ¿no? ¿Qué tal? Buenas noches.
5: Buenas noches. Pues sí, hace apenas 3 meses que el Ayuntamiento de la ciudad de Palma nos concedió la medalla de oro de la ciudad por todo el trabajo de acción social y de llevar un trocito del Rocío hasta nuestra isla.
1: ¿Cómo se vive el Rocío en la isla de La Palma, de Palma de Mallorca?
5: Pues muy intensamente, continuo. O sea, no paramos de sembrar la semilla para crecer y para llegar a todos los rincones de la isla y que todo el mundo conozca el Rocío.
1: ¿Cómo surge?
5: Surge hace 30 años, precisamente este año, de un grupo de andaluces que residían en la isla y deciden montar una hermandad. Y bueno, y en una parroquia muy humilde y se funda la hermandad y poco a poco pues va creciendo hasta que han pasado 30 años.
2: ¿Y cómo es el camino, Norberto?
1: Eso, exactamente.
2: ¿Cómo es el camino de Palma de Mallorca?
1: Nadando no será una parte de ese camino, ¿no?
5: El sin pecado viene en barco hasta Valencia y en carretera, y el grupo de hermanos pues vienen en avión. Y luego hacemos el camino desde Almonte.
1: Y cuéntelo cómo es el día a día de la hermandad de Palma de Mallorca.
5: Bueno, el día a día es hacer muchísimas actividades, muchísima acción social, porque al final los hermanos demandan, aquello no es Andalucía, es una cultura muy diferente, y demandan vivir el Rocío y vivirlo en hermandad. Entonces continuamente estamos haciendo actividades, actos, cultos, todo para engrandecer la hermandad y vivir un poquito del Rocío en un sitio tan lejano como es Mallorca.
2: ¿Y cómo llegas tú al Rocío?
5: Yo llego al Rocío porque soy el monaguillo de la parroquia cuando se funda la hermandad. Yo conozco ahí el Rocío, no lo conocía de otra manera porque soy de padre gallegos, y ahí nace mi fe en la Virgen cuando vine por primera vez con la hermandad, y bueno, y hasta hoy en día que soy el presidente.
1: Me parece más que interesante, otra forma de vivir el Rocío,
2: sin
1: de hacer
2: otros caminos. Ya nos acordaremos siempre de vosotros, aunque siempre nombramos que hay hermandades de lejos y la vuestra es una de las más lejanas, pero que ya contaremos que el barco de Palma de Mallorca, el Sin Pecado viene en barco.
5: Muchísimas gracias.
2: Que imaginamos que además lo tendréis que preparar muy bien.
5: Se prepara todo con mucho cariño para llegar hasta nuestra madre.
2: Pues enhorabuena y a disfrutar de esta madrugada.
5: Gracias.
1: Bueno, otra forma de vivir el Rocío y de expansionar el Rocío, ¿eh?
6: Puede ser una de las últimas jugadas, ¿vale?

0: aguantar hasta que se acabe la batería porque nos tenemos de justita. Vamos a ver lo que pasa. Los jugadores ahí. Gracias, el club directivo. Bueno, está otra vez.
1: Tú lo sabes y te importa.

0: Pues con el himno del Torrejón conectamos con Pedro. Adelante, Pedro.
1: Sí, pues aquí estamos, José María. Vamos a despedirla. No sé en qué momento se haya cortado, pero se cortó la comunicación celebrando las celebraciones que siguieron, instantáneas que también hemos hecho de la celebración del Torrejón aquí dentro del vestuario, y se ha cortado la comunicación justo cuando se han bañado. Me ha puesto hasta arriba de agua, de ser visitado por los jugadores del Torrejón, en fin, celebrando el ascenso. Así que estoy, vamos a ver si nos cambiamos un poquito de ropa, a ver qué pasa. El ascenso que se ha conseguido, el Torrejón, este equipo de tercera división, sufriendo hasta final. El León de Castilla, que con ese gol al final también tiene el partido. Ya no es importante la manera de la narración, sino el contar el partido. Los últimos instantes ahí a pie de campo con los jugadores no convocados y lesionados. Así que vamos a ver lo que pasa. El Torrejón, que efectivamente controló el partido. El León de Castilla, que tenía que hacer algo más, porque si no se iba a regional y prácticamente ya ese equipo también de regional preferente. Como se repite la historia, la última vez que ascendió Torrejón a tercera, también llegó consigo el ascenso de un equipo a primera regional, en aquella ocasión era el Morazalaz, así que así que vamos a ver lo que pasa, y en esta ocasión el Torrejón, que ya se especifica, sella su pase a tercera división. Así que vamos a ver lo que pasa ya, como podemos repetir de aquí desde Guadarrama, esta victoria 1-2, los goles de Canchi y de José, porque dan el triunfo del acceso a la Copa de Deportiva de un club de fútbol a tercera. Y hoy ya lo podemos decir, no jornada de celebración, y el segundo equipo de tercera. Así que vamos a dejar la vida, vamos a hablar y que se lo hará también más este acceso, aquí desde la 22.1. ¿Y quién se lo ha contado? ¿Quién va a ser? Siguiendo al equipo, siguiendo al Torrejón de la preferencia, tragándonos los campos de preferente, siguiéndonos gracias a la jugada con el 22.1 y gracias también a la presentación, que los campos de preferencia sepa que para 2006-2010 es el segundo intento para retornar a la tercera edición, y esta temporada ha sido la buena. Así que muchas gracias, José María, y a todos vosotros por estar ahí a los lados. Nos seguimos escuchando en el 92.1, la presentación de Luis Lavín, de Paula García Lazón. Nosotros desde la jugada el próximo sábado desde las 5 de la tarde, ya sabéis, desde lajugada.info. Saludos y pasar una feliz tarde de domingo.
0: Muchas gracias, Pedro. Por mi parte, yo me despido. Mi nombre es José María Jiménez y estaré contigo de nuevo la semana que viene aquí en La Jugada. Ya saben, los lunes, los sábados de 5 a 8 y los lunes y los domingos, perdón, de 11 a 3 de la tarde, con todo el deporte local de Torrejón de Ardoz aquí en la 92.1, y más información en www.lajugada.info. Un abrazo y que disfruten del deporte. Hasta pronto.

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2: Parque Granada A, éxito en el prácticamente hoy se confirmaba ya el ese ascenso. No tenemos el dato, pero prácticamente iba a ascender. Ya la semana que viene, pues tendremos que felicitar. Ojalá al Parque Granada. Desgraciadamente no ha sido el pleno, los dos, el Parque Granada y el Torrejón A en cadetes. Y sobre todo, otro de los éxitos, bueno, otro de los éxitos también es la permanencia del Torrejón Alevín A en la máxima categoría Alevín, la primera autonómica Alevín. Y esta temporada, pues el equipo infantil A del Torrejón ha tenido uno de los éxitos. Este equipo sí ha ascendido, de categoría. La próxima temporada el Torrejón tendrá a dos equipos, al infantil y al Alevín, en su máxima categoría jugando. Y este equipo infantil también además lleva quedando campeón bastante el bloque unido estas jornadas, estas temporadas consecutivas. Además fue el equipo, el bloque que le dio pues la posibilidad de que ahora gocemos de ese equipo Alevín en la máxima categoría. Es decir, el mérito es suyo ahí. También el mérito es de la permanencia de los actuales Alevines del Torrejón, claro. Y hoy pues han ganado, bueno, la pasada semana ganaron 2-4 al Naya, con eso se aseguraban el ascenso. Y hoy además lo han puesto la guinda, además, no solamente siendo segundos, sino siendo campeones de su grupo. Y lógicamente, pues la celebración estaba ahí, corrían las duchas, nos metimos un poquito en la celebración, después hablamos un poquito con los protagonistas y volvimos a la celebración del equipo infantil A de la agrupación deportiva Torrejón Club de Fútbol.

0: Alejandro, ¿qué tal? ¿No? Hemos hablado otra vez
1: con los jugadores.
0: En ocasión y bueno, ya por lo menos ya lo hemos sido campeones, ¿no?
2: Sí, ya hemos sido campeones, ya se ha acabado la temporada, ahora hacemos la próxima.
0: ¿Cómo han visto estos partidos finales ahí? Sobre todo el de la semana pasada, con el Naya, que era el último jugador.
2: Pues es muy duro, pero se ha conseguido ganar y al final hemos ganado la Liga, que es lo importante.
0: ¿Cómo fue el partido allí, del Alcalá 2-4?
2: Pues,
0: jugaste tú, ¿no?
2: Sí. Pues fue muy intenso, la grada no nos dejaba en paz, estando el rato gritando y lo pudimos ganar y es lo que importa.
0: Bueno, y hoy aquí ya pues 4-0, ¿no? Ya...
2: Sí, aquí ya estamos relajados y hemos venido a disfrutar.
0: El año que viene es pasar al Cádiz.
2: Sí, sí, pero
0: a seguir aquí, ¿no?
2: Jugas
0: en el equipo que se marca.
2: Bien, pues estoy de lateral, juego de extremo, no va bien en la temporada. Hemos ganado, somos campeones y hemos venido a este partido a relajarnos.
0: Ya lo tenía ahí ya con el de la semana pasada, ¿no? Con el Naya.
2: Claro, y el Naya pues fue un poco duro, pero va, seguimos consiguiéndolo. Siempre seguir cadete.
0: También pasa la cadete, ¿no?
2: Sí.
0: Solamente habéis dejado de ganar dos partidos, ¿no? Dos empates, sí. Dos derrotas y ningún empate, ¿no?
2: Sí, sí.
0: O sea, ¿cuáles han sido las derrotas? No me acuerdo ahora.
2: Atlético Olivos y Toledo
0: Olivos. O sea, que bueno, habéis estado ahí, ¿no?
2: Yeah. Claro, hemos estado luchando ahí.
0: Bueno, y así tenemos aquí en Montena.
2: Monti.
0: Bueno, ¿y crees que puedo jugar en el equipo?
2: Central.
0: Central, ¿no? También eres del segundo año.
2: Sí.
0: O sea, ¿qué pasa, no?
2: Sí.
0: ¿Y cómo lo has visto estos partidos finales?
2: Bueno, de la semana pasada estuvo complicado, pero ganamos. Las gradas intentaban desconcentrarnos, pero ganamos por fin.
0: Y antes del Naya, pues hemos ido ahí, ¿no? Sin,
2: sí, luchando y ganando partidos.
0: Se fueron muy volados, ¿no? Estaban todos los Olivos y nosotros ahí siempre empatados.
2: Sí.
0: Punto, ¿no?
2: Sí, sí.
0: Pero bueno, y tú también pasas a Cádiz, ¿no?
2: Sí, digo, vamos.
0: No, pues, vamos a que pasa. Bueno, enhorabuena.
2: Gracias.
0: Bueno, pues, Enrique.
3: Hola, ¿qué hay?
0: Hombre.
3: Buenos días.
1: El entrenador.
3: Bueno, aquí somos campeones, hemos luchado mucho, nos ha costado bastante, pero hay una calidad enorme aquí en este equipo, como dijimos al principio de temporada. Y ya lo ve la alegría que hay. Y bueno, creo que se ha trabajado muy bien, los chavales son formidables, tienen una calidad tremenda. Y lo que yo quisiera hacer un llamamiento al club. Porque yo la temporada que viene, pues por desgracia para mí no puedo seguir por temas laborales y personales, pero seguramente volveré, pero quiero hacer un llamamiento al club para que mantenga este mismo equipo, que mantenga toda la estructura y que no haga modificaciones, porque este es un equipo campeón que en cuanto se quiten algunos jugadores, creo que puede venir abajo. Entonces,
0: por tanto, es ese bloque en este equipo.
3: El bloque es un bloque muy compacto y yo quisiera hacer un llamamiento a los dirigentes del Torrejón para que no toquen a ningún chaval, ni se lo suban, ni lo bajen, ni hagan ninguna, sino que lo mantenga, porque puede dar muchas alegrías al club este equipo.
0: El año que viene serían cadete de PP,
3: cadete de teoría, pero que puedo asegurar en este momento, yo lo voy a seguir el año que viene muy cerquita también, aunque no esté con ellos, que el año que viene conseguiremos el ascenso, el siguiente y el siguiente. Este es un equipo campeón desde que se originó en Alevín de primer año y va a llegar a juveniles siendo una promesa muy grande para el club. Recordar que hemos sido tres años consecutivos campeón, hemos conseguido el ascenso y ahí está. Y si quieres ver algo más, pasamos al vestuario para que vea el ánimo que hay.

0: escuchar la bola.
1: Hay que recordar que si hoy está en la actualidad del equipo de Villa en la última categoría por este bloque, que ahora es un momento.
0: Efectivamente, hemos conseguido 3 años como titular de la categoría y vamos subiendo y subiendo y subiendo. Y somos campeones.
2: Bueno, pues ahí estaba al final, demasiado jaleo ahí en el vestuario de los chavales de la infantila de la agrupación deportiva Torrejón Club de Fútbol. Campeones como alevines de primer año, campeones como alevines de segundo año, como de primer año, ahí está esa actual categoría que tenemos, la primera autonómica, campeones como infantil de primer año, está esa actual categoría que tenemos, la primera autonómica, campeones como infantil de primer año y ahora campeones como infantil de segundo año. Así que vamos a ver la próxima temporada, que ya serán cadetes, a ver qué pasa. Y efectivamente ese llamamiento al club, un bloque totalmente unido, un equipo campeón, que si no se toca la pieza, si no se mantiene ese bloque, pues bueno, pues nos puede dar bastante éxito. Vamos a ver si se respeta efectivamente ese bloque, toda esa piña. Y el año que viene podemos estar hablando que el cadete B o el cadete A, vamos a ver, porque incluso podrían ser A perfectamente, pero bueno, que este bloque en cadetes ha conseguido algo también importante. Nada, enhorabuena a la agrupación deportiva Torrejón Club de Fútbol Infantil A, que bueno, a falta de que el primer equipo nos hemos quedado con ese ascenso en la miel en los labios prácticamente, pues ahí están los chavales de la cantera dando los éxitos. Vamos a hacer un alto en el camino y enseguida volvemos ya para despedir aquí la jugada, cerquita ya de las 8:30 de la tarde.
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0: Bueno, y teníamos a uno de los campeones. Ya la semana pasada teníamos al campeón de la máxima categoría local de fútbol sala, el Andrades. Hace un ratito hemos acabado de escuchar al campeón de la más baja, de la tercera A, el Interdistribución. Y ahora tenemos pues con nosotros a otro de los campeones, otro equipo que ha quedado campeón esta temporada en el campeonato local de fútbol sala, como es el Francisco Quevedo Pap Lolori, el año pasado Pizarro. Estamos aquí con nosotros ya a los estudios a Raúl, jugador de este equipo. Muy buena, Raúl.
1: Muy buenas.
0: Bueno, pues nada, pues ahí está otra vez campeones, ¿no? Porque el año pasado ya también lo fuiste, ¿no?
1: Sí, la verdad que sí. El año pasado quedamos campeones y este año se nos ha dado bastante bien también. Hemos vuelto a quedar otra vez campeones.
0: Uh-huh. O sea que bueno, si te parece, vamos a darnos una vueltecita por la Ballena Azul, vamos a hablar del coche. Llamo aquí a nuestro amigo Carlos, ¿eh? 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
0: Bueno, pues el Francisco Quevedo, Pablo Lorin, que ha sido campeón en la tercera preferente, ¿no, Raúl? ¿Qué tal? ¿Cómo ha sido, bueno, la temporada?
1: Bastante bien este año. ¿Sí? Hemos sido primeros toda la liga y la verdad que muy bien. O sea, hemos perdido un partido solamente la semana pasada. ¿Sí? Y la verdad que sí, se nos ha dado bastante bien.
0: Bueno, pues estamos las 6 y 5 aquí en directo en la jugada Radio Sensación. Y bueno, la verdad es que no había estado muchas veces con vosotros. Muy poco coincidido, una temporada pasada me parece que ninguna, y esta solamente una vez ahí en el Parque Corredor, ¿no? O sea que no,
1: sí, es verdad,
0: no hemos podido hablar con vosotros, pero bueno, o sea, estamos hablando aquí de otro campeonato, ¿no? O sea, yo creo que bueno, pues ahí estáis.
1: Sí, no, la verdad que
0: estáis ahí bien. Bueno, tengo que decir que bueno, ahora llamaremos a nuestro amigo, a tu compañero del equipo, Carlos, que ahora mismo no puede atendernos, en fin, nos ha dado 5 minutillos por aquello del coche, ya sabes, Raúl, luego viene la multa, así que vamos a dejarlo ahí, ¿eh? Así que nada, bueno, ¿cómo surgió lo del equipo? Hombre, el año pasado ya estabais en tercera, ¿no? En la categoría más baja, ¿no? Sí. Cuéntame un poquillo, cómo ahí empezáis el año pasado, ¿no? El equipo, ¿no?
1: Claro, empezamos ahí el año pasado, que nos juntamos unos amiguetes de ahí de Vicálvaro, que somos casi todos. ¿Sí? Y nada, pues la verdad que se nos dio bastante bien y nada, pues hemos seguido este año también, ¿sabes? Y mira, la verdad que llevamos 2 años seguidos, 2 campeonatos en 2 categorías diferentes, o sea que la verdad que se nos está dando bastante bien.
0: Porque todos sois de Vicálvaro.
1: Sí, todos, mira, yo que vivo aquí en Torrejón, todos son de Vicálvaro, ¿sabes? Uh-huh. Y la verdad que muy bien, o sea, bastante, y la verdad que ni entrenamos ni nada entre semanas, ¿sabes? Y la verdad que estamos muy bien, estamos fuertes, la verdad.
0: ¿Y cómo es vuestro equipo? ¿Qué es? ¿Compañero de trabajo? ¿Amigo? Porque claro, estar en Vicálvaro, no sé cómo os reunís y formáis el equipo.
1: Claro, no, sí, yo la verdad que fue a través de Carlos, fue el que me metió a mí en el equipo, que trabajaba yo con él, ¿sabes? Sí. Ellos tenían ya el equipo hecho y me metieron a mí el año pasado y ya he seguido este año con ellos, claro, ¿sabes?
0: O sea que bueno, te conocía a ellos, que son gente de un mismo barrio,
1: Sí, son todos de Vicálvaro, o sea, dos gente que lleva jugando al fútbol, pues a fútbol grande, a fútbol sala, o sea, pero nunca, la verdad es que no habían jugado juntos, pues el boca a boca a través de unos y otros, ¿sabes? De conocerse del barrio, se conjuntaron todos, hicieron el equipo y mira, la verdad que ha salido fenomenal.
0: Y el año pasado que os llamabais Pizarro, erais
1: sí,
0: el Pizarro, ¿no?
1: Pizarro, o sea, claro, el año pasado sí, porque fue la persona que lo organizó, ¿sabes? El equipo, el patrocinador. Lo que pasa es que este año no quiso saber nada de nosotros y nada, nos buscamos otro sponsor que fue lo de Pablo Lorien, pero nada, al final tampoco.
0: Porque háblale a la gente de quien luego no conozca. Vuestro nombre es Francisco Quevedo, me has dicho que es un colegio, ¿no?
1: Claro, es un colegio que está en San Blas.
0: San Blas.
1: ¿Sabes? Y que lleva ya apoyándonos, pues lleva ya varios años, porque yo llevo jugando al fútbol 7 también con Carlos. Y la verdad que pues nos da una ayudita, ¿sabes? Para, pues eso, para comprar camisetas, por lo menos, ¿sabes?
0: Claro.
1: Y bueno, por lo menos ahí vamos tirando, pero...
0: O sea que estáis ahí, y luego Francisco Quevedo, y luego Pablo Lorien, es un PA, supongo que también es un...
1: Claro, es un PA que nos empezó a patrocinar este año, ¿sabes? Lo que pasa es que luego, pues a mitad de temporada nos dejó colgados.
0: Tirados, como suele decir, ¿no?
1: Sí, claro, nos dejó colgados y bueno, pues ahí entre todos poniendo un poquillo de dinerillo,
0: pues, habéis seguido.
1: Pues ahí vamos pagando los partidos, ¿sabes? Porque claro, tenemos ganas de jugar, está claro, ¿sabes? Y encima yendo bien como íbamos.
0: Hombre,
1: y...
0: es que además el año pasado ganasteis en vuestro grupo, fuisteis campeones.
1: Claro, fuimos
0: también
1: campeones.
0: También fuisteis, ganasteis, sí. y luego
1: los cruces. Ganamos todos los partidos el año pasado.
0: Claro, o sea que...
1: Y este año igual, hemos ganado todos los partidos, menos uno que hemos perdido hace dos semanas.
0: Sí.
1: El único partido, que además me parece que hemos sido... Hasta hace dos semanas éramos el único equipo que no había perdido ningún partido.
0: Sí, es verdad,
1: ¿sabes?
0: O sea que estabais ahí...
1: categorías, ¿sabes? O sea que la verdad que bastante bien, lo que pasa que bueno...
0: Es verdad, o sea, porque eso, noto, o sea, estáis ahí también y demás, digo, falta un patrocinador, o falta ahí, claro, no sé, alguien que sí. Porque vosotros, que sois, ¿cuál es la media de edad vuestra?
1: Pues una media de edad de 26 años.
0: Bueno, hombre, ni muy jóvenes, ¿no? Ni, claro, bueno, estáis ahí bien.
1: Sí, la verdad es que sí, una edad buena, ¿sabes?
0: Hombre, pues no sé, hombre, si vamos a ver si ya en varias semanas, si la gente que nos escucha o nos lee y demás, pues puede apoyaros y demás, ¿no?
1: Pues ojalá, la verdad que a veces tenemos algo de suerte, porque hombre, la verdad que títulos podemos ofrecer, claro. O sea, porque oye, llevamos dos años seguidos, o sea que por lo menos...
0: Que sois unos chavales majetes, que jugáis al fútbol sala y a deporte, encima ganáis, o sea que...
1: Claro, por eso, ¿sabes? O sea...
0: Está bien, o sea, bueno, quien nos esté escuchando, pues no sé, ¿no? Que tenga una zapatería, un pavo, una, ¿no?
1: Joder, pues claro, aquí estamos, o sea, que se pongan en contacto aquí con vosotros, oye, y nosotros encantados, y una pequeña ayuda, por lo menos, y... A que sea para la camiseta, para cambiar para el año que viene, porque ya las camisetas las tenemos, llevamos ya dos años con las mismas camisetas, ¿sabes?
0: Hombre, pero las lavaréis y eso, ¿no?
1: Hombre, sí.
0: Ah, bueno.
1: Sí, porque si no, no veas.
0: Bueno, pues efectivamente, no, hombre, ya estaremos.
1: ¿Sabes? Porque. Claro, tenemos que estar poniendo dinero nosotros, claro, a ver, para poder poner menos para los partidos, claro, cada dos semanas que toca pagar el campo.
0: Pues hombre, a ver si estamos, eso es una mano también desde aquí, a ver si alguien se puede prestar y demás.
1: Pues ojalá que te escuche alguien, ¿sabes?
0: Efectivamente, bueno, pues, y además, hombre, un equipo campeón, ya digo, como tú lo has dicho, o sea, lleváis solamente, no habíais perdido ningún encuentro, te vinieron cuatro empates. ¿Cómo fueron esos empates? ¿Te acuerdas?
1: Sí, claro, yo es que sí me acuerdo, a ver, yo soy el portero.
0: O sea, que tú, claro, eres el portero, entonces, claro, a ver, sí. Cuenta.
1: Pues nada, porque muy mal, la verdad que los empates, o sea, ha sido además justo al final.
0: ¿Entre qué cuentas? Voy a ver si conmigo con...
1: Vale, pues han sido a final de temporada los empates y la verdad que... Ha sido por relajación del equipo, porque íbamos bastante bien, pero la gente se ha confiado al final de temporada y mira, ya porque sacábamos bastantes puntos al segundo clasificado y al final, pues eso, el exceso de confianza, pues lo hemos pagado caro. Y casi perdemos hasta la liga, porque hemos acabado empatados con los segundos, lo que pasa que bueno, hemos quedado primeros por el golaveraje.
0: El golaveraje, estáis con ahí, ellos, claro, los dos con 55 puntos, ¿no?
1: Claro, por eso, ¿sabes? Les hemos ganado el golaveraje porque les ganamos el primer partido y el segundo... Uh-huh. Justamente empatamos con ellos también. Un penalti que nos pitaron, íbamos ganando 2-1 y una mano que nos pitaron ahí al final del partido, ya faltando dos minutos. Y bueno, y luego los otros empates, pues igual, ¿sabes?
0: Con cuatro empates.
1: Sí, en la segunda vuelta ya los últimos partidos han sido, o sea, pues eso, falta de relajación. La gente se confía, ¿sabes? Y mira, y al final casi nos quedamos en el campeonato, pero bueno, al final ha salido todo bien, ¿sabes? Menos mal.
0: Vamos, no, decía que efectivamente, pues ese partido, bueno, tenemos ya a tu compañero, a Carlos. Y al otro lado, Carlos, muy buenas.
3: Hola, buenas tardes.
1: Bueno, hola, Carlos.
0: A ver, ¿no te ha escuchado?
1: Hola, Carlos.
3: ¿Qué pasa, Raúl? ¿Qué tal?
1: Bien, aquí estamos.
0: Bueno, que habéis sido campeones, ¿no? O sea, que tenéis ahí el campeonato disputado ahí con el segundo, con el chaval a falta, y al final pues lo habéis llevado, ¿no?
3: Sí, hemos terminado al final, hemos ganado, y nada, muy contentos por la victoria.
0: Que me está contando Raúl eso, ¿no? De que, bueno, pues que lleváis ya dos años seguidos ganando. El año pasado igual ahí con Pizarro y este año, ¿no?
3: Sí, llevamos dos años, este nos ha gustado un poquillo más. Y a ver qué hacemos el año que viene, porque necesitábamos un patrocinador.
0: Sí, en eso estábamos hablando también aquí.
1: Eso estábamos hablando ahora, macho.
3: Que es que no tenemos y a ver si alguien nos quería patrocinar.
0: Claro.
1: Pues eso estaba diciendo yo, que a ver si tenemos suerte, oye, que llevamos 2 años Cuba, 2 categorías diferentes, macho, ganando el campeonato, ¿sabes? O sea, que por eso, a ver si teníamos suerte, ¿no?
3: Sí, a ver.
0: Bueno, ¿y tú de qué juegas en el equipo, Carlos?
3: Yo de lo que necesite.
0: De lo que sea, ¿no? Ahí en el campo, jugador de campo ahí, ¿no?
3: Es un sí, de portero, de lo que sea. No, he jugado de cierre, de ala, de punta, de todo.
0: Menos de portero, que se lo dejamos a Raúl, ¿no?
3: No, a Raúl, claro, que para eso está. Se hace bastante bien.
0: Y bueno, Lobo, ¿qué rival, no sé, ha estado el chaval Alfad ahí, el Serracines, el Beto 3 también, ¿no? ¿Qué equipo se ha complicado más la vida este año?
3: El chaval Alfad no se ha complicado mucho, pero Serracines ha sido el único que nos ha ganado.
0: Sí.
3: Y los únicos que han jugado así bastante bien contra nosotros.
1: Uh-huh. Sí, o sea, la verdad que ha sido el mejor equipo de todo, para mí el mejor equipo de todo el campeonato.
0: Uh-huh. O sea que bueno, y comentaba aquí con Raúl, Carlos, que vosotros, bueno, sois de Vicálvaro, la mayoría, casi todos, ¿no? ¿Y cómo fue, cómo se formó el equipo hace la temporada pasada?
3: Pues nada, queríamos hacer un equipo y cada chaval que lo quería hacer llamó a un amiguete o a un par de ellos.
0: Sí.
3: Y lo hicimos. Y este año se ha ido 3 o 4 personas del equipo y hemos traído a 3 o 4, ¿no? Entonces, casi todos menos Raúl y poco más somos de Vicálvaro.
0: Ajá. O sea que bueno, ahora la Copa, ¿no? Ahora mañana la Copa tenéis contra el Recio, ¿no?
3: Sí, es un poquito difícil, pues de primera, pero vamos a ver qué podemos hacer.
0: Bueno, aquí han estado también Interdistribución, que han ganado en tercera A y jugaba con la Ría y querían, estaban animados para dar la sorpresa, así que bueno, vamos a ver vosotros mañana.
3: Sí, a ver si tenemos suerte y podemos dar la sorpresa nosotros también.
0: Muy bien, Carlos, bueno, pues vamos a seguir aquí charlando con Raúl, si te parece.
3: Ok.
0: Venga, Carlos, muchas gracias y enhorabuena.
3: Hola, un saludo, Raúl.
1: Un abrazo.
0: Bueno, pues seguimos aquí hablando con el equipo, el Francisco Quevedo, Pablo Loring, que ha ganado en tercera preferente. Pues eso, ¿no? Los moritos, ¿no? Los moros los han complicado un poquillo, ¿no?
1: Sí, la verdad que tienen buen equipo esa gente, ¿no? Pero a mí los que, para mí...
0: Sí, Serracines.
1: Los Serracines son los que mejor juegan. Además tienen un par de chavales que además la pegan muy bien, ¿sabes? Y juegan bastante bien, sí.
0: Además, entonces, bueno, repite, entonces, porque vosotros tenéis la duda de... Porque ese partido, ¿no? Que jugabais contra ellos, contra Serracines.
1: Claro,
0: ¿qué pasó allí?
1: La semana pasada que estábamos jugando contra ellos, sí. Y al descanso, cuando empezaba ya la segunda parte, pues aparecieron con 3 hombres de campo y un portero. Entonces empezamos el partido y nada, no sé, a los 3, 4, 5, 6 minutos se lesionó otra persona y entonces, claro, se quedaron 2 personas de campo y un portero. Entonces el árbitro dio el partido por suspendido,
0: claro.
1: Al no tener suficiente gente para poder jugar. Y entonces, claro, no sabíamos si no le iban a hacer repetir el partido o qué iba a pasar, ¿sabes? Y yo ayer cuando me llamaste tú fue cuando... Que me dijiste que estábamos primero y dije, pues entonces que no lo han dado, ¿sabes?
0: Claro, hombre, ya el equipo reglamentariamente no me hace de memoria el reglamento, pero vamos, se queda con menos jugadores, pues evidentemente pues se le da el partido perdido y claro, ahí no tenés, si no, imagínate, ¿no?
1: Claro,
0: la gente se iría y amarra el empate y se ve,
1: claro.
0: Y vamos a ver si todavía hay más suerte, ¿no?
1: O sea, claro, que... por eso es lo que nosotros decimos, digo, vamos, o sea, nos tienen que dar por ganado por narices, ¿sabes?
0: Claro.
1: Pero claro, no lo sabíamos exactamente.
0: Bueno, y habéis estado ahí, bueno, el resto de equipos, bueno, ahí Serracines, que estaba quedado quinto, además Serracines, fíjate, ¿eh? O sea, los dos primeros, vosotros con Chava Afad, ahí empatados, y luego 44 puntos tienen Beto 3, tercero, cuarto Pollería y también 44 puntos tiene el Beluga, o sea, los tres con 44.
1: Sí, a quedar final muy igualada.
0: Perdón, el Serracines, o sea, los tres con 44, el Serracines quinto, también empatado con el tercero, pero se queda fuera de promoción.
1: Se ha quedado fuera por los pelos, por los goles a veraje, por el gol a veraje me parece que ha sido.
0: Claro,
1: final.
0: Efectivamente.
1: Que se ha quedado fuera, ¿sabes?
0: Sí, sí.
1: O sea, que la verdad que está bastante igualado el campeonato.
0: O sea, que bueno, vamos a ver, y nada, y luego, bueno, el resto de otros juegos, Papé, Parduque, bueno, el resto de equipos, bueno, que se han quedado ahí. Y demás, ¿vosotros habéis notado cambio de categoría? Hemos hablado antes con Interdistribución, ¿haga un cambio en el juego?
1: No, la verdad, hombre, no,
0: por esta...
1: no es por nada, claro. Pero vamos, la verdad que... Veníamos con equipos del año pasado,
0: claro.
1: ¿Sabes? O sea, que es que los 3 o 4 que estamos arriba veníamos todos de la categoría anterior, ¿sabes? O
0: claro, suele pasar.
1: Entonces, pues bueno, por lo demás, la verdad que no... Como ya nos conocíamos del año pasado, pues no hemos notado mucho cambio, porque luego, la verdad que luego los demás equipos, pues sí... Más o menos lo mismo que el año pasado, o sea, quitando los 4 o 5 equipos de arriba, o que veníamos todos de la liga pasada que habíamos ascendido, los 4 que ascendimos el año pasado, de la casualidad que hemos seguido este año.
0: Eso,
1: en el mismo grupo, ¿sabes?
0: Y el Beluga, el Beto 3,
1: claro,
0: también.
1: Claro.
0: O sea que, bueno, Pollería también.
1: Sí, claro, la Pollería jugamos, nos, con ellos también el año pasado, o sea que por eso tampoco hemos notado mucha diferencia, por eso, porque ya nos conocíamos, ¿sabes?
0: Claro, bueno, vamos a hacer un pequeñito alto y ahora seguimos, ¿vale?
1: Venga, vale.
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0: Bueno, pues las 6 y 19 minutos aquí en La Jugada, 92.1 FM, Radio Sensación, aquí en directo, pues hablando, charlando aquí con uno de los componentes del equipo campeón en tercera preferente, el Francisco Quevedo, Pablo Loring. Y digo yo, Raúl, te iba a llamar Carlos, Raúl, que bueno, pues vamos a ver la temporada que viene, ¿no? O sea, porque bueno, ascendéis y mira, por ejemplo, no sé, los rivales que tenéis, yo creo que a lo mejor lo podéis notar un poquillo la temporada que viene. Porque sí, bueno, estaréis ahí, bueno, por ejemplo, tendréis a los Hispalis, los Curritos y de la otra categoría como Madera Sevilla, por ejemplo, y tal, o sea que bueno.
1: Sí, yo me imagino que, claro, que para el año que viene, hombre, es que estas dos categorías la verdad que son más o menos muy parecidas, claro. ¿Sabes? Las dos categorías en las que hemos estado son muy parecidas. Me imagino que ya el cambio lo notaremos el año que viene, en segunda, que ya, hombre, habrá equipos bastante más fuertes, me imagino, ¿sabes? Y más conjuntados y, hombre, costará bastante más ganar los partidos, porque este año la verdad que sí, que los hemos...
0: o menos bien, porque yo me acuerdo que
1: bastante bien los partidos.
0: Un partido que estuve en directo en el partido de la categoría segunda preferente, el Intercalvere Par, y justo después de ese partido ibais a ir vosotros a jugar y subió no sé quién fue a comentar un poquito la situación del equipo, y efectivamente yo comentaba eso, ¿no? Veíamos, no tenía la suerte de veros ahí jugar, pero que en la clasificación siempre habéis estado liderando, habéis estado arriba, o sea, y invictos, o sea que bueno.
1: Sí, llevamos toda la liga desde que empezamos, hasta ahí arriba, y bueno, le sacábamos más puntos a los segundos. Lo que pasa es que ya te digo, los empates que hemos tenido estos últimos partidos, pues al final hemos quedado empatados a puntos, y por el gol a veraje, pero si no, casi perdemos el campeonato, o sea que hasta al final está igualado.
0: Bueno, pues vamos a ver lo que pasa, bueno, y por ¿cuántos sois en el equipo?
1: Somos 8
0: la temporada. En el equipo. 8, solo van muy justillo, ¿no? 3 cambios. No,
1: para el año que viene necesitamos un par de refuerzos para el año que viene, porque, hombre, el año que viene que será más fuerte la categoría.
0: Claro.
1: 8 personas vamos muy justitos. O sea, nada que te falle uno.
0: Efectivamente, pues.
1: Ya va muy justito, ¿sabes? Para los partidos.
0: Y nada, y a ver qué pasa, ¿no? La temporada que viene, que seguiréis ahí. Espero que con un patrocinador.
1: Eso esperemos.
0: Que hemos encontrado para vosotros.
1: ojalá. Que alguien nos escuche, ¿sabes? Y mira.
0: Claro. Y además, pues bueno, vamos a ver lo que pasa. Pero antes de esa temporada, que seguiréis ahí, lógicamente.
1: Sí, claro.
0: ¿No? Y tenemos la copa, como digo, ¿no?
1: Claro, mañana a las 2 en Torres.
0: Vamos a las 2, ya no estaba aquí por aquí buscando. Mañana, a las 2 en Torres, efectivamente.
1: A las 2 en Torres, contra el Club Recio. Y eso dicen que son fuertes, eso. Son
0: el Recio, sí.
1: Sí, yo no los conozco, pero lo que he oído, por lo visto, dicen que son bastante fuertes el equipo.
0: La máxima categoría, sí o no, sé yo. Sí, la máxima categoría en primera. No sé cómo afrontar ese partido, cómo lo afrontaréis ahí. O sea, bueno, no lo conocéis, sabéis que es un coco de los más difíciles, pero bueno.
1: A ver, nada, habrá que aguantar atrás, cerrarnos bien atrás y. Intentar salir a la contra, porque, a ver, ¿sabes? A ver qué tal se nos da mañana. Porque me imagino que eso, o sea, hombre, al saber que ellos, que nosotros somos de tercera, pues claro. Saldrán mucho más fuertes ellos a por nosotros, ¿sabes? Más confiados.
0: ¿Y cómo llevas tú el hecho de estar ahí con el equipo? Tú que eres el único que eres aquí de Torrejón.
1: Bien, sí.
0: Lo digo porque no sé si te ves mucho con ellos o si...
1: Sí, la verdad que sí, tenemos contacto, o sea, no solamente nos vemos los fines de semana, nos vemos luego también entre semana. O sea, yo vivo aquí en Torrejón, pero luego también trabajo en Madrid, o sea que... ¿Sabes? Sí, tenemos bastante contacto.
0: Pues nada, y la Liga Local ya para ir terminando, ¿cómo la ves? Así...
1: Bien, está muy bien, la verdad que yo estoy contento con la organización que tienen aquí en la Liga, ¿sabes? O sea, está bastante bien montada. La única pega son los balones de fútbol, que pesan muy poco, ¿sabes? Y estamos obligados a jugar con ellos, pero vamos, la Liga la verdad que está bastante bien montada y... Tiene mucha competitividad, la verdad.
0: Bueno, un poquito caro también, muchos se quejan de eso, pero bueno.
1: Claro, también... por eso lo que te da, bueno. Claro, volvemos otra vez a lo mismo de antes, ¿sabes? A lo de los sponsors, que es que se va a dinero, porque cada vez que son dos partidos por semana, o sea, al mes, dos partidos al mes. Pero claro, cada vez que juegas en casa son 78 euros, macho, ¿sabes?
0: Pues nada, que ya sabe que sois unos tíos ahí enrollados y demás, campeones, que hacéis deporte y demás. Sí, hombre, quien nos escuche, venga, que aquí, que apoyas a estos chavales, ¿no?
1: Claro, macho, por lo menos, o sea, nosotros ofrecemos títulos, llevamos dos títulos en 2 años.
0: Pero bueno, mejor que alguno, mejor que el Madrid, que lleva 3 años.
1: Sí, macho, mejor que el Madrid, ¿sabes?
0: Pues por cierto, aquí mueres, no será el Madrid.
1: El Madrid.
0: O sea que... Pero, hombre, por lo menos vosotros sí habéis ganado, ¿no? Por lo menos tú a nivel local sí ganáis los títulos.
1: Sí, hombre, la verdad que sí, encima de eso, el portero menos goleado este año también, o sea que...
0: Sí, efectivamente, ¿sabes? No, a ver, lo voy a ver por aquí, ¿te acuerdas tú?
1: Sí,
0: 37 goles, efectivamente. 37 goles, según yo tengo aquí. Que efectivamente es el portero menos goleado de todos los grupos.
1: Sí, sí.
0: O sea, que bueno, de... encima el portero menos goleado, o sea, que bueno.
1: Sí.
0: Bueno, nada, Raúl.
1: Pues nada, oye, que...
0: A ver si podemos, hombre, lo que pasa es que yo me tengo que clonar un día de estos, pero a ver si puedo estar con más equipos la temporada que viene y demás. Y pues bueno, es que normal, intentar tocar a todos los, a todas las categorías, lo más que se pueda.
1: Es que somos muchos, es claro. Que mal, a ver. Pero muchas gracias de todas maneras.
0: Pero bueno, seguiremos a ver la copa, a ver qué hacéis, el recio, está difícil, pero bueno.
1: Sí. A ver qué. A ver, oye, todo es posible.
0: Pues nada, Raúl, muchas gracias.
1: Venga, a ti, muchas gracias.
0: Enhorabuena.
1: Encantado.

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0: vamos a conectar rápidamente con Pedro, que se encuentra ya en el estadio. Adelante, Pedro.
1: Guadarrama en el campo del Leones de Castilla, donde acaba de comenzar el partido. Llevamos 20 segundos de juego de este primer tiempo. Empata 0, primero el lance del partido sobre el terreno de juego. Como de este nuevo campo del Atlético Leones de Castilla, no es el mismo campo que ha venido jugando estos años atrás o la temporada pasada, que era ya, si podéis recordar, de tierra, campo césped artificial, buen estado y bueno, una pista de atletismo que rodea el terreno de juego y una grada, un centro deportivo que todavía está en construcción. Así que vamos a ver lo que pasa, vamos a ver, porque ha comenzado el partido, como digo, el balón en el centro del campo. Vamos con la alineación que damos equipo por parte del conjunto del equipo local del Atlético Leones de Castilla. Está jugando en portería Alberto, con el 17 Campomones, 29 Piedras, 4 Linares, 5 Cuevas, 6 Leñero, 12 Juan, 8 Raúl, 9 Guille, 20 Lauren y 11 Justo. El 11 inicial por parte del, vamos, en el banquillo de la suplencia, Miguel, Dani, Mario, Mates y Manolo, en el equipo entrenado por Pascual. Por parte de la agrupación deportiva Torrejón Club de Fútbol, está jugando en portería David, en defensa por la derecha Gerardo, por la izquierda Miguel Ángel, en el centro Ricardo con Noel, centro del campo para Torres con Cortés, por la derecha David Ruiz, por la izquierda está jugando ahí el equipo con David arriba con Ganchi y Martí. Así que se da un inicial el partido de la suplencia, Padín, Marín, Pantoja, Ángel y Joseni. Vamos a ver lo que pasa en el partido. Este es el equipo que han presentado ambos entrenadores. Mariano Martínez en la actuación de Bolívar, trabajó un club de fútbol, el balón ahora mismo no pasaba nada, aunque cayó por la lateral, y ojo, porque aquí estamos, y el de Rejón puede cantar el ascenso, puede darse este ascenso, podemos cantar el avión, puede ser un día importante de aquí, lo llevemos a través del 92.1. Vamos a ver lo que pasa, porque los marcadores que tenemos en esta mañana, ya sabemos que el Pozuelo ha ganado 2-1 al Unión Agrave para retirar, aunque sufriendo, y el Vallecas ha perdido 0-1 ante el Guadilla. Vallecas 0, Guadilla 1, sorprendente, el equipo del Vallecas que no se tiene 1-4 de la Brevilla, y hoy ha perdido 0-1 frente al conjunto del Madrid Oeste. Así que vamos a ver lo que pasa. Nada, el excelente que está igualadísima, ya sabéis que tenemos el partido todavía pendiente, ese Moscarró ahí, con este penalti para avanzar, iremos contando durante la narración del partido. Vamos a ver lo que pasa. Vivo, ojo, ahora una falta del Torrejón, va a botar la pelota el Atlético Leones de Castilla por la parte derecha de su ataque. El cielo estaba con nublado y está lloviendo ligeramente, eso sí, pero bueno, vamos a ver qué pasa. Vamos con la falta, el balón desde la derecha, lo vamos a poner con pierna derecha ahí al área, balón pasado, cuidado, ahí esa bola, y es ahí, llegó a conectar de cabeza el jugador del Leones de Castilla y atajó bien arriba David, llegó a tocar un poquito el que Juan, que fue el central que subió a rematar ahí Cuevas. Vamos a ver lo que pasa, vamos ahora en el centro del campo, donde se va a perder por la batalla, saca rápido David Ruiz de banda, balón que le cae ahí a Gerardo, a poner Gerardo larga ahí, a dar el cuidado, ahí está, no llega David arriba, se desteje la reta del Leones de Castilla, donde queda atajado y fuera, córner, el córner del partido. El saque de esquina favorable a la agrupación deportiva de Torrejón, primer córner y primero a favor del Torrejón por el lado derecho de su ataque. Vamos a ver el lanzamiento, ahí se incorpora Ricardo, vamos a ver, balón a primer palo, ha salido de puños el guardameta del Leones de Castilla, el balón que queda rechazado ahí, abría hacia la derecha, va a recuperar el conjunto local, ojo, balón dividido, ahí falta del equipo de Torrejón, para una, ese desde mi contra ahí, balón para el equipo, la agrupación del Atlético de Leones de Castilla, perdón, así que vamos a ver lo que pasa, el Atlético Leones de Castilla que juega con su investimenta habitual. Parece al Betis, camiseta de blanca verticales, a raya verticales, pantalón blanco y medias verdes. El Torrejón, como siempre, camiseta roja, franja, diagonal blanca, pantalón y medias azules. Ojo al balón que en el centro del campo recupera el Torrejón, va a intentar salir rápido, demasiado larga. Va a llegar esa bola a David Ruiz, aunque se va a quedar suelto para el guardameta. Lo calojo porque anteriormente había recibido un golpe jugador del Leones de Castilla, Quille, tuvo que abandonar para ser atendido, ahora está pidiendo ya la incorporación al terreno de juego. Ahí se lo está indicando el asistente, el árbitro asistente, por cierto, los árbitros, el Gutiérrez de Valle, el árbitro, asistieron las bandas por Sánchez Mateo y ayer Arranz. Sí, otra vez, ahí se incorpora el jugador del conjunto local. Así que vamos a ver lo que pasa. Nosotros hoy aquí estamos pues a pie de campo, aunque un punto hacia la derecha, también como si tuviéramos a la derecha, por ejemplo, en la entrada, y, pero con la pista de atletismo de por medio. Así vamos a ver si también podemos a recoger alguna instantánea en las pautas y demás. Ahora ya sabéis, la página del programa www.lajola.in. Ojo a esa bola, da cambio de orientación de los juegos del Torrejón. Ahí ese ataque hacia la izquierda, Martín lo controla, se le queda la bola suelta hacia el portero. Y ya está recuperando el conjunto del Atlético León de Castilla. Vamos a poner la pelota en juego, balón largo, contiene izquierda, al corazón ahí del área, donde queda suelto, cuidado, ojo, Noel, que no llega la bola, se resbala ahí, no ha pasado nada, se resbaló por el terreno del juego, el balón que queda suelto, con punto de controlar el balón local dentro del área, sigue siendo que llega Gerardo, patadón arriba, fuera, manda. Ahí está Manuel Martínez, dando instrucciones ahí en esta ocasión a Canque. Y ahí están los jugadores, dando sus instrucciones, animándose entre ellos. Balón va a perder por banda, va a sacar el Atlético León de Castilla por el costado. Balón hace pico del área, responsable del Torrejón, balón de cae nuevamente ahí a Juan, cambia el juego, el centro del campo va a intentar recuperar el León de Castilla, lo hace el Torrejón con mediación de Cortés, patadón arriba, buscando recuperación la carrera de Martín, vamos Martín, ahí está, le sale el lateral, aunque queda ahí la pugna entre Martín y el lateral, derecho al chutar, falta, mira el árbitro. Entonces ha sido finalmente mirado, falta al jugador del Torrejón. Balón para el Atlético Leones de Castilla. Bueno, pues vamos a ver lo que pasa, los resultados, los que tenemos en esta jornada. El Carabanchel ha ganado 6-0 al Mejoreño, Vallecas 0, Boadilla 1, y Pozuelo 2, Unión Verde, Barra de Pilar 1. Vamos a ver lo que pasa en este partido. Podemos estar en tercera división el año que viene después de la temporada que viene después de este partido. Podemos cantar aquí en directo, como no. Historia del 92.1 de la FM aquí desde la jugada de este domingo electoral, que por lo menos aquí en Guadarrama se ha tornado un poquito de nubes y capotado y cayendo una pequeña y ligera lluvia, aunque me parece que ahora ha parado un poquito. El juego que se reanuda, el balón que está en el centro del campo no pasa nada, el balón que cae a la defensa del conjunto local, patea lateral izquierdo arriba, a ver si llega la incorporación interior, el balón que va a quedar suelto nuevamente para el Torrejón, balón dividido sin dueño, ahora baja la pelota. Ahí está el jugador del León de Castilla, ha tenido que meter la pierna Torres, ojo, está mal rechazado, la imagen del León de Castilla, los centrales del Torrejón que dejan pasar para que controle la bola Santi, perdón, David, el guardameta del Torrejón. Ahí estaban los centrales hoy que están siendo en el Torrejón, Ricardo y Noel, y ya sabéis las ausencias en este partido, las bajas de Santi, con esa rotura ahí de cuito y radio el pasado domingo, también sigue Roberto Tomás, bueno, Alfonso y ya Mariano, que ya viene desde ya hace semanas en sus lesiones, así que vamos a ver lo que pasa. Y ojo, vamos a ver, ojo ahora el Lender de Castilla que tocaba dentro del campo, balón hacia la izquierda, va a intentar poner la pelota, ojo, balón al área, bien David arriba, no pasa nada, ataja el guardameta del Torrejón. Bueno, el Lender de Castilla que está luchando por el no descender a primera regional, y ojo porque el resultado este 0-1 del Boadillas en Vallecas me ha fastidiado bastante, por no decir otra cosa. Aquí estamos hablando con el presidente del club, varios componentes del equipo local, y les ha fastidiado bastante. Está cuarto por la cola con 31 puntos, el Boadilla con esta victoria se va a ir 36, complicado para el León de Castilla, que tiene este partido de más agonía, vamos, una agonía, se aferra un clavo abriendo. Vamos a ver lo que pasa, ojo ahora el balón que queda suelto, va a recuperar el conjunto local, ha dividido, ha salido a pitar al árbitro. Balón para Castilla, falta del conjunto del Torrejón, por el lado derecho en el ataque local, justo enfrente del banquillo del Torrejón, aquí en este campo de Guadarrama, este complejo deportivo de Guadarrama. Bueno, vamos a ver lo que pasa, vamos a poner la pelota en juego el Atlético Leones de Castilla, y poniendo la bola en juego, vamos a ver el balón al la frontal, cuidado, peina la pelota, jugador local, ha despejado, ojo, aunque no lo hace completamente, Torrejón, balón que está ahí fuera a correr. Después el balón, estamos justo en la posición idónea para ver la jugada. Y justo el balón se llega a nuestra posición, nosotros devolvemos la bola en directo aquí. Nos va a llegar justo donde estábamos aquí en este aquí de campo de entrenado. Juego, primer corre para el equipo local. Una hora entonces. Abajo. Ojo, con que vaya remate de cabeza ahí, David ha tenido que estirar la punta allá abajo, segundo palo, nuevo córner, nuevo saque de esquina. En este caso, por el otro lado, por el lado izquierdo del ataque del equipo Leones de Castilla. Está nada más, tiene la instrucción al lado suyo, vamos con el córner ahí. A ver, balón matado nuevamente, muy cerradito, entraba ahí. nuevo balón para el conjunto local. Vamos a ver, nos vuelve a llegar a esta posición. Primero, estamos llegando a 7 minutos de juego del primer tiempo. Corner ahora favorable al equipo local. Y vamos a ver lo que pasa. Ojo, porque realmente falta. Finalmente, en cualquier caso, balón para el equipo local. Falta para el equipo favorable del equipo del Atlético de Castilla. Un minicorner en cualquier caso. Ahí la va a poner con pierna derecha. Segundo palo. Ha despejado el toquepón ahí. Aunque va a quedar suelto en banda. A ver, porque el Torrejón que se adelanta con ese gol ahí. 0-1 en estos primeros ya alcanzando este mes cuarto de hora de juego aquí desde Guadarrama. Vamos a decir de lejos, a ver, saque lateral para el equipo de Torrejón Dardó. Está jugando ya sabéis con Gerardo por la derecha y el Ángel por la izquierda en defensa, en el centro de la defensa ahí Ricardo con Noel. En el campo con Torres y Cortés, por la derecha David Ruiz, por la izquierda Martín, arriba David Arribas, precisamente ahí Ángel. Y vamos a ver, ahí está dando instrucciones el jugador del Torrejón, Mariano Martínez, el balón que se vuelve a perder, gana metro del Torrejón, finalmente el último en tocar fue el jugador de Torrejón, banda para el Atlético Leones de Castilla. Está sacando ahí, mirando a buscar la banda izquierda, vamos a ver si controla, ahí le sale ya Gerardo. Entre Gerardo ahí, vamos a ver. Y Noel, falta sobre Noel ahí. Quedado el árbitro Gutiérrez de Valle. Balón. Ahora la agrupación deportiva Torrejón Club de Fútbol. A ver por qué. Minuto 12 de juego ya de este primer tiempo. 0-1 en Guadarrama. Ahí la bola de Torrejón la va a poner al área. Ante la salida ahí de que sale bien el portero local, aunque queda despejado. Y ojalá el patadón ahora del Torrejón, aunque se va a ir directamente fuera. Banda para el conjunto del Atlético Leones de Castilla. Así que vamos a ver lo que pasa en la jornada de esta tarde. Tenemos esta tarde cuatro partidos. El que empezaba a las 4 de la tarde, Alcalá de Moscardó. Partido en el que también tenemos que estar pendientes, porque si el Torrejón hace lo mismo que haga el Moscardó, también seríamos. Se vuelve a dejar el corteo, aunque queda suelto. Fuera, o sea, lo va a evitar el jugador local. Finalmente toca en Torres, fuera. Saque de espalda. Ahora estamos unos instantes que no pasa nada. El Torrejón que está adelantado en el marcador. Y ahora lo que tiene que hacer no perder la concentración. Y bueno, vamos a ver lo que pasa. Balón que queda en el centro del campo. Ahí está intentando llevar la pelota a Can, que la ha perdido. Balón largo ahora del Atlético Leones de Castilla hacia Juan. Un atado largo. La bola le va a caer sin problemas a la meta del Torrejón David, que ya la pone en juego largo con pierna derecha hacia ahí la parte derecha. No había nadie en ese lugar del campo. Va a despejar el conjunto torrejonero. Balón que le cae a David Ruiz, va a correr David Ruiz ahora a la derecha. Ojo, porque se puede salir por línea de fondo, fuera. Saque de puerta. No llegó David Ruiz ahí a controlar y acabó perdiendo la bola. Y saque de puerta para el equipo del Atlético Leones de Castilla. Quedamos callados porque estamos pendientes a ver lo que le decía el banquillo del Torrejón a los suyos. Ahí le estaba el segundo entrenador Antonio Lata diciéndole al portero David que efectivamente había salgado justo donde no había nadie, en esa parte del campo, en esa parte derecha. Y vamos a ver, aunque nuevamente se vuelva a perder. Estamos llegando, como he dicho antes, minuto 16. Ya hemos superado el primer cuarto de hora de juego aquí en Guadarrama. Ojo, esa bola larga del Torrejón a la frontal, corría Canque, llegó antes el defensor local, y entre el defensor y Alberto, el guardameta, hacen con la bola, saca rápido, equipo local, balón haciendo el campo, va a intentar ir hacia la derecha y lo hace el equipo local. Ahí está el León de Castilla, controlando ahí ante la presión del lateral izquierdo Miguel Ángel, aguanta un poquito la pelota, ahí está Juan, intenta caracolear, fuera, el balón que se pierde directamente fuera, el público contesta ahí a la protesta precisamente de Miguel Ángel del lateral. La bola al área, ha despejado David de puños. Ojo, balón largo, intenta correr ahí Martín con la bola. Finalmente controla el conjunto local. Balón que le cae nuevamente al extremo derecho del Atlético Leones de Castilla. Juan, toca un poquito atrás, de Gena. Ahora cambia el juego hacia la izquierda del equipo local. Buen campeón ahora de juego. Le dobla por la izquierda. Ojo, buena jugada ahora del Atlético Leones de Castilla. Va a intentar poner al área. Viene ahora Noel. Balón que va a quedar despejado. Saque de banda Mira ahora cómo la tocó el equipo verde y blanco. Vuelve a insistir al equipo local, balón desde la izquierda, va a intentar ponerla ahí desde el costado del área. Balón al área, no había nadie, ahí despeja primera zona, ahí Cortés, balón que le cae al centro del campo, va a intentar controlar a Can, que era el único jugador que estaba ahí arriba. Balón que va a quedar suelto, deja pasar el central local y el balón que va a llegar al guardameta del Atlético Leones de Castilla. A poner la bola larga ahí al centro del campo, va a intentar controlar a uno de los equipos. A ver, ahí la pugna entre ambos, con defiende ambos jugadores, ojo a la bola en profundidad, ahora el Atlético Leones de Castilla, corría por este balón Campomanes, pero protegió bien la pelota Noel, bien ahí Noel, y deja, sigue así. Vamos a hacer otro alto en el camino, si te parece, José María. Ya saben que el Torrejón sigue ganando 0-1, este gol a los 10 minutos de Canque. Vamos ahora en el minuto 18 de juego de este primer tiempo, Atlético Leones de Castilla, 0, Torrejón 1.
0: 23 minutos sobre las 5 de la tarde, volvemos al estadio. Delante, Pedro.
1: Y ojo, porque el conjunto local ha tenido hace unos 30 segundos, casi un minuto, una ocasión, la jugada por la parte izquierda, el balón cambiando el juego ahí al área, al centro, más o menos al punto de penalti, y llegaba un jugador por lo menos franco ahí solo y otro por el lado derecho, pero no consiguió conectar. Hubiera controlado bien el esférico, hubiera controlado mejor ahí, hubiera podido causarle problemas a la portería que defiende David de la agrupación deportiva Torrejón Club de Fútbol. Ahí en este minuto 20 del primer tiempo, vamos a ver lo que pasa, balón ahora del Atlético Leones de Castilla, lo va a botar por la parte derecha, ojo ahora porque hay su más y su menos entre el jugador Martín y el número 4 del Leones de Castilla, ha sacado en cualquier caso el jugador, el equipo local, balón a la largo, ojo, hacia Canque, vamos a ver la carrera de Canque por la izquierda, vamos a ver Canque, cambia el juego, llegamos por ahí David Ruiz, ojo, puede marcar el Torrejón, el portero abajo, David Ruiz, fuera, lo que acaba de detonar el Torrejón ahora, llegaba David Ruiz, ahí no sabemos si ha llegado a tocar un poquito en el palo, pero a punto de llegar el segundo. Rápido buscó la contra el Torrejón, ahí la carrera de Canque por la izquierda y David Ruiz ha podido marcar el segundo tanto de la agrupación deportiva Torrejón Club de Fútbol. Las manos en la cabeza de los jugadores del Torrejón. Vamos a ver lo que pasa. Ojo, porque ya está tocando la pelota el Leones de Castilla ahí, ojo. Ahora falta un balón que va a favorecer al equipo local. Balón al área ahora. Ojo, el despejada de Ricardo. Balón que queda suelto todavía. Insiste Leones de Castilla, balón hacia la izquierda ahora. Va a controlar la pelota, baja la pelota al suelo, el izquierdo local toca, tiene que dar un poquito hacia atrás para construir de nuevo, ojo ahora, nueva falta que le pitan al Torrejón, David arriba que hace algunos espavientos ahora, nueva falta que decreta el árbitro del partido, Gutiérrez Valle, instalación por el lado izquierdo del ataque, ahí era ahora la jugada en el equipo del Leones de Castilla, minuto 22. Juego, estamos justo en el Ecuador de este primer tiempo, Atlético Leones de Castilla 0, Torrejón 1, a poner la pelota en juego el equipo local, ahí vamos a ver la barrera en tres jugadores de la agrupación deportiva Torrejón Club de Fútbol, la va a poner ahí centro Chul, tirado a puerta, balón que se va por encima del arriero, robó fortuna al jugador local, balón que se pierde fuera, balón para el conjunto de Torrejón de Arroz, el saque de puerta, ahí va David del meta, que va a dejar la bola para que sea Noel el que, como casi siempre, saque de vuelta. Y bueno, minuto 22, el 0-1. De momento, el Torrejón que gana aquí en Guadarrama. A lo que queda en el centro del campo, va a intentar dar la pelota a uno de los equipos. Entra y Marte, que cae rechazado hacia la derecha. Acude Canque ahí hacia la parte derecha en la ayuda. Tiene que tocar un poquito atrás hacia Gerardo. Balón largo allí arriba, no había nadie. Llega al meta local Alberto. Ya pone ya la pelota en juego al pie, al lateral, para que ponga la pelota en movimiento, balón largo, para la pelota un poquito con el pecho, ahora conjunto local, balón que le cae bien ahora la recuperación de balón, avisa arriba, se te la avisa arriba, así Miguel Ángel recupera la pelota, balón a la larga, buscando la carrera de Martín, vamos Martín, vamos a ver ahora, ojo, puede llegar a esta bola, muy justita, saca, provoca el córner, vamos a ver, saque de puerta. El asistente está, el último en tocar, el balón que quedó rechazado en él mismo. finalmente balón para el conjunto local. Bueno, pues ya sabéis ahí, la clasificación ya sabéis ahí, iniciada por el Torrejón, 66 puntos, el Vallecas y el Pozuelo con 60 puntos, el Vallecas que ha perdido hoy se queda con esos 60 puntos, y el Pozuelo que ha ganado, aunque según hemos podido saber, pasando las canutas. Ojo, balón, ahora la carrera, a la incorporación, o por lo menos intentaba llegar a, bola, a esa bola Guille, perdón, Guille, el número 9 del Leones de Castilla, llegó David. David, balón arriba, David. Ojo a la bola ahora en el centro del campo, ojo que ha habido un par de encontronazos que ha atendido, un par de encontronazos que ha atendido Martín y un jugador local. Ahora un jugador de Leones de Castilla le recrimina al jugador.

ahí está Martín ahora dialogando con varios compañeros, está con Torres, jugador Cortés, también dialoga con David Arribas, está pidiendo a jugador, ambos jugadores del Torrejón, un poquito de calma, jugador del Torrejón, Mariano Martínez que sigue la escena ahí de pie, se da ahora la vuelta, fin, a ver lo que pasa, jugador del León de Castilla se ha atendido, tiene que abandonar lógicamente, reglamentariamente el partido, y vamos a ver lo que pasa, bueno, vamos a ver, porque bueno, ahora hemos cambiado nuestra ubicación, no nos dejaban estar ahí, a pie de campo, y hemos subido aquí, no pasa nada, aquí estamos en otra ubicación, estamos en la grada un poquito metidos aquí en una especie de, para decir, una especie de cabinas en cualquier caso, pero no son, pero bueno, por lo menos, hombre, las fotos que podrán ser ahí en la jugada.info serán con otra perspectiva, pero bueno, no pasa nada. El balón que va a quedar fuera y va a recuperar el conjunto local, vamos a ver. Minuto 26, ojo, bola larga, nada. Se vuelve a despejar el Torrejón. Ricardo fuera. Minuto 26 de juego del primer tiempo. Sigue el 0-1 ganando el Torrejón aquí en Guadarrama. Vuelve ahí, saca la banda del conjunto local. Ahí está el juego un poquito revisado. Ojo, ahora Lele Castilla intentó sacar ahí el disparo y lo consiguió Campo Manes. Con tierra izquierda, bien David ahí bloqueó. Saca rápidamente, balón largo hacia la derecha. Ahí está la carrera de David Ruiz. Gran poquito tiene que ir hacia atrás. Recupera un poquito la bola. Ahí está bien recuperando a David Ruiz. Abertura ahí, la intentaba combinar. David arriba se ha recuperado el León de Castilla. Balón ahora largo del León de Castilla, ahí por la izquierda. No va a llegar el jugador local, aunque se va a perder directamente fuera. Balón para el Torrejón. Así que vamos a ver, ya en la segunda parte, queremos a ver si tenemos noticias del encuentro Alcaraz y Moscardó, que nos interesa claramente. Ese encuentro parece que se está jugando desde las 4 de la tarde en el velódromo, ahí en el Valle, Alcalá de Henares. Bueno, ahora su balón hubo falta de Torrejón en el centro del campo, recuperará el esférico del Leones de Castilla, va a poder haber un juego largo, buscando arriba a la frontal, está saliendo el balón que se ha puesto, David arriba se acaba de dejar la bola, intenta llevarse la canque, bien canque ahí, hace tres jugadores, balón por la larga ahora, hace la carrera David Ruiz, llega bien Alberto, ahí está el meta local, vuelve a atajar la bola y la recuperación, para su equipo, ahí está ahora, intentaba controlar el tren de que el equipo lo cae ahí, va a recuperar bien el Torrejón, ahí está entre Martín y Canqui, la bola que queda todavía suelta, a la hacia la derecha, de momento el Torrejón está controlando bien el partido, pero bueno, todavía queda mucho y vamos a ver lo que pasa, ahora la bola frontal, bien al cruce Noel, balón que incluso sale del terreno de aquí del estadio, fuera de esta grada y de este complejo, de este campo de Efectes Artificiales de Atlético León de Castilla, repetimos que termina campo durante esta temporada. Campo todavía por completar, ahora que bien, buen campo, pero todavía no está completado en muchas de sus lugares, la parte de la de este campo de la grada, de la parte de estudiantes y demás. Ojo, esa bola que va a recuperar el Torrejón en mata, porque ahí quedó la bola suelta en la pugna. El último en tocar fue ahora el conjunto local. Vuelve a sacar el Torrejón. Ahí está tocando, intentando llevarse la pelota al Torrejón. Canque. Falta. Mano. Se llevó con la mano. Se ayudó ahí con la mano el jugador del Torrejón. Y lo pitó el árbitro. Gutiérrez Valle. Vamos a ver ahora la bola. Vuelve a poner la bola al área. León de Castilla. Cuidado. A Cortés ahí que dejó pasar la bola. Pero Noel al cruce. Corner. Saque de esquina del Atlético León de Castilla. Vamos a aguantar esta jugada de ataque local. Conjunto de verde y blanco, vamos a hacer otra pausa. Sigue ganando 0-1 aquí el Torrejón. Ese gol de Canque. Ojo a la bola. A poner aquí de esquina por la parte derecha del ataque. El Leones. Vamos a ver ahí, tiene izquierda. Balón patado. Cuidado, bien David que despeja. Rechaza en la frontal. La va a pegar ahí, centro chut. Vuelve a hacer córner. Rechazó ahí en David Ruiz. Y luego balón que vamos a ofrecer al equipo local, en este caso por el otro lado, saque de esquina por la parte del otro lado del ataque local. Vamos a ver ahora esta jugada de ataque. A ver si Corona de Castilla el balón lo pone ahora. Mal ahora el ataque, queda muy cortito, ha despejado bien Gerardo, balón que se va a ir directamente, pero vamos a hacer ese alto en el camino. Este minuto 30 ya de juego de este primer tiempo, sigue el gol, valiendo el gol de Canque. Atlético León de Castilla 0,

0: Orejón 1. Deportivo de Guadarrama, ojo porque no pasó nada, seguimos con el 0-1 en el marcador, sigue tocando la pelota Boca. Esa que estima favorable, 8 más, al lado de Castilla, una jugada, otra llegada al área, ojo porque en estos segundos está pasando más en campo de Torrejón, está empezando a llegar el lado de Castilla. Bueno, de momento la victoria del equipo disfrutante aquí en Guadarrama, y bueno, todavía queda mucho partido, vamos a ver lo que pasa, estamos superando ya la primera media, todo en este encuentro en esta jornada número 32 del campeonato. Ojo para la recuperación de la bombilla de Torrejón en el centro del campo, va a intentar abrir hacia Canque, no llega Canque, falta, ahora sí, falta sobre el jugador del Torrejón. Hoy el Torrejón está jugando ahí con David arriba, como engancha ahí, y arriba Canque y por la izquierda Martí, la más o menos justo la madera, y atrás en el puesto de Santi ahí, Ricardo haciendo pareja con Noel en el central. Ojalá la bola ahora, balones que van y vienen, balón en la banda, balón que se va a perder nuevamente, pero antes pito el árbitro a instancia de su asistente, falta balón para el León de Castilla, va a poner arriba, va a intentar buscar la pelota, un jugador se queda suelto, ojo, la recuperación del balón de David arriba, que bien como la pelea David arriba, ahora, ojo a dos jugadores, falta, se llevaba garanta ahí, bastante rato el jugador local y el árbitro del partido, ahora sí pitó, balón para el equipo, la gente deportiva trajo un club de fútbol. Vamos en minuto 34, estamos a 11 minutos más lo que añada en este primer tiempo. Gutiérrez de Valle, balón largo de Ricardo al área, el balón que queda suelto, pico de área, no va a llegar nadie del Torrejón, deja el defensor local, ojo a la apertura de juego de Campomane, balón largo, allí tampoco hay nadie, ojo el despeje de Noel, le rechaza, le favorece la suelta ahora al delantero local, aunque el balón que queda suelto, ojo, porque caso la bola que le queda suelta alguna meta del Torrejón David. Controla sin problema, vamos a poner ahí arriba, al centro del campo. No cabe nadie ahora ahí en el ciclo central. Ahora acude Corté, balón largo hacia Canque. Para juego. Estaba en posición también reglamentaria el delantero del Torrejón y Canque. La bola que va a recuperar el León de Castilla. Bueno, pues sigue valiendo ese gol de Canque ahí a esos primeros 10 minutos de juego. Justo cuando hacíamos ese alto en el camino, que nos valió también para cambiar aquí de ubicación. Y bueno, vamos a ver lo que pasa, queda todavía la segunda parte. León de Castilla que está jugando la permanencia y el resultado de hoy, repetimos, del Vallecas, ese Vallecas 0, Guadilla 1, le ha hecho bastante daño. Vamos a ver lo que pasa, las dos jornadas que le restan al equipo verde-blanco. Balón que queda ahora en el centro del campo, no va a llegar. Y Canque ni Martín en el Torrejón. Ha rechazado, va a intentar recuperar la pelota León de Castilla. Vamos a ver ahora, la palabra ahora, la jugada con la parte derecha del equipo local. Ojo, porque la puede poner a área. Jugada de peligro local, fuera. Balón al área, estamos a punto de controlar. Lleva ya el León de Castilla dos jugadas en las que, bueno, iba a tener un poquito más Satino. Una tira a lo mejor a otro equipo. Cuidadín, ¿eh? Llegada desde la derecha y balón al área. Balón que se pierde. Bueno, ojo ahora a Mariano Martínez, que le da instrucciones a Cortés. Ha tenido ahí un poco de la justa en el centro del campo en esa jugada anterior. Sí, vamos a ver lo que pasa. Saque de puerta, ahí va Noel, patea la bola al centro del campo, va a intentar saltar de cabeza ahí Cortés, que la bola suelta, la va a ir, sí, la Cortés estaba también a la derecha, va a ir Ruiz, va a quedar suelta y la pelea Canque en la banda, fuera, va a perder directamente, fuera, saque lateral para el conjunto local, ahí por la parte derecha de su ataque, intentaba buscar la prolongación por la banda derecha, y vuelve a recuperar, pugnaba ahí Campomanes con Miguel Ángel, aunque lo va a recuperar en banda el Torrejón, estaba pidiendo falta, en cualquier caso la bola va a ser para la agrupación deportiva Torrejón Club de Fútbol, el va a lateral izquierdo a poner la pelota en juego, el saque de banda justo enfrente del banquillo de Torrejón, ahí la deja Canque se la deja ya Corté la pone hacia la izquierda, hacia la carrera de Martí, vamos a ver si llega Martí, en el pico del área, ha recuperado bien ahí al cruce el lateral derecho local, despeja al jugador ahí está tomando la pelota León de Castilla, después como se está ahí a Martín, algo que queda rechazado fuera, saque de banda para el León. Está Noel, el central del Torrejón y capitán hoy dando instrucciones ahí, balón al centro del campo, va a intentar recuperar la pelota, balón largo hacia Campomanes, ojalá encontrarse entre ambos jugadores, dejó la pierna ahí Campomanes, falta el jugador local. Y ojo porque queda atendido en el terreno de juego Noel. ni esa jugada. A ver lo que pasa, porque aquí se hablaba del campo del León de Castilla, son jugadores que están de ausencia, no convocados, como los lesionados Santi, Roberto Tomás y compañía. Así que vamos a ver lo que pasa. El juego de amigo que está interrumpido, está siendo atendido el jugador del Torrejón Noel. Así que vamos a ver lo que pasa. Vamos a ver el preparador, el masajista de la agrupación deportiva Torrejón Club de Fútbol. Hasta que se recupera el jugador del Torrejón. Ahí está dialogando en este caso Miguel Ángel ahí con Noel, y ahora mismo abandona el terreno de juego el jugador del Torrejón. En este minuto ya 40, estamos llegando al minuto 40. Este primer tiempo, estamos a 5 de que se cumpla. Ahí va el árbitro. Ahí abandona y bebe agua el jugador del Torrejón Noel. Ahí está la Cortés poniendo la ruta en juego hacia Martín, hacia la izquierda. Ahí está Martín intentando complicar ahí la vida por ese lado, donde se tiende fuera. La pide el ingreso entre el tango de juego nuevamente Noel. Ahí está entrando nuevamente al terreno de juego. Aquí estamos desde la jugada 92.1 de ESPN. Aquí nadie se sensación gracias al espacio de la jugada del Rey. Yendo al Torrejón por esta temporada 2006-2007 por los campos de la preferente en este segundo intento de retornar a tercera división. Ahí está ahora Canqui peleándola a la izquierda afuera. Abajo el jugador local, banda. La que la pelamos allá, hombro al 30 minutos, justo el último de esta primera mitad. Y afrontamos ya la recta final de este primer tiempo. Aguantamos un poquito a ver si saque de banda que pueda haber balón al área, a ver qué es lo que pasa. Ya sabéis que el Torrejón se adelantó a 10 minutos el gol de Canqui. Queda uno que de momento le va vale al Torrejón, más cerquita de tercera. Por ahí viene, vamos a ver el saque de banda. Ahí está Miguel Ángel, la va a poner la área. Ahí está Martín, intenta controlar. Despeja en primera instancia, despeja loca todavía la bola que la suelta en las inmediaciones del área. Ha recuperado la Valeria Castilla, cuidado una posible contra ahora del conjunto local. Apertura hacia la derecha, vamos a que se le queda corto al jugador local. Y Ricardo Fede, de cabeza guapando plata. Así que superamos ya el minuto 41 de este primer tiempo. Atlético León de Castilla, 0, Torrejón 1.
1: Hola, buenas, soy Gloria Fernández. Un saludo para los oyentes de la jugada.
2: Volvemos a Guadarrama, pocos minutos de la primera parte quedan ya. Adelante, Pedro.
0: Sí, estamos ya encarando este esta final, no ha pasado prácticamente nada. Estamos ya justo, bueno, faltan 2 minutos, minuto 43. Ahora lo que da el árbitro en este primer tiempo, Gutiérrez Valle, balón ahora que se perdió fuera de otro saque de esquina, por la parte derecha del ataque local, el León de Castilla, balón que ahora está en movimiento en el centro del campo, balón metido en campo contrario, Juan de Torrejón, ahí está el campo, Juan de Torrejón, campo de León de Castilla, balón a la mesa, vamos allá, que van y viene por un puto ahora enderezado en el terreno de juego. Ojo, ahora balón ahora largo y cabecea Noel, despeja para su equipo, lo que le cae a Luis en la derecha, la pelea ahora al cruce lateral izquierdo, la bola que le cae ahí en la parte derecha, estaba ahí David arriba, no sale la bola por la calle, ahí está la lateral jugando León de Castilla y está tocando la pelota del conjunto local, que pierde 0-1, desde el minuto 10 ese gol de Canque del Torrejón. Ojo, ahora el centro del campo de Villanati va a recuperar el León de Castilla, vamos a ver esa incorporación del ataque local, cuidado, que la tocan tres cuartos el equipo local, cuidado, ahora la jugada está a punto de llevarse la pelota Lauren, y está a punto de complicarle a la defensa del Torrejón, ahí el balón se va a perder, banda, ataque lateral, con la prolongación de la frontal del área, por el lado derecho local, visto ya más metido en cerca de la línea de fondo, ahí está el número 4 local, poniendo la pelota, balón al área, cuidado, ojo, el guardameta, David, corner, ha pitado al árbitro, ahí, estaba haciendo la pantalla, jugador local ahí, impidiéndole ahí el jugador del Atlético Leones de Castilla, a lo que va a recuperar el jugador Mario, y va a ver esa que destina nuevamente, balón, desde la parte derecha, y lo va a botar, piedra. Estamos ya llegando prácticamente, como digo, minuto ya 44, ahí está nuevamente izquierda, y a la derecha, balón cerrado, ha tenido que meter la mano David, y final, bueno, pues yo, a mí me faltaban todavía unos segundos, pero bueno, final de la primera parte, no, ha descontado ahora, y según mi cronómetro faltaba todavía un poquito, por lo menos medio minuto, pero bueno, final de la primera parte, con ese resultado, de momento favorable a la recuperación deportiva Torrejón Club de Fútbol, segunda cancha a los 10 minutos que de momento le vale a la agrupación deportiva Tarajona aquí en Guadarrama. Los jugadores que abandonan el terreno de juego, ahí vemos uno de los jugadores, un par de jugadores del equipo local dialogando con el árbitro sobre alguna jugada. También tuvimos que decir que la jugada del gol hubo en la falta anterior, jugada anterior en la que un jugador del León de Castilla tuvo que abandonar el terreno de juego al Lámpara y tuvo que producirse el primer cambio, se nos quedaba en el tintero por decir. Y ha entrado, o sea que el León de Castilla ya ha hecho su primer cambio, ha entrado Mario al terreno de juego, así que vamos a ver lo que ha pasado. Se fue Leñero, así que vamos a ver el jugador Mario, que de hecho ahí estaba con el dorsal número 21 en la espalda, y esa última jugada en la que hizo un poquito la espalda ahí en la pantalla, jugó el Meta David y estuvo a punto de complicar. Así que tiempo de descanso aquí en este estadio de Guadarrama. Ahora tenemos que estar aquí en la esta parte de la grada, así que cuando vaya finalizando el partido ya buscaremos otra ubicación a ver cómo lo hacemos para coger rápidamente las impresiones de los jugadores de la posible fiesta, porque Torrejón puede ser equipo de tercera división. Hoy aquí ya durante la segunda parte de la pausa decidiremos viendo qué puede estar haciendo el conjunto del Alcalá, el Moscardo allí en Alcalá, que dice Alcalá B, Moscardo. Así que vamos a ver lo que pasa, lo dejamos en la segunda parte, aquí tiempo de descanso en Guadarrama. Atlético León de Castilla 0, Torrejón 1.
2: Muchas gracias, Pedro. Continuamos en la jugada. En breves minutos conectaremos de nuevo con Pedro J. Hidalgo, que se encuentra en Guadarrama en ese partido entre el Leonés y el Torrejón, en ese partido que nos va a llevar en la tarde de hoy seguramente, y tal como están las cosas, 0-1 gana el Torrejón a tercera división. Mientras conectamos con Pedro, vamos a dar alguna clasificación y encuentros.

vamos a dar las clasificaciones, como hemos dicho antes de conectar con Pedro. En primer lugar, vamos con la clasificación de preferente, esta retransmisión que estamos llevando a cabo aquí en La Jugada, en Radio Sensación. En primer lugar, los encuentros de esta jornada, el Vallecas-Madrid Oeste a las 11:30 de hoy ha tenido lugar, el Carabanchel-Mejoreño a la misma hora, al igual que la Aravaca-El Pardo. A las 12 el Complutense contra el Majadahonda B, a las 12 también el Pozuelo contra la Unión Adarve, a las 4 el Alcalá B contra el Mascardó y a las 5 el Galapagar Vicálvaro y el Leonés Torrejón. A las 6:15 empezó o empezará el Pegaso B contra el Loeches.

Y todo eso nos lleva para conocer la clasificación tal y como la tenemos a día de hoy, sin contar los partidos y los encuentros de hoy, domingo 27 de mayo. El Torrejón primero con 31 partidos jugados, al igual que todos los demás, excepto el Moscardó y el Pegaso B, con un partido menos. Puntos para el Torrejón, 66, 20 partidos ganados, 6 empatados, 5 perdidos, 60 goles a favor y 28 en contra. Y ya sabéis, si ganamos hoy, que estamos haciéndolo en Guadarrama contra el Atlético Leonés, nos vamos a tercera matemáticamente. El segundo en esta clasificación de preferente es el Vallecas con 60 puntos, los mismos para el Pozuelo, que es tercero. Cuarto es el Adarve con 58, quinto el Moscardó con 56, sexto el Loeche con 53, séptimo el Vicálvaro con 47, octavo el Galapagar con 44, noveno el Majadahonda B con 42, décimo el Complutense con 41, décimo primero el Carabanchel, décimo segundo el Aravaca con 37, décimo tercero el Alcalave con 36 puntos, décimo cuarto el Boadilla con 33, décimo quinto el Athletic Leonés con 31 puntos, décimo sexto es el Pegaso B con 29 puntos y un partido menos, décimo séptimo el Mejoreño con 28 puntos y último y colista de esta tabla el Pardo. La resume. Y vamos a conocer cuáles son los partidos de la próxima jornada del 3 de junio. El Pegaso B se enfrentará en su feudo a El Pardo, el Loeches al Alcalá B, el Moscardó jugará contra el Galapagar, el Vicálvaro contra el Complutense, el Majadahonda B contra el Vallecas, el Madrid Oeste contra el Athletic Leonés, el Torrejón contra el Carabanchel y el Mejoreño contra el Pozuelo, y por último el Unión Adarve contra el Aravaca. Todo esto el 3 de junio, la penúltima jornada, y la última jornada, que será el 10 de junio, la dentro de dos semanas, serán los siguientes encuentros. El Alcalá B se enfrenta al Pegaso B, el Galapagar al Loeches, el Complutense al Moscardó, el Vallecas al Vicálvaro, el Leonés al Majadahonda B, el Carabanchel al Madrid Oeste, el Pozuelo al Torrejón, el Aravaca al Mejoreño y el Pardo al Unión Adarve.

Pues como sabéis, vamos a vivir o esperamos vivir este ascenso a tercera división en la tarde de hoy aquí en Radio Sensación, en La Jugada, en la 92.1. 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

Informaros también, informaros de este 27º maratón de fútbol sala que va a tener lugar aquí en Torrejón de Ardoz, en este Club Deportivo de Parque Cataluña, entre el 2 y el 3 de junio de este año, del 2007. La categoría de senior, el número máximo de equipos que se pueden inscribir son 32 y el plazo se cierra ya esta semana el 31 de mayo. El 1 de junio será el sorteo de los horarios de los partidos y la inscripción alcanza 110 euros. Si queréis inscribiros, oficina es la siguiente, José Caralso, número 7, esquina con Pozo de las Nieves, aquí en Torrejón de Ardoz.

0: Tres minutos para las seis de la tarde, después de haber repasado la clasificación de preferente, nos vamos a publicidad y volvemos y volveremos a ese partido entre el Leonés y el Torrejón en Guadarrama con Pedro J. Hidalgo. Volvemos en unos minutos. Tres minutos sobre las seis de la tarde, volvemos a Guadarrama, ese encuentro entre el Atlético Leonés y el Torrejón. Adelante, Pedro.
1: Un minutito, mientras que escapamos ahí ese consejo de la Ballena Azul, lo que ha durado, justo cuando ha empezado el partido, primero segundo de este segundo tiempo, la bola que la controla el Leonel Castillo en campo contrario, es decir, el tiempo del Torrejón, y ahora ha ido falta ahora, la quizás el Torrejón va a botar el conjunto local balón al área, va a despejar o intenta por lo menos Noel Cortés, ojo, cuidado que la bola todavía que la frontal, cuidado que la va a pegar el Leones, el lanzamiento desde la derecha al cruce. Ahí no es que todavía estaba por ahí, córner. En esa que esquina del Leones, ahí va a botar el conjunto local por la parte de derecha de su ataque. Y ahí está defendiendo el Torrejón, que ahora solamente un jugador del Torrejón arriba, que es Canque, hoy es el delantero del Torrejón, ahí con el número 9 en la espalda. Lo que pasa, ahí va a ocupar el córner el Leones de Castilla, lo agarra Carrarito, tiene que meter los puños ahí David, llegaba desde atrás también. A ver, y si tanto a dónde se tira fuera. Ha conseguido control ahí, conectar. Y el balón que se pide directamente fuera. Ahí está el asistente hablando con el presidente aquí del León de Castilla, ahí en la pie de campo. Jugador que antes salió lesionado, que sigue ahí de banquillo. Sí, vamos a ver lo que pasa. Primero, compadre, esta segunda parte. En este campo, en este complejo deportivo de Guadarrama, este centro es artificial. El Torrejón que sigue ganando 0-1, gol de Canque a los 10 minutos del primer tiempo. Que le vale al Torrejón. Después del año temporal viene tercera división, vamos a ver lo que pasa, estaremos pendientes de esta segunda parte, como digo, de este partido, de este encuentro que tiene que haber finalizado el León Alcalá de Henares, este Alcalá que hay color de Moscardo, ojo ahora el León de Castilla por la parte derecha, ahora se va a perder, no, lo evita Noel, fuera, el balón se va a favorecer al conjunto local nuevamente, hablamos precisamente, por ejemplo, vamos a ver el primero esta jugada de ataque, el balón que lo van a colgar ahí al área, despeja el Torrejón, viene ahora en el que despeje el balón que le cae al conjunto local, balón al corazón del área, todo él despeja el balón que todavía queda la focada, hay que sacar esa bola de ahí, cuidado de Torres, ahí a ver Torres hacia la izquierda, ojo a Torres, ojo al balón de Torres hacia la izquierda, ahí corre Martín, ojo Martín. Ya la falta del Leones de Castilla y a ver Cantulina, jugador del Leones de Castilla, a falta sobre Martín, no sé si ha sido piedra, jugador que le dejó ahí el pie, empujó la falta al jugador del Torrejón, pero le dejó bien ahí el pie el jugador local y ha cometido falta y estaba más que Gutiérrez de Valle. La primera Cantulina amarilla del partido, aquí en este. Lo ves acá en la central de Guadarrama. Parece que no llueve, está queriendo ahí pintar y demás, pero se mantiene, tiene un capotado. Aquí, sobre este estadio de Guadarrama, este estadio de la central artificial, como digo, buen estado y con esta pista de atletismo que le rodea, un airecito bastante fresquito ya. Hace un poquito de frío ya, hay que resguardar un poquito aquí en esta grada del estadio local. Y ojo a la falta porque parecida ahí al gol, que le supuso el gol. El gol, como digo, va a dar hacia el equipo del Torrejón, ahí está Canque. Ojo, porque está Noé completamente solo ahí en la parte segundo palo, con que vamos a ver si continúa, se le va alto, ahí a Canque, está por el banquillo local, desganitándose ahí, el balón que se pierde directamente fuera, sigue ganando el Torrejón, como digo, 0-1, así que vamos a ver lo que pasa, durante esa segunda parte, insisto, vamos a ver qué ha hecho el Moscardo y también, durante el final del partido buscaremos otra vez la ubicación, aunque no creo que ya nos puedan decir mucho cuando sea los instantes finales, aprovechando una de nuestras últimas actos en el camino. El balón en juego todavía en el centro del campo, lo juega el León de Castilla, va a hacer la sequía, el León de Castilla ahora tiene la bola, ojo, cuidado abajo, la vista arriba, falta, ya tiene la tarjeta en la mano el árbitro. Gracias. minuto 8. Vamos a ver esta jugada de peligro. Cuidado porque León de Castilla ya ha dado una parte de juego más capo del Torrejón, aunque ha controlado el equipo líder del Torrejón, pero vamos a ver lo que pasa. Balón de la derecha, está León de Castilla, balón raso, bueno, ojo, paso de mal sacada la bajada, balón que queda todavía la frontal, insiste ahora el León de Castilla, balón ahora de justo, ahora despeja Torrejón, buena bola larga, ojo, corre tanque, puede llegar el tanque, puede llegar ahí, entre el tanque y David Ruiz, fuera. Estorbaron, yo creo, se estorbaron los dos jugadores. Balón largo, corría Canque, pero también corría David Ruiz a su par. Al final, la llevaba Canque, pero David Ruiz que siguió acompañándole. Y al final, Canque, que la carrera se hizo un poquito hacia la posición donde estaba David Ruiz, y acabaron estorbándose. Y hizo que Canque disparara ahí mal, no cómodo. Balón que se pierde fuera. Ahora lo ha sacado ya de puerta, León de Castilla, balón del círculo central, cae un jugador del Torrejón. Y ahora manda la pelota fuera el equipo local, gentilmente, porque es Torres el jugador que queda atendido en el terreno de juego en este ya minuto 8 y medio para 9 del segundo tiempo. El Torrejón que sigue ganando 0-1. Vale ese gol de Canque en el minuto 10, como digo, de la primera parte en este domingo de elecciones. Ahí ya sabéis que tendremos a las 8 menos cuarto ese programa especial de elecciones con nuestro maestro Juan Delgado. La tarde nutrida aquí en el 92.1 de la FM Radio Sensación está siendo atendido el jugador del Torrejón. Ya decíamos en el descanso hablaba con Manolo Pizzi, conocido por todos los amigos del Torrejón, y le comentaba que el marcador era favorable aquí. Torrejón estaba controlando la situación, pero cuidado porque controlando, pero el León de Castilla que estaba llegando, y bueno, a ver, porque de haber sido otro equipo nos hubiera complicado un poquito más la vida. Y ojo, porque todavía queda partido y están jugando más en campo del Torrejón ahora. Aunque es así, cualquier llegada a balón largo ahora hacia Martín o hacia Canque, la carrera puede crear bastante peligro y puede suponer el segundo tanto y el definitivo. A saber lo que pasa. Aquí le va ahora para el Torrejón, le va a devolver la bola al jugador del Torrejón que fue atendido Torres, y ahí devuelve la bola, se pone el juego nuevamente en movimiento, balón hacia el área, cuidado ahora, no, él protege mucho la bola de cabeza a Cede hacia su guardameta. Ahí está David. Viendo la palabra en juego, corre que está siendo todavía tenido en la banda, ya fuera del rectángulo de juego, cuidado, ojo, vamos Martín, ojo, esa bola que le cayó a Martín, ha estado a punto de llevársela de cabeza, balón que le quedaba suelto, entre los dos centrales, el León de Castilla ha despejado la bola, abajo hacia la izquierda recupera el conjunto local, ahí está intentando bajar la pelota Lauren, ya tiene encima bien ahí a Cortés, tiene que estar tocando un poquito hacia atrás, así que nada, ahí está bien el León de Castilla, abriendo hacia Cuevas hace más, abre más hacia la derecha, hacia el lateral derecha, y está intentando controlar el León de Castilla, puede bajar a la de peligro local, a lo galaria, ojo, el jugador local ante Noel se revuelve, ha conseguido disparar, bien David abajo, ojo, cae al suelo el jugador local, tienen el penalti los jugadores, y ojo, va el árbitro, tiene la tarjetita amarilla en la mano, alguien la va a ver, ojo, el jugador del León de Castilla. Vamos a ver lo que pasa, ojo, tarjeta amarilla, jugador, verdad que ha sido la protesta, no ha sido el jugador que ha caído en la jugada, y vamos a ver lo que ha pitado el árbitro, balón para el Torrejón, me parece, y ojo porque el árbitro, perdón, el entrenador Marino Martínez va a efectuar el primer cambio, vamos a ver porque está Josemi, me parece que va a ser el primer jugador que va a entrar al terreno de juego, primer cambio en la agrupación deportiva Torrejón, ahí está Josemi, efectivamente, el primero de los cambios del equipo de Marino Martínez, la agrupación deportiva Torrejón, pues nosotros vamos a hacer un antes del camino, vamos a hacer un pequeño compás de espera ahí, vamos a ver lo que pasa al Torrejón, que sigue ganando, vamos a intentar entrar en lo que ha hecho el conjunto del Moscardón en Alcalá de Henares, volveremos ahí desde estas instalaciones deportivas de Guadarrama, ojo esa bola del León de Castilla, cuidado porque ya ojo esa bola derecha, venga al cruce, bien Miguel Ángel fuera. Bueno, vamos a ver lo que pasa, así están las cosas, en el minuto último 12 del segundo tiempo, el León de Castilla que cobra más en campo contrario, pero no encuentra la manera, y el Torrejón que en cualquiera de esas salidas rápidas puede matar el partido. 12 del segundo tiempo aquí en Guadarrama, Atlético León de Castilla 0, Torrejón 1.
0: Estamos en conectar con Pedro de nuevo para vivir los últimos minutos, los últimos 20 minutos de ese encuentro que nos va a alzar a la tercera división española. Vamos a repasar cómo está la clasificación. Primero el Torrejón con 31 partidos jugados y 66 puntos. Segundo es el Vallecas con los mismos partidos y 60 puntos. Tercero el Pozuelo con 60 puntos también. Cuarto el Adarve con 58 puntos. puntos. Quinto es el Moscardó con 56 puntos y un partido menos. El sexto es Loeches con 53 puntos. Séptimo el Vicálvaro con 47. Octavo el Galapagar con 44. Noveno Majadahonda B con 42 puntos. Décimo el Complutense con 41 puntos. Décimo primero el Carabanchel con 39 puntos. Décimo segundo el Aravaca con 37 puntos. Décimo tercero el Alcalabe con 36 puntos. Décimo cuarto el Boadilla con 33 puntos. Décimo quinto es el Leonés con 31 puntos. Décimo sexto el Pegaso B con 29 puntos. Décimo séptimo el Mejoreño con 28 puntos. Y colista de esta clasificación el Pardo con tan solo 3 puntos. Thank you.

0: Repasemos también los partidos de esta jornada, hoy 27 de mayo de 2007, la jornada de trigésima de la clasificación, 33ª, es la siguiente, perdón, 32ª. La jornada 32 es la siguiente, a las 11:30 se han enfrentado el Vallecas Madrid Oeste, también es ahora el Carabanchel Mejoreño y el Aravaca El Pardo. A las 12 se enfrentó el Complutense al Majadahonda B y el Pozuelo el Unión Adarve. A las 4 el Alcalá B al Moscardó, partido que acaba de concluir hace escasos minutos. A las 5 empezó el Galapagar contra el Vicálvaro y también el Athletic Leonés contra el Torrejón, partido que se encuentran ambos en la segunda parte. Y a las 6:15, en escasos minutos, acaba de comenzar el Pegaso B contra el Loeches. Decíamos, volvemos a ese encuentro entre el Leonés y el Torrejón. Adelante, Pedro.
1: Efectivamente, pues también aquí seguimos en el minuto 18 de juego del segundo tiempo. Una pasada dorada, sigue el 0-1. Ha pasado, ha habido una ocasión, además clarísima, del Torrejón, una falta desde la izquierda, botó el Torrejón ahí. Y de cabeza Ángel estuvo a punto de contestar. Ojo a esa bola ahora de León de Castilla. Cuidado, el partido está interesante. Ojo, porque puede pasar algo en cada una de las áreas. Vamos a ver lo que pasa. Decía que ya hay un cambio en el Torrejón. Ha entrado el primero de los cambios, como decíamos, se retiró y entró José. Y en el segundo cambio se ha ido Gerardo. Y ha entrado Alejandro Pantoja. También cambio natural en ambas ocasiones. Así que vamos a ver lo que pasa ahí. Así que vamos a ver. El balón desde ahora la lavada, falta botar los ojos, ya va a disponer el Atlético de Castilla de Juapa, a favor. Clara, vamos a ver lo que pasa, este golpe franco, balón a unos 2 metros de la frontal del área, jugada peligrosa, vamos a ver quién la va a botar, si Lauren o Piedra. Cinco hombres a la barra de la Torrejón, la pega ahí, finalmente Piedra, balón que rechaza la barrera. Vamos, vamos, ojo a la salida de la contra, y el balón intenta controlar el canque en la izquierda, la salida, ahí José Ni, ahí no controla, ahí va a quedar corto hacia el central del León de Castilla, el Atlético de León de Castilla, que tiene que jugar ya contra el crono, porque se puede ir a primera regional, desgraciadamente, para el conjunto local. Además, el resultado ya sabemos, el Sevalleca 0, Guadalupe 1, no le ha favorecido en absoluto. Y vamos a ver lo que pasa, ahora había afectado un poquito ahora la lluvia, en estos momentos, aunque ahora ha vuelto a parar un poquito, aunque sigue chispeando aquí, así que vamos a ver, sigue el cielo encapotado y bastante ya, una brisa bastante fría. Campo aquí, vamos a ver lo que pasó con la jugada desde la izquierda del León de Castilla, donde va a quedar suelto. El partido está, el Torrejón se ve claramente superior, se nota la superioridad, pero no acaba de dar el golpe definitivo. Hay que marcar un gol, porque si no, en cualquier llegada jugada en la que está llegando el León de Castilla, puede caer el empate, y entonces es lo que suele pasar en este caso. El partido está de esa manera. Pero el Torrejón está siendo superior, pero bueno, está tranquilizando, dosificando un poquito, temporizando el Torrejón. Tiene que marcar el segundo, hay que anotar el segundo para estar un poquito más tranquilo. Saque de banda, va a sacar el Torrejón con el lado derecho, va a intentar controlar la mitad arriba de la parte izquierda, toca ahí, vuelve a controlar, ahí está, jugando el León de Castilla, que intenta llegar, ahí intenta ponerle ganas, ahí con más corazón que cabeza, aunque alguna llegada ha sido, como digo, peligrosas ahí. Ahora en estos últimos minutos, ahora el balón dividido entre David Ruiz y su par, que ha atendido el jugador local. Para todos, vamos, y ha sido también para tanto, que ha tenido el jugador justo en el Atlético León de Castilla, el entrenador local Pascual, que también está moviendo el banquillo. Hay 3 jugadores del conjunto local realizando ejercicios de calentamiento, y solamente Padín en el Torrejón sigue haciendo ejercicios de calentamiento, seguramente entrenará después. El único jugador que queda ahí con el portero suplente, ahora ya va Ángel también a realizar el ejercicio, ya están los dos. Mario Martín ha ordenado aquí que caliente también Ángel, así que ya están los dos haciendo servicios de calentamiento también para el saludo de esta segunda parte, dañar el segundo al crono y ese 0-1. Ojo, esa bola luego vuelve a existir, ahí lo estamos diciendo, el de Castilla de la izquierda, balón al área, balón pasado ahí, el segundo palo, cuidado que tiene un jugador local ahí al punto de Miguel Ángel, la bola que se va a quedar suelta, córner. Lo que pasa bastante se quita aquí, vamos a ver lo que pasa, el Torrejón que está jugando, van a estar en tercera división la temporada que viene, después van a esta victoria, vamos a ver, todavía no tenemos noticias de lo que ha hecho el equipo del Moscardó en Alcalá, y Alcalá de Moscardó, si mantiene esa victoria el Torrejón de todas maneras sería equipo de tercera división. Ahí está Reque de Fina, el de Castilla, balón ahí de David, despeja de puño, balón al área, a intentar recuperar el Torrejón ahí, el despeje va a lugar hacia Canque, va a llegar antes el central, aunque le gana la cartera, le ha ganado la cartera Canque, vamos, Canque, ojo, ojo, puede marcar Canque, se queda solo ante portero, Canque. Acaba de perdonar el segundo tanto el Torrejón. Ha perdonado el segundo Canque en este momento. Madre mía de mi vida. Minuto 23 del segundo tiempo. Canque en solitario le robó la cartera al central local. Y Jairo, bueno, menos unos 20 metros o más, dentro del área. Dentro Matilde por bajo el balón. Demasiado desviado por el poste derecho del portero en el segundo palo. Vamos a ver lo que pasa. Vamos a ver si parece José María un alto en el camino. Balón que lleva para el saque de banda favorable del equipo local en campo propio. Minuto 23 y medio de este segundo tiempo. Vamos para pasado el Ecuador, por tanto, de este segundo periodo. El Torrejón que perdona el segundo. De momento, Leones de Castillacero, Torrejón.
0: Minutos sobre las 6 de la tarde, volvemos a Guadarrama. Adelante, Pedro.
1: Efectivamente, estos son los minutos que llevamos este segundo tiempo, 27, y ojo porque vamos a ver lo que pasa. El Leones de Castilla, que dispone de otra balón desde la derecha, despejado bien el Torrejón, y ya lo hemos visto anteriormente. Canca ha perdonado el segundo tanto en esta carrera al solitario, y ojo porque dentro de un par de minutitos, Mariano Martínez, hemos escuchado que va a efectuar el segundo, el nuevo cambio, el tercer cambio. Vamos a ver si entra Ángelo París. Hace que ya la ha llamado, ahí está, la acaba de llamar, y en este momento está dialogando Mariano Martínez con Parín, que se está despojando de la carrera. Vamos a ver lo que pasa. Balón a la largo y ojo, fuera de juego ahora de Canque. Hay que tener en cuenta también es que ya hace bastante aire, se ha adelantado en esta segunda parte bastante aire y está a favor del Leones de Castilla. Se nota, ha ido a una jugada que el balón ha hecho un extraño, se nota claramente el aire, hay que tenerlo en cuenta. Balones del Leones de Castilla que rápidamente llegan al área del Torrejón. Y eso lo tiene que tener en cuenta, la corner está completamente en dirección al área del Torrejón y bastante aire se está moviendo aquí, vaya frío que hace, madre mía, con el buen pie que hacía en Torrejón, no sé qué iría estar haciendo ahora mismo en Torrejón, José María, pero aquí, madre mía, vaya frío que tenemos, ojo, ojo al Torrejón que recupera la pelota en tres cuartos, va, Canque baja la pelota, abre hacia la izquierda, ojo, 3-2 en ataque del Torrejón, puede marcar el Torrejón, David arriba, el portero Alberto abajo, corne. Ojo, la jugada de Torrejón la tocó ahí entre Canque y David arriba, estaba también por si acaso Joseni. Y el saque de esquina favorable a la agrupación deportiva Torrejón Club de Fútbol, y ahora se va a efectuar el cambio. Vamos a ver, porque va a entrar Parín, y abandona David arriba. David arriba se abandona, ahí está el jugador de Torrejón Dardón, jugador del Torrejón y de Torrejón Dardón, ahí de toda la vida, ya sabéis. Criado en el 20 en el Parque Granada, después en el segundo equipo del Torrejón ahí, y finalmente en el equipo de la ciudad, la agrupación deportiva Torrejón Club de Fútbol. Ahí está, abandona aplaudido por el público, a unos espectadores de aficionados cercanos al entorno del club que han acudido aquí a Guadarrama. Abandona la vista arriba que va a vestuarios y entra París. Vamos a ver el córner. Ahí va Canque, cerradito, primer palo, abajo la cuba que queda suelta, acude Joseni. Se la deja nuevamente a Canque, todavía estaba fuera de juego, estaba asistente reclamando la posición, fuera de juego, y le ha quedado en posición antirreglamentaria Canque al sacar de esquina, y el balón que va a favorecer nuevamente al Leones de Castilla. Así que vamos a ver, minuto 29 del casi 30 de este segundo tiempo, sigue el 0-1, y ojo a Torrejón que ha tenido esa jugada de Canque que ha perdonado y esta acción de David Arribas. Ahora sí que está teniendo llegadas con peligro el Torrejón. Había una laguna en la primera parte y el inicio de la segunda, y ahora sí que está teniendo opciones el Torrejón. Lógicamente, León de Castilla, que está prácticamente con dos pies en regional, no le vale perder. Está un poquito arriba, está intentando llegar, y eso lo puede aprovechar el Torrejón. Ojo, ahora, hola, larga, no va a llegar a Visa Ruiz. Va a quedar el balón en banda, saque rápidamente. El conjunto local, el León de Castilla, el equipo verde y blanco, ha perdido la bola, precipitación ahora en esta jugada, en esta acción, en el Leones. Recuperará el Torrejón en banda, el Torrejón muy sereno, el Torrejón en cada jugada sin llegar a perder tiempo ahí, tranquilito, parando el juego, sabiendo que gana 1-0 y contemporizando. Vamos a ver, balón al área, no llegó ahí Padín, da lo que le cae al porte. Ojo a Padín, que queda un cambio natural de Padín, queda de enganche, en el centro del campo de enganche, arriba. Así que ahora está jugando el Torrejón con José Mío por la izquierda, con David Ruiz por la derecha, Padín ahí de enganche, junto con Canque. Y bueno, ya sabéis, la del lateral derecho, Pantoja, ojo, ojo, a Torrejón de la izquierda, recuperaba. Ahí está, que muy forzado, no vio a David Ruiz, que se incorporaba por la derecha. La pegó un poquito flojo ahí, sin poca, poquito de poca fe ahí, por lo menos bien del León de Castilla. Saca el conjunto local, balón largo, ojo, la frontal. El balón que queda por ahí, ojo, el lanzamiento, el balón nazo que se lleva el jugador del Torrejón, que queda atendido en el torneo. Ojo, ahora el jugador de León de Castilla, ojo, ojo, porque puede ser complicado. Justamente la posición opuesta a la que nosotros nos encontramos, acude rápidamente al masajista a ver lo que le pasa, porque el propio jugador de Elena Castilla se ha quedado ahí a atender al jugador del Torrejón, que de momento no vemos del aquí de quién se trata, así que vamos a ver lo que pasa. Ya digo que el Torrejón ahí con esas sustituciones, el único que queda por entrar en el terreno de juego es Ángel, que sigue haciendo ejercicios de calentamiento, seguramente entrará después, y dos jugadores de Elena Castilla todavía haciendo ejercicio de calentamiento. Vamos a ver, porque el juego está parado. Si te parece, pues metemos, José María, este alto. Si te parece, hacemos otro alto en el camino aquí en Guadarrama. Madre mía, vaya fresquito que hace, vaya frío, que se ha convertido el día. Madre mía, llevaba una temporadita buena sin ver nada raro. Ya estoy viendo pingüinos con abrigo por aquí. Va a ver la fría que tengo yo aquí, la grada del estadio de Guadarrama. Fin, abandona el juego del Torrejón. Hacemos ese alto en el camino. Estamos ahora mismo en 31 para 32, casi ya desde el segundo tiempo. El Torrejón más cerca de tercera. Atlético, Lene de Castilla 0, Torrejón 1.
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0: Pues Pozuelo y Carabanchel son los equipos que nos sufrirán la semana que viene y la siguiente en este fin de liga de preferente, de primera preferente. Pero el Torrejón en menos de 7 minutos podemos ser ya equipo de tercera división y escucharlo todo en directo aquí en Radio Sensación, en la 92.1, en La Jugada, y también vivirlo a través de la página web www.lajugada.info, y ahí no solo puedes encontrar información sobre el Torrejón, sino sobre todo el deporte local, deporte base, voleibol, fútbol sala, todo. 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Y sobre todo, seguir escuchando La Jugada, porque en los 6 minutos que restan, vamos a vivir el ascenso a tercera. Conectamos con Pedro en unos segundos.

0: Y dicho y hecho, volvemos al campo de Guadarrama. Adelante, Pedro.
1: Porque partido que me parece a mí que se está poniendo feo, ¿eh? Leones de Castilla, que le está echando ganas, incluso ha tenido una llegada, antes ha habido una posible mano dentro del área en la que han reclamado el equipo local. Ha estado dos a la jornada, ha sido muy rápida, sinceramente, y no hemos podido apreciar, pero vamos a ver lo que pasa, muy cerquita, en cualquier caso, ahí de la frontal, y ahí va a sacar el Leones de Castilla. Estamos ahí agitando el conjunto local, en una vez también una contra, podemos notar, pero ojo que ya llevamos algunos minutos sin aparecer por la portería contraria, ¿eh? Así que vamos a ver. Ojo al lanzamiento de saque de banda, balón al área, aunque queda todavía suelto, ha despejado el conjunto del Torrejón, el balón que se pierde banda, así que no lo vemos jugar al Torrejón, madre mía, ojo, ahora que el Torrejón va a tener que sufrir esta final de partido, ¿eh? Vamos a ver lo que pasa, sufriendo esta final, madre mía, Torrejón ahí, mientras hagamos otro entrenamiento, ya me iré buscando ya la ubicación en el, aquí de campo, y de ahí ya no mete nadie, vamos a ver, para poder vivir, es posible, y está dentro del rectángulo de juego. Y ahora el Leones de Castilla que está necesitando consigue empatar, podríamos de todas maneras estar en tercera división porque no conocemos el marcador de Moscardó, lo que haya hecho Moscardó en Alcalá. Vamos a ver, ojo, jugada de peligro en contra del Torrejón, balón en golpe franco por la parte derecha del ataque local del Leones de Castilla. Vamos a ver, los jugadores ahí la van a poner. Seguramente balón al área, el remate de cabeza para alguno de sus jugadores. Ahí está la jugada, se la toca ya hacia izquierda, se entuchó fuera. Directamente fuera. Balón que se va a perder. Saque de puerta, llegando al minuto 40 del segundo tiempo. Y ojo porque el Torrejón ya está ahí con Ángel, hablando con Mariano Martínez, dialogando ahí, dando instrucciones para que entre seguramente dentro de unos instantes. Ahí está despojando la jugadera del delantero de Torrejón. La de saque de puerta favorable al conjunto de Torrejón de Arroz. Ahí está Noel poniendo la pelota larga hacia la izquierda, buscando ahí a Joseni. Va a intentar bajar la pelota a Joseni antes de su par. Está Joseni al suelo lateral del Leones de Castilla, valor que tiene fuera. Vamos a ver lo que pasa. Saque de banda favorable al conjunto de Torrejón. Y ojo porque el asistente ya está avisando al árbitro para que entre este casi este cuarto y último mucán de la agrupación deportiva Torrejón, club de fútbol. Ya vamos a ver los jugadores que abandona. Va a ser. O David Ruiz Ocanque, vamos a ver. Ser. David Ruiz, me parece, sí, David Ruiz. Ahí está abandonando David Ruiz. En este minuto 42, ya estamos en este segundo tiempo. Yo creo que vamos a hacer ese lance del camino José María. Vamos a buscar una ubicación. Aquí de momento, llegando a 3 minutos para el final. Leones de Castilla 0, Torrejón 1.

0: Volvemos a Guadarrama para vivir los últimos instantes del partido. Adelante, Pedro.
1: El árbitro del partido en este encuentro aquí en Guadarrama. El balón que ahora ha ido directamente fuera. Hola, bien, directo, bastante, bastante, muy
2: buena. Buenas tardes.
1: Bueno, viendo aquí el partido, ¿no? Directo aquí.
2: Sí, viendo, viendo, ¿eh? Aguantando ya el partido. Mejor, estaría un poquito mejor, ¿no? Como decía, pero muy poco.
1: Claro, me comentas que han tratado el bajarlo, ¿no?
2: Sí, me comentan ahí que han quedado 0-0, con lo cual los otros tienen que ganar este partido. Y vamos ganando, pues ya está.
1: ¡Ojo, ojo, ojo! Esa bola de la izquierda la va a pegar Joseli. ¡Joseli, gol! Vamos a ver si se le dice al final del partido. Leones Castilla que también se va de abajo en la
2: la clasificación de esta regional preferente. Vamos a ver lo que pasa con un saque de falta. Va para aquí. Y esperando ya, aguantando un poquito para cantar. Ahí, David, estamos con Mariano. Mariano, muy buena.
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0: Pues con el himno del Torrejón conectamos con Pedro. Adelante, Pedro.
1: Sí, pues aquí estamos, José María. Vamos a despedirla. No sé en qué momento se haya cortado, pero se cortó la comunicación celebrando las celebraciones que siguieron instantáneas, que también hemos hecho de la celebración del Torrejón aquí dentro del vestuario, y se ha cortado la comunicación justo cuando se han bañado. Me ha puesto hasta arriba de agua, que acabo de ser visitado por los jugadores del Torrejón, en fin. Celebrando el ascenso, así que estoy, vamos a decir, los campeones un poquito de Europa, a ver qué pasa. El ascenso que se ha conseguido, el Torrejón, este equipo de tercera división, sufriendo hasta final, el León de Castilla, que con ese gol al final también tiene el partido. Ya lo importante era la manera de la narración, sino el contar el partido. Los últimos instantes ahí tiene campo con los jugadores no convocados y lesionados, así que vamos a ver lo que pasa. El Torrejón, que efectivamente controló el partido, el León de Castilla, que tenía que hacer algo más, porque si no se iba a regional y prácticamente ya ese equipo también de regional preferente, como se repite la historia, la última vez que ascendió el Torrejón a tercera, también llegó consigo el descenso de un equipo a primera regional, en aquella ocasión era el Moratalaz, así que así que vamos a ver lo que pasa en esta ocasión el Torrejón, que ya se especifica, sella su pase a tercera división, así que vamos a ver lo que pasa ya, como podemos repetir de aquí desde Guadarrama, esta victoria 1-2, los goles de Canqui y de José Luis, porque dan el triunfo y el acceso a la Copa de un club de fútbol a tercera. Y hoy ya lo podemos decir, no con la concentración, y eso es un equipo de tercera. Así que nos vamos a dejar ahí, ya vamos a hablar y se lo hará también más desde un capítulo de aquí desde la 22.1. ¿Y quién se lo ha contado? ¿Quién va a ser? Siguiendo al equipo, siguiendo al Torrejón de la preferencia, tragándonos los campos de preferente, siguiéndonos gracias a la jugada con el 22.1 y gracias también a la presentación. Que los campos de preferencia de esta temporada 2006-2007, el segundo intento para retornar a la tercera división, y esta temporada ha sido la buena. Así que vamos a José María, y a todos vosotros por estar ahí al otro lado, nos seguimos escuchando en el 92.1, la presentación de Luis Lavín, de Paula García Lazón. Nosotros desde la jugada el próximo sábado desde las 5 de la tarde, ya sabéis, desde la jugada.info. Saludos y pasar una feliz tarde de domingo.
0: Muchas gracias, Pedro. Por mi parte, yo me despido. Mi nombre es José María Jiménez y estaré contigo de nuevo la semana que viene aquí en La Jugada, ya saben, los lunes, los sábados de 5 a 8 y los lunes y los domingos, perdón, de 11 a 3 de la tarde, con todo el deporte local de Torrejón de Ardoz aquí en la 92.1, y más información en www.lajugada.info. Un abrazo y que disfruten del deporte. Hasta pronto.
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2: Parque Granada A, éxito en el prácticamente hoy se confirmaba ya el ese ascenso. No tenemos el dato, pero prácticamente iba a ascender. Ya la semana que viene, pues tendremos que felicitar, ojalá, al Parque Granada.

desgraciadamente no ha sido el pleno, los dos, Granada y el Torrejón A en Cadetes. Y sobre todo, otro de los éxitos, bueno, otro de los éxitos también es la permanencia del Torrejón Alevín A en la máxima categoría Alevín, la primera autonómica Alevín. Y esta temporada, pues el equipo infantil A del Torrejón ha tenido uno de los éxitos. Este equipo sí ha ascendido, de categoría. La próxima temporada el Torrejón tendrá a dos equipos, al infantil y al Alevín, en su máxima categoría jugando. Y este equipo infantil también además lleva quedando campeón bastante, el bloque unido, estas jornadas, estas temporadas consecutivas. Además fue el equipo, el bloque que le dio pues la posibilidad de que ahora gocemos de ese equipo Alevín en la máxima categoría, es decir, el mérito es suyo ahí. También el mérito es de la permanencia de los actuales Alevines del Torrejón, claro. Y hoy pues han ganado, bueno, la pasada semana ganaron 2-4 al Naya, con eso se aseguraban el ascenso. Y hoy además lo han puesto la guinda, además, no solamente siendo segundos, sino siendo campeones de su grupo. Y lógicamente, pues la celebración estaba ahí, corrían las duchas, nos metimos un poquito en la celebración, después hablamos un poquito con los protagonistas y volvimos a la celebración del equipo infantil A de la agrupación deportiva Torrejón Club de Fútbol.

0: estar, ¿no? Hemos hablado otras veces así con
1: los jugadores
0: en una ocasión, y bueno, ya por lo menos ya lo hemos ido campeones, ¿no?
2: Sí, ya hemos ido campeones, ya se ha acabado la temporada, ahora hacemos la próxima.
0: ¿Cómo ha visto estos partidos finales ahí? Sobre todo el de la semana pasada, digo, el Naya, que era el último jugador.
2: Pues es muy duro, pero se ha conseguido ganar y al final hemos ganado la Liga, que es importante.
0: ¿Cómo fue el partido allí en el Alcalá 2-4?
2: Jugaste
0: tú, ¿no?
2: Sí. Pues fue muy intenso, las gradas no nos dejaban paz, estando el rato gritando, y pero pudimos ganar y es lo que importa.
0: Bueno, y hoy aquí ya pues 4-0, ¿no? Ya...
2: Sí, aquí ya estamos relajados, hemos venido a disfrutar.
0: El año que viene es pasar al Cádiz.
2: Sí, sí, espero seguir.
0: Espero seguir aquí, ¿no?
2: Bien.
0: ¿Jugas en el equipo de marca?
2: Bien. ¿Qué posición? Estoy de lateral, juego de extremo, no va bien la temporada. Hemos ganado, somos campeones y hemos venido a este partido a relajarnos.
0: Ya lo tenía ahí ya con el de la semana pasada, ¿no? Con el Naya.
2: Claro, y el Naya pues fue un poco duro, pero va, seguimos consiguiéndolo. Siempre seguir cadete.
0: También pasa la cadete, ¿no?
2: Sí.
0: Solamente habéis dejado de ganar dos partidos, ¿no? Dos empates, dos derrotas y ningún empate, ¿no?
2: Sí, sí.
0: O sea, ¿cuáles han sido las derrotas? No me acuerdo ahora.
2: Atlético Olivos y Juan Lara. Todo lo de Olivos.
0: O sea, que bueno, bueno, habéis estado ahí, ¿no?
2: Bien. Cada vez más está luchando ahí.
0: Bueno, y así tenemos aquí en Montena.
3: Monti.
0: Bueno, ¿y crees que puedo jugar en el equipo?
3: Central.
0: Central, ¿no? También eres el segundo año.
3: Sí.
0: O sea, ¿qué pasa, no?
3: Sí.
0: ¿Y cómo lo has visto estos partidos finales?
3: Bueno, de la semana pasada estuvo complicado, pero ganamos. Las gradas intentaban desconcentrarnos, pero ganamos por fin.
0: Y antes del Naya, pues hemos ido ahí, ¿no? Sin,
3: sí, luchando y ganando partidos.
0: Fue muy igualada, ¿no? Estaban todos los Olivos y nosotros ahí siempre.
3: Sí,
0: mucho,
3: ¿no? Sí, sí.
0: Pero bueno, y tú también pasas a Cádiz, ¿no?
3: Sí, digo, vamos.
0: No, pues, bueno, enhorabuena.
3: Gracias.
1: El entrenador.
4: Aquí somos campeones, hemos luchado mucho, nos ha costado bastante, pero hay una calidad enorme aquí en este equipo, como dijimos al principio de temporada, y ya lo ve la alegría que hay. Y bueno, creo que se ha trabajado muy bien, los chavales son formidables, tienen una calidad tremenda, y lo que yo quisiera hacer un llamamiento al club, porque yo la temporada que viene, pues por desgracia para mí no puedo seguir por temas laborales y personales, pero seguramente volveré, pero quiero hacer un llamamiento al club para que mantenga este mismo equipo, que mantenga toda la estructura y que no haga modificaciones, porque este es un equipo campeón que en cuanto se quiten algunos jugadores, creo que puede venir abajo. Entonces,
0: lo importante es ese bloque en este equipo.
4: El bloque es un bloque muy compacto, y yo quisiera hacer un llamamiento a los dirigentes del Torrejón para que no toquen a ningún chaval, ni se lo suban, ni lo bajen, ni hagan ninguna, sino que lo mantengan, porque puede dar muchas alegrías al club este equipo.
0: El año que viene serían cadete de PP,
4: cadete de
0: teoría,
4: pero que puedo asegurar en este momento, yo lo voy a seguir el año que viene muy cerquita también, aunque no esté con ellos, que el año que viene conseguiremos el ascenso, el siguiente y el siguiente. Este es un equipo campeón desde que se originó en Alevín de primer año, y va a llegar a juveniles siendo una promesa muy grande para el club. Recordar que hemos sido tres años consecutivos campeón. Hemos conseguido el ascenso y ahí está. Y si quieres ver algo más, pasamos al vestuario para que vea el ánimo que hay.

0: una silla, ya lo ves, luchando a muerte.
1: Hay que recordar que y hoy está en la actualidad del equipo de Liga en la máxima categoría por este bloque, que por lo menos.
0: Efectivamente, hemos conseguido 3 años como titular de la categoría y vamos subiendo y subiendo y subiendo. Y somos campeones.
2: Bueno, pues ahí estaba al final, demasiado jaleo ahí en el vestuario de los chavales de la infantil de la agrupación deportiva Torrejón Club de Fútbol. Campeones como alevines de primer año, campeones como alevines de segundo año, como de primer año, ahí está esa actual categoría que tenemos, la primera autonómica. Campeones como infantil de primer año, ya está esa actual categoría que tenemos, la primera autonómica. Campeones como infantil de primer año y ahora campeones como infantil de segundo año. Así que vamos a ver la próxima temporada, que ya serán cadetes, a ver qué pasa. Y ese, efectivamente, ese llamamiento al club. Un bloque totalmente unido, un equipo campeón, que si no se toca la pieza, si no se mantiene ese bloque, pues, bueno, pues nos puede dar bastante éxito. Vamos a ver si se respeta efectivamente ese bloque, toda esa piña. Y el año que viene podemos estar hablando que el cadete B o el cadete A, vamos a ver, porque incluso podrían ser A perfectamente, pero bueno, que este bloque en cadetes ha conseguido algo también importante. Nada, enhorabuena a la agrupación deportiva Torrejón Club de Fútbol Infantil A, que bueno, a falta de que el primer equipo nos hemos quedado con ese ascenso en la miel en los labios prácticamente, pues ahí están los chavales de la cantera dando los éxitos. Vamos a hacer un alto en el camino y enseguida volvemos ya para despedir aquí la jugada, cerquita ya de las 8:30 de la tarde.
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0: Bueno, y teníamos a uno de los campeones. Ya la semana pasada teníamos al campeón de la máxima categoría local de fútbol sala, el Andrades. Hace un ratito hemos acabado de escuchar al campeón de la más baja, de la tercera A, el Interdistribución. Y ahora tenemos pues con nosotros a otro de los campeones, otro equipo que ha quedado campeón esta temporada en el campeonato local de fútbol sala, como es el Francisco Quevedo Pap Los Loring, el año pasado Pizarro. Estamos aquí con nosotros ya a los estudios a Raúl, jugador de este equipo. Muy buena, Raúl.
1: Hola, muy buenas.
0: Bueno, pues nada, pues ahí está otra vez campeones, ¿no? Porque el año pasado ya también lo fuiste, ¿no?
1: Sí, la verdad que sí, el año pasado quedamos campeones y este año se nos ha dado bastante bien también. Hemos vuelto a quedar otra vez campeones.
0: Uh-huh. O sea que bueno, si te parece vamos a darnos una vueltecita por la Ballena Azul, vamos a hablar del coche. Llamo aquí a nuestro amigo Carlos, ¿eh? Y vamos a hablar un poquito.
1: Vale.
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0: Bueno, pues el Francisco Quevedo, Pablo Loring, que ha sido campeón en la tercera preferente, ¿no, Raúl? ¿Qué tal? ¿Cómo ha sido, bueno, la temporada?
1: Bastante bien, este año. Hemos sido primeros toda la liga y la verdad que muy bien, o sea, hemos perdido un partido solamente la semana pasada y la verdad que sí, se nos ha dado bastante bien.
0: Bueno, pues estamos las 6 y 5 aquí en directo en la jugada Radio Sensación y bueno, la verdad es que no había estado muchas veces con vosotros. Muy poco coincidido, la temporada pasada me parece que ninguna y esta solamente una vez ahí en el Parque Corredor, ¿no? O sea que no,
1: sí, es verdad,
0: no pude hablar con vosotros. Pero bueno, o sea, estamos hablando aquí de otro campeonato, ¿no? O sea, yo creo que, bueno, pues ahí estáis.
1: Sí, no, la verdad que...
0: Estáis ahí bien. Bueno, tengo que decir que bueno, ahora llamaremos a nuestro amigo, a tu compañero del equipo, Carlos, que ahora mismo no puede atendernos, nos ha dado 5 minutillos. Por aquello del coche, ya sabes, Raúl, luego viene la multa, así que vamos a dejarlo ahí, ¿eh? Así que nada, bueno, ¿cómo surgió lo del equipo? Hombre, el año pasado ya estabais en tercera, ¿no? En la categoría más baja, ¿no? Cuéntame un poquillo, cómo ahí empezáis el año pasado, ¿no? El equipo, ¿no?
1: Claro, empezamos ahí el año pasado, que nos juntamos unos amiguetes de ahí de Vicálvaro, que somos casi todos. Y nada, pues la verdad que se nos dio bastante bien y nada, pues hemos seguido este año también, ¿sabes? Y mira, la verdad que llevamos 2 años seguidos, 2 campeonatos en 2 categorías diferentes, o sea que la verdad que se nos está dando bastante bien.
0: Porque todos sois de Vicálvaro.
1: Sí, todos, yo que vivo aquí en Torrejón, todos son de Vicálvaro, ¿sabes? Uh-huh. Y la verdad que muy bien, o sea, bastante, y la verdad que ni entrenamos ni nada entre semanas, ¿sabes? Y... la verdad que estamos muy bien, estamos fuertes, la verdad.
0: ¿Y cómo es vuestro equipo? ¿Qué es? ¿Compañeros de trabajo? ¿Amigos? Porque claro, estar en Vicálvaro, no sé cómo os reunís y formáis el equipo.
1: Claro, no, sí, yo la verdad que fue a través de Carlos, fue el que me metió a mí en el equipo, que trabajaba yo con él, ¿sabes? Sí. Ellos tenían ya el equipo hecho y me metieron a mí el año pasado y ya he seguido este año con ellos, claro, ¿sabes?
0: O sea que bueno, te conocí a ti y ellos que son gente de un mismo barrio, de un...
1: Sí, son todos de Vicálvaro, o sea, toda gente que lleva jugando al fútbol, pues a fútbol grande, a fútbol sala, o sea... Pero nunca, la verdad es que no habían jugado juntos, o sea, pues el boca a boca a través de unos y otros, ¿sabes? De conocerse del barrio, se conjuntaron todos, hicieron el equipo y mira... La verdad que ha salido fenomenal.
0: Y el año pasado que os llamabais Pizarro, erais el Pizarro, ¿no?
1: Pizarro, o sea, claro, el año pasado sí, porque fue la persona que lo organizó, ¿sabes? El equipo, el patrocinador. Lo que pasa es que este año no quiso saber nada de nosotros y nada, nos buscamos otro sponsor que fue lo de Pablo Loring, pero nada, al final tampoco...
0: Porque háblenle de la gente, quien luego no conozca. Vuestro nombre es Francisco Quevedo, me has dicho que es un colegio, ¿no?
1: Claro, es un colegio que está en San Blas.
0: San Blas.
1: ¿Sabes? Y que lleva ya apoyándonos, pues lleva ya varios años, porque yo llevo jugando al fútbol 7 también con Carlos. Y la verdad que pues nos da una ayudita, ¿sabes? Para, pues eso, para comprar camisetas, por lo menos, ¿sabes?
0: Claro.
1: Y bueno, por lo menos ahí vamos tirando, pero...
0: O sea que estáis ahí, y luego Francisco Quevedo, y luego Pablo Lorien, es un PA, supongo que también es un...
1: Claro, es un PA que nos empezó a patrocinar este año, ¿sabes? Lo que pasa que luego, pues a mitad de temporada nos dejó colgados.
0: Tirado, como se suele decir, ¿no?
1: Sí, claro, nos dejó colgados y bueno, pues ahí entre todos poniendo un poquillo de dinerillo...
0: Pues habéis seguido.
1: Pues ahí vamos pagando los partidos, ¿sabes? Porque claro, tenemos ganas de jugar, está claro, ¿sabes? Y encima yendo bien como íbamos.
0: Hombre,
1: y...
0: es que además el año pasado ganasteis en vuestro grupo, fuisteis campeones.
1: Claro, fuimos
0: también
1: campeones.
0: También fuisteis, ganasteis, sí. y luego los
1: cruces. Ganamos todos los partidos el año pasado.
0: Claro, o sea que...
1: Y este año igual, hemos ganado todos los partidos, menos uno que hemos perdido hace 2 semanas.
0: Sí.
1: El único partido, que además me parece que hemos sido... Hasta hace 2 semanas éramos el único equipo que no había perdido ningún partido.
0: Sí, es verdad. Es verdad, o sea, que estabais ahí...
1: categorías, ¿sabes? O sea, que la verdad que bastante bien, lo que pasa que, bueno...
0: Es verdad, o sea, porque eso, noto, o sea, estáis ahí también y demás, digo, falta un patrocinador, o falta claro, ahí, no sé, alguien que sí. Porque vosotros, que sois, ¿cuál es la media de edad vuestra?
1: Pues una media de edad jóvenes, es 26 años.
0: Bueno, hombre, ni muy jóvenes, ¿no? Ni claro, bueno, estáis ahí bien.
1: Sí, la verdad que sí, una edad buena, ¿sabes?
0: Hombre, pues no sé, hombre, si vamos a ver si ya en varias semanas, si la gente que nos escucha o nos lee y demás, pues puede apoyaros y demás, ¿no?
1: Pues ojalá, la verdad que a ver si tenemos algo de suerte, aquí, porque, hombre, la verdad que títulos podemos ofrecer, claro. O sea, porque, oye, llevamos 2 años seguidos, o sea, que por lo menos...
0: Que sois unos chavales majetes, ¿eh? Que jugáis claro, al fútbol sala y a deporte, encima ganáis, o sea, que...
1: Claro, ¿sabes? O sea...
0: Está bien, o sea, bueno, quien nos esté escuchando, pues no sé, ¿no? Que tenga una zapatería, un pub o una, ¿no?
1: Pues claro, ahí estamos, o sea, que se pongan en contacto aquí con vosotros, oye, y nosotros encantados, y una pequeña ayuda, por lo menos, y... A que sea para camisetas, para cambiar claro, para el año que viene, porque ya las camisetas las tenemos, llevamos ya 2 años para las mismas camisetas, ¿sabes?
0: Hombre, pero las lavaréis y eso, ¿no?
1: Hombre, sí.
0: Ah, bueno.
1: Sí, porque si no, no veas.
0: Bueno, pues efectivamente, no, hombre, ya estaremos.
1: ¿Sabes? Así. Porque. Claro, tenemos que estar poniendo dinero nosotros, claro, a ver, para poder por lo menos pagar los partidos, claro, cada 2 semanas que toca pagar el campo.
0: Pues hombre, a ver si estamos. Eso es una mano también desde aquí, a ver si alguien se puede prestar y demás.
1: Pues ojalá que te escuche alguien, ¿sabes?
0: Efectivamente, bueno, pues, y además, hombre, un equipo campeón, ya digo, como tú lo has dicho, o sea, lleváis solamente, no habíais perdido ningún encuentro, te vinierais 4 empates. ¿Cómo fueron esos empates? ¿Te acuerdas?
1: Sí, claro, yo es que sí me acuerdo, a ver, yo soy el portero.
0: O sea, que tú, claro, eres el portero, entonces, a ver, sí, cuenta.
1: Pues nada, porque muy mal, la verdad que los empates, o sea, ha sido además justo al final.
0: Mientras que cuentas, voy a ver si conmigo con...
1: Vale, pues han sido a final de temporada los empates y la verdad que... Ha sido por relajación del equipo, porque íbamos bastante bien, pero la gente se ha confiado al final de temporada y mira, ya porque sacábamos bastantes puntos al segundo clasificado y al final, pues eso, el exceso de confianza, pues lo hemos pagado caro. Y casi perdemos hasta la liga, porque hemos acabado empatados con los segundos, lo que pasa que bueno, hemos quedado primeros por el golaveraje.
0: El golaveraje, estáis ahí, ellos, claro, los dos con, ¿sabes?, 55 puntos, ¿no?
1: Claro, por eso, ¿sabes? Les hemos ganado el golaveraje porque les ganamos el primer partido y el segundo... Uh-huh. Justamente empatamos con ellos también. Un penalti que nos pitaron, íbamos ganando 2-1 y una mano que nos pitaron ahí a final del partido, ya faltando 2 minutos. Y bueno, y luego los otros empates, pues igual, ¿sabes?
0: Con 4 empates.
1: Sí, en la segunda vuelta, ya los últimos partidos han sido, o sea, pues eso, falta de relajación. La gente se confía, ¿sabes? Y mira, y al final casi nos quedamos en el campeonato, pero bueno, al final ha salido todo bien, ¿sabes? Menos mal.
0: Vamos, no, decía que efectivamente, pues ese partido, bueno, tenemos ya a tu compañero, a Carlos. Y al otro lado, Carlos, muy buenas.
4: Hola, buenas tardes.
0: Bueno,
4: hola,
1: Carlos.
0: A ver, ¿no te has escuchado?
1: Hola, Carlos.
4: ¿Qué pasa, Raúl? ¿Qué tal?
1: Bien, aquí estamos.
0: Bueno, que habéis sido campeones, ¿no? O sea, que tenéis ahí el campeonato disputado ahí con el segundo, con el chaval falta, y al final pues lo habéis llevado, ¿no?
4: Sí, hemos terminado final, hemos ganado, y nada, muy contentos por la victoria.
0: Que me está contando Raúl eso, ¿no? De que, bueno, pues que lleváis ya 2 años seguidos ganando. El año pasado igual ahí con Pizarro y este año, ¿no?
4: Sí, llevamos 2 años, este nos ha gustado un poquillo más. Y a ver qué hacemos el año que viene, porque necesitábamos un patrocinador.
0: Sí, en eso estábamos hablando también
1: eso
0: aquí.
1: Eso estábamos hablando ahora, macho.
4: Que es que no tenemos y a ver si alguien nos quería patrocinar.
0: Claro.
1: Pues eso estaba diciendo yo, que a ver si tenemos suerte. Oye, que llevamos 2 años Cuba, 2 categorías diferentes, macho, ganando el campeonato, ¿sabes? O sea, que por eso, a ver si teníamos suerte, ¿no?
4: Sí, a ver.
0: Bueno, ¿y tú de qué juegas en el equipo, Carlos?
4: Yo de lo que necesite.
0: De lo que sea, ¿no? Ahí en el campo, jugador de campo ahí, ¿no?
4: Es un sí, pero de portero, de lo que sea. No, he jugado de cierre, de ala, de punta, de todo.
0: Menos de portero, que se lo dejamos a Raúl, ¿no?
4: No, a Raúl, claro, que para eso está. Se lo hace bastante bien.
0: Y bueno, luego, ¿qué rival, no sé, ha estado el chaval Alfad ahí, el Serracines, el Beto 3 también, ¿no? ¿Qué equipo se ha complicado más la vida este año?
4: El chaval Alfad no se ha complicado mucho, pero Serracines ha sido el único que nos ha ganado.
0: Sí.
4: Y los únicos que han jugado así bastante bien contra nosotros.
1: Sí, la verdad que ha sido el mejor equipo de todo, para mí el mejor equipo de todo el campeonato.
0: O sea que bueno, y comentaba aquí con Raúl, Carlos, que vosotros, bueno, sois de Vicálvaro, la mayoría, casi todos, ¿no? ¿Y cómo fue, cómo se formó el equipo hace la temporada pasada?
4: Pues nada, queríamos hacer un equipo y cada chaval que lo quería hacer llamó a un amiguete o a un par de ellos.
0: Sí.
4: Y lo hicimos, y este año se ha ido 3 o 4 personas del equipo y hemos traído a 3 o 4, ¿no? Entonces, casi todos menos Raúl y poco más somos de Vicálvaro.
0: O sea que bueno, ahora la Copa, ¿no? Ahora mañana la Copa tenéis contra el Recio, ¿no?
4: Sí, que es un poquito difícil, pues de primera, pero vamos a ver qué podemos hacer.
0: Bueno, aquí han estado también Interdistribución, que han ganado en tercera A y jugaba con la Ría y estaban animados para dar la sorpresa, así que bueno, vamos a ver vosotros mañana.
4: Sí, a ver si tenemos suerte y podemos dar la sorpresa nosotros también.
0: Muy bien, Carlos, bueno, pues vamos a seguir aquí charlando con Raúl, si te parece.
4: Ok.
0: Venga, Carlos, muchas gracias y enhorabuena.
4: Hola, un saludo, Raúl.
1: Un abrazo.
0: Bueno, pues seguimos aquí hablando con el equipo, el Francisco Quevedo, Pablo Lorin, que ha ganado en tercera preferente. Pues eso, ¿no? Los moritos, ¿no? Los moros los han complicado un poquillo, ¿no?
1: Sí, la verdad que tienen buen equipo esa gente, ¿no? Pero a mí los que, para mí...
0: Sí, Serracines.
1: Los Serracines son los que mejor juegan. Además tienen un par de chavales que además la pegan muy bien, ¿sabes? Y juegan bastante bien, sí.
0: Además, entonces, bueno, repite. Entonces, porque vosotros tenéis la duda de... Porque ese partido, ¿no? Que jugabais contra ellos, contra Serracines.
1: Claro,
0: ¿qué pasó allí?
1: La semana pasada que estábamos jugando contra ellos, sí. Y al descanso, cuando empezaba ya la segunda parte, pues aparecieron con 3 hombres de campo y un portero. Entonces empezamos el partido y nada, no sé, a los 3, 4, 5, 6 minutos se lesionó otra persona y entonces, claro, se quedaron 2 personas de campo y un portero. Entonces el árbitro dio el partido por suspendido,
0: claro,
1: al no tener suficiente gente para poder jugar. Y entonces, claro, no sabíamos si no le iban a hacer repetir el partido o qué iba a pasar, ¿sabes? Y yo ayer cuando me llamaste tú fue cuando... Que me dijiste que estábamos primero y dije, pues entonces que no lo han dado, ¿sabes?
0: Claro, hombre, ya el equipo reglamentariamente no me hace de memoria el reglamento, pero vamos, se queda con menos jugadores, pues evidentemente pues se le da el partido perdido y claro, ahí no tenés, si no, imagínate, ¿no?
1: Claro,
0: la gente se iría y amarra el empate y se ve,
1: claro.
0: Y yo vamos a ver si todavía hay más suerte, ¿no?
1: O sea, claro, que... por eso es lo que nosotros dijimos, digo, vamos, o sea, nos tienen que dar por ganado por narices, ¿sabes?
0: Claro.
1: Pero claro, no lo sabíamos exactamente.
0: Bueno, y habéis estado ahí, bueno, el resto de equipo, bueno, ahí Serracines, que estaba quedado quinto, además Serracines, fíjate, o sea, los dos primeros, vosotros con Chavada Fat, ahí empatados, y luego 44 puntos tienen Beto 3, tercero, cuarto Pollería, y también 44 puntos tiene el Beluga, o sea, los tres con 44.
1: Sí, ha quedado al final muy igualada.
0: Perdón, el Serracines, o sea, los tres con 44, el Serracines quinto, también empatado con el tercero, pero se queda fuera de sí. Promoción.
1: Se ha quedado fuera por los pelos, por los sí. Goles, por el gol a veraz que me parece que ha sido.
0: Claro,
1: final,
0: efectivamente.
1: Que se ha quedado fuera, ¿sabes?
0: Sí, sí.
1: O sea, que la verdad que está bastante igualado el campeonato.
0: O sea, que bueno, vamos a ver, y nada, y luego, bueno, el resto de otros con Pape, Barduque, bueno, el resto de equipos, bueno, que se han quedado ahí. Y demás, ¿vosotros habéis notado cambio de categoría? Hemos hablado antes con Interdistribución, ¿haga un cambio en el juego?
1: No, la verdad, hombre, no,
0: por, esta...
1: no es por nada, claro. Pero vamos, la verdad que... Veníamos con equipos del año pasado,
0: claro.
1: ¿Sabes? O sea, que es que los 3 o 4 que estamos arriba veníamos todos de la categoría anterior, ¿sabes? O
0: claro,
1: sea,
0: suele pasar.
1: Entonces, pues bueno, por lo demás, la verdad que no... Como ya nos conocíamos del año pasado, pues no hemos notado mucho cambio, porque luego, la verdad que luego los demás equipos, pues sí... Más o menos lo mismo que el año pasado, o sea, quitando los 4 o 5 equipos de arriba, que veníamos todos de la liga pasada que habíamos ascendido, los 4 que ascendimos el año pasado, de la casualidad que hemos seguido este año.
0: Eso,
1: en el mismo grupo, ¿sabes?
0: Y el Beluga, el Beto 3 también.
1: Claro.
0: O sea que bueno, Pollería también.
1: Sí, claro, la Pollería jugamos, ¿no? con ellos también el año pasado, o sea que por eso tampoco hemos notado mucha diferencia por eso, porque ya nos conocíamos, ¿sabes?
3: Claro, bueno, vamos a hacer un pequeñito alto y ahora seguimos, ¿vale?
1: Venga, vale.
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0: Bueno, pues las 6 y 19 minutos aquí en La Jugada, 92.1 FM, Radio Sensación, aquí en directo, pues hablando, charlando aquí con uno de los componentes del equipo campeón en tercera preferente, el Francisco Quevedo, Pablo Loring. Y digo yo, Raúl, te iba a llamar Carlos, Raúl, que bueno, pues vamos a ver la temporada que viene, ¿no? O sea, porque bueno, ascendéis y mira, por ejemplo, no sé, los rivales que tenéis, yo creo que a lo mejor lo podéis notar un poquillo la temporada que viene. Porque sí, bueno, estaréis ahí, bueno, por ejemplo, tendréis a los Hispalis, los Curritos y de la otra categoría como Madera Sevilla, por ejemplo, y tal, o sea que bueno.
1: Sí, yo me imagino que, claro, que para el año que viene, hombre, es que estas dos categorías la verdad que son más o menos muy parecidas, claro. ¿Sabes? Las dos categorías en las que hemos estado son muy parecidas. Me imagino que ya el cambio lo notaremos el año que viene, en segunda, que ya, hombre, habrá equipos bastante más fuertes, me imagino, ¿sabes? Y más conjuntados y, hombre, costará bastante más ganar los partidos, porque este año la verdad que sí, que los hemos...
0: o menos bien, porque yo me acuerdo que
1: bastante bien los partidos.
0: Un partido que estuve en directo en el partido de la categoría segunda preferente, el Intercalvere Par, y justo después de ese partido ibais a ir vosotros a jugar y subió no sé quién fue a comentar un poquito la situación del equipo, y efectivamente yo comentaba eso, ¿no? Veíamos, no tenía la suerte de veros ahí jugar, pero que en la clasificación siempre habéis estado liderando, habéis estado arriba, o sea, y invictos, o sea que bueno.
1: Sí, llevamos toda la liga desde que empezamos, sí. Hasta ahí arriba, y bueno, le sacábamos más puntos a los segundos, lo que pasa es que ya te digo, los empates y que hemos tenido estos últimos partidos, pues al final hemos quedado empatados a puntos, y por el gol a veraje, pero si no, casi perdemos el campeonato, o sea que hasta al final está igualado.
0: Bueno, pues vamos a ver lo que pasa, bueno, y por ¿cuántos sois en el equipo?
1: Somos 8
0: la temporada. En el equipo. 8, solo van muy justillo, ¿no? 3 cambios. No,
1: para el año que viene necesitamos, sí, claro. Necesitamos un par de refuerzos para el año que viene, porque, hombre, el año que viene que será más fuerte la categoría. Claro. 8 personas vamos muy justitos. O sea, nada que te falle uno.
0: Efectivamente, pues.
1: Ya va muy justito, ¿sabes? Para los partidos.
0: Y nada, y a ver qué pasa, ¿no? La temporada que viene, que seguiréis ahí, espero que con un patrocinador.
1: Eso esperemos.
0: Que hemos encontrado para vosotros.
1: ojalá. Que alguien nos escuche, ¿sabes? Y mira.
0: Claro. Y además, pues bueno, vamos a ver lo que pasa. Pero antes de esa temporada, que seguiréis ahí, lógicamente.
1: Sí, claro.
0: ¿No? Y tenemos la copa, como digo, ¿no?
1: Claro, mañana a las 2 en Torres.
0: Vamos a las 2, ya no estaba aquí por aquí buscando. Mañana, a las 2 en Torres, efectivamente.
1: A las 2 en Torres, contra el Club Recio. Y eso dicen que son fuertes, eso. Son
0: el Recio, sí.
1: Sí, yo no los conozco, pero lo que he oído, por lo visto, dicen que son bastante fuertes ese el equipo.
0: La máxima categoría, sí, o no, no sé yo. Sí, la máxima categoría en primera. No sé cómo afrontar ese partido, cómo lo afrontaréis ahí. O sea, bueno, no lo conocéis, sabéis que, no que es un coco de los más difíciles, claro. Pero bueno.
1: A ver, nada, habrá que aguantar atrás, cerrarnos bien atrás y. Intentar salir a la contra, porque, a ver, ¿sabes? A ver qué tal se nos da mañana. Porque me imagino que eso, o sea, hombre, al saber que ellos, que nosotros somos de tercera, pues claro. Saldrán mucho más fuertes ellos a por nosotros, ¿sabes? Más confiados.
0: ¿Y cómo llevas tú el hecho de estar ahí con el equipo? Tú que eres el único que eres aquí de Torrejón.
1: Bien, sí.
0: Lo digo porque no sé si te ves mucho con ellos o si...
1: Sí, la verdad que sí, tenemos contacto, o sea, no solamente nos vemos los fines de semana, nos vemos luego también entre semana. O sea, yo vivo aquí en Torrejón, pero luego también trabajo en Madrid, o sea que... ¿Sabes? Sí, tenemos bastante contacto.
0: Pues nada, y la Liga Local ya para ir terminando, ¿cómo la ves? Así...
1: Bien, está muy bien, la verdad que yo estoy contento con la organización que tienen aquí en la Liga, ¿sabes? O sea, está bastante bien montada. La única pega son los balones de fútbol, que pesan muy poco, ¿sabes? Y estamos obligados a jugar con ellos, pero vamos, la Liga la verdad que está bastante bien montada y... Tiene mucha competitividad, la verdad.
0: Bueno, un poquito caro también, muchos se quejan de eso, pero bueno.
1: Claro, también... por eso lo que te da, bueno. Claro, volvemos otra vez a lo mismo de antes, ¿sabes? A lo de los sponsors, que es que se va a dinero, porque cada vez que son dos partidos por semana, o sea, al mes, dos partidos al mes. Pero claro, cada vez que juegas en casa son 78 euros, macho, ¿sabes?
0: Pues nada, que ya sabe que sois unos tíos ahí enrollados y demás, campeones, que hacéis deporte y demás. Sí, hombre, quien nos escuche, venga, que aquí, que apoyas a estos chavales, ¿no?
1: Claro, macho, por lo menos, o sea, nosotros ofrecemos títulos, llevamos dos títulos en 2 años.
0: Pero bueno, mejor que alguno, mejor que el Madrid, que lleva 3 años.
1: Sí, macho, mejor que el Madrid, ¿sabes?
0: Pues por cierto, aquí pobre, no será el Madrid.
1: El Madrid.
0: O sea, que... Pero, hombre, por lo menos vosotros sí habéis ganado, ¿no? Por lo menos tú a nivel local sí ganáis los títulos.
1: Sí, hombre, la verdad que sí, encima de eso, el portero menos goleado este año también, o sea que...
0: Sí, efectivamente, ¿sabes? No, a ver, lo voy a ver por aquí, ¿te acuerdas tú?
1: Sí,
0: 37 goles, efectivamente. 37 goles, según yo tengo aquí. Que efectivamente es el portero menos goleado de todos los grupos.
1: Sí, sí.
0: O sea, que bueno, de... encima el portero menos goleado, o sea, que bueno.
1: Sí.
0: Bueno, nada, Raúl.
1: Pues nada, oye, que...
0: A ver si podemos, hombre, lo que pasa es que yo me tengo que clonar un día de estos, pero a ver si puedo estar con más equipos la temporada que viene y demás. Y pues bueno, es que normal, intentar tocar a todos los, a todas las categorías, lo más que se pueda.
1: Es que somos muchos, es claro. Que mal, a ver. Pero muchas gracias de todas maneras.
0: Pero bueno, seguiremos a ver la copa, a ver qué hacéis, el recio, está difícil, pero bueno.
1: Sí. A ver qué. A ver, oye, todo es posible.
0: Pues nada, Raúl, muchas gracias.
1: Venga, a ti, muchas gracias.
0: Enhorabuena.
1: Encantado.

0: ¡Auris! Esto es Morada Estela directamente con Mr. T. Sato, ¿ya? Charlie Sound System, gran reserva la mixtape, ¿sí? Strictly Real Veteran, Spanish Reggae. ¡Auris! ¡Uy, yeah! ¡Una más llega el Bingy Man!
1: ¡Reserva!

0: vamos a conectar rápidamente con Pedro, que se encuentra ya en el estadio. Adelante, Pedro.
1: En el campo del Leones de Castilla, donde acaba de comenzar el partido. Llevamos 20 segundos de juego de este primer tiempo. Empata a cero, primero lance del partido sobre el terreno de juego, como digo, de este nuevo campo del Atlético Leones de Castilla. No es el mismo campo que ha venido jugando estos años atrás o la temporada pasada, que era, ya si podéis recordar, de tierra, campo césped artificial, buen estado, y bueno, una pista de atletismo que rodea el terreno de juego y una grada, un centro deportivo que todavía está en construcción, así que vamos a ver lo que pasa. Vamos a ver porque ha comenzado el partido, como digo, el balón en el centro del campo. Vamos con la alineación, metamos equipo por parte del conjunto del equipo local del Atlético Leones de Castilla. Está jugando en portería Alberto, con el 17 Campomones, 29 Piedras, 4 Linares, 5 Cuevas, 6 Leñero, 12 Juan, 8 Raúl, 9 Guille, 20 Lauren y 11 Justo. El 11 inicial por parte del, vamos, en el banquillo de la suplencia, Miguel, Dani, Mario, Mates y Manolo, en el equipo entrenado por Pascual. Por parte de la agrupación deportiva Torrejón Club de Fútbol, está jugando en portería David, en defensa por la derecha Gerardo, por la izquierda Miguel Ángel, en el centro Ricardo con Noel, centro del campo para Torres con Cortés, por la derecha David Ruiz, por la izquierda está jugando ahí el equipo con David arriba con Canchi y Martí, así que será donde iniciará el partido de la suplencia Padín, Marín, Pantoja, Ángel y José. Vamos a ver lo que pasa en el partido. Este es el equipo que han presentado ambos entrenadores. Mariano Martínez en la actuación deportiva para Junco de Fútbol. Ahora mismo no pasaba nada, aunque cayó por la lateral, y ojo porque aquí estamos, ¿sí? El de Junco puede cantar el ascenso. Este ascenso podemos cantar el avión, puede ser un día importante de aquí, lo llevemos a través del 92.1. Vamos a ver lo que pasa, porque los marcadores que tenemos en esta mañana, ya sabemos que el Pozuelo ha ganado 2-1 al Unión Alar de Barra de Trear, aunque sufriendo, y el Vallecas ha perdido 0-1 ante el Guadilla. Vallecas 0, Guadilla 1, sorprendente, el equipo del Vallecas que no se tiene 1-4 de la Brevilla, y hoy ha perdido 0-1 frente al conjunto del Madrid Oeste. Así que vamos a ver lo que pasa. Nada, excelente, que está igualadísima. Ya sabéis que tenemos el partido todavía pendiente, ese Moscarro ahí, con ese penalti para avanzar, iremos contando durante la narración del partido. Vamos a ver lo que pasa. Digo, vamos a jugar una falta del Torrejón, va a botar la pelota el Atlético Leones de Castilla por la parte derecha de su ataque. El cielo estaba con nublado y está lloviendo ligeramente, eso sí, pero bueno, vamos a ver qué pasa. Vamos con la falta, el balón desde la derecha, lo vamos a poner con pie a la derecha ahí, al área, balón pasado, cuidado, ahí esa bola, y está ahí, llegó a conectar de cabeza el jugador del Leones de Castilla, y atajó bien arriba, y llegó a tocar un poquito el que Juan, que fue el central que subió a rematar ahí Cuevas. Vamos a ver lo que pasa, balón ahora en el centro del campo, donde va a tener por la batalla, saca rápido David Ruiz de banda, balón que le cae ahí a Gerardo, a poner Gerardo larga ahí, a dar el jugado, ahí está, no llega a la mitad arriba, se desteje la reta del Leones de Castilla, donde queda rastazado y fuera, córner, primer córner del partido, en saque de esquina favorable a la agrupación deportiva de Rojón, primer córner y primero a favor del Torrejón por el lado derecho de su ataque. Vamos a ver el lanzamiento, ahí se incorpora Ricardo, vamos a ver, balón a primer palo, ha salido de puños el guardameta del Leones de Castilla, el balón que queda rechazado ahí, abría hacia la derecha, va a recuperar el conjunto local, ojo, balón dividido, ahí falta del equipo de Torrejón, para una, ese desde mi contra ahí, balón para el equipo, la agrupación del Atlético Leones de Castilla, perdón, así que vamos a ver lo que pasa, el Atlético Leones de Castilla que juega con su vestimenta habitual, parece al Betis, camiseta de blanca verticales, a raya verticales, pantalón blanco y medias verdes. El Torrejón, como siempre, camiseta roja, franja, diagonal blanca, pantalón y medias azules. Ojo al balón que en el centro del campo recupera el Torrejón, va a intentar salir rápido, demasiado larga. Va a llegar esa bola a David Ruiz, aunque se va a quedar suelto para el guardameta. Lo calojo porque anteriormente había recibido un golpe jugador del Leones de Castilla, Guille, tuvo que abandonar para ser atendido. Ahora está pidiendo ya la incorporación al terreno de juego. Ahí se lo está indicando el árbitro asistente, por cierto, los árbitros, Gutiérrez de Valle, el árbitro, asistieron las bandas por Sánchez Mateo y ayer Arranz. Sí, vamos a ver, ahí se incorpora el jugador del conjunto local, así que vamos a ver lo que pasa. Nosotros hoy aquí estamos pues a pie de campo, aunque un punto hacia la derecha, también como si tuviéramos a la derecha, por ejemplo, en la entrada, y, pero con la pista de atletismo de por medio. Así vamos a ver si también podemos a recoger alguna instantánea en las pautas y demás. Ahora ya sabéis, la página del programa es www.lajoda.in. Ojo a esa bola, da cantidad de limitación de los juegos del Parejón. Ahí ese ataque hacia la izquierda, Martín lo controla, se le queda la bola suelta hacia el portero. Y ya está recuperando el conjunto del Atlético León de Castilla, va a poner la pelota en juego, balón largo, contiene izquierda, al corazón ahí del área, donde queda suelto, cuidado, ojo, no es que no llega la bola, se resbala ahí, no ha pasado nada, se resbaló por el terreno del juego, el balón que queda suelto, con punto de controlar el balón local dentro del área, el sigue teniendo que llega Gerardo, patadón arriba, fuera, manda. Ahí está Mariano Martínez, dando instrucciones ahí en esta ocasión a Canque. Y ahí están los jugadores dando sus instrucciones, animándose entre ellos. Balón va a perder por banda, va a sacar el Atlético León de Castilla por el costado. Balón hace pico del área, rechazado el Parejón, balón de que cae nuevamente ahí a Juan, cambia el juego, el centro del campo va a intentar recuperar el León de Castilla, lo hace el Parejón por mediación de Cortés, patadón arriba, buscando recuperación, la carrera de Martín, vamos Martín, ahí está, le sale el lateral, balón que queda ahí la pugna entre Martín y el lateral, derecho al sumar, falta, mirar al árbitro. Entonces ha sido finalmente mirado falta al jugador del Parejón. Balón para el Atlético Leones de Castilla. Bueno, pues vamos a ver lo que pasa, los resultados, los que tenemos en esta jornada. El Carabanchel ha ganado 6-0 al Mejoreño, Vallecas 0, Guadilla 1 y Pozuelo 2, Unión Adarve, Barra de Pilar 1. Vamos a ver lo que pasa en este partido. Podemos estar en tercera división el año que viene, después de esta, la temporada que viene después de este partido. Podemos cantar aquí en directo, como no. Historia del 92.1 de la FM aquí desde la jugada, desde domingo electoral, que por lo menos aquí en Guadarrama se ha tornado un poquito de nubes y capotado y cayendo una pequeña y ligera lluvia, aunque me parece que ahora ha parado un poquito. El juego que se reanuda, el balón que está en el centro del campo, no pasa nada, el balón que le cae a la defensa del conjunto local, patea la lateral izquierdo arriba, a ver si llega la incorporación interior, el balón que va a quedar suelto nuevamente para el Torrejón, balón dividido sin dueño, ahora baja la pelota. Ahí está el jugador de León de Castilla, ha tenido que meter la pierna a Torres, ojo, el cabal rechazado, la imagen de León de Castilla, los centrales del Torrejón que dejan pasar para que controle la bola Santi, perdón, David, el guardameta del Torrejón. Ahí estaban los centrales hoy que están siendo en el Torrejón, Ricardo y Noel, y ya sabéis las ausencias en este partido, las bajas de Santi, con esa rotura ahí de cuito de radio el pasado domingo, también sigue Roberto Tomás, bueno, Alfonso y ya Mariano, que ya viene desde ya hace semanas, en sus lesiones, así que vamos a ver lo que pasa. Y ojo, vamos a ver, ojo ahora el Lene de Castilla que tocaba dentro del campo, balón hacia la izquierda, va a intentar colar la pelota, ojo, balón al área, bien David arriba, no pasa nada, ataja guardameta del Torrejón. Bueno, el Lene de Castilla que está luchando por el no descender a primera regional, y ojo porque el resultado este 0-1 del Boadillas en Vallecas le ha fastidiado bastante, por no decir otra cosa. Aquí estamos hablando con el presidente del club, varios componentes del equipo local, y les ha fastidiado bastante. Está cuarto por la cola con 31 puntos, el Guadilla con esta victoria se va a ir 36, complicado para el León de Castilla, que tiene este partido de más agonía, vamos, una agonía, se aferra un clavo viendo. Vamos a ver lo que pasa, ojo ahora el balón que graba suelto, va a recuperar el conjunto local, han dividido, o sea, ya quitar al árbitro. Balón para Castilla, falta del conjunto del Torrejón, por el lado derecho, en el ataque local, justo enfrente del banquillo del Torrejón, aquí en este campo de Guadarrama, este complejo deportivo de Guadarrama. Bueno, vamos a ver lo que pasa, vamos a poner la pelota en juego el Atlético León de Castilla, y poniendo la bola en juego, vamos a ver el balón a la frontal, cuidado, peina la pelota, jugador local, ha despejado, ojo, aunque no lo hace completamente el Torrejón, va a ir fuera a correr. Después el balón, estamos justo en la posición para ver la jugada, y justo el balance llega a nuestra posición, nosotros devolvemos la bola en directo aquí, nos va a llegar justo donde estábamos aquí en este, aquí de campo de cerrado juego, primer corre para el equipo local, 1-1 en corre, abajo, ojo, con que vaya remate de cabeza ahí, la risa ha tenido que me destilar esta foto ahí abajo, segundo palo, nuevo córner, nuevo saque de esquina. En este caso, por el otro lado, por el lado izquierdo del ataque del equipo Leones de Castilla. Está nada más bien dando instrucciones al lado suyo, vamos con el córner ahí. A ver, balón matado nuevamente, muy cerradito, estaba ahí. nuevo balón para el conjunto local. Vamos a ver, nos vuelve a llegar a nuestra posición. Primero, estamos llegando a 7 minutos de juego del primer tiempo. Corner ahora favorable al equipo local. Y vamos a ver lo que pasa. Ojo, porque realmente no falta. Finalmente, en cualquier caso, balón para el equipo local. Falta para el equipo favorable al equipo del Atlético de Castilla. Un mini corner en cualquier caso. Ahí la va a poner con pierna derecha. Segundo palo. Ha despejado el torrejón ahí. Aunque va a quedar suelto en banda. A ver, porque el torrejón que se adelanta con ese gol ahí. 0-1, en estos primeros ya alcanzando el primer cuarto de hora de juego aquí desde Guadarrama. Vamos a ver que se pierde lejos, va a estar lateral para el equipo de Torrejón Dardó. Está jugando ya también con Gerardo por la derecha y el Ángel por la izquierda en defensa, en el centro de la defensa ahí Ricardo con Noel. Pero el campo con Torres y Cortés, por la derecha David Ruiz, por la izquierda Martín, arriba David Arribas, precisamente ahí. Ángel, y vamos a ver, ahí está dando instrucciones el jugador del Torrejón, Mariano Martínez, balón que se vuelve a perder, gana metros del Torrejón, finalmente el último en tocar fue el jugador del Torrejón, banda para el Atlético Leones de Castilla, está sacando ahí, mirando a buscar la banda izquierda, vamos a ver si controla, ahí le sale ya Gerardo, entre Gerardo ahí, vamos a ver, y Noel, falta sobre Noel ahí. Quedado el árbitro Gutiérrez del Valle, balón para la agrupación deportiva Torrejón Club de Fútbol. Sobre porque minuto 12 de juego ya de este primer tiempo, 0-1 en Guadarrama. Ahí la bola de Torrejón la va a poner al área ante la salida ahí de Can, que sale bien el portero local, balón que queda despejado. Y ojalá el patadón ahora del Torrejón, balón que se va a ir directamente fuera. Banda para el conjunto del Atlético Leones de Castilla. Así que vamos a ver lo que pasa la jornada de esta tarde. Tenemos esta tarde cuatro partidos, que empezaba a las 4 de la tarde, Alcalá de Moscardó, partido en el que también tenemos que estar pendientes, porque si el Torrejón hace lo mismo que haga el Moscardó, también seríamos, se vuelve a dejar el corteo, aunque queda suelto, fuera, o sea, no va a evitar el jugador local, finalmente toca en Torres, fuera, saque de banda, ahora estamos unos instantes que no pasa nada, el Torrejón que está adelantado en el marcador, y ahora lo que tiene que hacer no perder la intentación. Y bueno, vamos a ver lo que pasa, balón que queda en el centro del campo, ahí está intentando llevar la pelota a Can, que la ha perdido, balón largo ahora del Atlético Leones de Castilla hacia Juan, un atado largo, la bola le va a caer sin problemas a la meta del Torrejón David, que ya la pone en juego largo con pierna derecha hacia ahí la parte derecha, no había nadie en esa en ese lugar del campo, va a despejar el conjunto torrejonero, balón que le queda a David Ruiz, va a correr a Ruiz ahora a la derecha, va, ojo porque se puede salir por línea de fondo, fuera, saque de puerta, no llegó David Ruiz, ahí a controlar y acabó perdiendo la bola. Y saque de puerta para el equipo del Atlético León de Castilla. Quedamos callados porque estábamos pendientes a ver lo que le decía el banquillo del Torrejón a los suyos ahí. Le estaba el segundo entrenador Antonio Lata diciéndole al portero David que efectivamente había salgado justo donde no había nadie, en esa parte del campo, en esa parte derecha. Y vamos a ver, aunque nuevamente se vuelva a perder. Estamos llegando un minuto antes. Minuto 16, ya hemos superado el primer cuarto de hora de juego aquí en Guadarrama. Ojo, esa bola larga del Torrejón a la frontal, Correa Canque, llegó antes el defensor local, y entre el defensor y Alberto, el guardameta, hacen con la bola, saca rápido, equipo local, balón haciendo el campo, va a intentar ir hacia la derecha y lo hace el equipo local, ahí está el León de Castilla, controlando ahí ante la presión del lateral izquierdo Miguel Ángel, aguanta un poquito la pelota, ahí está Juan, intenta caracolear, fuera, el balón que se pierde directamente fuera, el público protesta ahí a la protesta precisamente de Miguel Ángel del lateral. La bola al área, ha despejado David de Puños. Ojo, balón largo, intenta correr ahí Martín con la bola. Finalmente controla el conjunto local. Balón que le cae nuevamente al extremo derecho del Atlético León de Castilla. Juan toca un poquito atrás, oxigena. Ahora cambia el juego hacia la izquierda del equipo local. Buen cambio ahora de juego. Le dobla por la izquierda. Ojo, buena jugada al Atlético León de Castilla. Va a intentar poner al área. Viene ahora Noel. Balón que va a quedar despejado. Saque de banda. Mira ahora cómo la tocó el equipo verde y blanco. Vuelve a insistir ahora el equipo local, balón desde la izquierda, va a intentar ponerla ahí en el costado del área. Balón al área, no había nadie, ahí despeja primera entonces ahí corté el balón que le cae al centro del campo, va a intentar controlar a Can, que era el único jugador que estaba ahí arriba, aunque va a quedar suelto, deja pasar el central local y el balón que va a llegar al guardameta del Atlético Leones de Castilla, a poner la bola larga ahí al centro del campo, va a intentar controlar a uno de los dos equipos. A ver, ahí la pugna entre ambos, con ambos jugadores, ojo a la bola en profundidad, ahora el Atlético Leones de Castilla, corría por este balón Campomanes, pero protegió bien la pelota Noel, bien ahí Noel, y deja, sigue así. Vamos a hacer otro alto en el camino, si te parece, José María, ya saben que el Torrejón sigue ganando 0-1, se gola a los 10 minutos de Canque. Vamos ahora en el minuto 18 del juego de este primer tiempo, Atlético Leones de Castilla, 0, Torrejón 1.
0: 23 minutos sobre las 5 de la tarde, volvemos al estadio. Adelante, Pedro.
1: Y ojo, porque el conjunto local ha tenido hace unos 30 segundos, casi un minuto, una ocasión, la jugada por la parte izquierda, el balón cambiando juego ahí al área, al centro más o menos al punto de penalti, y llegaba un jugador por lo menos franco ahí solo y otro por el lado derecho, pero no consiguió conectar. Si hubiera controlado bien el esférico, hubiera controlado mejor ahí, hubiera podido causarle problemas a la portería que defiende David de la agrupación deportiva Torrejón Club de Fútbol. Ahí en este minuto 20 del primer tiempo, vamos a ver lo que pasa, vamos ahora del Atlético Leones de Castilla, lo va a botar por la parte derecha, ojo ahora porque hay su más y su menos entre el jugador Martín y el número 4 del Leones de Castilla, ha sacado en cualquier caso el jugador, el equipo local, balón a la largo, ojo, hacia Canque, vamos a ver la carrera de Canque por la izquierda, vamos a ver Canque, cambia el juego, llegamos por ahí David Ruiz, ojo, puede marcar el Torrejón, el portero abajo, David Ruiz, fuera, lo que acaba de detonar el Torrejón ahora, llegaba David Ruiz, ahí no sabemos si ha llegado a tocar un poquito en el palo, pero estaba a punto de llegar el segundo. Rápido buscó la contra el Torrejón ahí, la carrera de Canque por la izquierda y David Ruiz ha podido marcar el segundo tanto de la agrupación deportiva Torrejón Club de Fútbol. Las manos en la cabeza, los jugadores del Torrejón. Vamos a ver lo que pasa. Ojo, porque ya está tocando la pelota el Leones de Castilla ahí, ojo. Ahora falta un balón que va a favorecer al equipo local. Balón al área ahora. Ojo, el despeja la de Ricardo. Balón que queda suelto todavía. Insiste el Leones de Castilla, balón hacia la izquierda ahora. Va a escuchar la pelota, baja la pelota al suelo, el izquierdo local toca, tiene que dar un poquito hacia atrás para construir de nuevo, ojo ahora, nueva falta que le pitan al Torrejón, David arriba que hace algunos espavientos ahora, nueva falta que decreta el árbitro del partido, Gutiérrez del Valle, instalación por el lado izquierdo del ataque, ahí era ahora la jugada en el equipo el Leones de Castilla, minuto 22. Bueno, estamos justo en el Ecuador de este primer tiempo, Atlético Leones de Castilla 0, Torrejón 1, a poner la pelota a juego el equipo local ahí, vamos a ver la barrera en tres jugadores de la agrupación deportiva Torrejón de Fútbol, la va a poner ahí centro Chur, ha tirado a puerta, balón que se va por encima del larguero, robó fortuna al jugador local, balón que se pierde fuera, balón para el conjunto de Torrejón de Arbosa, el saque de puerta, ahí va David del meta, que va a dejar la bola para que sea Noel el que, como casi siempre, saque de vuelta. Y bueno, minuto 22, el 0-1. De momento, el Torrejón que gana aquí en Guadarrama. A lo que queda en el centro del campo, va a intentar ganar la pelota a uno de los equipos. Entra Imarte, que cae rechazado hacia la derecha. Acude Canque ahí hacia la parte derecha en la ayuda. Tiene que tocar un poquito atrás hacia Gerardo. Balón largo allí arriba, no había nadie. Llega al meta local Alberto. Ya pone ya la pelota en juego al pie, al lateral, para que ponga la pelota en el movimiento, balón largo, para la pelota un poquito con el pecho, ahora conjunto local, balón que le cae bien ahora la recuperación de balón, David arriba, se te la avisa arriba, así Miguel Ángel recupera la pelota, balón para larga, buscando la carrera de Martín, vamos Martín, vamos a ver ahora, ojo, puede llegar a esa bola, muy justita, saca, provoca el córner, vamos a ver, saque de puerta. El asistente está el último en tocar, el balón que quedó rechazado en él mismo. finalmente balón para el conjunto local. Bueno, pues ya sabéis ahí la clasificación, ya sabéis ahí liderado por el Torrejón, 62 puntos. El Vallecas y el Pozuelo con 60 puntos. El Vallecas que ha perdido hoy se queda con esos 60 puntos. Y el Pozuelo que ha ganado, aunque según hemos podido saber, pasando las canutas. Ojo, balón, ahora la carrera, a la incorporación, o por lo menos intentaba llegar a esa bola Gigue, perdón, Guille, el número 9 del Leones de Castilla, llegó David. David, balón arriba, David. Ojo a la bola ahora en el centro del campo, ojo que ha habido un par de encontronazos, se ha atendido Martín y un jugador local, ahora un jugador de Castilla le recrimina al jugador del Torrejón, chaval Martín. A ver, porque todavía queda atendido el jugador local. Mientras que Martín ahí... Pues sí, ahí tenemos que Martín no siga por ese camino, no caiga en alguna que otra jugada de este tipo en la que pueda lamentarlo, como también, por ejemplo, si os acordáis, ahí al otro lado tuvisteis en ese partido del contra el Complutense y la Veredilla. También estuvo ahí... Se fue un poquito, controló un poquito el chaval y tuvo esa roja directa. A ver, tenemos que... Ahí está Martín ahora dialogando con varios compañeros. Está con Torres, jugador Cortés, también dialoga con David Arribas. Está pidiendo al jugador, ambos jugadores del Torrejón, un poquito de calma, jugador del Torrejón. Mariano Martínez que sigue la escena ahí de pie, se da ahora la vuelta. Sí, a ver lo que pasa. El jugador del León de Castilla se ha atendido, tiene que abandonar lógicamente, reglamentariamente el partido. Y vamos a ver lo que pasa. Bueno, vamos a ver, porque bueno, ahora hemos cambiado nuestra ubicación. No nos dejaban estar ahí a pie de campo y hemos subido aquí, no pasa nada. Aquí estamos en otra ubicación, estamos en la grada un poquito metidos aquí en una especie de... Para decir, una especie de cabinas en cualquier caso, pero no son. Pero bueno, por lo menos, hombre, las fotos que podáis ver ahí en la jugada.info serán con otra perspectiva, pero bueno, no pasa nada. El balón que va a quedar fuera... Y va a recuperar el conjunto local. Vamos a ver. Minuto 26. Ojo, esa bola larga, nada. Se vuelve a despejar el Torrejón. Ricardo fuera. Minuto 26 de juego del primer tiempo. Sigue el 0-1 ganando el Torrejón aquí en Guadarrama. Vuelve ahí, saca la banda del conjunto local. Ahí está el juego un poquito revisado. Ojo, ahora Leandro Castilla intentó sacar ahí el disparo y lo consiguió

ahí en el Valle, Alcalá de Henares. Bueno, ahora hablamos bofata de Torremón en el centro del campo, recuperará el esférico el Leones de Castilla, a poner la pelota en juego largo, buscando arriba a la frontal, está saliendo él, el hombre queda puesto, David arriba, se acaba de dejar la bola, vamos a llevarse la canque, bien canque ahí, hace tres jugadores, va por la larga ahora, hacia la carrera David Ruiz, llega bien Alberto, ahí está el meta local, vuelve a atajar la bola y la recuperación para su equipo, ahí está ahora, intentaba controlar el Leones de Yelivo, lo cae ahí, va a recuperar bien el Torrejón, ahí está entre Martín y Canqui, la bola que queda todavía suelta, abajo hacia la derecha, en el momento el Torrejón está controlando bien el partido, pero bueno, todavía queda mucho y vamos a ver lo que pasa ahora, la bola frontal, bien al chute Noel, balón que incluso sale del terreno de aquí del estadio, fuera de esta grada y de este complejo, de este campo de artificial del Atlético Leones de Castilla, repetimos que se viene a campo durante esta temporada. Campo todavía por completar, ahora que bien, buen campo, pero todavía no está completado en muchas de sus lugares, la parte de la de campo de la grada, de la parte de ciudades y demás. Ojo, esa bola que va a recuperar el Torrejón en banda, porque ahí quedó la bola suelta en la pugna. El último en tocar fue ahora el conjunto local. Vuelve a sacar el Torrejón, ahí está, tocando, intentando llevarse la pelota al Torrejón. Canque, falta, mano. Se llevó con la mano, se ayudó ahí con la mano el jugador del Torrejón. Y lo pitó el árbitro, Gutiérrez Valle. Vamos a ver ahora la bola, vuelve a poner la bola al área, Leones de Castilla, cuidado, a Cortés ahí que dejó pasar la bola, pero Noel al cruce, córner, saque de esquina del Atlético Leones de Castilla, vamos a aguantar esta jugada de ataque local, conjunto de verde y blanco, vamos a hacer otra pausa, sigue ganando 0-1 aquí el Torrejón, y se vuelve Canque, ojo a la bola, a poner, saque de esquina por la parte derecha del ataque el Leones, vamos a ver, ahí tiene izquierda, balón pasado, cuidado, bien David que despeja, rechace la frontal, la va a pegar ahí, centro chut, vuelve a hacer córner, rechazó ahí en David Ruiz, y luego balón que va a favorecer al equipo local, en este caso por el otro lado, saque de esquina por la parte, el otro lado del ataque local, vamos a ver ahora, esta jugada de ataque, a ver si Corona de Castilla el balón lo pone ahora. Mal ahora está aquí, queda muy cortito. Ha despejado bien Gerardo. Balón que se va a ir directamente. Pero vamos a hacer ese alto en el camino. Este minuto 30 ya de juego de este primer tiempo. Sigue el gol, valiendo el gol de Canque. Atlético Leones de Castilla 0, Torrejón 1. Deportivo de Guadarrama. Ojo, porque no pasó nada, seguimos con el 0-1 en el marcador, sigue pasando la pelota, wow, esa que esquina favorable, otro más, al Leones de Castilla, una jugada, otra llegada al área, ojo, porque estos segundos, está pasando más en campo del Torrejón, está empezando a llegar el Leones de Castilla, bueno, de momento la victoria del equipo visitante aquí en Guadarrama, y bueno, puede quedar mucho partido, vamos a ver lo que pasa, estamos superando ya la primera media, en este encuentro, esta jornada número 32 del campeonato, ojo para la recuperación de la bombinga del Torrejón en el centro del campo, va a intentar abrir hacia Canque, no llega Canque, falta, ahora sí, falta sobre el jugador del Torrejón, hoy el Torrejón está jugando ahí con David arriba, como engancha ahí, y arriba Canque, y por la izquierda Martín, la más o menos justo la pared, y atrás en el puesto de Santi ahí, Ricardo haciendo pareja con Noel, en el de centrales, ojo para la bola ahora, balón que va ni viene, balón en la banda, balón que se va a perder nuevamente, pero antes quitó el árbitro a instancias de su asistente, falta, balón para el Leones de Castilla, lo va a poner arriba, va a buscar la pelota, un jugador, le queda suelto, ojo, la recuperación del balón de David arriba, que bien como la pelea de David arriba, ahora, ojo, de dos jugadores, falta, llevaba ganando ahí, bastante rato el jugador local y el árbitro del partido, ahora sí quitó, balón para el equipo, el Deportivo trajo un club de fútbol. Vamos en minuto 34, estamos a 11 minutos más lo que añada en este primer tiempo. Gutiérrez de Valle, balón largo de Ricardo al área, el balón que queda suelto, y con el área no va a llegar nadie del Torrejón, despeja el defensor local, ojo a la apertura de juego de Campomane, balón largo, aquí tampoco hay nadie, ojo el despeje de Noel, le rechaza, le favorece la suelta ahora al delantero local, aunque el balón que queda suelto, ojo.

0: ya pues vamos a tirar. Le queda corta con la meta de Juan David. La tuya sin problema, vamos a poner ahí arriba, al centro del campo. No cabe nadie ahora ahí en el ciclo central. Ahora acude Corte, balón largo hace Canque. Para juego. Estaba en posición también de planetaria el delantero del Torrejón y Canque. La bola que va a recuperar el León de Castilla. Bueno, pues sigue valiendo ese gol de Canque ahí a esos primeros 10 minutos de juego, justo cuando hacíamos ese pase en el camino, que nos valió también para cambiar aquí de ubicación. Y bueno, vamos a ver lo que pasa, queda todavía la segunda parte. León de Castilla que está jugando la permanencia y el resultado de hoy, repetimos, del Vallecas, ese Vallecas 0, Guadilla 1, le ha hecho bastante daño. Vamos a ver lo que pasa, las dos jornadas que le restan al equipo verde y blanco. Balón que quedará en el centro del campo, no va a llegar ni Canque ni Mati en el Torrejón. Ha rechazado, va a intentar recuperar la pelota León de Castilla. Vamos a ver ahora la paloma, ahora la juega por la parte derecha del equipo local. Ojo, porque la puede poner a área. Ojo, juega de peligro local, fuera. Balón al área, estamos a punto de controlar. Lleva ya el León de Castilla dos jugadas en las que, bueno, iba a tener un poquito más atino. Una tira a lo mejor a otro equipo. Cuidadín, cuidadín, ¿eh? Llegaba desde la derecha el balón al área. Balón que se pierde. Bueno, ojo ahora a Mariano Martínez, que le da instrucciones a Cortés. Ha tenido ahí un poco de la justa en el centro del campo en esa jugada anterior. Sí, vamos a ver lo que pasa. Saca de puerta, ahí va Noel, patea la bola al centro del campo, va a intentar saltar de cabeza ahí Cortés, que la bola suelta. Ya la vi, sí, la Cortés estaba también a la derecha, va a ir Ruiz, va a quedar suelta y la pelea Canque en la banda, fuera. Va a perder directamente fuera. Saque lateral para el conjunto local, ahí por la parte derecha de su ataque, intentaba buscar la prolongación por la banda derecha y vuelve a recuperar. Pugnaban ahí Campomanes con Miguel Ángel, aunque lo va a recuperar en banda el Torrejón. Estaban pidiendo falta, en cualquier caso la bola va a ser para la agrupación deportiva Torrejón Club de Fútbol. Ahí va lateral izquierdo a poner la pelota en juego, el saque de banda justo enfrente del banquillo de Torrejón. Ahí la deja Canque se la deja ya Cortés la pone hacia la izquierda, hacia la carrera de Martín. Vamos a ver si llega Martín, el pico del área. Ha recuperado bien ahí al cruce lateral derecho local, despeja al jugador ahí está tomando la pelota León de Castilla, después de cómo se está ahí a Martín, algo que la rechazamos fuera, saque de banda para el León. Manuel, el central del Torrejón y capitán hoy dando instrucciones ahí, balón al centro del campo para intentar recuperar la pelota, balón largo hacia Campomanes, ojalá encontrarse entre ambos jugadores, dejó la pierna ahí, Campomanes falta el jugador local. Y ojo porque queda tendido en el terreno de juego Noel en esa jugada. A ver lo que pasa, porque aquí está la grada del campo del León de Castilla, los dos jugadores que están de ausencia, no convocados, como los lesionados Santi, Roberto Tomás y compañía. Así que vamos a ver lo que pasa. El juego de amigo que está interrumpido, está siendo atendido el jugador del Torrejón Noel. Así que vamos a ver lo que pasa. Vamos a ver el preparador, el masajista de la agrupación deportiva Torrejón Club de Fútbol. Hace que se recupera el jugador del Torrejón. Ahí está dialogando en este caso Miguel Ángel ahí con Noel y ahora mismo abandona el terreno de juego el jugador del Torrejón. En este minuto ya 40, estamos llegando al minuto 40. Este primer tiempo, estamos a 5 de que se cumpla. Ahí lo va a dar el árbitro. Ahí abandona y bebe agua el jugador del Torrejón Noel. Ahí está la corte poniendo la ruta en juego hacia Martín, hacia la izquierda. Ahí está Martín intentando complicar ahí la vida por ese lado. Aunque se tiende fuera. La pide el ingreso entre el rectángulo de juego nuevamente Noel. Ahí está entrando nuevamente al terreno de juego. Aquí estamos desde la jugada 92.1 de la FM. Aquí, gracias sensación, gracias por el espacio de la jugada de Torrejón. Yendo al Torrejón por esta temporada 2006-2007 por los campos de la preferente en este segundo intento de retornar a la tercera división. Ahí está ahora Canque peleando en la izquierda afuera. Abajo el jugador local, banda. La que la pelamos allá, otro alto en el camino, justo en el último de esta primera mitad. Y afrontamos ya la recta final de este primer tiempo. Aguantamos un poquito a ver si saque de banda que puede haber balón al área, a ver qué es lo que pasa. Ya sabéis que el Torrejón se adelantó a 10 minutos el gol de Canque. Queda uno que de momento le vale al Torrejón, más cerquita de tercera. Por ahí viene, vamos a ver el saque de banda. Ahí está Miguel Ángel, la va a poner la área. Ahí está Martín, intenta controlar. Despeja en primera instancia, despeja loca todavía la bola que la cuesta en las inmediaciones del área. Ha recuperado a Valeria Castilla, cuidado una posible contra ahora del conjunto local, apertura hacia la derecha, la que se le queda corto al jugador local y Ricardo Fede de cabeza guapamente a David. Así que superamos ya el minuto 41 de este primer tiempo, Atlético León de Castilla, 0, Torrejón 1.
1: Hola, buenas, soy Gloria Fernández, un saludo para los oyentes de la jugada.
2: Volvemos a Guadarrama, pocos minutos de la primera parte quedan ya. Adelante, Pedro.
0: Esta final no ha pasado prácticamente nada, estamos ya justo, bueno, faltan dos minutos, minuto 43. Ahora lo que da el árbitro en este primer tiempo, Gutiérrez Valle, balón ahora que se perdió fuera de otro saque de esquina por la parte derecha del ataque local. El León de Castilla, balón que ahora está en movimiento en el centro del campo, balón ya metido en campo contrario, Juan de Torrejón. Ahí está el campo, Juan de Torrejón, campo de León de Castilla, balón a la mesa. Vamos allá, que Juan Iguera fue un puto ahora enrevesado en el terreno de juego. Ojo, ahora balón, ahora largo, bien cabecea Noel, deja para su equipo, lo que le cae a la derecha, la pelea ahora, al cruce lateral izquierdo, la bola que le cae ahí, en la parte derecha estaba ahí David arriba, no sale la bola por la calle, ahí está la lateral jugando León de Castilla, ahí está tocando la pelota del conjunto local, que pierde 0-1, desde el minuto 10 ese gol de canque del Torrejón. Ojo, ahora el centro del campo de Villanati va a recuperar el León de Castilla, vamos a ver esa incorporación del ataque local, cuidado, que la tocan tres cuartos el equipo local, cuidado, ahora la jugada estaba a punto de llevarse la pelota Lauren, y está a punto de complicarle a defensa del Torrejón, ahí el balón se va a perder, banda, ataque lateral, por la prolongación de la frontal del área, por el lado derecho local, visto ya más metido en cerca de la línea de fondo, ahí está el número 4 local poniendo la pelota, balón al área, cuidado, ojo, el guardameta David, corner, ha pitado al árbitro ahí, estaba haciendo la pantalla, jugador local ahí, impidiéndole ahí el jugador del Atlético Leones de Castilla, a lo que va a recuperar el jugador Mario, y va a ver si saque de esquina nuevamente, balón, desde la parte derecha, y la va a botar. Piedra. Estamos ya llegando prácticamente, como digo, minuto ya 44. Ahí está nuevamente Piedra. Piedra derecha, balón cerrado, ha tenido que meter la mano David. Y final. Bueno, pues yo, a mí me faltaban todavía unos segundos. Pero bueno, final de la primera parte. No, ha descontado ahora y. Barran. Según mi cronómetro, faltaba todavía un poquito, unos, por lo menos medio minuto, pero bueno, final de la primera parte. Con ese resultado, de momento favorable a la recuperación deportiva Torrejón Club de Fútbol. Luego de cancha a los 10 minutos que de momento le vale a la agrupación deportiva Torrejón aquí en Guadarrama. Los jugadores que abandonan el terreno de juego. Ahí vemos uno de los jugadores, un par de jugadores del equipo local y la banda con el árbitro sobre alguna jugada. También tuvimos que decir que la jugada del gol hubo en la falta anterior, jugada anterior en la que un jugador del León de Castilla tuvo que abandonar el terreno de juego al lámpara y tuvo que proveerse el primer cambio. Se nos quedaba en el tintero por decir. Y ha entrado, o sea que el León de Castilla ya ha hecho su primer cambio, ha entrado Mario al terreno de juego, así que vamos a ver lo que ha pasado. Se fue Leñero, así que vamos a ver el jugador Mario, que de hecho ahí estaba con el dorsal número 21 en la espalda, y esa última jugada en la que hizo un poquito de la espalda ahí en la pantalla, jugador el meta David, y estuvo a punto de complicar, así que tiempo de descanso aquí en este estadio de Guadarrama. Ahora tenemos que estar aquí en la esta parte de la grada, así que cuando vaya finalizando el partido ya buscaremos otra ubicación a ver cómo lo hacemos para coger rápidamente a las intenciones de los jugadores de la posible fiesta, porque Torrejón puede ser equipo de tercera división. Hoy aquí ya durante la segunda parte de la pausa decidiremos viendo qué puede estar haciendo el conjunto del Alcalá, el Moscardo allí en Alcalá, que dice Alcalá B Moscardo, así que vamos a ver lo que pasa, lo dejamos en la segunda parte aquí, tiempo de descanso en Guadarrama, Atlético León de Castilla 0, Torrejón 1.
2: Muchas gracias, Pedro. Continuamos en la jugada. En breves minutos conectaremos de nuevo con Pedro J. Hidalgo, que se encuentra en Guadarrama en ese partido entre el Leonés y el Torrejón, en ese partido que nos va a llevar en la tarde de hoy seguramente, y tal como están las cosas, 0-1 gana el Torrejón a tercera división. Mientras conectamos con Pedro, vamos a dar alguna clasificación y encuentros.

vamos a dar las clasificaciones, como hemos dicho antes de conectar con Pedro. En primer lugar, vamos con la clasificación de preferente, esta retransmisión que estamos llevando a cabo aquí en La Jugada, en Radio Sensación. En primer lugar, los encuentros de esta jornada, el Vallecas-Madrid Oeste a las 11:30 de hoy ha tenido lugar, Carabanchel-Mejoreño a la misma hora, al igual que la Aravaca-El Pardo. A las 12 el Complutense contra el Majadahonda B, a las 12 también el Pozuelo contra el Unión Adar B, a las 4 el Alcalá B contra el Mascardó y a las 5 el Galapagar Vicálvaro y el Leonés Torrejón. A las 6:15 empezó o empezará el Pegaso B contra el Loeches.

todo eso nos lleva para conocer la clasificación tal y como la tenemos a día de hoy, sin contar los partidos y los encuentros de hoy, domingo 27 de mayo. El Torrejón primero con 31 partidos jugados, al igual que todos los demás, excepto el Moscardó y el Pegaso B, con un partido menos. Puntos para el Torrejón, 66, 20 partidos ganados, 6 empatados, 5 perdidos, 60 goles a favor y 28 en contra. Y ya sabéis, si ganamos hoy, que estamos haciéndolo en Guadarrama contra el Atlético Leonés, nos vamos a tercera matemáticamente. El segundo en esta clasificación de preferente es el Vallecas con 60 puntos, los mismos para el Pozuelo, que es tercero. Cuarto es el Adarve con 58, quinto el Moscardó con 56, sexto el Loeche con 53, séptimo el Vic Álvaro con 47, octavo el Galapagar con 44, noveno el Majadahonda B con 42, décimo el Complutense con 41, décimo primero el Carabanchel, décimo segundo el Aravaca con 37, décimo tercero el Alcalave con 36 puntos, décimo cuarto el Boadilla con 33, décimo quinto el Athletic Leonés con 31 puntos, décimo sexto es el Pegaso B con 29 puntos y un partido menos, décimo séptimo el Mejoreño con 28 puntos y último y colista de esta tabla el Pardo. Y vamos a conocer cuáles son los partidos de la próxima jornada del 3 de junio. El Pegaso B se enfrentará en su feudo a El Pardo, el Loeches al Alcalá B, el Moscardó jugará contra el Galapagar, el Vic Álvaro contra el Complutense, el Majadahonda B contra el Vallecas, el Madrid Oeste contra el Athletic Leonés, el Torrejón contra el Carabanchel y el Mejoreño contra el Pozuelo, y por último el Unión Adarve contra el Aravaca. Todo esto el 3 de junio, la penúltima jornada y la última jornada, que será el 10 de junio, dentro de dos semanas, serán los siguientes encuentros. El Alcalá B se enfrenta al Pegaso B, el Galapagar al Loeches, el Complutense al Moscardó, el Vallecas al Vic Álvaro, el Leonés al Majadahonda B, el Carabanchel al Madrid Oeste, el Pozuelo al Torrejón, el Aravaca al Mejoreño y el Pardo al Unión Adarve.

Pues como sabéis, vamos a vivir o esperamos vivir este ascenso a tercera división en la tarde de hoy aquí en Radio Sensación, en La Jugada, en la 92.1. 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

Informaros también, informaros de este 27º Maratón de Fútbol Sala que va a tener lugar aquí en Torrejón de Ardoz, en este Club Deportivo de Parque Cataluña, entre el 2 y el 3 de junio de este año, del 2007. La categoría de senior, el número máximo de equipos que se pueden inscribir son 32 y el plazo se cierra ya esta semana el 31 de mayo. El 1 de junio será el sorteo de los horarios de los partidos y la inscripción alcanza 110 euros. Si queréis inscribiros, oficina es la siguiente, José Cadalso, número 7, esquina con Pozo de las Nieves, aquí en Torrejón de Ardoz.

0: Tres minutos para las seis de la tarde, después de haber repasado la clasificación de preferente, nos vamos a publicidad y volvemos, a ese partido entre el Leonés y el Torrejón en Guadarrama con Pedro J. Hidalgo. Volvemos en unos minutos. Tres minutos sobre las seis de la tarde, volvemos a Guadarrama, ese encuentro entre el Atlético Leonés y el Torrejón. Adelante, Pedro.
1: Un minutito, mientras que escuchábamos ahí ese consejo de la ballena azul, lo que ha durado, justo cuando ha empezado el partido, primero o segundo de este segundo tiempo, la bola que la controla el Leonel Castillo en campo contrario, es decir, el tiempo del Torrejón, ya ha ido falta ahora, canizada el Torrejón, va a botarla el conjunto local balón al área, va a despejar o intenta por lo menos Noel con el ojo, cuidado de la bola todavía que la frontal, cuidado de la pegar el Leones, el lanzamiento desde la derecha al cruce. Ahí no es que pase, estaba por ahí, córner. En esa esquina del Leones, ahí, va a botar el conjunto local por la parte de derecha de su ataque. Y ahí está defendiendo el Torrejón, que ahora solamente un jugador del Torrejón arriba, que es Canque, o es el lanzador del Torrejón, ahí con el, además con el número 9 en la espalda. Pues lo que pasa, ahí va a ocupar el córner, el Leones de Castilla, va a agarrar cerradito, tiene que meter los puños ahí, David, llegaba desde atrás también. A ver, y si tanta gente se tira fuera. Ha conseguido controlar ahí, conectar. Y el balón que se pide directamente fuera. Ahí está el asistente hablando con el presidente aquí del León de Castilla, ahí en la pie de campo. Jugador que antes salió lesionado, que sigue ahí de banquillo. Sí, vamos a ver lo que pasa. Primero, compadre, en esta segunda parte, en este campo, en este complejo deportivo de Guadarrama, este centro es artificial. El Torrejón que sigue ganando 0-1, gol de Canque a los 10 minutos del primer tiempo, que le vale al Torrejón. Temporada de una tercera división, vamos a ver lo que pasa, estaremos pendientes de esta segunda parte, como digo, de este partido, de este encuentro que tiene que haber finalizado el León Alcalá de Henares, este Alcalá de Colonia Moscardo, ojo ahora el León de Castilla por la parte derecha, ahora se va a perder, no, lo evita Noel, fuera, ahora va a favorecer al conjunto local nuevamente, hablábamos precisamente, por ejemplo, vamos a ver el primer esta jugada de ataque, el balón que lo van a colgar ahí al área, despeja el Torrejón, viene ahora en el que despeje el balón que le cae al conjunto local, balón al corazón del área, todo él despeja el balón que todavía queda la focal, que saca esa bola de ahí, cuidado con Torres, ahí a ver Torres hacia la izquierda, ojo a Torres, ojo al balón de Torres hacia la izquierda, ahí corre Martín, ojo Martín, ya la falta. Falta del León de Castilla y a ver Cantulina, jugador del León de Castilla, a falta sobre Martín, no sé si ha sido Piedra, jugador que le dejó ahí el pie, empujó la falta al jugador del Torrejón, pero le dejó bien ahí el pie el jugador local y ha cometido falta y estaba que Cutira de Valle. La primera Cantulina amarilla del partido, aquí en este, sobre este tercer final de Guadarrama, parece que sigue el. No digo que está queriendo ahí pintar y demás, pero se mantiene, tiene encapotado aquí sobre este estadio de Guadarrama, este estadio de Argentina, que sea, como digo, buen estado, y con esta pista de atletismo que le rodea, un airecito bastante fresquito ya, hace un poquito de frío ya, hay que resguardar un poquito aquí en esta grada del estadio local. Y ojo a la falta porque parecida ahí al gol, que le supuso el gol, el gol, como digo, para la redundancia al equipo de Torrejón, ahí está Canque. Ojo, porque está Noé completamente solo ahí en la parte segundo palo, con que vamos a ver si continúa, se le va alto ahí a Canque, se escapa del banquillo local, desganitándose ahí, el balón que se pierde directamente fuera, sigue ganando el Torrejón, como digo, 0-1, así que vamos a ver lo que pasa durante esa segunda parte, insisto, vamos a ver qué ha hecho el Moscardo y también durante el final del partido buscaremos otra vez la ubicación, aunque no creo que ya nos puedan decir mucho cuando sea los instantes finales. Aprovechando una de nuestras últimas actos en el camino. El balón en juego todavía en el centro del campo, lo juega el León de Castilla, va a hacer la sequía, se va con el León de Castilla, ahora tiene la bola, ojo, cuidado abajo, la vista arriba, falta, y ya tiene la tarjeta en la mano, la mano el árbitro, va a ver la cartulina amarilla, la vista arriba. A ver la cartulina amarilla, ¿no? El Torrejón, y ahora la también del jugador Torrejonero, y ojo porque Mariano Martínez, que llevo de pincha, entre el jugador de la falta de la 8. Vamos a ver esta jugada de peligro. Cuidado porque el León de Castilla ya ha dado una pasada por más capo del Torrejón, aunque ha controlado el equipo líder del Torrejón, pero vamos a ver lo que pasa. Balón de la derecha, está el León de Castilla, balón raso, bueno, ojo, paso de mal sacada la bajada, balón que queda todavía la frontal, incita ahora el León de Castilla, balón ahora de justo, ahora despeja Torrejón, una bola larga, ojo, corre tanque, puede llegar ahí, entre tanque y la luz, fuera. Estorbaron, yo creo, ¿eh? Estorbaron los dos jugadores. Balón largo, corría Canque, pero también corría David Ruiz a su par. Al final, la llevaba Canque, pero David Ruiz que siguió acompañándole. Y al final, Canque, que la carrera se fue un poquito hacia la posición donde estaba David Ruiz, que acabaron estorbándose. Y hizo que Canque disparara ahí mal, ¿no? Cómodo. Balón que se pierde fuera. Ahora sacado ya de puerta, León de Castilla, balón del círculo central, que hay un jugador en el Torrejón. Y ahora manda la pelota fuera. El equipo local, gentilmente, porque es Torres el jugador que queda atendido en el terreno de juego en este ya minuto 8 y medio para 9 del segundo tiempo. El Torrejón que sigue ganando 0-1. Vale ese gol de Canque en el minuto 10, como digo, de la primera parte en este domingo de elecciones. Ahí ya sabéis que tendremos a las 8 menos cuarto ese programa especial de elecciones con nuestro mayor Juan Delgado. La tarde nutrida aquí en el 92.1 de la FM Radio Sensación está siendo atendido el jugador del Torrejón. Ya decíamos en el descanso hablaba con Manolo Pizzi, conocido por todos los amigos del Torrejón, y le comentaba que el marcador era favorable aquí. Torrejón estaba controlando la situación, pero cuidado porque controlando, pero el León de Castilla que estaba llegando, y bueno, a ver por qué de haber sido otro equipo nos hubiera complicado un poquito más la vida. Y ojo porque todavía queda partido y están jugando más en campo del Torrejón ahora. Aunque es así, cualquier llegada a balón largo ahora hacia Martín o hacia Canque, la carrera puede crear bastante peligro y puede suponer el segundo tanto y el definitivo. Vamos a ver lo que pasa. Aquí le va ahora para el Torrejón, le va a devolver la bola al jugador del Torrejón que fue atendido Torres, y ahí devuelve la bola, se pone el juego nuevamente movimiento, balón hacia el área, cuidado ahora, no, él protege mucho la bola de cabeza cede hacia su guardameta. Ahí está David. Previendo la pelota en juego, Torres que está siendo todavía tendido en la banda, ya fuera del rectángulo de juego, cuidado, ojo, vamos Martín, ojo esa bola que le cayó a Martín, ahí está a punto de llevársela de cabeza, balón que le quedaba suelto, entre los dos centrales, el León de Castilla ha despejado la bola, ahora hacia la izquierda recupera el conjunto local, ahí está intentando bajar la pelota Lauren, ya tiene encima bien ahí a Cortés, tiene que estar tocando un poquito hacia atrás, así que nada, ahí está bien el León de Castilla, abriendo hacia Cuevas hace más, abre más hacia la derecha, hacia el lateral derecha, y está intentando controlar el León de Castilla, va a jugar a la de peligro local, a lo al área, ojo, el jugador local ante Noel se revuelve, ha conseguido disparar, pierna ahí abajo, ojo, cae al suelo el jugador local, tiene el penalti los jugadores, y ojo, va el árbitro, tiene la tarjetita amarilla en la mano, alguien la va a ver, ojo, el jugador del León de Castilla. Vamos a ver lo que pasa, ojo, tarjeta amarilla, jugador, me parece que ha sido la protesta, no ha sido el jugador que ha caído en la jugada, y vamos a ver lo que ha pitado el árbitro, balón para el Torrejón, me parece, y ojo porque el árbitro, perdón, el entrenador Marino Martínez va a efectuar el primer cambio, vamos a ver porque está José Mi, me parece que va a ser el primer jugador que va a entrar al terreno de juego, primer cambio en la agrupación deportiva Torrejón, ahí está José Mi, efectivamente, el primero de los cambios del equipo de Marino Martín de la agrupación deportiva Torrejón. Pues nosotros vamos a hacer un antes del camino, vamos a hacer un pequeño compás de espera ahí, vamos a ver lo que pasa al Torrejón, que sigue ganando, vamos a intentar entrar en lo que ha hecho el conjunto del Mostarón en Alcalá de Henares. Volveremos ahí desde estas instalaciones deportivas de Guadarrama, con esa bola del León de Castilla, cuidado porque ya lo juega esa bola derecha, venga al cruce, bien Miguel Ángel fuera. Bueno, vamos a ver lo que pasa. Así están las cosas, el minuto como 12 del segundo tiempo, el León de Castilla que cobra más en campo contrario, pero no encuentra la manera, y el Torrejón que en cualquiera de esas salidas rápidas puede matar el partido. 12 del segundo tiempo aquí en Guadarrama, Atlético León de Castilla 0, Torrejón 1.
0: Vamos en conectar con Pedro de nuevo para vivir los últimos minutos, los últimos 20 minutos de ese encuentro que nos va a alzar a la tercera división española. Vamos a repasar cómo está la clasificación. Primero el Torrejón con 31 partidos jugados y 66 puntos. Segundo es el Vallecas con los mismos partidos y 60 puntos. Tercero el Pozuelo con 60 puntos también. Cuarto el Adarve con 58 puntos. puntos. Quinto es el Moscardó con 56 puntos y un partido menos. El sexto es Loeches con 53 puntos. Séptimo el Vicálvaro con 47. Octavo el Galapagar con 44. Noveno Majadahonda B con 42 puntos. Décimo el Complutense con 41 puntos. Décimo primero el Carabanchel con 39 puntos. Décimo segundo el Aravaca con 37 puntos. Décimo tercero el Alcalabe con 36 puntos. Décimo cuarto el Boadilla con 33 puntos. Décimo quinto es el Leonés con 31 puntos. Décimo sexto el Pegaso B con 29 puntos. Décimo séptimo el Mejoreño con 28 puntos. Y colista de esta clasificación el Pardo con tan solo 3 puntos. Thank you.

0: Repasemos también los partidos de esta jornada, hoy 27 de mayo de 2007, la jornada de trigésima de la clasificación, 33ª, es la siguiente, perdón, 32ª. La jornada 32 es la siguiente, a las 11:30 se han enfrentado el Vallecas Madrid Oeste, también es ahora el Carabanchel Mejoreño y el Aravaca El Pardo. A las 12 se enfrentó el Complutense al Majadahonda B y el Pozuelo la Unión Adarve. A las 4 el Alcalá B al Moscardó, partido que acaba de concluir hace escasos minutos. A las 5 empezó el Galapagar contra el Vicálvaro y también el Athletic Leonés contra el Torrejón, partido que se encuentran ambos en la segunda parte. Y a las 6:15, en escasos minutos, acaba de comenzar el Pegaso B contra el Loeches. Decíamos, volvemos a ese encuentro entre el Leonés y el Torrejón. Adelante, Pedro.
1: Efectivamente, pues también aquí seguimos en el minuto 18 de juego del segundo tiempo. No ha pasado nada, sigue el 0-1. Ha pasado, ha habido una ocasión, además clarísima, del Torrejón, una falta desde la izquierda, botó el Torrejón ahí. Y de cabeza Ángel estuvo, a punto de conectar, ojo, esta bola ahora de León de Castilla. Cuidado, que el partido está, interesante, ojo, porque puede pasar algo en cada una de las áreas. Vamos a ver lo que pasa. Decía que ya había un cambio en el Torrejón, ha entrado el primero de los cambios, como decíamos, se retiró y entró José, y el segundo cambio se ha ido Gerardo. Ha entrado Alejandro Pantoja, también cambio natural en ambas ocasiones. Así que vamos a ver lo que pasa ahí. Así que vamos a ver. El balón desde ahora la lavada, falta botar los ojos, ya va a disponer el Atlético de Castilla, que juega a favor. Clara, vamos a ver lo que pasa, este golpe franco, balón a unos 2 metros de la frontal del área, jugada peligrosa, vamos a ver quién la va a botar, si Lauren o Piedra. Cinco hombres a la barra de la Torrejón, la pega ahí, finalmente Piedra, balón que rechaza la barra. Vamos, ojo a la salida de la contra, y el balón intenta controlar el canque en la izquierda, la salida, ahí Joseni, ahí no controla, ahí va a quedar fuerte hacia el central del León de Castilla, el Atlético del León de Castilla, que tiene que jugar ya contra el crono, porque se puede ir a primera regional, desgraciadamente, para el conjunto local. Además, el resultado ya sabemos, el Vallecas 0, Guadalupe 1, no le ha favorecido en absoluto. Y vamos a ver lo que pasa, ahora había afectado un poquito ahora la lluvia, en estos momentos, aunque ahora vuelta a parar un poquito, aunque sigue chispeando aquí, así que vamos a ver, sigue el cielo encapotado y bastante ya, una brisa bastante fría. Campo aquí, vamos a ver lo que pasó con la jugada desde la izquierda del León de Castilla, donde va a quedar suelto. El partido está, el Torrejón se ve claramente superior, se nota la superioridad, pero no acaba de dar el golpe definitivo. Hay que marcar un gol, porque si no, en cualquier llegada jugada en la que está llegando el León de Castilla, puede caer el empate, y entonces es lo que suele pasar en este caso. El partido está de esa manera, pero el Torrejón está siendo superior, pero bueno, está tranquilizando, dosificando un poquito, temporizando el Torrejón. Hay que marcar el segundo, hay que anotar el segundo para estar un poquito más tranquilo. Saque de banda, va a sacar el Torrejón con el lado derecho, va a intentar controlar la mitad arriba de la parte izquierda, toca ahí, vuelve a controlar, ahí está jugando el de Castilla, que intenta llegar, ahí intenta ponerle ganas, ahí con más corazón que cabeza, aunque algunas llegadas han sido, como digo, peligrosas ahí. Ahora en estos últimos minutos, ahora el balón dividido entre David Ruiz y su par, que ha atendido el jugador local. Para todos, vamos, y así también para tanto que era arriba. Hay un jugador justo en el Atlético León de Castilla, el entrenador local Pascual, que también está moviendo el banquillo. Hay 3 jugadores del conjunto local realizando ejercicios de calentamiento y solamente Padín en el Torrejón sigue haciendo ejercicios de calentamiento. Seguramente entrenará después. El único jugador que queda ahí con el portero suplente. Ahora ya va Ángel también a realizar el ejercicio. Ya están los dos. Mariano Martín ha ordenado aquí que caliente también Ángel. Así que ya están los dos haciendo servicios de calentamiento, también para el salto de esta segunda parte de la mañana, segundo al crono, y ese 0-1. Ojo, esa bola luego vuelve a existir, ahí lo estamos diciendo, el de Castilla de la izquierda, balón al área, balón pasado ahí, segundo palo, cuidado que llega un jugador local ahí a Miguel Ángel, la bola que se va a quedar suelta, córner. Lo que pasa, bastante cerquita aquí, vamos a ver lo que pasa, el Torrejón que está jugando, van a estar de la temporada que viene, después va a haber esta victoria, vamos a ver, todavía no tenemos noticias de lo que ha hecho el equipo del Moscardó en Alcalá, y Alcalá de Moscardó, si mantiene esa victoria el Torrejón, de todas maneras sería equipo de tercera división. Ahí está cerca de esquina, el de Castilla, balón ahí de David, despeja de puño, balón al área, a intentar recuperar el Torrejón ahí, el despeje va a lo largo hacia Canque, va a llegar antes el central, aunque le gana la cartera, le ha ganado la cartera, Canque, vamos, Canque, ojo, ojo, puede marcar, Canque, se queda solo ante portero, Canque, Canque, Canque, acaba de perdonar el segundo tanto el Torrejón. Ha perdonado el segundo Canque en este momento, madre mía de mi vida. Minuto 23 del segundo tiempo, Canque en solitario le robó la cartera al central local y se ha ido, bueno, menos unos 20 metros o más, dentro del área, dentro Martínez por bajo el balón, demasiado desviado por el poste derecho del portero en el segundo palo. Vamos a ver lo que pasa, vamos a ver si parece José María un alto en el camino, balón que lleva para el saque de banda favorable del equipo local en campo propio, minuto 23 y medio de este segundo tiempo, hemos pasado el Ecuador, por tanto, de este segundo periodo, el Torrejón que perdona el segundo, de momento, Leones de Castillacero, Torrejón.
0: ...27 minutos sobre las 6 de la tarde, volvemos a Guadarrama, adelante Pedro.
1: Efectivamente, estos son los minutos que llevamos este segundo tiempo, 27, y ojo porque vamos a ver lo que pasa, el Leones de Castilla, que dispone de otra balón desde la derecha, déjalo bien el Torrejón, y ya lo hemos visto. Anteriormente, Canque ha perdonado el segundo tanto en esta carrera al solitario. Y ojo, porque dentro de un par de minutitos, Mariano Martínez, hemos escuchado que va a hacer el segundo, el nuevo cambio, el tercer cambio. Vamos a ver si entra Ángel o París. A ver, hace París. Y antes, hace que ya la ha llamado, ahí está, la acaba de llamar, y en este momento está violando Mariano Martínez con París, que se está despojando de la carrera. Vamos a ver lo que pasa. Balón a la largo, y ojo, para el juego ahora de Canque. Hay que tener en cuenta también es que ya hace bastante aire, ¿eh? Se ha adelantado en esta segunda parte bastante aire y está a favor del Leones de Castilla. Se nota, ha habido una jugada del balón que ha hecho un extraño, se nota claramente el aire, hay que tenerlo en cuenta. Balones del Leones de Castilla que rápidamente llegan al área del Torrejón y eso lo tiene que tener en cuenta. El corner está completamente en dirección al área del Torrejón y bastante aire se está moviendo aquí, vaya frío que hace, madre mía. Pero buen día que hacía en Torrejón, no sé qué día estar haciendo ahora mismo en Torrejón, José María, pero aquí, madre mía, vaya frío que tenemos. Ojo, ojo al Torrejón que recupera la pelota en tres cuartos. Vale, Canque baja la pelota, abre hacia la izquierda, ojo. 3-2 en ataque del Torrejón, puede marcar el Torrejón. David arriba, el portero Alberto abajo, corne. Ojo, la jugada de Torrejón la tocó entre Canque y David arriba, estaba también por si acaso Josemi. Y el saque de esquina favorable a la agrupación deportiva Torrejón Club de Fútbol. Y ahora se va a efectuar el cambio. Vamos a ver, porque va a entrar Parín. Va a entrar Parín y abandona a David arriba. David arriba se abandona y está el jugador de Torrejón Darbos. Jugador del Torrejón y de Torrejón Darbos ahí de toda la vida, ya sabéis. Criado en el 20 y en el Parque Granada. Después en el segundo equipo del Torrejón ahí. Y finalmente en el equipo de la ciudad de la agrupación deportiva Torrejón Club de Fútbol. Ahí está. Abandona aplaudido por el público a unos espectadores de aficionados cercanos al entorno del club que han acudido aquí a Guadarrama. Abandona la vista arriba que va a vestuarios y entra para ahí. Vamos a ver el córner. Ahí va Canque, cerradito, primer palo, abajo la jugada que queda suelta, acude Josemi, se la deja nuevamente a Canque, todavía estaba fuera de juego, estaba asistente decretando la posición, fuera de juego, se le ha quedado en posición antirreglamentaria Canque al sacar de esquina. Y el balón que va a favorecer nuevamente al Leones de Castilla. Así que vamos a ver, minuto 29 del casi 30 de este segundo tiempo, sigue el 0-1. Y ojo a Torrejón que ha tenido esa jugada de Canque que ha perdonado y esta acción de David Arribas. Ahora sí que está teniendo llegadas con peligro el Torrejón. Había una laguna en la primera parte y el inicio de la segunda. Y ahora sí que está teniendo opciones el Torrejón. Lógicamente, Leones de Castilla, que está prácticamente con dos pies en regional, no le vale perder. Está un poquito arriba, está intentando llegar y eso lo puede aprovechar el Torrejón. Ojo, ahora ola larga, no va a llegar a Visa Ruiz. Va a quedar el balón en banda. Saque rápidamente veloz el conjunto local, Leones de Castilla, el equipo verde y blanco. Ha perdido la bola, precipitación ahora en esta jugada, en esta acción en el Leones. Recuperará el Torrejón en banda, el Torrejón muy sereno, el Torrejón en cada jugada llega a perder tiempo ahí, tranquilito, parando el juego, sabiendo que ganan a cero y contemporizando. Vamos a ver, balón al área, no llegó ahí Padín, da lo que le cae el porte. Ojo a Padín, que queda un cambio natural de Padín, queda de enganche, en el centro del campo de enganche, arriba. Así que ahora está jugando el Torrejón con José Pío por la izquierda, con David Ruiz por la derecha, Padín ahí de enganche, junto con Canque. Y bueno, ya sabéis, la del lateral derecho, Pantoja, ojo a Torrejón de la izquierda, recuperaba. Ahí Can, que muy forzado, no dio a David Ruiz, que se incorporaba por la derecha. La pegó un poquito flojo ahí, sin poca, poquito de poca fe ahí, el portero bien del León de Castilla. Saca el conjunto local, el balón largo, ojo, la frontal. El balón que queda por ahí, ojo, el lanzamiento, el balón nazo que se lleva el jugador del Torrejón, que queda atendido en el terreno del juego, ahora el jugador de León de Castilla, ojo, porque puede ser complicado. Justamente la posición opuesta a la que nosotros nos encontramos, acude rápidamente a la masajista a ver lo que le pasa, porque el propio jugador de la Castilla se ha quedado ahí a atender al jugador del Torrejón, que de momento no vemos del aquí de qué, de quién se trata, así que vamos a ver lo que pasa. Ya digo que el Torrejón ahí con esas sustituciones, el único que queda por entrar en el terreno del juego es Ángel, que sigue haciendo ejercicio de calentamiento, seguramente entrará después, y dos jugadores del León de Castilla todavía haciendo ejercicio de calentamiento. Vamos a ver, porque el juego está parado. Si te parece, aprovechamos, José María, este alto. Esta pausa hacemos otro alto en el camino aquí en Guadarrama. Madre mía, vaya fresquito que hace, vaya frío que se ha convertido el día. Madre mía, llevaba una temporadita buena sin ver nada raro. Ya estoy viendo pingüinos con abrigo por aquí. Va a ver la fría que tengo yo aquí, la grada del estadio de Guadarrama. Fin, abandona el juego del Torrejón. Hacemos ese alto en el camino. Estamos ahora mismo en 31 para 32, casi ya desde el segundo tiempo. El Torrejón más cerca de tercera. Atlético, Lene de Castilla 0, Torrejón 1.
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0: Pues Pozuelo y Carabanchel son los equipos que nos sufrirán la semana que viene y la siguiente en este fin de liga de preferente, de primera preferente. Pero el Torrejón en menos de 7 minutos podemos ser ya equipo de tercera división y escucharlo todo en directo aquí en Radio Sensación, en la 92.1, en La Jugada, y también vivirlo a través de la página web www.lajugada.info, y ahí no solo puedes encontrar información sobre el Torrejón, sino sobre todo el deporte local, deporte base, voleibol, fútbol sala, todo. 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Conectamos con Pedro en unos segundos.

0: Y dicho y hecho, volvemos al campo de Guadarrama. Adelante, Pedro.
1: Porque partido que me parece a mí que se está poniendo feo, ¿eh? Leones de Castilla, que le está echando ganas, incluso ha tenido una llegada, ha tenido una posible mano dentro del área en la que han reclamado el equipo local. Ha estado dos a la jornada, ha sido muy rápida, sinceramente, y no hemos podido apreciar, pero vamos a ver lo que pasa muy cerquita, en cualquier caso, ahí de la frontal, y ahí va a sacar el Leones de Castilla. Estamos ahí agitando el conjunto local, en una de estas también una contra podemos pasar, pero ojo que ya llevamos a unos minutos sin aparecer por la portería contraria, ¿eh? Así que vamos a ver. Ojo al lanzamiento de saque de banda, balón al área, balón que queda todavía suelto, ha despejado el conjunto del Torrejón, balón que se pierde banda, achicando balón como era el Torrejón, madre mía, ojo ahora aquí, el Torrejón va a tener que sufrir esta final de partido, ¿eh? Vamos a ver lo que pasa, sufriendo hasta el final, madre mía, Torrejón ahí, mientras matamos otro camino, ya me llevo buscando ya la ubicación a pie de campo, y ahí ya no mete nadie, vamos a ver, para poder vivir el posible fiesta dentro del rectángulo de juego. Y ahí, y ahora el León de Castilla que está intentando consigue empatar, podríamos de todas maneras estar en tercera división porque no conocemos el marcador de Moscardó, lo que haya hecho Moscardó en Alcalá. Vamos a ver, ojo, jugada de peligro en contra del Torrejón, balón en golpe franco por la parte derecha del ataque local del Leones de Castilla. Vamos a ver, los jugadores ahí la van a poner. Seguramente balón al área, el remate de cabeza para alguno de sus jugadores. Ahí está la jugada, se la toca ya hacia izquierda, se entuchó fuera. Directamente fuera. Bueno, que se va a perder. Saque de puerta, llegando al minuto 40 del segundo tiempo. Y ojo, porque el Torrejón ya está ahí con Ángel, hablando con Mariano Martínez, dialogando ahí, dando instrucciones para que entre seguramente dentro de unos instantes. Ahí está despojando la jugadera del delantero de Torrejón. La de saque de puerta favorable al conjunto de Torrejón de Arroz. Ahí está Noel poniendo la pelota larga hacia la izquierda, buscando ahí a Josemi. Va a intentar bajar la pelota a Josemi antes de su par. Está Josemi al suelo lateral del Leones de Castilla, balón que tiene fuera. Vamos a ver lo que pasa. Saque de banda favorable al conjunto de Torrejón. Y ojo, porque el asistente ya está avisando al árbitro para que entre este cambio, este cuarto último cambio de la agrupación deportiva Torrejón, Club de Fútbol. Ya vamos a ver, los jugadores abandonan. Va a ser. O David Ruiz Ocanque, vamos a ver. David Ruiz, me parece, sí, David Ruiz. Ahí está abandonando David Ruiz. En este minuto 42, ya estamos en este segundo tiempo. Yo creo que vamos a hacer ese lance del camino José María. Vamos a buscar una ubicación. Aquí de momento, llegando a 3 minutos para el final. Leones de Castilla 0, Torrejón 1.

0: Volvemos a Guadarrama para vivir los últimos instantes del partido. Adelante, Pedro.
1: El árbitro del partido en este encuentro aquí en Guadarrama. El balón que ahora ha ido directamente fuera. Hola, aquí en directo, bastante buena.
2: Buenas tardes.
1: Bueno, viendo aquí el partido, ¿no?
2: Sí, viendo. A ver, ¿cuándo llega el partido? Mejor, estaría un poquito mejor, ¿no? Como decía, pero no.
1: Claro, me comentas que han tratado el bajarlo, ¿no?
2: Sí, me comentan ahí que han quedado 0-0, con lo cual los otros tienen que ganar este partido, y vamos ganando, pues ya
1: estamos ahí. ¡Ojo, ojo! Esa bola de la izquierda la va a pegar Joseli. ¡Joseli, gol! Gracias. clasificación de esta regional preferente. Vamos a ver lo que pasa, Balón Saque de Falta, va para aquí, y esperando ya, aguantando un poquito para cantar. Ahí, David, estamos con Mariano, Mariano, muy buenas.
3: Hola, buenas tardes,
1: ¿tú también?
3: Ahí,
1: ya estamos recuperados, ya en cuanto quiera, ya estamos a disposición. Bueno, estoy aquí, por lo menos lo podemos quedar aquí, ¿eh?
3: Vale, importante la victoria y nada, el equipo está tercera.
1: Mariano, jugadores, otros jugadores que hoy en la tercera en la Copa Deportiva, Correjón Club de Fútbol, balón largo, ahí va a intentar controlar el juego y León de Castilla por la parte derecha, va a intentar bajar la pelota ahí con el techo de Juan, cuando se cae ahí al costado del derecho ahí, va abajo bien Miguel Ángel, donde va a quedar todo el nuevo balón que manda para el Leones de Castilla, para el equipo local, ahí va a poner la pelota en movimiento Linares, ahí está los jugadores Corajón aquí, con más Santi y compañía pidiendo la hora, vamos a ver si quita el árbitro, estamos con José Mota. José, muy buenas.
4: Hola, buenas tardes.
1: Bueno, viviendo el partidito aquí, ¿no?
4: Pues aquí,
1: preparado físico.
4: Sí, desde la banda, estamos aquí sufriendo, a ver si quita el árbitro.
1: ¿Cómo lo has visto hoy?
4: Fue un partido muy difícil, porque los Leones se jugaban también en de primera categoría, la permanencia. Entonces han luchado bastante los Leones y, bueno, se están complicando ahora la vida. Pues.
1: Sí. Bueno, vamos a ver si ya pita o no.
4: Sí, estamos un poquito nerviosos.
1: Vamos a ver el instante final del partido aquí, aquí en el campo. Bueno, dice jugador ahí, vamos a ver ahí desde Castilla, lo rápido que sigue sin pitar el partido. Estamos ya, digamos, 5 minutos pasados ya de la hora. Aquí Victoria Valle adelante, el partido que no quita final, ahí está jugando el conjunto local, ahí está bien Torres, intentaba chicar ahora un balón arriba de Linares, hacia la izquierda, cabecea bien Alejandro Pantoja, balón que le cae al Canque en la derecha, ahí está Canque intentando controlar la pelota, ojo, carrera de Canque, se mete un poquito a la línea, corre, encaracola un poquito, intenta jugar la jugada, buscar la jugada individual, al cruce Leñero, ojo, porque llevamos ya prácticamente 6 minutos, nos metemos de descuento aquí. ¡Ojo, ojo! Vamos a ver ahora la jugada de ataque del conjunto local. Ahora el corazón del área, estaba a punto de controlar Mario ahí, dentro del área. Vamos a ver, aunque se vuelve ahí a perder. Vamos ya llegando 9 minutos para llegar, 8 para llegar a 7 de la tarde. 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Nuevo balón que le dan al conjunto local. Público local que anima a los suyos. Atlético Leones de Castilla, nueva bola para el conjunto verdiblanco desde la parte derecha de su ataque. Ojo, porque puede ser una de las últimas jugadas. ¿Vale? Si no es la última ya, en el partido. Vamos a ver. Quita por el costado de área, vamos a colgarlo seguramente ahí al área. Vamos a ver el remate de los jugadores locales. Balón demasiado cortito. Rechaza la defensa del Torrejón, mira ahí, que le vuelve a caer al jugador local, ojo a Torres, bien se la lleva a Torres, taconea un poquito, cuidado, Torres ahí, y ya sí, final del partido, el Torrejón ha ganado aquí en Guadarrama, un lado. Final del partido, el Torrejón ya es equipo de tercera división hoy, desde las instalaciones del Rato de Guadarrama. Acaba de finalizar el partido, y ojo porque
5: ya la Ya sabes, y te importa.

0: Pues con el himno del Torrejón conectamos con Pedro. Adelante, Pedro.
1: No sé en qué momento se haya cortado, pero se cortó la comunicación celebrando las celebraciones que siguieron, instantáneas que también hemos hecho de la celebración del Torrejón aquí dentro del vestuario, y se ha cortado la comunicación justo cuando se han bañado. Me ha puesto hasta arriba de agua, de ser visitado por los jugadores del Torrejón, en fin, celebrando el ascenso. Así que estoy, vamos a ver si nos cambiamos un poquito de ropa, a ver qué pasa. El ascenso que se ha conseguido el Torrejón, este equipo de tercera división, sufriendo esta final, el León de Castilla, que con ese

0: esa victoria 1-2, los goles de Canchi y de José Luis, porque dan el triunfo, el del acceso a la Copa de un club de fútbol a tercera.
1: 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Un abrazo y que disfruten del deporte. Hasta pronto.

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2: Parque Granada A, éxito en el prácticamente hoy se confirmaba ya el ese ascenso. No tenemos el dato, pero prácticamente iba a ascender. Ya la semana que viene, pues tendremos que felicitar. Ojalá al Parque Granada. Desgraciadamente no ha sido el pleno, los dos, el Parque Granada y el Torrejón A en cadetes. Y sobre todo, otro de los éxitos también es la permanencia del Torrejón Alevín A en la máxima categoría Alevín, la primera autonómica Alevín. Y esta temporada, pues el equipo infantil A del Torrejón ha tenido uno de los éxitos. Este equipo sí ha ascendido de categoría. La próxima temporada el Torrejón tendrá a dos equipos, al infantil y al Alevín, en su máxima categoría jugando. Y este equipo infantil también además lleva quedando campeón bastante el bloque unido estas jornadas, estas temporadas consecutivas. Además, fue el equipo, el bloque que le dio pues la posibilidad de que ahora gocemos de ese equipo Alevín en la máxima categoría. Es decir, el mérito es suyo ahí. También el mérito es de la permanencia de los actuales Alevines del Torrejón, claro. Y hoy pues han ganado, bueno, la pasada semana ganaron 2-4 al Naya, con eso se aseguraban el ascenso. Y hoy además lo han puesto la guinda, además, no solamente siendo segundos, sino siendo campeones de su grupo. Y lógicamente pues la celebración estaba ahí, corrían las duchas, nos metimos un poquito en la celebración, después hablamos un poquito con los protagonistas y volvimos a la celebración del equipo infantil A de la agrupación deportiva Torrejón Club de Fútbol.

0: veces, así con
1: los jugadores.
0: Una ocasión, y bueno, ya por lo menos ya lo hemos sido campeones, ¿no?
2: Sí, ya hemos sido campeones, ya se ha acabado la temporada, ahora hacemos la próxima.
0: ¿Cómo ha visto estos partidos finales ahí? Sobre todo el...

0: la semana pasada, digo, el Naya, que era el mismo jugador.
1: Pues es muy duro, pero se ha conseguido ganar y al final hemos ganado la Liga, que es lo importante.
0: ¿Cómo fue el partido allí, en el Alcalá 2-4?
1: Pues,
0: jugaste tú, ¿no?
1: Sí. Pues fue muy intenso, la grada no nos dejaba en paz, estando el rato gritando y... pero pudimos ganar y es lo que importa.
0: Bueno, y hoy aquí ya, pues 4-0, ¿no? Ya...
1: sí, aquí ya estamos relajados y hemos venido a disfrutar.
0: El año que viene es pasar al Cádiz.
1: Sí, sí, pero
0: aquí,
1: a seguir.
0: Pero a seguir aquí, ¿no?
1: Bien.
0: ¿Jugas en el equipo de Marca?
1: Bien. ¿Qué posición? Estoy de lateral, juego de extremo, no hay en la temporada. Hemos ganado, somos campeones y hemos venido a este partido a relajarnos.
0: Ya lo tenía ahí ya con el, la semana pasada, ¿no? Con el Naya.
1: Claro, y el Naya pues fue un poco duro, pero va, seguimos consiguiéndolo. Sí, pero seguí cadete.
0: También pasa a cadete, ¿no?
1: Sí.
0: Solamente habéis dejado de ganar dos partidos, ¿no? Dos empates, dos derrotas y ningún empate, ¿no?
1: Sí, sí.
0: O sea, ¿cuáles han sido las derrotas? No me acuerdo ahora.
1: Atlético Olivos y Juan Solo de Olivos.
0: O sea, que bueno, bueno, habéis estado ahí, ¿no?
1: Ya, claro, hemos estado luchando ahí.
0: Bueno, y así tenemos aquí en Montena.
2: Monti.
0: Bueno, ¿y qué equipo juegas en el equipo?
2: Central.
0: Central, ¿no? También eres del segundo año.
2: Sí.
0: O sea, ¿qué pasa, no?
2: Sí.
0: ¿Y cómo lo has visto estos partidos finales?
2: Bueno, de la semana pasada estuvo complicado, pero ganamos. Las gradas intentaban desconcentrarnos, pero ganamos por fin.
0: Y antes del Naya, pues hemos ido ahí, ¿no?
2: Sí, luchando y ganando partidos.
0: Fue muy igualada, ¿no? Estaban todos los Olivos y nosotros ahí siempre.
2: Sí,
0: ¿no?
2: Sí.
0: O sea, bueno, y tú también pasas a la calle, ¿no?
2: Sí, digo, vamos.
0: No, pues, o sea, que pasa, bueno, enhorabuena.
2: Gracias.
3: El entrenador.
4: Aquí somos campeones, hemos luchado mucho, nos ha costado bastante, pero hay una calidad enorme aquí en este equipo, como dijimos al principio de temporada, y ya lo ve la alegría que hay. Y bueno, creo que se ha trabajado muy bien, los chavales son formidables, tienen una calidad tremenda. Y lo que yo quisiera hacer un llamamiento al club, porque yo la temporada que viene, pues por desgracia para mí no puedo seguir por temas laborales y personales, pero seguramente volveré, pero quiero hacer un llamamiento al club para que mantenga este mismo equipo, que mantenga toda la estructura y que no haga modificaciones, porque este es un equipo campeón que en cuanto se quiten algunos jugadores, creo que puede venir abajo. Entonces,
0: por tanto, sirve ese bloque en este equipo.
4: El bloque es un bloque muy compacto y yo quisiera hacer un llamamiento a los dirigentes del Torrejón para que no toquen a ningún chaval, ni se lo suban, ni lo bajen, ni hagan ninguna, sino que lo mantengan, porque puede dar muchas alegrías al club este equipo.
0: El año que viene serían cadete de PP,
4: cadete de
0: categoría,
4: pero que puedo asegurar en este momento, yo lo voy a seguir el año que viene muy cerquita también, aunque no esté con ellos, que el año que viene conseguiremos el ascenso, el siguiente y el siguiente. Este es un equipo campeón desde que se originó en Alevín de primer año y va a llegar a juveniles siendo una promesa muy grande para el club. Recordar que hemos sido tres años consecutivos campeón. Hemos conseguido el acceso y ahí está. Y si quieres ver algo más, pasamos al vestuario para que vea el ánimo que hay.
3: Pues ahí estaba al final, demasiado jaleo ahí en el vestuario de los chavales de la infantil de la agrupación deportiva Torrejón Club de Fútbol. Campeones como Alevines de primer año, campeones como Alevines de segundo año, como de primer año, ahí está esa actual categoría que tenemos, la primera autonómica. Campeones como infantil de primer año, ya está esa actual categoría que tenemos, la primera autonómica. Campeones como infantil de primer año y ahora campeones como infantil de segundo año. Así que vamos a ver la próxima temporada, que ya serán cadetes, a ver qué pasa. Y ese, efectivamente, ese llamamiento al club, un bloque totalmente unido, un equipo campeón, que si no se toca la pieza, si no se mantiene ese bloque, pues bueno, pues nos puede dar bastante éxito. Vamos a ver si se respeta efectivamente ese bloque, toda esa piña. Y el año que viene podemos estar hablando que el cadete B o el cadete A, vamos a ver, porque incluso podrían ser A perfectamente, pero bueno, que este bloque en cadetes ha conseguido algo también importante. Nada, enhorabuena a la agrupación deportiva Torrejonco de Fútbol Infantil A, que bueno, a falta de que el primer equipo nos hemos quedado con ese ascenso en la miel de los labios prácticamente, pues ahí están los chavales de la cantera dando los éxitos. Vamos a hacer un alto en el camino y enseguida volvemos ya para despedir aquí la jugada, cerquita ya de las 8:30 de la tarde.
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0: Bueno, y teníamos a uno de los campeones. Ya la semana pasada teníamos al campeón de la máxima categoría local de fútbol sala, el Andrades. Hace un ratito hemos acabado de escuchar al campeón de la más baja, de la tercera A, el Interdistribución. Y ahora tenemos pues con nosotros a otro de los campeones, otro equipo que ha quedado campeón esta temporada en el campeonato local de fútbol sala, como es el Francisco Quevedo Pap Los Loring, el año pasado Pizarro. Estamos aquí con nosotros ya a los estudios, a Raúl, jugador de este equipo. Muy buena, Raúl.
1: Hola, muy buenas.
0: Bueno, pues nada, pues ahí está otra vez campeones, ¿no? Porque el año pasado ya también lo fuiste, ¿no?
1: Sí, la verdad que sí, el año pasado quedamos campeones y este año se nos ha dado bastante bien también. Hemos vuelto a quedar otra vez campeones.
0: O sea que bueno, si te parece vamos a darnos una vueltecita por la Ballena Azul, vamos a hablar del coche. Llamo aquí a nuestro amigo Carlos, ¿eh? Y vamos a hablar un poquito.
1: Vale.
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0: Bueno, pues el Francisco Quevedo, Pablo Loring, que ha sido campeón en la tercera preferente. ¿No, Raúl? ¿Qué tal? ¿Cómo ha sido, bueno, la temporada?
1: Bastante bien este año. Hemos sido primeros toda la liga y la verdad que muy bien. O sea, hemos perdido un partido solamente la semana pasada y la verdad que sí, se nos ha dado bastante bien.
0: Bueno, pues damos las 6 y 5 aquí en directo en la jugada Radio Sensación y bueno, la verdad es que no había estado muchas veces con vosotros. Muy poco coincidido, la temporada pasada me parece que ninguna y esta solamente una vez ahí en el Parque Corredor, ¿no? O sea que no,
1: sí, es verdad,
0: no pude hablar con vosotros. Pero bueno, o sea, estamos hablando aquí de otro campeonato, ¿no? O sea, yo creo que, bueno, pues ahí estáis.
1: Sí, no, la verdad que...
0: Estáis ahí bien. Bueno, tengo que decir que bueno, ahora llamaremos a nuestro amigo, a tu compañero del equipo, Carlos, que ahora mismo no puede atendernos, en fin, nos ha dado 5 minutillos. Por aquello del coche, ya sabes, Raúl, luego viene la multa, así que vamos a dejarlo ahí, ¿eh? Así que nada, bueno, ¿cómo surgió lo del equipo? Hombre, el año pasado ya estabais en tercera, ¿no? En la categoría más baja, ¿no? Sí. Cuéntame un poquillo, cómo ahí empezáis el año pasado, ¿no? El equipo, ¿no?
1: Claro, empezamos ahí el año pasado, que nos juntamos unos amiguetes de ahí de Vicálvaro, que somos casi todos. Y nada, pues la verdad que se nos dio bastante bien y nada, pues hemos seguido este año también, ¿sabes? Y mira, la verdad que llevamos 2 años seguidos, 2 campeonatos en 2 categorías diferentes, o sea que la verdad que se nos está dando bastante bien.
0: Porque todos soy de Vicálvaro.
1: Sí, todos, yo que vivo aquí en Torrejón, todos son de Vicálvaro, ¿sabes? Y la verdad que muy bien, o sea, bastante, y la verdad que ni entrenamos ni nada entre semanas, ¿sabes? Y la verdad que estamos muy bien, estamos fuertes, la verdad.
0: ¿Y cómo es vuestro equipo? ¿Qué es? ¿Compañero de trabajo? ¿Amigo? Porque claro, estar en Vicálvaro, no sé cómo os reunís y formáis el equipo.
1: Claro, no, sí, yo la verdad que fue a través de Carlos, fue el que me metió a mí en el equipo, que trabajaba yo con él, ¿sabes? Sí. Ellos tenían ya el equipo hecho y me metieron a mí el año pasado y ya he seguido este año con ellos, claro, ¿sabes?
0: O sea que bueno, te conocía de ellos, que son gente de un mismo barrio, de un...
1: Sí, son todos de Vicálvaro, o sea, es toda gente que lleva jugando al fútbol, pues a fútbol grande, a fútbol sala, o sea... Pero nunca, la verdad es que no habían jugado juntos, pues el boca a boca, a través de unos y otros, ¿sabes? De conocerse del barrio, pues tal, ¿no? Claro, se conjuntaron todos, hicieron el equipo y mira... La verdad que ha salido fenomenal.
0: Y el año pasado que os llamabais Pizarro, erais
1: sí,
0: el Pizarro, ¿no?
1: Pizarro, o sea, claro, el año pasado sí, porque fue la persona que lo organizó, ¿sabes? El equipo, el patrocinador. Lo que pasa es que este año no quiso saber nada de nosotros y nada, nos buscamos otro sponsor que fue lo de Pablo Loring, pero nada, al final tampoco...
0: Porque háblenle a la gente de quien luego no conozca. Vuestro nombre es Francisco Quevedo, me has dicho que es un colegio, ¿no?
1: Claro, es un colegio que está en San Blas.
0: San Blas.
1: ¿Sabes? Y que lleva ya apoyándonos, pues lleva ya varios años, porque yo llevo jugando al fútbol 7 también con Carlos. Y la verdad que pues nos da una ayudita, ¿sabes? Para, pues eso, para comprar camisetas, por lo menos, ¿sabes?
0: Claro.
1: Y bueno, por lo menos ahí vamos tirando, pero...
0: O sea que... estáis ahí, y luego Francisco Quevedo, y luego Pablo Lorien, es un PAS, supongo que también es un...
1: Claro, es un PAS que nos empezó a patrocinar este año, ¿sabes? Lo que pasa que luego, pues a mitad de temporada nos dejó colgados.
0: Tirado, como suele decir, ¿no?
1: Sí, claro, nos dejó colgados y bueno, pues ahí entre todos poniendo un poquillo de dinerillo,
0: pues, habéis seguido.
1: Pues ahí vamos pagando los partidos, ¿sabes? Porque claro, tenemos ganas de jugar, está claro, ¿sabes? Y encima yendo bien como íbamos.
0: Hombre,
1: y...
0: es que además el año pasado ganasteis en vuestro grupo, fuisteis campeones.
1: Claro, fuimos
0: también
1: campeones.
0: También fuisteis, ganasteis, sí. y luego los
1: grupos. Ganamos todos los partidos el año pasado.
0: Claro, o sea que...
1: Y este año igual, hemos ganado todos los partidos, menos uno que hemos perdido hace dos semanas.
0: Sí.
1: El único partido, que además me parece que hemos sido... Hasta hace dos semanas éramos el único equipo que no había perdido ningún partido.
0: Sí, es verdad, es verdad. O sea, que estabais ahí...
1: categorías, ¿sabes? O sea, que la verdad que bastante bien, lo que pasa que bueno...
0: De verdad, o sea, porque noto, o sea, estáis ahí también y demás, digo, falta un patrocinador, o falta ahí, claro, no sé, alguien que sí. Porque vosotros, que sois, ¿cuál es la media de edad vuestra?
1: Pues una media de edad de 26 años.
0: Bueno, hombre, ni muy joven, ¿no? Ni, claro, bueno, no. Estáis ahí bien.
1: Sí, la verdad que sí, una edad buena, ¿sabes?
0: Hombre, pues no sé, hombre, si vamos a ver si ya en varias semanas, si la gente que nos escucha o nos lee y demás, pues puede apoyaros y demás, ¿no?
1: Pues ojalá, la verdad que a veces tenemos algo de suerte, aquí, porque hombre, la verdad que títulos podemos ofrecer, claro. O sea, porque oye, llevamos dos años seguidos, o sea que por lo menos...
0: Que sois unos chavales majetes, que jugáis al fútbol sala y a deporte, encima ganáis, o sea que...
1: Claro, por
0: o
1: sea, eso, ¿sabes? O sea...
0: Está bien, o sea, bueno, quien nos esté escuchando, pues no sé, ¿no? Que tenga una zapatería, un pavo, una, ¿no?
1: Pues claro, aquí estamos, o sea, que se pongan en contacto aquí con vosotros, oye, y nosotros encantados, y una pequeña ayuda, por lo menos, y... A que sea para camisetas, para cambiar, claro, para el año que viene, porque ya las camisetas las tenemos, llevamos ya dos años con las mismas camisetas, ¿sabes?
0: Hombre, pero las lavaréis y eso, ¿no?
1: Hombre, sí.
0: Ah, bueno.
1: Sí, porque si no, no veas.
0: Bueno, pues efectivamente, no, hombre, ya estaremos.
1: ¿Sabes? Así. Porque. Claro, tenemos que estar poniendo el dinero nosotros, claro, a ver, para poder poner menos para los partidos, claro, cada dos semanas que toca pagar el campo.
0: Pues hombre, a ver si estamos. Eso es una mano también desde aquí, a ver si alguien se puede prestar y demás.
1: Pues ojalá que te escuche alguien, ¿sabes?
0: Efectivamente, bueno, pues, y además, hombre, un equipo campeón, ya digo, como tú lo has dicho, o sea, lleváis solamente, no habíais perdido ningún encuentro, te vinieres cuatro empates. ¿Cómo fueron esos empates? ¿Te acuerdas?
1: Sí, claro, yo es que sí me acuerdo, a ver, yo soy el portero.
0: O sea, que tú, claro, eres el portero, entonces, claro, a ver, sí. Cuenta.
1: Pues nada, porque muy mal, la verdad que los empates, o sea, ha sido más justo
0: al final. Mientras que cuentas, voy a ver si conmigo con...
1: Vale, pues han sido a final de temporada los empates y la verdad que... Ha sido por relajación del equipo, porque íbamos bastante bien, pero la gente se ha confiado al final de temporada y mira, ya porque sacábamos bastantes puntos al segundo clasificado y al final, pues eso, el exceso de confianza, pues lo hemos pagado caro. Y casi perdemos hasta la liga, porque hemos acabado empatados con los segundos, lo que pasa que bueno, hemos quedado primeros por el golaveraje.
0: El golaveraje, estáis ahí, ellos, claro, los dos con, ¿sabes?, 55 puntos, ¿no?
1: Claro, por eso, ¿sabes? Les hemos ganado el golaveraje porque les ganamos el primer partido y el segundo... Uh-huh. Justamente empatamos con ellos también. Un penalti que nos pitaron, íbamos ganando 2-1 y una mano que nos pitaron ahí al final del partido, ya faltando dos minutos. Y bueno, y luego los otros empates, pues igual, ¿sabes?
0: Cuatro empates.
1: Sí, en la segunda vuelta, ya los últimos partidos han sido, o sea, pues eso, falta de relajación. La gente se confía, ¿sabes? Y mira, y al final casi nos quedamos en el campeonato, pero bueno, al final ha salido todo bien, ¿sabes? Menos mal.
0: Vamos, no, decía que efectivamente, pues ese partido, bueno, tenemos ya a tu compañero, a Carlos. Al otro lado, Carlos, muy buenas.
4: Hola, buenas tardes.
0: Bueno,
4: hola,
1: Carlos.
0: A ver, ¿no, no te has escuchado?
1: Hola, Carlos.
4: ¿Qué pasa, Raúl? ¿Qué tal?
1: Bien, aquí estamos.
0: Bueno, que habéis sido campeones, ¿no? O sea, que tenéis ahí el campeonato disputado ahí con el segundo, con el chaval falta, y al final pues lo habéis llevado, ¿no?
4: Sí, hemos terminado final, hemos ganado, y nada, muy contentos por la victoria.
0: Que me está contando Raúl eso, ¿no? De que, bueno, pues que lleváis ya dos años seguidos ganando. El año pasado igual, ahí con Pizarro, y este año, ¿no?
4: Sí, llevamos dos años, este nos ha gustado un poquillo más. Y a ver qué hacemos el año que viene, porque necesitábamos un patrocinador.
0: Sí, en eso estábamos hablando también aquí.
1: Eso estábamos hablando ahora, macho.
4: Que es que no tenemos y a ver si alguien nos quería patrocinar.
0: Claro.
1: Pues eso estaba diciendo yo, que a ver si tenemos suerte. Oye, que llevamos 2 años encima, 2 categorías diferentes, macho, ganando el campeonato, ¿sabes? O sea, que por eso, a ver si teníamos suerte, ¿no?
4: Sí, a ver.
0: Bueno, ¿tú de qué juegas en el equipo, Carlos?
4: Yo de lo que necesite.
0: De lo que sea, ¿no? Ahí en el campo, jugador de campo ahí, ¿no?
4: Es un sí, de portero, de lo que sea. No, he jugado de cierre, de ala, de punta, de todo.
0: Menos de portero, que se lo dejamos a Raúl, ¿no?
4: No, a Raúl, claro, que para eso está. Bastante bien.
0: Y bueno, Lobo, ¿qué rival, no sé, ha estado el chaval Alfad ahí, el Serracines, el Beto 3 también, ¿no? ¿Qué equipo se ha complicado más la vida este año?
4: Chaval Alfad no se ha complicado mucho, pero Serracines ha sido el único que nos ha ganado.
0: Sí.
4: Y los únicos que han jugado así bastante bien contra nosotros. Uh-huh.
1: Sí, la verdad que ha sido el mejor equipo de todo, para mí el mejor equipo de todo el campeonato.
0: Uh-huh. O sea que bueno, y comentaba aquí con Raúl, Carlos, que vosotros, bueno, sois de Vicálvaro, la mayoría, casi todos, ¿no? ¿Y cómo se formó el equipo hace la temporada pasada?
4: Pues nada, queríamos hacer un equipo y cada chaval que lo quería hacer llamó a un amiguete o a un par de ellos.
0: Sí.
4: Y lo hicimos. Y este año se ha ido 3 o 4 personas del equipo y hemos traído a 3 o 4, ¿no? Entonces, casi todos menos Raúl y poco más somos de Vicálvaro.
0: Ajá. O sea que bueno, ahora la copa, ¿no? Ahora mañana la copa tenéis contra el Recio, ¿no?
4: Sí, es un poquito difícil, pues de primera, pero vamos a ver qué podemos hacer.
0: Bueno, aquí han estado también Interdistribución, que han ganado en tercera A y jugaba con la Ría, y estaban animados para dar la sorpresa, así que bueno, vamos a ver vosotros mañana.
4: Sí, a ver si tenemos suerte y podemos dar la sorpresa nosotros también.
0: Muy bien, Carlos, bueno, pues vamos a seguir aquí charlando con Raúl, si te parece.
4: Ok.
0: Venga, Carlos, muchas gracias y enhorabuena.
4: Hola, un saludo, Raúl.
1: Un abrazo.
0: Bueno, pues seguimos aquí hablando con el equipo, el Francisco Quevedo, Pablo Loring, que ha ganado en tercera preferente. Pues eso, ¿no? Los moritos, ¿no? Los moros los han complicado un poquillo, ¿no?
1: Sí, la verdad que tiene un buen equipo esa gente, ¿no? Pero a mí los que, para mí...
0: Los serracines.
1: Los serracines son los que mejor juegan. Además tienen un par de chavales que además la pegan muy bien, ¿sabes? Y juegan bastante bien, sí.
0: Además, entonces, bueno, repite, entonces, porque vosotros tenéis la duda de... Porque ese partido, ¿no? Que jugabais contra ellos, contra Serracines,
1: claro,
0: ¿qué pasó allí?
1: La semana pasada que estábamos jugando contra ellos, sí. Y al descanso, cuando empezaba ya la segunda parte, pues aparecieron con 3 hombres de campo y un portero. Entonces empezamos el partido y nada, no sé, a los 3, 4, 5, 6 minutos se lesionó otra persona y entonces, claro, se quedaron 2 personas de campo y un portero. Entonces el árbitro dio el partido por suspendido,
0: claro,
1: al no tener suficiente gente para poder jugar. Uh-huh. Y entonces, claro, no sabíamos si no le iban a hacer repetir el partido o qué iba a pasar, ¿sabes? Y yo ayer cuando me llamaste tú fue cuando... Uh-huh. Que me dijiste que estábamos primero y dije, pues entonces que no lo han dado, ¿sabes?
0: Claro, hombre, ya el equipo reglamentariamente no me hace de memoria el reglamento, pero vamos, se queda con menos jugadores, pues evidentemente pues se le da el partido perdido y claro, ahí no tenéis, si no, imagínate, ¿no?
1: Claro,
0: la gente se iría y amarra el empate y se ve,
1: claro.
0: Y vamos a ver si tú hay más suerte, ¿no?
1: O sea, claro, que... por eso es lo que nosotros decimos, digo, vamos, o sea, nos tienen que dar por ganado por narices, ¿sabes?
0: Claro.
1: Pero claro, no lo sabíamos exactamente.
0: Uh-huh. Bueno, y habéis estado ahí, bueno, el resto de equipos, bueno, hay Serracines, que estaba quedado quinto, además Serracines, fíjate, ¿eh? O sea, los dos primeros, vosotros con Chaval Alfad, ahí empatados, y luego 44 puntos tienen Beto 3, tercero, cuarto Pollería y también 44 puntos tiene el Beluga, o sea, los 3 con 44.
1: Sí, ha quedado al final muy igualada.
0: Perdón, el Serracines, o sea, los 3 con 44, el Serracines quinto, también empatado con el tercero, pero se queda fuera de sí. Promoción.
1: Se ha quedado fuera por los pelos, por los goles, por el gol a Veraje, me parece que ha sido.
0: Claro,
1: final,
0: efectivamente.
1: Que se ha quedado fuera, ¿sabes?
0: Sí, sí.
1: O sea, que la verdad que está bastante igualado el campeonato.
0: O sea, que bueno, vamos a ver, y nada, y luego, bueno, el resto de trabajo con Pape, Barduque, bueno, el resto de equipos, bueno, que se han quedado ahí. Y demás, ¿vosotros habéis notado cambio de categoría? Hemos hablado antes con Interdistribución, ¿haga un cambio en el juego?
1: No, la verdad, hombre, no es por nada, claro. Pero vamos, la verdad que... Veníamos con equipos del año pasado,
0: claro.
1: ¿Sabes? O sea, que es que los 3 o 4 que estamos arriba veníamos todos de la categoría anterior, ¿sabes? O
0: claro,
1: sea,
0: suele pasar.
1: Entonces, pues bueno, por lo demás, la verdad que no... Como ya nos conocíamos del año pasado, pues no hemos notado mucho cambio, porque la verdad que luego los demás equipos, pues sí... Más o menos lo mismo que el año pasado, o sea, quitando los 4 o 5 equipos de arriba, o que veníamos todos de la liga pasada, que habíamos ascendido, los 4 que ascendimos el año pasado, de la casualidad que hemos seguido este año.
0: Eso,
1: en el mismo grupo, ¿sabes?
0: Y el Beluga, el Beto 3 también.
1: Claro.
0: O sea que, bueno, Pollería también.
1: Sí, claro, la Pollería jugamos, nos, con ellos también el año pasado, o sea que por eso tampoco hemos notado mucha diferencia por eso, porque ya nos conocíamos, ¿sabes?
0: Claro, bueno, vamos a hacer un pequeñito alto y ahora seguimos, ¿vale?
1: Venga, vale.
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0: Bueno, pues las 6 y 19 minutos aquí en La Jugada, 92.1 FM Radio Sensación, aquí en directo, pues hablando, charlando aquí con uno de los componentes del equipo campeón en tercera preferente, el Francisco Quevedo Pablo Loring. Y digo yo, Raúl, te iba a llamar Carlos, Raúl, que bueno, pues vamos a ver la temporada que viene, ¿no? O sea, porque bueno, ascendéis y mira, por ejemplo, no sé, los rivales que tenéis, yo creo que a lo mejor lo podéis notar un poquillo la temporada, sí, la temporada que viene. Porque sí, bueno, estaréis ahí, bueno, por ejemplo, tendréis a los Hispalis, los Curritos y de la otra categoría como Madera Sevilla, por ejemplo, y tal, o sea que bueno.
1: Sí, yo me imagino ahí. Que, claro, que para el año que viene, hombre, es que estas dos categorías la verdad que son más o menos muy parecidas, claro. ¿Sabes? Las dos categorías en las que hemos estado son muy parecidas. Me imagino que ya el cambio lo notaremos el año que viene, en segunda, que ya, hombre, habrá equipos bastante más fuertes, me imagino, ¿sabes? Y más conjuntados y, hombre, costará bastante más ganar los partidos, porque este año la verdad que... Que sí, que los hemos...
0: Son menos bien, porque yo me acuerdo que...
1: Bastante bien los partidos.
0: Un partido que estuve en directo en el partido de la categoría segunda preferente, el Intercalvere-Par, y justo después de ese partido ibais a ir vosotros a jugar, y subió, no sé quién fue, a comentar un poquito la situación del equipo. Y efectivamente, yo comentaba eso, ¿no? Veíamos, no tenía la suerte de veros ahí jugar, pero que en la clasificación siempre habéis estado liderando, habéis estado arriba, o sea, y invictos, o sea, que bueno.
1: Sí, llevamos toda la, claro, llevamos toda la liga desde que empezó, hemos estado ahí arriba, y bueno, le sacábamos más puntos a los segundos, lo que pasa es que ya te digo, los empates y que hemos tenido estos últimos partidos, pues al final hemos quedado empatados a puntos, y por el gol a veraje, pero si no... Casi perdemos el campeonato, o sea que hasta al final está igualado.
0: Bueno, pues vamos a ver lo que pasa. Bueno, y bueno, ¿por cuántos sois en el equipo?
1: Somos 8
0: la temporada. Ocho, solo sí. Muy justillo, ¿no? Tres cambios. No,
1: para el año que viene necesitamos un par de refuerzos para el año que viene, porque, hombre, el año que viene que será más fuerte la categoría. Claro. 8 personas vamos muy justitos, o sea, nada que te falle uno.
0: Efectivamente, pues.
1: Ya va muy justito, ¿sabes? Para los partidos.
0: Y nada, y a ver qué pasa, ¿no? La temporada que viene, que seguiréis ahí, espero que con un patrocinador.
1: Eso esperemos.
0: Que hemos encontrado para vosotros.
1: ojalá. Que alguien nos escuche, ¿sabes? Y mira.
0: Claro, y además, pues bueno, vamos a ver lo que pasa. Pero antes de esa temporada, que seguiréis ahí, lógicamente.
1: Sí, claro.
0: ¿No? Y tenemos la copa, como digo, ¿no?
1: Claro, mañana a las 2 en Torres.
0: Vamos a las 2, ya no estaba aquí por aquí buscando. Mañana, a 2 en Torres, efectivamente.
1: A 2 en Torres, contra el Club Recio, y eso dicen que son fuertes, eso. Son
0: el Recio, sí.
1: Sí, yo no los conozco, por lo que he oído, por lo visto dicen que son bastante fuertes ese el equipo.
0: La máxima categoría, así que bueno, no sé yo. La máxima categoría en primera. No sé cómo afrontar ese partido, cómo lo afrontaréis ahí. O sea, bueno, no lo conocéis, sabéis que es un coco, lo más difícil, pero bueno.
1: Nada, habrá que aguantar atrás, cerrarnos bien atrás y. Intentar salir a la contra, porque, a ver, ¿sabes? A ver qué tal se nos da mañana. Porque me imagino que eso, o sea, hombre, al saber que ellos, que nosotros somos de tercera, pues claro, saldrán mucho más fuertes ellos a por nosotros, ¿sabes? Más confiados.
0: ¿Y cómo llevas tú el hecho de estar ahí con el equipo? ¿Tú que eres el único que eres aquí de Torrejón?
1: Bien, sí.
0: Lo digo porque no sé si te ves mucho con ellos o si...
1: Sí, la verdad que sí, tenemos contacto, o sea, no solamente nos vemos los fines de semana, nos vemos luego también entre semana. O sea, yo vivo aquí en Torrejón, pero luego también trabajo en Madrid, o sea que... ¿Sabes? Sí, tenemos bastante contacto.
0: Pues nada, y la liga local ya para ir terminando, ¿cómo la ves? Así...
1: Bien, está muy bien, la verdad que yo estoy contento con la organización que tienen aquí en la liga, ¿sabes? O sea, está bastante bien montada. La única pega son los balones de fútbol, que pesan muy poco, ¿sabes? Y estamos obligados a jugar con ellos, pero vamos, la liga la verdad que está bastante bien montada y... Tiene mucha competitividad, la verdad.
0: Bueno, un poquito caro también, muchos se quejan de eso, pero bueno.
1: Claro, también... por eso lo que te da, claro, volvemos otra vez a lo mismo de antes, ¿sabes? A lo de los sponsors, que es que se va a dinero, porque cada vez que son dos partidos por semana, o sea, al mes, dos partidos al mes. Pero claro, cada vez que juegas en casa son 78 euros, macho, ¿sabes?
0: Pues nada, que ya sabe que sois unos tíos ahí enrollados y demás, campeones, que hacéis deporte y demás. Sí, ver, quien nos escuche, venga, que aquí, que apoyas a estos chavales, ¿no?
1: Claro, macho, por lo menos, o sea, nosotros ofrecemos títulos, llevamos dos títulos en 2 años.
0: Pero bueno, mejor que alguno, mejor que el Madrid, que lleva 3 años.
1: Sí, ¿no? Macho, mejor que el Madrid, ¿sabes?
0: Pues por cierto, aquí puede, no será el Madrid.
1: El Madrid.
0: O sea, que... Pero, hombre, por lo menos vosotros sí habéis ganado, ¿no? Por lo menos tú a nivel local sí ganáis los títulos.
1: Sí, hombre, la verdad que sí, encima de eso, el portero menos goleado este año también, o sea que...
0: Sí, efectivamente, ¿no? A ver, lo voy a ver por aquí, ¿te acuerdas tú?
1: Sí,
0: 37 goles, efectivamente. 37 goles, según yo tengo aquí. Que efectivamente es el portero menos goleado de todos los grupos.
1: Sí, sí.
0: O sea que bueno, de... encima el portero menos goleado, o sea que bueno.
1: Sí.
0: Bueno, nada, Raúl.
1: Pues nada, oye, que
0: a ver si podemos, hombre, lo que pasa es que yo me tengo que clonar un día de estos, pero a ver si puedo estar con más equipos la temporada que viene y demás, y pues bueno, es que normal, intentar tocar a todos los, a todas las categorías, lo más que se pueda.
1: Es que somos muchos, es claro. Pero muchas gracias de todas maneras.
0: Pero bueno, seguiremos a ver la copa, a ver qué hacéis, el recio, está difícil, pero bueno.
1: Sí. A ver qué. A ver, oye, todo es posible.
0: Pues nada, Raúl, muchas gracias.
1: Venga, a ti, muchas gracias.
0: Enhorabuena.
1: Encantado.

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0: vamos a conectar rápidamente con Pedro, que se encuentra ya en el estadio. Adelante, Pedro.
1: Guadarrama en el campo del Leones de Castilla, donde acaba de comenzar el partido. Llevamos 20 segundos de juego de este primer tiempo. Empata 0, primero lance del partido sobre el terreno de juego. Como digo, de este nuevo campo del Atlético Leones de Castilla, no es el mismo campo que ha venido jugando estos años atrás o la temporada pasada, que era ya, si podéis recordar, de tierra, campo césped artificial, buen estado, y bueno, una pista de atletismo que rodea el terreno de juego y una grada, un centro deportivo que todavía está en construcción, así que vamos a ver lo que pasa. Vamos a ver porque ha comenzado el partido, como digo, el balón en el centro del campo. Vamos con la alineación que damos equipo por parte del conjunto del equipo local del Atlético Leones de Castilla. Está jugando en portería Alberto, con el 17 Campomones, 29 Piedras, 4 Linares, 5 Cuevas, 6 Leñero, 12 Juan, 8 Raúl, 9 Guille, 20 Lauren y 11 Justo. El 11 inicial por parte del, vamos, en el banquillo de la suplencia, Miguel, Dani, Mario, Mates y Manolo, en el equipo entrenado por Pascual. Por parte de la agrupación deportiva Torrejón Club de Fútbol, está jugando en portería David, en defensa por la derecha Gerardo, por la izquierda Miguel Ángel, en el centro Ricardo con Noel, centro del campo para Torres con Cortés, por la derecha David Ruiz, por la izquierda está jugando ahí el equipo con David arriba con Canchi y Martí, así que será donde iniciará el partido de la suplencia Padín, Marín, Pantoja, Ángel y Joseni. Vamos a ver lo que pasa en el partido. Ese es el equipo que han presentado ambos entrenadores. Mariano Martínez en la actuación deportiva, trabajó un club de fútbol, el balón ahora mismo no pasaba nada, aunque cayó por la lateral, y ojo porque aquí estamos, ¿sí? El de Rejón puede cantar el ascenso, puede darse este ascenso, podemos cantar el avión, puede ser un día importante de aquí, lo llevemos a través del 92.1. Vamos a ver lo que pasa, porque los marcadores que tenemos en esta mañana, ya sabemos que el Pozuelo ha ganado 2-1 al Unión Agarre para retirar, aunque sufriendo, y el Vallecas ha perdido 0-1 ante el Guadilla. Vallecas 0, Guadilla 1, sorprendente, el equipo del Vallecas que no se tiene 1-4 de la Brevilla, y hoy ha perdido 0-1 frente al conjunto del Madrid Oeste. Así que vamos a ver lo que pasa. Nada, el excelente que está igualadísima, ya sabéis que tenemos el partido todavía pendiente, ese Moscarró ahí, con ese penalti, por lo mejor iremos contando durante la narración del partido. Vamos a ver lo que pasa. Vivo, ojo, ahora una falta del Torrejón, va a botar la pelota el Atlético Leones de Castilla por la parte derecha de su ataque. El cielo estaba con nublado y está lloviendo ligeramente, eso sí, pero bueno, vamos a ver qué pasa. Vamos con la falta, el balón desde la derecha, lo vamos a poner con pierna derecha ahí al área, balón pasado, cuidado, ahí esa bola, y es ahí, llegó a conectar de cabeza el jugador del Leones de Castilla y atajó bien arriba David, llegó a tocar un poquito el que Juan, que fue el central que subió a rematar ahí Cuevas. Ya vamos a ver lo que pasa, balón ahora en el centro del campo, balón que va a perder por la batalla, saca rápido David Ruiz de banda, balón que le cae ahí a Gerardo, a poner Gerardo larga ahí, a dar el cuidado, ahí está, no llega David arriba, se desteje la reta del Leones de Castilla, balón que ha atajado y fuera, córner, el córner del partido. El saque de esquina favorable a la agrupación deportiva de Torrejón, primer córner y primero a favor del Torrejón por el lado derecho de su ataque. Vamos a ver el lanzamiento, ahí se incorpora Ricardo, vamos a ver, balón a primer palo, ha salido de puños el guardameta del Leones de Castilla, el balón que queda rechazado ahí, abría hacia la derecha, va a recuperar el conjunto local, ojo, han dividido, ahí falta del equipo de Torrejón, para una, ese desde mi contra ahí, balón para el equipo, la agrupación del Atlético de Leones de Castilla, perdón, así que vamos a ver lo que pasa, el Atlético Leones de Castilla que juega con su vestimenta habitual. Parece al Betis, camiseta de blanca verticales, a raya verticales, pantalón blanco y medias verdes. El Torrejón, como siempre, camiseta roja, franja de una blanca, pantalón y medias azules. Ojo al balón que en el centro del campo recupera el Torrejón, va a intentar salir rápido, demasiado larga. Va a llegar esa bola a David Ruiz, aunque se va a quedar suelto para el guardameta. Lo calojo porque anteriormente había recibido un golpe jugador de Leones de Castilla, Quille, tuvo que abandonar para ser atendido. Ahora está pidiendo ya la incorporación al terreno de juego. Ahí se lo está indicando el asistente, el árbitro asistente, por cierto, los árbitros Gutiérrez de Valle, el árbitro asistieron la banda por Sánchez Mateo y ayer Arranz. Sí, vamos a ver, ahí se incorpora el jugador del conjunto local, así que vamos a ver lo que pasa. Nosotros hoy aquí estamos pues a pie de campo, aunque un punto hacia la derecha, también como si tuviéramos a la derecha, por ejemplo, en la entrada, y, pero con la pista de atletismo de por medio. Así vamos a ver si también podemos recoger alguna instantánea en las pautas y demás. Ahora ya sabéis, la página del programa www.lajola.in. Ojo a esa bola, da cambia de orientación del juego del Torrejón. Ahí ese ataque hacia la izquierda, Martín lo controla, se le queda la bola suelta hacia el portero. Y ya está recuperando el conjunto del Atlético León de Castilla, que va a poner la pelota en juego, balón largo, contiene izquierda, al corazón ahí del área, donde queda suelto, cuidado, ojo, no es que no llega la bola, se resbala ahí, no ha pasado nada, se resbaló por el terreno del juego, el balón que queda suelto, conjunto de controlar el balón local dentro del área, sigue teniendo llega Gerardo, patadón arriba, fuera, manda. Ahí está Mariano Martínez, dando instrucciones ahí en esta ocasión a Canque. Y ahí están los jugadores, dando sus instrucciones, animándose entre ellos. Balón va a perder por banda, va a sacar el Atlético León de Castilla por el costado. Balón hace pico del área, responsable del Torrejón, balón de que cae nuevamente ahí a Juan, cambia el juego, el centro del campo va a intentar recuperar el León de Castilla, lo hace el Torrejón por mediación de Cortés, patadón arriba, buscando la recuperación, la carrera de Martín, vamos Martín, ahí está, le sale el lateral, aunque queda ahí la pugna entre Martín y el lateral, derecho al chutar, falta, mira el árbitro. Entonces ha sido finalmente mirado falta al jugador del Torrejón. Balón para el Atlético Leones de Castilla. Bueno, pues vamos a ver lo que pasa, los resultados, los que tenemos en esta jornada. El Carabanchel ha ganado 6-0 al Mejoreño, Valleca 0, Guadilla 1 y Pozuelo 2, Unión Verde, Barra de Pilar 1. Vamos a ver lo que pasa en este partido. Podemos estar en tercera división el año que viene después de esta, la temporada que viene después de este partido. Podemos cantar aquí en directo, como no. Historia del 92.1 de la FM aquí desde la jugada de este domingo electoral, que por lo menos aquí en Guadarrama se ha tornado un poquito de nubes y capotado y cayendo una pequeña y ligera lluvia, aunque me parece que ahora ha parado un poquito. El juego que se reanuda, el balón que está en el centro del campo no pasa nada, el balón que le cae a la defensa del conjunto local, patea al lateral izquierdo arriba, al que llega la incorporación interior, el balón que va a quedar suelto nuevamente para el Torrejón, balón dividido sin dueño, para ahora baja la pelota. Ahí está el jugador de León de Castilla, ha tenido que meter la pierna Torres, ojo el cabal rechazado, la imagen del León de Castilla, los centrales del Torrejón que dejan pasar para que controle la bola Santi, perdón, David, el guardameta del Torrejón. Ahí estaban los centrales hoy que están siendo en el Torrejón, Ricardo y Noel, y ya sabéis las ausencias en este partido, las bajas de Santi, con esa rotura ahí de cúbito y radio el pasado domingo, también sigue Roberto Tomás, bueno, Alfonso y ya Mariano, que ya viene desde ya hace semanas en sus lesiones, así que vamos a ver lo que pasa. Y ojo, vamos a ver, ojo ahora el Lender Castilla que tocaba en el campo, balón hacia la izquierda, va a intentar poner la pelota, ojo, balón al área, bien David arriba, no pasa nada, ataja el guardameta del Torrejón. Bueno, el Lender Castilla que está luchando por el no descender a primera regional, y ojo porque el resultado este 0-1 del Boadillas en Vallecas le ha fastidiado bastante, por no decir otra cosa. Aquí estamos hablando con el presidente del club, varios componentes del equipo local, y les ha fastidiado bastante. Está cuarto por la cola con 31 puntos, el Guadilla con esta victoria se va a ir 36, complicado para el León de Castilla, que tiene este partido de más agonía, vamos, una agonía, se aferra un clavo abriendo. Vamos a ver lo que pasa, ojo ahora el balón que quedaba suelto, va a recuperar el conjunto local, ha dividido, o sea, ha quitado al árbitro. Balón para Castilla, falta del conjunto del Torrejón, por el lado derecho en el ataque local, justo enfrente del banquillo del Torrejón, aquí en este campo de Guadarrama, este complejo deportivo de Guadarrama. Bueno, vamos a ver lo que pasa, vamos a poner la pelota en juego el Atlético Leones de Castilla, y poniendo la bola en juego, vamos a ver el balón al la frontal, cuidado, peina la pelota, jugador local, ha despejado, ojo, aunque no lo hace completamente el Torrejón, lo trae fuera a correr. Después el balón, estamos justo en la posición idónea para ver la jugada. Y justo nosotros devolvemos la bola en directo aquí. Nos ha llegado justo donde estábamos aquí en este aquí de campo de cerrado juego. Primer cobre para el equipo local. Una hora de cobre. Abajo. Ojo, con que vaya remate de cabeza ahí, David ha tenido que estirar la punta ahí abajo, segundo palo, nuevo córner. Nuevo saque de esquina. En este caso, por el otro lado, por el lado izquierdo del ataque del Atlético Leones de Castilla. Ahí está nada más, tiene la instrucción al lado suyo, vamos con el córner ahí. A ver, balón matado nuevamente, muy cerradito, entraba ahí. nuevo balón para el conjunto local. Vamos a ver, nos vuelve a llegar a nuestra posición. Primero, estamos llegando a 7 minutos de juego del primer tiempo. Conforme da la favorable al equipo local. Y vamos a ver lo que pasa. Ojo, porque finalmente no. Falta. Finalmente, en cualquier caso, balón para el equipo local. Falta para el equipo favorable del equipo del Atlético de Castilla. Un minicorner en cualquier caso. Ahí la va a poner con pierna derecha. Segundo palo. Ha despejado el torrejón ahí. Aunque va a quedar suelto en banda. A ver, porque el torrejón que se adelanta con ese gol ahí. 0-1, en estos primeros ya alcanzando este mes cuarto de hora de juego aquí desde Guadarrama. Vamos a ver que se pierde lejos, va a destaque lateral para el equipo de Torrejón Dardó. Está jugando ya esta vez con Gerardo por la derecha y el Ángel por la izquierda en defensa, en el centro de la defensa. Ahí Ricardo con Noel, en el campo con Torres y Cortés, por la derecha David Ruiz, por la izquierda Martín, arriba David Arribas. Precisamente ahí, Ángel, y vamos a ver, ahí están las instrucciones del jugador del Torrejón, Mariano Martínez, el balón que se vuelve a perder, gana metros del Torrejón, finalmente el último en tocar fue el jugador del Torrejón, banda para el Atlético Leones de Castilla, está sacando ahí, mirando a buscar la banda izquierda, vamos a ver si controla, ahí le sale ya Gerardo, entre Gerardo ahí, vamos a ver, y Noel, falta sobre Noel ahí, quedado el árbitro Gutiérrez de Valle, balón a la agrupación deportiva Torrejón Club de Fútbol, sobre porque minuto 12 de juego ya de este primer tiempo, 0-1 en Guadarrama, ahí la bola de Torrejón la va a poner al área, ante la salida ahí de Can, que sale bien el portero local, balón que queda despejado, y ojalá el patadón ahora del Torrejón, balón que se va a ir directamente fuera. Banda para el conjunto del Atlético Leones de Castilla. Así que vamos a ver lo que pasa en la jornada de esta tarde. Tenemos esta tarde cuatro partidos, que empezaba a las 4 de la tarde Alcalá de Moscardó, partido en el que también tenemos que estar pendientes, porque si el Torrejón hace lo mismo que haga el Moscardó, también seríamos, se vuelve a dejar el corteo, aunque queda suelto fuera, o sea, lo va a evitar el jugador local, finalmente toca en Torre, fuera, saque de banda. Ahora estamos unos instantes que no pasa nada, el Torrejón que está adelantado en el marcador, y ahora lo que tiene que hacer no perder la concentración. Y bueno, vamos a ver lo que pasa, balón que queda en el centro del campo, ahí está intentando llevar la pelota a Can, que la ha perdido, balón largo ahora del Atlético Leones de Castilla hacia Juan, un atado largo, la bola le va a caer sin problemas a la meta del Torrejón David, que ya la pone en juego largo con pierna derecha hacia ahí la parte derecha, no había nadie en ese lugar del campo, va a despejar el conjunto torrejonero, balón que le queda a David Ruiz, va a correr a Ruiz ahora a la derecha, ojo porque se puede salir por línea de fondo, fuera, saque de puerta, no llegó David Ruiz ahí a controlar y acabó perdiendo la bola. Y saque de puerta para el equipo del Atlético Leones de Castilla. Quedamos callados porque estábamos pendientes a ver lo que le decía el banquillo del Torrejón a los suyos. Ahí le estaba el segundo entrenador Antonio Lata diciéndole al portero David que efectivamente había salgado justo donde no había nadie, en esa parte del campo, en esa parte derecha. Y vamos a ver, aunque nuevamente se vuelva a perder. Estamos llegando mucho antes. Minuto 16, ya hemos superado el primer cuarto de hora de juego aquí en Guadarrama. Ojo, esa bola larga del Torrejón de la frontal, Correa Canque, llegó antes el defensor local, y entre el defensor y Alberto, el guardameta, hacen con la bola, saca rápido, equipo local, balón haciendo el campo, va a intentar ir hacia la derecha y lo hace el equipo local, ahí está el León de Castilla, controlando ahí ante la presión del lateral izquierdo Miguel Ángel, aguanta un poquito la pelota, ahí está Juan, intenta caracolear, fuera, el balón que se pierde directamente fuera, el público contesta ahí a la protesta precisamente de Miguel Ángel del lateral, la bola al área, ha despejado David de puños, ojo, balón largo, intenta correr ahí Martín con la bola, finalmente controla el conjunto local, balón que le cae nuevamente al extremo derecho del Atlético Leones de Castilla, Juan, toca un poquito atrás, su higiene, ahora cambia de juego hacia la izquierda del equipo local, buen campeonato de juego, le dobla por la izquierda, ojo, buena jugada al Atlético Leones de Castilla, va a intentar poner al área, viene ahora Noel, balón que va a quedar despejado, saque de banda, Mira ahora cómo la tocó el equipo verde y blanco. Vuelve a insistir ahora el equipo local, balón desde la izquierda, va a intentar ponerla ahí en el costado del área. Balón al área, no había nadie, ahí despeja primera entonces ahí Cortés, balón que le cae al centro del campo, va a intentar controlar a Cánquer, el único jugador que estaba ahí arriba. Aunque va a quedar suelto, deja pasar el central local y el balón que va a llegar al guardameta del Atlético Leones de Castilla. A poner la bola larga ahí al centro del campo, va a intentar controlar a uno de los dos equipos. A ver, ahí la pugna entre ambos, con defiende ambos jugadores, ojo a la bola en profundidad. Ahora el Atlético Leones de Castilla corría por este balón Campomanes, pero protegió bien la pelota Noel. Bien ahí Noel. Y deja, sigue así. Vamos a hacer otro alto en el camino, si te parece, José María. Ya saben que el Torrejón sigue ganando 0-1, este gol a los 10 minutos de Canque. Vamos ahora en el minuto 18 de juego de este primer tiempo. Atlético Leones de Castilla 0, Torrejón 1.
0: 23 minutos sobre las 5 de la tarde, volvemos al estadio. Delante, Pedro.
1: Y ojo, porque el conjunto local ha tenido hace unos 30 segundos, casi un minuto, una ocasión, la jugada por la parte izquierda, el balón cambiando juego ahí al área, al centro, más o menos al punto de penalti, y llegaba un jugador por lo menos franco ahí solo y otro por el lado derecho, pero no consiguió conectar. Si hubiera controlado bien el esférico, hubiera controlado mejor ahí, hubiera podido causarle problemas a la portería que defiende la vice de la agrupación deportiva Torrejón de Fútbol. Ahí en este minuto 20 del primer tiempo, vamos a ver lo que pasa, balón ahora del Atlético Leones de Castilla, lo va a botar por la parte derecha, ojo ahora porque hay su más y su menos entre el jugador Martín y el número 4 del Leones de Castilla, sacaron en cualquier caso el jugador, el equipo local, balón a la largo, ojo, hacia Canque, vamos a ver la carrera de Canque por la izquierda, vamos a ver Canque, cambia el juego, llegaba por ahí David Ruiz, ojo, puede marcar el Torrejón, el portero abajo, David Ruiz, fuera, lo que acaba de detonar el Torrejón ahora, llegaba David Ruiz, ahí no sabemos si ha llegado a tocar un poquito en el palo, pero a punto de llegar el segundo. Rápido buscó la contra el Torrejón ahí, la carrera de Canque por la izquierda y David Ruiz ha podido marcar el segundo tanto de la agrupación deportiva Torrejón Club de Fútbol. Las manos en la cabeza de los jugadores del Torrejón. Vamos a ver lo que pasa. Ojo, porque ya está tocando la pelota el Leones de Castilla ahí, ojo. La falta, no, balón que va a favorecer al equipo local. Balón al área ahora. Ojo, el despeja la de Ricardo. Balón que queda suelto todavía. Insiste el Leones de Castilla, balón hacia la izquierda ahora. Va a controlar la pelota, baja la pelota al suelo. El local toca, tiene que dar un grupo hacia atrás para construir de nuevo. Ojo ahora, nueva falta que le pitan al Torrejón. David arriba que hace algunos espavientos ahora. Nueva falta que decreta el árbitro del partido, Gutiérrez del Valle. Separación por el lado izquierdo del ataque. Ahí era ahora la jugada en el equipo. El Leones de Castilla, minuto 22. Bueno, estamos justo en el Ecuador de este primer tiempo. Atlético Leones de Castilla 0, Torrejón 1. A poner la pelota a juego el equipo local ahí. Vamos a ver la barrera en tres jugadores de la agrupación deportiva Torrejón de Fútbol. La va a poner ahí centro Chur. Ha tirado a puerta, balón que se va por encima del arriero. Robó fortuna al jugador local, balón que se pierde fuera. Balón para el conjunto de Torrejón de Arroz, el saque de puerta. Ahí va David del meta, que va a dejar la bola. Para que sea Noel el que, como casi siempre, saque de vuelta. Y bueno, minuto 22, el 0-1. De momento, el Torrejón que gana aquí en Guadarrama. A lo que queda en el centro del campo, va a intentar dar la pelota a uno de los equipos. Entra y Marte, que cae rechazado hacia la derecha. Acude Canque ahí hacia la parte derecha en la ayuda. Tiene que tocar un poquito atrás hacia Gerardo. Balón largo allí arriba, no había nadie. Llega al meta local Alberto. Ya pone ya la pelota en juego al pie, al lateral, para que ponga la pelota en movimiento, balón largo, para la pelota un poquito con el techo, ahora conjunto local, balón que le cae bien ahora la recuperación de balón, avisa arriba, se te la avisa arriba, así Miguel Ángel recupera la pelota, balón a la larga, buscando la carrera de Martín, vamos Martín, vamos a ver ahora, ojo, puede llegar a esta bola, muy justita, saca, provoca el córner, vamos a ver, saca de puerta. El asistente está el último en tocar el balón que quedó rechazado en él mismo. finalmente balón para el conjunto local. Bueno, pues ya sabéis ahí, la clasificación ya sabéis, ahí iniciada por el trabajo en 66 puntos, el Vallecas y el Pozuelo con 60 puntos, el Vallecas que ha perdido hoy se queda con esos 60 puntos, y el Pozuelo que ha ganado, aunque según hemos podido saber, pasando las canutas. Ojo, balón, ahora la carrera, la incorporación, o por lo menos intentaba llegar a, bola, a esa bola, llegue, perdón, Guille, el número 9 del Leones de Castilla, llegó David. David, balón arriba, David. Ojo a la bola ahora en el centro del campo, ojo que ha habido un par de encontronazos, que ha atendido Martín y un jugador local. Ahora un jugador de Leones de Castilla le recrimina al jugador del Torrejón. Chaval Martín, a ver, porque todavía queda atendido el jugador local. Mientras que Martín ahí, pues sí, ahí esperemos que Martín no siga por ese camino, no caiga en alguna que otra jugada de este tipo en la que pueda lamentarlo, como también, por ejemplo, si os acordáis, ahí al otro lado estuviste en ese partido del contra el Complutense y la Verdilla, también estuvo ahí, se fue un poquito, descontroló un poquito el chaval y tuvo esa roja directa. A ver, tenemos que, ahí está Martín ahora dialogando con varios compañeros, está con Torres, jugador Cortés, también dialoga con David Arribas, está pidiendo al jugador ambos cuadros del Torrejón, un poquito de cama, cuadro del Torrejón, Mariano Martínez que sigue la escena ahí de pie, se da ahora la vuelta, fin, a ver lo que pasa, jugador del León de Castilla se ha atendido, tiene que abandonar lógicamente, reglamentariamente el partido, y vamos a ver lo que pasa, bueno, vamos a ver, porque bueno, ahora hemos cambiado nuestra ubicación, no nos dejaban estar ahí, a pie de campo, y hemos subido aquí, no pasa nada, aquí estamos en otra ubicación, estamos en la grada un poquito metidos, aquí una especie de... Para es una especie de cabinas en cualquier caso, pero no son. Pero bueno, por lo menos, hombre, las fotos que podáis ver ahí en la joda.info serán con otra perspectiva, pero bueno, no pasa nada. El balón que va a quedar fuera y va a recuperar el conjunto local. Vamos a ver. Minuto 26, ojo, esa bola larga nada. Vuelve a despejar el Torrejón. Ricardo fuera, minuto 26 de juego del primer tiempo, sigue el 0-1 ganando el Torrejón aquí en Guadarrama, vuelve ahí, saca la banda del conjunto local, ahí está el juego un poquito revisado, ojo ahora, León de Castilla intentó sacar ahí el disparo y lo consiguió Campo Manes, con pierna izquierda bien David ahí bloqueó, saca rápidamente, balón largo hacia la derecha, ahí está la carrera de David Ruiz, que era un poquito, tiene que ir hacia atrás, recupera un poquito la bola, ahí está bien recuperando David Ruiz, abertura ahí, la intentaba combinar, David arriba se ha recuperado el León de Castilla, balón ahora largo del León de Castilla, ahí por la izquierda, no va a llegar el jugador local, aunque se va a perder directamente fuera, balón para el Torrejón, así que vamos a ver ya durante la segunda parte, queremos a ver si tenemos noticias del encuentro Alcaraz y Moscardó, que nos interesa claramente, ese encuentro que parece que se está jugando desde las 4 de la tarde en el telódromo, ahí en el Valle. Alcalá de Henares. Bueno, ahora tuvo balón hubo falta de Torrejón en el centro del campo. Recuperará el esférico del Leones de Castilla. Va a poder apretar un juego largo buscando arriba a la frontal. Está saliendo el balón que queda oculto. David arriba se acaba de dejar la bola. Está llevando la canque, bien canque ahí. Hace tres jugadores. Balón por la larga ahora. Hace la carrera David Ruiz. Llega bien Alberto. Ahí está el meta local. Vuelve a atajar la bola y la recuperación. Para su equipo, ahí está ahora, intentaba controlar el tren de Yelibo, lo cae ahí, va a recuperar bien el Torrejón, ahí está entre Martín y Canqui, la bola que queda todavía suelta, a la derecha, momento el Torrejón está controlando bien el partido,

a recuperar el corazón en banda, porque ahí quedó la bola suelta en la pugna. El último en tocar fue ahora el conjunto local. Vuelve a sacar el Torrejón, ahí está, tocando, intentando llevarse la pelota al Torrejón. Canque, falta, mano, se llevó con la mano, se ayudó ahí con la mano los jugadores del Torrejón. Y lo pitó el árbitro, Gutiérrez Valle. Vamos a ver ahora la bola, vuelve a poner la bola al área, Leonardo de Castilla, cuidado, a Cortés, ahí que dejó pasar la bola, pero Noel al cruce, córner. Saque de esquina del Atlético, Leonardo de Castilla, vamos a aguantar esta jugada de ataque local. Conjunto de verde y blanco, vamos a hacer otra pausa. Sigue ganando 0-1 aquí el Torrejón. Ese gol de Canque, ojo a la bola, a poner. Saque de esquina por la parte derecha del ataque el Leones. Vamos a ver, ahí tiene izquierda, balón patado, cuidado, bien David que despeja, el rechace en la frontal, la va a pegar ahí, centro chut, vuelve a hacer córner, rechazó ahí en David Ruiz. Y luego balón que va a favorecer al equipo local, en este caso por el otro lado, saque de esquina por la parte, el otro lado del ataque local. Vamos a ver ahora, esta jugada de ataque. A ver si Corona de Castilla el balón lo pone ahora. Mal ahora está aquí, queda muy cortito, ha despejado bien Gerardo, balón que se va a ir directamente, pero vamos a ver ese alto en el camino. Este minuto 30 ya de juego de este primer tiempo, sigue el gol, valiendo el gol de Canque. Atlético Corona de Castilla 0, Torrejón 1. Deportivo de Guadarrama, ojo por si no pasa nada, seguimos con el 0-1 en el marcador, sigue tocando la pelota, wow, un saque de esquina favorable, otro más, al León de Castilla, una jugada, otra llegada al área, ojo por 10 segundos, está pasando más en campo de Torrejón, está empezando a llegar el León de Castilla, bueno, de momento la victoria del equipo disfrutante aquí en Guadarrama, y bueno, puede quedar mucho partido, vamos a ver lo que pasa, estamos superando ya la primera área, en este encuentro en esta jornada número 32 del campeonato. Ojo para la recuperación de balón, venga del Torrejón en el centro del campo, va a intentar abrir hacia Canque, no llega Canque, falta, ahora sí, falta sobre el jugador del Torrejón. Hoy el Torrejón está jugando ahí con David arriba, como engancha ahí, y arriba Canque y por la izquierda Martí, la más o menos justo la madera, y atrás en el puesto de Santi ahí Ricardo haciendo pareja con Noel en el de centrales. Ojalá la bola ahora. Balones que van y vienen, balón en la banda, balón que se va a perder nuevamente. Pero antes pitó el árbitro a instancias de su asistente, falta. Balón para el León de Castilla, va a poner arriba, va a intentar buscar la pelota, un jugador. Le queda suelto, ojo, la recuperación del balón de David arriba, que bien como la pelea David arriba. Ahora, ojo a dos jugadores, falta. Llevaba ganando ahí, bastante rato el jugador local y el árbitro del partido. Ahora sí pitó, balón para el equipo, la gente deportiva trajo un club de fútbol. Vamos en minuto 34, estamos a 11 minutos más lo que añada en este primer tiempo. Gutiérrez de Valle, balón largo de Ricardo al área, el balón se queda suelto, y con el área no va a llegar nadie del Torrejón, deja el defensor local, ojo a la apertura de juego de Campomane, balón largo, aquí tampoco hay nadie, ojo el despeje de Noel, le rechaza, le favorece la suelta ahora al delantero local, aunque el balón se queda suelto, ojo, porque caso la bola que le queda suelta alguna meta del Torrejón David. Nosotros sin problema, vamos a poner ahí arriba, al centro del campo. No cabe nadie ahora ahí en el ciclo central. Ahora acude Corté, balón largo hacia Canque. Para juego. Estaba en posición también de la el delantero del Torrejón y Canque. La bola que va a recuperar el León de Castilla. Bueno, pues sigue valiendo ese gol de Canque ahí a esos primeros 10 minutos de juego, justo cuando hacíamos ese alto en el camino, que nos valió también para cambiar aquí de ubicación. Y bueno, vamos a lo que pasa, queda todavía la segunda parte. León de Castilla que está jugando la permanencia y el resultado de hoy, repetimos, del Vallecas, ese Vallecas 0, Guadilla 1, le ha hecho bastante daño. Vamos a ver lo que pasa, las dos jornadas que le restan al equipo verde y blanco. El balón que queda ahora en el centro del campo, no va a llegar. Y Canque ni Martín en el Torrejón. Ha rechazado, va a intentar recuperar la pelota, León de Castilla. Vamos a ver ahora, la balón ahora a la jugada por la parte derecha del equipo local. Ojo, porque la puede poner al área. Jugada de peligro local, fuera. Balón al área, está a punto de controlar. Lleva ya el León de Castilla dos jugadas en las que, bueno, iba a tener un poquito más atino. Un ratito, a lo mejor a otro equipo. Cuidadín, ¿eh? Llegada desde la derecha el balón al área. Balón que se pierde. Bueno, ojo ahora a Mariano Martínez, que le da instrucciones a Cortés. Ha tenido ahí

0: de la justa en el centro del campo en esa jugada anterior. Sí, vamos a ver lo que pasa. Saca de puerta, ahí va Noel, patea la bola al centro del campo, va a intentar saltar de cabeza ahí Cortés, que ahora suelta, la vive. Sí, la Cortés estaba también a la derecha, ahí Ruiz, va a quedar suelta y la pelea Kang en la banda, fuera. Va a perder directamente, fuera. Saque lateral para el conjunto local, ahí por la parte derecha de su ataque, intentaba buscar la prolongación por la banda derecha, y vuelve a recuperar. Pugnaba ahí Campomanes con Miguel Ángel, aunque lo va a recuperar en banda el Torrejón, estaba pidiendo falta, en cualquier caso la bola va a ser para la agrupación deportiva Torrejón Club de Fútbol. Ahí va la lateral izquierda a poner la pelota en juego, el saque de banda justo enfrente del banquillo de Torrejón. Ahí la deja Kanki se la deja ya Cortés la pone hacia la izquierda, hacia la carrera de Martín, vamos a ver si llega Martín, el pico del área, ha recuperado bien ahí al cruce el lateral derecho local, despeja al jugador ahí está tomando la pelota Elena de Castilla, después como está ahí a Martín, algo que queda rechazado fuera, saque de banda para el Lemes. Noel, el central del Torrejón y capitán hoy dando instrucciones ahí, balón al centro del campo, va a intentar recuperar la pelota, balón largo hacia Campomanes, ojalá encontrarse entre ambos jugadores, dejó la pierna ahí Campomanes, falta el jugador local y ojo porque queda tendido en el terreno de juego Noel en esa jugada, a ver lo que pasa, porque aquí en la grada del campo del León de Castilla son jugadores que están de ausencia, no convocados como los lesionados Santi, Roberto Tomás y compañía, así que vamos a ver lo que pasa. El juego de amigo que está interrumpido, está siendo atendido el jugador del Torrejón Noel. Así que vamos a ver lo que pasa. Vamos a ver el preparador, el masajista de la agrupación deportiva Torrejón Club de Fútbol, hasta que se recupera el jugador del Torrejón. Ahí está dialogando en este caso Miguel Ángel ahí con Noel y ahora mismo abandona el terreno de juego jugador del Torrejón. En este minuto ya 40, estamos llegando al minuto 40 de este primer tiempo, estamos a 5 de que se cumpla, ahí lo ganará el árbitro. Ahí abandona y bebe agua jugador del Torrejón Noel. Ahí está la Cortés poniendo la ruta en juego hacia Martín, hacia la izquierda. Ahí está Martín intentando complicar ahí la vida por ese lado, donde se tiende fuera. La pide el ingreso entre el detango de juego nuevamente Noel, ahí está entrando nuevamente al terreno de juego. Aquí estamos desde la jugada 92.1 de ATM, aquí gracias sensación, gracias por el espacio de la jugada de esta vez yendo al Torrejón por esta temporada 2006-2007 por los campos de la preferente en este segundo intento de retornar a tercera división. Ahí está ahora Kanki peleando a la izquierda afuera, abajo el jugador local banda, la que la pelota va fuera. Fondo al 30 minutos, el último de esta primera mitad, y afrontamos ya la recta final de este primer tiempo. Aguantamos un poquito a ver si saque de banda que puede haber balón al área, a ver qué es lo que pasa. Ya sabéis que el Torrejón se adelantó a 10 minutos el gol de Kanki. 0-1 que de momento le vale al Torrejón, más cerquita de tercera. Por ahí viene, vamos a ver el saque de banda. Ahí está Miguel Ángel, la va a poner al área, ahí está Martín, intenta controlar. Despeja en primera instancia, despeja loca toda la bola que la suelta en las inmediaciones del área, ha recuperado la ley de Castilla, cuidado una posible contra ahora del conjunto local, apertura hacia la derecha, dado que se le queda corto al jugador local y Ricardo Fede de cabeza guapando trata. Así que superamos ya el minuto 41 de este primer tiempo, Atlético León de Castilla, 0, Torrejón 1.
1: Hola, buenas, soy Gloria Fernández, un saludo para los oyentes de la jugada.
2: Volvemos a Guadarrama, pocos minutos de la primera parte quedan ya. Adelante, Pedro.
0: Sí, estamos ya encarando este... Esta final no ha pasado prácticamente nada, estamos ya justo, bueno, faltan dos minutos, minuto 43. Ahora lo que da el árbitro en este primer tiempo, Gutiérrez Valle, balón ahora que se perdió fuera de otro saque de esquina, por la parte derecha del ataque local. León de Castilla, balón que ahora está en movimiento en el centro del campo, balón metido en campo contrario, Juan de Torrejón. Ahí está el campo, Juan de Torrejón, campo de León de Castilla, balón a la mesa. Vamos allá, que van y viene a un puto ahora enrevesado en el terreno de juego. Ojo, ahora balón ahora largo, y cabecea Noel, deja para su equipo, balón que le cae a la derecha, la pelea ahora al cruce lateral izquierdo, a bola que le cae ahí, en la parte derecha estaba ahí David arriba. No sale la bola por la calle, ahí está la lateral jugando el León de Castilla, ahí está tocando la pelota del conjunto local, pierde 0-1, de 10 minutos 10 ese gol de Canque del Torrejón. Ojo, ahora el centro del campo, la Villanati va a recuperar el René Castilla, vamos a ver esa incorporación del ataque local, cuidado, que la tocan tres cuartos, el equipo local, cuidado, ahora la jugada está a punto de llevarse la pelota, Lauren, y está a punto de complicarle a la defensa del Torrejón, ahí el balón se va a perder, banda, ataque lateral, con la prolongación de la frontal del área, por el lado derecho local, Vito ya más metido en cerca de la línea de fondo, ahí está el número 4 local, poniendo la pelota, balón al área, cuidado, ojo, el guardameta, David, corner, ha pitado al árbitro, ahí, estaba haciendo la pantalla, jugador local ahí, impidiéndole ahí el jugador del Atlético Leones de Castilla, a lo que va a recuperar, jugador Mario, iba a ver saque de esquina nuevamente, balón, desde la parte derecha, y lo va a botar, piedra, estamos ya llegando prácticamente, como digo, minuto ya 44, ahí está nuevamente piedra, piedra derecha, balón cerrado, ha tenido que meter la mano David, y final, bueno, pues yo, a mí me faltaban todavía unos segundos, pero bueno, final de la primera parte, no, ha cortado ahora y, barran, según mi cronómetro faltaba todavía un poquito, unos, por lo menos medio minuto, pero bueno, final de la primera parte, con ese resultado, de momento favorable a la Agrupación Deportiva Torrejón Club de Fútbol, de Canque a los 10 minutos que de momento le vale a la Agrupación Deportiva Torrejón aquí en Guadarrama. Los jugadores que abandonan el terreno de juego, ahí vemos uno de los jugadores, un par de jugadores del equipo local dialogando con el árbitro sobre alguna jugada. También tuvimos que decir que la jugada del gol hubo en la falta anterior, o la anterior en la que un jugador del León de Castilla tuvo que abandonar el terreno de juego al lámpara y tuvo que proveerse el primer cambio, se nos quedaba en el tintero por decir. Y ha entrado, o sea que el León de Castilla ya ha hecho su primer cambio, ha entrado Mario al terreno de juego, así que vamos a ver lo que ha pasado. Se fue el Leñero, así que vamos a ver el jugador Mario, que de hecho ahí estaba con el dorsal número 21 en la espalda, y esa última jugada en la que hizo un poquito de la espalda y la pantalla, jugador Meta David, y estuvo a punto de complicar, así que tiempo de descanso aquí en este estadio de Guadarrama. Ahora tenemos que estar aquí en la esta parte de la grada, así que cuando vaya finalizando el partido ya buscaremos otra ubicación a ver cómo lo hacemos para coger rápidamente las impresiones de los jugadores de la posible fiesta, porque el Torrejón puede ser equipo de tercera división. Hoy aquí ya durante la segunda parte, la pausa, decidiremos viendo qué puede estar haciendo el conjunto del Alcalá, el Moscardó allí en Alcalá, que dice Alcalá B, Moscardó. Así que vamos a ver lo que pasa, lo dejamos en la segunda parte, aquí tiempo de descanso en Guadarrama. Atlético León de Castilla 0, Torrejón 1.
2: Muchas gracias, Pedro. Continuamos en la jugada. En breves minutos conectaremos de nuevo con Pedro J. Hidalgo, que se encuentra en Guadarrama en ese partido entre el Leonés y el Torrejón, en ese partido que nos va a llevar en la tarde de hoy seguramente, y tal como están las cosas, 0-1 gana el Torrejón a tercera división. Mientras conectamos con Pedro, vamos a dar alguna clasificación y encuentros.

vamos a dar las clasificaciones, como hemos dicho antes de conectar con Pedro. En primer lugar, vamos con la clasificación de preferente de esta retransmisión que estamos llevando a cabo aquí en La Jugada, en Radio Sensación. En primer lugar, los encuentros de esta jornada. El Vallecas-Madrid Oeste a las 11:30 de hoy ha tenido lugar. El Carabanchel-Mejoreño a la misma hora, al igual que la Aravaca-El Pardo. A las 12, el Complutense contra el Majadahonda B. A las 12 también el Pozuelo contra el Unión Adarve. A las 4, el Alcalá B contra el Mascardó. Y a las 5, el Galapagar Vicálvaro y el Leonés Torrejón. A las 6:15 empezó o empezará el Pegaso B contra el Loeches.

0: Y todo eso nos lleva para conocer la clasificación tal y como la tenemos a día de hoy, sin contar los partidos y los encuentros de hoy, domingo 27 de mayo. El Torrejón primero con 31 partidos jugados, al igual que todos los demás, excepto el Moscardó y el Pegaso B con un partido menos. Puntos para el Torrejón, 66, 20 partidos ganados, 6 empatados, 5 perdidos, 60 goles a favor y 28 en contra. Y ya sabéis, si ganamos hoy, que estamos haciéndolo en Guadarrama contra el Atlético Leonés, nos vamos a tercera matemáticamente. El segundo en esta clasificación de preferente es el Vallecas con 60 puntos, los mismos para el Pozuelo, que es tercero. Cuarto es el Adarve con 58, quinto el Moscardó con 56, sexto el Loeche con 53, séptimo el Vicálvaro con 47, octavo el Galapagar con 44, noveno el Majadahonda B con 42, décimo el Complutense con 41, décimo primero el Carabanchel, décimo segundo el Aravaca con 37, décimo tercero el Alcalabe con 36 puntos, décimo cuarto el Boadilla con 33, décimo quinto el Athletic Leonés con 31 puntos, décimo sexto es el Pegaso B con 29 puntos y un partido menos, décimo séptimo el Mejoreño con 28 puntos y último y colista de esta tabla el Pardo.
1: La

y vamos a conocer cuáles son los partidos de la próxima jornada del 3 de junio. El Pegaso B se enfrentará en su feudo a El Pardo, el Loeches al Alcalá B, el Moscardó jugará contra el Galapagar, el Vicálvaro contra el Complutense, el Majadahonda B contra el Vallecas, el Madrid Oeste contra el Athletic Leonés, el Torrejón contra el Carabanchel y el Mejoreño contra el Pozuelo, y por último el Unión Adarve contra el Aravaca. Todo esto el 3 de junio, la penúltima jornada, y la última jornada, que será el 10 de junio, la dentro de dos semanas, serán los siguientes encuentros. El Alcalá B se enfrenta al Pegaso B, el Galapagar al Loeches, el Complutense al Moscardó, el Vallecas al Vicálvaro, el Leonés al Majadahonda B, el Carabanchel al Madrid Oeste, el Pozuelo al Torrejón, el Aravaca al Mejoreño y el Pardo al Unión Adarve.

Pues como sabéis, vamos a vivir o esperamos vivir este ascenso a tercera división en la tarde de hoy aquí en Radio Sensación, en La Jugada, en la 92.1. 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

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La categoría de senior, el número máximo de equipos que se pueden inscribir son 32 y el plazo se cierra ya esta semana el 31 de mayo. El 1 de junio será el sorteo de los horarios de los partidos y la inscripción alcanza 110 euros. Si queréis inscribiros, oficina es la siguiente, José Cadalso, número 7, esquina con Pozo de las Nieves, aquí en Torrejón de Ardoz.

0: Tres minutos para las seis de la tarde, después de haber repasado la clasificación de preferente, nos vamos a publicidad y volvemos. Y volveremos a ese partido entre el Leonés y el Torrejón en Guadarrama con Pedro J. Hidalgo. Volvemos en unos minutos. Tres minutos sobre las seis de la tarde, volvemos a Guadarrama, ese encuentro entre el Atlético Leonés y el Torrejón. Adelante, Pedro.
1: Un minutito, mientras que escuchábamos ahí ese consejo de la ballena azul, lo que ha durado, justo cuando ha empezado el partido, primero o segundo de este segundo tiempo, la bola que la controla el Leonés sigue en campo contrario, es decir, el tiempo del Torrejón, y ahora ha ido falta ahora. Realizada el Torrejón, va a botarla el conjunto local, balón al área, va a despejar o intenta por lo menos Noel Cortés. Ojo, cuidado que la bola todavía queda en la frontal, cuidado que la puede pegar el Leones, el lanzamiento desde la derecha al cruce. Ahí Noel, que todavía estaba por ahí, córner. En esa esquina del Leones, ahí va a botar el conjunto local por la parte de derecha de su ataque. Y ahí está defendiendo el Torrejón, que ahora son un jugador de Torrejón arriba, que es Canque, o dice el. La tela del Torrejón, ahí con el, además con el número 9 en la espalda, pues lo que pasa, ahí va a ocupar el cono en el Leones de Castilla, va a agarrar cerradito, tiene que meter los puños de ahí David, llegaba desde atrás también, a ver, y si tanto donde se tira fuera, ha conseguido control ahí, conectar, y el balón que se tire directamente fuera, ahí está el asistente hablando con el presidente aquí del Leones de Castilla, ahí en la pie de campo, jugador que antes salió lesionado, que sigue ahí de banquillo. Sí, vamos a ver lo que pasa. Primero, compadre, en esta segunda parte, en este campo, en este complejo deportivo de Guadarrama, este centro es artificial. El Torrejón que sigue ganando 0-1, gol de Canque a los 10 minutos del primer tiempo, que le vale al Torrejón. Espera el año temporal de una tercera división. Vamos a ver lo que pasa. Estaremos pendientes en esta segunda parte, como digo, de este partido, de este encuentro que tiene que haber finalizado el Leones Alcalá de Henares, este Alcalá de Colonia Moscardo. Ojo ahora el Leones de Castilla por la parte derecha. Ahora se va a perder, no, lo evita Noel, fuera. Ahora se va a favorecer al conjunto local nuevamente. Hablábamos precisamente, por ejemplo, vamos a ver primero esta jugada de ataque, el balón que lo van a colgar ahí al área, despeja el Torrejón. Viene ahora en el que despeje el balón que le cae al conjunto local, balón al corazón del área, Noel despeja el balón que todavía queda la focal, que saca esa bola de ahí, cuidado con el Torres. Ahí a Torres, a la izquierda, ojo a Torres, ojo al balón de Torres, a la izquierda, ahí corre Martín, ojo Martín, ya la falta, del Leones de Castilla, y a ver, Canturina, jugador del Leones de Castilla, a falta sobre Martín, no sé si ha sido Piedra, jugador que le dejó ahí el pie, empujó la falta al jugador del Torrejón, pero le dejó bien ahí el pie el jugador local, y ha cometido falta, y estaba Valle, Gutiérrez de Valle, la primera Canturina amarilla del partido. Aquí, en este, sobre este tercer artificial de Guadarrama. Parece que no digo que está queriendo ahí pisar y demás, pero se mantiene, tiene un capotado. Aquí, sobre este estadio de Guadarrama, este estadio de tercer artificial, como digo, buen estado, y con esta pista de atletismo que le rodea, un airecito bastante fresquito ya, hace un poquito de frío ya, hay que resguardar un poquito. Aquí, en esta grada del estadio local. Y ojo a la falta, porque parecida ahí al gol, que le supuso el gol. El gol, como digo, va a dar redundancia al equipo del Torrejón. Ahí está Canque. Ojo, porque está Noé completamente solo ahí en la parte segundo palo. Con que vamos a ver si se le va alto. Se le va alto ahí a Canque. Se acaba el banquillo local. Desganitándose ahí. El balón que se pierde directamente fuera. Sigue ganando el Torrejón, como digo, 0-1. Así que vamos a ver lo que pasa. Durante esa segunda parte, insisto, vamos a ver qué ha hecho el Moscardo y también. Durante el final del partido buscaremos otra vez la ubicación, aunque no creo que ya nos puedan decir mucho cuando sea los instantes finales, aprovechando una de nuestras últimas actos en el camino. El balón en juego todavía en el centro del campo, lo juega el Leones de Castilla, va a hacer la sequía, se va con el Leones de Castilla, ahora tiene la bola, ojo, cuidado abajo, la vista arriba, falta, y ya tiene la tarjeta en la mano el árbitro.

0: al minuto 8, vamos a ver esta jugada de peligro, cuidado porque Leones de Castilla ya ha dado una pausa, ha jugado más capo del Torrejón, aunque ha controlado el equipo líder del Torrejón, pero vamos a ver lo que pasa. Balón de la derecha, está Leones de Castilla, balón en raso, bueno, ojo, paso de mal sacada la balón que queda por aquí la frontal, insiste ahora Leones de Castilla, balón ahora de justo, ahora despeja Torrejón, una bola larga, ojo, corre tanque, puede llegar tanque, puede llegar ahí, entre tanque y la luz, fuera, estorbaron yo creo, se estorbaron los dos jugadores, balón largo, corría Canque, pero también corría David Ruiz a su par, al final la llevaba Canque, pero David Ruiz que siguió acompañándole y al final Canque que la carrera se fue un poquito hacia la posición donde estaba David Ruiz y acabaron y estorbándose y hizo que Canque disparara ahí mal, no cómodo, balón que se pierde fuera, ahora ha sacado ya de puerta León de Castilla, balón del círculo central, cae un jugador del Torrejón y ahora manda la pelota fuera el equipo local, gentilmente, porque es Torres, el jugador que queda atendido en el terreno de juego en este ya minuto 8 y medio para 9 del segundo tiempo, el Torrejón que sigue ganando 0-1, vale ese gol de Canque en el minuto 10, como de la primera parte, en este domingo de elecciones, ahí, ya sabéis que tendremos a las 8 menos cuarto ese programa especial de elecciones con nuestro maero Juan Delgado, la tarde nutrida aquí en el 92.1 de la FM Radio Sensación, está siendo atendido el jugador del Torrejón, ya decíamos en el descanso hablaba con Manolo Pizzi, que nos dio por todos amigos en el Torrejón y le comentaba que el marcador era favorable aquí, Torrejón estaba controlando la situación, pero cuidado porque controlando, pero el León de Castilla que estaba llegando, y bueno, a ver, porque de haber sido otro equipo nos hubiera complicado un poquito más la vida, y ojo porque todavía queda partido y están jugando más en campo del Torrejón ahora. Aunque es así, cualquier llegada a balón largo ahora hacia Martín o hacia Canque, la carrera puede crear bastante peligro y puede suponer el segundo tanto y el definitivo. Vamos a ver lo que pasa. Aquí levanta ahora para el Torrejón, le va a devolver la bola al jugador del Torrejón que fue atendido Torres y ahí devuelve la bola. Se pone el juego nuevamente en movimiento, balón hacia el área, cuidado ahora. No, él protege un poquito la bola de cabeza Cede hacia su guardameta. Ahí está David. Previendo la palabra en juego, corre que está siendo todavía tendido en la banda, ya fuera del rectángulo de juego, cuidado, ojo, vamos Martín, ojo esa bola que le cayó a Martín, ahí está a punto de llevársela de cabeza, balón que le quedaba suelto, entre los dos centrales, el Leones de Castilla ha despejado la bola, ahora se izquierda recupera el conjunto local, ahí está intentando bajar la pelota Lauren, ya tiene encima bien ahí a Cortés, tiene que tocar un poquito hacia atrás, así que nada, ahí está bien el Leones de Castilla abriendo hacia Cuevas, Cuevas hace más, abre más hacia la derecha, hacia el lateral derecho, y está intentando controlar el León de Castilla, puede jugar a la de peligro local, a lo al área, ojo, ojo, el jugador local ante Noel se revuelve, ha conseguido disparar, bien David abajo, ojo, cae al suelo el jugador local, tienen el penalti los jugadores, y ojo, va el árbitro, tiene la tarjetita amarilla en la mano, alguien la va a ver, ojo, el jugador del León de Castilla. Vamos a ver lo que pasa, ojo, tarjeta amarilla, jugador, verdad que ha sido la protesta, no ha sido jugador que ha caído en la jugada, y vamos a ver lo que ha pitado el árbitro, balón para el Torrejón, me parece, y ojo porque el árbitro, perdón, el entrenador Marino Martínez va a efectuar el primer cambio, vamos a ver porque está José, y me parece que va a ser el primer jugador que va a entrar al terreno de juego, primer cambio en la agrupación deportiva Torrejón, ahí está José, y efectivamente, el primero de los cambios del equipo de Marino Martín de la agrupación deportiva Torrejón Club de Pueblo. Nosotros vamos a hacer un alto en el camino, vamos a hacer un pequeño compás de espera ahí, vamos a ver lo que pasa al Torrejón que sigue ganando, vamos a intentar entrar en lo que ha hecho el conjunto del Mostarón en Alcalá de Henares, volveremos ahí desde estas instalaciones deportivas de Guadarrama, ojo esa bola del León de Castilla, cuidado porque ya no, ojo esa bola derecha, bien al cruce, bien Miguel Ángel fuera. Bueno, vamos a ver lo que pasa, así están las cosas, en el minuto como 12 del segundo tiempo, el León de Castilla que acumula más en campo contrario, pero no encuentra la manera, y el Torrejón que en cualquiera de esas salidas rápidas puede matar el partido. 12 del segundo tiempo aquí en Guadarrama, Atlético León de Castilla 0, Torrejón 1.
1: Vamos a conectar con Pedro de nuevo para vivir los últimos minutos, los últimos 20 minutos de ese encuentro que nos va a alzar a la tercera división española. Vamos a repasar cómo está la clasificación. Primero el Torrejón con 31 partidos jugados y 66 puntos. Segundo es el Vallecas con los mismos partidos y 60 puntos. Tercero el Pozuelo con 60 puntos también. Cuarto el Adarve con 58 puntos. puntos. Quinto es el Moscardó con 56 puntos y un partido menos. El sexto es Loeches con 53 puntos. Séptimo el Vicálvaro con 47. Octavo el Galapagar con 44. Noveno Majadahonda B con 42 puntos. Décimo el Complutense con 41 puntos. Décimo primero el Carabanchel con 39 puntos. Décimo segundo el Aravaca con 37 puntos. Décimo tercero el Alcalabe con 36 puntos. Décimo cuarto el Boadilla con 33 puntos. Décimo quinto es el Leonés con 31 puntos. Décimo sexto el Pegaso B con 29 puntos. Décimo séptimo el Mejoreño con 28 puntos. Y colista de esta clasificación el Pardo con tan solo 3 puntos.

0: Repasemos también los partidos de esta jornada, hoy 27 de mayo de 2007, la jornada de trigésima de la clasificación, 33ª, es la siguiente, perdón, 32ª. La jornada 32 es la siguiente, a las 11:30 se han enfrentado el Vallecas Madrid Oeste, también es ahora el Carabanchel Mejoreño y el Aravaca El Pardo. A las 12 se enfrentó el Complutense al Majadahonda B y el Pozuelo la Unión Adarve. A las 4 el Alcalá B al Moscardó, partido que acaba de concluir hace escasos minutos. A las 5 empezó el Galapagar contra el Vicálvaro y también el Athletic Leonés contra el Torrejón, partido que se encuentran ambos en la segunda parte. Y a las 6:15, en escasos minutos, acaba de comenzar el Pegaso B contra el Loeches. Decíamos, volvemos a ese encuentro entre el Leonés y el Torrejón. Adelante, Pedro.
1: Efectivamente, José María, aquí seguimos en el minuto 18 de juego del segundo tiempo. No ha pasado nada, sigue el 0-1. Ha pasado, ha habido una ocasión, además clarísima, del Torrejón, una falta desde la izquierda, botó el Torrejón ahí. Y de cabeza Ángel estuvo, a punto de conectar, ojo, esta hora de León de Castilla, cuidado que el partido está, interesante, ojo, porque puede pasar algo en cada una de las áreas, vamos a ver lo que pasa. Decía que ya había un cambio en el Torrejón, ha entrado, el primero de los cambios, como decíamos, se retiró, entró José, y el segundo cambio se ha ido Gerardo, y ha entrado Alejandro Pantoja, también cambio natural en ambas ocasiones, así que vamos a ver lo que pasa ahí, así que vamos a ver. El balón desde ahora la lavada, falta botar los ojos, ya va a disponer el Atlético de Castilla, que juega a favor. Clara, vamos a ver lo que pasa, ese golpe franco, balón a unos 2 metros de la frontal del área, jugada peligrosa, vamos a ver quién la va a botar, si Lauren o Piedra. Cinco hombres a la barra de la Torrejón, la pega ahí, finalmente Piedra, balón que rechaza la barrera. Vamos, vamos, ojo a la salida de la contra, y el balón intenta controlar el canque en la izquierda, la salida, ahí Joseni, ahí no controla, ahí va a quedar fuerte hacia el central del León de Castilla, el Atlético León de Castilla, que tiene que jugar ya contra el Crono, porque se puede ir a primera regional, desgraciadamente, para el conjunto local. Además, el resultado ya sabemos, el Vallecas 0, Guadalupe 1, no le ha favorecido en absoluto. Y vamos a ver lo que pasa, ahora había afectado un poquito ahora la lluvia, en estos momentos, aunque ahora vuelta a parar un poquito, aunque sigue chispeando aquí, así que vamos a ver, sigue el cielo encapotado y bastante ya, una brisa bastante fría. Campo aquí, vamos a ver lo que pasó con la jugada desde la izquierda del León de Castilla, donde va a quedar suelto. El partido está, el Torrejón se ve claramente superior, se nota la superioridad, pero no acaba de dar el golpe definitivo. Hay que marcar un gol, porque si no, en cualquier llegada jugada en la que está llegando el León de Castilla, puede caer el empate, y entonces es lo que suele pasar en este caso. El partido está de esa manera. Pero el Torrejón está siendo superior, pero bueno, está tranquilizando, dosificando un poquito, temporizando el Torrejón. Tiene que marcar el segundo, hay que anotar el segundo para estar un poquito más tranquilo. O sea que le va a sacar el Torrejón con el lado derecho, va a intentar controlar la mitad arriba de la parte izquierda, toca ahí, vuelve a controlar, ahí está, jugando en el Castilla, que intenta llegar, ahí intenta ponerle ganas, ahí con más corazón que cabeza, aunque algunas llegadas han sido, como digo, peligrosas ahí. Ahora en estos últimos minutos, ahora el balón dividido entre David Ruiz y su par, que ha atendido el jugador local. Para todos, vamos, y ha sido también para tanto, que era terrible. Hay un jugador justo en el Atlético León de Castilla, el entrenador local Pascual, que también está moviendo el banquillo. Hay 3 jugadores del conjunto local realizando ejercicios de calentamiento, y solamente Padín en el Torrejón sigue haciendo ejercicios de calentamiento, seguramente entrenará después. El único jugador que queda ahí con el portero suplente, ahora ya va Ángel también a realizar el ejercicio. Ya están los dos, Mario Martín ha ordenado que caliente también Ángel, así que ya están los dos haciendo servicios de calentamiento, también para el salto de una pata dañada, segundos al Crono, y ese 0-1. Ojo, esa bola luego vuelve a existir, ahí lo estamos diciendo, el de Castilla de la izquierda, balón al área, balón pasado ahí, segundo palo, cuidado que llega un jugador local ahí a Miguel Ángel, la bola que se va a quedar suelta, córner. Lo que pasa, bastante cerquita aquí, vamos a ver lo que pasa, el Torrejón que está jugando, van a estar en la temporada que viene, después va a haber esta victoria, vamos a ver, todavía no tenemos noticias de lo que ha hecho el equipo del Moscardó en Alcalá, y Alcalá de Moscardó, si mantiene esa victoria el Torrejón, de todas maneras sería equipo de tercera división. Ahí está cerca de esquina, el Hernán García, balón ahí de David, esteja de puño, balón al área, a intentar recuperar el Torrejón ahí, el despeje va a lugar hacia Kanke, va a llegar antes el central, aunque le gana la cartera, le ha ganado la cartera Kanke, vamos Kanke, ojo, ojo, puede marcar Kanke, se queda solo ante portero, Kanke, acaba de perdonar el segundo tanto el Torrejón. Ha perdonado el segundo Kanke en este momento, madre mía de mi vida. Minuto 23 del segundo tiempo, Kanke en solitario le robó la cartera al central local y se ha ido, bueno, menos unos 20 metros o más, dentro del área, dentro patine por bajo el balón, demasiado desviado por el poste derecho del portero en el segundo palo. Vamos a ver lo que pasa, vamos a ver si parece José María un alto en el camino, balón que lleva para el saque de banda favorable del equipo local en campo propio, minuto 23 y medio de este segundo tiempo, vamos para pasado el Ecuador, por tanto, de este segundo periodo, el Torrejón que perdona el segundo, de momento, Leones de Castillacero, Torrejón.
0: ...27 minutos sobre las 6 de la tarde... volvemos a Guadarrama, adelante Pedro.
1: Efectivamente, estos son los minutos que llevamos este segundo tiempo, 27... y ojo porque vamos a ver lo que pasa, el Leones de Castilla que dispone de otra balón desde la derecha, déjalo bien el Torrejón, y ya lo hemos visto anteriormente, Kanke ha perdonado el segundo tanto en esta carrera al solitario, y ojo porque dentro de un par de minutitos Mariano Martínez, hemos escuchado que va a hacer el segundo, el nuevo cambio, el tercer cambio, vamos a ver si entra Ángel o París. A ver, hace París. Ya hace que ya la ha llamado, ahí está, la acaba de llamar, y en este momento está violando Mariano Martínez con París, que se está despojando de la carrera, vamos a ver lo que pasa, balón a la largo y ojo, fuera de juego ahora de Kanke. Hay que tener en cuenta también es que ya hace bastante aire, ¿eh? Se ha levantado en esta segunda parte bastante aire y está a favor del Leones de Castilla. Se nota, ha ido a una jugada del balón Martínez, ha hecho un extraño, se nota claramente el aire, hay que tenerlo en cuenta, balones del Leones de Castilla que rápidamente llegan al área del Torrejón. Y eso lo tiene que tener en cuenta, el córner está completamente en dirección al área del Torrejón y bastante aire se está moviendo aquí, vaya, creo que hace, madre mía, con lo buen pie que hacía en Torrejón, no sé qué iría estar haciendo ahora mismo en Torrejón, José María, pero aquí, madre mía, vaya frío que tenemos, ojo, ojo al Torrejón que recupera la pelota en tres cuartos, vale, Kanke baja la pelota, abre hacia la izquierda, ojo, 3-2 en ataque del Torrejón, puede marcar el Torrejón, David arriba, el portero, Alberto abajo, córner. Ojo, la jugada de Torrejón la tocó entre Kanke y David arriba, estaba también por si acaso Josemi. Y el saque de esquina favorable a la agrupación deportiva Torrejón Club de Fútbol, y ahora se va a efectuar el cambio. Vamos a ver, porque va a entrar Parín y abandona David arriba. David arriba se abandona, y está el jugador de Torrejón Dardón, jugador del Torrejón y de Torrejón Dardón, ahí de toda la vida, ya sabéis. Criado en el 20 y en el Parque Granada, después en el segundo equipo del Torrejón ahí, y finalmente en el equipo de la ciudad, la agrupación deportiva Torrejón Club de Fútbol. Ahí está, abandona aplaudido por el público, a unos espectadores de aficionados cercanos al entorno del club que han acudido aquí a Guadarrama. Abandona la vista arriba que va a vestuarios y entra para ahí. Vamos a ver el córner. Ahí va Kanke, cerradito, primer palo, abajo la cuba que queda suelta, acude Josemi. Se la deja nuevamente a Kanke, todavía estaba fuera de juego, estaba asistente decretando la posición, fuera de juego, y le ha quedado en posición antirreglamentaria Kanke al sacar de esquina, y el balón que va a favorecer nuevamente al Leones de Castilla. Así que vamos a ver, minuto 29 del casi 30 de este segundo tiempo, sigue el 0-1, y ojo a Torrejón que ha tenido esa jugada de Kanke que ha perdonado y esta acción de David Arribas. Ahora sí que está teniendo llegadas con peligro el Torrejón. Había una laguna en la primera parte y el inicio de la segunda, y ahora sí que está teniendo opciones el Torrejón, lógicamente Leones de Castilla, que está prácticamente con dos pies en regional, no le vale perder, está un poquito arriba, está intentando llegar, y eso lo puede aprovechar el Torrejón. Ojo, ahora ola larga, no va a llegar a Visa Ruiz, va a quedar el balón en banda, saque rápidamente veloz el conjunto local, el Leones de Castilla, el equipo verde y blanco, ha perdido la bola, precipitación ahora en esta jugada, en esta acción en el Leones. Recuperará el Torrejón en banda, el Torrejón muy sereno, el Torrejón en cada jugada sin llegar a perder tiempo ahí, tranquilito, parando el juego, sabiendo que ganan a cero y contemporizando. Vamos a ver, balón al área, no llegó ahí Padín, da lo que le cae al porte. Ojo a Padín, que queda un cambio natural de Padín, queda de enganche, en el centro del campo de enganche, arriba. Así que ahora está jugando el Torrejón con José Pío por la izquierda, con David Ruiz por la derecha, Padín ahí de enganche, junto con Kanke. Y bueno, ya sabéis, la del lateral derecho, Pantoja, ojo, juega a Torrejón de la izquierda, recuperaba. Ahí Can, que muy forzado, no dio a David Ruiz, que se incorporó por la derecha. La pegó un poquito flojo ahí, sin poca, poquito de poca fe ahí, el portero bien del León de Castilla. Saca el conjunto local, balón largo, ojo, la frontal, el balón que queda por ahí, ojo, el lanzamiento, el balón nazo que se lleva el jugador del Torrejón, que queda atendido en el terreno, jugará el jugador del León de Castilla, ojo, ojo, porque puede ser complicado. Justamente la posición opuesta a la que nosotros nos encontramos, acude rápidamente a la tarjeta a ver lo que le pasa, porque el propio jugador de Ene Castilla se ha quedado ahí a atender al jugador del Torrejón, que de momento no vemos del aquí de qué, de quién se trata, y vamos a ver lo que pasa. Ya digo que el Torrejón ahí con esas sustituciones, el único que queda por entrar en el terreno de juego es Ángel, que sigue haciendo ejercicio de calentamiento, seguramente entrará después, y dos jugadores del Ene Castilla todavía haciendo ejercicio de calentamiento. Vamos a ver, porque el juego está parado. Si te parece, aprovechamos, José María, este alto. Esta pausa hacemos otro alto en el camino aquí en Guadarrama. Madre mía, vaya fresquito que hace, vaya frío que se ha convertido el día. Madre mía, llevaba una temporadita buena sin ver nada raro. Ya estoy viendo pingüinos con abrigo por aquí. Va a ver la fría que tengo yo aquí, la grada del estadio de Guadarrama. Fin, abandona el juego del Torrejón. Hacemos ese alto en el camino. Estamos ahora mismo en 31 para 32, casi ya de este segundo tiempo. El Torrejón más cerca de tercera. Atlético, Lene de Castilla 0, Torrejón 1.
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0: Pues Pozuelo y Carabanchel son los equipos que nos sufrirán la semana que viene y la siguiente en este fin de liga de preferente, de primera preferente. Pero el Torrejón, en menos de 7 minutos, podemos ser ya equipo de tercera división y escucharlo todo en directo aquí en Radio Sensación, en la 92.1, en La Jugada, y también vivirlo a través de la página web www.lajugada.info, y ahí no solo puedes encontrar información sobre el Torrejón, sino sobre todo el deporte local, deporte base, voleibol, fútbol sala, todo. 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Conectamos con Pedro en unos segundos.

0: Y dicho y hecho, volvemos al campo de Guadarrama. Adelante, Pedro.
1: Porque el partido que me parece a mí que se está poniendo feo, el Leones de Castilla, que le está echando ganas, incluso ha tenido una llegada, ha tenido una posible mano dentro del área en la que han reclamado el equipo local. Ha estado dos a la jornada, ha sido muy rápida, sinceramente, y no hemos podido apreciar, pero vamos a ver lo que pasa muy cerquita, en cualquier caso, ahí de la frontal, y ahí va a sacar el Leones de Castilla. Estamos ahí agitando el conjunto local, en una de estas también una contra podemos matar, pero ojo que ya llevamos a unos minutos sin aparecer por la portería contraria, ¿eh? Así que vamos a ver. Ojo al lanzamiento de saque de banda, balón al área, balón que queda todavía suelto, ha despejado el conjunto del Torrejón, balón que se pierde banda, achicando balón como era el Torrejón. Madre mía, ojo, ahora que el Torrejón va a tener que sufrir esta final de partido, ¿eh? Vamos a ver lo que pasa, sufriendo hasta el final, madre mía, Torrejón ahí. Mientras matamos otro alto en camino, ya me iré buscando ya la ubicación a pie de campo, y ahí ya no mete nadie, vamos a ver, para poder vivir el posible fiesta dentro del rectángulo de juego. Y ahí, y ahora el Leones de Castilla que está necesitando consigue empatar, podríamos de todas maneras estar en tercera división porque no conocemos el marcador de Moscarrón, lo que haya hecho Moscarrón en Alcalá, en Alcalá. Vamos a ver, ojo, jugada de peligro en contra del Torrejón, balón en golpe franco por la parte derecha del ataque local del Leones de Castilla. Vamos a ver, los jugadores ahí la van a poner. Seguramente balón al área, el remate de cabeza para algunos de sus jugadores. Ahí está la jugada, se la toca ya hacia izquierda, se entuchó fuera. Directamente fuera. Bueno, que se va a perder. Saque de puerta, llegando al minuto 40 del segundo tiempo. Y ojo, porque el Torrejón ya está ahí con Ángel, hablando con Mariano Martínez, dialogando ahí, dando instrucciones para que entre seguramente dentro de unos instantes. Ahí está despojando la jugadera del delantero de Torrejón. La de saque de puerta favorable al conjunto de Torrejón de Arroz. Ahí está Noel poniendo la pelota larga hacia la izquierda, buscando ahí a Joseni. Va a intentar bajar la pelota Joseni antes de su par. Está Joseni al suelo lateral del Leones de Castilla, valor que tiene fuera. Vamos a ver lo que pasa. Saque de banda favorable al conjunto de Torrejón. Y ojo, porque la asistente ya está avisando al árbitro para que entre este cambio, este cuarto y último cambio de la agrupación deportiva Torrejón Club de Fútbol. Y vamos a ver los jugadores que abandonan. Va a ser. O David Ruiz Ocanque, vamos a ver. Ser David Ruiz, me parece, sí, David Ruiz. Ahí está abandonando David Ruiz. En este minuto 42, ya estamos en este segundo tiempo. Yo creo que vamos a hacer ese lance del camino José María. Vamos a buscar una ubicación. Aquí de momento, llegando a 3 minutos para el final. Leones de Castilla 0, Torrejón 1.

0: Volvemos a Guadarrama para vivir los últimos instantes del partido. Adelante, Pedro.
1: El árbitro del partido en este encuentro aquí en Guadarrama. El balón que ha caído directamente fuera. Con alguien directo bastante, bastante igual.
2: Buenas tardes.
1: Bueno, viendo aquí el partido, ¿no? Directo aquí.
2: Sí, viendo, viendo. A ver, ¿cómo llega el partido? Mejor, mejor. Estaría un poquito mejor, ¿no? Como decía, pero muy poco.
1: Claro, me comenta que han tratado el bajarlo, ¿no?
2: Sí, me comenta a mí que han quedado 0-0, con lo cual los otros tienen ganado este partido. Y vamos ganando, pues ya está.
1: ¡Ojo, ojo, ojo! Esa bola de la izquierda la va a pegar José Mí. ¡José Mí, gol! Vamos a ver si se necesita final de partido. Debe decir que también se va de abajo. con la clasificación de esta regional preferente. Vamos a ver lo que pasa, Balón está que le falta, va para aquí, y esperando ya, aguantando un poquito para cantar. Ahí, estamos con Mariano, Mariano, muy buena.
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0: Pues con el himno del Torrejón conectamos con Pedro. Adelante, Pedro.
1: Sí, aquí estamos, José María. Vamos a despedirla. No sé en qué momento te haya cortado, pero te cortó la comunicación celebrando las celebraciones que siguieron instantáneas que también hemos hecho de la celebración del Torrejón aquí dentro del vestuario, y te ha cortado la comunicación justo cuando me han bañado. Me ha puesto hasta arriba de agua, que acabo de ser visitado por los jugadores del Torrejón, en fin, celebrando este ascenso. Así que estoy, vamos a ver si nos cambiamos un poquito de ropa, a ver qué pasa. El ascenso que se ha conseguido el Torrejón, este equipo de tercera división, sufriendo hasta final. El Leone de Castilla, que con ese gol al final también tiene el partido. Ya no es importante era la manera de la narración, sino el contar el partido. Los últimos instantes ahí tiene campo con los jugadores no convocados y lesionados. Así que vamos a ver lo que pasa. El Torrejón, que efectivamente controló el partido. El Leone de Castilla, que tenía que hacer algo más, porque si no se iba a regional y prácticamente ya es equipo también de regional preferente. Como se repite la historia, la última vez que ascendió el Torrejón a tercera, también llegó consigo el descenso de un equipo a primera regional, en aquella ocasión era el Moratalaz, así que así que vamos a ver lo que pasa en esta ocasión. El Torrejón, que ya certifica, sella su pase a tercera división. Así que vamos a ver lo que pasa ya, como podemos repetir de aquí desde Guadarrama, esta victoria 1-2, los goles de Canqui y de José Luis, porque dan el triunfo y el acceso a la Copa de Deportiva de un club de fútbol a tercera. Y hoy ya lo podemos decir, no jugar a la población, y eso es un equipo de tercera. Así que no, vamos a dejar la vida, vamos a hablar y observar también más este ascenso aquí desde la 22.1. ¿Y quién se lo ha contado? ¿Quién va a ser? Siguiendo al equipo, siguiendo al Torrejón de la Preferente, tragándonos los campos de Preferente, siguiéndonos gracias a la jugada con el 22.1 y gracias también a la Sensación, que los campos de preferencia se pasen para 2006-2007, el segundo intento para retornar a la tercera edición, y esta temporada ha sido la buena. Así que muchas gracias, José María, y a todos vosotros por estar ahí, a lo mejor nos seguimos escuchando en el 92.1, Radio Sensación, de Luis Lavín, de Paula García Lazón, nosotros desde la jugada, el próximo...

0: un abrazo y que disfruten del deporte. Hasta pronto.
1: Siente el calor.

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2: Parque Granada A, éxito en el prácticamente hoy se confirmaba ya ese ascenso. No tenemos el dato, pero prácticamente iba a ascender. Ya la semana que viene, pues tendremos que felicitar. Ojalá al Parque Granada. Desgraciadamente no ha sido el pleno, los dos, el Parque Granada y el Torrejón A en cadetes. Y sobre todo, otro de los éxitos también es la permanencia del Torrejón Alevín A en la máxima categoría Alevín, la primera autonómica Alevín. Y esta temporada, pues el equipo infantil A del Torrejón ha tenido uno de los éxitos. Este equipo sí ha ascendido de categoría. La próxima temporada el Torrejón tendrá a dos equipos, al infantil y al Alevín, en su máxima categoría jugando. Y este equipo infantil también además lleva quedando campeón bastante el bloque unido estas temporadas consecutivas. Además, fue el bloque que le dio pues la posibilidad de que ahora gocemos de ese equipo Alevín en la máxima categoría. Es decir, el mérito es suyo ahí. También el mérito es de la permanencia de los actuales Alevines del Torrejón, claro. Y hoy pues han ganado, bueno, la pasada semana ganaron 2-4 al Naya, con eso se aseguraban el ascenso. Y hoy además lo han puesto la guinda, además, no solamente siendo segundos, sino siendo campeones de su grupo. Y lógicamente, pues la celebración estaba ahí, corrían las duchas, nos metimos un poquito en la celebración, después hablamos un poquito con los protagonistas y volvimos a la celebración del equipo infantil A de la agrupación deportiva Torrejón Club de Fútbol.

0: veces, así con
1: los jugadores.
0: Una ocasión, y bueno, ya por lo menos ya hemos sido campeones, ¿no?
2: Sí, ya hemos sido campeones, ya se ha acabado la temporada y ahora hacemos la próxima.
0: ¿Cómo ha visto estos partidos finales ahí? Sobre todo el de la semana pasada, digo, del Naya, que era el último jugador.
2: Pues es muy duro, pero se ha conseguido ganar y al final hemos ganado la Liga, que es lo importante.
0: ¿Cómo fue el partido allí, en el Alcalá 2-4?
2: Jugaste
0: tú, ¿no?
2: Sí. Pues fue muy intenso, la grada no nos dejaba en paz, estando el rato gritando, y pero pudimos ganar y es lo que importa.
0: Bueno, y hoy aquí ya pues 4-0, ¿no? Ya...
2: Sí, aquí ya estamos relajados y hemos venido a disfrutar.
0: El año que viene es pasar a Cádiz.
2: Sí, pero seguir.
0: Pero seguir aquí, ¿no?
2: Bien.
0: ¿Jugas en el equipo de Marcante?
2: Bien. ¿Qué posición? Estoy de lateral, juego de extremo, no va bien en la temporada. Hemos ganado, somos campeones y hemos venido a este partido a relajarnos.
0: Ya lo tenía ahí ya con el, la semana pasada, ¿no? Con el Naya.
2: Claro, y el Naya pues fue un poco duro, pero va, seguimos consiguiendo. Y espero seguir cadete.
0: También pasa a cadete, ¿no?
2: Sí.
0: Solamente habéis dejado de ganar dos partidos, ¿no? Dos empates, dos derrotas y ningún empate, ¿no?
2: Sí, sí.
0: O sea, ¿cuáles han sido las derrotas? No me acuerdo ahora.
2: Atlético Olivos y Juan Lázaro. Solo de Olivos.
0: O sea, que bueno, bueno, habéis estado ahí, ¿no?
2: Yeah. Claro, hemos estado luchando ahí.
0: Bueno, y así tenemos aquí en Montero.
2: Monte.
0: Bueno, ¿y qué equipo juegas en el equipo?
2: Central.
0: También eres el segundo año.
2: Sí.
0: O sea, ¿qué pasa, no?

0: ¿Cómo lo ha visto estos partidos finales?
1: Bueno, la semana pasada estuvo complicado, pero ganamos. Las gradas intentaban desconcentrarnos, pero ganamos por fin.
0: Y antes del Naya, pues hemos ido ahí, ¿no?
1: Luchando y ganando partidos.
0: Se fueron muy igualados, ¿no? Estaban todos los Olivos y nosotros ahí siempre
1: empatados,
0: ¿no?
1: Sí, sí.
0: Pero bueno, y tú también pasas a la calle, ¿no?
1: Sí, digo, vamos.
0: No, pues, enhorabuena.
1: Gracias.
0: Bueno, pues, Enrique.
2: Hola, ¿qué hay, hombre? Buenos días.
3: El entrenador.
2: Bueno, aquí somos campeones, hemos luchado mucho, nos ha costado bastante, pero hay una calidad enorme aquí en este equipo, como dijimos al principio de temporada, y ya lo ve la alegría que hay, y bueno, creo que se ha trabajado muy bien, los chavales son formidables, tienen una calidad tremenda, y lo que yo quisiera hacer un llamamiento al club, porque yo la temporada que viene, pues por desgracia para mí no puedo seguir por temas laborales y personales, pero seguramente volveré, pero quiero hacer un llamamiento al club para que mantenga este mismo equipo, que mantenga toda la estructura y que no haga modificaciones, porque este es un equipo campeón que en cuanto se quiten algunos jugadores, creo que puede venir abajo. Entonces,
0: lo importante es ese bloque en este equipo.
2: El bloque es un bloque muy compacto y yo quisiera hacer un llamamiento a los dirigentes del Torrejón para que no toquen a ningún chaval, ni se lo suban, ni lo bajen, ni hagan ninguna, sino que lo mantengan, porque puede dar muchas alegrías al club este equipo.
0: El año que viene serían cadete de PP,
2: cadete de teoría, pero que puedo asegurar en este momento, yo lo voy a seguir el año que viene muy cerquita también, aunque no esté con ellos, que el año que viene conseguiremos el ascenso, el siguiente y el siguiente. Este es un equipo campeón desde que se originó en Alevín de primer año y va a llegar a juveniles siendo una promesa muy grande para el club. Recordar que hemos sido tres años consecutivos campeón, hemos conseguido el ascenso y ahí está. Y si quieres ver algo más, pasamos al vestuario para que vea el ánimo que hay.

0: una silla, ya lo ves, luchando a muerte.
1: Hay que recordar que si hoy está en la actualidad del equipo de Liga está en la última categoría por este bloque, que por lo menos.
0: Efectivamente, hemos conseguido 3 años como titular de la categoría y vamos subiendo y subiendo y subiendo. Y somos campeones.
2: Bueno, pues ahí estaba al final, demasiado jaleo ahí en el vestuario de los chavales de la infantil de la agrupación deportiva Torrejón Club de Fútbol. Campeones como alevines de primer año, campeones como alevines de segundo año, como de primer año, ahí está esa actual categoría que tenemos, la primera autonómica, campeones como infantil de primer año, ya está esa actual categoría que tenemos, la primera autonómica, campeones como infantil de primer año y ahora campeones como infantil de segundo año. Así que vamos a ver la próxima temporada, que ya serán cadetes, a ver qué pasa. Y ese, efectivamente, ese llamamiento al club. Un bloque totalmente unido, un equipo campeón, que si no se toca la pieza, si no se mantiene ese bloque, pues bueno, pues nos puede dar bastante éxito. Vamos a ver si se respeta efectivamente ese bloque, toda esa piña. Y el año que viene podemos estar hablando que el cadete B o el cadete A, vamos a ver, porque incluso podrían ser A perfectamente, pero bueno, que este bloque en cadetes ha conseguido algo también importante. Nada, enhorabuena a la agrupación deportiva Torrejón Club de Fútbol Infantil A, que bueno, a falta de que el primer equipo nos hemos quedado con ese ascenso en la miel en los labios prácticamente, pues ahí están los chavales de la cantera dando los éxitos. Vamos a hacer un alto en el camino y enseguida volvemos ya para despedir aquí la jugada, cerquita ya de las 8:30 de la tarde.
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0: Bueno, y teníamos a uno de los campeones, ya la semana pasada teníamos al campeón de la máxima categoría local de fútbol sala, el Andrades. Hace un ratito hemos acabado de escuchar al campeón de la más baja, de la tercera A, el Interdistribución. Y ahora tenemos pues con nosotros a otro de los campeones, otro equipo que ha quedado campeón esta temporada en el campeonato local de fútbol sala, como es el Francisco Quevedo Pap Loloring, el año pasado Pizarro. Estamos aquí con nosotros ya a los estudios, a Raúl, jugador de este equipo. Muy buena, Raúl.
1: Hola, muy buenas.
0: Bueno, pues nada, pues ahí está otra vez campeones, ¿no? Porque el año pasado ya también lo fuiste, ¿no?
1: Sí, la verdad que sí, el año pasado quedamos campeones y este año se nos ha dado bastante bien también. Hemos vuelto a quedar otra vez campeones.
0: Uh-huh. O sea que bueno, si te parece vamos a darnos una vueltecita por la Ballena Azul, vamos a hablar del coche. Llamo aquí a nuestro amigo Carlos, ¿eh? Y vamos a hablar un poquito.
1: Vale.
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0: Bueno, pues el Francisco Quevedo Pablo Loring, que ha sido campeón en la tercera preferente. ¿No, Raúl? ¿Qué tal? ¿Cómo ha sido, bueno, la temporada?
1: Bastante bien, este año. ¿Sí? Hemos sido primeros toda la liga y la verdad que muy bien. O sea, hemos perdido un partido solamente la semana pasada. ¿Sí? Y la verdad que sí, se nos ha dado bastante bien.
0: Bueno, pues estamos las 6 y 5 aquí en directo en la jugada Radio Sensación. Y bueno, la verdad es que no había estado muchas veces con vosotros. Muy poco coincidido, la temporada pasada me parece que ninguna, y esta solamente una vez ahí en el Parque Corredor, ¿no? O sea que no,
1: sí, es verdad,
0: no pude hablar con vosotros. Pero bueno, o sea, estamos hablando aquí pues, de otro campeonato, ¿no? O sea, yo creo que, bueno, pues ahí estáis.
1: Sí, no, la verdad que
0: estáis ahí bien. Bueno, tengo que decir que bueno, ahora llamaremos a nuestro amigo, a tu compañero del equipo, Carlos, que ahora mismo no puede atendernos, nos ha dado 5 minutillos. Por aquello del coche, ya sabes, Raúl, luego viene la multa, así que vamos a dejarlo ahí, ¿eh? Así que nada, bueno, ¿cómo surgió lo del equipo? Hombre, el año pasado ya estabais en tercera, ¿no? En la categoría más baja, ¿no? Cuéntame un poquillo, cómo ahí empezáis el año pasado en el equipo, ¿no?
1: Claro, empezamos ahí el año pasado, que nos juntamos unos amiguetes de ahí de Vicálvaro, que somos casi todos. Y nada, pues la verdad que se nos dio bastante bien y nada, pues hemos seguido este año también, ¿sabes? Y mira, la verdad que llevamos 2 años seguidos, 2 campeonatos en 2 categorías diferentes, o sea que la verdad que se nos está dando bastante bien.
0: Porque todos sois de Vicálvaro.
1: Sí, todos, mira, yo que vivo aquí en Torrejón, todos son de Vicálvaro, ¿sabes? Uh-huh. Y la verdad que muy bien, o sea, bastante, y la verdad que ni entrenamos ni nada entre semanas, ¿sabes? Y la verdad que estamos muy bien, estamos fuertes, la verdad.
0: ¿Y cómo es vuestro equipo? ¿Qué es? ¿Compañero de trabajo? ¿Amigo? Porque claro, estar en Vicálvaro, no sé cómo os reunís y formáis el equipo.
1: Claro, no, sí, yo la verdad que fue a través de Carlos, fue el que me metió a mí en el equipo, que trabajaba yo con él, ¿sabes? Sí. Ellos tenían ya el equipo hecho y me metieron a mí el año pasado y ya he seguido este año con ellos, claro, ¿sabes?
0: O sea que bueno, te conocí a ti, ellos que son gente de un mismo barrio, de un...
1: Sí, son todos de Vicálvaro, o sea, toda gente que lleva jugando al fútbol, pues a fútbol grande, a fútbol sala, o sea... Pero nunca, la verdad es que no habían jugado juntos, o sea, pues el boca a boca, a través de unos y otros, ¿sabes? De conocerse del barrio, se conjuntaron todos, hicieron el equipo y mira... La verdad que ha salido fenomenal.
0: Y el año pasado que os llamabais Pizarro, erais
1: sí,
0: el Pizarro, ¿no?
1: Pizarro, o sea, claro, el año pasado sí, porque fue la persona que lo organizó, ¿sabes? El equipo, el patrocinador. Lo que pasa es que este año no quiso saber nada de nosotros y nada, nos buscamos otro sponsor que fue lo de Pablo Loring, pero nada, al final tampoco.
0: Porque hablan de la gente, quien luego no conozca. Vuestro nombre, el Francisco Quevedo, me has dicho que es un colegio, ¿no?
1: Claro, es un colegio que está en San Blas.
0: San Blas.
1: ¿Sabes? Y que lleva ya apoyándonos, pues lleva ya varios años, porque yo llevo jugando al fútbol 7 también, con Carlos. Y la verdad que, pues, nos da una ayudita, ¿sabes? Para, pues eso, para comprar camisetas, por lo menos, ¿sabes?
0: Claro.
1: Y bueno, por lo menos ahí vamos tirando, pero...
0: O sea que... estáis ahí, y luego Francisco Quevedo, y luego Pablo Lorien, es un PA, supongo que también es un...
1: Claro, es un PA que nos empezó a patrocinar este año, ¿sabes? Lo que pasa que luego, pues a mitad de temporada nos dejó colgados.
0: Tirado, como se suele decir, ¿no?
1: Sí, claro, nos dejó colgados y bueno, pues ahí entre todos poniendo un poquillo de dinerillo,
0: pues, habéis seguido.
1: Pues ahí vamos pagando los partidos, ¿sabes? Porque claro, tenemos ganas de jugar, está claro, ¿sabes? Y encima yendo bien como íbamos.
0: Hombre,
1: y...
0: es que además el año pasado ganasteis en vuestro grupo, fuisteis campeones.
1: Claro, fuimos
0: también
1: campeones.
0: También fuisteis, ganasteis, sí. y luego los
1: y ganamos todos los partidos el año pasado.
0: Claro, o sea que...
1: Y este año igual, hemos ganado todos los partidos, menos uno que hemos perdido hace dos semanas.
0: Sí.
1: El único partido, que además me parece que hemos sido... Hasta hace dos semanas éramos el único equipo que no había perdido ningún partido.
0: Sí, es verdad, es verdad.
1: ¿Sabes?
0: O sea que estabais ahí...
1: categorías, ¿sabes? O sea que la verdad que bastante bien, lo que pasa que bueno...
0: De verdad, o sea, porque eso, noto, o sea, estáis ahí también y demás, y os falta un patrocinador, os falta ahí, claro, no sé, alguien que sí. Porque vosotros, que sois, ¿cuál es la media de edad vuestra?
1: Pues una media de edad jóvenes, de los 26 años.
0: Bueno, hombre, ni muy jóvenes, ¿no? Ni, claro, bueno, no. Estáis ahí bien.
1: Sí, la verdad es que sí, una edad buena, ¿sabes?
0: Hombre, pues no sé, hombre, si vamos a ver si ya en varias semanas, si la gente que nos escucha o nos lee y demás, bueno, pues puede apoyaros y demás, ¿no?
1: Pues ojalá, la verdad que a ver si tenemos algo de suerte, aquí, porque hombre, la verdad que títulos podemos ofrecer, claro. O sea, porque oye, llevamos dos años seguidos, o sea que por lo menos...
0: Que sois unos chavales majetes, que jugáis, claro, al fútbol sala y a deporte, encima ganáis, o sea que
1: claro, por
0: sea,
1: eso, ¿sabes? O sea...
0: Está bien, o sea, bueno, quien nos esté escuchando, pues no sé, ¿no? Que tenga una zapatería, un pavo, una, ¿no?
1: Pues claro, aquí estamos, o sea, que se pongan en contacto aquí con vosotros, oye, y nosotros encantados, y una pequeña ayuda, por lo menos, y... A que sea para la camiseta, para cambiar, claro, para el año que viene, porque ya las camisetas las tenemos, llevamos ya dos años por las mismas camisetas, ¿sabes?
0: Hombre, pero las lavaréis y eso, ¿no?
1: Hombre, sí.
0: Ah, bueno, bueno.
1: Sí, porque si no, no veas.
0: Bueno, pues efectivamente, no, hombre, ya estaremos.
1: ¿Sabes? Así. Porque. Claro, tenemos que estar poniendo dinero nosotros, claro, a ver, para poder poner menos para los partidos, claro, cada dos semanas que toca pagar el campo.
0: Pues hombre, a ver si estamos. Eso es una mano también desde aquí, a ver si alguien se puede prestar y demás.
1: Pues ojalá que te escuche alguien, ¿sabes?
0: Efectivamente, bueno, pues, y además, hombre, un equipo campeón, ya digo, como tú lo has dicho, o sea, lleváis solamente, no habíais perdido ningún encuentro, te vinierais cuatro empates. ¿Cómo fueron esos empates? ¿Te acuerdas?
1: Sí, claro, yo es que sí me acuerdo, a ver, yo soy el portero.
0: O sea, que tú, claro, eres el portero, entonces, a ver, sí. Cuenta.
1: Pues nada, porque muy mal, la verdad que los empates, o sea, ha sido además justo
0: mientras
1: al final.
0: Mientras que cuentas, voy a ver si conmigo con...
1: Vale, pues han sido a final de temporada los empates y la verdad que... Han sido por relajación del equipo, porque íbamos bastante bien, pero la gente se ha confiado al final de temporada y mira, ya porque sacábamos bastantes puntos al segundo clasificado y al final, pues eso, el exceso de confianza, pues lo hemos pagado caro. Y casi perdemos hasta la liga, porque hemos acabado empatados con los segundos, lo que pasa que, bueno, hemos quedado primeros por el golaveraje.
0: El golaveraje, estáis ahí, ellos, claro, los dos con, ¿sabes?, 55 puntos, ¿no?
1: Claro, por eso, ¿sabes? Les hemos ganado el golaveraje porque les ganamos el primer partido y el segundo... Uh-huh. Justamente empatamos con ellos también. Un penalti que nos pitaron, íbamos ganando 2-1 y una mano que nos pitaron ahí al final del partido, ya faltando dos minutos. Y bueno, y luego los otros empates, pues igual, ¿sabes?
0: Cuatro empates.
1: Sí, en la segunda vuelta, ya los últimos partidos han sido, o sea, pues eso, falta de relajación. La gente se confía, ¿sabes? Y mira, y al final casi nos quedamos en el campeonato, pero bueno, al final ha salido todo bien, ¿sabes? Menos mal.
0: Vamos, no, decía que efectivamente, pues ese partido, bueno, tenemos ya a tu compañero, a Carlos. Y al otro lado, a Carlos, muy buenas.
4: Hola, buenas tardes.
0: Bueno,
4: hola,
1: Carlos.
0: A ver, ¿no te ha escuchado?
1: Hola, Carlos.
4: ¿Qué pasa, Raúl? ¿Qué tal?
1: Bien, aquí estamos.
0: Bueno, que habéis sido campeones, ¿no? O sea, que tenéis ahí el campeonato disputado ahí con el segundo, con el chaval falta, y al final pues lo habéis llevado, ¿no?
4: Sí, hemos terminado el final, hemos ganado, y nada, muy contentos por la victoria.
0: Que me está contando Raúl eso, ¿no? De que, bueno, pues que lleváis ya dos años seguidos ganando. El año pasado igual ahí con Pizarro y este año, ¿no?
4: Sí, llevamos dos años, este nos ha gustado un poquillo más. Y a ver qué hacemos el año que viene, porque necesitábamos un patrocinador.
0: Sí, en eso estábamos hablando también aquí.
1: Eso estábamos hablando ahora, macho.
4: Que es que no tenemos y a ver si alguien nos quería patrocinar.
0: Claro.
1: Pues eso estaba diciendo yo, que a ver si tenemos suerte, oye, que llevamos 2 años Cuba, 2 categorías diferentes, macho, ganando el campeonato, ¿sabes? O sea, que por eso, a ver si teníamos suerte, ¿no?
4: Sí, a ver.
0: Bueno, ¿y tú de qué juegas en el equipo, Carlos?
4: Yo de lo que necesite.
0: De lo que sea, ¿no? Ahí en el campo, jugador de campo ahí, ¿no?
4: Es un sí, de portero, de lo que sea. No, he jugado de cierre, de ala, de punta, de todo.
0: Menos de portero, que se lo dejamos a Raúl, ¿no?
4: No, Raúl, claro, que para eso está. Se lo hace bastante bien.
0: Y bueno, Lobo, ¿qué rival, no sé, ha estado el chaval Alfad ahí, el Serracines? El Beto 3 también, ¿no? ¿Qué equipo se ha complicado más la vida este año?
4: El chaval Alfad no se ha complicado mucho, pero el Serracines ha sido el único que nos ha ganado.
0: Sí.
4: Y los únicos que han jugado así bastante bien contra nosotros.
1: Uh-huh. Sí, o sea, la verdad que ha sido el mejor equipo de todo, para mí el mejor equipo de todo el campeonato.
0: Uh-huh. O sea que bueno, y comentaba aquí con Raúl, Carlos, que vosotros, bueno, sois de Vicálvaro, la mayoría, casi todos, ¿no? ¿Y cómo se formó el equipo hace la temporada pasada?
4: Pues nada, queríamos hacer un equipo y cada chaval que lo quería hacer llamó a un amiguete o a un par de ellos.
0: Sí.
4: Y lo hicimos. Y este año se ha ido 3 o 4 personas del equipo y hemos traído a 3 o 4, ¿no? Entonces, casi todos menos Raúl y poco más somos de Vicálvaro.
0: Ajá. O sea que bueno, ahora la copa, ¿no? Ahora mañana la copa tenéis contra el Recio, ¿no?
4: Sí, que es un poquito difícil. Pues de primera, pero vamos a ver qué podemos hacer.
0: Bueno, aquí han estado también Interdistribución, que han ganado en tercera A y jugaba con la Ría y estaban animados para dar la sorpresa, así que bueno, vamos a ver vosotros mañana.
4: Sí, a ver si tenemos suerte y podemos dar la sorpresa nosotros también.
0: Muy bien, Carlos, bueno, pues vamos a seguir aquí charlando con Raúl, si te parece.
4: Ok.
0: Venga, Carlos, muchas gracias y enhorabuena.
4: Hola, un saludo, Raúl.
1: Un abrazo.
0: Bueno, pues seguimos aquí hablando con el equipo, el Francisco Quevedo, Pablo Loring, que ha ganado en tercera preferente. Pues eso, ¿no? Los moritos, ¿no? Los moros los han complicado un poquillo, ¿no?
1: Sí, la verdad que tienen buen equipo esa gente, ¿no? Pero a mí los que... Para mí
0: sí, Serracines.
1: Los Serracines son los que mejor juegan. Además tienen un par de chavales que además la pegan muy bien, ¿sabes? Y juegan bastante bien, sí.
0: Además, entonces, bueno, repite. Entonces, porque vosotros tenéis la duda de... Porque ese partido, ¿no? Que jugabais contra ellos, contra Serracines.
1: Claro,
0: ¿qué pasó allí?
1: La semana pasada que estábamos jugando contra ellos, sí. Y al descanso, cuando empezaba ya la segunda parte, pues aparecieron con 3 hombres de campo y un portero. Entonces empezamos el partido y nada, no sé, a los 3, 4, 5, 6 minutos se lesionó otra persona y entonces, claro, se quedaron 2 personas de campo y un portero. Entonces el árbitro dio el partido por suspendido.
0: Claro.
1: Al no tener suficiente gente para poder jugar. Uh-huh. Y entonces, claro, no sabíamos si no le iban a hacer repetir el partido o qué iba a pasar, ¿sabes? Y yo ayer cuando me llamaste tú fue cuando que me dijiste que estábamos primero y dije, pues entonces que no lo han dado, ¿sabes?
0: Claro, hombre, ya el equipo reglamentariamente no me hace de memoria el reglamento, pero vamos, se queda con menos jugadores, pues evidentemente pues se le da el partido perdido y claro... Ahí no tenés, si no, imagínate, ¿no?
1: Claro,
0: la gente sí. Se iría y amarra el empate y dice,
1: claro.
0: Y vamos a ver si todavía hay más suerte, ¿no?
1: O sea, claro, que... por eso es lo que nosotros dijimos, digo, vamos, o sea, nos tienen que dar por ganado por narices, ¿sabes?
0: Claro.
1: Pero claro, no lo sabíamos exactamente.
0: Uh-huh. Bueno, y habéis estado ahí, bueno, el resto de equipo, bueno, hay Serracines, que estaba quedado quinto, además Serracines, fíjate, ¿eh? O sea, los dos primeros, vosotros con Chava Afad, ahí empatados, y luego 44 puntos tienen Beto 3. Tercero, cuarto Pollería y también 44 puntos tiene el Beluga, o sea, los tres con 44.
1: Sí, ha quedado al final muy igualado.
0: Perdón, el Serracines, o sea, los tres con 44, el Serracines quinto, también empatado con el tercero, pero se queda fuera de promoción.
1: Se ha quedado fuera por los pelos, por los goles, por el gol a veraje, me parece que ha sido.
0: Claro,
1: final,
0: efectivamente.
1: Que se ha quedado fuera, ¿sabes?
0: Sí, sí.
1: O sea, que la verdad que está bastante igualado el campeonato.
0: O sea, que bueno, vamos a ver, y nada, y luego, bueno, el resto de otros juegos, Pape, Barduque, bueno, el resto de equipos, bueno, que se han quedado ahí. Y demás, ¿vosotros habéis notado cambio de categoría? Hemos hablado antes con Interdistribución, ¿haga un cambio en el juego?
1: No, la verdad, hombre, no es por nada, claro. Pero vamos, la verdad que... Veníamos con equipos del año pasado,
0: claro.
1: ¿Sabes? O sea, que es que los 3 o 4 que estamos arriba veníamos todos de la categoría anterior, ¿sabes? O
0: claro,
1: sea,
0: suele pasar.
1: Entonces, pues bueno, por lo demás, la verdad que no... Como ya nos conocíamos del año pasado, pues no hemos notado mucho cambio, porque la verdad que luego los demás equipos, pues sí... Más o menos lo mismo que el año pasado, o sea, quitando los 4 o 5 equipos de arriba, que veníamos todos de la liga pasada que habíamos ascendido, los 4 que ascendimos el año pasado, de la casualidad que hemos seguido este año.
0: Eso es,
1: el mismo grupo, ¿sabes?
0: Y el Beluga, el Beto 3 claro, también.
1: Claro.
0: O sea que bueno, Pollería también.
1: Claro, sí,
0: o sea,
1: claro, la Pollería jugamos, nos, con ellos también el año pasado, o sea que por eso tampoco hemos notado mucha diferencia por eso, porque ya nos conocíamos, ¿sabes?
3: Claro, bueno, vamos a hacer un pequeñito alto y ahora seguimos, ¿vale?
1: Venga, vale.
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0: Bueno, pues las 6 y 19 minutos aquí en La Jugada, 92.1 FM, Radio Sensación, aquí en directo, pues hablando, charlando aquí con uno de los componentes del equipo campeón en tercera preferente, el Francisco Quevedo Pablo Loring. Y digo yo, Raúl, te iba a llamar Carlos, Raúl, que bueno, pues vamos a ver la temporada que viene, ¿no? O sea, porque bueno, ascendéis y mira, por ejemplo, no sé, los rivales que tenéis, yo creo que a lo mejor lo podéis notar un poquillo la temporada, sí, la temporada que viene. Porque sí, bueno, estaréis ahí, bueno, por ejemplo, tendréis a los Hispalis, los Curritos y de la otra categoría como Madera Sevilla, por ejemplo, y tal, o sea que bueno.
1: Sí, yo me imagino ahí. Que, claro, que para el año que viene, hombre, es que estas dos categorías la verdad que son más o menos muy parecidas, claro. ¿Sabes? Las dos categorías en las que hemos estado son muy parecidas. Me imagino que ya el cambio lo notaremos el año que viene, en segunda, que ya, hombre, habrá equipos bastante más fuertes, me imagino, ¿sabes? Y más conjuntados y, hombre, costará bastante más ganar los partidos, porque este año la verdad que sí, que los hemos...
0: o menos bien, porque yo me acuerdo que
1: bastante bien los partidos,
0: un partido que estuve en directo en el partido de la categoría segunda preferente, el Intercal Berepar, y justo después de ese partido ibais a ir vosotros a jugar y subió no sé quién fue a comentar un poquito la situación del equipo, y efectivamente yo comentaba eso, ¿no? Veíamos, no tenía la suerte de veros ahí jugar, pero que en la clasificación siempre habéis estado liderando, habéis estado arriba, o sea, y invictos, o sea que bueno.
1: Sí, llevamos para, claro, llevamos toda la liga desde que empezamos hasta ahí arriba, y bueno, le sacábamos más puntos a los segundos, lo que pasa es que ya te digo, los empates y que hemos tenido estos últimos partidos, pues al final hemos quedado empatados a puntos, y por el gol averaje, pero si no, casi perdemos el campeonato, o sea que hasta, al final hasta igualado.
0: Bueno, pues vamos a ver lo que pasa, bueno, y bueno, ¿por cuántos sois en el equipo?
1: Somos 8
0: esta temporada. En el equipo. 8, solo sí. Bueno, muy justillo, ¿no? Tres cambios. No,
1: para el año que viene necesitamos, sí, claro. Necesitamos un par de refuerzos para el año que viene, porque, hombre, el año que viene que será más fuerte la categoría. Claro. 8 personas vamos muy justitos, o sea, nada que te falle uno.
0: Efectivamente, pues.
1: Ya va muy justito, ¿sabes? Para los partidos.
0: Y nada, y a ver qué pasa, ¿no? La temporada que viene, que seguiréis ahí, espero que con un patrocinador.
1: Eso esperemos.
0: Hemos encontrado para vosotros.
1: ojalá. Que alguien nos escuche, ¿sabes? Y mira.
0: Claro. Y además, pues bueno, vamos a ver lo que pasa. Pero antes de esa temporada, que seguiréis ahí, lógicamente.
1: Sí, claro.
0: ¿No? Y tenemos la copa, como digo, ¿no?
1: Claro, mañana a las 2 en Torres.
0: Vamos a las 2, ya no estaba aquí por aquí buscando. Mañana, a 2 en Torres, efectivamente.
1: A 2 en Torres, contra el Club Recio. Y eso dicen que son fuertes, eso. Son
0: el Recio, sí.
1: Sí, yo no los conozco, pero lo que he oído, por lo visto, dicen que son bastante fuertes el equipo.
0: La máxima categoría, así que bueno, no sé yo.
1: En primera.
0: Sí, la máxima categoría en primera. No sé cómo afrontar ese partido, cómo lo afrontaréis ahí. O sea, bueno, no lo conocéis, sabéis que es un coco de los más difíciles, pero bueno.
1: A ver, nada, habrá que aguantar atrás, cerrarnos bien atrás y. Intentar salir a la contra, porque, a ver, ¿sabes? A ver qué tal se nos da mañana. Porque me imagino que eso, o sea, hombre, al saber que ellos, que nosotros somos de tercera, pues claro. Saldrán mucho más fuertes ellos a por nosotros, ¿sabes? Más confiados.
0: ¿Y cómo llevas tú el hecho de estar ahí con el equipo? Tú que eres el único que eres de aquí de Torrejón.
1: Bien, sí.
0: Lo digo porque no sé si te ves mucho con ellos o sí.
1: Sí, la verdad que sí, tenemos contacto, o sea, no solamente nos vemos los fines de semana, nos vemos luego también entre semana. O sea, yo vivo aquí en Torrejón, pero luego también trabajo en Madrid, o sea que... ¿Sabes? Sí, tenemos bastante contacto.
0: Pues nada, y la liga local ya para ir terminando, ¿cómo la ves? Así...
1: Bien, está muy bien, la verdad que yo estoy contento con la organización que tienen aquí en la liga, ¿sabes? O sea, está bastante bien montada. La única pega son los balones de fútbol, que pesan muy poco, ¿sabes? Y estamos obligados a jugar con ellos, pero vamos, la liga la verdad que está bastante bien montada y... Tiene mucha competitividad, la verdad.
0: Bueno, un poquito caro también, muchos se quejan de eso, pero bueno.
1: Claro, también... por eso lo que te hablamos, claro, volvemos otra vez a lo mismo de antes, ¿sabes? A lo de los sponsors, que es que se va a dinero, porque cada vez que son dos partidos por semana, o sea, al mes, dos partidos al mes. Pero claro, cada vez que juegas en casa son 78 euros, macho, ¿sabes?
0: Pues nada, que ya sabe que sois unos tíos ahí enrollados y demás, campeones, que hacéis deporte y demás. Sí, hombre, quien nos escuche, venga, que aquí, que apoyas a estos chavales, ¿no?
1: Claro, macho, por lo menos, o sea, nosotros ofrecemos títulos, llevamos dos títulos en 2 años.
0: Pero bueno, mejor que alguno, mejor que el Madrid, que lleva 3 años.
1: Claro, sí, macho, mejor que el Madrid, ¿sabes?
0: Pues por cierto, aquí puede, no será el Madrid. O sea, que... Pero, hombre, por lo menos vosotros sí habéis ganado, ¿no? Por lo menos tú a nivel local sí ganáis los títulos.
1: Sí, hombre, la verdad que sí, encima de eso, el portero menos goleado este año también, o sea que...
0: Sí, efectivamente, ¿sabes? No, a ver, lo voy a ver por aquí, ¿te acuerdas tú?
1: Sí.
0: 37 goles, efectivamente. 37 goles, según yo tengo aquí. que efectivamente es el portero menos goleado de todos los grupos.
1: Sí, sí.
0: O sea, que bueno, de... encima el portero menos goleado, o sea, que bueno.
1: Sí.
0: Bueno, nada, Raúl.
1: Pues nada, oye, que muy...
0: A ver si podemos, bien, hombre, lo que pasa es que yo me tengo que clonar un día de estos, pero a ver si puedo estar con más equipos la temporada que viene y demás, y pues bueno, es que normal, intentar tocar a todos los, a todas las categorías, lo más que se pueda.
1: Es que somos muchos, es claro. Que, bueno, a ver, pero muchas gracias de todas maneras.
0: Pero bueno, seguiremos a ver la Copa, a ver qué hacéis, el recio, está difícil, pero bueno,
1: sí, a ver qué... A ver, oye, todo es posible.
0: Pues nada, Raúl, muchas gracias.
1: Venga, a ti, muchas gracias.
0: Enhorabuena.
1: Encantado.

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0: Pues efectivamente, vamos ya con el partido. Vamos, vamos, que nos vamos. Ya tenemos ahí la equipación y ya estamos pendientes. Ya los jugadores que saltan ahora mismo al terreno de juego. Ese pasaludo de manos, pasamanos. Y tenemos ya a nuestro compañero Dani Ávila. Muy buenas. Vamos, que arranca esto, Dani.
1: Hola,
0: vámonos.
1: Hola, Pedro, ¿qué tal? Muy buenas, ¿me escucháis?
0: Muy buenas, perfectamente.
1: Muy buenas. Pues aquí estamos ya con el partido entre la Agrupación Deportiva de la Medina. Ya han saltado los equipos. Un tifo rojo en la grada del frente, donde está el vídeo marcador. Que ahora mismo es prácticamente una nube roja. No sé si lo podéis ver. Que bueno, que está ahora mismo. No se ve nada la grada de enfrente.
0: Y si lo vemos ahí, efectivamente. Así que
1: ahí está.
0: Ahí estamos. Bueno, vaya ambientazo ahí. Ahí botes de humo, ¿verdad? Ahí en el campo.
1: Sí, sí, bueno.
0: Y demás.
1: El sonido es complicado de escuchar. Pero bueno, digo que hay un ambientazo tremendo. La verdad es que el sonido va a ser complicado porque aunque cerremos la cabina, es un ambiente impresionante la que hay aquí hoy. Para vivir este Torrejón Las Rozas. Vamos si quieres con las alineaciones de uno y otro equipo.
0: Vamos con ellas.
1: Venga, vamos con ellas. Pues vamos a guardar un minuto de silencio, vamos a respetarlo si os parece.
0: Ya vale, sí. Ahora sí. Seguimos aquí desde la jugada, efectivamente, ese partido. Recordamos que estamos en directo, las 11:30 justo en estos momentos se cumplen de la mañana. Llegamos a las 11:30, horaria de las 11:30, momento domingo de radio aquí, que vamos a vivir esta mañana de radio con el deporte de los nuestros, el más cercano. Mientras tanto, en la final juvenil tenemos seguimos con el empate a cero en el marcador. Seguimos ahí 0-0, Fútbol Club Barcelona 0, Real Madrid 0 en la final de juveniles. Ahí estamos. Bueno, vamos a ver ahora. Sigue ahí, recordemos, partido de vuelta. También arranca a las 11:30. El partido en Alcorcón, esa vuelta Tribal Valderas Leganés, le ganó el Leganés a domicilio, perdón, el Tribal a domicilio. Finalizó el tiempo muerto.
1: Así que sí, te parece. Ahora sí vamos con las alineaciones.
0: Vamos con ellas, sí.
1: Venga, pues el Torrejón, tenemos a Fer bajo en la portería, perdón, marque la portería. Del partido hoy. Madre Castro en la portería, Fer bajo, Héctor Nachete acá por defensa, Álvaro, Sergio Muñoz, Fer Beizán, centro del campo, y Hamza y Dani Pichina arriba. Por Las Rozas tenemos a Alex Herrera en portería, Ander Díaz, Kevin de la Calle, Sergio Sousa y Cámara en defensa, David Rodríguez, Jorge Martínez y Marcos Lota en el centro del campo, y Nacho, Juanito y Camacho en la punta de ataque. Cuando comienza el partido, la Veredilla comienza la vuelta del playoff.
0: Vamos, vamos. Vamos ahí.
1: Ahí está, bueno, el ambiente, te digo, el ambiente es infernal, el que va a vivir Las Rozas aquí, es un ambientazo lo que hay aquí en Torrejón. Está todo lleno, ¿no? La de enfrente, la del colegio, la de mi derecha, la de mi izquierda, y al fondo de la izquierda donde están los seguidores de Las Rozas. Toda la grada nuestra, o sea que huele ya al tifo de abuelo. Ojo, la primera jugada del peligro de Torrejón. Y el balón que sale del peligro para que la controle ya. En el banda defensiva, en zona de defensiva del Torrejón. Ahí está el balón para Fer bajo. La pone ya Nachete, el capitán es titular ahí en el centro de defensa.
0: Vaya aspecto, Dani, de las veredillas totalmente lleno, ¿eh? Vemos las imágenes ahí.
1: ¡Ojo! ¡Ojo!
0: Bueno, ¿cómo ha empezado esto? Decía Dani que vaya ambientazo. ¿Cómo se ve la veredilla? Totalmente lleno todas las partes, abajo, de pie, ahí por todo el contorno del estadio.
1: Sí, es verdad que te digo con dificultades, pero sí, el ambiente, te digo más o menos que el ambiente. Sí, el ambiente es un ambientazo, la verdad. Pero bueno, vamos a ver el primer balón colgado al área de Torrejón. Ahí está Álvaro en la frontal del área. Vamos a ver Álvaro que dispara. El balón que se va afuera, saque de puerta para Las Rozas. Madre mía, cómo ha empezado el Torrejón. Te decía eso, que tengo con un poco de dificultad, pero bueno, te oímos, más o menos, como decías, te cojo más o menos.
0: Sí, sí, bueno, ahí vamos.
1: Ahí está el balón para Las Rozas, que va a poner el saque de puerta. La verdad es que decimos yo. Ese, bueno, la primera vez que vi un playoff aquí en la vereda, sí, es impresionante, la verdad, el ambiente que hay. Megáfonos, tambores, ya no es uno, hay varios. Así que
2: claro, claro.
1: Por la derecha, por la izquierda, por el frente, tambores por todos los sitios. Así que, bueno, vamos a ver ese balón arriba que pone ya Herrero para que salte el jugador de las Rozas, que al final llega el balón mansamente a la portería del Tarajona de Castro. Y ahí está el balón ya que lo mueve el Tarajón. Vamos a ver Álvaro, ahí está Álvaro, Álvaro para Febre. Febre que se quiere ir y le, se le queda atrás el balón a Sergio. Y ahora pita falta el árbitro, que por cierto es Enrique Astra, el árbitro de hoy. Asistente David Villalbeirán y Patricia Cosma son los asistentes hoy del partido. Bueno, el tifo que ha dejado la grada allí del fondo de enfrente la ha dejado con el césped lleno de papeles rojos, así que...
0: Ojo, Dani, perdona, pero actualizamos marcador. Marcó el Barça, marcó Villar en la final juvenil. De momento, minuto 34. Pues efectivamente, vamos ya con el partido. Vamos, vamos, que lo vamos. Ya tenemos ahí la equipación y ya estamos pendientes. Ya los jugadores que saltan ahora mismo al terreno de juego. Ese pasaludo de manos, pasamanos. Y tenemos ya a nuestro compañero Dani Ávila. Muy buenas. Vamos, que arranca esto, Dani.
3: Hola,
0: vámonos.
3: Hola Pedro, ¿qué tal? Muy buenas, ¿me escucháis?
0: Muy buenas, perfectamente.
3: Muy buenas. Pues aquí estamos ya con el partido entre la Agrupación Deportiva de Torrejón de Ardoz. Ya han saltado los equipos. Un tifo rojo en la grada del frente donde está el vídeo marcador. Que ahora mismo es prácticamente una nube roja. No sé si lo podéis ver. Que bueno, que está ahora mismo. No se ve nada la grada del frente.
0: Y si lo vemos ahí, efectivamente. Así que
3: ahí está.
0: Ahí estamos. Bueno, vaya ambientazo ahí. Hay botes de humo, ¿verdad? Ahí en el campo.
3: Sí, sí, bueno.
0: Y demás.
3: El sonido es complicado de escuchar. Pero bueno, digo que hay un ambientazo
0: sí.
3: Tremendo. La verdad es que el sonido va a ser complicado porque, aunque cerremos la cabina, es un ambiente impresionante la que hay aquí hoy. Para vivir este Torrejón Las Rozas. Vamos si quieres con las alineaciones de uno y otro equipo.
0: Vamos con ellas.
3: Venga, vamos con ellas. Pues vamos a guardar un minuto de silencio, vamos a respetarlo si os parece.
0: Vale, sí. Ahora sí. Seguimos aquí desde la jugada, efectivamente, ese partido. Recordamos que estamos en directo, las 11:30 justo en estos momentos se cumplen de la mañana. Llegamos a las 11:30, horaria de las 11:30, momento... Domingo de radio aquí, que vamos a vivir esta mañana de radio con el deporte de los nuestros, el más cercano. Mientras tanto, en la final juvenil tenemos seguimos con el empate a cero en el marcador. Seguimos ahí 0-0, Fútbol Club Barcelona 0, Real Madrid 0 en la final de juveniles. Ahí estamos. Bueno, vamos a ver ahora. Sigue ahí, recordemos, partido de vuelta, también arranca a las 11:30. El partido en Alcorcón, esa vuelta Tribal Valderas Leganés, le ganó el Leganés a domicilio, perdón, el Tribal a domicilio. Finalizó el tiempo muerto.
3: Así que si ya se te parece, ahora sí vamos con las alineaciones.
0: Vamos con ella, sí.
3: Venga, pues el Torrejón, tenemos a Fer bajo en la portería, perdón, marque la portería. Del partido de hoy. Madre Castro en la portería, Fer bajo, Héctor Nachete acá por defensa. Álvaro, Sergio Muñoz, Fer Beizán, centro del campo, y Hamza y Dani Pichín arriba. Por las Rozas tenemos a Alex Herrera en portería, Ander Díaz, Kevin de la Calle, Sergio Sousa y Cámara en defensa. David Rodríguez, Jorge Martínez y Marcos Gonzalo, centro del campo, y Nacho, Juanito y Camacho en la punta de ataque. Cuando comienza el partido, la veredilla comienza la vuelta del playoff.
0: Vamos, vamos. Vamos ahí.
3: Ahí está, bueno, el ambiente, te digo, el ambiente es infernal, el que va a vivir en las Rozas aquí, es un ambientazo lo que hay aquí en Torrejón. Está todo lleno, ¿no? La de enfrente, la del colegio, la de mi derecha, la de mi izquierda, y al fondo de la izquierda donde están los seguidores de las Rozas. Toda la grada nuestra, o sea que huele ya al tifo de abuelo. Ojo, la primera jugada del peligro de Torrejón. Y el balón que sale del peligro para que la controle ya. En el banda defensiva, en el zona de defensiva del Torrejón.
1: Ahí está el balón para Fer bajo.
3: La pone ya Nachete, el capitán es titular ahí en el centro de la defensa.
0: Vaya,
3: para Acapo.
0: Vaya aspecto, Dani, de las veredillas totalmente lleno, ¿eh? Vemos las imágenes ahí.
3: ¡Ojo! ¡Ojo!
0: Bueno, ¿cómo ha empezado esto? Decía Dani que vaya ambientazo, cómo se ven las veredillas, totalmente lleno todas las partes, abajo, de pie, ahí por todo el contorno del estadio.
3: Sí, es verdad que te digo con dificultades, pero sí, el ambiente, te digo que el ambiente, sí, el ambiente es un ambientazo, la verdad. Pero bueno, vamos a ver el primer balón colgado al área de Torrejón, ahí está Álvaro, en la frontal del área, vamos a ver Álvaro que dispara, el balón que se va afuera, saque de puerta, para la Roja, madre mía, cómo empezó el Torrejón. Te decía eso, que tengo con un poco de dificultad, pero bueno, estoy más o menos, como decías, te cojo más o menos.
0: Sí, bueno, ahí vamos.
3: Ahí está el balón para las Rozas, que va a poner el saque de puerta. La verdad es que decimos yo, la primera vez que vivo un playoff aquí en la vereda, sí, es impresionante, la verdad, el ambiente que hay, megáfonos, tambores, ya no es uno, hay varios. Así que
0: claro, claro.
3: Por la derecha, por la izquierda, por el frente, tambores por todos los sitios. Así que bueno, vamos a ver ese balón arriba que pone ya Herrero para que salte el jugador de la Roza, que al final llega el balón mansamente a la portería del Torrejón de Castro. Y ahí está el balón ya que lo mueve el Torrejón. Vamos a ver Álvaro, ahí está Álvaro para Febre. Febre que se quiere ir y se le queda atrás el balón a Sergio. Y a la pita falta el árbitro, que por cierto es Enrique Aspra, el árbitro de hoy, asistentes David Villalbeirán y Patricia Cosma, son los asistentes hoy del partido. Bueno, el tifo que ha dejado la grada allí del fondo de enfrente, la ha dejado con el césped lleno de papeles rojos, así que...
0: Ojo, Dani, perdona, pero actualizamos marcador, marcó el Barça, marcó Villar en la final juvenil, de momento minuto 34, Real Madrid 0, Barça 1, marcó Villar.
3: Ahí está, adelanta el Barça. Ojo, vamos a ver de nuevo Anza, vamos a ver Anza, que se la quería poner ahí en el profundidad, Izan, el balón que va a llegar a Ander, que se va, y ahí saque de banda para el Torrejón. Pegado casi al banderín de córner izquierdo, según ataca el Torrejón. Ahí está el balón atrás, ya que lo pone para Nachete, para el capitán. Ahí está Nachete. Vamos a ver Nachete, que la quiere poner. La pone al área Nachete. Ese balón que va a ir rebotado y creo que va a ser el córner. Y saque de esquina para el Torrejón. Vamos con el córner para el Torrejón, que ha empezado apretando fuerte. Aquí no hay más, son 90 minutos lo que quedan. Si no hay prórroga, recordemos que penalti no puede haber. Así que... si en caso de empate llegara empate al final de la prórroga, recordamos que pasaría el Torrejón por la posición en la liga regular. Ahí está el balón para el Torrejón en saque de esquina. Lo vamos a sumar un poco porque si no lo vemos aquí, el córner, toda la gente en pie. Ahí está el balón que iba a portería, lo saca bien el defensa de la Roza. Si de nuevo el balón para Álvaro, que ya la controla como último hombre, que se la cede para que sea Marc. Ahí está Marc con pierna derecha, la pone arriba. Ese balón que le quiere llegar a Sergio. Ahora dice que no hay nada. Bueno, como aprieta Bedillas. Madre mía, como aprieta Bedillas. Febre que baja. Hay que va también al árbitro. El Torrejón ha salido sabiendo lo que hace y ha salido presionando mucho arriba. Apretando mucho hoy. La verdad es que es un partido muy bonito de vivir, pero es verdad que los dos equipos son muy buenos, tienen mucha calidad los dos y cualquiera de los dos puede llevarse esta eliminatoria, la primera, recordemos, de estos playos de ascenso, segunda red. Ahí está el balón para las Rozas, balón que quiere sacar, pero la roba Dani Pichín, vamos a ver Dani, se la quiere dejar a Febre, un pelín largo ese balón a la frontal del área y la saca ya de nuevo del Torrejón. Ahí está el balón para que se hace bajo, ahí el balón, ojo que lo controla ahora, el balón para Jorge, vamos a ver Jorge. La se quiere ir de dos, llega bien Izan al corte, en tarea defensiva, si el balón que le va a salir a Febre que no sale, uy, ahora qué balón ahí, ha perdido Febre, vamos a ver ese balón ahí en extremo derecho para la Roza, uy, bien salido el corte, el balón de uno de dos se mete de área, vamos a ver ese balón, la pone atrás, llega bien ahí, atento Febre, bajo, y la saca ya para que corra Sergio
1: mío, tiene que ser casi al centro del campo. ¡Ojo, ojo! ¡Que sería el portero del centro del campo! Bueno, bueno, bueno, ha tenido que sacarlo al final. A punto ha estado Sergio Muñoz de robarla. Y ahora el balón para Rafa. Bueno, esto es un ida y vuelta. Esto no tiene descanso. Maradona, esto va a pasar como el día del Metropolitano. Como vaya prórroga, a ver cómo acaba. Esto ya la bola, no sé. Ahí está el balón para Rafa. ¡Gol! ¡Gol de las Rozas! ¡Gol! Juanito marca las Rozas el primero. Balón dentro del área. Prácticamente desde el vértice derecho con pierna izquierda ajustado al palo. Marca el primero las Rozas. Ahora mismo el Torrejón tenía que marcar dos goles. Torrejón 0. Las Rozas 1. Marca Juanito.
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0: Bueno, pues bazazo, jarro de agua fría, lo que quieras, Dani. Se adelantó las Rozas.
1: Se adelanta las Rozas, un jarro de agua fría, efectivamente. Sí, es así. Bueno, esto hay una parte buena y una parte mala. Siempre hay que mirar la parte buena, que es que es muy pronto el gol. Y tenemos 85 minutos, prácticamente 83 minutos para responder a este gol. Y el Torrejón lo tiene que seguir intentando, por supuesto, queda mucho partido todavía. Esto muy largo. Recordemos que con el 2-1 del Torrejón estaría en la siguiente ronda. Bueno, iría a prórroga, claro, ya que la ida fue 1-0. Así que necesita el Torrejón dos goles ahora y no encaja ninguno más, claro. Ahí está el balón, ahora se equivoca Capo en ese balón. La verdad es que podría haber marcado cualquiera de los dos. Era, decíamos que era un ida y vuelta al partido. Pero al final es verdad que bueno, ha definido muy bien ahí el chaval de la Roja, Juanito. Ahí con pierna izquierda y ajustada al palo la ha metido bien. Bueno, pues ahora las Veredillas, que no deja de animar de todas formas, siguen ahí. Por supuesto, hasta que no pita el árbitro, esto no acaba. Y esto es muy largo todavía. Vamos a ver ahí el balón en línea de centro del campo, en el saque de banda para él. Rozas, ahí va su jugador Jorge, ahí va a sacar ese balón. Ahí está el balón. Habían llegado los dos equipos a puerta, habían disparado prácticamente uno a la uno. Y bueno, pues en esa llegada, la verdad es que la Rozas tiene ahí a Jorge como extremo que está bala. Pero bueno, vamos a ver si se repone el Torrejón a este palo. Y ahí está el balón para la Rozas de nuevo en saque de banda ya en campo. Ahí está el balón. Para que lo saque de nuevo Jorge. Su extremo derecho que es, ya decimos, es un puñal. Ahí está. Saque de banda para quién, para el Torrejón. Balón ahora que ya quiere poner el Torrejón arriba. Balón para que sea Hamza el que quería. Bueno, va a salir el balón rechazado. Vamos a ver si se aprovecha ahí el Torrejón. El balón que se aprovechaba, pero ya Jorge se cruza bien under. El jugador de las Rozas. Y ahí saque de banda para el Torrejón. Ya en campo de las Rozas. Vamos a ver ese balón de Febre. Ahí está Febre, que la cambia aquí al otro lado para Álvaro, donde estamos nosotros. Ahí está Álvaro, vamos a ver Álvaro. Ahí está Álvaro, que la quiere poner. La puso en medio del centro de chuta ahí. No llegó nadie, no se le vieron las ideas y saque de puerta para las Rozas. Cumplimos los 9 minutos primeros de la primera parte. Torrejón 0, las Rozas 1. Pero bueno, esto queda mucho, ya decimos que quedan 80 minutos y 80 minutos en la Benedilla son muerto bongo. Como diría Juanito.
0: Ahí estamos.
1: Ahí está. El balón arriba. ¿Decías algo, Pedro?
0: Sí, efectivamente, que ahí estamos con las imágenes también de la otra de Telemadrid, que está con bastante retraso. Cualquiera que lo vea en televisión tiene bastante retraso a la narración, así que mejor con la jugada, claro.
1: Vamos, o sea, que yo hago spoiler, que me esté escuchando yendo por la tele, estoy haciendo spoiler ahora mismo.
0: Sí, sí, sí, ¿no? Perfectamente.
1: Ahí está el saque de banda. Si es que como oírlo en la radio. Ahí está el saque de banda. El balón a Córdoba Laria. Vamos a ver ese balón ahí. El balón para Fede, Fede para Dani Pichín. Ahí está Dani Pichín, que la pone el segundo palo. A ver si lleva Hamza. Se va muy largo ese balón. Balón en saque de puerta para las Rozas.
0: Pues ahí seguimos. Vamos a ver en la final. En la final. En la final juvenil, Dani, vemos que de momento siguen las cosas igual. Sigue el 1-0 para el Barça. Estamos ya en ese tramo final de la primera parte.
1: Pues ahí está el resultado.
0: 0-1.
1: Y ahí está el balón para Las Rozas de nuevo. Vamos a ver si el Torrejón consigue empatar este partido y tendría luego mucho partido todavía para meter ese segundo. Yo creo que aquí, para los intereses del Torrejón, aquí el kick de la cuestión, como quiero decir, es cuando, si el Torrejón mete, ¿cuándo va a meter ese gol? Porque si lo mete pronto es muy bueno para la afición, para Torrejón, para venirse arriba. Pero si tarda en llegar ese gol, se van a empezar a poner nerviosos.
0: Claro, más fácil.
1: Ahora lo que pasa es que tenían una falta ahí al borde del área que no pitaba a favor de Torrejón. Álvaro, vamos a ver, está el balón para Izan en el centro del campo. Abre en banda izquierda para que sea Héctor el que la quiere poner. La pone al punto de penalti Héctor. Vamos a ver ese balón que se pasea. Aunque la llega el Dani Pichina a la otra banda. Ahí está Álvaro. Álvaro en la frontal del área de nuevo. La quería bajar. Se lo corta bien la roza de nuevo Dani Pichín. Ahí está Dani para Febre. Vamos a ver, Febre se la quiere poner a Álvaro. Ese balón y no llega. Es muy largo. Saque de puerta para Las Rozas. Decía eso que para el interés de Torrejón, claro, un gol pronto es lo que necesitamos porque según vayan pasando los minutos con ese 0-1, sí que pueden ir pesando las piernas en la cabeza, empiezan los nervios y nada mejor que igualar esto cuanto antes. Ahí está el balón. De momento, acercamiento del Torrejón, pero bueno, todavía el disparo se quitándose en el primer minuto, el disparo que hubo, que estuvo a punto de meter a Álvaro. El Torrejón ya no ha vuelto a disparar a puerta. Ahí está el balón para Las Rozas de nuevo. Vamos a ver que cada vez que salen son balas. ¡Ojo el balón! ¡Ahora Mar de nuevo! Bueno, ese balón que era para Gonzalo. Y el balón al final que lleva a Mar. Ahora cada vez que salen es una contra, claro. Y es peligrosa. ¡Ojo Dani Pichina aquí por la banda derecha! Vamos a ver ese balón. Ahí se la pone para que sea Sergio. No llega ese balón. Se le queda muy atrás. De nuevo Dani. Ahí está Dani. Balón para Izan. El balón al final ahora lo roba el jugador de Las Rozas y el balón que sale ya para que lo juegue Gonzalo. Dani, el balón a la derecha.
0: Dani,
1: ahí lleva.
0: Vamos a aprovechar para hacer un mínimo alto en el camino aquí en la jugada.
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0: Pues vamos a volver a Veredillas, estamos ahí, de momento siguen las cosas igual en la final juvenil, estamos ahí con minuto 45, sigue valiendo el gol de Pedro Villar, 0-1, ahí Real Madrid 0, Fútbol Club Barcelona 1, ya prácticamente ya en el descuento de esta primera parte. Volvemos a Veredillas, Dani.
1: Aquí seguimos, ahora ha habido una falta al borde del área de un jugador del Torrejón en el área de Las Rozas. El borde de Las Rozas, están atendiendo al jugador de Las Rozas ahora. Ahí está el balón parado. Y vamos a ver si se recupera el jugador de Las Rozas, que de aquí no llego a ver quién es. Vamos a ver si lo veo ahora. El cual es Jorge, el que estaba atendiendo en terreno de juego. Ahí está, se levanta ya. Se va a reanudar el partido. Va a sacar desde la semiduna del área el portero de Las Rozas, Herrero. Ahí está el balón para Herrero, que va a sacar de puerta, vamos, de falta. Y ahí está el balón. Balón para campo. Bueno, la otra falta. Ahora ya en el campo del Torrejón, aquí donde estamos nosotros, aquí más a la izquierda, según ataca Las Rozas. Y vamos a ver. Ahora es otra vez otra. Falta ahora sobre el jugador Ander Díaz de las Rozas. Y vamos a ver, porque el árbitro va a hablar con alguien del cuerpo técnico ahí en el banquillo. Ahí el árbitro hablando con el cuerpo técnico. Y ahí está. Ahí está el. Es que de aquí no lo veo muy bien de con quién era. Ahí está. Bueno, va a sacar la falta. El Torrejón, la Roza, perdón. En el campo del Torrejón. Marcos Gonzalo va a ser el que saque. El número 19 de las Rozas. Ahí está con pierna derecha. La va a poner ahí al borde del área. Vamos a ver ese balón. La saca bien ahí. Anza. En tareas defensivas. Y balón de nuevo para las Rozas. Ahí está el balón por la derecha. Vamos a ver ese balón. Ahora la quiere robar ahí. Ese Izan el que quiere salir con el balón. Se la ha ido. Saque de banda. Saque de banda para las Rozas. Ahí está el balón para las Rozas. Y va a sacar de banda ya el jugador. De nuevo va a ser el que la ponga Jorge, el que va a poner ese balón de. A ese balón de banda. Ahí está el balón. Ahí está el balón. Vamos a ver. Ahí está el balón para Dani Pichín en la frontal. Ahí está Dani Pichín. Ahí está Dani Pichín para Álvaro. Ahí está Álvaro en banda derecha, que ya recibe el balón. Quiere salir con el balón jugado. No puede robarlo, pero sigue Dani. El balón ahora. El balón que. Finalmente es para el Torrejón. Ya lo tiene a capo. Ahí está. Con él a capo. El balón que ya lo tiene en pata izquierda ahí el Torrejón. Vamos a ver ahí. Ahí está el balón para el Torrejón. Y saque de esquina para el Torrejón. Ahí lo va a sacar el Torrejón, el saque de esquina. Va a sacar el córner el Torrejón. Ahí está el Torrejón el que va a sacar de esquina. Vamos a ver ese córner. Vamos a ver Torrejón, ahí está. Ahí está ese Dani Pichín, el que quiere sacar ese córner. Ahí está Dani Pichín, vamos a ver. Se lo da para que sea Héctor el que la va a poner, ahí está el balón arriba, vamos a ver ese balón, cabeza arriba, fuera, el balón arriba, fuera, ahí está el balón para que lo juegue ya, el as, Rozas el saque de puerta, ahí está el saque de puerta que lo va a poner el portero, lo va a poner Alex Herrero. Ahí está el saque arriba. Balón para que sea saque de banda, porque al final le toca el jugador de Torrejón. Saque de banda para las Rozas. Vamos a ver ahí el. Ahí está el balón para las Rozas que va a sacar de banda. Ahí está el balón rojo para el Torrejón que quería salir. El balón ahora es para Herrero. Vamos a ver que sería Herrero. Ahí está la saca ahora. Ahí está el balón para Álvaro. Vamos a ver Álvaro. Álvaro que la quiere poner para que sea Febre. Pintado falta. Falta a favor del Torrejón en tres cuartos del campo. Ahí está el saque de falta. Está preparando el balón el Torrejón.
0: Hemos llegado al descanso. En la final juvenil, 0-1, sigue igual. Real Madrid 0, Barça 1 al descanso.
1: Ahí está el balón para el Torrejón, que lo va a poner en juego. Lo va a poner el balón. Ahí está el balón para Héctor, ahí lo va a poner Héctor. Vamos a ver ese balón. ¡Se queda muerto! ¡Dispara!
0: ¡Vamos!
1: ¡Vamos! Ojo, que sale ahora, ¿cómo sale Jorge?
0: Vamos.
1: Sale como una bala, sale un autopase. Menos mal, está contra ahí que lo paró. Ahí está. El balón de nuevo para Héctor. Ya lo quiere poner arriba. Ahí está el balón arriba. Lo pone ya balón para que sea el Torrejón. el que la juegue. Vamos a ver ese balón ahí, Febre, que tiene que venir en tareas defensivas. Ahí está Febre. Ahí Febre que la pone de nuevo. Aunque ahora la roba, la roja es en el centro del campo. Vamos a ver ese balón. Ahí está Nacho. Nacho que se la deja para que sea David. David Rodríguez. Bueno, ahí dice que ha habido falta, dice que no hay nada. Ahí está Hanza. Vamos a ver ese balón para Febre. Ahí está Febre. Febre que la quiere abrir aquí para Álvaro. Vamos a ver Álvaro aquí en la derecha. Ahí está Álvaro que la quiere poner al punto de penalti. La parasita. Se lo olvidaron los jugadores de la roja. Si de nuevo Álvaro a la carga del Torrejón de nuevo. Ahí está Álvaro por banda derecha. Ahí está Álvaro. Caracolea 1-2. Se viene para adentro. Vamos a ver Álvaro que se quiere unir. Dice que no hay nada. Ha caído dentro del área. Pero nada, lo que dice es que hay mano. Hay mano. A la caída de Álvaro dice que ha pitado mano a favor de las rojas. 21 de partido. 0-1 en el marcador. Gana las rojas. Recordemos que el Torrejón necesita dos goles para. Para meterse en el siguiente, en la final, vamos, en la siguiente ronda, en la final del playoff. Ahí está el balón para las Rozas. Ahí va a sacar de puerta Herrero. Ahí está Herrero. Vamos a ver ahí, uy, el saque de banda para el Torrejón. Se aventaron ahí dos jugadores. Y ahí está el balón para que sea ya a Capo. A Capo. Bueno, ahora sería, ojo, que estaba ahí delante de Nacho. Vamos a ver a Capo. Y al final se la tiene que dar a Márquez. Se estaba liando ahí. Ahí está el balón para el Torrejón. Está Marc. Vamos a ver, Marc. Ahí está Marc para ver bajo, que se la vuelve a dejar a Marc. 22 y medio. 0-1 en el marcador. Ahí está el balón arriba, ya que lo pone para que sea Álvaro. Álvaro para Capo. Ahora el Arroz es el que roba el balón, aunque la vuelva a robar Álvaro. Dice el árbitro que no hay nada. Ahí está Álvaro, que la quiere poner arriba para Anza. Vamos a ver ese balón. Tiene que salir Herrero. Bueno, el semifallo. Vamos a ver la de Anza. Y ese balón ahí que se queda muerto. Ya ha caído Anza al borde del área. Pero dicen que no hay nada. Por eso ahí el público se ha venido arriba. Por esa falta que no ha pitado. Y el balón yo creo que tampoco ha habido nada, la verdad. Y ahí está el balón para Acapo. Acapo de nuevo para Marc. Bueno, pues ahí ahora parece que, ya como veis, quieren animar la afición del Torrejón, pero es cierto que ha bajado un poquito el calibre de la animación. Ojo, ahora este balón, vamos a ver. El balón era para el Torrejón ahí, Héctor, el extremo izquierdo. Y el balón que sale en banda para las Rozas. Ahí está de nuevo para el Torrejón. Ahí está de nuevo Anza para Héctor. Vamos a ver, Héctor. La quiere poner al área, solo hay un jugador, era muy difícil. Había tres de las Rozas y un solo jugador del Torrejón. Ese balón que se pasea y sale por la otra banda, por la nuestra. A saque de banda para las Rozas. Ahí está el balón para las Rozas. Es cosa mía, o que tengo mucho hambre, me voy a la friturita aquí, ¿eh? Ahí está el balón para las Rozas. Balón que lo quiere poner ya arriba. Ahí está Fer bajo, que lo pone para Álvaro. Álvaro que se quiere hacer ahí un sombrerito, un autopase, pero al final la baja. Está entre dos Álvaro, vamos a ver si sale de ahí. Ahí Álvaro que quiere salir. Pues ahí no vemos si ha salido o no. Lo tapa la afición. No, está quedando para las Rozas. Se duele Álvaro ahí del brazo izquierdo. Del codo parece que es. Y ahí está el balón para las Rozas. Aunque ahora impulsó a el jugador de las Rozas a saque de banda, que es Camacho. Y ya lo tiene de nuevo el Torrejón. Ahí está Capo. 24 de la primera parte, 0-1 en el marcador. Ahí está el balón para Febre. Vamos a ver el Febre que se da la vuelta. Febre ahí con. Se la dejan en banda y de izquierda para que sea Izan. Ahí se la vuelve a dejar el balón para Febre. Febre que se quiere apoyar en Nachete. A la triangula viene el Torrejón ahí en ese banda derecha. El balón para en profundidad para Sergio. Quería mandar ese balón, pero llegó antes Alex Herrero, el portero de las Rozas. Y ahí saque de puerta para el equipo roceño. Ahí lo pone ya arriba con pierna derecha. Balón aquí para que sea Nacho. Ahora viene a Capo al cruce, aunque se la, se la deja de cara. Ojito a Camacho. Vamos a ver Camacho en la frontal del área. Uy, se la deja mano a mano. ¡Qué parado de Marc! No había pitado fuera de juego. Se quedó solito delante del portero. y mar abajo la pudo detener porque podía haber sido el segundo. Ahí vamos al saque de esquina para Las Rozas. Qué ocasión ahora de Las Rozas ahí. Ese balón en profundidad. Que un segundo gol de Las Rozas ya sí que pondría las cosas muy difíciles para el Torrejón. Ahí está el balón. Para que sea Las Rozas. Ahí está el balón para Las Rozas. Vamos a ver el saque de esquina. Lo sacan ahí al punto de penalti. El balón el que vuelve a ser dominio del equipo azul y blanco hoy. Vestimenta de los dos habituales. El remate de temporada. Ahora que lo tuvo que sacar Marc en un remate de cabeza. Ajustaba el palo izquierdo y tuvo que sacar la mano Marc porque era el segundo otra vez. Bueno, ahora sí que Las Rozas está apretando.
0: Está apretando ahí,
1: Sí, sí. Ahí de nuevo saque de esquina para Las Rozas. Sí, está apretando, sí. Vamos a ver si el Torrejón seguro que las va a tener las suyas, a ver si materializa. De momento, Marc ya está calentito, ya ha calentado bien. Y está llegando a todas, de momento está salvando al Torrejón. Es Marc el que tiene ahí todavía con vida el Torrejón, que ha hecho dos paradones. Y ahí está el balón arriba, de nuevo el saque de esquina. El balón que se queda muerto ahora. Ha pitado falta a favor del Torrejón. Falta en ataque de Las Rozas. Ahí oímos a la afición del Torrejón ahora que quiere animar a los suyos. Ahí oímos. Ahí está Febre. El megáfono quiere animar, pero no le sigue. Está ahí el hombre desesperado.
0: Venga, vamos. Hay que hacer caso al megáfono, hombre.
1: Ahí está. Hombre, claro, yo lo que digo. Pero por más que le dice el hombre. Ahí está el balón para Álvaro. Vamos a ver Álvaro que la pone al punto de penalti. Ese balón, a punto de llegar, Izan no llegó de cabeza. Y ahí saque de puerta para Las Rozas. La tocaba con.
0: Y ahí.
1: Punto del pelito ahí, pero no pudo conectar bien.
0: Dani, vamos a hacer un alto en el camino. En este, llegando ya a las 12 del mediodía aquí en la jugada en directo con el Torrejón en esta eliminatoria. Recordemos que a la una estaremos con la final del playoff, la final de Sub-22, de la Final Four. Como ya decíamos, entre el Básquet Torrejón y San Jorge aquí en la jugada.

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0: 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Sabéis, a la 1 arrancará la final de la Final Four en baloncesto sub-22 oro. Ahí tenemos también al Básquet Torrejón, se enfrentará al equipo del San Jorge de Madrid. En estos momentos, tiempo de descanso, todavía no ha arrancado la segunda parte del encuentro entre el Real Madrid Fútbol Club Barcelona en juveniles, la final de Copa de Campeones de Juveniles, Real Madrid-Barcelona 0-1.

Y nos vamos a ir rápidamente a Veredillas. Volvemos ahí con nuestro compañero Daniel Ávila, desde Veredillas.

0: Las Rozas de momento gana 1-0 aquí en Torrejón. De momento en la eliminatoria 2-0 para Las Rozas. Dos goles para que el Torrejón pase. Habrá, si marca el Torrejón dos goles, habrá que pasar por la prórroga, pero el Torrejón será equipo clasificado. Vamos a ver. Vamos a irnos de nuevo a Veredillas. Vuelta de los cuartos de final, playoff. Dani, muy buenas de nuevo.
1: Hola Pedro, ¿qué tal? Muy buenas.
0: Buenas.
1: Aquí seguimos en el saque de esquina para Las Rozas, que ha tenido otra oportunidad. Las Rozas de nuevo. Y ahora el saque de esquina, Las Rozas que ahora está apretando en este, como decíamos antes, final de la primera parte. Bueno, ha habido también para el refresquito. Ha habido ahí, como siempre, la parada de hidratación. Y ojo, ese balón, vamos a ver este balón. Uy, ahora rechazan un jugador, se vuelve a quedar muerto para el jugador de Las Rozas. Al final dispara fuera. El balón para Camacho. Saque de puerta para el Torrejón. Cumplimos el 33 de la primera parte. Vamos a ver si el Torrejón es capaz de empatar este partido antes del descanso. Ahí está el balón para Marc. Ahí está Marc, que controla ahí con la pierna derecha. La pone en banda y de izquierda arriba, aunque el balón es para Alex Herrero. Portería, portería. Ahí está el balón ahora para que la juegue ya Las Rozas. Ahí la tiene ya el balón, ahí está, arriba, que la pone ya Alex. Vamos a ver a Alex. Alex ahí para que sea Ferbajo el que arriba la gane. Vamos a ver Izan ahora. Izan, que se la tiene para Lanza. Vamos a ver Lanza. Se va de uno, de dos, de tres. Bueno, ahí en el centro del campo, ahí como ha recortado. Balón para Febre. Febre que se la quería poner para Álvaro, pero le llega un doble. No, no va a llegar, no le va a llegar a Álvaro. Ese balón muy largo. Saque de banda para Las Rozas. Ahí está el balón que va a sacar en banda Las Rozas todavía en su propio campo. Aquí en nuestra banda donde está el hombre del megáfono. Y ahí escuchamos a cómo aprieta. Cómo aprieta la afición. Madre mía, vaya. Cómo está hoy la afición del Torrejón. Ahí está el balón para que sea Nachete el que la pone arriba. Anza, balón para Febre. Vamos a ver Febre que se la lleva. Madre mía, ese Febre es el cerebro del centro del campo del Torrejón, por él pasan todas las bolas. Ahí está el balón. De nuevo de Febre. Febre para la izquierda, para que sea Héctor. Está cerrando el Torrejón con dos defensas ya. Y lo demás es todo ya al ataque. Bueno, la cheste que tiene el balón, que es el último hombre prácticamente, está en tres cuartos del campo del Torrejón. O sea, Las Rozas. Ahí está el balón para Febre. Febre que se la deja a Capo. Vamos a ver a Capo. A Capo que está jugando ahí en tres campos ya de juego, balón para Álvaro. Álvaro en su banda, en la banda derecha, sale de uno, de dos. Ahí el capitán ha pitado falta. No, ha pitado puerta. Bueno, pues para mí la falta, no sé, está ahí dentro los dos ahí. Ha habido ahí medio intención de falta, medio intención de que quisiera Álvaro ver fuera falta. Y el balón de nuevo para Las Rozas ya. Que la va a poner Alex Herrero. 35 de la primera parte. 0-1 en el marcador. Necesita dos goles el Torrejón para estar en la final autonómica.
0: Buen ambiente, bueno. Buen ambiente, sí, efectivamente. Sí, sí. Qué bien ahí, qué gusto ver todo lleno, ¿eh? La gente abajo también, todo el contorno, en fin. Y los aficionados de Las Rozas ahí en esa esquinita, los aficionados de Las Rozas ahí.
1: Sí, ahí los tienen abajo. Justo al lado izquierdo, sí, donde defiende a la Marc. Ahí en el lado izquierdo de Marc es donde está la afición de Las Rozas. Vamos a ver si va a lo largo de nuevo. Ahí es Herrero el que está jugando casi de libre. Y el balón arriba para Capo, que lo gana ya para Nachete. Ahí está, vamos a ver si el Torrejón puede igualar este partido antes del descanso. Vamos a ver el balón para Fer. Ahí está Fer, que la mueve ya saliendo para que sea el balón para Álvaro, pero no puede, no le llega ese balón a Álvaro. El balón es para Marcos. Ahí está Marcos. Que será, bueno, ahora sí sale bien jugada Las Rozas. Viene combinado ese balón ahora. Ahí quería presionar Amza, pero sale muy bien ahí Marcos con el balón, que se cruza de todo el campo prácticamente. Bueno, Marcos sigue con el balón. Ha empezado en su defensa, 1-2. Y al final el balón que se lo deja para Jorge. Vamos a ver ese balón. Ahí va a disparar, el balón que va a disparar. Y balón para Marc. Para Marc, un balón que le ha salido a las manos de Marc. Otra jugada de peligro de Las Rozas que está llegando. Está llegando mucho. Vamos a ver ese balón ahora largo para Álvaro. Ahí está Álvaro, corre Álvaro, vamos a ver Álvaro que se va con el balón. Bueno, esa falta, bueno, vamos a ver, eso es tarjeta por lo menos, y tarjeta amarilla. Se iba Álvaro, y hay tarjeta amarilla para el jugador de las Rozas. Ahí se iba, una tarjeta clara, se iba Álvaro con el balón, es verdad que no encaraba portería, pero sí que se iba claramente. Y ahí cartulina amarilla para David Rodríguez, para el número 21 de las Rozas. Ahí está. Esa falta la peligrosa. Le va a sacar ahí el Torrejón. Vamos a ver ese balón. Ahí la tiene pegadita en la línea derecha del área de las Rozas. Vamos a ver, está Dani Pichini, está Héctor ahí preparados los dos. Una falta muy peligrosa. Vamos a ver ahí ese balón que lo va a poner. Vamos a ver si es Héctor, es Dani, va a ser Héctor, yo creo que la va a poner. Ahí está el balón para parado de momento, a ver si da lo que el árbitro. Ahí está, da lo que, balón para Héctor. Vamos a ver Héctor que dispara. La saca un jugador de las Rozas. Y el balón que le va a llegar a Álvaro, que se la deja Dani Pichín. Y Dani que la deja atrás para que sea Marc. 38 de la primera parte, 0-1 en el marcador. Pero queda mucho. Ahí está el balón de nuevo para las Rozas. Ahí hay fuera de juego, Aquí era Juanito el que se iba con el balón, pero ha levantado el banderín. Y ahí fuera de juego. Va a poner el Torrejón el balón en el juego. Ahí está el balón para Capo. Vamos, que nos quedan 7 para el descanso. Tendría que añadir algo con el refresquito. Ahí está el balón de nuevo para Dani. Dani Pichín para eso, deja atrás para Capo. A Capo que la mueve ya al otro lado para que la juegue ya Héctor. Vamos a ver ahí. Héctor se la deja atrás para Fer. Fer de nuevo en banda para Héctor. Héctor que se la quiere dejar también para Hamza. Vamos a ver Hamza. Ahí está Hamza. Se quiere dar la vuelta ahí en la banda. Ahí está Hamza que se da la vuelta y el saque de banda para el Torrejón. Ahí al final a empujones, al final mete el Torrejón en su área, las Rozas. Ahí está el balón para Febre para Nachete. Vamos a ver a Nachete. Ahí está el balón para Hamza de nuevo, que viene a recibir fuera del área. Ahí está el balón para el Torrejón. Y saque de esquina para el Torrejón. Ahí está el balón para el Torrejón en saque de esquina. Ahí está Dani Pichín, que la va a poner. Vamos a ver que quedan 5.5 para llegar al
0: ojo, Dani. Descanso.
1: Vamos a ver si es ahora. Ahí está Dani. Vamos a ver Dani, que la va a poner ahí con pierna derecha. Ahí la pone Dani al punto de penalti. Vamos a ver ese balón. La saca para la Roja. Entre luego el balón para Febre. ¡Disparo! ¡Fuera! El disparo de Febre con pierna derecha. Ahora el Herrero. Esa volea desde fuera del área. Que no encontró portería.
0: Ojo, Dani, que ha empatado el Madrid en la final juvenil. Gol de Carlos Díez a los 6 minutos de la segunda parte. Real Madrid 1, Fútbol Club Barcelona 1.
1: Pues ahí está el empate de los blancos. Y aquí estamos también esperando eso. Ahí está el balón para Marc. Vamos a ver, Marc, ahí está el balón para Febre. La verdad es que la Roza está muy sólida atrás y en las contras son muy peligrosos. Ahí está el balón arriba, vamos a ver si llega ese balón, Izan. Se cruza Ander y el balón va a ser arriba, pero van a intentar bajar los jugadores del Torrejón que chocan ahí Nachete y Fer. Bueno, ahora creo que había reclamado ahí algo la afición, yo no he visto nada ahí. Ahí está el balón en la banda derecha, vamos a ver que se va por la línea de fondo, la pone atrás, bien mal ahí. Con el puño y hay que ir a pitado. Bueno, no sé qué ha pitado, creo que ha pitado que se la ha ido, ¿no? No se la había ido, bueno, no sé lo que ha pitado ahí. Pero el caso es que va a pagarle al Torrejón. Ese balón, ese de nuevo, esa llegada de las Rozas. Que la verdad es que ya digo que están siendo muy peligrosas las llegadas de las Rozas. Y el Torrejón quitándose primer disparo en el minuto 1.

0: derecha. Vamos a ver a Capu, que ahora se tiene que parar. Nadie sabe lo que hace su vida. Ahí está el balón para Álvaro. Se la deja ya para el capitán, para Nachete. Ahí está Nachete. La pone muy arriba para Héctor, aunque va a llegar. Pero ese balón que se va a quedar muerto, ¿para quién? La verdad es que hoy hace aquí ya calor, se nota. Ahí está el balón para Las Rozas. Y son los jugadores también lo tienen que notar, claro. Ojo, cómo se va ahora. Bueno, ese, cómo se ha ido ahora. Ahí Nacho. Vaya, puñales que tira arriba Las Rozas. Ahí está el balón de nuevo en banda para Las Rozas. Jugando desde el extremo derecho. Y ahora toca y toca Las Rozas. Ahora, mira, bueno, ahora ha pitado falta a favor de Las Rozas. Falta a favor de Las Rozas. Ha caído Dani Pichín, salió de hacer daño, pero la falta es a favor de Las Rozas. Ahí en, como a 10 metros de la frontal del área, más o menos. Ahí está el balón para Las Rozas, 43 de la primera parte, 0-1 en el marcador. Vamos a ver esta falta ahora, que puede ser peligrosa. Ahí la va a poner Marcos. Marcos Gonzalo, que va a sacar ese balón. Ahí está. Ahí está Marcos. Vamos a ver Marcos. La va a poner con pie a la derecha. A ver si da lo que hay el árbitro. Ahí da lo que hay. Ahí está el sonido del pitido del árbitro. Vamos a ver con pie a la derecha. La pone arriba ese balón, aunque esté en planita. Una jugada ensayada. El balón que dispara. Se queda muerto ese balón. Tiene que salir Marc. Que bloca al final. Ese balón que se queda ahí muerto y peligroso. 43 y medio. Ahí está el balón para Capo. Vamos a ver el balón de Capo. A Capo para Anfa. Ahí está Anfa. La quiere dejar en profundidad ese balón. Quería filtrarle el balón para Sergio, pero no llegó. Y de nuevo el balón para Las Rozas. No llega con claridad. Y el Torrejón, ese balón de Febre, ahora que no llega, pero sí puede llegar Dani Pichino. El balón que se queda arriba. Ojo que no hay fuera de juego, pero el balón que le va a llegar aquí en banda izquierda para que sea Nacho. Ahí está Nacho. Tiene delante a Capo. Vamos a ver a Nacho. Caracolea, 1-2, se va para adentro. Uy, ha dejado sentado a Nacho. Vamos a ver, Nacho, disparo. Da en la espalda de Nacho, saque de esquina. Gachete. El del Torrejón, saque de esquina. Bueno, bueno, bueno, Las Rozas está llegando. Está creando mucho peligro. Y como el Torrejón aprieta un poquito la segunda parte, sobre todo con disparos a puerta. De momento, pocos disparos, ya digo. Ese de Febre fuera y el de Álvaro al principio del partido y poco más. Con peligro. Y el Torrejón tiene que ir gestionar esto en el descanso para la segunda parte. Intentar remontar este partido. Vamos a ver el saque de esquina. Que hoy no es fácil de verlo, porque está todo el público en pie. Ahí está el balón arriba. Lo saca bien ahí, se cruzó Héctor. Y el balón de nuevo para que sea Dani Pichín ahora, aunque el balón es para Álvaro. No, no llega Álvaro. El balón es para el portero de Las Rozas, para Alex Herrero, que tiene que salir de nuevo fuera del área. Vamos a ver a Alex Herrero. Ahí está Alex Herrero de nuevo, patadón arriba, desde fuera del área. Ahí está Capo, que mete la pierna y no puede llegar. Ahí Álvaro, que escurre. Y el balón que lo tiene aquí ya para que lo juegue, Camacho. Ahí está Camacho. Vamos a ver que se va aquí por el extremo izquierdo. Ahí está Camacho, que va a poner el balón al borde del área. Vamos a ver ahí al final de Capo, es el que se cruza. Y es Nacho el que quiere sacar ese balón. Y al final dice que va a ser saque. No, no, saque de nada, porque llega el jugador de Las Rozas. Yo creo que ahora que llega el descanso mejor, ¿eh? Ahí está el balón de nuevo para Las Rozas. Dispara, otra parada de mal abajo. Pero bueno, lo que está parando Mar. Desde luego esto podía ir ahora mismo 0-5 sin problema ninguno, ¿eh? Ahí está Anfa. Vamos a ver el balón para Dani Pichín. A ver si puede salir ahora el Torrejón. El balón es de nuevo para Alex. Vamos a ver ese fallo ahora. El semifallo. No nos han puesto aquí cuánto añaden. El balón para, yo creo que sea un par de minutos más o menos. Ya hemos entrado en el 45. Ojo, el balón profundidad ahora. Querían filtrar ese balón ahí.
1: Posiblemente porque sea poco.
0: Que sea Ethan. No, es que yo creo que no va a ganar.
1: Por eso.
0: Ahí está el balón para Héctor. Vamos a ver Héctor, que la quiere poner. El balón para Febre. Febre para que sea Ethan. Ethan ahí en el piquito del área izquierda. Vamos a ver ese balón para Febre ya dentro del área. Ahí está Febre. Vamos a ver si puede sacar algo ahí Febre. Febre que se va a dejar a Héctor. Héctor que la pone ahí. El balón que cae Hamza, pero no pita nada. Ahí está Álvaro. Y la va a sacar al final el defensa de Las Rozas arriba para que sea Capo el que se la regala al jugador de Las Rozas. De nuevo a Capo. A Capo ahora, bueno, a Capo ahora se la ha dejado atrás al jugador de Las Rozas. Menos mal que está ahí. Está Héctor, está Fer. Vamos a ver esa contra ahora. Ahí está el balón. Se intenta ir el jugador roceño. Vamos a ver en la frontal del área. Dispara arriba, fuera. Estaba ahí Rosquita para la escuadra. El balón arriba, fuera. Y ahí saque de puerta para el Torrejón.

0: Ahí está. Yo creo que vamos a llegar prácticamente ya al descanso. La verdad es que hace, ya digo, hace mucho calor, ha habido refresquito. Y aquí en la cabina también se nota el calorcito, ¿eh? También lo notamos. Bueno, ahí ya vemos el sí se puede. Ahí oímos. El sí
1: pues
0: se
1: vamos,
0: puede.
1: Vamos. Sí se puede, hombre, queda toda la segunda parte.
0: Hombre, claro que se puede, vamos a poner. Claro que sí, queda una segunda parte entera, eso mucho. Por supuesto. Vamos a ver. Saque de banda ahí en tres cuartos de campo, ahí pegado al banderín prácticamente del córner. Segunda ataque al lado derecho para el Torrejón, ahí está. Vamos a ver ese balón de Izan. Ahí está Izan que quiere apurar ya de fondo. Se le va el balón muy largo. Y va a haber saque de puerta. Y yo creo que con esto, no sé si ya con esto va, vamos a finalizar la primera parte. La verdad es que para estos partidos aquí un bar no vendría mal. Bar me refiero a bar de ver, no bar de tomar cerveza, sino bar de... De ver
1: la imagen. Juan Baldol. No, no, pero sí, sí, efectivamente. Pero sí, sí, no vendría mal. Bueno, aquí tenemos las imágenes, o sea. Claro. Pero vamos, sí, sí, sí.
0: Sí, sí, claro, claro. Por eso, que a la vez de las televisiones yo creo que es más fácil, ¿no? Porque hay una, un monitor aquí a un lado y, oye, pues, está la repetición. Pero... Ahí está el balón. De momento, la verdad es que yo creo que no había tampoco jugado por el mira, para haber mirado. ¡Ojo el balón ahora para dentro de la Roza! ¡Pues a ver! Para Mar de nuevo, bueno. Vaya recital de Mar hoy. Si desde luego soy Paso Rejón, ya le pueden poner beatificado o santificado a Mar, porque está haciendo un partido, el partido de la temporada. Lo que está sacando Mar es impresionante. Madre mía, le tiene, le mantiene vivo al Torrejón Mar, porque esto voy a ir 0-6 y 0-5 y el Mar me está sacando todos los balones que le están llegando. Vamos a ver ahora el saque de esquina, que yo creo que va a ser lo último ya. Ahí está el córner. Ahí está el córner ahí, que lo van a sacar el lado derecho. Vamos a ver el balón arriba. Pues arriba, fuera. Y ahora sí. Final de la primera parte. Llegamos al descanso con el resultado de 0-1. Pero podría haber sido mucho más ocultado si no fuera por Marc. Torrejón 0, Las Rozas 1.
1: Pues efectivamente, ahí ese descanso, la verdad es que Las Rozas asediando ahí. Bueno, vamos a ver qué pasa en la segunda parte, vamos a ver si el equipo entra ahí con otro rollo, ¿verdad? En esta, en la segunda mitad. La verdad que el, de momento Las Rozas muy superior, un equipo hecho, como decíamos, buscando el ascenso, se está imponiendo, pero el Torrejón no le va atrás, ¿eh? No le va a la zaga. Pero ojo, la segunda parte, ¿eh? Vamos a ver. Esto es fútbol, las ha tenido Las Rozas. Vamos a ver si en la segunda parte el Torrejón se mete ahí más en el partido. Y aquí estamos en directo, aquí somos radio, aquí en La Jugada. Aquí estamos a lo que estamos. Vamos a ir a Veredillas ya con el partido ya iniciado, primeros minutos de la segunda parte en, de esta eliminatoria vuelta. ¿Cómo ha comenzado? ¿Cómo llevamos esta segunda mitad, de Dani?
0: Hola Pedro, ¿qué tal?
1: Muy buenas.
0: Buenas tardes a todos los gente de la jugada, buenos días. Pues aquí seguimos y de momento 10 minutos de la segunda parte. Los primeros dos cambios se fueron a Aguilar. Por Izan y Avi, por Sergio Muñoz. Se te puede Sergio Muñoz y Izan, entraron Aguilar y Avi. Ha habido otro parador de Mar, es decir, otra salvada monumental de Mar. Y es verdad que también la tuvo el Torrejón ahí, un mano a mano de Dani Pichín, que se entretuvo con el balón y no pudo llegar a buen cabo. Así que llevamos 11 minutos ya de la segunda parte y esto sigue igual de momento, 0-1 en el marcador. Bueno, ahora sí que afirma mucho la afición del Torrejón, ahora sí que queda, es, ya no hay más, es lo que queda, quedan... prácticamente después de 40 minutos y esto es lo que le queda al Torrejón para meter esos dos goles que le lleve a la final de la autonómica del playoff. Ahí está el balón que la quiere robar, el balón para el Torrejón. Ahí está el balón para Febre. Vamos a ver Febre que la juega ya. Vamos a ver para Dani Pichín. Parece que el Torrejón en la segunda parte ha espabilado y estaba mucho mejor. La entrada de Aguilar parece que la ha dado bien en el centro del campo, un poquito de aire. Ahí está el balón de Nacho. Vamos a ver ese balón para Dani Pichín. No puede llegar, se cruza bien, aunque ya está pasando mal la roza. El balón para Héctor. Ahí está Héctor. Héctor que la templa. De nuevo arriba el balón. La saca de nuevo Las Rozas. Ahora Las Rozas ahí que se defiende como puede. El Torrejón es el que está arriba, el que está atacando, el que está presionando el balón. Largo ahora para Dani Pichín, que no llega. Y saque de puerta para Las Rozas. Bueno, pues ahora sí que es verdad que...
1: Ha comenzado... Sí que es verdad que ahora... Mejor el Torrejón, ¿no?
0: Ha comenzado fuerte. Sí, ha comenzado bien, la cara ha comenzado mejor el Torrejón. a ver si esto por lo menos
1: lo bueno es que
0: lleva el empate y ahí ya...
1: Claro, lo bueno es que todavía está 1-0, así que vamos a ver.
0: Sí, sí, gracias a Marc. Seguimos 1-0, la verdad.
1: Claro.
0: Ya digo que si el Torrejón obra el milagro ahora de remontar y se pasa esta eliminatoria, de luego a Marc, ya digo que hay que pontificarlo. Y mata a Blanca Mar y vamos. Es impresionante lo de que está haciendo Marc hoy. Es impresionante, la verdad.
1: Hay MVP, o sea, del partido, claramente. Mira,
0: bueno, pero totalmente. O sea, MVP del partido, totalmente. Ya. No hay ninguna duda. Ahí está. El balón para el equipo roceño, el equipo que he visto hoy de blanco y azul. Ahí está el balón para que la jueguen en el centro del campo. Está Califa que la pone en profundidad, que la roba de nuevo Héctor. Y ahí quiere salir ya Dani Pichín. Ahí el balón para Héctor. Héctor que la pone arriba para que sea alguien que reciba de espaldas ahí en el centro del campo. La embolsa viene ahí. La embolsa viene ahí, aunque le hacen falta. Falta ahí en el centro del campo. No le dejan darse la vuelta ahí en modo falta. Y balón ya para Febre. Febre para Nachete, que se ha metido ya en el centro del campo. Ahí está Nachete. Nachete que la abre para Álvaro. Vamos a ver ese extremo derecho ahí, Álvaro. Ahí tiene detrás Aguilar. Vamos a ver Álvaro que la quiere. Ahí está Álvaro. La va a poner, la pone atrás. El balón que le va a volver de nuevo a Lori. El saque de esquina. Saque de esquina para el Torrejón. Ahora, bueno, reclaman un penalti ahí sobre Álvaro. Vamos a ver, hay que reclamar un penalti sobre Álvaro ahora. Pero el árbitro dice que saque de esquina. Ha habido ahí un choque ahí en la cara. Se duele Álvaro. Ahí en la línea de fondo. Vamos a escuchar ahí a la afición mientras. Ahí se escucha a la afición. Ahí está el balón en saque de esquina. Vamos a ver ese córner. Ahí lo ponen arriba. Vamos a ver ese balón. No llega a cabecear nadie. Y el balón de nuevo para Dani. Ahí está Dani Pichín. Aquí en el extremo izquierdo. Ahí está Dani Pichín. Vamos a ver que se quiere ir. A ver si nadie la apoya. Tampoco nadie viene a ofrecerse el balón para Álvaro. Vamos a ver Álvaro. ¡Dispara Álvaro! ¡Fuera! El disparo le dio tiempo a cargar y soltó la pierna con velocidad ahí. Balón que se va a la derecha de Herrero. Ahora parece que, como decimos, el Torrejón sí que está ahora presionando y ya va a haber cambios. Cambio del Torrejón. Se va a retirar su capitán, se va a retirar Nachete. Que la gente se pone en pie para aplaudirle. Y entra Guti con el número 8. Nachete que se va con la afición en pie. Y ahí está Guti. Que entra en el terreno de juego. Ahí está el balón en saque de puerta, como decíamos, para el Herrero, para el portero de las Rozas. Nos queda media hora. Vamos, vamos, Torrejón, vamos. Ahí está el balón. Bueno, escuchamos a la gente.
1: Vamos, vamos, vamos, ese cántico ahí. Cada partido estaré a tu lado.
0: Ahí en el borde del área, vamos a ver Cante, dispara el balón que sale mordido en dos tiempos a Herrero abajo. Bueno, pues seguimos ahí los cánticos de la afición en el Torrejón.
1: Vamos.
0: Que no va a decaer hasta el último segundo. Van a estar animando y apoyando a su equipo. Vamos a ver, ahí está el balón para Febre. Y ahí está Dani. Dani que se la quiere poner largo, pero no se entiende con Hamza, aunque al final arranca ahí Hamza. Vamos a ver ese balón que tiene Herrero arriba. Y de nuevo el balón para Febre. Ahora parece que con la entrada de Aguilar, el Torrejón sí que ha tomado un poquito más el centro del campo. Que ahora había encontrado prácticamente toda la primera parte y parece que ahora está más dominando el encuentro. Y ahí está el balón para Héctor. Vamos a ver Héctor, que la vuelva a poner al área. Balones, claro, ahora han sacado a Audi, que salto para esos balones colgados ahí arriba. Vamos a ver Álvaro que se quiere ir con el balón. Aunque el jugador de las Rozas al final, ahí está Álvaro, vamos a ver que la intenta robar, es falta. Ha pitado falta el ataque de Torres con el robo de Álvaro. Y hay cambios ahora en las Rozas también. Va a salir Raúl, Adri. Adri, Raúl ahí con el 31. Y vamos a ver quién se va. Bueno, ahí se están cambiando el carete. Y se va el número 21 por la otra banda, creo que es. se va a ir David Rodríguez, que tiene una amarilla, y eso lo ha olido David Muñoz, el míster. Me ha dicho, esto me puede sacar la segunda a David. Así que ahí está la entrada de el número 31, Adri Raúl, la salida de David Rodríguez. Así que ya se va a reanudar el partido. Ahí está el balón arriba ya, que lo quiere mover la rosa, porque se curra ahora Álvaro. Y el balón que lo tiene ahí Nacho. Vamos a ver Nacho ahí apurando en la línea de fondo, se quiere ir. Al final ese balón dice que saque de puerta. Saque de puerta. Bueno, saque de puerta. Ha habido ahí un pequeño lío ahí entre Álvaro y un jugador de la rosa. Pero el corazón dice, venga, venga, no pierdas el tiempo. Y ahora estamos para perder tiempo. Ahí está el balón, ya lo tiene ya Dani Pichi. Ahí está el balón de Dani Pichi, que cruza el centro. Vamos a ver ahí, antes se le podía quedar muerto ese balón. Pero al final el balón es el que le va a llegar de nuevo para que acá lo intente jugar arriba para Febre. Pero ahora es el jugador de las rojas el que arroba, no, que arroba de nuevo el torre para esta avanza. Vamos a ver el balón para Guti. Ahí sale con el balón controlado Guti, Guti que se la pone aquí a la izquierda para que sea Héctor. Vamos a ver Héctor. Ahí está Héctor, Héctor, va a disparar Héctor a la hermana de Herrero. Bueno, otro disparo a puerta de la agrupación deportiva Torrejón. Y ahí está el balón ahora que va a poner en el aire. 65 de partido. Ahí está el balón. Arriba en el aire ya para que le vuelva a bajar Guti. Aunque ha dudado Guti ahí, eso es peligroso ahí en el centro del campo. Vamos a ver ese balón. Ahí tiene delante a Capo, va a disparar. ¡Qué golazo! Gol, gol, gol, gol, gol, gol, gol, gol, gol, gol, gol de las Rojas. Gol, gol, gol, gol, gol, gol, gol, gol, gol, gol de Camacho. Un balón desde la frontal del área con pierna derecha y por toda la escuadra de Mar. Marca el segundo. Agrupación Deportiva Torrejón 0, la Roja 2. Esto ya se pone muy cuesta arriba para el Torrejón.
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1: Es un ambiente incomparable como el que se vive hoy en Las Veredillas, pero segundo de Las Rozas, Dani, más difícil todavía. Pues efectivamente, el segundo tanto de Las Rozas, ahí estamos en este momento de partido. Vamos a llegar a la una del mediodía con este gol en contra, el gol de Las Rozas. Bueno, pues el gol de Las Rozas en este momento de partido. Vamos a hacer un pequeño alto, una pequeña pausa. Estamos en directo aquí en La Jugada. Saludos también a las personas que estáis ahí al otro lado con nuestra radio, en lajugada.es, ya sabéis, en La Jugada Radio. Y también hoy en las plataformas, bueno, hoy y estos días ya incorporando las plataformas ahí, como en Twitch, YouTube y Facebook. Así que ahí estamos en directo en las tres plataformas, aparte de, como siempre, en lajugada.es, en La Jugada Radio.

Así que saludo a los que nos estáis escuchando por ahí, como por ejemplo, como siempre, saludos a Coyuco 107, tanto en, bueno, nos está escuchando tanto en YouTube, en Twitch o en Facebook, también en lajugada.es, nuestra radio de siempre, y al resto de oyentes que sabemos que estáis ahí en cualquiera de las plataformas. Vamos a llegar a la una del mediodía, vamos a ir con esa adelanto, con esa previa del partido de la final de Sub-22 baloncesto, pero enseguida volvemos a ver ellas, ¿eh? Vamos a ver, está difícil, pero no imposible, vamos a ver.

0: 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La final de baloncesto sub-22 oro a punto de comenzar. Son en estos momentos, falta menos de un minuto para llegar a la una. Aquí en la jugada. Tenemos ya los equipos, por ejemplo, por parte de básquet de Torrejón, tenemos ahí, estará Pérez Rincón, Fernández, de Román, Pit Payas, Hermosilla, Sanz, Da Silva, David Peral, Aveso y Deo Cares. Por parte de San Jorge tenemos a Novas, Casanova, Williams, Cueto, Caramoco, Barrington, Montes, Echevarría, Brito y Fueble. Llegamos a la una aquí en la jugada en directo con el deporte de los nuestros, el más cercano. Momento en el que va a arrancar la final en baloncesto. De hecho, ya tenemos los equipos, segunditos ya para que arranque el encuentro. En esta final de baloncesto sub-22 oro, que también te contaremos a la conclusión del partido Torrejón. Antes de volver a Veredilla, se finalizó ya el partido, la final de la Copa Juvenil. Un gol más para el Madrid en el minuto 90. Valero hizo el 4-1 y final del partido. Así que final del partido, tenemos ya campeón juvenil, el Real Madrid, que recibe la Copa de Campeones de Liga, División de Honor Juvenil. Real Madrid 4, Barça 1. Y nos vamos a ir de nuevo a Veredilla con nuestro compañero Daniel Ávila. En ese Torrejón, Las Rozas, Dani. Buenas de nuevo.
1: Buenas de nuevo, aquí seguimos. 71 de partido. Y ese 0-2 que sigue cambiando el marcador, el Torrejón ya es un quiero y no puedo, lo intenta más con el corazón que con la cabeza. Y bueno, esto tiene, quedan 20 minutos, puede pasar de todo, pero la cosa está ya muy complicada. Pero ahí está, el Torrejón no lo va a dejar intentar hasta el último momento. Ahí está Febre, vamos a ver ese balón para Dani Pichín. Es verdad que ahora es todo ataque del Torrejón ya prácticamente. Ahí está Dani Pichín, vamos a ver Dani. Aquí en cara, primera, bueno, la quería poner en la frontal del área. Pero no pudo llegar a nadie. El balón de nuevo para que sea Fer. Fer para Marc. Ahí está Marc. Marc que la pone arriba. Marc que hoy es verdad que ha encajado dos goles, pero ha salvado como que no menos fueron seis. Bueno, ahora ahí fuera de juego. Le había falta a Anfa, pero ha picado fuera de juego. Vale.
0: A ver ahí, que perdemos a Dani. Dani. Buenas. Buenas. Parece que tenemos problemas ahí, ahora con nuestro compañero Dani Ávila desde las Veredillas en este momento. Ahora, ahora. Ahí te escuchamos.
1: Hola, hola, hola.
0: Ahora,
1: hola,
0: Dani,
1: hola.
0: Sí, sí. Ahora sí.
1: Ah, vale, vale. Digo, si no, me olvido. Ahí está el balón. Para. Debe ser ya que ya se está cayendo hasta las redes aquí. Se va. Ojo, ha habido cambio en el Torrejón. Se va por la otra banda, creo que es Álvaro, si no ve mal. Y ya ha entrado Tito en su lugar. Vamos a ver ahí. Álvaro que está jugando bien, pero es verdad que se le veía muy cansado ya. Ahí está el balón de nuevo para Las Rozas. 73-17 para que lleguemos al final del partido. Vamos a ver ahí el balón. de nuevo para que sea la Roza el que la juega. Ya decimos que el dominio, es verdad que es una parte, está siendo más del Torrejón, pero esto nos está llevando a grandes ocasiones. Ha tenido un par de días el Torrejón, pero es verdad que nos está teniendo grandes ocasiones, que yo creo que es el mayor problema del partido, claro, porque ocasiones, aunque alguna entrará, pero claro, esto cuando llegas poco encima, sí que está merodeando mucho el área el Torrejón, eso es cierto, sí que está muchas jugadas alrededor del área, pero es verdad que no se llega a concretar en jugadas de mayor peligro. Ahí está el balón ahora para el recién entrado, la pone al punto de penalti, vamos a ver ese balón que no puede llegar, no puede llegar Tito, y ahí está el balón para Herrero de nuevo, 16, aunque la afición no... Ahora ya es verdad que se, bueno, el megáfono, el tambor, eso sigue ahí en pie hasta que termine el partido, pero es verdad que la gente ya, con ese segundo gol, se ha venido un poco más abajo ya, ¿eh? Ya se nota. Ojo, va a haber más cambios en las Rozas. Vamos a ver ahí. Va a entrar Santi Asensio, Asen, con el número 20, si no ve mal, sí. Y vamos a ver quién se va. Se va a ir con el número 16, Juanito. Ahí está Juanito. Y se va a entrarse. Ahí está el balón de... Ah, que ahí... Vale, ahí refresquito. Bueno, vamos al refresquito ahora.
0: Pausa de hidratación, ¿no?
1: De momento... Efectivamente, pausa de hidratación, pues vamos a ver, que sale un poquito, hombre, ya está, ya está.
0: Bueno, pues vamos a aprovechar también ahí nosotros, está. Dani, si te parece.
1: Venga, vamos a ir.
0: Ahí estamos con el partido. Pausa de hidratación en estos momentos en Veredillas. Y ojo, porque efectivamente también tenemos partido en juego, en baloncesto. Arrancó el encuentro, primeros compases de juego. Está de momento... El 0-0 en el marcador, primera canasta ahora para Max Anton, para el equipo de San Jorge de Madrid, 2-0, primera canasta para el conjunto madrileño. Estamos en la final four, en la final four, en la final, falta ahora personal de Keita Caramoco, el jugador de San Jorge de Madrid. Y primera falta personal de él y del equipo. Estamos los primeros segundos de juego en la final de la final four. Sub-22 Oro Baloncesto, el básquet Torrejón está en la final. El básquet Torrejón en la final, en esta final que contaremos ya más directamente a la conclusión del partido. Aguantamos, lógicamente, en la finalización del encuentro en Veredillas, en esa vuelta. Ahora canasta bien de nuevo de Bezcan en San Jorge, 4-0, dos canastas ahí para el equipo madrileño, 4-0 ahora, y ahora la falta personal de Deadcan, el mismo jugador que ha anotado. Así que bueno, alto en el camino, y nos vamos, volvemos a Veredillas.
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0: Pues efectivamente en Torrejón sentimos el deporte y en la jugada pues no va a ser menos. En este domingo, la 1:09 del mediodía, Veredillas, Dani.
1: Pues aquí seguimos en Torrejón, que decimos que lo sigue intentando. Ahí está otro córner que ha sacado el Torrejón. Y otra vez ahora es Dani Pichina que la va a poner al área. Vamos a ver ese balón. El balón para Avi. Ahí está el balón ahora que la quiere coger el Febre. El balón que se va arriba. para que la vaya a controlar el jugador de Torrejón Aguilar, que la pone arriba ahí con pierna derecha. Ahora ya decíamos que lo del Torrejón es más corazón que cabeza. Quedan 12 minutos. Esto ya es misión imposible prácticamente. Son tres goles lo que tiene que marcar. Bueno, ahora una tarjeta amarilla. Tarjeta amarilla para el jugador de Torrejón. Para... acaba de entrar. Baratito. Ahora una entrada abajo ahí, que bueno, creo que esta entrada es tiempo ahí, tampoco me doy cuenta ahora. No podemos tener tampoco los nervios ahora. Ahora avanza ahí con el jugador de la columna diciendo de que me van a darme de callar. Bueno, ahora creo que estamos entrando en una dinámica que ya no tampoco es buena. Vamos a ver el
0: ya la, la Rozas,
1: balón para las Rozas en falta.
0: Que juega ya a favor de marcador, lógicamente. Con ese 3-0.
1: Sí, sí, pero bueno, aparte de lo que decíamos, que el Torrejón tampoco puede pelear la cabeza, tampoco podemos empezar ahora. Ya quedan 10 minutos, esto ya está muy complicado. Pero vamos a terminar el partido como es el Torrejón, como un señor. Y ahí está el balón para las Rozas arriba. Vamos a ver si no se vuelve bronco el partido. Y podemos disfrutar de estos últimos 10, 15 minutos entre el descuento, que queda más o menos, al menos de un bonito partido como que estaban ofreciendo los dos equipos. Ahí está el balón para el Torrejón. Vamos a ver si al menos puede acortar las distancias. Ahí está el balón que lo quería controlar Tito. Se la va a dejar atrás. Bueno, para el balón es que no le pudo llegar a Unai. Ahí está el balón para las Rozas, el saque de banda. Nos quedan 10 ahora mismo justo, estamos en el 35 de la segunda parte. A lo que quiere añadir el señor Enrique Aspra. Ahí está el balón arriba para el Torrejón. Ahí la quería luchar Héctor Balona, que ahora le quiere bajar Guti. Pero al final lo que baja son los jugadores de las Rozas. Ahí está el balón para Camacho, el balón arriba. Bueno, ahora le pitan falta a favor del Torrejón. Ahí está el balón, ya que la juega Fer bajo para que sea Unai. Ahora, por cierto, ha entrado Unai por Héctor. Ahí está el balón para el Torrejón. Ahí está el balón, que la tiene ya. Vamos a ver si son capaces de decirnos el Torrejón, por lo menos. A ver, está el balón ahora colgado al área. Y la saca de nuevo. Balón para Febre. Febre para Unai. Ahora lo está intentando de nuevo el Torrejón. Ahí está Unai. La quieren poner al área. Pero son balones colgados, balones planos. Que no llegan. Bueno, ahora la querían parar 1-2. Y al final ha pitado la falta. La primera falta, sí. Falta sobre Asen. El jugador que acaba de incorporarse. Falta en el centro del campo a favor de las Rozas. Bueno, ya vimos que la afición aún así no deja de animar. Y creo que hasta aquí va a estar la aventura de esta temporada del Torrejón. Ahí está el balón para las Rozas. Aunque creo que no hay que estar ni mucho menos triste ni mucho menos mal, que el Torrejón ha jugado otro juego con segunda y consecutiva, un playoff. Ha quedado tercero en la liga regular. Y eso en
0: tercera claro que sí.
1: Es muy complicado. Así que esto no es, hay que ir con la cabeza bien alta, por supuesto. Y bueno, pues ya planificar la temporada que viene para meternos otra vez en esos playoffs y volver a jugarnos. En alguna seguro que es, en alguna seguro que llega el ascenso. Ahí está el balón para acá porque quería salir. Hay falta a favor del Torrejón.
0: Hay que quedarse con eso, Dani.
1: Arriba, ya no tiene nada que perder. Hombre, claro,
0: hay supuesto, que quedarse, claro que sí. Hay que quedarse con eso. Echamos la vista atrás aquí en la jugada y los aficionados lo saben. Hace temporadas atrás la situación era peor. Ahora nos codeamos con jugar playoff, así que vamos.
1: Por supuesto que sí. Hemos jugado playoff y como dices tú, eso hace unos años era prácticamente una odisea al jugarlo y ahora aquí estamos. Así que cabeza muy alta. Y ahora, cuando acabe el partido, hay que aplaudir a este equipo. Que recordemos que solo cuatro juegan este playoff y uno de ellos ha sido la agrupación deportiva Torrejón. Ahí está el balón arriba, que lo va a poner ya Herrero. Ahí está el balón para que sea Ferrer, que lo quiere mandar para Tito. Vamos a ver Tito si la baja. Al final el balón para Amza. A este balón ahí que quería llegar de nuevo a Tito, pero se va a cruzar bien Jorge. Y el balón de nuevo ya para Herrero, que la pone ya con pierna izquierda arriba. Vamos a ver ese balón ahí de Fer. Ojo, se la puede llevar las Rozas ahí. Ahí Aguilar la lucha. Al final saca porque la saca. La quiere luchar Adi. Ahora balón para Amza. Ahí está Amza, que se la quiere poner en profundidad a Tito, pero no llega. Vuelve a cortar. Muy sólida la defensa de las Rozas. Muy bien. La verdad es que es un buen equipo las Rozas. Bueno, tú lo viste en el partido de ida.
10: Sí, sí.
1: Y yo le vi al partido regular aquí en... partido Juan aquí que empataron a uno en la liga, y la verdad es que para mí es uno de los mejores equipos que ha pasado por aquí, ¿eh? O sea, es un gran equipo, sí, tiene grandes jugadores.
10: Sí, sí, sí.
1: Y ahora hay tarjeta amarilla para Febre. También la falta ahora sobre Camacho. Vamos a ver la tarjeta amarilla para Febre. Nos quedan 5 y medio más lo que tenga que añadir.
0: Te vemos ahí en la cabina, Dani, en la parte, bueno, una sombra vemos, pero eres tú ahí en la parte izquierda de la cabina. Sitio de la jugada, como siempre.
1: Voy a salir aquí para que
0: vea. A ver.
1: Ahí está.
0: Tenemos retardo, ya lo sabes, ¿eh? A ver si te vemos.
1: Ahí está el balón que, bueno, está ahí tendido el jugador de las Rozas. El terreno de juego. Ahí ya sale la asistencia de las Rozas. Pues mira, justo si ahí me está teniendo la jugada de Rozas. Ahí está la teniendo el jugador y va a haber cambios en las Rozas. Ahí va a salir con el número 15 un conocido de la afición alcarreña, Álvaro Portero, del ex del Alcalá de Ares. Va a entrar Portero. Y vamos a ver quién se retira. Yo creo que va a ser el mismo Jorge que estaba teniendo el terreno de juego. Sí, va a ser Jorge el que se retira. Pues ahí está. Sale Jorge. Y también se va Camacho, que ha hecho un buen partido también. Y entra, como decíamos, Portero. Ahí está. Bueno, ahora es un... Ha sido Miguel que ha entrado por Camacho y por Jorge ha entrado por Pena, ¿eh? Así ya dejamos todos los cambios
0: de ahí.
1: Por cada equipo. Y ahí está el balón para el Torrejón arriba otra vez de nuevo. Vamos a ver ahí la lucha, pero que las Rozas es que atrás es un muro infranqueable, ¿eh? Es verdad que al Tribal le vi jugar aquí, a Leganés también. Bueno, el Leganés hace ya mucho tiempo que le ganó aquí 2-5 al Torrejón, eso fue por febrero. Ahora el Torrejón en el Leganés está mucho peor. No sé quién está en la otra eliminatoria, no sé cómo está, el rival Leganés B. ¿Lo tienes por ahí todo cómo van?
0: Sí. Dame un segundo.
1: Sí.
0: Pues no, sí, es complicado.
1: Para analizar un poco los equipos ya que quedan.
0: Estábamos aquí con el partido de juveniles y las Rozas un equipazo, obviamente. Estamos en directo, efectivamente, sí. gana el Leganés. De momento 0-1. 0-1.
1: Y allí fue 0-1 también,
0: El Leganés.
1: También ganó un tribal.
0: Sí, así que está empatado.
1: El tribal ganó 0-1 el Leganés. O sea, ahí moría, bueno.
0: Ahora mismo 1-1.
1: A ver, yo, sin tener nada en contra de nadie, creo que los filiales, yo prefiero casi el tribal. No por nada, pero.
0: Sí, al final los filiales es eso, final, sí.
1: Claro, o sea, yo creo que mejor un equipo de toda la vida de barrio como el tribal. Y yo creo, pues sí, de los que entre el tribal y. O Leganés y las Rozas, yo a Rozas le veo muy favorito para estar en esa final autonómica, ¿eh? Es que tiene un equipo. Yo he visto a los tres aquí y a mí el que más me ha gustado los tres es el ver a que le gané el B fue en febrero y fue hizo un partidazo para mí aquí 2-5.
0: Sí, el 2-5.
1: Vamos a las Rozas, vamos a ver que puede llegar el cuarto, vamos a llegar ese balón y gol. Gol de las Rozas, el tercero, ya estaba volcado el Torrejón. Gol, mata el partido, mata la eliminatoria. 0-3 en el marcador. Torrejón 0, las Rozas 3, marca Mata.
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0: Pues ahí está, el tercero. Hasta luego, Lucas. Colorín colorado, pero cabeza alta en el Torrejón.
1: Sí, sí, claro, por supuesto, lo que decía, que al final los playoffs lo juegan solo cuatro equipos, uno de ellos ha sido el Torrejón, así que cabeza muy alta, por supuesto, claro que sí. Y nada, a seguir remando a la temporada que viene, a planificarla para que vuelva a estar el Torrejón, donde está los últimos años, donde se merece, que es ahí en ese playoff. Así que vamos a ver, ya termina ya este partido de hoy, como decimos, con la cabeza muy alta. Y ahí está el balón del Torrejón, el balón arriba. Pues yo lo que decía antes del gol, que creo que la Roja para mí es el favorito para meterse en la final autonómica.
0: Sí.
1: Y luego ya depende ahí ese. Luego estaba el Villarreal C, creo que ya prácticamente estaba metido en Valencia,
0: sí,
1: en el grupo que le ha tocado
0: a Madrid. Y la Nucia.
1: Y eso, bueno, ¿no? Pues ahí ya. Sí, por eso. Ahí ya es un poco bueno, pues a ver, a esa bien, un Villarreal, o sea, Villarreal C, que es un filial, pues lo que decimos antes. Pues muy buenos jugadores, claro. Mucha calidad, entonces bueno, vamos a ver qué pasa en esa final. Pero de momento, aquí queda un minuto. Más lo que queráis contar, que no creo que sea mucho, ya que el resultado de la eliminatoria está ya más que zanjada. Ahí está el balón para el Torrejón. Ahí está el balón para el Torrejón. Vamos a ver el balón, a ver si por lo menos ese gol del honor. Ahí está Anza. Anza, que la tiene para Febre. Vamos a ver Febre. Ahí dispara Febre. Arriba, fuera. Ahora el balón iba con intención, pero el balón que se ha ido arriba, fuera. Ahí está el balón para el... Para las Rozas, que lo va a poner el saque de puerta. Pues aquí ya... Poquito que llevarse a la boca ya con estos minutos que quedan, que son, como suele decir, de la basura prácticamente. Tres minutos de descuento. Bueno, pues tres minutos de descuento.
0: Sí, efectivamente, hay que tener cabeza alta. Ya digo, ya decíamos el domingo pasado, las Rozas, el Torrejón, en 6 años, 3 playoffs. Y hay que recordar lo que ha evolucionado el club. Hace temporadas estábamos narrando al equipo en preferente. El equipo era ascensor ahí, en preferente, tercera. Bueno, tercera consiguió ahí. Y por eso decimos que el equipo ha dado pasos. Está ahí. Está. Pues ahora lloramos por eliminados en playoff. Pero hay que ver la evolución del club y seguir así. Orgulloso del equipo, claro. De la agrupación, sí, deportiva, Torrejón Club de Fútbol.
1: Sí, sí. Sí, por supuesto. Mira, tenemos ahí a los vecinos de la Real Sociedad Deportiva Alcalá, que dan, sí, igual, estuvieron en tercera mucho tiempo, estuvieron ahí luchando, y al final, mira, han conseguido ese ascenso después de lucharlo, pues ahora nosotros, el Torrejón, por supuesto, igual, hay que lucharlo, hay que, y en algún momento seguro que llega.
0: Vamos, los equipos...
1: Ojo, ahora el disparo, arriba.
0: Los equipos del corredor de Henares, que tienen que estar ahí, ¿eh? Que siempre esta zona de Madrid, esta zona este, hemos estado ahí un poco ahí, ¿eh? Hay que recuperar categorías y hay que seguir la estela. Alcalá, vamos Torrejón y hay que San Fernando Colada, venga. Hay que nutrir de equipos de la zona.
1: Por supuesto.
0: Vamos a ver.
1: Ahí está el balón arriba ahora. Vamos a ver a Adi, que la embolsa con el pecho, se la deja. Bueno, qué patada la ha pegado ahora. Iba el balón, pero le ha dado una patada al jugador de la Roza. Bueno, ahora quieren desde el centro del campo ya ese balón, que se va arriba. Que van a sorprender ahí los jugadores de la Roza, a Marc. Que se llega a la portería, creo que lo hubiese sorprendido.
0: Sigue animando el público, ¿eh? Sigue, bueno, vamos, sigue animando el público. Venga, ahí estamos, así me gusta.
1: Vamos a escuchar el último minuto ahí de la noticia.
0: Ah, pues vamos.
1: Es verdad que se ve a mucha gente también. Pero bueno, aquí hay que estar para ir al equipo de la final. Como decimos, hemos estado en el playoff por segundo año consecutivo. Y eso no lo va a quitar nadie. Así que cabeza muy alta. Vamos a ver ese balón para Unai. Vamos a ver Unai que la va a poner fuera. A punto de marcar el Torrejón el gol de honor. Pero el balón que se ha ido fuera. Y ahí saque de esquina para el Torrejón. No, ahí saque de puerta final, ahí saque de puerta. Le ha dado el balón a puerta para él. Para las Rozas. Pues ha estado a punto ahí de llegar el, al menos el gol del honor. Ahí está el balón que lo va a poner Herrero arriba. Vamos a ver ahí. Vale, la verdad es que el partido, es verdad que ya decíamos la primera parte que podía haber sido perfectamente 0-4, 0-5 al descanso. Pero bueno, es verdad que luego el Torrejón, para meter por lo menos algún gol, sí que ha tenido alguna ocasión. Podría haber tenido 1-3 o 2-3, siempre hubiese sido otra cosa. Bueno, pues final del partido.
0: Final.
1: Enhorabuena, vamos, a las Rozas, que se mete en esa final. Felicidades a las Rozas por esa final, que ha sido superior, hay que reconocer las cosas. Ha sido superior al Torrejón y hay que decirlo, no pasa nada. Pero hay que aplaudir al Torrejón. Vamos a escuchar a la afición a ver ahora cómo despide a sus jugadores. Bueno, los jugadores que ahora se tienen en el terreno de juego de Torrejón saludan. Así que, bueno, la afición es diferente. Ya se va recogiendo, se va yendo. Ni aplauso ni pito, simplemente se van yendo y ya está. Así que nada, vamos a hablar si cogemos a protagonistas. De este no ha podido ser. Seguro que la temporada que viene sí. Torrejón 0, Las Rozas 3.
0: Pues no pudo ser. 0-3 en el partido de vuelta aquí en Veredillas. Ante Las Rozas, un buen equipo. El Torrejón también. Pues ahí se ha batido el cobre. Gran temporada y ahí ha estado. En este partido de vuelta, esta vez, bueno, pues ha un poco sobrepasado ahí esas ocasiones de Las Rozas en la primera parte y también en la segunda, que sí entraron 0-3 al final. Bueno, Agrupación Deportiva Torrejón Club de Fútbol 0, Las Rozas 3, 0-4 en el cómputo global de la eliminatoria. Buscamos protagonista con nuestro compañero Daniel Ávila. Alto en el camino, nos vamos con el baloncesto y ojo, no te vayas si quieres porque durante la narración ahora del baloncesto esperamos protagonistas aquí en el micrófono de Daniel Ávila de La Jugada. Sigues aquí en La Jugada. 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
0: Pues seguimos aquí en directo, enlazamos, sigues aquí en directo. En la jugada estamos con el partido de baloncesto. Vamos a seguir con la final en la Final Four. Básquet Torrejón frente a San Jorge. En estos momentos estamos con el partido. Ahí 23-16. Pierde Torrejón de 7 puntos. Pierde Torrejón de 7 puntos ahí en estos momentos en el marcador. 23-16. La falta personal ahora de Agustín Echevarría. Bueno, vamos a ver. Final de la Final Four. Partido que arrancó a la 1:00 del mediodía. Ahí en ese comienzo. Ayer el equipo de Torrejón obtuvo el pase para esta final. Ahí está ya jugando la pelota el equipo de Torrejón de Ardoz. Jugando en campo contrario. Ahí está el lanzamiento. Era de 2. No ha entrado el rebote para San Jorge. Ahí está el equipo madrileño. Buscando ahí la salida, nada, no, ojo, vuelve a recuperar la pelota, vuelve a hacerlo el equipo de San Jorge y ahora la falta personal de Leo Casanova. Vamos a ver ahí la falta personal, sí, en estos momentos. 23-16, estamos en la segunda parte, 23-16, segunda, dos faltas de equipo tiene San Jorge. 16, y ninguna Torrejón. Así que ojo ahora porque tenemos esa falta y tiros libres para Torrejón. Dentro el primer lanzamiento de Álvaro Fernández. Tiene 1-1 en estos momentos en tiros libres. El primer tiro libre que ha tirado. Vamos a ver el segundo lanzamiento de Álvaro. Se pasea Lamelaro, pero si sale ese balón, el segundo no entra. 23-17. Ojo de 6 ahora. Ha robado, que viene el robo. El robo ahí de Torrejón. Ahí está el doble cero del básquet Torrejón. Pérez. Marco Pérez. Ahí está jugando básquet Torrejón. La jugada ahora. Y ojo, puede ser de 3. No, no. Ojo, el lanzamiento de Peral. No entra. Y el balón que queda suelto. Y la falta personal de Maicon. Falta personal de Maicon da Silva. La segunda. La segunda falta personal del 34 de San Jorge. Va a haber cambio ahí en básquet Torrejón. Entra en la pista Francisco Aveso. Se sienta da Silva. Y juega ya San Jorge, que gana de 6. 23-16. Jugando ya en estático en campo contrario. Segundo tiempo. Estamos aquí en este. Faltan 7-32. Ojo el lanzamiento de que es de 3. No ha entrado San Jorge. 7:32 para llegar al descanso. Lanzamiento ahora de 3 de San Jorge Arendro. Triple. Triple de Leo Casanova. Para poner ahí 26 puntos a su equipo, San Jorge. Vamos a ver, ojo el lanzamiento. Apaga un poquito. Ahora está jugando ya Vázquez Torrejón. Ahí individual. Ahí Francisco Aveso. Dos puntos. La pelea debajo del aro. Esa pelea de Álvaro Fernández. Pero Francisco Aveso. El robo ahí, canasta. 26-19. Estamos ahí en la final de la Final Four. Vázquez Torrejón, el sub-22. Ojo, ahora la jugada a tablero. No entra la pelea ahí. Dos puntos de Marco Pérez. Ahí está el doble cero de Torrejón, poniendo los dos puntos, poniéndose a cinco puntos. Ahí está Gregorio Recio dando instrucciones a los suyos en este momento de partido. Estamos a 6:36 para llegar al descanso. A la finalización de este cuarto, aquí en directo en la jugada. ¡Ojo! ¡Qué buena recuperación de pelota! ¡Que viene ahí! Ha robado el balón Peral. Y ahora la contra. ¡Ay! Demasiado precipitado ahora el ataque de Vázquez Torrejón. Vamos a ver ahí, jugando la pelota, San Jorge. Ahí está San Jorge. Estamos en esta final, Final Four. Ahí. Vamos a ver. Mueve la pelota ya el equipo de Torrejón. Está jugando en ataque, en estático. Vázquez Torrejón. Ahí está Aveso. Ahí la falta. Ahí parece que le han metido efectivamente falta personal de Petret en San Jorge. La primera personal, tercera de equipo. Tercera de equipo en San Jorge. Una tiene Torrejón. Ahí estamos. Estamos en el segundo cuarto de este partido. Aquí la jugada en directo. Ha sacado ya Vázquez Torrejón. Se revuelve a Beso. Debajo del aro a Beso. No entra. El rebote lo coge él mismo. Ojo al pinchito que le acaban de colocar ahí al jugador de Torrejón. Se va arriba la contra rápida. Ahora intento de fly. No. Ha sacado. Qué bien. El balón le ha caído a Torrejón. Y se la lleva Fernández. Ya en campo contrario. Va a sacar la falta. Falta personal. Falta, falta. Bien ahí. Ha sacado la falta ahí. Falta de Beckham, la segunda personal, su cuarta de equipo. Vamos a ver, Gregorio Recio llama ahí, ¿a quién? Está llamando ahí a Sanz, David Sanz, dialogando con él, explicándole ahí. También está junto a él Álvaro Fernández. Y vamos a ver los tiros libres. El primero no ha entrado, de Pérez. Marco Pérez, vamos a ver el segundo. Segundo lanzamiento, tiro libre, no entra tampoco. Dan la base del aro, rebote para San Jorge. Ahí se va San Jorge al ataque. Vamos a ver ahora a San Jorge. El intento de a tablero no entra. Se queda con la bola el equipo de Madrid. El intento de tres, no ha tocado ni aro. Fuera, balón se ha ido fuera. 5:23 para llegar al descanso. En la final, aquí de la Final Four. Baloncesto sub-22 oro. En directo en la jugada. Torrejón pierde de 5, 26-21, mueve la pelota a Torrejón. Ahí está Vázquez Torrejón. Las 2, ojo, justo en estos momentos, en las 2 de la tarde, en la sintonía de la jugada. Así que pasamos ya a las 2 de la tarde aquí con el partido de baloncesto sub-22 oro. La final, ojo, el machaque, ha machacado Beckham. Dos puntos ahí, madre mía, ahí. 15 puntos ya lleva el jugador de San Jorge. Estamos ahí en esta segunda parte. Estamos aquí. 7 para quedar, 6:44. Estamos ya en esta segunda parte, este tercer cuarto. El 42-37 se pone ligeramente de nuevo por delante en el marcador Vázquez al equipo de Madrid. Ahora 42-37, esos 5 puntos arriba. Juega San Jorge. San Jorge ahora intentando sacar para afuera el balón al otro lado. Ahora el perímetro, ojo, el intento de tres. No entra el rebote San Jorge. A tablero dentro. Keita Karamoko anota dos puntos más para su equipo. Bueno, bueno, ahí estamos. La final de la Final Four. 44-37, ha robado, ojo, al San Jorge. Ahora, ojo a estas últimas dos jugadas. Pedía falta ahí, va a haber falta personal, efectivamente, de Marco Pérez. Es la tercera personal. Segunda de equipo. Y tiene que irse al banquillo. El jugador, cambio en Vázquez Torrejón. Va a haber tiros libres. Entra nuevamente en la cancha David Peral. Va a haber tiros libres para San Jorge. Bueno, pues, ojo porque 7 cobra más ventaja San Jorge. Vamos a ver los tiros libres. El primero no ha entrado. El primero no entra ahí en el equipo de San Jorge. Vamos a ver con el segundo lanzamiento de Keita. Ahí está el jugador de San Jorge, el segundo. Si entra Keita, Karamoko, Bengali. Último cuarto, estamos ahí con el 73-54. Ojo porque la diferencia empieza a ser abismal. 19 puntos arriba para San Jorge. Cada vez más difícil, cada vez más difícil Vázquez Torrejón en esta final. Va a poner la bola en juego de fondo Vázquez Torrejón. Bueno, aquí la verdad que ha habido un momento tenso ahí en este final de tercer cuarto. Y ahora es surrealista porque jugadores de San Jorge están queriendo... Bueno, siguen ahí lo más y sus menos. Sigue ahí lamentable también ahora. Está ahora, obviamente, claro, el jugador de Torrejón. Está David San pidiendo al árbitro que qué pasa, hombre. A ver qué hacen los jugadores de San Jorge. A ver. Técnica, claro. Técnica de Beikan. La cuarta, segunda de equipo. Madre mía, si es que es una vergüenza, ¿eh? Al final. Bueno, el partido va a acabar como Rosario de la Aurora. Vamos a ver si es posible. Vamos a ver si es posible. Porque es tiempo muerto en estos momentos en la pista. Y bueno, vamos a ver. Ya sabéis que hemos estado con el partidazo, con ese partido de vuelta en fútbol, en tercera federación con la agrupación deportiva Torrejón. No ha podido ser ese partido de vuelta ahí en los playoffs, segundo año consecutivo. Torrejón 0, Las Rozas 3, el 1-0 el domingo pasado en Navalcarbón. Bueno, vamos a ver. Al final hay que felicitar también a la agrupación deportiva Torrejón Club de Fútbol por otra temporada ahí. Lógicamente, en la pomada, en esos playoffs, segundo año consecutivo, por lo difícil que es. Como nos decía el presidente, efectivamente, Alfredo de la Cal, a la conclusión del partido ante el Alcorcón, ve allí en Alcorcón. Vamos a ver los lanzamientos de tiros libres. Vamos a ver esos lanzamientos de tiros libres. El primero dentro, Álvaro Fernández. Vamos, el primero del lanzamiento de la técnica. Pidió tiempo muerto San Jorge para parar un poco. Y bueno, el partido pues se ha ido a unos cauces muy poco recomendable, pero hay que estar centrado. Vamos a ver, porque el Vázquez Torrejón puede hacerlo. En la pintura se levanta Tabero dentro. 2 puntos Marcos Pérez. Vamos a ver ahí jugando la pelota ya el conjunto de San Jorge. Cuando ha finalizó hace poco, ahora ha finalizado el partido en Alcorcón. En la Canaleja, el empate a 1 en el marcador. Ojo porque el Tribal Valdera se clasifica para la final autonómica por el ascenso. Ganó 0-1 el Leganés y empató. Partido que se fue a la prórroga, porque por eso estaba ganando el Leganés 0-1. Pero el último minuto de la prórroga, que de todas formas la prórroga le favorecía al Tribal. Pero en el último ya se iba a cantar la victoria, el pase del Tribal, porque el 1-1, el 1-1, sí, en la eliminatoria le favorecía ese 0-1 en el partido. Pero llegó el gol de Merchan justo al borde ya del final, de la prórroga, que certificaba doblemente. O sea, que ya el Tribal estaba ya clasificado y ese gol lo acabó de certificar en la prórroga. Así que 2-1 en la eliminatoria. El Tribal se mete en la final. Así que final servida en fútbol por el ascenso a Segunda Federación. Leganés Tribal, primera eliminatoria, y Tribal Valderas, Leganés B, en la vuelta factor cancha a favor de Tribal, que quedó segundo clasificado. El tercero y cuarto eliminados, y ahí están el segundo y el quinto en la liga regular ahí. Bueno, volvemos aquí en directo, volvemos al directo porque... Pues aquí seguimos con el partido. La verdad que sigue el intercambio ahora de canastas, 18 puntos, muy complicado. Bueno, la pelota San Jorge, 75-57. La ventaja para San Jorge. San Jorge. Vamos a ver ahora el equipo de San Jorge, el intento de tres. No

Y bueno, pues vamos a ver. Porque todo hay que decirlo. No entra el segundo lanzamiento, el primero sí. Mueve la pelota ya Torrejón, vamos a ver, intenta Juan Salís ahí, intenta Tablero, el pinchito de Keita, Caramoco, el balón ahí, ahí arriba todavía la pelea, Álvaro Fernández, canasta. Tres puntos de Álvaro Fernández, ocho en su cuenta particular. Juega la pelota ya el San Jorge. Mueve la pelota ahí al centro, balón ahora, ojo, el intento de tres nuevamente, San Jorge, triple. Triple de San Jorge, Leo Casanova, 21 puntos en su haber. Gregorio Recio se rasca la cabeza, como diciendo, madre mía, 3:34 para el final del partido. Veinte abajo, Básquet Torrejón, ante el equipo de San Jorge y las circunstancias. ¡Triple! Ahora de David Peral. 6 puntos en su cuenta particular. Triple. Sí, claro, triple. Ahí para el Básquet Torrejón. Bueno, aliviando un poquito esta ventaja. Ahora, ojo, porque la falta personal de Álvaro. Y nuevos tiros para San Jorge. Ahí está Keita. Claro, el público le dedica unos cariñosos saludos porque se los ha ganado, claro. En fin. El jugador no se debe de encarar, debe de estar al partido y punto. Todo lo que no sea eso, pues sinceramente, fin. Segundo también Keita. Nos sigue haciendo de las suyas ahí con los bracitos a la arriba, media hora. Hay que estar a lo nuestro. Cambios en Básquet Torrejón. Se va a sentar nuevamente. Se va a sentar Álvaro Fernández. Y mueve la pelota ya Básquet Torrejón. 8-1-6-2. 19. Pinchito de tortilla otra vez ahí de Keita. Que se hace poderoso debajo del aro. El pívot de 2-0-5. Bueno, pues efectivamente. Balón de fondo para San Jorge. Que gana de 19. Ojo, buen robo ahí, buen robo de David Peral. 8 puntos en su haber para poner el punto 64 en Básquet Torrejón. 8-1-6-4. Venga, 17 puntos, mueve la pelota. Ahora la tiene Keita. Ahí, bueno, ahí sigue Keita con su cosa. Venga, vamos a seguir porque si no. Ahí está Casanova, mueve la pelota ahora de 2. El tiro de San Jorge, rebote suelto, no. Bombita ahora de San Jorge, palmeo de Keita adentro. 11 puntos para Keita Caramoco. Bengali, el 9 y pívot de San Jorge. Queda un jugador atendido, un poquito un tirón ahí, seguramente. En estos momentos el juego detenido en la cancha. Último tramo ya de partido, ya muy difícil se va a hacer. Cuesta arriba, bueno, pues ya. Parece que se va a quedar un mal día para dejar de fumar, ¿eh? Aquí en el deporte de Torrejón de Ardoz, con la eliminación de la agrupación deportiva Torrejón Club de Fútbol y de momento el resultado del Básquet Torrejón Sub-22 en esta Final Four, en esta final. Ahí se recupera el jugador. Vamos a ver, 2:30, vamos. 2:30 para el final de partido, se recupera. Ojo porque, bueno, se tiene que abandonar de momento la cancha. Bueno, parece ahí un pequeño golpe. No parece grave, pero bueno, tiene que de momento retirarse. Vamos a ver. Sigue el juego. 2:30 para el final. Bola para Básquet Torrejón, que ya saca de fondo. Ahí está Gregorio Recio, no se sienta en ningún momento dando instrucciones. Vamos a ver ahora Básquet Torrejón, el gancho de lejos, el poste, la pelea ahí debajo del aro. A ver, falta. Falta de Samuel Janczyk, la falta del 34. Primera falta personal, tercera de equipo, tiros libres para Francisco Aveso, Obono. Vamos a ver el primer lanzamiento dentro. 10 puntos en su haber. 4 de 5 en tiros libres. Nos facilitan aquí las estadísticas. Vamos.

0: ¿Cuál era el segundo? Segundo lanzamiento para Vázquez Torrejón. Tiros libres ahí. No, ha dado la base del aro. Rebote San Jorge. Ha sacado la pelota San Jorge. Sigue 18 puntos abajo Vázquez Torrejón. Va a intentar sacar la pelota ahora. Ojo. Fly de San Jorge. La canasta de Samuel. 7 puntos en su haber y ahora intenta devolverle desde el perímetro. Torrejón no entra. Vamos a ver ahora nuevamente. Insiste Peral. Bueno, Pinchito. Ahí le mete. Bueno, más que Pinchito, le metió la zarpa ahí. Keita se va arriba a San Jorge. Se le va en esa contra el balón al equipo madrileño. Bueno. 1.48 para el final del partido. Bueno, esto está visto para sentencia. Vamos a ver Vázquez Torrejón. Ahora intenta ir a tablero, no entra. Recupera nuevamente el rebote ahí Keita. Se lleva la bola. Ojo el balón directa. Bueno, ahora se equivoca el jugador de San Jorge, Keita. El público que sigue dedicándole también los cánticos habituales en un jugador que, claro, no ha estado acertado, lógicamente, en sus acciones fuera de lo que es un partido de baloncesto. Saca la pelota ya Vázquez Torrejón, moviéndola de fondo. Último minuto y 33 segundos. El balón ahora para nadie, ese balón interior al poste, nadie. Recupera San Jorge y ahora la falta a la salida rápida de San Jorge. Falta de Osvaldo Benjamín. De Ocares, la segunda personal y es técnica. Final. Pitan técnica al jugador. Bueno. Sí, bueno. Final. La verdad que, claro, se iba arriba ya. Es que el partido es cuando se sale del control. Al final, bueno, vamos a ver qué pasa. Vamos a ver. Ahí está la árbitra del partido llevando el balón a la otra zona, a ver qué pasa. Juego detenido de momento aquí en Torrelodones. Efectivamente, es que ahí está. Bueno, va a haber tiros libres en Torrejón, pero muy difícil ya el tiro libre. Que no ha entrado en básquet Torrejón. Después de la falta le pitaron técnica, pero fue a San Jorge, al jugador de San Jorge. Y claro, es que al final San Jorge ha sabido navegar en esta segunda parte, o sea, en esos dos últimos cuartos del no baloncesto, ¿no? De juego enrevesado, juego de, por no decirlo, bueno, vamos a omitir, un juego un poco al margen ahí. Y claro, bueno, pues es que para eso están los árbitros, y la verdad es que los árbitros han dejado muchas seguir y no han mirado para otro lado. O sea, es que los árbitros han coronado hoy. Es que es eso. El lanzamiento de tres que no entra no es excusa, pero al final, claro, el partido, el básquet se ha ido del partido. Y en ese momento importante, y claro, al final, pues ya eran muchos puntos a repontar, ya se iba cada vez más ahí. Bueno, va a acabar el partido. Y esta final, 1-0-5 para el final del encuentro. Mueve la pelota el Vázquez Torrejón, intenta, ahí pasea por debajo del aro, balón para afuera, directamente para nadie ahora, porque intentaba sacarla. Había un jugador ahí en el perímetro, pero la bola quedó hacia el otro lado, un poquito escorada a banda, se ha ido fuera. No había nadie en Vázquez Torrejón para evitarlo. Sacará de banda San Jorge. Ahí está el base de San Jorge, conduciendo, subiendo la bola. Casanova, balón hacia la derecha, atacando ahora. Ojo al lanzamiento de tres que no entra en Dallicé. Y ahora sí, Dallicé anota. Debajo del aro la pelea. Canasta, 9 puntos en su cuenta particular. 8-8-6-5. Y ahora la pelea debajo del aro, la canasta. Y ahí está machacando el aro Francisco Aveso. 12 puntos en su cuenta. 87-67, 21 arriba San Jorge. Tramo final de partido. Ahora vuelve a querer la bola Keita, bueno, se da la... Fijaros, Keita Karamoko, que le estaba ayudando, después de todo lo que ha hecho, le estaba ayudando a levantarse el jugador de Vázquez Torrejón y se devuelve así un poquito como diciendo, ¿qué me vas a hacer? El chico, la mala conciencia, yo creo. En fin, bueno, vamos a callarnos. Porque sí, bueno, ha habido faltas y tirará Keita. El primero, pues lo tira ahí, se le queda corto el tiro libre a Keita. Vamos a ver, el segundo tiro libre, Keita Karamoko, no entra. Fallado los dos. El pívot de San Jorge, que es que está lo suyo, es que está otra cosa. Está ahí, se da la vuelta, parece que está ahí ya, bueno. En fin, 15 segundos para el final y ahora para ya el partido Vázquez Torrejón, final del partido. De 21, derrota Vázquez Torrejón. Final del partido en Torredones, San Jorge 87, Vázquez Torrejón 67, 21 abajo, campeón San Jorge. Pero efectivamente también enhorabuena a Vázquez Torrejón, sub-22 oro. Ha hecho una excelente temporada siendo líder del grupo, remontando las dos eliminatorias de octavos y cuartos con factor cancha en contra para plantarse en esta Final Four, eliminando a Janssen en la semifinal. Y la verdad que, pues, buen equipo, buen trabajo de Gregorio Recio y su equipo, gran trabajo del Club de Básquet Torrejón en esta final. Bueno, pues como al final nada que celebrar, pues al final nuestro gozo en un pozo en esta jornada de domingo aquí en La Jugada, a las 2 y 43 minutos de la tarde. Y ahora a ver, ahora ya sí, ahora empiezan a saludarse ambos jugadores de ambos equipos. Bueno, por lo que decimos, al final San Jorge, que recibirá la Copa de Campeón, ese campeonato. En fin, pues al final ahí ha estado esta Final Four sub-22 oro de baloncesto. Es decir, lógicamente, tercer clasificado el Boadilla, que le ganó esta mañana el partido que arrancó a las 11, 92-66. A Janssen. Boadilla, que había ganado todos los partidos y perdió en la semifinal ante San Jorge de 9. Y bueno, por lo menos Boadilla vuelve a ganar y es tercero. Cuarto clasificado Janssen, tercero Boadilla. Perdón, cuarto clasificado Janssen, tercero Boadilla, subcampeón Vázquez Torrejón, lógicamente, y campeón San Jorge en esta final, en esta Final Four 2026 de baloncesto sub-22 oro. Bueno, podemos el punto y final aquí en La Jugada. Mal día para dejar de fumar, no pudo ser en fútbol, en ese playoff de ascenso a Segunda Federación, no ha podido ser en baloncesto sub-22, en la Final Four sub-22 oro, pero lógicamente ahí seguimos con orgulloso de ambos equipos, buen trabajo durante toda la temporada y hoy, tanto en la agrupación deportiva Torrejón Club de Fútbol como en Básquet Torrejón. Punto final. Así que nada, siga atento a los contenidos y a la programación de La Jugada aquí para estar atentos a lo que tenemos, tanto a diario como el fin de semana. Avance, anticipo, ya sabemos, el miércoles con la final, con el Rayo Vallecano en la Conference League y el espacio a diario. Y el fin de semana, pues más deporte en directo. Arranca la ceremonia inaugural. Nosotros vamos. Feliz domingo. 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Claro que sí. Pues efectivamente vamos ya con el partido. Vamos, vamos, que lo vamos. Ya tenemos ahí la equipación y ya estamos pendientes. Ya los jugadores que saltan ahora mismo al terreno de juego. Ese pasaludo de manos, pasamanos. Y tenemos ya a nuestro compañero Dani Ávila. Muy buenas. Vamos, que arranca esto, Dani.
1: Hola,
0: Vámonos.
1: Hola, Pedro, ¿qué tal? Muy buenas, ¿me escucháis?
0: Muy buenas, perfectamente.
1: Muy buenas. Pues aquí estamos ya con el partido entre la Agrupación Deportiva de Torre Avenida. Ya han saltado los equipos, un tifo rojo en la grada del frente donde está el vídeo marcador, que ahora mismo es prácticamente una nube roja, no sé si lo podéis ver, que bueno, que está ahora mismo, no se ve nada, la grada de enfrente.
0: Y si lo vemos ahí, efectivamente. Así que
1: ahí está.
0: Ahí estamos, bueno, vaya ambientazo ahí, hay botes de humo, ¿verdad? Ahí en el campo.
1: Sí, sí, bueno,
0: y demás.
1: El sonido es complicado de escuchar, pero bueno, digo que hay un ambientazo
0: sí.
1: Tremendo, la verdad es que el sonido va a ser complicado porque aunque cerremos la cabina es un ambiente impresionante la que hay aquí hoy para vivir este Torrejón Las Rozas. Vamos si quieres con las alineaciones de uno y otro equipo.
0: Vamos con ellas.
1: Venga, vamos con ellas. Pues vamos a guardar un minuto de silencio, vamos a respetarlo si os parece.
0: Vale, sí. Ahora sí. Seguimos aquí desde la jugada, efectivamente, ese partido. Recordamos que estamos en directo, las 11:30 justo en estos momentos se cumplen de la mañana. Llegamos a las 11:30, horaria de las 11:30, momento domingo de radio aquí, que vamos a vivir esta mañana de radio con el deporte de los nuestros, el más cercano. Mientras tanto, en la final juvenil seguimos con el empate a cero en el marcador. Seguimos ahí 0-0, Fútbol Club Barcelona 0, Real Madrid 0 en la final de juveniles. Ahí estamos. Bueno, vamos a ver ahora. Sigue ahí, recordemos, partido de vuelta. También arranca a las 11:30. El partido en Alcorcón, esa vuelta Tribal Valderas Leganés, le ganó el Leganés a domicilio, perdón, el Tribal a domicilio. Finalizó el tiempo muerto.
1: Así que si ya se te parece, ahora sí vamos con las alineaciones de una
0: entrevista. Vamos con ella, sí.
1: Venga, pues Torrejón, tenemos a Fer bajo en la portería, perdón, Marque en la portería. Del partido de hoy. Madre Castro, la portería fue bajo Héctor Nachete, acá con defensa. Álvaro, Sergio Muñoz, Cebreizan, centro del campo, y Hamza y Dani Pichín arriba. Por Las Rozas tenemos a Alex Herrera en portería, Ander Díaz, Kevin de la Calle, Sergio Sousa y Cámara en defensa. David Rodríguez, Jorge Martínez y Marcos Gonzalo, centro del campo, y Nacho, Juanito y Camacho en la punta de ataque. Cuando comienza el partido, la Bredilla comienza la vuelta del playoff.
0: Vamos, vamos. Vamos ahí.
1: Ahí está, bueno, el ambiente es infernal, el que va a venir de Las Rozas aquí, es un ambientazo lo que hay aquí en Torrejón. Está todo lleno, ¿no? la de enfrente del colegio, la de mi derecha, la de mi izquierda, y al fondo de la izquierda donde están los seguidores de Las Rozas. Toda la grada nuestra, o sea que huele ya al tifo de abuelo. Ojo, la primera jugada del peligro de Torrejón. Y el balón que sale del peligro para que la controle ya. En el banda defensiva, en el zona de defensiva del Torrejón. Ahí está el balón para Fer Bajo. La pone ya Nachete, el capitán es titular ahí en el centro de la defensa.
0: Vaya,
1: para a Capo.
0: Vaya aspecto, Dani, de las veredillas totalmente lleno, ¿eh? Vemos las imágenes ahí.
1: ¡Ojo! ¡Ojo! ¡Ojo!
0: Bueno, ¿cómo ha empezado esto? Decía Dani que vaya ambientazo, ¿cómo se ve la veredilla? Totalmente lleno todas las partes, abajo, de pie, ahí por todo el contorno del estadio.
1: Sí, es verdad que te digo con dificultades, pero sí, el ambiente, te digo más o menos que el ambiente es un ambientazo, la verdad. Pero bueno, vamos a ver el primer balón colgado al área de Torrejón. Ahí está Álvaro en la frontal del área, vamos a ver Álvaro que dispara. El balón que se va afuera, saque de puerta para Las Rozas. Madre mía, cómo ha empezado el Torrejón. Te decía eso, que tengo con un poco de dificultad, pero bueno, te oímos, más o menos, como decías, te cojo más o menos.
0: Sí, bueno, ahí vamos.
1: Ahí está el balón para Las Rozas, que va a poner el saque de puerta. La verdad es que decimos yo, la primera vez que hay un playoff aquí en la veredía, sí, es impresionante, la verdad, el ambiente que hay, megáfonos, tambores, ya no es uno, hay varios. Así que
0: claro.
1: Por la derecha, por la izquierda, por el frente, tambores por todos los sitios. Así que, bueno, vamos a ver ese balón arriba que pone ya Herrero para que salte el jugador de la Roza, que al final llega el balón mansamente a la portería del Torrejonar de Castro. Y ahí está el balón ya que lo mueve el Torrejón. Vamos a ver Álvaro, ahí está Álvaro, Álvaro para Febre. Febre que se quiere ir ahora y se le queda atrás el balón a Sergio. Y ahora pita falta el árbitro, que por cierto es Enrique Aspra, el árbitro de hoy. Asistente David Villalbeirán y Patricia Cosma son los asistentes hoy del partido. Bueno, el tifo que ha dejado la grada de allí del fondo de enfrente la ha dejado con el césped lleno de papeles rojos, así que...
0: Ojo, Dani, perdona, pero actualizamos marcador. Marcó el Barça, marcó Villar en la final juvenil. De momento, minuto 34, Real Madrid 0, Barça 1, marcó Villar.
1: Ahí está, se adelanta el Barça. Ojo, vamos a ver de nuevo Anza, vamos a ver Anza, que se la quería poner ahí en el profundidad. Izan, el balón que va a llevar Ander, que se va, y ahí saque de banda para el Torrejón. Pegado casi al banderín de córner izquierdo, según ataca el Torrejón. Ahí está el balón atrás, ya que lo pone para Nachete, para el capitán. Ahí está Nachete. Vamos a ver Nachete, que la quiere poner, la pone al área Nachete. Ese balón que va a ir rebotado y creo que va a ser el córner. Y saque de esquina para el Torrejón. Vamos con el córner para el Torrejón, que ha empezado apretando fuerte. Aquí no hay más, son 90 minutos lo que quedan. Si no hay prórroga, recordemos que penalti no puede haber. Así que... si en caso de empate llegara empate al final de la prórroga, recordamos que pasaría el Torrejón por la posición en la liga regular. Ahí está el balón para el Torrejón en saque de esquina. Lo vamos a sumar un poco porque si no lo vemos aquí el córner. Toda la gente en pie. Ahí está el balón que iba a portería. Lo saca bien el defensa de las Rozas. Y de nuevo el balón para Álvaro, que ya la controla como último hombre, que se la cede para que sea Marc. Ahí está Marc con pierna derecha, la pone arriba. Ese balón que le quiere dar a Sergio. Ahora dice que no hay nada. Bueno, como aprieta, como aprieta Valerillas. Madre mía, como aprieta Valerillas. Febre que baja. Hay que va también al árbitro. El Torrejón ha salido sabiendo lo que hace y ha salido presionando mucho arriba, apretando mucho hoy. La verdad es que es un partido muy bonito de vivir, pero es verdad que los dos equipos son muy buenos, tienen mucha calidad los dos y cualquiera de los dos puede llevarse esta eliminatoria. La primera, recordemos, de este playo de ascenso, segunda red. Ahí está el balón para las Rozas. Balón que quiere sacar, aunque la roba Dani Pichín. Vamos a ver, Dani se la quiere dejar a Febre. Un pelín largo ese balón a la frontal del área y la saca ya de nuevo del Torrejón. Ahí está el balón para que se hace el bajo. Ahí el balón, ojo que lo controla ahora, el balón para Jorge. Vamos a ver, Jorge. Se quiere ir luego de dos, llega bien Izan al corte, en tarea defensiva, si el balón que le va a salir a Febre que no sale, uy, bueno, qué balón ahí, ha perdido Febre, vamos a ver ese balón ahí en extremo derecho para la Roza, uy, le ha salido el corte, el balón de uno de dos se mete de área, vamos a ver ese balón, la pone atrás, llega bien ahí, atento Febre, bajo, y la saca ya para que corra Sergio Muñoz, tiene que ir casi al centro del campo, ojo, que se viene el portero en el centro del campo, bueno, ha tenido que sacarlo al final, a punto ha estado ahí Sergio Muñoz de robarla. Y ahora el balón para Roza. Bueno, esto es un ida y vuelta. Esto no tiene descanso. Ahora, esto va a pasar como el día del Metropolitano. Pues vaya prueba a ver cómo acaba. Esto ya la bola, no sé. Ahí está el balón para Roza. Gol de las Rozas. Gol. Juanito marca las Rozas el primero. Balón dentro del área. Prácticamente desde el vértice derecho con pierna izquierda ajustado el palo. Marca el primero las Rozas. Ahora mismo el Torrejón tenía que marcar dos goles. Torrejón 0, las Rozas 1. Marca Juanito.
0: 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Bueno, pues bazazo, jarro de agua fría, lo que quieras, Dani. Se adelantó las Rozas.
1: Se adelanta las Rozas, un jarro de agua fría, efectivamente. Sí, es así. Bueno, esto hay una parte buena y una parte mala. Siempre hay que mirar la parte buena, que es que es muy pronto el gol. Y tenemos 85 minutos, prácticamente 83 minutos para responder a este gol. Y el Torrejón lo tiene que seguir intentando. Por supuesto, queda mucho partido todavía. Esto muy largo. Recordemos que con el 2-1 del Torrejón estaría en la siguiente ronda. Bueno, iría a la prórroga, claro. Ya que el Aira fue 1-0. Así que necesita el Torrejón 2 goles ahora. Y no encaja ninguno más, claro. Ahí está el balón. Ahora se equivoca Capo en ese balón. La verdad es que podría haber marcado cualquiera de los dos. Era, decíamos que era un ida y vuelta al partido. Pero al final es verdad que bueno, ha definido muy bien ahí el chaval de la Roja, Juanito. Ahí con pierna izquierda y ajustada al palo la ha metido bien. Bueno, pues ahora las veredillas, que no dejan de animar de todas formas, siguen ahí. Por supuesto, hasta que también no pita el árbitro, esto lo acaba. Y esto muy largo todavía. Vamos a ver ahí el balón en línea de centro del campo, en el saque de banda para él. Rosas, ahí va su jugador Jorge, ahí va a sacar ese balón. Ahí está el balón. Habían llegado los dos equipos a puerta, habían disparado prácticamente uno a uno. Y bueno, pues en esa llegada, la verdad es que la Rosas tiene ahí a Jorge como extremo que se la bala. Pero bueno, vamos a ver si se repone el Torrejón a este palo. Y ahí está el balón para la Rosas de nuevo, en saque de banda ya en campo. Ahí está el balón. Para que lo saque de nuevo Jorge. Su extremo derecho, que es, ya decimos, es un puñal. Ahí está. Saque de banda para quién, para el Torrejón. Balón ahora que ya quiere poner el Torrejón arriba. Balón para que sea Hamza el que quería. Bueno, va a salir el balón rechazado. Vamos a ver si se aprovecha ahí el Torrejón. El balón que se aprovecha. Pero ya Jorge se cruza bien under. El jugador de las Rozas. Y ahí saque de banda para el Torrejón. Ya en campo de las Rozas. Vamos a ver ese balón de Febre. Ahí está Febre, que la cambia aquí al otro lado para Álvaro, donde estamos nosotros. Ahí está Álvaro, vamos a ver Álvaro. Ahí está Álvaro, que la quiere poner. La puso en medio del centro de chuta ahí. No llegó nadie, no se lo vieron las ideas. Y saque de puerta para las Rozas. Cumplimos los 9 minutos primeros de la primera parte. Torrejón 0, las Rozas 1. Pero bueno, esto queda mucho. Ya decimos que quedan 80 minutos y 80 minutos en la veredilla son molto longo. Como diría Juanito.
0: Ahí estamos.
1: Ahí está. El balón arriba. ¿Tenías algo, Pedro?
0: Sí, efectivamente, que ahí estamos con las imágenes también de la otra de Telemadrid, que está con bastante retraso. Cualquiera que lo vea en televisión tiene bastante retraso a la narración, así que mejor con la jugada, claro.
1: Vamos, o sea, que yo hago spoiler, que me esté escuchando yendo por la tele, estoy haciendo spoiler ahora mismo.
0: Sí, sí, sí, ¿no? Perfectamente.
1: Ahí está el saque de banda. Si es que como veis lo de la radio. Ahí está el saque de banda. El balón con la área. Vamos a ver ese balón ahí. El balón para hacer fue para Dani Pichín. Ahí está Dani Pichín, que la pone el segundo palo. Si lleva Ganta, se va muy largo ese balón. Balón en saque de puerta para las Rozas.
0: Pues ahí seguimos. Vamos a ver en la final. En la final juvenil, Dani, vemos que de momento siguen las cosas igual. Sigue el 1-0 para el Barça. Estamos ya en ese tramo final de la primera parte.
1: Pues ahí está el resultado.
0: 0-1.
1: Y ahí está el balón para las Rozas de nuevo. Vamos a ver si el Torrejón consigue empatar este partido y tendría luego mucho partido todavía para meter ese segundo. Yo creo que aquí, para los intereses del Torrejón, aquí el kick de la cuestión, como yo les digo, es cuando, si el Torrejón mete, ¿cuándo va a meter ese gol? Porque si lo mete pronto es muy bueno para la afición, para el Torrejón, para venirse arriba, pero si tarda en llegar ese gol, se van a empezar a poner nerviosos.
0: Claro, más fácil.
1: Ahora lo que pasa es que tenían una falta ahí al borde del área que no pitaba a favor del Torrejón, Álvaro. Vamos a ver, está el balón para Izan en el centro del campo. La abre en banda izquierda para que sea Héctor el que la quiere poner. La pone al punto de penalti Héctor. Vamos a ver ese balón que se pasea. Aunque la llega el Dani Pichina a la otra banda. Ahí está el balón. El balón a frontal del área de nuevo. La quería bajar. Se lo corta bien la Rozas de nuevo Dani Pichín. Ahí está Dani para Febre. Vamos a ver, Febre se la quiere poner a Álvaro. Ese balón y no llega. Es muy largo. Saque de puerta para las Rozas. Decía eso que... para el interés del Torrejón, claro, un gol pronto es lo que necesitamos, porque según vayan pasando los minutos con ese 0-1, sí que pueden ir pesando las piernas en la cabeza, empiezan los nervios, y nada mejor que igualar esto cuanto antes. Ahí está el balón De momento, se acercamientos del Torrejón, pero bueno, todavía el disparo, se quitándose en el primer minuto el disparo que hubo, que estuvo a punto de meter Álvaro. El Torrejón ya no ha vuelto a disparar a puerta. Y está el balón para Las Rozas de nuevo. Vamos a ver que cada vez que salen son balas. ¡Ojo el balón! ¡Ahora Mar de nuevo! Bueno, ese balón que era para Gonzalo. Y el balón al final que lleva a Mar. Ahora cada vez que salen es una contra, claro. Y es peligrosa. Jordani Pichini aquí por la banda derecha. Vamos a ver ese balón. Ahí se la pone para que sea Sergio. No llega. Ese balón se le queda muy atrás. De nuevo Dani. Ahí está Dani. Balón para Izan. El balón al final ahora lo roba el jugador de Las Rozas. Y el balón que sale ya para que lo juegue Gonzalo. Dani. Ahí está el balón a la derecha.
0: Dani.
1: Ahí lleva.
0: Vamos a aprovechar para hacer un mínimo alto en el camino aquí en la jugada.
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0: Pues vamos a volver a Veredillas, estamos ahí, de momento sigue las cosas igual en la final juvenil, estamos ahí con minuto 45, sigue valiendo el gol de Pedro Villar, 0-1, ahí Real Madrid 0, Fútbol Club Barcelona 1, ya prácticamente ya en el descuento de esta primera parte. Volvemos a Veredillas, Dani.
1: Aquí seguimos, ahora ha habido una falta al borde del área de un jugador del Torrejón en el área de Las Rozas. El borde del área de Las Rozas, están atendiendo al jugador de Las Rozas ahora. Ahí está el balón parado. Y vamos a ver si se recupera el jugador de Las Rozas, que de aquí no llego a ver quién es. Vamos a ver si lo veo ahora. El cual es Jorge, el que estaba teniendo el terreno del juego. Ahí está, se levanta ya. Se va a reanudar el partido. Va a sacar desde la semiluna del área el portero de Las Rozas, Herrero. Ahí está el balón para Herrero, que va a sacar de puerta, vamos, de falta. Y ahí está el balón. Balón para campo. Bueno, la otra falta. Ahora ya en el campo del Torrejón, aquí donde estamos nosotros, aquí más a la izquierda, según ataca Las Rozas. Y vamos a ver. Ahora es otra vez otra falta. Ahora es sobre el jugador Ander Díaz de Las Rozas. Y vamos a ver, porque el árbitro va a hablar con alguien del cuerpo técnico ahí en el banquillo. Ahí. El árbitro hablando con el cuerpo técnico, y ahí está el, es que de aquí no lo veo muy bien de con quién era, ahí está el, bueno, va a sacar la falta el Torrejón, la Roza, perdón, en el campo del Torrejón. Marcos Gonzalo va a ser el que saque, el número 19 de Las Rozas, ahí está con pierna derecha, la va a poner ahí al borde del área. Vamos a ver ese balón, la saca bien ahí Anza, en área defensiva, si balón de nuevo para Las Rozas. Ahí está el balón por la derecha. Vamos a ver ese balón. Ahora la quiere robar ahí. Ese Izan, el que quiere salir con el balón. Se la ha ido. Saque de banda. Saque de banda para Las Rozas. Ahí está el balón para Las Rozas. Y va a sacar de banda ya el jugador. De nuevo va a ser el que la ponga, Jorge, el que va a poner ese balón de. A ese balón de banda. Ahí está el balón. Ahí está el balón. Vamos a ver. Ahí está El balón para Dani Pichín en la frontal. Ahí está Dani Pichín. Ahí está Dani Pichín para Álvaro. Ahí está Álvaro, mano derecha, que ya recibe el balón. Quiere salir con el balón jugado. No puede Álvaro, pero sigue Dani. El balón ahora. El balón que finalmente es para el Torrejón. Ya lo tiene a Capo. Ahí está. Con él a Capo. El balón que ya lo tiene en banda izquierda ahí el Torrejón. Vamos a ver ahí. Ahí está el balón para el Torrejón. Y saque de esquina para el Torrejón. Ahí lo va a sacar el Torrejón, el saque de esquina. Va a sacar el córner el Torrejón. Ahí está el Torrejón, el que va a sacar de esquina. Vamos a ver ese córner. Vamos a ver el Torrejón, ahí está. Ahí está ese Dani Pichina, el que quiere sacar ese córner. Ahí está Dani Pichín, vamos a ver. Se lo da para que sea Héctor el que la va a poner. Ahí está el balón arriba, vamos a ver ese balón. Cabeza arriba, fuera. El balón arriba, fuera. Ahí está el balón para que lo juegue ya. El as Rozas en saque de puerta. Ahí está el saque de puerta que lo va a poner el portero, lo va a poner Alex Herrero. Ahí está el saque arriba. Balón para que sea saque de banda, porque al final la toca el jugador del Torrejón. El saque de banda para las Rozas. Vamos a ver ahí el. Ahí está el balón para las Rozas, que va a sacar de banda. Ahí está el balón, ojo para el Torrejón, que quería salir. El balón ahora es para Herrero. Vamos a ver que salía Herrero. Ahí está la saca ahora. Ahí está el balón para Álvaro. Vamos a ver Álvaro. Álvaro que la quiere poner para que sea Febre. Picado falta. Falta a favor del Torrejón en tres cuartos del campo. Ahí está el saque de falta. Está preparando el balón el Torrejón.
0: Hemos llegado al descanso. En la final juvenil, 0-1, sigue igual. Real Madrid 0, Barça 1 al descanso.
1: Ahí está el balón para el Torrejón, que lo va a poner en juego. Lo va a poner el balón. Ahí está el balón para Héctor, ahí lo va a poner Héctor. Vamos a ver ese balón. ¡Se queda muerto! ¡Dispara!
0: ¡Vamos!
1: Vamos. Ahí está el balón de nuevo para Héctor, que ya lo quiere poner arriba. Ahí está el balón arriba. Lo pone ya balón para que sea el Torrejón el que la juegue. Vamos a ver ese balón. Ahí es Febre, que tiene que venir en tareas defensivas. Ahí está Febre. Ahí Febre que la pone de nuevo, aunque ahora la roba, la roja es en el centro del campo. Vamos a ver ese balón. Ahí está Nacho. Nacho que se la deja para que sea David. David Rodríguez. Bueno, ahora dice que ha habido falta, dice que no hay nada. Ahí está Hanza. Vamos a ver ese balón para Febre. Ahí está Febre. Febre que la quiere abrir aquí para Álvaro. Vamos a ver Álvaro aquí en la derecha. Ahí está Álvaro que la quiere poner al punto de penalti. La parasita. Se lo olvidaron los jugadores de la roja. Si de nuevo Álvaro a la carga del Torrejón de nuevo. Ahí está Álvaro por banda derecha. Ahí está Álvaro, Caracolea 1-2, se viene para adentro. Vamos a ver Álvaro que se quiere venir. Dice que no hay nada. Ha caído dentro del área. Pero nada, lo que dice es que hay mano. A la caída de Álvaro dice que ha pitado mano a favor de las Rozas. 21 de partido, 0-1 en el marcador, gana las Rozas. Recordemos que Torrejón necesita dos goles para meterse en el siguiente. En la final, vamos, en la siguiente ronda, en la final del playoff. Ahí está el balón para las Rozas. Ahí va a sacar de puerta Herrero. Ahí está Herrero. Vamos a ver ahí. Uy, ahora el saque de banda para el Torrejón. Saltaron ahí dos jugadores. Y ahí está el balón para que sea ya a Capo. Bueno, ahora sería, ojo, que estaba ahí delante Nacho. Vamos a ver a Capo. Y al final se la tiene que dar a Márquez. Se estaba liando ahí. Ahí está el balón para el Torrejón. Ahí está Marc. Vamos a ver, Marc. Ahí está Marc para ver bajo, que se la vuelve a dejar a Marc. 22 y medio. 0-1 en el marcador. Ahí está el balón arriba, ya que lo pone para que sea Álvaro. Álvaro para Capo. Ahora el Arroz es el que roba el balón, aunque la vuelva a robar Álvaro. Dice el árbitro que de nada. Ahí está Álvaro, que la quiere poner arriba para Anza. Vamos a ver ese balón. Tiene que salir Herrero. Bueno, el semifallo. Vamos a ver la de Anza. Y ese balón ahí que se queda muerto. Ya ha caído Anza al borde del área. Pero dicen que no hay nada. Por eso ahí el público se ha venido arriba. Por esa falta que no ha pitado. Y el balón, yo creo que tampoco ha habido nada, la verdad. Y ahí está el balón para Acapo. Acapo de nuevo para Marc. Bueno, pues ahí ahora parece que, ya como veis, quieren animar la afición del Torrejón, pero es cierto que ha bajado un poquito el calibre de la animación. Ojo, ahora este balón, vamos a ver. El balón para el Torrejón ahí, Héctor, el extremo izquierdo. Y el balón que sale en banda para las Rozas. Ahí está de nuevo para el Torrejón. Ahí está de nuevo Anza para Héctor. Vamos a ver, Héctor. La quiere poner al área. Solo hay un jugador. Era muy difícil. Había tres de las Rozas y un solo jugador del Torrejón. Ese balón que se pasea y sale por la otra banda. Por la nuestra. A saque de banda para las Rozas. Ahí está el balón para las Rozas. Es cosa mía, es que tengo mucho hambre, me voy a la friturita aquí, ¿eh? Ahí está el balón para las Rozas. Balón que lo quiere poner ya arriba. Ahí está Fer bajo, que lo pone para Álvaro. Álvaro que se quiere hacer ahí un sombrerito, un autopase, pero al final la baja. Está entre dos, Álvaro. Vamos a ver si sale de ahí. Ahí Álvaro que quiere salir. Pues ahí no vemos si ha salido o no. Lo tapa la afición. No, el saque de banda para las Rozas. Se duele Álvaro ahí del brazo izquierdo. Del codo parece que es. Y ahí está el balón para las Rozas. Aunque ahora impulsó a el jugador de las Rozas el saque de banda, Escamaya Camacho. Y ya lo tiene de nuevo el Torrejón. Ahí está Capo. 24 de la primera parte. 0-1 en el marcador. Ahí está el balón para Febre. Vamos a ver el Febre que se da la vuelta. Febre ahí con... se la dejan en banda y de izquierda para que sea Izan. Ahí se la vuelve a dejar balón para Febre. Febre que se quiere apoyar en Nachete. A la triangula viene el Torrejón ahí en ese banda derecha. El balón para en profundidad para Sergio. Quería mandar ese balón, pero llegó antes Alex Herrero, el portero de las Rozas. Y ahí saque de puerta para el equipo roceño. Ahí lo pone ya arriba con pierna derecha. Balón aquí para que sea Nacho. Ahora viene a Capo al cruce, aunque se la deja de cara, ojito. A Camacho, vamos a ver Camacho en la frontal del área. Uy, se la deja mano a mano. ¡Qué parado de Marc! No había pitado fuera de juego, se quedó solito delante del portero. Y Mar abajo la pudo detener porque podía haber sido el segundo. Ahí vamos al saque de esquina para las Rozas. Qué ocasión ahora de las Rozas ahí. Ese balón en profundidad, que un segundo gol de la Roza ya sí que pondría las cosas muy difíciles para el Torrejón. Ahí está el balón para que sea las Rozas. Ahí está el balón para la Roza. Vamos a ver el saque de esquina. Lo sacan ahí al punto de penalti. El balón que vuelve a ser dominio del equipo azul y blanco hoy. Vestimenta de los dos habituales. El remate de temporada ahora que Maro tuvo que sacar Marc en un remate de cabeza. Ajustaba el palo izquierdo y tuvo que sacar la mano Marc porque era el segundo otra vez. Bueno, ahora sí que las Rozas está apretando.
0: Está apretando ahí,
1: Sí, sí. Ahí de nuevo saque de esquina para las Rozas. Sí, está apretando, sí. Vamos a ver si el Torrejón seguro que las va a tener las suyas, a ver si materializa. De momento, Marc ya está calentito, ya ha calentado bien. Y está llegando a todas. De momento está salvando al Torrejón. Es Marker que tiene ahí todavía con vida el Torrejón, que ha hecho dos paradones. Y ahí está el balón arriba, de nuevo el saque de esquina. El balón que se queda muerto ahora. Ha pitado falta a favor del Torrejón. Falta en ataque de las Rozas. Ahí oímos a la afición del Torrejón ahora, que quiere animar a los suyos. Ahí oímos. Ahí está Febre. El megáfono quiere animar, pero no le sigue. Está ahí el hombre desesperado.
0: Venga, vamos. Hay que hacer ahí caso al megáfono, hombre. Ahí está.
1: Hombre, claro, yo lo que digo. Pero por más que le dice el hombre... Ahí está el balón para Álvaro. Vamos a ver a Álvaro, que la pone al punto de penalti. Ese balón, a punto de llegar, Izan no llegó de cabeza. Y ahí saque de puerta para las Rozas. La tocaba con...
0: ahí...
1: punta del pelito ahí, pero no pudo conectar bien.
0: Dani, vamos a hacer un alto en el camino. En este, llegando ya a las 12 del mediodía aquí en la jugada en directo con el Torrejón en esta eliminatoria. Recordemos que a la una estaremos con la final del playoff, la final de sub-22, de la Final Four. Como ya decíamos, entre el Básquet Torrejón y San Jorge aquí en la jugada.

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0: 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Sigues aquí en la jugada a las 12 y 1 del mediodía, en directo, en este domingo 24 de mayo del 26, aquí, en directo, en la jugada, con el deporte de los nuestros, el más cercano. Sabéis, a la 1 arrancará la final de la Final Four, en baloncesto sub-22 oro. Ahí tenemos también al Básquet Torrejón, se enfrentará al equipo del San Jorge de Madrid. En estos momentos, tiempo de descanso, todavía no ha arrancado la segunda parte del encuentro entre el Real Madrid Fútbol Club Barcelona en juveniles, la final de Copa de Campeones de Juveniles, Real Madrid-Barcelona 0-1.

Y nos vamos a ir rápidamente a Veredillas. Volvemos ahí con nuestro compañero Daniel Ávila, desde Veredillas.

0: Las Rozas de momento gana 1-0 aquí en Torrejón. De momento en la eliminatoria 2-0 para Las Rozas. Dos goles para que el Torrejón pase. Habrá, si marca el Torrejón dos goles, habrá que pasar por la prórroga, pero el Torrejón será equipo clasificado. Vamos a ver. Vamos a irnos de nuevo a Veredillas. Vuelta de los cuartos de final, playoff. Dani, muy buenas de nuevo.
1: Hola Pedro, ¿qué tal? Muy buenas.
0: Buenas.
1: Aquí seguimos en el saque de esquina para Las Rozas, que ha tenido otra oportunidad. Las Rozas de nuevo. Y ahora el saque de esquina, Las Rozas que ahora está apretando en este, como decíamos antes. Final de la primera parte, bueno, ha habido también para el refresquito. Ha habido ahí, como siempre, la parada de hidratación. Y ojo, se va ahora, vamos a ver este balón. Uy, ahora rechazan un jugador, se vuelve a quedar muerto para el jugador de Las Rozas. Al final dispara fuera. El balón para Camacho. Saque de puerta para el Torrejón. Cumplimos el 33 de la primera parte. Vamos a ver si el Torrejón es capaz de empatar este partido antes del descanso. Ahí está el balón para Marc. Ahí está Marc, que controla ahí con la pierna derecha. La pone en banda y de izquierda arriba, aunque el balón es para Alex Herrero. De portería a portería. Ahí está el balón ahora para que la juegue ya Las Rozas. Ahí la tiene ya el balón, ahí está, arriba, que la pone ya Alex. Vamos a ver a Alex. Alex ahí para que sea Fer Bajo el que arriba la gane. Vamos a ver Izan ahora. Izan, que se la tiene para Lanza. Vamos a ver Lanza, se va de uno, de dos, de tres. Bueno, ahí en el centro del campo, ahí como ha recortado. Balón para Febre. Febre que se la quería poner para Álvaro, pero le llega un doble. No le va a llegar, no le va a llegar a Álvaro. Ese balón muy largo. Saque de banda para Las Rozas. Ahí está el balón que va a sacar en banda Las Rozas, todavía en su propio campo. Aquí en nuestra banda donde está el hombre del megáfono. Y ahí escuchamos a cómo aprieta. Cómo aprieta la afición. Madre mía, vaya. Cómo está hoy la afición hoy del Torrejón. Ahí está el balón para que sea Nachete el que la pone arriba. Anza, balón para Febre. Vamos a ver Febre que se la lleva. Madre mía, ese Febre es el cerebro del centro del campo del Torrejón, por él pasan todas las bolas. Ahí está el balón. De nuevo de Febre. Febre para izquierda, para que sea Héctor. Está cerrando el Torrejón con dos defensas ya. Y lo demás es todo ya al ataque. Bueno, la cheste que tiene el balón, que es el último hombre prácticamente, está en tres cuartos de campo de Torrejón. O sea, Las Rozas. Ahí está el balón para Febre. Febre que se la deja a Capo. Vamos a ver a Capo. A Capo que está jugando ahí en tres campos ya de juego, balón para Álvaro. Álvaro en su banda, en la banda derecha, sale de uno, de dos. Ahí el capitán ha pitado falta. No, ha pitado puerta. Bueno, pues para mí la falta, no sé, está ahí dentro los dos ahí. Ha habido ahí medio intención de falta, medio intención de que quisiera Álvaro ver fuera falta. Y el balón de nuevo para Las Rozas ya. Que la va a poner Alex Herrero. 35 de la primera parte. 0-1 en el marcador. Necesita dos goles el Torrejón para estar en la final autonómica.
0: Buen ambiente, bueno. Buen ambiente, sí, efectivamente. Sí, sí. Qué bien ahí, qué gusto ver todo lleno, ¿eh? La gente abajo también, todo el contorno, en fin. Y los aficionados sí, de Las Rozas ahí en esa esquinita, los aficionados de Las Rozas ahí.
1: Sí, ahí los tienen abajo. Justo al lado izquierdo, sí, donde defiende a la Marc. Ahí en el lado izquierdo de Marc es donde está la afición de Las Rozas. Vamos a ver si va a lo largo de nuevo. Ahí es Herrero el que está jugando casi de libre. Y el balón arriba para Capo, que lo gana ya para Nachete. Ahí está, vamos a ver si el Torrejón puede igualar este partido antes del descanso. Vamos a ver el balón para Fer. Ahí está Fer, que la mueve ya saliendo. Para que sea el balón para Álvaro, pero no puede. No le llega ese balón a Álvaro. El balón es para Marcos. Ahí está Marcos. Que será, bueno, ahora sí sale bien jugada Las Rozas. Viene el combinado ese balón ahora. Ahí quería presionar Amza, pero sale muy bien ahí Marcos con el balón, que se cruza de todo el campo prácticamente. Bueno, Marcos sigue con el balón, ha empezado en su defensa, 1-2, y al final el balón que se lo deja para Jorge. Vamos a ver ese balón. Ahí va a disparar, el balón que va a disparar, y balón para Marc. Para Marc, un balón que le ha salido a las manos de Marc. Otra jugada de peligro de Las Rozas que está llegando mucho. Vamos a ver ese balón ahora largo para Álvaro. Ahí está Álvaro, corre Álvaro, vamos a ver Álvaro que se va con el balón. Bueno, se aguanta, bueno, vamos a ver, eso es tarjeta por lo menos, y tarjeta amarilla. Se iba Álvaro, y hay tarjeta amarilla para el jugador de las Rozas. Ahí se iba, en una tarjeta clara, se iba Álvaro con el balón, es verdad que no encaraba portería, pero sí que se iba claramente. Y ahí cartulina amarilla para David Rodríguez, para el número 21 de las Rozas. Ahí está. Esa falta la peligrosa. Me va a sacar ahí el Torrejón. Vamos a ver ese balón. Ahí la tiene pegadita en la línea derecha del área de las Rozas. Vamos a ver, está Dani Pichini, está Héctor ahí preparados los dos. Una falta muy peligrosa. Vamos a ver ahí ese balón que lo va a poner. Vamos a ver si es Héctor, es Dani, va a ser Héctor, yo creo que la va a poner. Ahí está el balón para parado de momento, a ver si da lo que hay el árbitro. Ahí está, da lo que hay, balón para Héctor. Vamos a ver Héctor que dispara. La saca un jugador de las Rozas. Y el balón que le va a llegar a Álvaro, que se la deja Dani Pichín. Y Dani que la deja atrás para que sea Marc. 38 de la primera parte, 0-1 en el marcador. Pero queda mucho. Ahí está el balón de nuevo para las Rozas. Ahí a la fuera de juego, Aquí en el, era Juanito el que se iba con el balón, pero ha levantado el banderín. Y ahí fuera de juego. Va a poner Torrejón el balón en el juego. Ahí está el balón para Capo. Vamos, que nos quedan 7 para el descanso. Tendría que añadir algo por el refresquito. Ahí está el balón de nuevo para Dani. Dani Pichín para eso, deja atrás para Capo. A Capo que la mueve ya al otro lado para que la juegue ya Héctor. Vamos a ver ahí. Héctor se la deja atrás para Fer. Fer de nuevo para en banda para Héctor. Héctor que se la quiere falta con para Hamza. Vamos a ver Hamza. Ahí está Hamza. Se quiere dar la vuelta ahí en la banda. Ahí está Hamza que se da la vuelta y el saque de banda para el Torrejón. Ahí al final a empujones, al final mete el Torrejón en su área las Rozas. Ahí está el balón para Febre, Febre para Nachete. Vamos a ver a Nachete. Ahí está el balón para Hamza de nuevo, que viene a recibir fuera del área. Ahí está el balón para el Torrejón. Y saque de esquina para el Torrejón. Ahí está el balón para el Torrejón en saque de esquina. Ahí está Dani Pichín, que la va a poner. Vamos a ver que quedan 5 y medio para llegar al...
0: ¡Ojo, Dani!
1: Descanso. Vamos a ver si es ahora. Ahí está Dani. Vamos a ver, Dani, que la va a poner ahí con pierna derecha. Ahí la pone Dani al punto de penalti. Vamos a ver ese balón. La se va a poner a Roja. Entre luego el balón para Febre. ¡Disparo! ¡Fuera! El disparo de Febre con pierna derecha. Ahora el Herrero. Esa volea desde fuera del área. Que no encontró portería.
0: Ojo, Dani, que ha empatado el Madrid en la final juvenil. Gol de Carlos Díez a los 6 minutos de la segunda parte. Real Madrid 1, Fútbol Club Barcelona 1.
1: Pues ahí está el empate de los blancos. Y aquí estamos también esperando eso. Ahí está el balón para Marc. Vamos a ver, Marc, ahí está el balón para Febre. La verdad es que la Roza está muy sólido atrás y en las contras son muy peligrosos. Ahí está el balón arriba, vamos a ver si llega ese balón Izan. Se cruza Ander y el balón va a ser arriba, pero van a intentar bajar los jugadores del Torrejón que chocan ahí Nachete y Fer. Bueno, ahora creo que había reclamado ahí algo la afición, yo no he visto nada ahí. Ahí está el balón en la banda derecha, vamos a ver que se va por la línea de fondo, la pone atrás, bien Mar ahí. Con el puño y hay que ir a pitado. Bueno, no sé qué ha pitado, creo que ha pitado que se la ha ido. No se la había ido, bueno, no sé lo que ha pitado ahí. Pero el caso es que va a favorable al Torrejón. Ese balón, ese de nuevo, esa llegada de las Rozas. Que la verdad es que ya digo que están siendo muy peligrosas las llegadas de las Rozas. Y el Torrejón quitándose primer disparo en el minuto 1 de Álvaro. No ha tenido que volver a emplearse a fondo Álex Herrero. Y así no le encontramos a Álex. Ahí está balón para el de Torrejón. Balón de nuevo ahora para Izan. Vamos a ver Izan. Ahí está, no se ofrece nadie. La vuelve a dejar el balón en banda izquierda. para que sea esto, el balón para Anza. Vamos a ver Anza en el vértice del área. No se puede dar la vuelta, se la roban. Y Anza que baja con su par ahora ahí en tarea defensiva. Vamos a ver a Capo si llega bien a Capo. Qué bien a Capo, cómo rogó ese balón, cómo sale. Pues el balón jugado aquí por banda derecha. Vamos a ver a Capo que ahora se tiene que parar. Ahí es ahora que la hizo bien. Ahí está el balón para Álvaro. Se la deja ya para el capitán, para Nachete. Ahí está Nachete. La pone muy arriba para Héctor, aunque va a llegar. Pero ese balón que se va a quedar muerto, ¿para quién? La verdad es que hoy hace aquí ya calor, se nota. Ahí está el balón para Las Rozas, y son los jugadores también lo tienen que notar, claro. Ojo, cómo se va ahora, bueno, ese, cómo se ha ido ahora. Ahí Nacho. Vaya, señales que tiene arriba Las Rozas. Ahí está el balón de nuevo en banda para Las Rozas. Jugando desde el extremo derecho. Y ahora toca Las Rozas, ahora. Bueno, ahora ha pitado falta a favor de Las Rozas. A favor de Las Rozas. Falta a favor de Las Rozas, se ha caído Dani Pichín, se ha ido a hacer daño, pero la falta es a favor de Las Rozas.

0: pero sí, al ok el árbitro. Ahí da el ok. Ahí está el sonido de pitido del árbitro. Vamos a ver con pierna derecha la pone arriba ese balón, aunque esté en planita. Una jugada ensayada, el balón que dispara, se queda muerto ese balón, tiene que salir Marc, que bloca al final. Ese balón que se queda ahí muerto y peligroso. 43 y medio, ahí está el balón para Capo. Vamos a ver el balón de Capo, a Capo para Anfa. Ahí está Anfa, la quiere dejar en profundidad ese balón. Quería filtrarle el balón para Sergio, pero no llegó. Y de nuevo el balón para Las Rozas, no llega con claridad. Y el Torrejón, ese balón de Febrera que no llega, pero sí puede llegar Dani Pichino. El balón que se queda arriba, ojo que no hay fuera de juego, pero el balón que le va a llegar aquí en banda izquierda para que sea Nacho. Ahí está Nacho, tiene delante a Capo, vamos a ver a Nacho. Caracolea, 1-2 se va para adentro. Uy, ha dejado sentado a Nacho, vamos a ver Nacho, disparo. Va en la espalda de Nacho, saque de esquina, Grachete. El del Torrejón, saque de esquina. Bueno, bueno, bueno, Las Rozas está llegando. Está creando mucho peligro. Y como el Torrejón aprieta un poquito la segunda parte, sobre todo con disparos a puerta. De momento, pocos disparos, ya digo. Ese de Febre fuera y el de Álvaro al principio del partido y poco más. Con peligro. Y el Torrejón tiene que ir gestionar esto en el descanso para la segunda parte. Intentar remontar este partido. Vamos a ver el saque de esquina. Que hoy no es fácil de verlo, porque está todo el público en pie. Ahí está el balón arriba. Lo saca bien, ahí se cruzó Héctor. Y el balón de nuevo para que sea Dani Pichín ahora, aunque el balón es para Álvaro. No, no llega Álvaro. El balón es para el portero de Las Rozas, para Alex Herrero, que tiene que salir de nuevo fuera del área. Vamos a ver a Alex Herrero. Ahí está Alex Herrero de nuevo, patadón arriba, desde fuera del área. Ahí está Capo que mete la pierna y no puede llegar. Ahí Álvaro, que escurre. Y el balón que lo tiene aquí ya para que lo juegue está Camacho. Ahí está Camacho, vamos a ver que se va aquí por el extremo izquierdo. Ahí está Camacho que va a poner el balón al borde del área. Vamos a ver ahí al final a Capo, es el que se cruza. Y es Nacho que quiere sacar ese balón y al final dice que va a ser saque. No, no, saque de nada porque llega el jugador de Las Rozas. Yo creo que ahora que llega el descanso mejor, ¿eh? Ahí está el balón de nuevo para Las Rozas, dispara, otra parada de mal abajo. Pero bueno, lo que está parando Mar, desde luego esto podía ir ahora mismo 0-5 sin problema ninguno, ¿eh? Ahí está, vamos a ver el balón para Dani Cuchi. A ver si puede salir ahora el Torrejón. El balón es de nuevo para Alex. Vamos a ver ese fallo ahora. El semifallo. No nos han puesto aquí cuánto añaden. El balón para... Yo creo que sea un par de minutos más o menos. Ya hemos entrado en el 45. Ojo, el balón profundidad ahora. Querían filtrar ese balón ahí.
1: Posiblemente porque sea poco.
0: Que sea Ethan. No, es que yo creo que no alcanza.
1: Por eso.
0: Ahí está el balón para Héctor. Vamos a ver Héctor, que la quiere poner. El balón para Febre. Febre para que sea Ethan. Ethan ahí en el piquito del área izquierda. Vamos a ver ese balón para Febre ya dentro del área. Ahí está Febre. Vamos a ver si puede sacar algo de ahí Febre. Febre que se va a dejar a Héctor. Héctor que la pone ahí. El balón que cae Hamza, pero no pita nada. Ahí está Álvaro. Y la va a sacar al final el defensa de Las Rozas arriba para que sea Capo el que se la regala al jugador de Las Rozas. De nuevo a Capo. A Capo ahora, bueno, a Capo ahora se la ha dejado atrás al jugador de Las Rozas. Menos mal que está ahí. Está Héctor, está Fer. Vamos a ver esa contra ahora. Ahí está el balón. Se intenta ir el jugador roceño. Vamos a ver en la frontal del área. Dispara arriba, fuera. Estaba ahí Rosquita para la escuadra. El balón arriba, fuera. Y ahí saque de puerta para el Torrejón. Ahí está. Yo creo que vamos a llegar prácticamente ya al descanso. La verdad es que hace mucho calor. Ha habido refresquito. Y aquí en la... En la cabina también se nota el calorcito, ¿eh? También lo notamos. Bueno, ahí vemos el sí se puede. Ahí oímos el sí
1: pues
0: se
1: vamos,
0: puede.
1: Vamos. Sí se puede, hombre, queda toda la segunda parte.
0: Hombre, claro que se puede, vamos a poner. Claro que sí, queda una segunda parte entera y eso mucho. Por supuesto. Vamos a ver. Saque de banda ahí en tres cuartos de campo, ahí pegado al banderín prácticamente de córner. Segundo ataque al lado derecho para el Torrejón, ahí está. Vamos a ver ese balón de Izar. Ahí está Izan que quiere apurar ya de fondo. Se le va el balón muy largo. Y va a haber saque de puerta. Y yo creo que con esto, no sé si ya con esto vamos a finalizar la primera parte. La verdad es que para estos partidos aquí un bar no vendría mal. Bar me refiero a bar de ver, no bar de tomar cerveza, sino bar de ver la imagen.
1: Juan Baldol. No, no, pero sí, sí, efectivamente. Pero sí, sí, no vendría mal. Bueno, aquí tenemos las imágenes. O sea, claro. Pero vamos, sí, sí, sí.
0: Sí, sí, claro, claro. Por eso, que a la vez da más televisión, yo creo que es más fácil. Porque hay un monitor aquí a un lado y, oye, pues, está la repetición. Pero... Ahí está el balón, en el momento, la verdad.

0: Que yo creo que no había tampoco jugado por el Mirador. Para haber mirado. ¡Ojo, el balón ahora para dentro de la rosa! ¡Vamos a ver! ¡Para Mar de nuevo! Bueno. Vaya recital de Mar hoy. Si desde luego soy Pasarejón, ya le pueden poner beatificado o santificado a Mar, porque está haciendo un partido, el partido de la temporada. Lo que está sacando de Mar es impresionante. Madre mía, le mantiene vivo al Torrejón Mark, porque esto voy a ir 0-6 y 0-5 y el Mark está sacando todos los balones que le están llegando. Vamos a ver ahora el saque de esquina, que yo creo que va a ser lo último ya. Ahí está el córner. Ahí está el córner aquí, que lo van a sacar el lado derecho. Vamos a ver el balón arriba. Pues arriba, fuera y ahora sí. Final de la primera parte, llegamos al descanso con el resultado de 0-1, pero podía haber sido mucho más abultado si no fuera por Mark. Torrejón 0, Las Rozas 1.
1: Pues efectivamente, ahí ese descanso, la verdad es que Las Rozas asediando ahí. Bueno, vamos a ver qué pasa en la segunda parte, vamos a ver si el equipo entra ahí con otro rollo, ¿verdad?, en esta, en la segunda mitad. La verdad que de momento Las Rozas muy superior, un equipo hecho, como decíamos, buscando el ascenso, se está imponiendo, pero el Torrejón no le va atrás, ¿eh?, no le va a la zaga. Pero ojo la segunda parte, ¿eh?, vamos a ver. Esto es fútbol, las ha tenido Las Rozas. Vamos a ver si en la segunda parte el Torrejón se mete ahí más en el partido. Y aquí estamos en directo, aquí somos radio, aquí en La Jugada. Aquí estamos a lo que estamos. Vamos a ir a veredillas ya con el partido ya iniciado, primeros minutos de la segunda parte de esta eliminatoria vuelta. ¿Cómo ha comenzado? ¿Cómo llevamos esta segunda mitad, de Dani?
0: Hola Pedro, ¿qué tal?
1: Muy buenas.
0: Buenas tardes a todos los oyentes de la Jugada, buenos días. Pues aquí seguimos y de momento 10 minutos de la segunda parte. Los primeros dos cambios se fueron a Aguilar. Por Izan y Abi, por Sergio Muñoz. Se te puede Sergio Muñoz y Izan, y entraron Aguilar y Abi. Ha habido otro parador de Mar, es decir, otra salvada monumental de Mar. Y es verdad que también la tuvo el Torrejón ahí, un mano a mano de Dani Pichín, que se entretuvo con el balón y no pudo llegar a buen cabo. Así que llevamos 11 minutos ya de la segunda parte y esto sigue igual de momento, 0-1 en el marcador. Bueno, ahora sí que afirma mucho la afición del Torrejón. Ahora sí que queda, ya no hay más, es lo que queda. Quedan prácticamente después de 40 minutos y esto es lo que le queda al Torrejón para meter esos dos goles que le lleve a la final de la autonómica del playoff. Ahí está el balón que la quiere robar, el balón para el Torrejón. Ahí está el balón para Febre. Vamos a ver Febre que la juega ya. Vamos a ver para Dani Pichín. Parece que el Torrejón en la segunda parte ha espabilado y estaba mucho mejor. La entrada de Aguirre parece que la ha dado ahí en el centro del campo un poquito de aire. Ahí está el balón de Nacho. Vamos a ver el balón para Dani Pichín. No puede llegar, se cruza bien, aunque ya está pasando mal la roza. El balón para Héctor. Ahí está Héctor. Héctor que la templa. De nuevo arriba el balón. La saca de nuevo Las Rozas. Ahora Las Rozas ahí que se defiende como puede. El Torrejón es el que está arriba, el que está atacando, el que está presionando el balón. Largo ahora para Dani Pichín, que no llega. Y saque de puerta para Las Rozas. Bueno, pues ahora sí que es verdad que
1: ha comenzado. Sí que es verdad que ahora mejor el Torrejón, ¿no?
0: Ha comenzado fuerte. Sí, ha comenzado, vale. Mira, que ha comenzado mejor el Torrejón.
1: Vamos.
0: A ver si esto por lo menos.
1: Lo bueno es que.
0: Empate y ahí ya.
1: Claro, lo malo es que todavía está 1-0. Así que vamos a ver.
0: Sí, gracias a Marc. Seguimos 1-0, la verdad.
1: Claro.
0: Ya digo que si el Torrejón obra el milagro ahora de remontar y se pasa esta eliminatoria, de luego a Marc. Ya digo que hay que pontificarlo. Y mata a Blanca Marc y vamos. Es impresionante lo de que está haciendo Marco hoy. Es impresionante, la verdad.
1: Hay MVP, o sea, del partido, claramente.
0: Bueno, pero totalmente. Está MVP del partido totalmente. No hay ninguna duda. Ahí está el balón para el equipo roceño, el equipo que he visto hoy de blanco y azul. Ahí está el balón para que la juegue en el centro del campo. Está Califa que la pone en profundidad, que la roba de nuevo Héctor. Y ahí quiere salir ya Dani Pichín. Ahí el nuevo balón para Héctor. Héctor que la pone arriba para que sea el que reciba de espaldas ahí en el centro del campo. La embolsa bien ahí, aunque hacen falta. Falta ahí en el centro del campo. No dejan darse la vuelta ahí en modo falta. Y balón ya para Febre. Febre para Nachete, que se ha metido ya en el centro del campo. Ahí está Nachete. Nachete que la abre para Álvaro. Vamos a ver ese extremo derecho ahí, Álvaro. Ahí tiene detrás Aguilar. Vamos a ver Álvaro que la quiere. Ahí está Álvaro. La va a poner, la pone atrás. El balón que le va a volver de nuevo a Álvaro y el saque de esquina. saque de esquina para el Torrejón. Ahora, bueno, reclaman un penalti ahí sobre Álvaro. Vamos a ver, hay que reclamar un penalti sobre Álvaro ahora, pero la árbitro dice que saque de esquina. Ha habido ahí un choque ahí en la cara, se duele Álvaro. Ahí en la línea de fondo. Vamos a escuchar ahí a la afición entrar. Ahí se escucha a la afición. Ahí está el balón en saque de esquina. Vamos a ver ese córner. Ahí lo ponen arriba. Vamos a ver ese balón. No llega a cabecear nadie. Y el balón de nuevo para Dani. Ahí está Dani Pichir. Aquí en el extremo izquierdo. Ahí está Dani Pichir. Vamos a ver que se quiere ir. A ver, está nadie. El apoyo tampoco. Nadie viene a ofrecerse el balón para Álvaro. Vamos a ver Álvaro. ¡Dispara Álvaro! ¡Fuera! El disparo le dio tiempo a cargar y soltó la pierna con velocidad ahí. Balón que se va a la derecha de Herrero. Ahora parece que, como decimos, el teléfono sí que está ahora presionando y ya va a haber cambios. Cambio de Torrejón. Se va a retirar su capitán, se va a retirar Nachete. Que la gente se pone en pie para aplaudirle. Y entra Guti con el número 8. Nachete que se va con la afición en pie. Y ahí está Guti, que entra en el terreno de juego. Ahí está el balón en el saque de puerta, como decíamos, para el Herrero, para el portero de Las Rozas. Nos queda media hora. Vamos, vamos, Torrejón, vamos. Ahí está el balón. Bueno, bueno, escuchamos a la gente.
1: Vamos, vamos, vamos, ese cántico ahí. Cada partido estaré a tu lado.
0: Ahí en el borde del área, vamos a ver Cante, dispara el balón que sale mordido, en dos tiempos a Herrero abajo. Bueno, pues seríamos ahí los cánticos de la afición, del Torrejón. Claro,
1: vamos.
0: Que no va a decaer hasta el último segundo. Van a estar animando y apoyando a su equipo. Vamos a ver, ahí está el balón para Febre. Y ahí está Dani. Dani que se la quiere poner largo, pero no se entiende con Hamza, aunque al final arranca ahí Hamza. Vamos a ver ese balón que la tiene Herrero arriba. Y de nuevo el balón para Febre. Ahora parece que con la entrada ahí del Torrejón sí que ha tomado un poquito más el centro del campo. Que no lo había encontrado prácticamente toda la primera parte. Y parece que ahora está más dominando el encuentro. Y ahí está el balón para Héctor. Vamos a ver Héctor, que la vuelva a poner al área. Balones, claro, ahora han sacado a Adi, que salto para esos balones colgados ahí arriba. Vamos a ver Álvaro que se quiere ir con el balón. Aunque el jugador de Las Rozas al final, ahí está Álvaro, vamos a ver que la intenta robar, es falta. Ha pitado falta el ataque de Torres con el robo de Álvaro. Y hay cambios ahora en Las Rozas también. Va a salir Raúl, Adri. Adri, Raúl ahí con el 31. Vamos a ver quién se va. Bueno, ahí están cambiando el carete y se va el número 21 por la otra banda, creo que es. Se va a ir David Rodríguez, que tiene una amarilla. Y eso lo ha olido David Muñoz, el míster. Me ha dicho esto, me puede sacar la segunda a David. Así que ahí está la entrada de el número 31, Adri Raúl, la salida de David Rodríguez. Así que ya se va a reanudar el partido. Ahí está el balón arriba ya que lo quiere mover la Rosa, que se escurra ahora Álvaro. Y el balón que lo tiene ahí Nacho. Vamos a ver Nacho ahí apurando en la línea de fondo. Se quiere ir. Al final ese balón dice que saque de puerta. Saque de puerta. Saque de puerta. Ha habido ahí un pequeño lío ahí entre Álvaro y un jugador de la Rosa. Pero el corazón dice, venga, venga, no. Pierdes el tiempo. Y ahora estamos para perder el tiempo. Ahí está el balón, ya lo tiene ya Dani Pichi. Ahí está el balón de Dani Pichi que cruza el centro. Vamos a ver ahí, antes se le podía quedar muerto ese balón. Pero al final el balón es que le va a llegar de nuevo para que Acapo lo intente jugar arriba para Febre. Pero ahora es el jugador de Las Rozas el que arroba, no, que arroba de nuevo el Torrejón. Ahí está Hamza. Vamos a ver el balón para Guti. Ahí sale con el balón controlado Guti, Guti que se la pone aquí a la izquierda para que sea Héctor. Vamos a ver Héctor. Ahí está Héctor, Héctor, va a disparar Héctor a las manos de Herrero. Bueno, otro disparo a puerta de la agrupación deportiva Torrejón. Y ahí está el balón ahora que va a poner el aire. 65 de partido. Ahí está el balón. Arriba en el aire ya para que le vuelva a bajar Guti. Aunque ahora ha dudado Guti ahí. Eso es peligroso ahí en el centro del campo. Vamos a ver ese balón. Ahí tiene delante a Capo. Va a disparar. ¡Qué golazo! Gol, gol, gol, gol, gol, gol, gol, gol, gol, gol, gol de las Rojas. Gol, gol, gol, gol, gol, gol, gol, gol, gol, gol de Camacho. Un balón desde la frontal del área con pierna derecha y por toda la escuadra de mar. Marca el segundo. Agrupación Deportiva Torrejón 0, la Roja 2. Esto ya se pone muy cuesta arriba para el Torrejón.
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1: Es un ambiente incomparable como el que se vive hoy en Las Veredillas, pero segundo de Las Rozas, Dani, más difícil todavía. Pues efectivamente, el segundo tanto de Las Rozas, ahí estamos en este momento de partido. Vamos a llegar a la una del mediodía con este gol en contra, el gol de Las Rozas. Bueno, pues el gol de Las Rozas en este momento de partido. Vamos a hacer un pequeño alto, una pequeña pausa. Estamos en directo aquí en La Jugada. Saludos también a las personas que estáis ahí al otro lado con nuestra radio, en lajugada.es, ya sabéis, en La Jugada Radio. Y también hoy en las plataformas, bueno, hoy y estos días ya incorporando las plataformas ahí, como en Twitch, YouTube y Facebook. Así que ahí estamos en directo en las tres plataformas, aparte de, como siempre, en lajugada.es, en La Jugada Radio.

Así que saludo a los que nos estáis escuchando por ahí, como por ejemplo, como siempre, saludos a Coyuco 107, tanto en, bueno, nos estás escuchando tanto en YouTube, en Twitch o en Facebook, también en lajugada.es, nuestra radio de siempre, y al resto de oyentes que sabemos que estáis ahí en cualquiera de las plataformas. Vamos a llegar a la una del mediodía, vamos a ir con esa adelanto, con esa previa del partido de la final de Sub-22 baloncesto. Pero enseguida volvemos a Veredillas, ¿eh? Vamos a ver, está difícil, pero no imposible, vamos a ver.

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0: 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La final de baloncesto sub-22 oro a punto de comenzar. Son en estos momentos, falta menos de un minuto para llegar a la una. Aquí en la jugada. Tenemos ya los equipos, por ejemplo, por parte de básquet de Torrejón. Tenemos ahí, estará Pérez Rincón, Fernández, de Román, Pit Payas, Hermosilla, Sanz, Da Silva, David Peral, Aveso y Deo Cares. Por parte de San Jorge tenemos a Novas, Casanova, Williams, Cueto, Caramoco, Barrington, Montes, Echevarría, Brito y Fueble. Llegamos a la una aquí en la jugada en directo con el deporte de los nuestros, el más cercano. Momento en el que va a arrancar la final en baloncesto. De hecho, ya tenemos los equipos, segunditos ya para que arranque el encuentro. En esta final de baloncesto sub-22 oro, que también te contaremos a la conclusión del partido Torrejón. Antes de volver a Veredilla, se finalizó ya el partido, la final de la Copa Juvenil. Un gol más para el Madrid en el minuto 90. Valero hizo el 4-1 y final del partido. Así que final del partido, tenemos ya campeón juvenil, el Real Madrid, que recibe la Copa de Campeones de Liga, División de Honor Juvenil. Real Madrid 4, Barça 1. Y nos vamos ahí de nuevo a Veredilla con nuestro compañero Daniel Ávila. En ese Torrejón, Las Rozas, Dani. Buenas de nuevo.
2: Buenas de nuevo, aquí seguimos. 71 de partido. Y ese 0-2 que sigue cambiando el marcador, el Torrejón ya es un quiero y no puedo, lo intenta más con el corazón que con la cabeza. Y bueno, esto tiene, quedan 20 minutos, puede pasar de todo, pero la cosa está ya muy complicada. Pero ahí está, el Torrejón no lo va a dejar de intentar hasta el último momento. Ahí está Febre, vamos a ver ese balón para Dani Pichín. Es verdad que ahora es todo ataque del Torrejón ya prácticamente. Ahí está Dani Pichín, vamos a ver Dani, aquí en cara primera, bueno, la quería poner en la frontal del área. Pero no pudo llegar a nadie. El balón de nuevo para que sea Fer. Fer para Marc. Ahí está Marc. Marc que la pone arriba. Marc que hoy es verdad que ha encajado dos goles, pero ha salvado como que no menos fueron seis. Bueno, ahora ahí fuera de juego. Le había falta a Anfa, pero ha pitado fuera de juego. Vale.
0: A ver ahí, que perdemos a Dani. Dani. Buenas. Buenas. Parece que tenemos problemas ahí, ahora con nuestro compañero Dani Ávila desde las Veredillas en este momento. Ahora, ahora, ahí te escuchamos.
2: Hola, hola, hola.
0: Ahora,
2: hola,
0: Dani,
2: hola.
0: Sí, sí, ahora sí.
2: Ah, vale, vale, digo, si no me olvido. Ahí está el balón, para, debe ser ya que ya se está cayendo hasta las redes aquí. Se va, ojo, ha habido cambio en el Torrejón, se va por la otra banda, creo que es Álvaro, si no ve mal. Y ha entrado Tito en su lugar. Vamos a ver ahí. Álvaro que está jugando bien, pero es verdad que se le veía muy cansado ya. Ahí está el balón de nuevo para Las Rozas. 73-17 para que lleguemos al final del partido. Vamos a ver ahí el balón. de nuevo para que sea la Roces el que la juega. Ya decimos que el dominio, es verdad que es una parte, está siendo más del Torrejón, pero esto nos está llevando a grandes ocasiones. Ha tenido un par de días el Torrejón, pero es verdad que nos está teniendo grandes ocasiones, que yo creo que es el mayor problema del partido, claro, porque aunque alguna entrará, pero claro, esto cuando llegas poco encima, sí que está merodeando mucho el área del Torrejón, eso es cierto, sí que está muchas jugadas alrededor del área, pero es verdad que no se llega a concretar en jugadas de mayor peligro. Ahí está el balón ahora para el recién entrado, la pone al punto de penalti, vamos a ver ese balón que no puede llegar, no puede llegar Tito, y ahí está el balón para Herrero de nuevo. 16, aunque la afición no. Ahora ya es verdad que se. Bueno, el megáfono, el tambor. Eso sigue ahí en pie hasta que termine el partido, pero es verdad que la gente ya, con ese segundo gol, se ha venido un poco más abajo ya, ¿eh? Ya se nota. Ojo, va a haber más cambios en las Rozas. Vamos a ver ahí. Va a entrar Santi Asensio, Asen, con el número 20, si no ve mal. Sí. Y vamos a ver quién se va. Se va a ir con el número 16, Juanito. Ahí está Juanito. Pues se va en clase. Ahí está el balón de. Bueno, el que dice. Ah, que ahí. Vale, ahí refresquito. Bueno, ahora, vamos al refresquito ahora.
0: Pausa de hidratación, que, ¿no?
2: De momento, efectivamente, pausa de hidratación, pues vamos a ver, un poquito, hombre, ya está, ya está, ya está, ¿no?
0: Bueno, pues vamos a aprovechar también ahí nosotros, está. Dani, si te parece.
2: Venga, vamos a ir.
0: Ahí estamos con el partido. Pausa de hidratación en estos momentos en Veredillas y ojo, porque efectivamente también tenemos partido. En juego, en baloncesto, arrancó el encuentro. Primeros compases de juego. Está de momento el 0-0 en el marcador. Primera canasta ahora para Max Anton, para el equipo de San Jorge de Madrid. 2-0, primera canasta para el conjunto madrileño. Estamos en la final four, en la final four. En la final, falta ahora personal de Keita. Keita Karamoko, el jugador de San Jorge de Madrid. Y primera falta personal de él y del equipo. Estamos los primeros segundos de juego en la final de la Final Four. Sub-22 oro baloncesto. El básquet Torrejón está en la final. El básquet Torrejón en la final, en esta final que contaremos ya más directamente a la conclusión del partido. Aguantamos, lógicamente, en la finalización del encuentro. En Veredillas, en esa vuelta, ahora canasta bien de nuevo de Bezcan en San Jorge, 4-0, dos canastas ahí para el equipo madrileño, 4-0 ahora, y ahora la falta personal de Bezcan, el mismo jugador que ha anotado, así que bueno, alto en el camino, y nos vamos, volvemos a Veredillas.
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0: Pues efectivamente en Torrejón sentimos el deporte y en la jugada pues no va a ser menos. En este domingo, la 1:09 del mediodía, Veredillas, Dani.
2: Pues aquí seguimos en Torrejón, que decimos que lo sigue intentando. Ahí está otro córner que ha sacado el Torrejón. Y otra vez ahora es Dani Pichine que la va a poner al área. Vamos a ver ese balón. El balón para Adi. Ahí está el balón ahora que la quiere coger el Febre. El balón que se va arriba. Para que la vaya a controlar el jugador de Torrejón Aguilar, que la pone arriba ahí con pierna derecha. Ahora ya decíamos que lo del Torrejón es más corazón que cabeza. Quedan 12 minutos. Esto ya es misión imposible prácticamente. Son tres goles lo que tiene que marcar. Bueno, ahora una tarjeta amarilla. Tarjeta amarilla para el jugador de Torrejón. Para... acaba de entrar. Un ratito. Ahora una entrada baja ahí. Que bueno, creo que esta entrada es tiempo. Yo tampoco me doy cuenta ahora. No podemos tener tampoco los nervios ahora. Ahora avanza ahí con el jugador de la Torrejón. Estoy diciendo que me van dando de callar. Bueno, ahora creo que estamos entrando en una dinámica que ya no. Tampoco es buena. Vamos a ver el
0: ya la Rozas,
2: balón para las Rozas en falta.
0: Que juega ya a favor de marcador, lógicamente. Con ese 3-0.
2: Sí, sí, pero bueno, aparte de lo que decíamos, que el Torrejón tampoco puede pelear en la cabeza. Tampoco podemos empezar ahora. Ya quedan 10 minutos. Esto ya está muy complicado. Pero vamos a terminar el partido como es el Torrejón, como un señor. Y ahí está el balón para las Rozas arriba. Vamos a ver. Si no se vuelve bronco el partido, y podemos disfrutar de estos últimos 10, 15 minutos entre el descuento, que queda más o menos, al menos de un bonito partido como que estaban ofreciendo los dos equipos. Ahí está el balón para el Torrejón. Vamos a ver si al menos puede acortar distancias. Ahí está el balón que lo quería controlar Tito. Se la va a dejar atrás. Bueno, para el balón es que no le pudo llegar a Unai. Ahí está. El balón para las Rozas en saque de banda. Nos quedan 10 ahora mismo, justo. Estamos en el 35 de la segunda parte. A lo que quiere añadir el señor Enrique Aspra. Ahí está el balón arriba para el Torrejón. Ahí la quería luchar Héctor Balona, que ahora le quiere bajar Guti. Pero al final lo que baja son los jugadores de las Rozas. Ahí está el balón para Camacho, el balón arriba. Bueno, ahora le pitan falta a favor del Torrejón. Ahí está el balón, ya que la juega Fer bajo para que sea Unai. Ahora, por cierto, ha entrado Unai por Héctor. Ahí está el balón para él. Torrejón, ahí está el balón, que la tiene ya. Vamos a ver si son capaces, ya decimos el Torrejón, por lo menos. A ver, está el balón ahora colgado al área. Y la saca de nuevo. Balón para Febre, Febre para Unai. Ahora lo está intentando de nuevo el Torrejón. Ahí está Unai, la quieren poner al área. Pero son balones colgados, balones planos. Que no llegan. Bueno, ahora la querían parar uno o dos. Y al final ha pitado la falta, la primera falta, sí. Falta sobre Asen, el jugador que acaba de incorporarse. Falta en el centro del campo a favor de las Rozas. Bueno, ya vimos que la afición aún así no deja de animar. Y creo que hasta aquí va a estar la aventura de esta temporada del Torrejón. Ahí está el balón para las Rozas. Aunque creo que no hay que estar ni mucho menos triste ni mucho menos mal, que el Torrejón ha jugado otro juego con segunda y consecutiva, un playoff. Ha quedado tercero en la liga regular, y eso en
0: claro que sí,
2: es muy complicado. Así que esto no es, hay que ir con la cabeza bien alta, por supuesto. Y bueno, pues ya planificar la temporada que viene para meternos otra vez en esos playoffs y volver a jugarnos. En alguna seguro que es, en alguna seguro que llega el ascenso. Ahí está el balón para acá, porque quería salir. Hay falta a favor del Torrejón.
0: Hay que quedarse con eso, Dani.
2: Arriba, ya no tiene nada que perder. No, hombre, claro, pues
0: hay que quedarse,
2: claro que sí.
0: Hay que quedarse con eso. Echamos la vista atrás aquí en la jugada y los aficionados lo saben. Hace temporadas atrás la situación era peor. Ahora nos codeamos con jugar playoff, así que vamos.
2: Por supuesto que sí. Hemos jugado playoff y, como dices tú, eso hace unos años era prácticamente una odisea al jugarlo, y ahora aquí estamos. Así que cabeza muy alta, y ahora cuando acabe el partido hay que aplaudir a este equipo, que recordemos que solo cuatro juegan este playoff y uno de ellos ha sido la Agrupación Deportiva Torrejón. Ahí está el balón arriba, que lo va a poner ya Herrero. Ahí está el balón para que sea Ferrer, que lo quiere mandar para Tito. Vamos a ver Tito si la baja. Al final el balón para Amza. A este balón ahí que quería llegar de nuevo a Tito, pero se va a cruzar bien Jorge. Y el balón de nuevo ya para Herrero, que la pone ya con pierna izquierda arriba. Vamos a ver ese balón ahí de Fer. Ojo, se la puede llevar las Rozas ahí. Ahí Aguilar la lucha. Al final saca porque la saca. La quiere luchar Adi. Ahora balón para Amza. Ahí está Amza, que se la quiere poner en profundidad a Tito, pero no llega. Vuelve a cortar. Muy sólida la defensa de las Rozas. Muy bien. La verdad es que es un buen equipo las Rozas. Bueno, tú lo viste en el partido de ida.
1: Sí, sí.
2: Y yo le vi ya el partido regular aquí. Partido de Juan aquí que empataron a uno en la liga. Y este, y la verdad es que para mí es uno de los mejores equipos que ha pasado en Madrid. O sea, es un gran equipo. Sí, tiene grandes jugadores.
1: Sí, sí, sí.
2: Y ahora hay tarjeta amarilla para Febre. También otra falta ahora sobre Camacho. Intentamos salir la tarjeta amarilla para Febre. Nos quedan 5 y medio más lo que tenga que añadir.
0: Te vemos ahí en la cabina, Dani, en la parte, bueno, una sombra vemos, pero eres tú ahí en la parte izquierda de la cabina. Sitio de la jugada, como siempre.
2: Voy a salir aquí para que
0: vea. A ver.
2: Ahí está.
0: Tenemos retardo, ya lo sabes, ¿eh? A ver si te vemos.
2: Ahí está el balón que, bueno, está ahí tendido el jugador de las Rozas. El terreno de juego. Ahí ya sabe la asistencia de las Rozas. Pues mira, justo si ahí donde está teniendo la jugada de Rozas. Ahí está teniendo el jugador y va a haber cambios en las Rozas. Ahí va a salir con el número 15 un conocido de la afición alcarreña, Álvaro Portero, del equipo de Alcalá de Ares. Va a entrar Portero. Y vamos a ver quién se retira. Yo creo que va a ser el mismo Jorge que estaba teniendo el terreno de juego. Sí, va a ser Jorge el que se retira. Pues ahí está. Sale Jorge. Y también se va Camacho, que ha hecho un buen partido también. Y entra, como decíamos, Portero. Ahí está. Bueno, ahora sí. Ha sido Miguel que ha entrado por Camacho y por Jorge ha entrado por Pérez, ¿eh? Así ya dejamos todos los cambios
0: de ahí.
2: Por cada equipo. Y ahí está el balón para el Torrejón arriba otra vez de nuevo. Vamos a ver ahí la lucha, pero es que las Rozas es que atrás es un muro infranqueable. Es verdad que al Tribal le vi jugar aquí, al Leganés también. Bueno, el Leganés hace ya mucho tiempo que le ganó aquí 2-5 al Torrejón, eso fue por febrero. Ahora el Torrejón en el Leganés está mucho peor. No sé quién está en la otra eliminatoria, no sé cómo está, el Tribal Leganés B. ¿Lo tienes por ahí todo cómo van?
0: Sí. Dame un segundo.
2: Sí.
0: Pues no, sí, complicado.
2: Para analizar un poco los equipos ya que quedan.
0: Estábamos aquí con el partido de juveniles y las Rozas un equipazo, obviamente. Estamos en directo, efectivamente, gana el Leganés. De momento 0-1. 0-1.
2: Y allí fue 0-1 también, si no es normal, ¿eh?
0: El Leganés.
2: También ganó un Tribal.
0: Sí, así que está empatado a 1.
2: El Tribal ganó 0-1 el Leganés. O sea, ahí moría, bueno.
0: Ahora mismo 1-1.
2: A ver, yo, sin tener nada en contra de nadie, creo que los filiales, yo prefiero casi el Tribal. No por nada, pero...
0: Sí, al final los filiales es eso, sí. Final,
2: claro, pues ya yo creo que mejor un equipo de toda la vida de barrio como el Tribal. Y yo creo, pues sí, de los que entre el Tribal y... O Leganés y las Rozas, yo a Rozas le veo muy favorito para estar en esa final autonómica, ¿eh? Es que tiene un equipo. Yo he visto a los tres aquí y a mí el que me ha gustado los tres es el ver a que Leganés B fue en febrero y fue un partidazo, ganaron aquí 2-5.
0: Sí, el 2-5.
2: Ojo a las Rozas, vamos a ver que puede llegar el cuarto, vamos a ver, hasta el tercero, perdón, vamos a llegar ese balón y gol. Igual que las Rozas el tercero, ya está volcado el Torrejón. Gol, mata, nunca mejor dicho, mata el partido, mata la eliminatoria. 0-3 en el marcador. Torrejón 0, las Rozas 3. Marca mata.
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0: Pues ahí está, el tercero. Hasta luego, Lucas. Colorín colorado, pero cabeza alta en el Torrejón.
2: Sí, sí, claro, por supuesto lo que decía, que al final los playoffs los juegan solo cuatro equipos, uno de ellos ha sido el Torrejón, así que cabeza muy alta, por supuesto, claro que sí. Y nada, a seguir remando a la temporada que viene, a planificarla para que vuelva a estar el Torrejón donde está los últimos años, donde se merece, que es ahí en ese playoff. Así que vamos a ver, ya termina ya este partido de hoy, como decimos, con la cabeza muy alta. Y ahí está el balón del Torrejón, el balón arriba. Pues yo lo que decía antes del gol, que creo que la Roja para mí es el favorito para meterse en esa final autonómica.
0: Sí.
2: Y luego ya depende ahí ese. Luego estaba el Villarreal C, creo que ya prácticamente estaba metido en Valencia, en el grupo que le ha tocado
0: a Madrid. Y la Nucia.
2: Y bueno, no. Pues ahí ya. Sí, por eso. Ahí ya es un poco. Bueno, pues a ver. A esa bien, un Villarreal, o sea, Villarreal C, que es un filial, pues lo que decimos antes. Pues muy buenos jugadores, claro. Mucha calidad. Entonces, bueno, vamos a ver qué pasa en esa final. Pero de momento, aquí queda un minuto. Más lo que queráis contar, que no creo que sea mucho, ya que el resultado de la eliminatoria está ya más que zanjada. Ahí está el balón para el Torrejón. Ahí está el balón para el Torrejón. Vamos a ver el balón, a ver si por lo menos ese gol del honor. Ahí está Anza. Anza que la tiene para Febre. Vamos a ver Febre. Ahí dispara Febre. Arriba, fuera. Ahora el balón iba con intención, pero el balón que se ha ido arriba, fuera. Ahí está el balón para el... Para las Rozas, que lo va a poner el saque de puerta. Pues aquí ya... Poquito que llevarse a la boca ya con estos minutos que quedan, que son, como suele decir, los de la basura prácticamente. Tres minutos de descuento. Bueno, pues tres minutos de descuento.
0: Sí, efectivamente, hay que tener cabeza alta. Ya digo, ya decíamos el domingo pasado, las Rozas, el Torrejón, en seis años, tres playoffs. Y hay que recordar lo que ha evolucionado el club. Hace temporadas estábamos narrando al equipo en preferente. El equipo era ascensor ahí, en preferente, tercera. Bueno, tercera consiguió ahí. Y por eso decimos que el equipo ha dado pasos. Está ahí. Está. Pues ahora lloramos por eliminados en playoff. Pero hay que ver la evolución del club y seguir así. Orgulloso del equipo, claro. De la agrupación deportiva, Torrejón Club de Fútbol.
2: Sí, sí. Sí, por supuesto. Mira, tenemos ahí a los vecinos de la Real Sociedad Deportiva Alcalá, que dan igual, estuvieron en tercera mucho tiempo, estuvieron ahí luchando, y al final, mira, han conseguido ese ascenso después de lucharlo, pues ahora nosotros el Torrejón, por supuesto, igual, hay que lucharlo, hay que, y en algún momento seguro que llega. Vamos,
0: los equipos...
2: Ojo, ahora el disparo, arriba.
0: Los equipos del corredor de Henares, que tienen que estar ahí, que siempre esta zona de Madrid, esta zona este, hemos estado ahí un poco ahí, hay que recuperar categorías y hay que seguir la estela. Alcalá, vamos Torrejón y hay que San Fernando Colada, venga. Hay que nutrir de equipos de la zona.
2: Por supuesto.
0: Vamos a ver.
2: Ahí está el balón arriba. Ahora vamos a ver a Adi que la embolsa con el pecho, se la deja. Bueno, qué patada la ha pegado ahora. Iba el balón, pero le ha dado una patada al jugador de la Roza. Bueno, ahora quieren desde el centro del campo ya ese balón, que se va arriba. Que van a sorprender ahí los jugadores de la Roza, a Marc. Que si llega a la portería, creo que los he sorprendido.
0: Sigue animando el público, sigue animando el público. Venga, ahí estamos, así me gusta.
2: Vamos a escuchar el último minuto de la
0: noticia. Ah, pues vamos.
2: Es verdad que se ve a mucha gente también. Pero bueno, aquí hay que estar para ir al equipo de la final. Como decimos, hemos estado en el playoff por segundo año consecutivo. Y eso no lo va a quitar nadie. Así de cabeza muy alta. Vamos a ver ese balón para Unai. Vamos a ver Unai que la va a poner fuera. A punto de marcar el Torrejón el gol del honor. Pero el balón que se ha ido fuera. Y ahí saque de esquina. Saque de esquina para el Torrejón. No, ahí saque de puerta final. Ahí saque de puerta. Le ha dado el balón a puerta para él. Para las Rozas. Pues ha estado a punto ahí de llegar el, al menos el gol del honor. Ahí está el balón. Que lo va a poner Herrero arriba. Vamos a ver ahí. Vale, la verdad es que el partido, es verdad que ya decíamos la primera parte que podía haber sido perfectamente 0-4, 0-5 al descanso. Pero bueno, es verdad que luego el Torrejón para meter por lo menos algún gol sí que ha tenido alguna ocasión. Podría haber 1-3 o 2-3, siempre hubiese sido otra cosa. Bueno, pues final del partido.
0: Final.
2: Enhorabuena. Vamos. A las Rozas que se mete en esa final. Felicidades a las Rozas por esa final, que ha sido superior, hay que reconocer las cosas. Ha sido superior al Torrejón y hay que decirlo, no pasa nada. Pero hay que aplaudir al Torrejón. Vamos a escuchar a la afición a ver ahora cómo decía a sus jugadores. Bueno, los jugadores que ahora se tienen en el terreno de juego del Torrejón saludan. Así que, bueno, toda la afición es diferente. Ya se va recogiendo, se va yendo. Ni aplauso ni pito, simplemente se van yendo y ya está. Así que, nada, vamos a hablar si cogemos a protagonistas. De este no ha podido ser. Seguro que la temporada que viene sí. Torrejón 0, Las Rozas 3.
0: Pues no pudo ser. 0-3 en el partido de vuelta aquí en Meredillas. Ante Las Rozas, un buen equipo. El Torrejón también. Pues ahí se ha batido el cobre. Gran temporada y ahí ha estado. En este partido de vuelta, esta vez, bueno, pues ha un poco sobrepasado ahí esas ocasiones de Las Rozas en la primera parte y también en la segunda, que sí entraron 0-3 al final. Bueno, Agrupación Deportiva Torrejón Club de Fútbol 0, Las Rozas 3, 0-4 en el cómputo global de la eliminatoria. Buscamos protagonista con nuestro compañero Daniel Ávila. Alto en el camino, nos vamos con el baloncesto y ojo, no te vayas si quieres porque durante la narración ahora del baloncesto esperamos protagonistas aquí en el micrófono de Daniel Ávila de La Jugada. Sigues aquí en La Jugada. 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
0: Pues seguimos, seguimos aquí en directo. Enlazamos, sigues aquí en directo. En La Jugada, estamos con el partido de baloncesto. Vamos a seguir con la final en la Final Four. Básquet Torrejón frente a San Jorge. En estos momentos estamos con el partido. Ahí 23-16. Pierde Torrejón de 7 puntos. Pierde Torrejón de 7 puntos ahí en estos momentos en el marcador. 23-16. La falta personal ahora de Agustín Echevarría. Bueno, vamos a ver. Final de la Final Four. Partido que arrancó a la 1:00 del mediodía. Ahí en ese comienzo. Ayer el equipo de Torrejón obtuvo el pase para esta final. Ahí está ya jugando la pelota el equipo de Torrejón de Ardoz. Jugando en campo contrario. Ahí está el lanzamiento. Era de 2. No ha entrado el rebote para San Jorge. Ahí está el equipo madrileño. Buscando ahí la salida, nada, no, ojo, vuelve a recuperar la pelota, vuelve a hacerlo el equipo de San Jorge y ahora la falta personal de Leo Casanova. Vamos a ver ahí la falta personal, sí, en estos momentos. 23-16, estamos en la segunda parte, 23-16, dos faltas de equipo tiene San Jorge. 16, perdón, y ninguna Torrejón. Así que ojo ahora porque tenemos esa falta y tiros libres para Torrejón. Dentro el primer lanzamiento de Álvaro Fernández. Tiene 1-1 en estos momentos en tiros libres. El primer tiro libre que ha tirado. Vamos al segundo lanzamiento de Álvaro. Se pasea Lamelaro, pero si sale ese balón, el segundo no entra. 23-17. Ojo de 6 ahora. Ha robado, que viene el robo. El robo ahí de Torrejón. Ahí está el doble cero del básquet Torrejón. Pérez. Marco Pérez. Ahí está jugando básquet Torrejón. La jugada ahora. Y ojo, puede ser de 3. No. Ojo, el lanzamiento de Peral. No entra. Y el balón que queda suelto. Y la falta personal de Maicon. Falta personal de Maicon da Silva. La segunda. La segunda falta personal del 34 de San Jorge. Va a haber cambio ahí en básquet Torrejón. Entra en la pista Francisco Aveso. Se sienta da Silva. Y juega ya San Jorge, que gana de 6. 23-16. Jugando ya en estático en campo contrario. Segundo tiempo. Estamos aquí en este. Faltan 7-32. Ojo el lanzamiento de que es de 3. No ha entrado San Jorge. 7:32 para llegar al descanso. Lanzamiento ahora de 3 de San Jorge Arendro. Triple. Triple de Leo Casanova. Para poner ahí 26 puntos a su equipo, San Jorge. Ah, pues a ver, ojo el lanzamiento. Apaga un poquito. Ahora está jugando ya Vázquez Torrejón. Ahí individual. Ahí Francisco Aveso. 2 puntos. La pelea debajo del aro. Esa pelea de Álvaro Fernández. Pero Francisco Aveso. El robo ahí, canasta. 26-19. Estamos ahí en la final de la Final Four. Vázquez Torrejón, el sub-22. Ojo, ahora la jugada a tablero, no entra la pelea ahí. 2 puntos de Marco Pérez. Ahí está el doble cero de Torrejón, poniendo los 2 puntos, poniéndose a 5 puntos. Ahí está Gregorio Recio, dando instrucciones a los suyos en este momento de partido. Estamos a 6:36 para llegar al descanso. A la finalización de este cuarto, aquí en directo en la jugada. ¡Ojo, qué buena recuperación de pelota! ¡Qué bien ahí ha robado el balón! Peral, y ahora la contra. ¡Ay, demasiado precipitado ahora el ataque de Vázquez Torrejón! Vamos a ver ahí, jugando la pelota, San Jorge. Ahí está San Jorge, estamos en esta final, Final Four. Ahí, vamos a ver. Mueve la pelota ya el equipo de Torrejón. Está jugando en ataque, en estático. Vázquez Torrejón. Ahí está Aveso. Ahí la falta. Y parece que le han metido efectivamente falta personal de Petret en San Jorge. La primera personal, tercera de equipo. Tercera de equipo en San Jorge. Una tiene Torrejón. Ahí estamos. Estamos en el segundo cuarto de este partido. Aquí la jugada en directo. Ha sacado ya Vázquez Torrejón. Se revuelve a Beso. Debajo del aro a Beso. No entra. El rebote lo coge él mismo. Ojo al pinchito que lo acaban de colocar ahí. Al jugador de Torrejón. Se va arriba la contra rápida. Ahora intento de fly. No. Ha sacado. Qué bien. El balón le ha caído a Torrejón. Y se la lleva Fernández. Ya en campo contrario. Va a sacar la falta. Falta personal. Falta, falta. Bien ahí. Ha sacado la falta ahí. Falta de Beckham, la segunda personal y cuarta de equipo. Vamos a ver, Gregorio Recio llama ahí. ¿A quién? Está llamando ahí a Sanz, David Sanz, dialogando con él, explicándole ahí. También está junto a él Álvaro Fernández. Y vamos a ver los tiros libres. El primero no ha entrado. Primero no ha entrado de Pérez. Marco Pérez, vamos a ver el segundo. Segundo lanzamiento, tiro libre, no entra tampoco. Dan la base del aro, rebote para San Jorge. Ahí se va San Jorge al ataque. Vamos a ver ahora a San Jorge. El intento de a tablero no entra, se queda con la bola el equipo de Madrid. El intento de tres, no ha tocado ni aro, fuera. Balón se ha ido fuera. 5:23 para llegar al descanso en la final. Aquí de la Final Four, baloncesto sub-22 oro en directo en la jugada. Torrejón pierde de 5, 26-21, mueve la pelota a Torrejón. Ahí está Vázquez Torrejón. Las 2, ojo, justo en estos momentos, en las 2 de la tarde, en la sintonía de la jugada. Así que pasamos ya a las 2 de la tarde aquí con el partido de baloncesto sub-22 oro. La final, ojo, el machaque, ha machacado Beckham. 2 puntos ahí, madre mía, ahí. 15 puntos ya lleva el jugador de San Jorge. Estamos ahí en esta segunda parte. Estamos aquí. 7 para quedar, 6:44. Estamos ya en esta segunda parte. Este tercer cuarto. El 42-37 se pone ligeramente de nuevo por delante en el marcador. Vázquez al equipo de Madrid. Ahora 42-37. Esos 5 puntos arriba. Juega San Jorge. San Jorge ahora intentando sacar para afuera el balón al otro lado. Ahora el perímetro, ojo, el intento de tres. No entra el rebote San Jorge. A tablero dentro. Keita Karamoko anota 2 puntos más para su equipo. Bueno, bueno, ahí estamos. La final de la Final Four. 44-37 ha robado. Ojo al San Jorge. Ahora, ojo a estas últimas 2 jugadas. Pedía falta ahí. Va a haber falta personal, efectivamente, de Marco Pérez. Es la tercera personal. Segunda de equipo. Y tiene que irse al banquillo. El jugador, cambio en Vázquez Torrejón. Va a haber tiros libres. Entra nuevamente en la cancha David Peral. Va a haber tiros libres para San Jorge. Bueno, pues ojo, porque 7 cobra más ventaja San Jorge. Vamos a ver los tiros libres. El primero no ha entrado. El primero no entra ahí en el equipo de San Jorge. Vamos a ver con el segundo lanzamiento de Keita. Ahí está el jugador de San Jorge, el segundo. Si entra Keita, Karamoko, Bengali. Último cuarto, estamos ahí con el 73-54. Ojo, porque la diferencia empieza a ser abismal. 19 puntos arriba para San Jorge. Cada vez más difícil, cada vez más difícil Básquet Torrejón en esta final. Va a poner la bola en juego de fondo Básquet Torrejón. Bueno, aquí la verdad que ha habido un momento tenso ahí en este final de tercer cuarto. Y ahora es surrealista porque jugadores de San Jorge están queriendo... Bueno, siguen ahí lo más y sus menos. Sigue ahí lamentable también ahora. Está ahora, obviamente, claro, el jugador de Torrejón. Está David San pidiendo al árbitro que qué pasa, hombre. A ver qué hacen los jugadores de San Jorge. A ver. Técnica, claro. Técnica de Dave Kang. La cuarta, segunda de equipo. Madre mía, si es que es una vergüenza, ¿eh? Al final. Bueno, el partido va a acabar como Rosario de la Aurora. Vamos a ver si es posible. Vamos a ver si es posible. Porque es tiempo muerto en estos momentos en la pista. Y bueno, vamos a ver. Ya sabéis que hemos estado con el partidazo, con ese partido de vuelta en fútbol, en tercera federación, con la agrupación deportiva Torrejón. No ha podido ser ese partido de vuelta ahí en los playoffs, segundo año consecutivo. Torrejón 0, Las Rozas 3, el 1-0 el domingo pasado en Navalcarbón. Bueno, vamos a ver. Al final hay que felicitar también a la agrupación deportiva Torrejón Club de Fútbol por otra temporada ahí. Lógicamente, en la pomada, en esos playoffs, segundo año consecutivo, con lo difícil que es. Como nos decía el presidente, efectivamente, Alfredo de la Cal, a la conclusión del partido ante el Alcorcón, ve allí en Alcorcón. Vamos a ver los lanzamientos de tiros libres. Vamos a ver esos lanzamientos de tiros libres. El primero dentro, Álvaro Fernández. Vamos, el primero del lanzamiento de la técnica. Pidió tiempo muerto San Jorge para parar un poco. Y bueno, el partido pues se ha ido a unos cauces muy poco recomendable, pero hay que estar centrado. Vamos a ver, porque Básquet Torrejón puede hacerlo. En la pintura se levanta Tabero dentro. 2 puntos Marcos Pérez. Vamos a ver ahí jugando la pelota ya el conjunto de San Jorge. Cuando ha finalizó hace poco, ahora ha finalizado el partido en Alcorcón. En la Canaleja, el empate a 1 en el marcador. Ojo, porque el Tribal Valdera se clasifica para la final autonómica por el ascenso. Ganó 0-1 el Leganés y empató. Partido que se fue a la prórroga, porque por eso estaba ganando el Leganés 0-1. Pero el último minuto de la prórroga, que de todas formas la prórroga le favorecía al Tribal. Pero en el último ya se iba a cantar la victoria, el pase del Tribal, porque el 1-1, sí, en la eliminatoria le favorecía ese 0-1 en el partido. Pero llegó el gol de Merchan justo al borde ya del final, de la prórroga, que certificaba doblemente. O sea, que ya el Tribal estaba ya clasificado y ese gol lo acabó de certificar en la prórroga. Así que 2-1 en la eliminatoria. El Tribal se mete en la final. Así que final servida en fútbol por el ascenso a Segunda Federación. Leganés Tribal, primera eliminatoria, y Tribal Valderas, Leganés B, en la vuelta, factor cancha a favor de Tribal, que quedó segundo clasificado. El tercero y cuarto eliminados, y ahí están el segundo y el quinto en la liga regular ahí. Bueno, volvemos aquí en directo, volvemos al directo porque pues aquí seguimos con el partido. La verdad que sigue el intercambio ahora de canastas, 18 puntos, muy complicado. Bueno, el pelota San Jorge, 75-57. La ventaja para San Jorge. Vamos a ver ahora el equipo de San Jorge, el intento de tres, no llega ni al aro. Ahora la falta. Falta personal de Álvaro Fernández. En básquet Torrejón. Pues efectivamente, la verdad que el partido se ha ido por unos cauces un poco recomendables. En algunos momentos poco deportivos. Varias decisiones, bastante de ellas muy polémicas de los árbitros. Y bueno, pues vamos a ver. Porque todo hay que decirlo. No entra el segundo lanzamiento, el primero sí. Mueve la pelota ya Torrejón, vamos a ver, intenta Juan Salís ahí. Intenta tablero. El pinchito de Keita, Caramoco, el balón ahí arriba todavía la pelea. Álvaro Fernández, canasta. Tres puntos de Álvaro Fernández, 8 en su cuenta particular. Juega la pelota ya el San Jorge. Mueve la pelota ahí al centro, balón ahora, ojo, el intento de tres nuevamente. San Jorge, triple. Triple de San Jorge, Leo Casanova, 21 puntos en su haber. Gregorio Recio se rasca la cabeza, como diciendo, madre mía, 3-34.

Bueno, aliviando un poquito esta ventaja. Ahora, ojo, porque la falta personal de Álvaro. Y nuevos tiros para San Jorge. Ahí está Keita. Claro, el público le dedica unos cariñosos saludos porque se los ha ganado, claro. En fin. El jugador no se debe de encarar, no se, no debe de ir, debe de estar al partido. Debe de estar al partido y punto. Todo lo que no sea eso, pues sinceramente. Fin. Segundo también Keita. Nos sigue haciendo de las suyas ahí con los bracitos a la arriba, media hora. Hay que estar a lo nuestro. Cambios en Vázquez Torrejón. Se va a sentar nuevamente. Se va a sentar Álvaro Fernández. Y mueve la pelota ya Vázquez Torrejón. 8-1-6-2. 19. Pinchito de tortilla otra vez ahí de Keita. Que se hace poderoso debajo del aro. El pívot de 2-0-5. Bueno, pues efectivamente. Balón de fondo para San Jorge, que gana de 19. Ojo, buen robo ahí, buen robo de David Peral. 8 puntos en su haber para poner el punto 64 en Vázquez Torrejón. 8-1-6-4. Venga, 17 puntos, mueve la pelota. Ahora la tiene Keita. Ahí, bueno, ahí sigue Keita con su cosa. Venga, vamos a seguir porque si no. Ahí está Casanova, mueve la pelota ahora de dos. El tiro de San Jorge, rebote suelto, no. Bombita ahora de San Jorge, palmeo de Keita adentro. 11 puntos para Keita Karamoko. Bengali, el 9 y pívot de San Jorge. Queda un jugador atendido, un poquito un tirón. Ahí, seguramente. En estos momentos, el juego detenido en la cancha. Último tramo ya de partido. Ya muy difícil se va a hacer. Cuesta arriba. Bueno, pues día. Parece que se va a quedar un día, un mal día para dejar de fumar, ¿eh? Aquí en el deporte de Torrejón de Ardoz, con la eliminación de la agrupación deportiva Torrejón Club de Fútbol y de momento el resultado del básquet Torrejón sub-22 en esta Final Four, en esta final. Ahí se recupera el jugador. Vamos a ver, 2-30, vamos. 2-30 para el final de partido, se recupera. Ojo porque, bueno, se tiene que abandonar de momento la cancha. Bueno, parece ahí un pequeño golpecito, un pequeño golpe. No parece grave, pero bueno, tiene que de momento retirarse. Vamos a ver. Sigue el juego. 2-30 para el final. Bola para Vázquez Torrejón, que ya saca de fondo. Ahí está Gregorio Recio, no se sienta en un momento dando instrucciones. Vamos a ver ahora Vázquez Torrejón, el gancho de lejos, el poste, la pelea ahí debajo del aro. A ver, falta. Falta de Samuel Jancicek, la falta del 34. Primera falta personal, tercera de equipo, tiros libres para Francisco Aveso, Obono. Vamos a ver el primer lanzamiento dentro. 10 puntos en su haber. 4 de 5 en tiros libres. Nos facilitan aquí las estadísticas. Vamos a ver el segundo. Segundo lanzamiento para Vázquez Torrejón. Tiros libres ahí. No, ha dado la base del aro. Rebote San Jorge. Ha sacado la pelota San Jorge. Sigue 18 puntos abajo Vázquez Torrejón. A intentar sacar la pelota ahora. Ojo. Fly de San Jorge, la canasta de Samuel. 7 puntos en su haber y ahora intenta devolverle desde el perímetro de Torrejón. No entra. Vamos a ver ahora nuevamente. Insiste Peral. Bueno, pinchito. Ahí le mete. Bueno, más que pinchito, le metió la zarpa ahí. Keita se va arriba a San Jorge. Se le va en esa contra el balón al equipo madrileño. Bueno. 1-48 para el final del partido. Bueno, esto está visto para sentencia. Vamos a ver Vázquez Torrejón ahora intenta ir a tablero, no entra. Recupera nuevamente el rebote ahí Keita. Se lleva la bola, ojo el balón directa. Bueno, ahora se equivoca el jugador de San Jorge, Keita. El público que sigue dedicándole también los cánticos habituales en un jugador que, claro, no ha estado acertado. Lógico.

0: en sus acciones fuera de lo que es un partido de baloncesto. Saca la pelota ya Pásquet Torrejón, moviéndola de fondo. Último minuto y 33 segundos. El balón ahora para nadie. Ese balón interior al poste, nadie. Recupera San Jorge y ahora la falta a la salida rápida de San Jorge. Falta de Osvaldo Benjamín. De Ocares, la segunda personal. Y es técnica. Final. Quitan técnica al jugador. Bueno. Sí, bueno. Final. La verdad que. Claro, se iba arriba ya. Es que el partido es cuando se sale del control. Al final. Bueno, vamos a ver qué pasa. Vamos a ver. Ahí está la árbitra del partido llevando el balón ahora a la otra zona, a ver qué pasa. El juego detenido de momento aquí en Torrelodones. Efectivamente, es que ahí está. Bueno, va a haber tiros libres en Torrejón, pero muy difícil ya el tiro libre. Que no ha entrado en básquet Torrejón. Después de la falta le pitaron técnica, pero jugué a San Jorge, al jugador de San Jorge. Y claro, es que al final San Jorge ha sabido navegar en esta segunda parte, o sea, en estos dos últimos cuartos del no baloncesto, ¿no? De juego enrevesado, juego de, por no decirlo, bueno, vamos a omitir, un juego un poco al margen ahí. Y claro, bueno, pues es que para eso están los árbitros, y la verdad es que los árbitros han dejado muchas seguir y no han mirado para otro lado. O sea, es que los árbitros han coronado hoy. Es que es eso. El lanzamiento de tres que no entra, no es excusa, ¿eh? Pero al final, claro, el partido, el básquet se ha ido del partido. Y en ese momento importante, y claro, al final, pues ya eran muchos puntos a repontar, ya se iba cada vez más ahí. Bueno, va a acabar el partido. Y esta final, 1-0-5 para el final del encuentro. Mueve la pelota el Básquet Torrejón, intenta, ahí pasea por debajo del aro, balón para afuera, directamente para nadie ahora, porque intentaba sacarla. Había el jugador ahí en el perímetro, pero la bola quedó hacia el otro lado, un poquito escorada a banda, se ha ido fuera. No había nadie en Básquet Torrejón para evitarlo. Sacará de banda San Jorge. Ahí está el base de San Jorge, conduciendo, subiendo la bola. Casanova, balón hacia la derecha, atacando ahora, ojo al lanzamiento de tres que no entra en Dallicé. Y ahora sí, Dallicé anota, debajo del aro la pelea, canasta, 9 puntos en su cuenta particular, 8-8-6-5. Y ahora la pelea debajo del aro, la canasta. Y ahí está machacando el arago Francisco Aveso. 12 puntos en su cuenta. 87-67, 21 arriba San Jorge. Tramo final de partido. Ahora vuelve a querer la bola Keita. Bueno, se da la. Fijaros, Keita Karamoko, que y le estaba ayudando, después de todo lo que ha hecho, le estaba ayudando a levantarse el jugador de Básquet Torrejón y se revuelve así un poquito como diciendo, ¿qué me vas a hacer? El chico, la mala conciencia, yo creo. En fin, bueno, vamos a callarnos. Porque sí, bueno, ha habido faltas y tirará Keita. El primero, pues lo tira ahí, bueno, se le queda corto el tiro libre a Keita. Vamos a ver el segundo tiro libre. Keita Karamoko. No entra. Fallado los dos. El pívot de San Jorge, que es que está lo suyo, es que está otra cosa. Está ahí, se da la vuelta, parece que está ahí ya, bueno. En fin, 15 segundos para el final y ahora para ya el partido Básquet Torrejón, final del partido. De 21, derrota Básquet Torrejón. Final del partido en Torrelodones. San Jorge 87, Básquet Torrejón 67, 21 abajo, campeón San Jorge. Pero efectivamente también enhorabuena a Básquet Torrejón, sub-22 oro. Ha hecho una excelente temporada siendo líder del grupo. remontando las dos eliminatorias de octavos y cuartos con factor cancha en contra para plantarse en esta Final Four, eliminando a Janssen en la semifinal. Y la verdad que, pues buen equipo, buen trabajo de Gregorio Recio y su equipo, gran trabajo del Club de Básquet Torrejón en este, en esta final. Bueno, pues como al final nada que celebrar, pues al final nuestro gozo en un pozo en esta jornada, en esta jornada de domingo aquí en La Jugada, las 2 y 43 minutos de la tarde. Y ahora a ver, ahora ya sí, ahora empiezan a saludarse ambos jugadores de ambos equipos. Bueno, por lo que decimos, al final San Jorge que recibirá la Copa de Campeón, ese campeonato, en fin, pues al final ahí ha estado esta Final Four sub-22 oro de baloncesto. Es decir, lógicamente, tercer clasificado el Boadilla, que le ganó esta mañana el partido que arrancó a las 11, 92-66 a Janssen. Boadilla que había ganado todos los partidos y perdió en la semifinal ante San Jorge de 9. Y bueno, por lo menos Boadilla vuelve a ganar y es tercero. Cuarto clasificado Janssen, tercero Boadilla. Perdón, cuarto clasificado Janssen, tercero Boadilla, subcampeón Básquet Torrejón, lógicamente, y campeón San Jorge en esta final, en esta Final Four 2026 de baloncesto sub-22 oro. Bueno, podemos el punto y final aquí en La Jugada. Mal día para dejar de fumar, no pudo ser en fútbol, en ese playoff de ascenso a Segunda Federación, no ha podido ser en baloncesto sub-22, en la Final Four sub-22 oro. Pero, lógicamente, ahí seguimos con orgullosos de ambos equipos. Buen trabajo durante toda la temporada y hoy, tanto en la agrupación deportiva Torrejón Club de Fútbol como en Básquet Torrejón. Punto final. Así que nada, sigue atento a los contenidos y a la programación de La Jugada aquí para estar atentos a lo que tenemos, tanto a diario como el fin de semana. Avance, anticipo, ya sabemos, el miércoles con la final, con el Rayo Vallecano en la Conference League y el espacio a diario. Y el fin de semana, pues más deporte en directo. Arranca la ceremonia inaugural. Nosotros vamos. Feliz domingo. 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
0: Pues efectivamente vamos ya con el partido. Vamos, vamos, que lo vamos. Ya tenemos ahí la equipación y ya estamos pendientes. Ya los jugadores que saltan ahora mismo al terreno de juego. Ese pasaludo de manos, pasamanos. Y tenemos ya a nuestro compañero Dani Ávila. Muy buenas. Vamos, que arranca esto, Dani.
2: Hola,
0: vámonos.
2: Hola, Pedro, ¿qué tal? Muy buenas, ¿me escucháis?
0: Muy buenas, perfectamente.
2: Muy buenas. Pues aquí estamos ya con el partido entre la agrupación deportiva de la Avenida. Ya han saltado los equipos. Un tifo rojo en la grada del frente, donde está el video marcador. Ahora mismo es prácticamente una nube roja. No sé si lo podéis ver. Que está ahora mismo. No se ve nada, la grada de enfrente.
0: Y si lo vemos ahí, efectivamente. Así que
2: ahí está.
0: Ahí estamos. Bueno, vaya ambientazo ahí. Ahí botes de humo, ¿verdad? Ahí en el campo.
2: Sí, sí, bueno.
0: Y demás.
2: El sonido es complicado de escuchar. Pero bueno, digo que hay un ambientazo sí. Tremendo. La verdad es que el sonido va a ser complicado porque aunque cerremos la cabina, es un ambiente impresionante la que hay aquí hoy. Para vivir este Torrejón Las Rozas. Vamos si quieres con las alineaciones de uno y otro equipo.
0: Vamos con ellas.
2: Venga, vamos con ellas. Pues vamos a guardar un minuto de silencio, vamos a respetarlo si os parece.
0: Vale, sí. Ahora seguimos aquí desde La Jugada, efectivamente. Ese partido, recordamos que estamos en directo, las 11:30 justo en estos momentos se cumplen de y de la mañana. Llegamos a las 11:30, horaria de las 11:30, momento domingo de radio aquí, que vamos a vivir esta mañana de radio con el deporte de los nuestros, el más cercano. Mientras tanto, en la final juvenil tenemos el, seguimos con el empate a cero en el marcador, seguimos ahí 0-0, Fútbol Club Barcelona 0, Real Madrid 0 en la final de juveniles. Ahí estamos. Bueno, vamos a ver ahora, sigue ahí, recordemos, partido de vuelta, también arranca a las 11:30 el partido en Alcorcón, esa vuelta Tribal Valderas Leganés, le ganó el Leganés a domicilio, perdón, el Tribal a domicilio. Finalizó el tiempo muerto.
2: Así que si te parece, así vamos con las alineaciones de nuevo.
0: Vamos con ella, sí.
2: Venga, pues Torrejón, tenemos a Fer bajo en la portería. Perdón, Marque en la portería. El partido de hoy. Madre Castro en la portería, Fer bajo, Héctor Nachete acá con defensa. Álvaro, Sergio Muñoz, Fer Beizán, centro del campo, y Hamza y Dani Pichín arriba. Bueno, en las Rozas tenemos a Alex Herrera en portería, Ander Díaz, Kevin de la Calle, Sergio Sousa y Cámara en defensa, David Rodríguez, Jorge Martínez y Marcos Lota en los centros del campo, y Nacho, Juanito y Camacho en la punta de ataque. Cuando comienza el partido, la Bredilla comienza la vuelta del playoff.
0: Vamos, vamos. Vamos ahí.
2: Ahí está, bueno, el ambiente, digo, el ambiente es infernal, el que va a vivir en las Rozas aquí, es un ambientazo lo que hay aquí en Torrejón. Está todo lleno, ¿no? La de enfrente del colegio, la de mi derecha, la de mi izquierda, ahí al fondo de la izquierda donde están los seguidores de las Rozas, toda la grada nuestra, o sea que huele ya al tifo, ya huele, ojo, la primera jugada del peligro de Torrejón, y el balón que sale del peligro para que la controle ya en el banda defensiva, en el zona de defensiva de Torrejón. Ahí está el balón para Fer Bajo. La pone ya Nachete, el capitán es titular ahí en el centro de defensa.
0: Vaya,
2: para a capo.
0: Vaya aspecto, Dani, de las veredillas totalmente lleno, ¿eh? Vemos las imágenes ahí.
2: ¡Ojo! ¡Ojo! ¡Que sienta la bolsa! ¡Torrejón! ¡Disparo! ¡Mira el disparo de Álvaro! ¡Con pierna derecha y dentro del área! ¡Y Herrero que para la primera parada! ¡Saque de esquina para el Torrejón! ¡Cómo ha empezado el Torrejón!
0: Bueno, ¿cómo ha empezado esto? Decía Dani que vaya ambientazo, cómo se ve la veredilla, totalmente lleno todas las partes, abajo, de pie, ahí por todo el contorno del estadio.
2: Sí, es verdad que te digo con dificultades, pero sí, el ambiente, te digo más o menos que el ambiente, sí, el ambiente es un ambientazo, la verdad. Pero bueno, vamos a ver el primer balón colgado al área de Torrejón, ahí está Álvaro, en la frontal del área, vamos a ver Álvaro que dispara, el balón que se va afuera, saque de puerta, para la Roza, madre mía, cómo ha empezado el Torrejón. Te decía eso, que tengo con un poco de dificultad, pero bueno, te oímos, más o menos, como decías, te cojo más o menos.
0: Sí, bueno, ahí vamos.
2: Ahí está el balón para las Rozas, que va a poner el saque de puerta. La verdad es que decimos yo, bueno, la primera vez que hay un playoff aquí en la veredía, sí, es impresionante, la verdad, el ambiente que hay, megáfonos, tambores, ya no es uno, hay varios. Así que
0: claro, claro.
2: Por la derecha, por la izquierda, por el frente, tambores por todos los sitios. Así que bueno, vamos a ver ese balón arriba que pone ya Herrero para que salte el jugador de las Rozas, que al final llega el balón mansamente a la portería del Torrejón de Castro. Y ahí está el balón ya que lo mueve el Torrejón. Vamos a ver Álvaro, ahí está Álvaro para Febre. Febre que se quiere ir y se le queda atrás el balón a Sergio. Y a la pita falta el árbitro, que por cierto es Enrique Aspra, el árbitro de hoy, asistente David Villalbeirán y Patricia Cosma, son los asistentes hoy del partido. Bueno, el tifo que ha dejado la grada allí del fondo de enfrente, la ha dejado con el césped lleno de papeles rojos, así que...
0: Ojo, Dani, perdona, pero actualizamos marcador, marcó el Barça, marcó Villar en la final juvenil, de momento minuto 34, Real Madrid 0, Barça 1, marcó Villar.
2: Ahí está, adelanta el Barça. Ojo, vamos a ver de nuevo Anza, vamos a ver Anza, que se la quería poner ahí en el profundidad Izan, el balón que va a llegar a Ander, que se va, y ahí saque de banda para el Torrejón. Pegado casi al banderín de córner izquierdo, según ataca el Torrejón. Ahí está el balón atrás, ya que lo pone para Nachete, para el capitán. Ahí está Nachete. Vamos a ver Nachete, que la quiere poner, la pone al área Nachete. Ese balón que va a ir rebotado y creo que va a ser el córner. Y saque de esquina para el Torrejón. Vamos con el córner para el Torrejón, que ha empezado apretando fuerte. Aquí no hay más, son 90 minutos lo que quedan. Si no hay prórroga, recordemos que penalti no puede haber. Así que, si en caso de empate, llegar a empate y al final la prórroga, recordamos que pasaría el Torrejón por la posición en la liga regular. Ahí está el balón para el Torrejón en saque de esquina. Lo vamos a tomar un poco porque si no lo vemos aquí el córner. Toda la gente en pie. Ahí está el balón. Que iba a portería. Lo saca bien el defensa de las Rozas. Y de nuevo el balón para Álvaro. Que ya la controla como último hombre, que se la cede. Para que sea Mar. Ahí está Mar con pierna derecha. La pone arriba. Ese balón que le quiere llegar a Sergio. Ahora dice que no hay nada. Bueno, como aprieta. Como aprieta Bedillas. Madre mía, como aprieta Bedillas. Pepe que va también al árbitro. El Torrejón ha salido sabiendo lo que hace y ha salido presionando mucho arriba, apretando mucho hoy. La verdad es que es un partido muy bonito de vivir, pero es verdad que los dos equipos son muy buenos, tienen mucha calidad los dos y cualquiera de los dos puede llevarse esta eliminatoria. La primera, recordemos, de estos playos de ascenso, segunda red, ahí está el balón para las Rozas. Balón que quiere sacar, la roba Dani Pichín. Vamos a ver, Dani, se la quiere dejar a Febre. Un pelín largo ese balón a la frontal del área. Y la saca ya de nuevo del Torrejón. Ahí está el balón para que se hace de bajo. Ahí el balón, ojo que lo controla ahora. El balón para Jorge, vamos a ver Jorge. La se quiere ir de dos. Llega bien Izan al corte. En tarea defensiva, si el balón que le va a salir a Febre que no sale. Uy, ahora qué balón ahí. Ha perdido Pebre, vamos a ver ese balón ahí en extremo derecho para la Roza. Uy, le ha ido el corte, el balón de uno de dos se mete de área. Vamos a ver ese balón, la pone atrás. Llega bien ahí, atento Fede, bajo. Y la saca ya para que corra Sergio Muñoz, tiene que escasear centro del campo. Ojos, ojos, que sería el portero del centro del campo. Bueno, ha tenido que sacarlo al final. A punto ha estado ahí Sergio Muñoz de robarla. Y ahora el balón para Roza. Bueno, esto es un ida y vuelta. Esto no tiene descanso. Ahora esto va a pasar como el día del Metropolitano, como vaya prórroga, a ver cómo acaba esto ya, la bola, que no sé yo. Ahí está el balón para la Roza, gol. Gol de las Rozas. Gol de Juanito. Marca las Rozas el primero. Balón dentro del área. Prácticamente desde el vértice derecho con pierna izquierda ajustado al palo. Marca el primero las Rozas. Ahora mismo el Torrejón tenía que marcar dos goles. Torrejón 0, las Rozas 1, marca Juanito.
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0: Bueno, pues bazazo, jarro de agua fría, lo que quieras, Dani. Se adelantó las Rozas.
2: La Roza es un jarro de agua fría, efectivamente. Sí, es así. Bueno, esto hay una parte buena y una parte mala. Siempre hay que mirar la parte buena, que es que es muy pronto el gol. Y tenemos 85 minutos, prácticamente 83 minutos para responder a este gol. Y el Torrejón lo tiene que seguir intentando. Por supuesto, queda mucho partido todavía. Esto muy largo. Recordemos que con el 2-1 del Torrejón estaría en la siguiente ronda. Bueno, iría a la prórroga, claro. Ya que la ida fue 1-0, así que necesita el Torrejón dos goles ahora y no encaja ninguno más, claro. Ahí está el balón, ahora se equivoca Capo en ese balón. La verdad es que podría haber marcado cualquiera de los dos, era, decíamos que era un ida y vuelta al partido, pero al final es verdad que bueno, ha definido muy bien ahí el chaval de la Roza, Juanito, ahí con pierna izquierda y ajustada al palo, la ha metido bien. Bueno, pues ahora las Benedillas, que no deja de animar, de todas formas siguen ahí. Por supuesto, hasta que también no pita el árbitro, esto lo acaba. Y esto muy largo todavía. Vamos a ver ahí el balón en línea de centro del campo, en el saque de banda para el Rozas. Ahí va su jugador Jorge, ahí va a sacar ese balón. Ahí está el balón. Habían llegado los dos equipos a puerta, habían disparado prácticamente uno cada uno. Y bueno, pues en esa llegada, la verdad es que las Rozas tiene ahí a Jorge como extremo que está ahora. Pero bueno, vamos a ver si se repone el Torrejón a este palo. Y ahí está el balón para las Rozas, de nuevo en saque de banda ya en campo de Torrejón. Ahí está el balón. Para que lo saque de nuevo Jorge. Su extremo derecho, que es, ya decimos, un puñal. Ahí está. Saque de banda para quién, para el Torrejón. Balón ahora que ya quiere poner el Torrejón arriba, balón para que sea Hamza el que quería. Bueno, va a salir el balón rechazado. Vamos a ver si se aprovecha ahí el Torrejón. El balón que se aprovecha, pero ya Jorge se cruza bien Ander. El jugador de las Rozas. Y ahí saque de banda para el Torrejón. Ya en campo de las Rozas. Vamos a ver si a dónde Febre. Ahí está Febre, que la cambia aquí al otro lado para Álvaro, donde estamos nosotros. Ahí está Álvaro. Vamos a ver Álvaro. Ahí está Álvaro, que la quiere poner. La puso en medio del centro chuta ahí. No llegó nadie, no se lo vieron las ideas. Y saque de puerta para las Rozas. Cumplimos los 9 minutos primeros de la primera parte. Torrejón 0, las Rozas 1. Pero bueno, esto queda mucho. Ya decimos que quedan 80 minutos. Y 80 minutos en la Benedilla son muy longo. Como diría Juanito.
0: Ahí estamos.
2: Ahí está. El balón arriba. ¿Decías algo, Pedro?
0: Sí, efectivamente, que ahí estamos con las imágenes también de la otra de Telemadrid, que está con bastante retraso. Cualquiera que lo vea en televisión tiene bastante retraso a la narración, así que mejor con la jugada, claro.
2: Vamos, o sea, que yo, spoiler, que me esté escuchando yendo por la tele, estoy haciendo spoiler ahora mismo.
0: Sí, sí, sí, ¿no? Perfectamente.
2: Ahí está el saque de banda, si es que como vi en la radio. Ahí está el saque de banda. El balón con la balaria. Vamos a ver ese balón ahí. El balón para Febre, Febre para Dani Pichín. Ahí está Dani Pichín, que la pone el segundo palo. Si lleva Hamza, se va muy largo ese balón. Balón en saque de puerta para las Rozas.
0: Pues ahí seguimos. Vamos a ver en la final. En la final. En la final juvenil, Dani. Vemos que de momento siguen las cosas igual. Sigue el 1-0. Para el Barça. Estamos ya en ese tramo final de la primera parte.
2: Pues ahí está el resultado.
0: 0-1.
2: Y ahí está el balón para las Rozas de nuevo. Vamos a ver si el Torrejón consigue empatar este partido y tendría luego mucho partido todavía para meter ese segundo. Yo creo que aquí, para los intereses del Torrejón, aquí el kick de la cuestión, como suele decir, es cuando, si el Torrejón mete, ¿cuándo va a meter ese gol? Porque si lo mete pronto es muy bueno para la afición, para Torrejón, para venirse arriba. Pero si tarda en llegar ese gol, se van a empezar a poner nerviosos.
0: Claro, más fácil.
2: Ahora lo que pasa es que tenían una falta ahí al borde del área que no pitaba a favor de Torrejón. Álvaro, vamos a ver, está el balón para Izan en el centro del campo. Abre en banda izquierda. Para que sea Héctor el que la quiere poner, la pone al punto de penalti. Héctor, vamos a ver ese balón que se pasea, aunque la llega el Dani Pichina a otra banda. Ahí está Álvaro, Álvaro en la frontal del área de nuevo, la quería bajar. Se lo corta bien la Rozas de nuevo Dani Pichín. Ahí está Dani para Febre. Vamos a ver, Febre se la quiere poner a Álvaro. Ese balón y no llega, es muy largo. Saque de puerta para las Rozas. Decía eso, que para el interés del Torrejón, claro, un gol de pronto es lo que necesitamos, porque según vayan pasando los minutos con ese 0-1... sí que pueden ir pesando las piernas, la cabeza, empiezan los nervios. Y nada mejor que igualar esto cuanto antes. Ahí está el balón. De momento, se hace acercamiento del Torrejón, pero bueno, todavía el disparo se quitándose en el primer minuto, el disparo que hubo, que estuvo a punto de meter a Álvaro. El Torrejón ya no ha vuelto a disparar a puerta. Ahí está el balón para las Rozas de nuevo. Vamos a ver que cada vez que salen son balas. ¡Ojo el balón! ¡Ahora Mar de nuevo! Bueno, ese balón que era para Gonzalo. Y el balón al final que lleva a Mar, ahora cada vez que salen es una contra, claro, y es peligrosa. Jordán y Pichina aquí por la banda derecha. Vamos a ver ese balón. Ahí se la pone para que sea Sergio, no llega. Ese balón se le queda muy atrás. De nuevo Dani. Ahí está Dani, balón para Izan. El balón al final ahora lo roba el jugador de las Rozas. Y el balón que sale ya para que lo juegue Gonzalo. Ahí está el balón a la derecha.
0: Dani.
2: Ahí lleva.
0: Vamos a aprovechar para hacer un mínimo alto en el camino aquí en la jugada.
1: 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Pues vamos a volver a Veredillas, estamos ahí, de momento sigue las cosas igual en la final juvenil, estamos ahí con minuto 45, sigue valiendo el gol de Pedro Villar, 0-1, ahí Real Madrid 0, Fútbol Club Barcelona 1, ya prácticamente ya en el descuento de esta primera parte. Volvemos a Veredillas, Dani.
2: Aquí seguimos, ahora ha habido una falta al borde del área de un jugador del Torrejones. En el área de las Rozas, el borde del área de las Rozas, están atendiendo al jugador de las Rozas ahora. Ahí está el balón parado. Y vamos a ver si se recupera el jugador de las Rozas, que de aquí no llego a ver quién es. Vamos a ver si lo ve ahora. El cual es Jorge, el que estaba atendiendo en terreno de juego. Ahí está, se levanta ya. Se va a reanudar el partido. Va a sacar desde la semiluna del área el portero de la Rosa Herrero. Ahí está el balón para Herrero, que va a sacar de puerta. Vamos, de falta. Y ahí está el balón. Balón para campo. Bueno, la otra falta. Ahí, ahora ya en el campo del Torrejón, aquí donde estamos nosotros, aquí más a la izquierda de según ataca las Rozas. Y vamos a ver. Ahora es otra vez otra falta. Ahora es sobre el jugador Ander Díaz de las Rozas. Y vamos a ver, porque el árbitro va a hablar con alguien del cuerpo técnico ahí en el banquillo. Ahí. El árbitro hablando con el cuerpo técnico, y ahí está el, es que de aquí no lo veo muy bien de con quién era, ahí está, bueno, va a sacar la falta el Torrejón, la Roza, perdón, en el campo del Torrejón. Marcos Gonzalo va a ser el que saque, el número 19 de las Rozas, ahí está con pierna derecha, la va a poner ahí al borde del área. Vamos a ver ese balón, la saca bien ahí Anza, en tareas defensivas, y balón de nuevo para las Rozas. Ahí está el balón por la derecha. Vamos a ver ese balón. Ahora la quiere robar ahí. Ese Izan, el que quiere salir con el balón. Se la ha ido. Saque de banda. Saque de banda para las Rozas. Ahí está el balón para las Rozas. Y va a sacar de banda ya el jugador. De nuevo va a ser el que la ponga, es Jorge, el que va a poner ese balón de. A ese balón de banda. Ahí está el balón. Ahí está el balón. Vamos a ver. Ahí está el balón para Dani Pichín en la frontal. Ahí está Dani Pichín. Ahí está Dani Pichín para Álvaro. Ahí está Álvaro, mano derecha, que ya recibe el balón. Quiere salir con el balón jugado. No puede robarlo, pero sigue Dani. El balón ahora. El balón que finalmente es para el Torrejón. Ya lo tiene a capo. Ahí está, con él a capo. El balón que ya lo tiene en banda izquierda ahí el Torrejón. Vamos a ver ahí. Ahí está el balón para el Torrejón. Y saque de esquina para el Torrejón. Ahí lo va a sacar el Torrejón, el saque de esquina. Va a sacar el córner el Torrejón. Ahí está el Torrejón, el que va a sacar de esquina. Vamos a ver ese córner. Vamos a ver el Torrejón. Ahí está. Ahí está ese Dani Pichín, el que quiere. El que quiere sacar ese córner. Ahí está Dani Pichín. Vamos a ver. Se lo da para que sea Héctor el que la va a poner. Ahí está el balón arriba. Vamos a ver ese balón. Cabeza arriba, fuera. El balón arriba, fuera. Ahí está el balón para que lo juegue ya. Él hace rozas el saque de puerta. Ahí está el saque de puerta que lo va a poner el portero, lo va a poner Alex Herrero. Ahí está el saque arriba. Balones para que sea saque de banda, porque al final la toca el jugador de Torrejón. Saque de banda para las Rozas. Vamos a ver ahí el. Ahí está el balón para las Rozas, que va a sacar de banda. Ahí está el balón, ojo para el Torrejón, que quería salir. El balón ahora es para Herrero. Vamos a ver que sería Herrero. Ahí está la saca ahora. Ahí está el balón para Álvaro. Vamos a ver Álvaro. Álvaro que la quiere poner para que sea Febre. Pintado falta. Falta a favor del Torrejón en tres cuartos del campo. Ahí está el saque de falta. Está preparando el balón el Torrejón.
0: Hemos llegado al descanso. En la final juvenil, 0-1, sigue igual. Real Madrid 0, Barça 1 al descanso.
2: Ahí está el balón para el Torrejón, que lo va a poner en juego. Lo va a poner el balón. Ahí está el balón para Héctor, ahí lo va a poner Héctor. Vamos a ver ese balón. ¡Se queda muerto! ¡Dispara!
0: ¡Vamos!
2: Vamos. Ahí está el balón de nuevo, Héctor, que ya lo quiere poner arriba. Ahí está el balón arriba. Lo pone ya balón para que sea el Torrejón el que la juegue. Vamos a ver ese balón. Ahí es Febre, que tiene que venir en tareas defensivas. Ahí está Febre. Ahí Febre que la pone de nuevo, aunque ahora la roba, la roja es en el centro del campo. Vamos a ver ese balón. Ahí está Nacho. Nacho que se la deja para que sea David. David Rodríguez. Bueno, ahora dice que ha habido falta, dice que no hay nada. Ahí está Lanza. Vamos a ver ese balón para Febre. Ahí está Febre. Febre que la quiere abrir aquí para Álvaro. Vamos a ver Álvaro aquí en la derecha. Ahí está Álvaro que la quiere poner al punto de penalti. La parasita. Se lo olieron los jugadores de la roja. Si de nuevo Álvaro a la carga del Torrejón de nuevo. Ahí está Álvaro por banda derecha. Ahí está Álvaro, Caracolea 1-2, se viene para adentro. Vamos a ver Álvaro que se quiere unir. Dice que no hay nada. Ha caído dentro del área. Pero nada, lo que dice es que hay mano. A la caída de Álvaro, dice que ha pitado mano a favor de las Rozas. 21 de partido, 0-1 del marcador, gana las Rozas. Recordemos que Torrejón necesita dos goles para meterse en el siguiente. En la final, vamos, en la siguiente ronda, en la final del playoff. Ahí está el balón para las Rozas. Ahí va a sacar de puerta Herrero. Ahí está Herrero. Vamos a ver ahí. Uy, ahora el saque de banda para el Torrejón. Saltaron ahí dos jugadores. Y ahí está el balón para que sea ya a Capo. A Capo. Bueno, ahora sería, ojo, que estaba ahí delante de Nacho. Vamos a ver a Capo. Y al final se la tiene que dar a Márquez, se estaba liando ahí. Ahí está el balón para el Torrejón. Está Marc. Vamos a ver Marc. Ahí está Marc para ver bajo, que se la vuelve a dejar a Marc. 22 y medio. 0-1 en el marcador. Ahí está el balón arriba, ya que lo pone para que sea Álvaro. Álvaro para Capo. Ahora el Arroz es el que roba el balón, aunque la vuelva a robar Álvaro. Dice el árbitro que no hay nada. Ahí está Álvaro, que la quiere poner arriba para Anza. Vamos a ver ese balón. Tiene que salir Herrero. Bueno, el semifallo. Vamos a ver la Anza. Y ese balón ahí que se queda muerto. Ya ha caído Anza al borde del área. Pero dicen que no hay nada. Por eso ahí el público se ha venido arriba. Por esa falta que no ha pitado. Y el balón yo creo que tampoco ha habido nada, la verdad. Y ahí está el balón para Acapo. Acapo de nuevo para Marc. Bueno, pues ahí ahora parece que, ya como veis, quieren animar la afición del Torrejón, pero es cierto que han bajado un poquito el calibre de la animación. Ojo, ahora este balón, vamos a ver. El balón para el Torrejón ahí, Héctor, el extremo izquierdo. Y el balón es que sale en banda para la Roja, se está de nuevo para el Torrejón, ahí está de nuevo Anza, Anza para Héctor, vamos a ver Héctor. La quiere poner al área, solo hay un jugador, era muy difícil, había tres de la Roja, si un solo jugador del Torrejón. Ese balón que se pasea sale por la otra banda, por la nuestra, a saque de banda para las Rozas. Ahí está el balón para las Rozas. Es cosa mía, es que tengo mucho hambre, me voy a la friturita aquí, ¿eh? Ahí está el balón para las Rozas. Balón que lo quiere poner ya arriba. Ahí está Fer, Fer bajo que lo pone para Álvaro. Álvaro que se quiere hacer ahí un sombrerito, un autopase, pero al final la baja, está entre dos. Álvaro, vamos a ver si sale de ahí. Ahí Álvaro que quiere salir. Pues ahí no vemos si ha salido o no. Nos lo tapa la afición. No, está quedando para las Rozas. Se duele Álvaro ahí del brazo izquierdo. Del codo parece que es. Y ahí está el balón para las Rozas. Aunque ahora impulsó a el jugador de la Roza ese saque de banda, es que Maya Camacho, y ya lo tiene de nuevo el Torrejón. Ahí está Capo, 24 de la primera parte, 0-1 en el marcador. Ahí está el balón para Febre, vamos a ver el Febre que se da la vuelta. Febre ahí con se la dejan en banda y de izquierda para que sea Izan. Ahí se la vuelve a dejar el balón para Febre. Febre que se quiere apoyar en Nachete, a la triangula viene el Torrejón ahí en ese banda derecha, el balón para en profundidad para Sergio. Quería mandar ese balón, pero llegó antes Alex Herrero, el portero de las Rozas. Y ahí saque de puerta para el equipo roceño. Ahí lo pone ya arriba con pierna derecha. Balón aquí para que sea Nacho. Ahora viene a Capo al cruce, aunque se la deja de cara, ojito. A Camacho, vamos a ver Camacho en la frontal del área. Uy, se la deja mano a mano. ¡Qué parado de Marc! No había pitado fuera de juego, se quedó solito delante del portero. Y Mar abajo la pudo detener porque podía haber sido el segundo. Ahí vamos al saque de esquina para las Rozas. ¡Qué ocasión ahora de las Rozas ahí! Ese balón en profundidad. Que un segundo gol de las Rozas ya sí que pondría las cosas muy difíciles para el Torrejón. Ahí está el balón para que sea las Rozas. Ahí está el balón para las Rozas. Vamos a ver el saque de esquina. Lo sacan ahí al punto de penalti. El balón el que vuelve a ser dominio del equipo azul y blanco hoy. Vestimenta de los dos habitual. Ese remate de temporada ahora que Maro tuvo que sacar a Marc. En un remate de cabeza, ajustaba el palo izquierdo y tuvo que sacar la mano Marc, porque era el segundo otra vez. Bueno, ahora sí que la Roza se está apretando.
0: Está apretando ahí, ¿eh?
2: Sí, sí. Ahí de nuevo saque de esquina para las Rozas. Sí, está apretando, sí. Vamos a ver si el Torrejón seguro que las va a tener las suyas, a ver si materializa. De momento, Marc ya está calentito, ya ha calentado bien y está llegando a todas. De momento está salvando al Torrejón. Es Marc el que tiene ahí todavía con vida el Torrejón, que ha hecho dos paradones. Y ahí está el balón arriba, de nuevo el saque de esquina. El balón que se queda muerto ahora. Ha habido pitado falta a favor del Torrejón. Falta en ataque de las Rozas. Ahí oímos a la afición del Torrejón ahora que quiere animar a los suyos. Ahí lo oímos. Ahí está Febre. Ahí, el megáfono quiere animar, pero no le sigue. Está ahí el hombre desesperado.
0: Venga, vamos. Hay que hacer caso al megáfono, hombre. Ahí
2: está. Hombre, claro, yo lo que digo. Pero por más que le dice el hombre. Ahí está el balón para Álvaro. Vamos a ver Álvaro que la pone al punto de penalti. Ese balón. A punto de llegar, Izan lo llevó de cabeza. Y ahí saque de puerta para las Rozas. La tocaba
0: y ahí
2: punta del pelito ahí, pero no pudo conectar bien.
0: Dani, vamos a hacer un alto en el camino. En este, llegando ya a las 12 del mediodía aquí en la jugada en directo con el Torrejón en esta eliminatoria. Recordemos que a la una estaremos con la final del playoff, la final de en sub-22, de este, vamos, de la Final Four. como ya decíamos, entre el Básquet Torrejón y San Jorge aquí en La Jugada.

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Sabéis, a la 1 arrancará la final de la Final Four, en baloncesto sub-22 oro. Ahí tenemos también al básquet Torrejón, se enfrentará al equipo del San Jorge de Madrid. En estos momentos, tiempo de descanso todavía, no ha arrancado la segunda parte del encuentro entre el Real Madrid Fútbol Club Barcelona en juveniles, la final de Copa de Campeones de Juveniles, Real Madrid-Barcelona 0-1.

Y nos vamos a ir rápidamente a Veredillas. Volvemos ahí con nuestro compañero Daniel Ávila desde Veredillas.

0: Las Rozas de momento gana 1-0 aquí en Torrejón. De momento la eliminatoria 2-0 para Las Rozas. Dos goles para que el Torrejón pase. Habrá, si marca el Torrejón dos goles, habrá que pasar por la prórroga, pero el Torrejón será equipo clasificado. Vamos a ver. Vamos a irnos de nuevo a Veredillas. Vuelta de los cuartos de final, playoff. Dani, muy buenas de nuevo.
1: Hola Pedro, ¿qué tal? Muy buenas.
0: Buenas.
1: Aquí seguimos en el saque de esquina para Las Rozas, que ha tenido otra oportunidad. Las Rozas de nuevo. Y ahora el saque de esquina, Las Rozas, que ahora está apretando en este, como decíamos antes. Final de la primera parte, bueno, ha habido también para el refresquito. Ha habido ahí, como siempre, la parada de hidratación. Y ojo, se va ahora, vamos a ver este balón. Uy, ahora el rechazo en un jugador, se vuelve a quedar muerto para el jugador de Las Rozas. Al final dispara fuera el balón para Camacho. Saque de puerta para el Torrejón. Cumplimos el 33 de la primera parte. Vamos a ver si el Torrejón es capaz de empatar este partido antes del descanso. Ahí está el balón para Marc. Ahí está Marc, que controla ahí con la pierna derecha. La pone en banda y de izquierda arriba, aunque el balón es para Alex Herrero. Portería, portería. Ahí está el balón ahora para que la juegue ya Las Rozas. Ahí la tiene ya el balón, ahí está. Arriba, que la pone ya Alex. Vamos a ver a Alex. Alex ahí para que sea Fer bajo el que arriba la gane. Vamos a ver Izan ahora. Izan, que se la tiene para Lanza. Vamos a ver Lanza. Se va de uno, de dos, de tres. Bueno, ahí en el centro del campo, ahí como ha recortado. Balón para Febre. Febre, que se la quería poner para Álvaro, pero le llega a un doble. No, no le va a llegar, no le va a llegar a Álvaro. Ese balón muy largo. Saque de banda para Las Rozas. Ahí está el balón que va a sacar en banda Las Rozas todavía en su propio campo. Aquí en nuestra banda donde está el hombre del megáfono. Y ahí escuchamos a cómo aprieta. Cómo aprieta la afición. Madre mía, vaya. Cómo está hoy la afición hoy del Torrejón. Ahí está el balón para que sea Nacheter, que la pone arriba. Anza, balón para Febre. Vamos a ver Febre, que se la lleva. Madre mía, ese Febre es el cerebro del centro del campo del Torrejón. Por él pasan todas las bolas. Ahí está el balón. De nuevo de Febre. Febre para izquierda, para que sea Héctor. Está cerrando el Torrejón con dos defensas ya. Y lo demás es todo ya al ataque. Bueno, la cheste que tiene ahora mismo el balón, que es el último hombre prácticamente, está en tres cuartos del campo del Torrejón. O sea, Las Rozas. Ahí está el balón para Febre. Febre que se la deja a Capo. Vamos a ver a Capo. A Capo que está jugando ahí en tres campos ya de juego, balón para Álvaro. Álvaro en su banda, en la banda derecha, sale de uno, de dos. El capitado ha pitado falta. No, ha pitado puerta. Bueno, pues para mí la falta, no sé, está ahí dentro los dos ahí. Ha habido ahí medio intención de falta, medio intención de que quisiera Álvaro ver fuera falta. Y el balón de nuevo para Las Rozas ya. Que la va a poner Alex Herrero. 35 de la primera parte. 0-1 en el marcador. Necesita dos goles el Torrejón para estar en la final autonómica.
0: Buen ambiente, bueno. Buen ambiente, sí, efectivamente. Sí, sí. Qué bien ahí, qué gusto ver todo lleno, ¿eh? La gente abajo también, todo el contorno, en fin. Y los aficionados de Las Rozas ahí en esa esquinita, los aficionados de Las Rozas ahí.
1: Sí, ahí los tienen abajo. Justo al lado izquierdo, sí, donde defiende ahora Marc. Ahí en el lado izquierdo de Marc es donde está la afición de Las Rozas. Vamos a ver ese balón largo de nuevo. Ahí es Herrero el que está jugando casi de libre. Y el balón arriba para Capo, que lo gana ya para Nachete. Ahí está, vamos a ver si el Torrejón puede igualar este partido antes del descanso. Vamos a ver el balón para Fer. Ahí está Fer, que la mueve ya saliendo. Para que sea el balón para Álvaro, pero no puede. No le llega ese balón a Álvaro. El balón es para Marcos. Ahí está Marcos. Bueno, ahora sí sale bien el jugador a Las Rozas. Viene combinado ese balón ahora. Ahí quería presionar Amza, pero sale muy bien ahí Marcos con el balón, que se cruza de todo el campo prácticamente. Bueno, Marcos sigue con el balón. Ha empezado en su defensa, 1-2. Y al final el balón que se lo deja para Jorge. Vamos a ver ese balón. Ahí va a disparar, el balón que va a disparar y balón para Marc. Para Marc, un balón que le ha salido a las manos de Marc. Otra jugada de peligro de Las Rozas que está llegando. Está llegando mucho. Vamos a ver ese balón ahora largo para Álvaro. Ahí está Álvaro, corre Álvaro. Vamos a ver Álvaro que se va con el balón. Bueno, se aguanta. Bueno. Vamos a ver. Eso es tarjeta por lo menos. Sí, tarjeta amarilla. Se iba Álvaro. Y hay tarjeta amarilla. Hay tarjeta amarilla para el jugador de las Rozas. Ahí se iba, en una tarjeta clara. Se iba Álvaro con el balón. Es verdad que no encaraba portería, pero sí que se iba claramente. Y ahí cartulina amarilla para David Rodríguez, para el número 21 de las Rozas. Ahí está. Esa falta, la peligrosa. Me va a sacar ahí el Torrejón. Vamos a ver ese balón. Ahí la tiene pegadita en la línea derecha del área de las Rozas. Vamos a ver, está Dani Pichini, está Héctor ahí preparados los dos. Una falta muy peligrosa. Vamos a ver ahí ese balón que lo va a poner. Vamos a ver si es Héctor, es Dani, va a ser Héctor, yo creo que la va a poner. Ahí está el balón para parado de momento, a ver si da lo que hay el árbitro. Ahí está lo que hay, balón para Héctor. Vamos a ver Héctor que dispara. La saca un jugador de las Rozas. Y el balón que le va a llegar a Álvaro, que se la deja Dani Pichín. Y Dani que la deja atrás para que sea Marc. 38 de la primera parte, 0-1 en el marcador. Pero queda mucho. Ahí está el balón de nuevo para las Rozas. Ahí a la fuera de juego, ahí fuera de juego. Aquí era Juanito el que se iba con el balón, pero ha levantado el banderín. Y ahí fuera de juego. Va a poner Torrejón el balón en el juego. Ahí está el balón para Capo. Vamos, que nos quedan 7 para el descanso. Tendría que añadir algo por el refresquito. Ahí está el balón de nuevo para Dani. Dani Pichín para eso, deja atrás para Capo. A Capo que la mueve ya al otro lado para que la juegue ya Héctor. Vamos a ver ahí. Héctor se la deja atrás para Fer. Fer de nuevo en banda para Héctor. Héctor que se la quiere dejar con para Hamza. Vamos a ver Hamza. Ahí está Hamza. Se quiere dar la vuelta ahí en la banda. Ahí está Hamza que se da la vuelta y el saque de banda para el Torrejón. Ahí al final a empujones, al final mete el Torrejón en su área las Rozas. Ahí está el balón para Febre para Nachete. Vamos a ver a Nachete. Ahí está el balón para Hamza de nuevo, que viene a recibir fuera del área. Ahí está el balón para el Torrejón. Y saque de esquina para el Torrejón. Ahí está el balón para el Torrejón en saque de esquina. Ahí está Dani Pichín, que la va a poner. Vamos a ver que quedan 5.5 para llegar al...
0: ¡Ojo, Dani!
1: Descanso. Vamos a ver si es ahora. Ahí está Dani. Vamos a ver Dani, que la va a poner ahí con pierna derecha. Ahí la pone Dani al punto de penalti. Vamos a ver ese balón. La se va a poner la roja. Entonces, el balón para Febre. ¡Disparo! ¡Fuera! El disparo de Febre con pierna derecha. Ahora el Herrero. Esa volea desde fuera del área. Que no encontró portería.
0: Ojo, Dani, que ha empatado el Madrid en la final juvenil. Gol de Carlos Díez a los 6 minutos de la segunda parte. Real Madrid 1, Fútbol Club Barcelona 1.
1: Pues ahí está el empate de los blancos. Y aquí estamos también esperando eso. Ahí está el balón para Marc. Vamos a ver, Marc, ahí está el balón para Febre. La verdad es que la Roza está muy sólido atrás y en las contras son muy peligrosos. Ahí está el balón arriba, vamos a ver si llega ese balón Izan. Se cruza Ander y el balón va a ser arriba, pero van a intentar bajar los jugadores del Torrejón que chocan ahí Nachete y Fer. Bueno, ahora creo que había reclamado ahí algo la afición, yo no he visto nada ahí. Ahí está el balón en la banda derecha, vamos a ver que se va por la línea de fondo, la pone atrás, bien Mar ahí. Con el puño y hay que ir a pitado. Bueno, no sé qué ha pitado, creo que ha pitado que se la ha ido. No se la había ido, bueno, no sé lo que ha pitado ahí. Pero el caso es que va a favorable al Torrejón. Ese balón, ese de nuevo, esa llegada de las Rozas. Que la verdad es que ya digo que están siendo muy peligrosas las llegadas de las Rozas. Y el Torrejón quitándose primer disparo en el minuto 1 de Álvaro. No ha tenido que volver a emplearse a fondo Álex Herrero. Y así no le encontramos a Álex. Ahí está balón para el de Torrejón. Balón de nuevo ahora para Izan. Vamos a ver Izan. Ahí está, no se ofrece nadie. La vuelve a dejar el balón en banda izquierda. para que sea esto, el balón para Anza. Vamos a ver Anza en el vértice del área. No se puede dar la vuelta, se la roban. Y Anza que baja con su par ahora ahí en tarea defensiva. Vamos a ver a Capo si llega bien a Capo. Qué bien a Capo, cómo robó ese balón, cómo sale. Fue el balón jugado aquí por banda derecha. Vamos a ver a Capo que ahora se tiene que parar. Nadie sabe que se subía. Ahí está el balón para Álvaro. Se la deja ya para el capitán, para Nachete. Ahí está Nachete. La pone muy arriba para Héctor, aunque va a llegar. Pero ese balón que se va a quedar muerto, ¿para quién? La verdad es que hoy hace aquí ya calor, se nota. Ahí está el balón para Las Rozas, y son los jugadores también lo tienen que notar, claro. Ojo, cómo se va ahora, bueno, ese, cómo se ha ido ahora. Ahí Nacho. Vaya, puñales que tiene arriba Las Rozas. Ahí está el balón de nuevo en banda para Las Rozas. Jugando desde el extremo derecho. Y ahora toca y toca a Las Rozas. Ahora, mira, bueno, ahora ha pitado falta a favor de Las Rozas. Falta a favor de Las Rozas. Ha caído Dani Pichín, salió de hacer daño, pero la falta es a favor de Las Rozas. Ahí en como a 10 metros de la frontal del área, más o menos. Ahí está el balón para Las Rozas. 43 de la primera parte, 0-1 en el marcador. Vamos a ver esta falta ahora, que puede ser peligrosa. Ahí la va a poner Marcos. Marcos Gonzalo, que va a sacar ese balón. Ahí está. Ahí está Marcos. Vamos a ver Marcos. La va a poner con pierna derecha. A ver si da lo que hay el árbitro. Ahí da lo que hay. Ahí está el sonido del pitido del árbitro. Vamos a ver con pierna derecha. La pone arriba ese balón. La que esté empladita. Una jugada ensayada. El balón que dispara. Se queda muerto ese balón. Tiene que salir Marc. Que bloca al final. Ese balón que se queda ahí muerto y peligroso. 43 y medio. Ahí está el balón para Capo. Vamos a ver el balón de Capo. A Capo para Anza. Ahí está Anza. La quiere dejar en profundidad ese balón. Quería filtrarle el balón para Sergio, pero no llegó. Y de nuevo el balón para Las Rozas. No llega con claridad. Y el Torrejón, ese balón de Febre, ahora que no llega, pero sí puede llegar Dani Pichino. El balón que se queda arriba. Ojo que no hay fuera de juego, pero el balón que le va a llegar aquí en banda izquierda para que sea Nacho. Aquí en banda izquierda para que sea Nacho. Ahí está Nacho. Tiene delante a Capo. Vamos a ver a Nacho. Caracolea, 1-2, se va para adentro.

0: Vamos a ver el saque de esquina. Y ahí no es fácil de verlo, porque está todo el público en pie. Ahí está el balón arriba. Lo saca bien, ahí se cruzó Héctor. Y el balón de nuevo para que sea Dani Pichín ahora, aunque el balón es para Álvaro. No, no llega Álvaro. El balón es para el portero de la Roja, para Alex Herrero, que tiene que salir de nuevo fuera del área. Vamos a ver a Alex Herrero. Ahí está Alex Herrero de nuevo, patadón arriba, desde fuera del área. Ahí está Capo, que mete la pierna y no puede llegar. Ahí Álvaro, que escurre. Y el balón que lo tiene aquí ya para que lo juegue, está Camacho. Ahí está Camacho, vamos a ver que se va aquí por el extremo izquierdo. Ahí está Camacho, que va a poner el balón al borde del área. Vamos a ver ahí la final de Acapo, es el que se cruza. Y es Nacho el que quiere sacar ese balón y al final dice que va a ser saque. No, no, saque de nada porque llega el jugador de las Rozas. Yo creo que ahora que llega el descanso mejor, ¿eh? Ahí está el balón de nuevo para las Rozas, dispara, otra parada de mal abajo. Pero bueno, lo que está parando Omar, desde luego esto podía ir ahora mismo 0-5 sin problema ninguno, ¿eh? Ahí está, vamos a ver el balón para Dani Cucci. A ver si puede salir ahora el Torrejón. El balón es de nuevo para Alex. Vamos a ver ese fallo ahora. El semifallo. No nos han puesto aquí cuánto añaden. El balón para... Yo creo que sea un par de minutos más o menos. Ya hemos entrado en el 45. Ojo, el balón profundidad ahora. Querían filtrar ese balón ahí.
1: Posiblemente porque sea poco.
0: Que sea Izan. No, es que yo creo que no alcanza, ¿no?
1: Por eso.
0: Ahí está el balón para Héctor. Vamos a ver Héctor, que la quiere poner. El balón para Febre. Febre para que sea Izan. Izan ahí en el piquito del área izquierda. Vamos a ver ese balón para Febre ya dentro del área. Ahí está Febre. Vamos a ver si puede sacar algo de ahí Febre. Febre que se va a dejar a Héctor. Héctor que la pone ahí. El balón que cae Hamza, pero no pita nada. Ahí está Álvaro. Y la va a sacar al final el defensa de las Rozas arriba para que sea Capo el que se la regala al jugador de las Rozas. De nuevo a Capo. A Capo ahora, bueno, a Capo ahora se la ha dejado atrás al jugador de las Rozas. Menos mal que está ahí. Está Héctor, está Fer. Vamos a ver esa contra ahora. Ahí está el balón. Se intenta ir el jugador roceño. Vamos a ver en la frontal del área. Dispara arriba, fuera. Estaba ahí Rosquita para la escuadra. El balón arriba, fuera. Y ahí saque de puerta para el Torrejón. Ahí está. Yo creo que vamos a llegar prácticamente ya al descanso. La verdad es que hace mucho calor. Ha habido refresquito. Y aquí era... En la cabina también se nota el calorcito, ¿eh? También lo notamos. Bueno, ahí ya vemos el sí se puede. Ahí oímos el sí,
1: pues
0: se
1: vamos,
0: puede.
1: Vamos. Sí se puede, hombre, queda toda la segunda parte.
0: Hombre, claro que se puede, ¿no? O sea, pues, claro que sí, queda una segunda parte entera, eso mucho. Por supuesto. Vamos a ver. Saque de banda ahí en tres cuartos de campo, ahí pegado al banderín prácticamente de córner. Segundo ataque al lado derecho para el Torrejón, ahí está. Vamos a ver ese balón de Izan. Ahí está Izan, que quiere apurar ya de fondo. Se le va el balón muy largo. Y va a haber saque de puerta. Y yo creo que con esto, no sé si ya con esto vamos a finalizar la primera parte. La verdad es que para estos partidos aquí un bar no vendría mal. Bar me refiero a bar de ver, no bar de tomar cerveza, sino bar de ver la imagen.
1: Juan más dos. No, no, pero sí, sí, efectivamente. Pero sí, sí, no vendría mal. Bueno, aquí tenemos las imágenes. O sea, claro. Pero vamos, sí, sí, sí.
0: Sí, sí, claro, claro. Por eso, que a la vez, además, televisión, yo creo que es más fácil. Porque hay una, un monitor aquí a un lado y, oye, pues, está la repetición. Pero... Ahí está el balón. De momento, la verdad es que yo creo que no ha habido tampoco jugadas por el mirador. Para haber mirado. ¡Ojo, el balón ahora para dentro de la Roza! ¡Vamos a ver! ¡Para Mar de nuevo! Bueno. Vaya recital de Mar hoy. Si, desde luego, hoy pasa Rejón, ya le pueden poner a beatificado o santificado a Mar, porque está haciendo un partido... El partido de la temporada, lo que está sacando de Marc es impresionante. Madre mía, le mantiene vivo al Torrejón Marc, porque esto voy a ir 0-6 y 0-5 y el Marc está sacando todos los balones que le están llegando. Vamos a ver ahora el saque de esquina, que yo creo que va a ser lo último ya. Ahí está el córner. Ahí está el córner ahí, que lo van a sacar el lado derecho. Vamos a ver el balón arriba. Pues arriba, fuera y ahora sí. Final de la primera parte, llegamos al descanso con el resultado de 0-1, pero podía haber sido mucho más ocultado si no fuera por Marc. Torrejón 0, las Rozas 1.
1: Pues efectivamente, ahí ese descanso, la verdad es que las Rozas asediando ahí. Bueno, vamos a ver qué pasa en la segunda parte, vamos a ver si el equipo entra ahí con otro rollo, ¿verdad? En esta... Y en la segunda mitad, la verdad que de momento las Rozas muy superior, un equipo hecho, como decíamos, buscando el ascenso, se está imponiendo, pero el Torrejón no le va atrás, no le va a la zaga, pero ojo la segunda parte, vamos a ver, esto es fútbol, las ha tenido las Rozas.

0: Vamos a ver si en la segunda parte el Torrejón se mete ahí más en el partido. Y aquí estamos en directo, aquí somos radio, aquí en La Jugada. Aquí estamos a lo que estamos. Vamos a ir a veredillas ya con el partido ya iniciado. Primeros minutos de la segunda parte de esta eliminatoria vuelta. ¿Cómo ha comenzado? ¿Cómo llevamos esta segunda mitad, Dani?
1: Hola Pedro, ¿qué tal?
0: Muy buenas.
1: Buenas tardes a todos los gente de la jugada, buenos días. Pues aquí seguimos y de momento 10 minutos de la segunda parte. Los primeros dos cambios se fueron a Aguilar por Izan y Abi por Sergio Muñoz. Se te puede Sergio Muñoz y Izan y entraron Aguilar y Abi. Ha habido otro parador de Mar, es decir, otra salvada monumental de Mar. Y es verdad que también la tuvo el Torrejón ahí, un mano a mano de Dani Pichín, que se entretuvo con el balón y no pudo llegar a buen cabo. Así que llevamos 11 minutos ya de la segunda parte y esto sigue igual de momento, 0-1 en el marcador. Bueno, ahora sí que afirma mucho la afición del Torrejón, ahora sí que queda, ya no hay más, es lo que queda. Quedan prácticamente con el descuento 40 minutos y esto es lo que le queda al Torrejón para meter esos dos goles que le lleve a la final de la autonómica del playoff. Ahí está el balón, que la quiere robar el balón para el Torrejón. Ahí está el balón para Febre. Vamos a ver Febre. Febre que la juega ya. Vamos a ver para Dani Pichín. Parece que el Torrejón en la segunda parte ha espabilado y estaba mucho mejor. La entrada de Aguirre parece que la ha dado ahí en el centro del campo. Un poquito de aire. Y ahí está el balón de Nacho. Vamos a ver ese balón para Dani Pichín. No puede llegar, se cruza bien, aunque ya está pasando mal la roza. El balón para Héctor. Ahí está Héctor. Héctor que la templa. De nuevo arriba el balón. La saca de nuevo las rozas. Ahora las rozas ahí que se defiende como puede. El Torrejón es el que está arriba, el que está atacando, el que está presionando balón. Largo ahora para Dani Pichín, que no llega. Y saque de puerta para las rozas. Bueno, pues ahora sí que es verdad que
0: ha comenzado,
1: sí que es verdad que ahora
0: mejor el Torrejón, ¿no?
1: Ha comenzado fuerte. Sí, ha comenzado. Vale. Verdad que ha comenzado mejor el Torrejón.
0: Vamos.
1: A ver si esto por lo menos.
0: Lo bueno es que.
1: Empate y ahí ya.
0: Claro, lo malo es que todavía está 1-0. Así que vamos a ver.
1: Sí, gracias a Marc. Seguimos 1-0, la verdad.
0: Claro.
1: Ya digo que si el Torrejón obra el milagro a la hora de remontar y se pasa esta eliminatoria, de luego a Marc. Ya digo que hay que pontificarlo. Y mata a Blanca Mar y vamos. Es impresionante lo de que está haciendo Marc hoy. Es impresionante, la verdad.
0: Hay MVP, o sea, del partido, claramente.
1: Mira, bueno, pero totalmente. Está MVP del partido totalmente. Ya. No hay ninguna duda. Ahí está el balón para el equipo roceño, el equipo que he visto hoy de blanco y azul. Ahí está el balón para que la juegue en el centro del campo. Está Califal que la pone en profundidad, que la roba de nuevo Héctor. Y ahí quiere salir ya Dani Pichín, ahí el nuevo balón para Héctor. Héctor que la pone arriba para que sea el que reciba de espaldas ahí en el centro del campo. La embolsa viene ahí. La embolsa viene ahí, aunque hacen falta. Falta ahí en el centro del campo. No dejan darse la vuelta ahí en modo falta. Y balón ya para Febre. Febre para Nachete, que se ha metido ya en el centro del campo. Ahí está Nachete. Nachete que la abre para Álvaro. Vamos a ver ese extremo derecho ahí, Álvaro. Ahí tiene detrás a Aguilar. Vamos a ver Álvaro que la quiere. Ahí está Álvaro. La va a poner, la pone atrás. El balón que le va a volver de nuevo a Álvaro y el saque de esquina. Saque de esquina para el Torrejón. Ahora, bueno, reclaman un penalti ahí sobre Álvaro. Vamos a ver, hay que reclamar un penalti sobre Álvaro ahora, pero el árbitro dice que saque de esquina. Ha habido ahí un choque ahí en la cara, se duele Álvaro. Ahí en la línea de fondo. Vamos a escuchar ahí a la afición entrar. Ahí se escucha a la afición. Ahí está el balón en saque de esquina. Vamos a ver ese córner. Ahí lo ponen arriba. Vamos a ver ese balón. No llega a cabecear nadie. Y el balón de nuevo para Dani. Ahí está Dani Pichín. Aquí en el extremo izquierdo. Ahí está Dani Pichín. Vamos a ver que se quiere ir. A ver está nadie en apoyo. Tampoco nadie viene a ofrecerse el balón para Álvaro. Vamos a ver Álvaro. ¡Dispara Álvaro! ¡Fuera! El disparo le dio tiempo a cargar y soltó la pierna con velocidad. Ahí. Balón que se va a la derecha de Herrero. Ahora parece que, como decimos, el Torrejón sí que está ahora presionando y ahora va a haber cambios. Cambio del Torrejón. Se va a retirar su capitán, se va a retirar Nachete. Que la gente se pone en pie para aplaudirle. Y entra Guti con el número 8. Nachete que se va con la afición en pie. Y ahí está Guti. que entra en el terreno de juego. Ahí está el balón en el saque de puerta, como decíamos, para el Herrero, para el portero de las Rozas. Nos queda media hora. Vamos, vamos, todos, vamos. Ahí está el balón. Bueno, bueno, escuchamos a la gente.
0: Vamos, vamos, vamos, ese cántico ahí. Cada partido estaré a tu lado.
1: Ahí en el borde del área, vamos a ver, Cante dispara, el balón que sale mordido en dos tiempos, al reloj abajo. Bueno, pues seguimos ahí los cánticos de la afición, el teléfono. Claro,
0: vamos.
1: Que no va a decaer hasta el último segundo. Van a estar animando y apoyando a su equipo. Vamos a ver, ahí está el balón para Febre. Y ahí está Dani. Dani, que se la quiere poner largo, pero no se entiende con Hamza, aunque al final arranca ahí Hamza. Vamos a ver ese balón que tiene Herrero arriba. Y de nuevo el balón para Febre. Ahora parece que con la entrada ahí del Torrejón sí que ha tomado un poquito más el centro del campo, que no lo había encontrado prácticamente toda la primera parte, y parece que ahora está más dominando el encuentro. Y ahí está el balón para Héctor. Vamos a ver, Héctor, que la vuelva a poner al área. Balones, claro, ahora han sacado y que salto para esos balones colgados ahí arriba. Vamos a ver Álvaro, que se quiere ir con el balón. Aunque el jugador de las Rozas al final, ahí está Álvaro, vamos a ver que la intenta robar, es falta. Ha pitado falta el ataque de Torres con el robo de Álvaro. Y hay cambios ahora en las Rozas también. Va a salir Raúl, Adri. Adri, Raúl ahí con el 31. Vamos a ver quién se va. Bueno, ahí se están cambiando el carete de... y se va el número 21 por la otra banda, creo que es. Se va a ir David Rodríguez, que tiene una amarilla, y eso lo ha olido David Muñoz, el míster. Me ha dicho, esto me puede sacar la segunda a David. Así que ahí está la entrada de el número 31, Adri Raúl, la salida de David Rodríguez. Así que ya se va a reanudar el partido. Ahí está el balón arriba, ya que lo quiere mover la Rosa, que se escurra ahora Álvaro. Y el balón que lo tiene ahí Nacho. Vamos a ver Nacho ahí apurando en la línea de fondo. Se quiere ir. Al final ese balón dice que saque de puerta. Saque de puerta. Bueno, ahí, saque de puerta. Ha habido ahí un pequeño lío ahí entre Álvaro y un jugador de la Rosa. Pero el corazón dice, venga, venga, no. Pierdas el tiempo. Y ahora estamos para perder tiempo. Ahí está el balón, ya lo tiene ya Dani Pichi. Ahí está el balón de Dani Pichi, que cruza el centro. Vamos a ver ahí, antes se le podía quedar muerto ese balón. Pero al final el balón es el que le va a llegar de nuevo para que acá lo intente jugar arriba para Febre. Pero ahora es el jugador de las Rozas el que le arroba, ¿no? Que le arroba de nuevo el torrejón. Ahí está Anza. Vamos a ver el balón para Guti. Ahí sale con el balón controlado Guti. Guti que se la pone aquí a la izquierda para que sea Héctor. Vamos a ver Héctor. Ahí está Héctor, Héctor, va a disparar Héctor a las manos de Herrero. Bueno, otro disparo a puerta de la agrupación deportiva Torrejón. Y ahí está el balón ahora que va a poner el aire. 65 de partido. Ahí está el balón. Arriba en el aire ya para que le vuelva a bajar Guti. Aunque ha dudado Guti ahí, eso es peligroso ahí en el centro del campo. Vamos a ver ese balón. Ahí tiene delante a Capo, va a disparar. ¡Qué golazo! Gol, gol, gol, gol, gol, gol, gol, gol, gol, gol, gol de las Rozas. Gol, gol, gol, gol, gol, gol, gol, gol, gol, gol de Camacho. Un balón desde la frontal del área con pierna derecha y por toda la escuadra de mar. Marca el segundo. Agrupación Deportiva Torrejón 0, las Rozas 2. Esto ya se pone muy cuesta arriba para el Torrejón.
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0: Es un ambiente incomparable como el que se vive hoy en las veredillas, pero segundo de las Rozas, Dani, más difícil todavía. Pues efectivamente, el segundo tanto de las Rozas, ahí estamos en este momento de partido. Vamos a llegar a la una del mediodía con este gol en contra, el gol de las Rozas. Bueno, pues el gol de las Rozas en este momento de partido. Vamos a hacer un pequeño alto, una pequeña pausa. Estamos en directo aquí en La Jugada. Saludos también a las personas que estáis ahí al otro lado con nuestra radio, en lajugada.es, ya sabéis, en La Jugada Radio. Y también hoy en las plataformas, bueno, hoy y estos días ya incorporando las plataformas ahí, como en Twitch, YouTube y Facebook. Así que ahí estamos en directo en las tres plataformas, aparte de, como siempre, en lajugada.es, en La Jugada Radio.

Así que saludo a los que nos estáis escuchando por ahí, como por ejemplo, como siempre, saludos a Coyuco 107, tanto en, bueno, nos estás escuchando tanto en YouTube, en Twitch o en Facebook, también en lajugada.es, nuestra radio de siempre, y al resto de oyentes que sabemos que estáis ahí en cualquiera de las plataformas. Vamos a llegar a la una del mediodía, vamos a ir con esa adelanto, con esa previa del partido de la final de Sub-22 baloncesto, pero enseguida volvemos a Veredillas, ¿eh? Vamos a ver, está difícil, pero no imposible, vamos a ver.

0: 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La final de baloncesto sub-22 oro a punto de comenzar. Son en estos momentos, falta menos de un minuto para llegar a la una. Aquí en la jugada. Tenemos ya los equipos, por ejemplo, por parte de básquet de Torrejón. Tenemos ahí, estará Pérez Rincón, Fernández, de Román, Pit Payas, Hermosilla, Sanz, Da Silva, David Peral, Aveso y Deo Cares. Por parte de San Jorge tenemos a Novas, Casanova, Williams, Cueto, Caramoco, Barrington, Montes, Echevarría, Brito y Fueble. Llegamos a la una aquí en la jugada en directo con el deporte de los nuestros, el más cercano. Momento en el que va a arrancar la final en baloncesto. De hecho, ya tenemos los equipos, segunditos ya para que arranque el encuentro. En esta final de baloncesto sub-22 oro, que también te contaremos a la conclusión del partido Torrejón. Antes de volver a Veredilla, se finalizó ya el partido, la final de la Copa Juvenil. Un gol más para el Madrid en el minuto 90. Valero hizo el 4-1 y final del partido. Así que final del partido, tenemos ya campeón juvenil, el Real Madrid, que recibe la Copa de Campeones de Liga, División de Honor Juvenil. Real Madrid 4, Barça 1. Y nos vamos ahí de nuevo a Veredilla con nuestro compañero Daniel Ávila. En ese Torrejón, Las Rozas, Dani. Buenas de nuevo.
1: Buenas de nuevo, aquí seguimos. 71 de partido. Y ese 0-2 que sigue cambiando el marcador, el Torrejón ya es un quiero y no puedo, lo intenta más con el corazón que con la cabeza. Y bueno, esto tiene, quedan 20 minutos, puede pasar de todo, pero la cosa está ya muy complicada. Pero ahí está, el Torrejón no lo va a dejar de intentar hasta el último momento. Ahí está Febre, vamos a ver ese balón para Dani Pichín. Es verdad que ahora es todo ataque del Torrejón ya prácticamente. Ahí está Dani Pichín, vamos a ver Dani. Aquí en cara, primera, bueno, la quería poner en la frontal del área. Pero no pudo llegar a nadie. El balón de nuevo para que sea Fer. Fer para Marc. Ahí está Marc. Marc que la pone arriba. Marc que hoy es verdad que ha encajado dos goles, pero ha salvado como que no menos fueron seis. Bueno, ahora ahí fuera de juego. Le había falta a Anfa, pero ha pitado fuera de juego. Vale.
0: A ver ahí, que perdemos a Dani. Dani. Buenas. Buenas. Parece que tenemos problemas ahí, ahora con nuestro compañero Dani Ávila desde las Veredillas en este momento. Ahora, ahora. Ahí te escuchamos.
1: Hola, hola, hola.
0: Ahora,
1: hola,
0: Dani,
1: hola.
0: Sí, sí. Ahora sí.
1: Ah, vale, vale. Digo, si no, me olvido. Ahí está el balón. Para. Debe ser ya que ya se está cayendo hasta la red aquí. Se va. Ojo, ha habido cambio en el Torrejón. Se va por la otra banda, creo que es Álvaro, si no ve mal. Y ya ha entrado Tito en su lugar. Vamos a ver ahí. Álvaro que está jugando bien, pero es verdad que se le veía muy cansado ya. Ahí está el balón de nuevo para Las Rozas. 73-17 para que lleguemos al final del partido. Vamos a ver ahí el balón. de nuevo para que sea la Roces el que la juega. Ya decimos que el dominio, es verdad que su parte está siendo más del Torrejón, pero esto nos está llevando a grandes ocasiones. Ha tenido un par de días el Torrejón, pero es verdad que nos está teniendo grandes ocasiones, que yo creo que es el mayor problema del partido, claro, porque ocasiones, aunque alguna entrará, pero claro, es que cuando llegas poco encima, sí que está merodeando mucho el área el Torrejón, eso es cierto, sí que está muchas jugadas alrededor del área, pero es verdad que no se llega a concretar en jugadas de mayor peligro. Ahí está el balón ahora para el recién entrado, la pone al punto de penalti. Vamos a ver ese balón que no puede llegar. No puede llegar Tito. Y ahí está el balón para Herrero de nuevo. 16, aunque la afición no. Ahora ya es verdad que el megáfono, el tambor, eso sigue ahí en pie hasta que termine el partido, pero es verdad que la gente ya con ese segundo gol se ha venido un poco más abajo ya, ¿eh? Ya se nota. Ojo, va a haber más cambios en las Rozas. Vamos a ver ahí. Va a entrar Santi Asen, con el número 20, si no ve mal. Sí. Y vamos a ver quién se va. Se va a ir con el número 16, Juanito. Ahí está Juanito. Pues se va en clase. Ahí está el balón de. Ahí refresquito. Bueno, vamos al refresquito ahora.
0: Pausa de hidratación, que, ¿no?
1: De momento. Efectivamente, pausa de hidratación, pues vamos a ver dónde está un poquito, hombre, ya está subida, ¿no?
0: Bueno, pues vamos a aprovechar también ahí nosotros, está. Dani, si te parece. Ahí estamos con el partido. Pausa de hidratación en estos momentos en Veredillas. Y ojo, porque efectivamente también tenemos partido en juego en baloncesto. Arrancó el encuentro. Primeros compases de juego. Está de momento el 0-0 en el marcador. Primera canasta ahora para Max Anton, para el equipo de San Jorge de Madrid. 2-0, primera canasta para el conjunto madrileño. Estamos en la final four, en la final four, en la final. Falta ahora personal de Keita Karamoko, el jugador de San Jorge de Madrid. Y primera falta personal de él y del equipo. Estamos en los primeros segundos de juego en la final de la final four. Sub-22 oro baloncesto, el básquet Torrejón está en la final, el Vázquez Torrejón en la final, en esta final que contaremos ya más directamente a la conclusión del partido. Aguantamos lógicamente en la finalización del encuentro en Veredillas, en esa vuelta. Ahora canasta bien de nuevo de Bezcan en San Jorge, 4-0, dos canastas ahí para el equipo madrileño, 4-0 ahora. Y ahora la falta personal de Bezcan, el mismo jugador que ha anotado. Así que bueno, alto en el camino. Y nos vamos, volvemos a Veredillas.
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0: Pues efectivamente en Torrejón sentimos el deporte y en la jugada pues no va a ser menos. En este domingo, la 1:09 del mediodía, Veredillas, Dani.
1: Pues aquí seguimos en Torrejón, que decimos que lo sigue intentando. Ahí está otro córner que ha sacado el Torrejón. Y otra vez ahora es Dani Pichina que la va a poner al área. Vamos a ver ese balón. El balón para Adi. Ahí está el balón ahora que la quiere coger el Febre. El balón que se va arriba para que la vaya a controlar el jugador de Torrejón Aguilar, que la pone arriba ahí con pierna derecha. Ahora ya decíamos que lo del Torrejón es más corazón que cabeza. Quedan 12 minutos. Esto ya es misión imposible prácticamente. Son 3 goles lo que tiene que marcar. Bueno, ahora una tarjeta amarilla. Tarjeta amarilla para el jugador de Torrejón. Para... acaba de entrar. Baratito. Ahora una entrada baja ahí. Que bueno, creo que esta entrada es tiempo ahí. Tampoco me doy cuenta ahora. No podemos perder tampoco los nervios ahora. Ahora avanza ahí con el jugador de la Torrejón. Estoy diciéndole que me van a dar de callar. Bueno, ahora creo que estamos entrando en una dinámica que ya no. Tampoco es buena. Vamos a ver el.
0: Ya la Rozas.
1: Para las Rozas en falta.
0: Que juega ya a favor de marcador, lógicamente. Con ese 3-0.
1: Sí. Sí, pero bueno, aparte de lo que decíamos, que el Torrejón tampoco puede pelear en la cabeza. Tampoco podemos empezar ahora. Ya quedan 10 minutos. Esto ya está muy complicado. Pero vamos a terminar el partido como es el Torrejón, como un señor. Y ahí está el balón para. La Rozas arriba. Vamos a ver. Si no se vuelve bronco el partido, y podemos disfrutar de estos últimos 10, 15 minutos entre el descuento, que queda más o menos, al menos de un bonito partido como que estaban ofreciendo los dos equipos. Ahí está el balón para el Torrejón. Vamos a ver si al menos puede acortar las distancias. Ahí está el balón que lo quería controlar Tito. Se la va a dejar atrás. Bueno, para el balón que no le pudo llegar a Unai. Ahí está. El balón para las Rozas en saque de banda. Nos quedan 10 ahora mismo, justo. Estamos en el 35 de la segunda parte. A lo que quiere añadir el señor Enrique Aspra. Ahí está el balón arriba para el Torrejón. Ahí la quería luchar Héctor Balona. Ahora le quiere bajar Guti. Pero al final lo que baja son los jugadores de las Rozas. Ahí está el balón para Camacho, el balón arriba. Bueno, ahora le pitan falta a favor del Torrejón. Ahí está el balón, ya que la juega Fer bajo para que sea Unai. Ahora, por cierto, ha entrado Unai por Héctor. Ahí está el balón para él. Torrejón, ahí está el balón, que la tiene ya. Vamos a ver si son capaces, ya decimos el Torrejón, por lo menos. A ver, está el balón ahora colgado al área. Y la saca de nuevo. Balón para Febre, Febre para Unai. Ahora lo está intentando de nuevo el Torrejón. Ahí está Unai, la quieren poner al área. Pero son balones colgados, balones planos. Que no llegan. Bueno, ahora la querían parar 1-2. Y al final ha pitado la falta, la primera falta, sí. Falta sobre Asen, el jugador que acaba de incorporarse. Falta en el centro del campo a favor de las Rozas. Bueno, ya vimos que la afición aún así no deja de animar. Y creo que hasta aquí va a estar la aventura de esta temporada del Torrejón. Ahí está el balón para las Rozas. Aunque creo que no hay que estar ni mucho menos triste ni mucho menos mal, que el Torrejón ha jugado otro juego con segunda y consecutiva, un playoff, ha quedado tercero en la liga regular, y eso en
0: claro que sí.
1: Es muy complicado. Así que esto no es, hay que ir con la cabeza bien alta, por supuesto. Y bueno, pues ya planificar la temporada que viene para meternos otra vez en esos playoffs y volver a jugarlos. Si en alguna seguro que es, en alguna seguro que llega el ascenso. Ahí está el balón para acá porque quería salir. Hay falta a favor del Torrejón.
0: Hay que quedarse con eso, Dani.
1: Arriba, ya no tiene nada que perder. No, hombre, claro, pues.
0: Hay que quedarse,
1: claro que sí.
0: Hay que quedarse con eso. Echamos la vista atrás aquí en la jugada y los aficionados lo saben. Hace temporadas atrás la situación era peor. Ahora nos codeamos con jugar playoff, así que vamos.
1: Por supuesto que sí. Hemos jugado playoff y, como dices tú, eso hace unos años era prácticamente una odisea al jugarlo y ahora aquí estamos. Así que cabeza muy alta y ahora cuando acabe el partido hay que aplaudir a este equipo, que recordemos que solo cuatro juegan este playoff y uno de ellos ha sido la Agrupación Deportiva Torrejón. Ahí está el balón arriba, que lo va a poner ya Herrero. Ahí está el balón para que sea Fer el que lo quiere mandar para Tito. Vamos a ver Tito si la baja. Al final el balón para Amza. A este balón ahí que quería llegar de nuevo a Tito, pero se va a cruzar bien Jorge. Y el balón de nuevo ya para Herrero, que la pone ya con pierna izquierda arriba. Vamos a ver ese balón ahí de Fer. Ojo, se la puede llevar las Rozas ahí. Ahí Aguilar la lucha. Al final es acá porque la saca. La quiere luchar Adi. Ahora balón para Amza. Ahí está Amza, que se la quiere poner en profundidad a Tito, pero no llega. Vuelve a cortar. Muy sólida la defensa de las Rozas. Muy bien. La verdad es que es un buen equipo las Rozas. Bueno, tú lo viste en el partido de ida.
0: Sí, sí.
1: Y yo le vi al partido regular aquí. Partido Juan aquí que empataron a uno en la liga. Y la verdad es que para mí es uno de los mejores equipos que ha pasado por aquí. Las Rozas es un gran equipo. Sí, tiene grandes jugadores.
0: Sí, sí, sí.
1: Y ahora hay tarjeta amarilla para Febre. También otra falta ahora sobre Camacho. Intentamos pedir la tarjeta amarilla para Febre. Nos quedan 5 y medio más lo que tenga que añadir.
0: Te vemos ahí en la cabina, Dani, en la parte, bueno, una sombra vemos, pero eres tú ahí en la parte izquierda de la cabina. Sitio de la jugada, como siempre.
1: Voy a salir aquí para que
0: se vea. A ver.
1: Ya. Ahí está.
0: Tenemos retardo, ya lo sabes, ¿eh? A ver si te vemos.
1: Ahí está el balón que, bueno, está ahí tendido el jugador de las Rozas. El terreno de juego. Ahí ahora sale la asistencia de las Rozas. Pues mira, justo si hay donde está teniendo el jugador de las Rozas. Ahí está teniendo el jugador y va a haber cambios en las Rozas. Ahí va a salir con el número 15 un conocido de la afición alcarreña, Álvaro Portero, del ex de Alcalá de Ares. Va a entrar Portero. Y vamos a ver quién se retira. Yo creo que va a ser el mismo Jorge que estaba teniendo el terreno de juego. Sí, va a ser Jorge el que se retira. Pues ahí está. Sale Jorge y también se va Camacho, que ha hecho un buen partido también. Y entra, como decíamos, Portero. Ahí está. Bueno, ahora sí. Ha sido Miguel, perdón. Miguel que ha entrado por Camacho y por Jorge ha entrado por Portero, ¿eh? Así ya dejamos todos los cambios
0: ahí.
1: Por cada equipo. Y ahí está el balón para el Torrejón arriba otra vez de nuevo. Vamos a ver ahí la lucha, pero es que las Rozas es que atrás es un muro infranqueable. Es verdad que al Tribal le vi jugar aquí, al Leganés también. Bueno, el Leganés hace ya mucho tiempo, pero le ganó aquí 2-5 al Torrejón, eso fue por febrero. Ahora el Torrejón en el Leganés está mucho peor. No sé quién está en la otra eliminatoria, no sé cómo está el Tribal Leganés B. ¿Lo tienes por ahí todo cómo van?
0: Sí. Dame un segundo.
1: Sí,
0: pues sí, no, complicado.
1: Para analizar un poco los equipos ya que quedan.
0: Estábamos aquí con el partido de juveniles y las Rozas un equipazo, obviamente. Estamos en directo, efectivamente, gana el Leganés. De momento 0-1. 0-1.
1: Y allí fue 0-1 también, si no es normal, ¿eh?
0: El Leganés.
1: También ganó un Tribal.
0: Sí, sí, así que está empatado a 1.
1: El Tribal ganó 0-1 el Leganés. O sea, ahí moría, bueno.
0: Ahora mismo 1-1.
1: A ver, yo, sin tener nada en contra de nadie, creo que los filiales, yo prefiero casi el Tribal. No por nada, pero...
0: Sí, al final los filiales es eso, final, sí.
1: Claro, pues ya yo creo que mejor un equipo de toda la vida de barrio como el Tribal. Y yo creo, pues sí, de los que entre el Tribal y... O Leganés y las Rozas, yo a Rozas le veo muy favorito para estar en esa final autonómica, ¿eh? Es que tiene un equipo. Yo he visto a los tres aquí y a mí el que me ha gustado los tres es el ver a que Leganés fue en febrero y fue hizo un partidazo, ganaron aquí 2-5.
0: Sí, el 2-5.
1: Ojo a las Rozas, vamos a ver que puede llegar el cuarto, vamos a ver, hasta el tercero, perdón, vamos a llevar ese balón y gol. Igual que las Rozas el tercero, ya estaba volcado el Torrejón. Gol, gol, gol, gol, gol, mata, nunca mejor dicho, mata el partido, mata la eliminatoria. 0-3 en el marcador, Torrejón 0, las Rozas 3, marca mata.
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0: Pues ahí está, el tercero. Hasta luego, Lucas. Colorín colorado, pero cabeza alta en el Torrejón.
1: Sí, sí, claro, por supuesto lo que decía, que al final los playoffs lo juegan solo cuatro equipos, si no hubiese sido el Torrejón, así que cabeza muy alta, por supuesto, claro que sí. Y nada, a seguir remando a la temporada que viene, a planificarla para que vuelva a estar el Torrejón donde está los últimos años, donde se merece, que es ahí en ese playoff. Así que vamos a ver, ya termina ya este partido de hoy, como decimos, con la cabeza muy alta. Y ahí está el balón del Torrejón, el balón arriba. Pues yo lo que decía antes del gol, que creo que la Roja para mí es el favorito para meterse en esa final autonómica.
0: Sí.
1: Y luego ya depende ahí ese. Luego estaba el Villarreal C, creo que ya prácticamente estaba metido en Valencia, en el grupo que le ha tocado a Madrid.
0: Y la Nucia.
1: Y bueno, uno. Pues ahí ya. Sí, por eso. Ahí ya es un poco, bueno, pues a ver, a esa bien, pues un Villarreal, o sea, Villarreal C, que es un filial, pues lo que decimos antes. Pues muy buenos jugadores, claro. Mucha calidad, entonces bueno, vamos a ver qué pasa en esa final. Pero de momento, aquí queda un minuto. Más lo que queráis contar, que no creo que sea mucho, ya que el resultado de la eliminatoria está ya más que zanjada. Ahí está el balón para el Torrejón. Ahí está el balón para el Torrejón. Vamos a ver el balón, a ver si por lo menos ese gol del honor. Ahí está Anza. Anza, que le tiene para Febre. Vamos a ver Febre. Ahí dispara Febre. Arriba, fuera. Ahora el balón iba con intención, pero el balón que se ha ido arriba, fuera. Ahí está el balón para las Rozas, que lo va a poner el saque de puerta. Pues aquí ya poquito que llevarse a la boca ya con estos minutos que quedan, que son, como suelo decir, de la basura prácticamente. Minutos de descuento. Bueno, pues 3 minutos de descuento.
0: Sí, efectivamente, hay que tener cabeza alta. Ya digo, ya decíamos el domingo pasado, las Rozas, el Torrejón, en 6 años, 3 playoffs. Y hay que recordar lo que ha evolucionado el club. Hace temporadas estábamos narrando al equipo en preferente. El equipo era ascensor ahí, en preferente, tercera. Bueno, tercera consiguió ahí. Y por eso decimos que el equipo ha dado pasos. Está ahí. Está. Pues ahora lloramos por eliminados en playoff. Pero hay que ver la evolución del club y seguir así. Orgulloso del equipo, claro. De la agrupación deportiva, Torrejón Club de Fútbol.
1: Sí, sí. Sí, por supuesto. Mira, tenemos ahí a los vecinos de la Real Sociedad Deportiva Alcalá, que dan igual, estuvieron en tercera mucho tiempo, estuvieron ahí luchando, y al final, mira, han conseguido ese ascenso después de lucharlo, pues ahora nosotros, el Torrejón, por supuesto, igual, hay que lucharlo, hay que, y en algún momento seguro que llega. Vamos,
0: los equipos.
1: Ojo, ahora el disparo, arriba.
0: Los equipos del corredor de Henares, que tienen que estar ahí, que siempre esta zona de Madrid, esta zona este, hemos estado ahí un poco ahí, hay que recuperar categorías y hay que seguir la estela. Alcalá, vamos Torrejón y hay que San Fernando Colada, venga. Hay que nutrir de equipos de la zona.
1: Por supuesto. Vamos a ver. Ahí está el balón arriba. Ahora vamos a ver a Adi, que la embolsa con el pecho, se la deja. Bueno, qué patada la ha pegado ahora, iba el balón, pero le ha dado una patada al jugador de la Roza. Bueno, ahora quieren desde el centro del campo ya ese balón, que se va arriba. Se van a sorprender ahí los jugadores de la Roza, a Marc. Que si llega a la portería, creo que lo he sorprendido.
0: Sigue animando el público, sigue animando el público. Venga, ahí estamos, así me gusta.
1: Vamos a escuchar el último minuto ahí de la
0: noticia. Ah, pues vamos.
1: Es verdad que se ve ya mucha gente también. Pero bueno, aquí hay que estar para aplaudir al equipo de la final. Como decimos, no está en el playoff por segundo año consecutivo. Y eso no lo va a quitar nadie. Así de cabeza muy alta. Vamos a ver ese balón para Unai. Vamos a ver Unai que la va a poner fuera. A punto de marcar el Torrejón el gol del honor. Pero el balón que se ha ido fuera. Y ahí saque de esquina. Saque de esquina para el Torrejón. No, ahí saque de puerta final. Ahí saque de puerta. Le ha dado el balón a puerta para él. Para las Rozas. Pues ha estado a punto ahí de llegar el, al menos el gol del honor. Ahí está el balón. Que lo va a poner Herrero arriba. Vamos a ver ahí. Vale, la verdad es que el partido, es verdad que ya decíamos la primera parte que podía haber sido perfectamente 0-4, 0-5 al descanso. Pero bueno, es verdad que luego el Torrejón, para meter por lo menos algún gol, sí que ha tenido alguna ocasión. Podría haber tenido 1-3 o 2-3, siempre hubiese sido otra cosa. Bueno, pues final del partido.
0: Final.
1: Enhorabuena. Vamos. A las Rozas, que se mete en esa final. Felicidades a las Rozas por esa final, que ha sido superior, hay que reconocer las cosas. Ha sido superior al Torrejón y hay que decirlo, no pasa nada. Pero hay que aplaudir al Torrejón. Vamos a escuchar a la afición a ver ahora cómo decía a sus jugadores. Bueno, los jugadores que ahora se tienen en el terreno de juego de Torrejón saludan. Así que, bueno, toda la afición es diferente. Ya se va recogiendo, se va yendo. Ni aplauso ni pito, simplemente se van yendo y ya está. Así que, nada, vamos a hablar si cogemos a protagonistas. De este no ha podido ser. Seguro que la temporada que viene sí. Torrejón 0, Las Rozas 3.
0: Pues no pudo ser. 0-3 en el partido de vuelta aquí en Meredillas. Ante Las Rozas, un buen equipo. El Torrejón también. Pues ahí se ha batido el cobre. Gran temporada y ahí ha estado. En este partido de vuelta, esta vez, bueno, pues ha un poco sobrepasado ahí esas ocasiones de Las Rozas en la primera parte y también en la segunda, que sí entraron 0-3 al final. Bueno, Agrupación Deportiva Torrejón Club de Fútbol 0, Las Rozas 3, 0-4 en el cómputo global de la eliminatoria. Buscamos protagonista con nuestro compañero Daniel Ávila. Alto en el camino, nos vamos con el baloncesto y ojo, no te vayas si quieres porque durante la narración ahora del baloncesto esperamos protagonistas aquí en el micrófono de Daniel Ávila de La Jugada. Sigues aquí en La Jugada. 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
0: Pues seguimos, seguimos aquí en directo, enlazamos, sigues aquí en directo. En La Jugada estamos con el partido de baloncesto. Vamos a seguir con la final en la Final Four. Básquet Torrejón frente a San Jorge. En estos momentos estamos con el partido. Ahí 23-16. Pierde Torrejón de 7 puntos. Pierde Torrejón de 7 puntos ahí en estos momentos en el marcador. 23-16. La falta personal ahora de Agustín Echevarría. Bueno, vamos a ver. Final de la Final Four. Partido que arrancó a la 1:00 del mediodía. Ahí en ese comienzo. Ayer el equipo de Torrejón obtuvo el pase para esta final. Ahí está ya jugando la pelota el equipo de Torrejón de Ardoz. Jugando en campo contrario. Ahí está el lanzamiento. Era de 2. No ha entrado el rebote para San Jorge. Ahí está el equipo madrileño. Buscando ahí la salida, nada, no, ojo, vuelve a recuperar la pelota, vuelve a hacerlo el equipo de San Jorge y ahora la falta personal de Leo Casanova. Vamos a ver ahí la falta personal, sí, en estos momentos. 23-16, estamos en la segunda parte, 23-16, segunda, dos faltas de equipo tiene San Jorge. 16, perdón, y ninguna Torrejón. Así que ojo ahora porque tenemos esa falta y tiros libres para Torrejón. Dentro el primer lanzamiento de Álvaro Fernández. Tiene 1-1 en estos momentos en tiros libres. El primer tiro libre que ha tirado. Vamos a ver el segundo lanzamiento de Álvaro. Se pasea Lamelaro, pero si sale ese balón, el segundo no entra. 23-17. Ojo de 6 ahora. Ha robado, que viene el robo. El robo ahí de Torrejón. Ahí está el doble cero del básquet Torrejón. Pérez. Marco Pérez. Ahí está jugando básquet Torrejón. La jugada ahora. Y ojo, puede ser de 3. No, no. Ojo, el lanzamiento de Peral. No entra. Y el balón que queda suelto. Y la falta personal de Maicon. Falta personal de Maicon da Silva. La segunda. La segunda falta personal del 34 de San Jorge. Va a haber cambio ahí en básquet Torrejón. Entra en la pista Francisco Aveso. Se sienta Da Silva. Y juega ya San Jorge, que gana de 6. 23-16. Jugando ya en estático en campo contrario. Segundo tiempo. Estamos aquí en este. Faltan 7-32. Ojo el lanzamiento de que es de 3. No ha entrado San Jorge. 7:32 para llegar al descanso. Lanzamiento ahora de 3 de San Jorge Arendro. Triple. Triple de Leo Casanova. Para poner ahí 26 puntos a su equipo, San Jorge. Ah, pues a ver, ojo el lanzamiento. Apaga un poquito. Ahora está jugando ya Vázquez Torrejón. Ahí individual. Ahí Francisco Aveso. Dos puntos. La pelea debajo del aro. Esa pelea de Álvaro Fernández. Pero Francisco Aveso. El robo ahí, canasta. 26-19. Estamos ahí en la final de la Final Four. Vázquez Torrejón, el sub-22. Ojo, ahora la jugada a tablero, no entra la pelea ahí. Dos puntos de Marco Pérez. Ahí está el doble cero de Torrejón, poniendo los dos puntos, poniéndose a cinco puntos. Ahí está Gregorio Recio, dando instrucciones a los suyos en este momento de partido. Estamos a 6:36 para llegar al descanso. A la finalización de este cuarto, aquí en directo en la jugada. ¡Ojo, qué buena recuperación de pelota! Que viene ahí, ha robado el balón Peral. Y ahora la contra. ¡Ay, demasiado precipitado ahora el ataque de Vázquez Torrejón! Vamos a ver ahí, jugando la pelota, San Jorge. Ahí está San Jorge, estamos en esta final, Final Four. Ahí. Vamos a ver. Mueve la pelota ya el equipo de Torrejón. Está jugando en ataque, en estático. Vázquez Torrejón. Ahí está Aveso. Ahí la falta. Y parece que le han metido efectivamente falta personal de Petret en San Jorge. La primera personal, tercera de equipo. Tercera de equipo en San Jorge. Una tiene Torrejón. Ahí estamos. Estamos en el segundo cuarto de este partido. Aquí la jugada en directo. Ha sacado ya Vázquez Torrejón. Se revuelve Aveso. Debajo del aro Aveso. No entra. El rebote lo coge él mismo. Ojo al pinchito que le acaban de colocar ahí al jugador de Torrejón. Se va arriba la contra rápida. Ahora intento de fly. No. Ha sacado. Qué bien. El balón le ha caído a Torrejón. Y se la lleva Fernández. Ya en campo contrario. Va a sacar la falta. Falta personal. Falta, falta. Bien ahí. Ha sacado la falta ahí. Falta de Beckham, la segunda personal, su cuarta de equipo. Vamos a ver, Gregorio Recio llama ahí, ¿a quién? Está llamando ahí a Sanz, David Sanz, dialogando con él, explicándole ahí. También está junto a él Álvaro Fernández. Y vamos a ver los tiros libres. El primero no ha entrado, de Pérez. Marco Pérez, vamos a ver el segundo. Segundo lanzamiento, tiro libre, no entra tampoco. Dan la base del aro, rebote para San Jorge. Ahí se va San Jorge al ataque. Vamos a ver ahora a San Jorge. El intento de a tablero no entra. Se queda con la bola el equipo de Madrid. El intento de tres, no ha tocado ni aro. Fuera, balón se ha ido fuera. 5:23 para llegar al descanso. En la final, aquí de la Final Four, baloncesto sub-22 oro. En directo en la jugada. Torrejón pierde de 5, 26-21, mueve la pelota a Torrejón. Ahí está Vázquez Torrejón. Las 2, ojo, justo en estos momentos, en las 2 de la tarde, en la sintonía de la jugada. Así que pasamos ya a las 2 de la tarde aquí con el partido de baloncesto sub-22 oro. La final, ojo, el machacado. Ha machacado Beckham. Dos puntos ahí, madre mía, ahí. 15 puntos ya lleva el jugador de San Jorge. Estamos ahí en esta segunda parte. Estamos aquí. 7 para quedar, 6:44. Estamos ya en esta segunda parte, este tercer cuarto. El 42-37 se pone ligeramente de nuevo por delante en el marcador. Vázquez, el equipo de Madrid. Ahora 42-37. Esos 5 puntos arriba. Juega San Jorge. San Jorge ahora intentando sacar para afuera el balón al otro lado. Ahora el perímetro, ojo, el intento de tres. No entra el rebote San Jorge. A tablero dentro. Keita Karamoko anota dos puntos más para su equipo. Bueno, bueno, ahí estamos. La final de la Final Four. 44-37, ha robado, ojo, al San Jorge. Ahora, ojo, a estas últimas dos jugadas. Pedía falta ahí, va a haber falta personal, efectivamente, de Marco Pérez. Es la tercera personal. Segunda de equipo. Y tiene que irse al banquillo. El jugador, cambio en Vázquez Torrejón. Va a haber tiros libres. Entra nuevamente en la cancha David Peral. Va a haber tiros libres para San Jorge. Bueno, pues ojo, porque 7 cobra más ventaja San Jorge. Vamos a ver los tiros libres. El primero no ha entrado. El primero no entra ahí en el equipo de San Jorge. Vamos a ver con el segundo lanzamiento de Keita. Ahí está el jugador de San Jorge, el segundo. Si entra, Keita, Karamoko, Bengali. Último cuarto, estamos ahí con el 73-54. Ojo, porque la diferencia empieza a ser abismal. 19 puntos arriba para San Jorge. Cada vez más difícil, cada vez más difícil Básquet Torrejón en esta final. Va a poner la bola en juego. De fondo, Básquet Torrejón. Bueno, aquí la verdad que ha habido un momento tenso ahí, este final de tercer cuarto. Y ahora es surrealista, porque jugadores de San Jorge están queriendo... Bueno, siguen ahí lo más y sus menos. Sigue ahí lamentable también ahora. Está ahora, obviamente, claro, el jugador de Torrejón. Está David San pidiendo al árbitro que qué pasa, hombre. A ver qué hacen los jugadores de San Jorge. A ver. Técnica, claro. Técnica de Dave Kang. La cuarta, segunda de equipo. Madre mía, si es que es una vergüenza, ¿eh? Al final. Bueno, el partido va a acabar como Rosario de la Aurora. Vamos a ver si es posible. Porque es tiempo muerto en estos momentos en la pista. Y bueno, vamos a ver. Ya sabéis que hemos estado con el partidazo, con ese partido de vuelta en fútbol, en tercera federación, con la agrupación deportiva Torrejón. No ha podido ser ese partido de vuelta ahí en los playoffs, segundo año consecutivo. Torrejón 0, Las Rozas 3, el 1-0 el domingo pasado en Navalcarbón. Bueno, vamos a ver. Al final hay que felicitar también a la agrupación deportiva Torrejón Club de Fútbol por otra temporada ahí. Lógicamente, en la pomada, en esos playoffs, segundo año consecutivo, con lo difícil que es. Como nos decía el presidente, efectivamente, Alfredo de la Cal, a la conclusión del partido ante el Alcorcón, ve allí en Alcorcón. Vamos a ver los lanzamientos de tiros libres. Vamos a ver esos lanzamientos de tiros libres. El primero dentro, Álvaro Fernández. Vamos, el primero del lanzamiento de la técnica. Pidió tiempo muerto San Jorge para parar un poco. Y bueno, el partido pues se ha ido a unos cauces muy poco recomendable, pero hay que estar centrado. Vamos a ver, porque Básquet Torrejón puede hacerlo. En la pintura se levanta Tabero dentro. 2 puntos Marcos Pérez. Vamos a ver ahí jugando la pelota ya el conjunto de San Jorge. Cuando ha finalizó hace poco, ahora ha finalizado el partido en Alcorcón, en la Canaleja, el empate a 1 en el marcador. Ojo, porque el Tribal Valdera se clasifica para la final autonómica por el ascenso. Ganó 0-1 el Leganés y empató. Partido que se fue a la prórroga, porque por eso estaba ganando el Leganés 0-1. Pero el último minuto de la prórroga, que de todas formas la prórroga le favorecía al Tribal, pero en el último ya se iba a cantar la victoria, el pase del Tribal, porque el 1-1, el 1-1, sí, en la eliminatoria le favorecía ese 0-1 en el partido. Pero llegó el gol de Merchan justo al borde ya del final, de la prórroga, que certificaba doblemente. O sea, que ya el Tribal estaba ya clasificado y ese gol lo acabó de certificar en la prórroga. Así que 2-1 en la eliminatoria. El Tribal se mete en la final. Así que final servida en fútbol por el ascenso a Segunda Federación. Leganés Tribal, primera eliminatoria, y Tribal Valderas, Leganés B, en la vuelta, factor cancha a favor de Tribal, que quedó segundo clasificado. el tercero y cuarto eliminados, y ahí están el segundo y el quinto en la liga regular ahí. Bueno, volvemos al directo porque pues aquí seguimos con el partido. La verdad que sigue el intercambio ahora de canastas, 18 puntos, muy complicado. Bueno, el Alberto San Jorge, 75-57. La ventaja para San Jorge. Vamos a ver ahora el equipo de San Jorge, el intento de tres, no llega ni al aro. Ahora la falta. Falta personal de Álvaro Fernández. En básquet Torrejón. Pues efectivamente, la verdad que el partido se ha ido por unos cauces un poco recomendables, en algunos momentos poco deportivos, varias decisiones, bastante de ellas muy polémicas de los árbitros. Y bueno, pues vamos a ver, porque todo hay que decirlo, no entra el segundo lanzamiento, el primero sí. Mueve la pelota ya Torrejón, vamos a ver, intenta Juan Salís ahí, intenta tablero. El pinchito de Keita, Caramoco, el balón ahí arriba todavía, la pelea, Álvaro Fernández, canasta. Tres puntos de Álvaro Fernández, 8 en su cuenta particular. Juega la pelota ya el San Jorge. Mueve la pelota ahí al centro, balón ahora, ojo, el intento de tres nuevamente, San Jorge triple. Triple de San Jorge, Leo Casanova, 21 puntos en su haber. Gregorio Recio se rasca la cabeza, como diciendo, madre mía, 3:34 para el final del partido. ...20 abajo, básquet Torrejón, ante el equipo de San Jorge y las circunstancias. Triple ahora de David Peral, 6 puntos en su cuenta particular. Triple... Sí, claro, triple. Ahí para el básquet Torrejón. Bueno, aliviando un poquito esta ventaja. Ahora, ojo, porque la falta personal de Álvaro. Y nuevos tiros para San Jorge. Ahí está Keita. Claro, el público le dedica unos cariñosos saludos porque se los ha ganado, claro. En fin. Jugador no se debe de encarar, debe de estar al partido y punto. Todo lo que no sea eso, pues sinceramente, fin. Segundo también Keita, nos sigue haciendo de las suyas ahí con los bracitos arriba, media hora. Hay que estar a lo nuestro. Cambios en básquet Torrejón, se va a sentar nuevamente

con 8-1-6-4. Venga, 17 puntos. Mueve la pelota. Ahora la tiene Keita. Ahí, bueno. Ahí sigue Keita con su cosa. Venga, vamos a seguir porque si no... ahí está Casanova. Mueve la pelota ahora de dos. El tiro de San Jorge. Rebote suelto. No. Bombita ahora de San Jorge. Palmeo de Keita adentro. 11 puntos para Keita Karamoko. Bengali. El 9 y pívot de San Jorge. Queda un jugador atendido, un poquito un tirón. Ahí, seguramente. En estos momentos, el juego detenido en la cancha. Último tramo ya de partido. Ya muy difícil se va a hacer. Cuesta arriba. Bueno, pues día. Parece que se va a quedar un día, un mal día para dejar de fumar, ¿eh? Aquí en el deporte de Torrejón de Ardoz. Con la eliminación de la agrupación deportiva Torrejón Club de Fútbol. Y de momento, el resultado del básquet Torrejón sub-22 en esta Final Four, en esta final. Ahí se recupera el jugador. Vamos a ver, 2-30, vamos. 2-30 para el final de partido, se recupera. Ojo porque, bueno, se tiene que abandonar de momento la cancha. Bueno, parece ahí un pequeño golpecito, un pequeño golpe. No parece grave, pero bueno, tiene que de momento retirarse. Vamos a ver. Sigue el juego. 2-30 para el final. Bola para Vázquez Torrejón, que ya saca de fondo. Ahí está Gregorio Recio. No se sienta en un momento dando instrucciones. Vamos a ver ahora Vázquez Torrejón. El gancho de lejos, el poste, la pelea ahí debajo del aro. A ver, falta. Falta de Samuel Jancic. La falta del 34. Primera falta personal. Tercera de equipo. Tiros libres. Para Francisco Aveso. Obono. Vamos a ver el primer lanzamiento dentro. 10 puntos en su haber. 4 de 5 en tiros libres. Nos facilitan aquí las estadísticas. Vamos a ver el segundo. Segundo lanzamiento para Vázquez Torrejón. Tiros libres ahí. No, ha dado la base del aro. Rebote San Jorge. Ha sacado la pelota San Jorge. Sigue 18 puntos abajo Vázquez Torrejón. A intentar sacar la pelota ahora. Ojo. Fly de San Jorge. La canasta de Samuel. 7 puntos en su haber. Y ahora intenta devolverle desde el perímetro. Torrejón no entra. Vamos a ver ahora nuevamente. Insiste Peral. Bueno, pinchito. Ahí le mete, bueno, más que pinchito, le metió la zarpa ahí. Keita se va arriba a San Jorge, se le va en esa contra el balón al equipo madrileño. Bueno. 1-48 para el final del partido. Bueno, esto está visto para sentencia. Vamos a ver, Vázquez Torrejón ahora intenta ir a tablero, no entra, recupera nuevamente el rebote ahí Keita, se lleva la bola, ojo el balón, directa, bueno, ahora se equivoca el jugador de San Jorge, Keita. El público que sigue dedicándole también los cánticos habituales en un jugador que, claro, no ha estado acertado, lógicamente, en sus acciones fuera de lo que es un partido de baloncesto. Saca la pelota ya Vázquez Torrejón, moviéndola de fondo. Último minuto y 33 segundos. El balón ahora para nadie. Ese balón interior al poste, nadie. Recupera San Jorge y ahora la falta. A la salida rápida de San Jorge, falta de Osvaldo Benjamín. De Ocares, la segunda personal. Y es técnica. Final. Pitan técnica al jugador. Bueno. Sí, bueno. Al final. La verdad que. Claro, se iba arriba ya. Es que el partido es cuando se sale del control. Al final. Bueno. Vamos a ver qué pasa. Vamos a ver. Ahí está la árbitra del partido. Llevando el balón ahora a la otra zona. A ver qué pasa. El juego detenido de momento aquí en Torrelodones. Efectivamente. Es que ahí está. Bueno, va a haber tiros libres en Torrejón, pero. Pero muy difícil ya. El tiro libre. Que no ha entrado en básquet Torrejón. Después de la falta le pitaron técnica.
pero juega

0: a San Jorge, al jugador de San Jorge. Y es que al final San Jorge ha sabido navegar en este, en esta segunda parte, o sea, en estos dos últimos cuartos de, del no baloncesto, ¿no? De juego enrevesado, juego de, por no decirlo, bueno, vamos a omitir, un juego un poco al margen ahí. Y han, claro, bueno, pues es que para eso están los árbitros, y la verdad es que los árbitros han dejado muchas seguir y no han, han mirado para otro lado. O sea, es que los árbitros han coronado hoy. Es que es eso. El lanzamiento de tres que no entra, no es excusa, pero al final, claro, el partido, el básquet se ha ido del partido. Y en ese momento importante, y claro, al final, pues ya eran muchos puntos a repontar, ya se iba cada vez más ahí. Bueno, va a acabar el partido. Y esta final, 1-0-5 para el final del encuentro. Mueve la pelota el básquet Torrejón, intenta, ahí pasea por debajo del aro, balón para afuera, directamente para nadie ahora, porque intentaba sacarla, había el jugador ahí en el perímetro, pero la bola quedó hacia el otro lado, un poquito escorada a banda, se ha ido fuera, no había nadie en básquet Torrejón para evitarlo. Sacará de banda San Jorge. Ahí está el base de San Jorge, conduciendo, subiendo la bola. Casanova, balón hacia la derecha, atacando ahora, ojo al lanzamiento de tres que no entra en Dallicé, y ahora sí, Dallicé anota, debajo del aro la pelea, canasta, 9 puntos en su cuenta particular, 8-8-6-5, y ahora la pelea debajo del aro, la canasta, y ahí está machacando el aro Francisco Aveso, 12 puntos en su cuenta, 87-67, 21 arriba San Jorge. Tramo final de partido. Ahora vuelve a querer la bola Keita. Bueno, se da la. Fijaros, Keita Karamoko, que le estaba ayudando a levantar. Después de todo lo que ha hecho, le estaba ayudando a levantarse el jugador de básquet Torrejón. Y se devuelve así un poquito, como diciendo: ¿qué me vas a hacer? El chico. La mala conciencia, yo creo. En fin, bueno, vamos a callarnos. Porque sí, bueno, ha habido faltas, y tirará Keita. El primero, pues lo tira ahí, bueno, se le queda corto el tiro libre a Keita. Vamos a ver, el segundo tiro libre, Keita Karamoko, no entra. Fallado los dos. El pívot de San Jorge, que es que está lo suyo, es que está otra cosa. Está ahí, se da la vuelta, parece que está ahí ya, bueno. En fin, 15 segundos para el final, y ahora para ya el partido Básquet Torrejón, final del partido. De 21, derrota Básquet Torrejón. Final del partido en Torrelodones. San Jorge 87, Básquet Torrejón 67, 21 abajo, campeón San Jorge. Pero efectivamente también enhorabuena a Básquet Torrejón, sub-22 oro. Ha hecho una excelente temporada siendo líder del grupo, remontando las dos eliminatorias de octavos y cuartos con factor cancha en contra para plantarse en esta Final Four, eliminando a Janssen en la semifinal. Y la verdad que, pues, buen equipo, buen trabajo de Gregorio Recio y su equipo, gran trabajo del Club de Básquet Torrejón en este, en esta final. Bueno, pues como al final nada que celebrar, pues al final nuestro gozo en un pozo en esta jornada, en esta jornada de domingo, aquí en La Jugada, las 2 y 43 minutos de la tarde. Y ahora a ver, ahora ya sí, ahora empiezan a saludarse ambos jugadores de ambos equipos. Bueno, por lo que decimos, al final San Jorge, que recibirá la Copa de Campeón, ese campeonato. En fin, pues al final ahí ha estado esta Final Four sub-22 oro de baloncesto. Es decir, lógicamente, tercer clasificado el Boadilla, que le ganó esta mañana el partido que arrancó a las 11, 92-66. A Janssen, Boadilla, que había ganado todos los partidos y perdió en la semifinal. ante San Jorge, de 9. Y bueno, por lo menos Boadilla vuelve a ganar y es tercero. Cuarto clasificado Jansen, tercero Boadilla. Perdón, cuarto clasificado Jansen, tercero Boadilla, subcampeón Básquet Torrejón, lógicamente, y campeón San Jorge en esta final, en esta Final Four 2026 de baloncesto sub-22 oro. Bueno, podemos el punto y final aquí en la jugada. Mal día para dejar de fumar. No pudo ser en fútbol, en ese playoff de ascenso a Segunda Federación. No ha podido ser en baloncesto sub-22, en la Final Four sub-22 oro. Pero, lógicamente, ahí seguimos con orgullosos de ambos equipos. Buen trabajo durante toda la temporada y hoy, tanto en la agrupación deportiva Torrejón Club de Fútbol como en Básquet Torrejón. Punto final. Así que nada, sigue atento a los contenidos y a la programación de la jugada aquí para estar atentos a lo que tenemos tanto a diario como el fin de semana. Avance, anticipo, ya sabemos, el miércoles con la final, con el Rayo Vallecano en la Conference League y el espacio a diario. Y el fin de semana, pues más deporte en directo. Arranca la ceremonia inaugural, nosotros vamos. Feliz domingo, chao. ¿De dónde sales
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0: Pues efectivamente vamos ya con el partido. Vamos, vamos, que lo vamos. Ya tenemos ahí la equipación y ya estamos pendientes. Ya los jugadores que saltan ahora mismo al terreno de juego. Ese pasaludo de manos, pasamanos. Y tenemos ya a nuestro compañero Dani Ávila. Muy buenas. Vamos, que arranca esto, Dani.
3: Hola,
0: vámonos.
3: Hola Pedro, ¿qué tal? Muy buenas, ¿me escucháis?
0: Muy buenas, perfectamente.
3: Muy buenas. Pues aquí estamos ya con el partido entre la agrupación deportiva de Torrejón de Ardoz. Ya han saltado los equipos, un tifo rojo en la grada del frente donde está el vídeo marcador, que ahora mismo es prácticamente una nube roja, no sé si lo podéis ver, que bueno, que está ahora mismo, no se ve nada en la grada de enfrente.
0: Y si lo vemos ahí, efectivamente. Así que
3: ahí está.
0: Ahí estamos. Bueno, vaya ambientazo ahí, ahí botes de humo, ¿verdad? Ahí en el campo.
3: Sí, sí, bueno.
0: Y demás.
3: El sonido es complicado de escuchar, pero bueno, digo que hay un ambientazo sí. Tremendo. La verdad es que el sonido hoy va a ser complicado porque aunque cerremos la cabina es un ambiente impresionante la que hay aquí hoy para vivir este Torrejón Las Rozas. Vamos si quieres con las alineaciones de uno y otro equipo.
0: Vamos con ellas.
3: Venga, vamos con ellas. Pues vamos a guardar un minuto de silencio, vamos a respetarlo si os parece.
0: Ya vale, sí. Ahora sí. Seguimos aquí desde la jugada, efectivamente, ese partido. Recordamos que estamos en directo, las 11:30 justo en estos momentos se cumplen de la mañana. Llegamos a las 11:30, horaria de las 11:30, momento. Domingo de radio aquí, que vamos a vivir esta mañana de radio con el deporte de los nuestros, el más cercano. Mientras tanto, en la final juvenil tenemos seguimos con el empate a cero en el marcador. Seguimos ahí 0-0, Fútbol Club Barcelona 0, Real Madrid 0 en la final de juveniles. Ahí estamos. Bueno, vamos a ver ahora. Sigue ahí, recordemos, partido de vuelta, también arranca a las 11:30. El partido en Alcorcón, esa vuelta Tribal Valderas Leganés, le ganó el Leganés a domicilio, perdón, el Tribal a domicilio. Finalizó el tiempo muerto.
3: Así que sí, te parece. Así vamos con las alineaciones de nuevo.
0: Vamos con ella, sí.
3: Venga, pues el Torrejón, tenemos a Fer bajo en la portería, perdón, Marque en la portería. Del partido de hoy. Madre Castro en la portería, Fer bajo, Héctor Nachete acá con defensa, Álvaro, Sergio Muñoz, Feberizan, centro del campo, y Hamza y Dani Pichín arriba. Por Las Rozas tenemos a Alex Herrera en portería, Ander Díaz, Kevin de la Calle, Sergio Sousa y Cámara en defensa, David Rodríguez, Jorge Martínez y Marcos Lota en el centro del campo y Nacho, Juanito y Camacho en la punta de ataque cuando comienza el partido. La Boledilla comienza la vuelta del playoff.
0: Vamos, vamos. Vamos ahí.
3: Ahí está, bueno, el ambiente, te digo, el ambiente es infernal, el que va a vivir en las Rozas aquí, es un ambientazo lo que hay aquí en Torrejón. Está todo lleno, está todo lleno, ¿no? La grada de enfrente del colegio, la de mi derecha, la de mi izquierda, ahí al fondo de la izquierda donde están los seguidores de las Rozas. Toda la grada nuestra, o sea que huele ya al tifo de abuelo. Ojo, la primera jugada del peligro del Torrejón. Y el balón que sale del peligro para que la controle ya. En el banda defensiva, en el zona de defensiva del Torrejón. Ahí está el balón para Fer Bajo. La pone ya la Chete, el capitán es titular ahí en el centro de la defensa.
0: Vaya,
3: balón para Acapo.
0: Vaya aspecto, Dani, de las veredillas totalmente lleno, ¿eh? Vemos las imágenes ahí.
3: ¡Ojo!
0: ¡Ojo! Bueno, ¿cómo ha empezado esto? Decía Dani que vaya ambientazo. ¿Cómo se ve la veredilla? Totalmente lleno todas las partes, abajo, de pie, ahí por todo el contorno del estadio.
3: Sí, es verdad que te digo con dificultades, pero sí, el ambiente, te digo más o menos que el ambiente, sí, el ambiente es un ambientazo, la verdad. Pero bueno, vamos a ver el primer balón colgado al área de Torrejón. Ahí está Álvaro en la frontal del área. Vamos a ver Álvaro que dispara. El balón que se va afuera, saque de puerta para la Roza. Madre mía, cómo ha empezado el Torrejón. Te decía eso, que tengo con un poco de dificultad, pero bueno, te oímos, más o menos, como decías, te cojo más o menos.
0: Sí, bueno, ahí vamos.
3: Ahí está el balón para las Rozas, que va a poner el saque de puerta. La verdad es que decimos yo, la primera vez que hay un playoff aquí en la veredilla, sí, es impresionante, la verdad, el ambiente que hay, megáfonos, tambores, ya no es uno, hay varios. Así que
0: claro, claro.
3: Por la derecha, por la izquierda, por el frente, tambores por todos los sitios. Así que, bueno, vamos a ver ese balón arriba que pone ya Herrero para que salte el jugador de la Roza, que al final llega el balón mansamente a la portería del Torrejón de Castro. Y ahí está el balón ya que lo mueve el Torrejón. Vamos a ver Álvaro, ahí está Álvaro para Febre. Febre que se quiere ir y se le queda atrás el balón a Sergio. Y a la pita falta el árbitro, que por cierto es Enrique Aspra, el árbitro de hoy. Asistente David Villalbeirán y Patricia Cosma son los asistentes hoy del partido. Bueno, el tifo que ha dejado la grada de ayer del fondo de enfrente la ha dejado con el césped lleno de papeles rojos, así que...
0: Ojo, Dani, perdona, pero actualizamos marcador. Marcó el Barça, marcó Villar en la final juvenil. De momento, minuto 34, Real Madrid 0, Barça 1, marcó Villar.
3: Ahí está, se adelanta el Barça. Ojo, vamos a ver de nuevo Anza, vamos a ver Anza, que se la quería poner ahí en el profundidad. Izan, el balón que va a llegar a Ander, que se va, y ahí saque de banda para el Torrejón. Pegado casi al banderín de córner izquierdo, según ataca el Torrejón. Ahí está el balón atrás, ya que lo pone para Machete, para el capitán. Ahí está Machete. Vamos a ver Machete, que la quiere poner, la pone al área Machete. Ese balón que va a ir rebotado y creo que va a ser el córner. Y saque de esquina para el Torrejón. Vamos con el córner para el Torrejón, que ha empezado apretando fuerte. Aquí no hay más, son 90 minutos lo que quedan. Si no hay prórroga, recordemos que penalti no puede haber. Así que... Si en caso de empate llegara a empate de final de la prórroga, recordamos que pasaría el Torrejón por la posición en la liga regular. Ahí está el balón para el Torrejón en saque de esquina. Lo vamos a sumar un poco porque si no lo vemos aquí el córner. Toda la gente en pie. Ahí está el balón que iba a portería. Lo saca bien el defensa de la Roza. Si de nuevo el balón para Álvaro, que ya la controla como último hombre, que se la cede para que sea Marc. Ahí está Mar con pierna derecha, la pone arriba. Ese balón que le quiere dar a Sergio. Ahora dice que no hay nada. Bueno, como aprieta, Veredillas. Madre mía, como aprieta Veredillas. Febre que baja. Hay que pasar también al árbitro. El Torrejón ha salido sabiendo lo que hace y ha salido presionando mucho arriba. Apretando mucho hoy. La verdad es que es un partido muy bonito de vivir, pero es verdad que los dos equipos son muy buenos, tienen mucha calidad los dos y cualquiera de los dos puede llevarse esta eliminatoria. La primera, recordemos, de este playo de ascenso, segunda red. Ahí está el balón para las Rozas. Balón que quiere sacar, la roba Dani Pichín. Vamos a ver, Dani. Se la quiere dejar a Febre. Un pelín largo ese balón a la frontal del área. Y la saca ya de nuevo del Torrejón. Ahí está el balón para que se hace el bajo. Ahí el balón, ojo que lo controla ahora. El balón para Jorge. Vamos a ver, Jorge. La se quiere ir de 2. Llega bien Izan al corte. En tarea defensiva. Si el balón que le va a salir a Febre que no sale. Uy, bueno, qué balón ahí. Ha perdido Febre. Vamos a ver ese balón ahí en extremo derecho para la Roza. Uy, bien salido el corte. El balón de 1-2 se mete de área. Vamos a ver ese balón. La pone atrás. Llega bien ahí. Atento Febre. Bajo. Y la saca ya para que corra Sergio. Mira, tiene que escasear centro del campo. Ojo, ojo, que se viene el portero en el centro del campo. Bueno, bueno, bueno, ha tenido que sacarlo al final. A punto ha estado ahí Sergio Muñoz de robarla. Y ahora el balón para Roza. Bueno, esto es un ida y vuelta. Esto no tiene descanso. Ahora, esto va a pasar como el día del Metropolitano. Como vaya prórroga, a ver cómo acaba. Esto ya la bola, no sé. Ahí está el balón para Roza. Gol. Gol de las Rozas. Gol, gol, gol, gol, gol, gol, gol, gol, gol, gol, gol, gol, gol, gol, gol, gol, gol, gol, gol, gol, gol, gol, gol, gol, primero. Balón dentro del área. Prácticamente desde el vértice derecho con pierna izquierda ajustado al palo. Marca el primero las Rozas. Ahora mismo el Torrejón tenía que marcar dos goles. Torrejón 0. Las Rozas 1. Marca Juanito.
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0: Bueno, pues bazazo, jarro de agua fría, lo que quieras, Dani. Se adelantó las Rozas.
3: Se adelanta las Rozas, un jarro de agua fría, efectivamente. Sí, es así. Bueno, esto hay una parte buena y una parte mala. Siempre hay que mirar la parte buena, que es que es muy pronto el gol. Y tenemos 85 minutos, prácticamente 83 minutos para responder a este gol. Y el Torrejón lo tiene que seguir intentando. Por supuesto, queda mucho partido todavía. Esto muy largo. Recordemos que con el 2-1 del Torrejón estaría en la siguiente ronda. Bueno, iría a la prórroga, claro. Ya que la ida fue 1-0. Así que necesita el Torrejón dos goles ahora. Y no encaja ninguno más, claro. Ahí está el balón. Ahora se equivoca Capo en ese... Balón, la verdad es que podría haber marcado cualquiera de los dos. Era, decíamos que era un ida y vuelta al partido, pero al final es verdad que bueno, ha definido muy bien ahí el chaval de la Roja, Juanito, ahí con pierna izquierda y ajustada al palo la ha metido bien. Bueno, pues ahora las veredillas, que no dejan de animar de todas formas, siguen ahí, por supuesto, hasta que el tablero pita el árbitro, esto no acaba, y esto muy largo todavía. Vamos a ver ahí el balón en línea de centro del campo, en el saque de banda para el Rozas. Ahí va su jugador Jorge, ahí va a sacar ese balón. Ahí está el balón. Habían llegado los dos equipos a puerta, habían disparado prácticamente uno a uno. Y bueno, pues en esa llegada, la verdad es que la Rozas tiene ahí a Jorge como extremo que está bala. Pero bueno, vamos a ver si se repone el Torrejón a este palo. Y ahí está el balón para la Rozas de nuevo en saque de banda ya en campo. Ahí está el balón para que lo saque de nuevo Jorge. Su extremo derecho, que es, ya decimos, es un puñal. Ahí está. Saque de banda para quién, para el Torrejón. Balón ahora que ya quiere poner el Torrejón arriba. Balón para que sea Hamza el que quería. Bueno, va a salir el balón rechazado. Vamos a ver si se aprovecha ahí el Torrejón. El balón que se ha aprovechado, pero ya Jorge se cruza bien Ander, el jugador de las Rozas. Y ahí saque de banda para el Torrejón, ya en campo de las Rozas. Vamos a ver si a dónde Febre. Ahí está Febre, que la cambia aquí al otro lado para Álvaro, donde estamos nosotros. Ahí está Álvaro, vamos a ver Álvaro. Ahí está Álvaro, que la quiere poner. La puso en medio del centro de chuta ahí. No llegó nadie, no se le vieron las ideas. Y saque de puerta para las Rozas. Cumplimos los 9 minutos primeros de la primera parte. Torrejón 0, las Rozas 1. Pero bueno, esto queda mucho. Ya decimos que quedan 80 minutos y 80 minutos en la veredilla. Son muy longos. Como diría Juanito.
0: Ahí estamos.
3: Ahí está. El balón arriba. ¿Decías algo, Pedro?
0: Sí, efectivamente, que ahí estamos con las imágenes también de la otra de Telemadrid, que está con bastante retraso. Cualquiera que lo vea en televisión tiene bastante retraso a la narración, así que mejor con la jugada, claro.
3: vamos, o sea, que yo, spoiler, que me esté escuchando yendo por la tele, estoy haciendo spoiler ahora mismo.
0: Sí, sí, sí, ¿no? Perfectamente.
3: Ahí está el saque de banda, si es que como oírlo en la radio. Ahí está el saque de banda. Balón con la balaria, vamos a ver ese balón ahí. El balón para hacer, fue para Dani Pichín, ahí está Dani Pichín, que la pone el segundo palo, si lleva Ganta, se va muy largo ese balón. Balón en saque de puerta para las Rozas.
0: Pues ahí seguimos, vamos a ver en la final, en la final, en la final juvenil, Dani, vemos si que de momento siguen las cosas igual, sigue el 1-0 para el Barça. Estamos ya en ese tramo final de la primera parte.
3: Pues ahí está el resultado.
0: 0-1.
3: Y ahí está el balón para las Rozas de nuevo. Vamos a ver si el Torrejón consigue empatar este partido y... tendría luego mucho partido todavía para meter ese segundo. Yo creo que aquí, para los intereses del Torrejón, aquí el kick de la cuestión, como yo les digo, es cuando, si el Torrejón mete, ¿cuándo va a meter ese gol? Porque si lo mete pronto es muy bueno para la afición, para Torrejón, para venirse arriba. Pero si tarda en llegar ese gol, se van a empezar a poner nerviosos.
0: Claro, más fácil.
3: Ahora lo que pasa es que hay una... o que tenían una falta ahí al borde del área que no pitaba a favor de Torrejón. Álvaro, vamos a ver, está el balón para Izan en el centro del campo. La abre en banda izquierda para que sea Héctor el que la quiere poner, la pone al punto de penalti. Héctor, vamos a ver ese balón que se pasea, aunque la llega el Dani Pichina a otra banda. Ahí está Álvaro, Álvaro en la frontal del área de nuevo, la quería bajar. Se lo corta bien la Roza de nuevo, Dani Pichín. Ahí está Dani para Febre. Vamos a ver, Febre, se la quiere poner a Álvaro, ese balón y no llega, es muy largo, saque de puerta para las Rozas. Decía eso, que para el interés del Torrejón, claro, un gol pronto es lo que necesitamos, porque según vayan pasando los minutos con ese 0-1, sí que pueden ir pesando las piernas en la cabeza, empiezan los nervios, y nada mejor que igualar esto cuanto antes. Ahí está el balón, de momento, acercamientos del Torrejón, pero bueno, todavía el disparo se quitándose en el primer minuto, el disparo que hubo, que estuvo a punto de meter a Álvaro. El Torrejón ya no ha vuelto a disparar a puerta. Ahí está el balón para las Rozas de nuevo. Vamos a ver que cada vez que salen son balas. ¡Ojo el balón! ¡Ahora Mar de nuevo! Bueno, ese balón que era para Gonzalo. Y el balón al final que lleva a Mar. Ahora cada vez que salen es una contra, claro. Y es peligrosa. Jodan y Pichini aquí por la banda derecha. Vamos a ver ese balón. Ahí se la pone para que sea Sergio. No llega ese balón. Se le queda muy atrás. De nuevo Dani. Ahí está Dani. Balón para Izan. El balón al final lo roba el jugador de las Rozas y el balón que sale ya para que lo juegue Gonzalo. Ahí está el balón a la derecha.
0: Dani,
3: ahí lleva.
0: Vamos a aprovechar para hacer un mínimo alto en el camino aquí en la jugada.
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0: Pues vamos a volver a Veredillas, estamos ahí, de momento siguen las cosas igual en la final juvenil, estamos ahí con minuto 45, sigue valiendo el gol de Pedro Villar, 0-1, ahí Real Madrid 0, Fútbol Club Barcelona 1, ya prácticamente ya en el descuento de esta primera parte. Volvemos a Veredillas, Dani.
3: Aquí seguimos, ahora ha habido una falta al borde del área de un jugador del Torrejón en el área de las Rozas. El borde del área de las Rozas, están atendiendo al jugador de las Rozas ahora. Ahí está el Balón parado. Y vamos a ver si se recupera el jugador de las Rozas, que de aquí no llego a ver quién es. Vamos a ver si lo veo ahora. El jugador es Jorge, el que estaba atendido en el terreno de juego. Ahí está, se levanta ya. Se va a reanudar el partido. Va a sacar desde la semiluna del área el portero de las Rozas, Herrero. Ahí está el balón para Herrero, que va a sacar de puerta, vamos, de falta. Y ahí está el balón. Balón para campo. Bueno, la otra falta. Ahí, ahora ya en el campo del Torrejón, aquí donde estamos nosotros, aquí más a la izquierda de según ataca las Rozas. Y vamos a ver. Ahora es otra vez otra falta. Ahora es sobre el jugador de Díaz de las Rozas. Y vamos a ver, porque el árbitro va a hablar con alguien del cuerpo técnico ahí en el banquillo. Ahí el árbitro hablando con el cuerpo técnico. Y ahí está. Ahí está el... Es que de aquí no veo muy bien de con quién era. Ahí está. Bueno, va a sacar la falta. El Torrejón, la Roza, perdón. En el campo del Torrejón. Marcos Gonzalo va a ser el que saque. El número 19 de las Rozas, ahí está, con pierna derecha. La va a poner ahí al borde del área. Vamos a ver ese balón. La saca bien ahí. Anza. En tareas defensivas. Y balón de nuevo para las Rozas. Ahí está el balón por la derecha. Vamos a ver ese balón. Ahora la quiere robar ahí. Ese Izan, el que quiere salir con el balón. Se la ha ido. Saque de banda. Saque de banda para las Rozas. Ahí está el balón para las Rozas. Y va a sacar de banda ya el jugador. De nuevo va a ser el que la ponga Jorge, el que va a poner ese balón de a ese balón de banda. Ahí está el balón. Ahí está el balón. Vamos a ver. Ahí está el balón para Dani Pichín en la frontal. Ahí está Dani Pichín. Ahí está Dani Pichín para Álvaro. Ahí está Álvaro, mano derecha, que ya recibe el balón. Quiere salir con el balón jugado. No puede robarlo, pero sigue Dani. El balón ahora. El balón que finalmente es para el Torrejón. Ya lo tiene a capo. Ahí está. Con él a capo. El balón que ya lo tiene en banda izquierda ahí el Torrejón. Vamos a ver ahí. Ahí está el balón para el Torrejón. Y saque de esquina para el Torrejón. Ahí lo va a sacar el Torrejón, el saque de esquina. Va a sacar el córner el Torrejón. Ahí está el Torrejón, el que va a sacar de esquina. Vamos a ver ese córner. Vamos a ver el Torrejón. Ahí está ese Dani Pichina, el que quiere sacar ese córner. Ahí está Dani Pichín. Vamos a ver. Se lo da para que sea Héctor el que la va a poner. Ahí está el balón arriba. Vamos a ver ese balón. Cabeza arriba, fuera. El balón arriba, fuera. Ahí está el balón para que lo juegue ya. El as Rozas en saque de puerta. Ahí está el saque de puerta que lo va a poner el portero, lo va a poner Alex Herrero. Ahí está el saque arriba. Balón para que sea saque de banda, porque al final la toca el jugador de Torrejón. El saque de banda para las Rozas. Vamos a ver ahí el... Ahí está el balón para las Rozas, que va a sacar de banda. Ahí está el balón, ojo para el Torrejón, que quería salir. El balón ahora es para Herrero. Vamos a ver qué sería Herrero. Ahí está la saca ahora. Ahí está el balón para Álvaro. Vamos a ver Álvaro. Álvaro que la quiere poner para que sea Febre. Pitado falta. Falta a favor del Torrejón en tres cuartos del campo. Ahí está el saque de falta. Está preparando el balón el Torrejón.
0: Hemos llegado al descanso. En la final juvenil, 0-1, sigue igual. Real Madrid 0, Barça 1 al descanso.
3: Ahí está. Ahí está el balón para el Torrejón, que lo va a poner en juego. Lo va a poner el balón. Ahí está el balón para Héctor. Ahí lo va a poner Héctor. Vamos a ver ese balón. ¡Se queda muerto! ¡Dispara!
0: ¡Vamos!
3: ¡Vamos! ¡Vamos! ¡Sale como una bala, saca un autopase! ¡Pero vale, está contra ahí que lo paró! ¡Ahí está! ¡El balón de nuevo para Héctor! ¡Que ya lo quiere poner arriba! ¡Ahí está el balón arriba! ¡Lo pone ya balón para que sea el Torrejón el que la juegue! Vamos a ver ese balón. Ahí es Febre, que tiene que venir en tareas defensivas. Ahí está Febre. Ahí Febre que la pone de nuevo. Aunque no, la roba. La roja es en el centro del campo. Vamos a ver ese balón. Ahí está Nacho. Nacho que se la deja para que sea David. David Rodríguez. Bueno, ahora dice que ha habido falta. Dice que no hay nada. Ahí está Hanza. Vamos a ver ese balón para Febre. Ahí está Febre. Febre que la quiere abrir aquí para Álvaro. Vamos a ver Álvaro aquí por la derecha. Ahí está Álvaro que la quiere poner al punto de penalti. La parrasita. Se lo olieron los jugadores de la Roja. Si de nuevo Álvaro a la carga del Torrejón de nuevo. Ahí está Álvaro por banda derecha. Ahí está Álvaro. Caracolea 1-2. Se viene para adentro. Vamos a ver Álvaro que se quiere unir. Dice que no hay nada. Ha caído dentro del área. Pero nada, lo que dice es que hay mano. Hay mano. A la caída de Álvaro dice que ha pitado mano a favor de las Rozas. 21 de partido. 0-1 del marcador. Gana las Rozas. Recordemos que el Torrejón necesita dos goles para meterse en el siguiente, en la final, vamos, en la siguiente ronda, en la final del playoff. Ahí está el balón para las Rozas. Ahí va a sacar de puerta Herrero. Ahí está Herrero. Vamos a ver ahí. Uy, el saque de banda para el Torrejón. Saltaron ahí los jugadores. Y ahí está el balón para que sea ya a Capo. A Capo. Bueno, ahora sería, ojo, que estaba ahí delante de Nacho. Vamos a ver a Capo. Y al final se la tiene que dar a Márquez. Estaba liando ahí. Ahí está el balón para el Torrejón. Ahí está Marc. Vamos a ver Marc. Ahí está Marc para ver bajo, que se la vuelve a dejar a Marc. 22 y medio. 0-1 en el marcador. Ahí está el balón arriba ya que lo pone para que sea Álvaro. Álvaro para Capo. Ahora el Arroz es el que roba el balón, aunque la vuelva a robar Álvaro. Dice el árbitro que no hay nada. Ahí está Álvaro, que la quiere poner arriba para Anza. Vamos a ver ese balón. Tiene que salir Herrero. Bueno, el semifallo. Vamos a ver la Anza. Y ese balón ahí que se queda muerto. Ya ha caído Anza al borde del área. Pero dicen que no hay nada. Por eso ahí el público se ha venido arriba. Por esa falta que no ha pitado. Y el balón yo creo que tampoco ha habido nada, la verdad. Y ahí está el balón para Acapo. Acapo de nuevo para Marc. Bueno, pues ahí ahora parece que, ya como veis, quieren animar la afición del Torrejón, pero es cierto que ha bajado un poquito el calibre de la animación. Ojo, ahora este balón, vamos a ver. El balón para el Torrejón ahí, Héctor, el extremo izquierdo. Y el balón que sale en banda para las Rozas. Ahí está de nuevo para el Torrejón. Ahí está de nuevo Anza para Héctor. Vamos a ver, Héctor. La quiere poner al área, solo hay un jugador, era muy difícil. Había tres de las Rozas y un solo jugador del Torrejón. Ese balón que se pasea y sale por la otra banda, por la nuestra. A saque de banda para las Rozas. Ahí está el balón para las Rozas. Es cosa mía, o que tengo mucho hambre, me voy a la friturita aquí, ¿eh? Ahí está el balón para las Rozas. Balón que lo quiere poner ya arriba. Ahí está Fer bajo que lo pone para Álvaro. Álvaro que se quiere hacer ahí un sombrerito, un autopase. Pero al final la baja, está entre dos. Álvaro, vamos a ver si sale de ahí. Ahí Álvaro que quiere salir. Pues ahí no vemos si ha salido o no. Lo tapa la afición. No, el saque de banda para las Rozas. Se duele Álvaro ahí del brazo izquierdo. Del codo parece que es. Y ahí está el balón para las Rozas. Aunque ahora impulsó a el jugador de las Rozas el saque de banda, que es Camacho. Y ya lo tiene de nuevo el Torrejón. Ahí está Capo. 24 de la primera parte. 0-1 en el marcador. Ahí está el balón para Febre. Vamos a ver el Febre que se da la vuelta.
4: Bebe ahí con... se la dejan en banda y de izquierda para que sea Izan. Ahí se la vuelve a dejar balón para Febre. Febre que se quiere apoyar en Nachete. A la triangula viene el Torrejón ahí en ese banda. Derecha el balón para en profundidad para Sergio. Quería mandar ese balón, pero llegó antes Alex Herrero, el portero de las Rozas. Y ahí saque de puerta para el equipo roceño. Ahí lo pone ya arriba con pierna derecha. Balón aquí para que sea Nacho. Ahora viene a Capo al cruce, aunque se la deja de cara, ojito. A Camacho, vamos a ver Camacho en la frontal del área. Uy, se la deja mano a mano. ¡Qué parado de Marc! No había pitado fuera de juego, se quedó solito delante del portero. Y Mar abajo la pudo detener porque podía haber sido el segundo. Ahí vamos al saque de esquina para las Rozas. Qué ocasión ahora de las Rozas ahí. Ese balón en profundidad. Que un segundo gol de las Rozas ya sí que pondría las cosas muy difíciles para el Torrejón. Ahí está el balón. Para que sea las Rozas. Ahí está el balón para la Roza. Vamos a ver el saque de esquina. Lo sacan ahí al punto de penalti. El balón el que vuelve a ser dominio del equipo azul y blanco hoy. Vestimenta de los dos habituales. El remate de temporada ahora que Maro tuvo que sacar Marc en un remate de cabeza. Ajustaba el palo izquierdo y tuvo que sacar la mano Marc porque era el segundo otra vez. Bueno, ahora sí que la Roza se está bueno, apretando.
0: Está apretando ahí, ¿eh?
4: Sí, sí. Ahí de nuevo saque de esquina para las Rozas. Sí, está apretando, sí. Vamos a ver si el Torrejón seguro que las va a tener las suyas. A ver si materializa. De momento, Marc ya está calentito, ya ha calentado bien. Y está llegando a todas. De momento está salvando al Torrejón. Es Marc el que tiene ahí todavía con vida el Torrejón, que ha hecho dos paradones. Y ahí está el balón arriba, de nuevo el saque de esquina. El balón que se queda muerto ahora. Ha habido pitado falta a favor del Torrejón. Falta en ataque de las Rozas. Ahí oímos a la afición del Torrejón ahora que quiere animar a los suyos. Ahí oímos. Ahí está Febre. El megáfono quiere animar, pero no le sigue. Está ahí el hombre desesperado.
0: Venga, vamos. Hay que hacer ahí caso al megáfono, hombre. Ahí
4: está. Hombre, claro, yo lo que digo. Pero por más que le dice el hombre... Ahí está el balón para Álvaro. Vamos a ver Álvaro, que la pone al punto de penalti. Ese balón, a punto de llegar, Izan lo llevó de cabeza. Y ahí saque de puerta para las Rozas. La tocaba
0: y ahí...
4: punta del pelito ahí, pero no pudo conectar bien.
0: Dani, vamos a hacer un alto en el camino. En este, llegando ya a las 12 del mediodía aquí en la jugada en directo con el Torrejón en esta eliminatoria. Recordemos que a la una estaremos con la final del playoff, la final de Sub-22, de la Final Four. Como ya decíamos, entre el Básquet Torrejón y San Jorge aquí en la jugada.

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Sabéis, a la 1 arrancará la final de la Final Four en baloncesto sub-22 oro. Ahí tenemos también al básquet Torrejón, se enfrentará al equipo del San Jorge de Madrid. En estos momentos, tiempo de descanso, todavía no ha arrancado la segunda parte del encuentro entre el Real Madrid Fútbol Club Barcelona en juveniles, la final de Copa de Campeones de Juveniles, Real Madrid-Barcelona 0-1.

Y nos vamos a ir rápidamente a Veredillas. Volvemos ahí con nuestro compañero Daniel Ávila, desde Veredillas.

0: Las Rozas de momento gana 1-0 aquí en Torrejón. De momento de la eliminatoria, 2-0 para Las Rozas. Dos goles para que el Torrejón pase. Habrá, si marca el Torrejón dos goles, habrá que pasar por la prórroga, pero el Torrejón será equipo clasificado. Vamos a ver. Vamos a irnos de nuevo a Veredillas. Vuelta de los cuartos de final, playoff. Dani, muy buenas de nuevo.
1: Hola Pedro, ¿qué tal? Muy buenas.
0: Buenas.
1: Aquí seguimos. En el saque de esquina para Las Rozas, que ha tenido otra oportunidad. Las Rozas de nuevo. Y ahora el saque de esquina, Las Rozas, que ahora está apretando en este, como decíamos antes, final de la primera parte. Bueno, ha habido también para el refresquito. Ha habido ahí, como siempre, la parada de hidratación. Y ojo, se va ahora, vamos a ver este balón. Uy, ahora rechazan un jugador, se vuelve a quedar muerto para el jugador de Las Rozas. Al final dispara fuera. El balón para Camacho. Saque de puerta para el Torrejón. Cumplimos el 33 de la primera parte. Vamos a ver si el Torrejón es capaz de empatar este partido antes del descanso. Ahí está el balón para Marc. Ahí está Marc, que controla ahí con la pierna derecha. La pone en banda y de izquierda arriba, aunque el balón es para Alex Herrero. Portería, portería. Ahí está el balón ahora para que la juegue ya Las Rozas. Ahí la tiene ya el balón, ahí está. Arriba, que la pone ya Alex. Vamos a ver a Alex. Alex ahí para que sea Fer Bajo el que arriba la gane. Vamos a ver Izan ahora. Izan, que se la tiene para Lanza. Vamos a ver Lanza. Se va de uno, de dos, de tres. Bueno, ahí en el centro del campo, ahí como ha recortado. Balón para Febre. Febre, que se la quería poner para Álvaro, pero le llega un doble. No le va a llegar, no le va a llegar a Álvaro. Ese balón muy largo. Saque de banda para Las Rozas. Ahí está el balón que va a sacar en banda Las Rozas todavía en su propio campo. Aquí en nuestra banda donde está el hombre del megáfono. Y ahí escuchamos a cómo aprieta. Cómo aprieta la afición. Madre mía, vaya. Cómo está hoy la afición hoy del Torrejón. Ahí está el balón para que sea Gachete el que la pone arriba. Anza, balón para Febre. Vamos a ver Febre que se la lleva. Madre mía, ese Febre es el cerebro del centro del campo del Torrejón, por él pasan todas las bolas. Ahí está el balón. De nuevo de Febre. Febre para la izquierda, para que sea Héctor. Está cerrando el Torrejón con dos defensas ya. Y lo demás es todo ya al ataque. Bueno, la cheste que tiene ahora mismo el balón, que es el último hombre prácticamente, está en tres cuartos de campo de Torrejón. O sea, Las Rozas. Ahí está el balón para Febre. Febre que se la deja a Capo. Vamos a ver a Capo. A Capo que está jugando ahí en tres campos ya de juego, balón para Álvaro. Álvaro en su banda, en la banda derecha, sale de uno, de dos. El capitán ha pitado falta. No, ha pitado puerta. Bueno, pues para mí la falta, no sé, está ahí entre los dos ahí. Ha habido ahí medio intención de falta, medio intención de que quisiera Álvaro ver fuera falta. Y el balón de nuevo para Las Rozas ya, que la va a poner Alex Herrero. 35 de la primera parte. 0-1 en el marcador. Necesita dos goles el Torrejón para estar en la final autonómica.
0: Buen ambiente, bueno. Buen ambiente, sí, efectivamente. Sí, sí. Qué bien ahí, qué gusto ver todo lleno, ¿eh? La gente abajo también, todo el contorno, en fin. Y los aficionados sí, de Las Rozas ahí en esa esquinita, los aficionados de Las Rozas ahí.
1: Sí, ahí los tienen abajo. Justo ahora al lado izquierdo, sí, donde defiende ahora Marc. Ahí en el lado izquierdo de Marc es donde está la afición de Las Rozas. Vamos a ver si va a lo largo de nuevo. Ahí es Herrero el que está jugando casi de libre. Y el balón arriba para Capo, que lo gana ya para Nachete. Ahí está, vamos a ver si el Torrejón puede igualar este partido antes del descanso. Vamos a ver el balón para Fer. Ahí está Fer, que la mueve ya saliendo. Para que sea el balón para Álvaro, pero no puede. No le llega ese balón a Álvaro. El balón es para Marcos. Ahí está Marcos. Que será, bueno, ahora sí sale bien jugada Las Rozas. Viene combinado ese balón ahora. Ahí quería presionar Amza, pero sale muy bien ahí Marcos con el balón, que se cruza de todo el campo prácticamente. Bueno, Marcos sigue con el balón. Ha empezado en su defensa, 1-2. Y al final el balón que se lo deja para Jorge. Vamos a ver ese balón. Ahí va a disparar, el balón que va a disparar y balón para Marc. Para Marc, balón que le ha salido a las manos de Marc. Otra jugada de peligro de Las Rozas que está llegando. Está llegando mucho. Vamos a ver ese balón ahora largo para Álvaro. Ahí está Álvaro, corre Álvaro. Vamos a ver Álvaro que se va con el balón. Bueno, se aguanta. Bueno. Vamos a ver. Eso es tarjeta por lo menos. Sí, tarjeta amarilla. Se iba Álvaro. Y hay tarjeta amarilla. Hay tarjeta amarilla para el jugador de las Rozas. Ahí se iba, en una tarjeta clara. Se iba Álvaro con el balón. Es verdad que no encaraba portería, pero sí que se iba claramente. Y ahí cartulina amarilla para David Rodríguez, para el número 21 de las Rozas. Ahí está. Esa falta, la peligrosa. Le va a sacar ahí el Torrejón. Vamos a ver ese balón. Ahí la tiene pegadita la línea derecha del área de las Rozas. Vamos a ver, está Dani Pichini, está Héctor ahí preparados los dos. Una falta muy peligrosa. Vamos a ver ahí ese balón que lo va a poner. Vamos a ver si es Héctor, es Dani, va a ser Héctor, yo creo que la va a poner. Ahí está el balón para parado de momento, a ver si da lo que hay el árbitro. Ahí está lo que hay, balón para Héctor. Vamos a ver Héctor que dispara. La saca un jugador de las Rozas. Y el balón que le va a llegar a Álvaro, que se la deja a Dani Pichín. Y Dani que la deja atrás para que sea Marc. 38 de la primera parte, 0-1 en el marcador. Pero queda mucho. Ahí está el balón de nuevo para las Rozas. Ahí hay fuera de juego, Aquí en el, era Juanito el que se iba con el balón, pero ha levantado el banderín. Y ahí fuera de juego. Va a poner el Torrejón el balón en el juego. Ahí está el balón para Capo. Vamos, que nos quedan 7 balones casos. Tendría que añadir algo con el refresquito. Ahí está el balón de nuevo para Dani. Dani Pichín para se deja atrás para Capo. A Capo que la mueve ya al otro lado para que la juegue ya Héctor. Vamos a ver ahí. Héctor se la deja atrás para Fer. Fer de nuevo en banda para Héctor. Héctor que se la quiere falta con para Hamza. Vamos a ver Hamza. Ahí está Hamza. Se quiere dar la vuelta ahí en la banda. Ahí está Hamza que se da la vuelta y saque de banda para el Torrejón. Ahí al final a empujones, al final mete el Torrejón en su área las Rozas. Ahí está el balón para Febre para Nachete. Vamos a ver a Nachete. Ahí está el balón para Hamza de nuevo, que viene a recibir fuera del área. Ahí está el balón para el Torrejón. Y saque de esquina para el Torrejón. Ahí está el balón para el Torrejón en saque de esquina. Ahí está Dani Pichín, que la va a poner. Vamos a ver que quedan 5.5 para llegar al...
0: ¡Ojo, Dani!
1: Descanso. Vamos a ver si es ahora. Ahí está Dani. Vamos a ver, Dani, que la va a poner ahí con pierna derecha. Ahí la pone Dani al punto de penalti. Vamos a ver ese balón. La se va a poner la roja. El balón para Febre. ¡Disparo! ¡Fuera! El disparo de Febre con pierna derecha. Alex Herrero. Esa volea desde fuera del área. Que no encontró portería.
0: Ojo, Dani, que ha empatado el Madrid en la final juvenil. Gol de Carlos Díez a los 6 minutos de la segunda parte. Real Madrid 1, Fútbol Club Barcelona 1.
1: Pues ahí está el empate de los blancos. Y aquí estamos también esperando eso. Ahí está el balón para Marc. Vamos a ver, Marc, ahí está el balón para Febre. La verdad es que la Roza está muy sólida atrás y en las contras son muy peligrosos. Ahí está el balón arriba, vamos a ver si llega ese balón Izan. Se cruza Ander y el balón va a ser arriba, pero van a intentar bajar los jugadores del Torrejón que chocan ahí Nachete y Fer. Bueno, ahora creo que había reclamado ahí algo la afición de yo no he visto nada ahí. Ahí está el balón en la banda derecha, vamos a ver que se va por la línea de fondo, la pone atrás. Bien, Mar ahí. Con el puño y hay que ir a pitado. Bueno, no sé qué ha pitado, que ha pitado que se la ha ido, ¿no? No se la había ido, bueno, no sé lo que ha pitado ahí. Pero el caso es que va a pagarle al Torrejón. Ese balón, ese de nuevo, esa llegada de las Rozas. Que la verdad es que ya digo que están siendo muy peligrosas las llegadas de las Rozas. Y el Torrejón quitándose primer disparo en el minuto 1 de Álvaro. No ha tenido que volver a emplearse a fondo Álex Herrero. Y así no le encontramos a Álex. Ahí está balón para el de Torrejón. Balón de nuevo ahora para Izan. Vamos a ver Izan. Ahí está, no se ofrece nadie. La vuelve a dejar el balón en banda izquierda. para quitar esto, el balón para Anza. Vamos a ver Anza en el vértice del área. No se puede dar la vuelta, se la roban. Y Anza que baja con su par ahora ahí en tarea defensiva. Vamos a ver a Capo si llega bien a Capo. Qué bien a Capo, cómo rodó ese balón, cómo sale. Fue el balón jugado aquí por banda derecha. Vamos a ver a Capo que ahora se tiene que parar. Ahí está, ahora que se subía. Ahí está el balón para Álvaro. Se la deja ya para el capitán, para Nachete. Ahí está Nachete. La pone muy arriba para Héctor, aunque va a llegar. Pero ese balón que se va a quedar muerto, ¿para quién? La verdad es que hoy hace aquí ya calor, se nota. Ahí está el balón para Las Rozas, y son los jugadores también lo tienen que notar, claro. Ojo, cómo se va ahora, bueno, ese, cómo se ha ido ahora. Ahí Nacho. Vaya, puñales que tiene arriba Las Rozas. Ahí está el balón de nuevo en banda para Las Rozas. Jugando desde el extremo derecho. Y ahora toca y toca a Las Rozas. Ahora, bueno, ahora ha pitado falta a favor de Las Rozas. Falta a favor de Las Rozas. Ha caído Dani Pichín, salió de hacer daño, pero la falta es a favor de Las Rozas. Ahí en como a 10 metros de la frontal del área, más o menos. Ahí está el balón para Las Rozas. 43 de la primera parte, 0-1 en el marcador. Vamos a ver esta falta ahora que puede ser peligrosa. Ahí la va a poner Marcos. Marcos Gonzalo, que va a sacar ese balón. Ahí está Marcos. Vamos a ver Marcos. La va a poner con pie a la derecha. A ver si da lo que hay el árbitro. Ahí da lo que hay. Ahí está el sonido del pitido del árbitro. Vamos a ver con pie a la derecha. La pone arriba ese balón. Aunque esté en planita. Una jugada ensayada. El balón que dispara. Se queda muerto ese balón. Tiene que salir Marc. Que bloca al final. Ese balón que se queda ahí muerto y peligroso. 43 y medio. Ahí está el balón para Capo. Vamos a ver el balón de Capo. A Capo para Anza. Ahí está Anza. La quiere dejar en profundidad ese balón. Quería filtrarle el balón para Sergio, pero no llegó. Y de nuevo el balón para Las Rozas. No llega con claridad. Y el Torrejón, ese balón de febrera que no llega, pero sí puede llegar Dani Pichino. El balón que se queda arriba. Ojo que no hay fuera de juego, pero el balón que le va a llegar aquí en banda izquierda para que sea Nacho. Ahí está Nacho, tiene delante a Capo, vamos a ver a Nacho. Caracolea, 1-2 se va para adentro. Uy, ha dejado sentado a Nacho, vamos a ver Nacho, disparo. Va en la espalda de Nacho, saque de esquina, Nachete. El del Torrejón, saque de esquina. Bueno, Las Rozas está llegando, está creando mucho peligro. Y como el Torrejón aprieta un poquito la segunda parte, sobre todo con disparos a puerta. De momento, pocos disparos, ya digo. Ese de Febre fuera y el de Álvaro al principio del partido y poco más. Con peligro. El Torrejón tiene que ir a gestionar esto en el descanso para la segunda parte. Intentar remontar este partido. Vamos a ver el saque de esquina. Que hoy no es fácil de verlo, porque está todo el público en pie. Ahí está el balón arriba. Lo saca bien, ahí se cruzó Héctor. Y el balón de nuevo para que sea Dani Pichín ahora, aunque el balón es para Álvaro. No llega Álvaro. El balón es para el portero de Las Rozas, para Alex Herrero, que tiene que salir de nuevo fuera del área. Vamos a ver a Alex Herrero. Ahí está Alex Herrero de nuevo, patadón arriba, desde fuera del área. Ahí está Capo que mete la pierna y no puede llegar. Ahí Álvaro, que escurre. Y el balón que lo tiene aquí ya para que lo juegue, está Camacho. Ahí está Camacho, vamos a ver que se va aquí por el extremo izquierdo. Ahí está Camacho que va a poner el balón al borde del área. Vamos a ver ahí al final a Capo, es el que se cruza. Y es Nacho que quiere sacar ese balón y al final dice que va a ser. Que va a ser. Saque, no, saque de nada porque llega el jugador de Las Rozas. Yo creo que ahora

0: No, es que yo creo que no alcanza, ¿no?
1: Por eso.
0: Ahí está el balón para Héctor. Vamos a ver, Héctor, que la quiere poner. El balón para Febre. Febre para que sea Izan. Izan ahí en el piquito del área izquierda. Vamos a ver ese balón para Febre ya dentro del área. Ahí está Febre. Vamos a ver si puede sacar algo ahí Febre. Febre que se va a dejar a Héctor. Héctor que la pone ahí. El balón que cae Hamza, pero no pita nada. Ahí está Álvaro. Y la va a sacar al final el defensa de las Rozas. Arriba. Para que sea Capo el que se la regala al jugador de las Rozas. De nuevo a Capo. A Capo ahora, bueno, a Capo ahora se la ha dejado atrás al jugador de las Rozas. Menos mal que está ahí. Está Héctor, está Fer. Vamos a ver esa contra ahora. Ahí está el balón. Se intenta ir el jugador roceño. Vamos a ver en la frontal del área. Dispara arriba, fuera. Estaba ahí Rosquita para la escuadra. El balón arriba, fuera. Y ahí saque de puerta para Torrejón. Ahí está. Yo creo que vamos a llegar prácticamente ya al descanso. La verdad es que hace, ya digo, hace mucho calor, ha habido refresquito. Y aquí en la cabina también se nota el calorcito, ¿eh? También lo notamos. Bueno, ahí ya vemos el sí se puede. Ahí oímos el sí,
1: pues
0: se
1: vamos,
0: puede.
1: Vamos. Sí se puede, hombre, queda toda la segunda parte.
0: Hombre, claro que se puede, vamos a poner. Claro que sí, queda una segunda parte entera, eso mucho. Por supuesto. Vamos a ver. Saque de banda ahí en tres cuartos de campo, ahí pegado al banderín prácticamente del córner. Segunda ataque al lado derecho para el Torrejón, ahí está. Vamos a ver ese balón de Izan. Ahí está Izan que quiere apurar ya de fondo. Se le va el balón muy largo. Y va a haber saque de puerta. Y yo creo que con esto, no sé si ya con esto vamos a finalizar la primera parte. La verdad es que para estos partidos aquí un bar no vendría mal. Bar me refiero al bar de ver, no bar de tomar cerveza, sino bar de ver la imagen.
1: O ambas dos. No, no, pero sí, efectivamente. Pero sí, no vendría mal. Bueno, aquí tenemos las imágenes, o sea. Claro. Pero vamos, sí.
0: Sí, claro, claro. Por eso, cada vez la más televisión, yo creo que es más fácil. Porque hay un monitor aquí a un lado y, oye, pues, está la repetición. Pero... ahí está el balón. De momento, la verdad es que yo creo que no ha habido tampoco jugadas por el mirador. Para haber mirado. ¡Ojo, el balón ahora para dentro de la Roza! ¡Vamos a ver! ¡Para Mar de nuevo! Bueno. Vaya recital de Mar hoy. Sí, desde luego. Soy Pato Rejón. Ya le pueden poner beatificado o santificado a Mar. Porque está haciendo un partido, el partido de la temporada. Lo que está sacando Marc es impresionante. Madre mía, le mantiene vivo al Torrejón Marc, porque esto voy a ir 0-6 y 0-5 y el Marc está sacando todos los balones que le están llegando. Vamos a ver ahora el saque de esquina, que yo creo que va a ser lo último ya. Ahí está el córner. Ahí está el córner, ahí que lo van a sacar el lado derecho. Vamos a ver el balón arriba. Pues arriba, fuera y ahora sí. Final de la primera parte, llegamos al descanso con el resultado de 0-1, pero podía haber sido mucho más ocultado si no fuera por Marc. Torrejón 0, Las Rozas 1.
1: Pues efectivamente, ahí ese descanso, la verdad es que Las Rozas asediando ahí. Bueno, vamos a ver qué pasa en la segunda parte, vamos a ver si el equipo entra ahí con otro rollo, ¿verdad? En esta, en la segunda mitad. La verdad que de momento Las Rozas muy superior. Un equipo hecho, como decíamos, buscando el ascenso. Se está imponiendo, pero el Torrejón no le va atrás, ¿eh? No le va a la zaga. Pero ojo, la segunda parte, ¿eh? Vamos a ver. Esto es fútbol. Las ha tenido Las Rozas. Vamos a ver si en la segunda parte el Torrejón se mete ahí más en el partido. Y aquí estamos en directo, aquí somos radio, aquí en La Jugada. Aquí estamos a lo que estamos. Vamos a ir a veredillas ya con el partido ya iniciado. Primeros minutos de la segunda parte de esta eliminatoria vuelta. ¿Cómo ha comenzado? ¿Cómo llevamos esta segunda mitad, Dani?
0: Hola, Pedro, ¿qué tal?
1: Buenas.
0: Buenas tardes a todos los de la jugada. Buenos días. Pues aquí seguimos y de momento 10 minutos de la segunda parte. Los primeros dos cambios se fueron a Aguilar. Por Izan y Adi, por Sergio Muñoz, se te puede Sergio Muñoz y Izan, y entraron Aguilar y Adi. Ha habido otro parador de Marc, es decir, otra salvada monumental de Marc. Y es verdad que también la tuvo el Torrejón ahí, un mano a mano de Dani Pichín, que se entretuvo con el balón y no pudo llegar a buen cabo. Así que llevamos 11 minutos ya de la segunda parte y esto sigue igual de momento, 0-1 en el marcador. Bueno, ahora sí que afirma mucho la afición del Torrejón, ahora sí que queda ya no hay más, es lo que queda. Quedan prácticamente con el descuento 40 minutos y esto es lo que le queda al

0: esos dos goles que le lleve a la final de la autonómica del playoff. Ahí está el balón, que la quiere robar el balón para el Torrejón. Ahí está el balón para Febre. Vamos a ver Febre. Febre que la juega ya. Vamos a ver para Dani Pichi. Parece que el Torrejón en la segunda parte espabilado y estaba mucho mejor. La entrada de Aguirre parece que la da bien en el centro del campo. Un poquito de aire. Y ahí está el balón de Nacho. Vamos a ver ese balón para Dani Pichi. No puede llegar, se cruza bien, aunque ya está pasando mal la roza. El balón para Héctor. Ahí está Héctor. Héctor que la templa. De nuevo arriba el balón. La saca de nuevo las rozas. Ahora las rozas ahí que se defiende como puede. El Torrejón es el que está arriba, el que está atacando, el que está presionando balón. Largo ahora para Dani Pichín, que no llega. Y saque de puerta para las rozas. Bueno, pues ahora sí que es verdad que
1: ha comenzado. Sí que es verdad que ahora mejor el Torrejón, ¿no?
0: Ha comenzado fuerte. Sí. Ha comenzado, mira, la cara, ha comenzado mejor el Torrejón. Vamos. A ver si esto por lo menos.
1: Lo bueno es que.
0: Empate y ahí ya.
1: Claro, lo malo es que todavía está 1-0. Así que vamos a ver.
0: Sí, gracias a Marc. Seguimos 1-0, la verdad. Claro. Ya digo que si el Torrejón obra el milagro a la hora de remontar y se pasa esta eliminatoria, de luego a Marc, ya digo que hay que pontificarlo. Si mata a Blanca Marc, y vamos. Es impresionante lo de que está haciendo Marc hoy. Es impresionante, la verdad.
1: Hay MVP del partido, claramente.
0: Bueno, pero totalmente. O sea, MVP del partido, totalmente. No hay ninguna duda. Ahí está el balón para el equipo roceño, el equipo que he visto hoy de blanco y azul. Ahí está el balón para que la juegue en el centro del campo. Está Califa que le pone en profundidad, que la roba de nuevo Héctor. Y ahí quiere salir ya Dani Pichín. Ahí el nuevo balón para Héctor. Héctor que la pone arriba para que sea el que reciba de espaldas ahí en el centro del campo. La embolsa viene ahí. La embolsa viene ahí, aunque le hacen falta. Falta ahí en el centro del campo. No dejan darse la vuelta ahí en modo falta. Y balón ya para Febre. Febre para Nachete, que se ha metido ya en el centro del campo. Ahí está Nachete. Nachete que la abre para Álvaro. Vamos a ver ese extremo derecho ahí, Álvaro. Ahí tiene detrás a Aguilar. Vamos a ver Álvaro que la quiere. Ahí está Álvaro. La va a poner, la pone atrás. El balón que le va a volver de nuevo a Álvaro y el saque de esquina. Saque de esquina para el Torrejón. Ahora, bueno, reclaman un penalti ahí sobre Álvaro. Vamos a ver, hay que reclamar un penalti sobre Álvaro ahora, pero la árbitro dice que saque de esquina. Ha habido ahí un choque ahí en la cara, se duele Álvaro. Ahí en la línea de fondo. Vamos a escuchar ahí a la afición entrar. Ahí se escucha a la afición. Ahí está el balón en saque de esquina. Vamos a ver ese córner. Ahí lo ponen arriba. Vamos a ver ese balón. No llega a cabecear nadie. Y el balón de nuevo para Dani. Ahí está Dani Pichín. Aquí en el extremo izquierdo. Ahí está Dani Pichín. Vamos a ver que se quiere ir. A ver si está nadie. La polla tampoco, nadie viene a ofrecerse el balón para Álvaro. Vamos a ver Álvaro. ¡Dispara Álvaro! ¡Fuera! El disparo le dio tiempo a cargar y soltó la pierna con velocidad. Y balón que se va a la derecha de Herrero. Ahora parece que, como decimos, el Torrejón sí que está ahora presionando y ahora va a haber cambios. Cambio del Torrejón. Se va a retirar su capitán, se va a retirar Nachete. Que la gente se pone en pie para aplaudirle. Y entra Guti con el número 8. Nachete que se va con la afición en pie. Y ahí está Guti. Que entra en el terreno de juego. Ahí está el balón en el saque de puerta, como decíamos, para el Herrero, para el portero de las Rozas. Nos queda media hora. Vamos, Torrejón, vamos. Ahí está el balón. Bueno, escuchamos a la gente.
1: Vamos, ese cántico ahí. Cada partido estaré a tu lado.
0: Ahí en el borde del área, vamos a ver Cante, dispara el balón que sale mordido en dos tiempos a reloj abajo. Bueno, pues seguimos ahí los cánticos de la afición en el Torrejón. Claro,
1: vamos.
0: Que no va a decaer hasta el último segundo. Van a estar animando y apoyando a su equipo. Vamos a ver, ahí está el balón para Febre. Y ahí está Dani. Dani que se la quiere poner largo, pero no se entiende con Hamza, aunque al final arranca ahí Hamza. Vamos a ver ese balón que tiene Herrero arriba. Y de nuevo el balón para Febre. ahora parece que con la entrada ahí del Torrejón sí que ha tomado un poquito más el centro del campo, que no lo había encontrado prácticamente toda la primera parte, y parece que ahora está más dominando el encuentro. Y ahí está el balón para Héctor. Vamos a ver, Héctor, que la vuelva a poner al área. Balones, claro, ahora han sacado Adi, que salto para esos balones colgados ahí arriba. Vamos a ver Álvaro, que se quiere ir con el balón. Aunque el jugador de las Rozas al final, ahí está Álvaro. Vamos a ver que la intenta robar, es falta. Ha pitado falta el ataque de Torres con el robo de Álvaro. Y hay cambios ahora en las Rozas también. Va a salir Raúl, Adri. Adri, Raúl ahí con el 31. Y se, vamos a ver quién se va. Bueno, ahí se están cambiando el carete. Y se va el número 21 por la otra banda, creo que es. Se va a ir David Rodríguez, que tiene una amarilla. Y eso lo ha olido David Muñoz, el míster. Me ha dicho esto, me puede sacar la segunda a David. Así que ahí está la entrada de el número 31, Adri Raúl, la salida de David Rodríguez. Así que ya se va a reanudar el partido. Ahí está el balón arriba ya, que lo quiere mover la Roza. Que se escurra ahora Álvaro. Y el balón que lo tiene ahí Nacho. Vamos a ver Nacho ahí apurando en la línea de fondo. Se quiere ir. Al final ese balón dice que saque de puerta. Saque de puerta. Bueno, ahí, saque de puerta. Ha habido ahí un pequeño día ahí entre Álvaro y un jugador de la Roza. Pero el corazón dice, venga, venga, no pierdas el tiempo. Y ahora estamos para perder tiempo. Ahí está el balón. Ya lo tiene ya Dani Pichi. Ahí está el balón de Dani Pichi, que cruza el centro. Vamos a ver ahí. Antes se le podía quedar muerto ese balón. Pero al final el balón es el que le va a llegar de nuevo para que acá lo intente jugar arriba para Febre. Pero ahora es el jugador de las Rozas el que arroba, ¿no? Que arroba de nuevo el Torres para esta Anza. Vamos a ver el balón para Guti. Ahí sale con el balón controlado. Guti, Guti, que se la pone aquí a la izquierda para que sea Héctor. Vamos a ver Héctor. Ahí está Héctor, Héctor, va a disparar Héctor a las manos de Herrero. Bueno, otro disparo a puerta de la agrupación deportiva Torrejón. Y ahí está el balón ahora que va a poner en el aire. 65 de partido. Ahí está el balón. Arriba en el aire ya para que lo vuelva a bajar Guti. Aunque ha dudado Guti ahí, eso es peligroso ahí en el centro del campo. Vamos a ver ese balón. Ahí tiene delante a Capo, va a disparar. ¡Qué golazo! Gol, gol, gol, gol, gol, gol, gol, gol, gol, gol, gol de las Rozas. Gol, gol, gol, gol, gol, gol, gol, gol, gol, gol de Camacho. Un balón desde la frontal del área con pierna derecha y por toda la escuadra de Mar. Marca el segundo. Agrupación Deportiva Torrejón 0, las Rozas 2. Esto ya se pone muy cuesta arriba para el Torrejón.
2: 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Es un ambiente incomparable como el que se vive hoy en Las Veredillas, pero segundo de las Rozas, Dani, más difícil todavía. Pues efectivamente, el segundo tanto de las Rozas, ahí estamos en este momento de partido. Vamos a llegar a la una del mediodía con este gol en contra, el gol de las Rozas. Bueno, pues el gol de las Rozas en este momento de partido. Vamos a hacer un pequeño alto, una pequeña pausa. Estamos en directo aquí en La Jugada. Saludos también a las personas que estáis ahí al otro lado con nuestra radio, en lajugada.es, ya sabéis, en La Jugada Radio. Y también hoy en las plataformas, bueno, hoy y estos días ya incorporando las plataformas ahí, como en Twitch, YouTube y Facebook. Así que ahí estamos en directo en las tres plataformas, aparte de, como siempre, en lajugada.es, en La Jugada Radio.

Así que saludo a los que nos estáis escuchando por ahí, como por ejemplo, como siempre, saludos a Coyuco 107, tanto en, bueno, nos estás escuchando tanto en YouTube, en Twitch o en Facebook, también en lajugada.es, nuestra radio de siempre, y al resto de oyentes que sabemos que estáis ahí en cualquiera de las plataformas. Vamos a llegar a la una del mediodía, vamos a ir con esa adelanto, con esa previa del partido de la final de Sub-22 baloncesto, pero enseguida volvemos a Veredillas, ¿eh? Vamos a ver, está difícil, pero no imposible, vamos a ver.

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0: 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La final de baloncesto sub-22 oro a punto de comenzar. Son en estos momentos, falta menos de un minuto para llegar a la una. Aquí en la jugada. Tenemos ya los equipos, por ejemplo, por parte de básquet de Torrejón. Tenemos ahí, estará Pérez Rincón, Fernández, de Román, Pit Paya, Cervosilla, Sanz, Da Silva, David Peral, Aveso y De Ocares. Por parte de San Jorge tenemos a Novas, Casanova, Williams, Cueto, Caramoco, Barrington, Montes, Echevarría, Brito y Fueble. Llegamos a la una aquí en la jugada en directo con el deporte de los nuestros, el más cercano. Momento en el que va a arrancar la final en baloncesto. De hecho, ya tenemos los equipos, segunditos ya para que arranque el encuentro en esta final de baloncesto sub-22 oro, que también te contaremos a la conclusión del partido. Torrejón, de volver a Veredilla, se finalizó ya el partido, la final de la Copa Juvenil, un gol más para el Madrid en el minuto 90, Valero hizo el 4-1 y final del partido. Así que final del partido, tenemos ya campeón juvenil, el Real Madrid, que recibe la Copa de Campeones de Liga, División de Honor Juvenil. Real Madrid 4, Barça 1. Y nos vamos ahí de nuevo a Veredilla con nuestro compañero Daniel Ávila. En ese Torrejón, Las Rozas, Dani. Buenas de nuevo.
2: Buenas de nuevo, aquí seguimos. 71 de partido. Y ese 0-2 que sigue cambiando el marcador. El Torrejón ya es un quiero y no puedo. Lo intenta más con el corazón que con la cabeza. Y bueno, esto tiene, quedan 20 minutos. Puede pasar de todo, pero la cosa está ya muy complicada. Pero ahí está, el Torrejón no lo va a dejar de intentar hasta el último momento. Ahí está Febre, vamos a ver ese balón para Dani Pichín. Es verdad que ahora es todo ataque del Torrejón ya prácticamente. Ahí está Dani Pichín, vamos a ver Dani. Aquí en cara primera, bueno, la quería poner en la frontal del área. Pero no pudo llegar a nadie. El balón de nuevo para que sea Fer. Fer para Marc. Ahí está Marc. Marc que la pone arriba. Marc que hoy es verdad que ha encajado dos goles, pero ha salvado como que no menos fueron seis. Bueno, ahora ahí fuera de juego. Le había falta a Anfa, pero ha pitado fuera de juego. Vale.
0: A ver ahí, que perdemos a Dani. Dani. Buenas, buenas. Parece que tenemos problemas ahí, ahora con nuestro compañero Dani Ávila desde las Veredillas en este momento. Ahora, ahora. Ahí te escuchamos.
2: Hola, hola, hola.
0: Ahora,
2: hola,
0: Dani,
2: hola.
0: Sí, sí. Ahora sí.
2: Ah, vale, vale. Digo, si no, me olvido. Ahí está el balón. Para. Debe ser ya que ya se está cayendo hasta la red aquí. Se va. Ojo, ha habido cambio en el Torrejón. Se va por la otra banda, creo que es Álvaro, si no ve mal. Y ya ha entrado Tito en su lugar. Vamos a ver ahí. Álvaro que está jugando bien, pero es verdad que se le veía muy cansado ya. Ahí está el balón de nuevo para Las Rozas. 73-17 para que lleguemos al final del partido. Vamos a ver ahí el balón. De nuevo para que sea la Roza el que la juega. Ya decimos que el dominio, es verdad que es una parte, está siendo más del Torrejón, pero esto nos está llevando a grandes ocasiones. Ha tenido un par de días el Torrejón, pero es verdad que nos está teniendo grandes ocasiones, que yo creo que es el mayor problema del partido, claro, porque ocasiones, aunque alguna entrará, pero claro, es que cuando llegas poco encima, sí que está merodeando mucho el área el Torrejón, eso es cierto, sí que está muchas jugadas alrededor del área, pero es verdad que no se llega a concretar en jugadas de mayor peligro. Ahí está el balón ahora para el recién entrado, la pone al punto de penalti, vamos a ver ese balón que no puede llegar, no puede llegar Tito, y ahí está el balón para Herrero de nuevo, 16, aunque la afición no. Ahora ya es verdad que se, bueno, el megáfono, el tambor, eso sigue ahí en pie hasta que termine el partido, pero es verdad que la gente ya con ese segundo gol se ha venido un poco más abajo ya, ¿eh? Ya se nota. Ojo, va a haber más cambios en las Rozas. Vamos a ver ahí. Va a entrar Santi Asensio, Asen, con el número 20, si no ve mal, sí. Y vamos a ver quién se va. Se va a ir con el número 16, Juanito. Ahí está Juanito. Pues se va a entrarse. Ahí está el balón de. Ah, que ahí. Vale, ahí refresquito. Bueno, ahora vamos al refresquito ahora.
0: Pausa de hidratación, ¿no?
2: De momento. Efectivamente, pausa de hidratación, pues vamos a ver dónde está un poquito, hombre, ya está subida, ¿no?
0: Bueno, pues vamos a aprovechar también ahí nosotros, está. Dani, si te parece. Ahí estamos con el partido. Pausa de hidratación en estos momentos en Veredillas. Y ojo, porque efectivamente también tenemos partido en juego en baloncesto. Arrancó el encuentro, primeros compases de juego. Está de momento el 0-0 en el marcador. Primera canasta ahora para Max Anton, para el equipo de San Jorge de Madrid. 2-0, primera canasta para el conjunto madrileño. Estamos en la final four, en la final four, en la final. Falta ahora personal de Keita Karamoko, el jugador de San Jorge de Madrid. Y primera falta personal de él y del equipo. Estamos en los primeros segundos de juego en la final de la final four. Sub-22 oro baloncesto, el básquet Torrejón está en la final, el Barques Torrejón en la final, en esta final que contaremos ya más directamente a la conclusión del partido. Aguantamos lógicamente en la finalización del encuentro en Veredillas, en esa vuelta. Ahora canasta bien de nuevo de Bezcan en San Jorge, 4-0, dos canastas ahí para el equipo madrileño, 4-0 ahora, y ahora la falta personal de Bezcan, el mismo jugador que ha anotado. Así que bueno, alto en el camino. Y nos vamos, volvemos a Veredillas.
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0: Pues efectivamente en Torrejón sentimos el deporte y en la jugada pues no va a ser menos. En este domingo, la 1:09 del mediodía, Veredillas, Dani.
2: Pues aquí seguimos en Torrejón, que decimos que lo sigue intentando. Ahí está otro córner que ha sacado el Torrejón. Y otra vez ahora es Dani Pichina, que la va a poner al área. Vamos a ver ese balón. El balón para Adi. Ahí está el balón ahora que la quiere coger el Febre. El balón que se va arriba. para que la vaya a controlar el jugador de Torrejón Aguilar, que la pone arriba ahí con pierna derecha. Ahora ya decíamos que lo del Torrejón es más corazón que cabeza. Quedan 12 minutos. Esto ya es misión imposible prácticamente. Son tres goles lo que tiene que marcar. Bueno, ahora una tarjeta amarilla. Tarjeta amarilla para el jugador de Torrejón. Para... acaba de entrar. Baratito. Ahora una entrada abajo ahí. Que bueno, creo que esta entrada es tiempo. Yo tampoco me doy cuenta ahora. No podemos tener tampoco los nervios ahora. Ahora Amza ahí con el jugador de la Torrejón. Estoy diciéndole que me van dando de callar. Bueno, ahora creo que estamos entrando en una dinámica que ya no. Tampoco es buena. Vamos a ver el
0: ya la Rozas,
2: balón para las Rozas en falta.
0: Que juega ya a favor de marcador, lógicamente. Con ese 3-0.
2: Sí, sí, pero bueno, aparte de lo que decíamos, que el Torrejón tampoco puede pelear en la cabeza. Tampoco podemos empezar ahora. Ya quedan 10 minutos. Esto ya está muy complicado. Pero vamos a terminar el partido como es el Torrejón, como un señor. Y ahí está el balón para las Rozas arriba. Vamos a ver si no se vuelve bronco el partido y podemos disfrutar de estos últimos 10, 15 minutos entre el descuento, que queda más o menos a menos de un bonito partido como que estaban ofreciendo los dos equipos. Ahí está el balón para el Torrejón. Vamos a ver si al menos puede acortar las distancias. Ahí está el balón que lo quería controlar Tito. Se la va a dejar atrás. Bueno, para el balón es que no le pudo llegar a Unai. Ahí está el balón para las Rozas en saque de banda. Nos quedan 10 ahora mismo, justo estamos en el 35 de la segunda parte. A lo que quiere añadir el señor Enrique Aspra. Ahí está el balón arriba para el Torrejón. Ahí la quería luchar Héctor Balona, que ahora le quiere bajar Guti. Pero al final lo que baja son los jugadores de las Rozas. Ahí está el balón para Camacho, el balón arriba. Bueno, ahora le pitan falta a favor del Torrejón. Ahí está el balón, ya que la juega Fer bajo para que sea Unai. Ahora, por cierto, ha entrado Unai por Héctor. Ahí está el balón para él. Torrejón, ahí está el balón, que la tiene ya. Vamos a ver si son capaces, ya decimos el Torrejón, por lo menos. A ver, está el balón ahora colgado al área. Y la saca de nuevo. Balón para Febre, Febre para Unai. Ahora lo está intentando de nuevo el Torrejón. Ahí está Unai, la quieren poner al área. Pero son balones colgados, balones planos. Que no llegan. Bueno, ahora la querían parar uno o dos. Y al final ha pitado la falta, la primera falta, sí. Falta sobre Asen, el jugador que acaba de incorporarse. Falta en el centro del campo a favor de las Rozas. Bueno, ya vimos que la afición aún así no deja de animar. Y creo que hasta aquí va a estar la aventura de esta temporada del Torrejón. Ahí está el balón para las Rozas. Aunque creo que no hay que estar ni mucho menos triste ni mucho menos mal, que el Torrejón ha jugado otro juego con segunda y consecutiva, un playoff. Ha quedado tercero en la liga regular, y eso en tercera,
0: claro que sí,
2: es muy complicado. Así que esto no es, hay que ir con la cabeza bien alta, por supuesto. Y bueno, pues ya planificar la temporada que viene para meternos otra vez en esos playoffs y volver a jugarnos. En alguna seguro que es, en alguna seguro que llega el ascenso. Ahí está el balón para acá porque quería salir. Hay falta a favor del Torrejón.
0: Hay que quedarse con eso, Dani.
2: Arriba, ya no tiene nada que perder. No, hombre, claro, pues.
0: Hay que quedarse con eso. Echamos la vista atrás aquí en la jugada y los aficionados lo saben. Hace temporadas atrás la situación era peor. Ahora nos codeamos con jugar playoff, así que vamos.
2: Por supuesto que sí. Hemos jugado playoff y, como dices tú, eso hace unos años era prácticamente una odisea al jugarlo y ahora aquí estamos. Así que cabeza muy alta y ahora cuando acabe el partido hay que aplaudir a este equipo, que recordemos que Solo cuatro juegan este playoff y uno de ellos ha sido la Agrupación Deportiva Torrejón. Ahí está el balón. Arriba, que lo va a poner ya Herrero. Ahí está el balón para que sea Ferrer, que lo quiere mandar para Tito. Vamos a ver Tito si la baja. Al final el balón para Amza. A este balón ahí que quería llegar de nuevo a Tito, pero se va a cruzar bien Jorge. Y el balón de nuevo ya para Herrero, que la pone ya con pierna izquierda arriba. Vamos a ver ese balón ahí de Fer. Ojo, se la puede llevar las Rozas ahí. Ahí Aguilar la lucha. Al final es acá porque la saca. La quiere luchar Adi. Ahora balón para Amza. Ahí está Amza, que se la quiere poner en profundidad a Tito, pero no llega. Vuelve a cortar. Muy sólida la defensa de las Rozas. Muy bien. La verdad es que es un buen equipo las Rozas. Bueno, tú lo viste en el partido de ida.
1: Sí, sí.
2: Y yo le vi al partido regular aquí. Partido de Juan aquí que empataron a uno en la liga. Y la verdad es que para mí es uno de los mejores equipos que ha pasado por aquí. Las Rozas es un gran equipo. Sí, tiene grandes jugadores.
1: Sí, sí, sí.
2: Y ahora hay tarjeta amarilla para Febre. También otra falta ahora sobre Camacho. Intentamos salir de la tarjeta amarilla para Febre. Nos quedan 5 y medio más lo que tenga que añadir.
0: Te vemos ahí en la cabina, Dani, en la parte, bueno, una sombra vemos, pero eres tú ahí en la parte izquierda de la cabina. Sitio de la jugada, como siempre.
2: Voy a salir aquí para que se vea.
0: A ver.
2: Ahí está.
0: Tenemos retardo, ya lo sabes, ¿eh? A ver si te vemos.
2: Ahí está el balón que, bueno, está ahí tendido el jugador de las Rozas. El terreno de juego. Ahí ahora sale la asistencia de las Rozas. Pues mira, justo si hay donde está teniendo la jugada de Rozas. Ahí está teniendo el jugador y va a haber cambios en las Rozas. Ahí va a salir con el número 15 un conocido de la afición alcarreña, Álvaro Portero, del ex de Alcalá de Ares. Va a entrar Portero. Y vamos a ver quién se retira. Yo creo que va a ser el mismo Jorge que estaba teniendo el terreno de juego. Sí, va a ser Jorge el que se retira. Pues ahí está. Sale Jorge y también se va Camacho, que ha hecho un buen partido también. Y entra, como decíamos, Portero. Ahí está. Bueno, ahora sí. Ha sido Miguel, perdón. Miguel que ha entrado por Camacho y por Jorge ha entrado por Portero, ¿eh? Así ya dejamos todos los cambios
0: ahí.
2: Por cada equipo. Y ahí está el balón para el Torrejón arriba otra vez de nuevo. Vamos a ver ahí la lucha, pero es que las Rozas es que atrás es un muro infranqueable. Es verdad que al Tribal le vi jugar aquí, al Leganés también. Bueno, el Leganés hace ya mucho tiempo que le ganó aquí 2-5 al Torrejón, eso fue por febrero. Ahora el Torrejón en el Leganés está mucho peor. No sé quién está en la otra eliminatoria, no sé cómo está el Tribal Leganés B. ¿Lo tienes por ahí todo cómo van?
0: Sí. Dame un segundo.
2: Sí,
0: pues sí, no, complicado.
2: Para analizar un poco los equipos ya que quedan.
0: Estábamos aquí con el partido de juveniles y las Rozas un equipazo, obviamente. Estamos en directo, efectivamente, gana el Leganés. De momento 0-1. 0-1.
2: Y allí fue 0-1 también, si no es normal, ¿eh?
0: El Leganés.
2: También ganó un Tribal.
0: Sí, sí, así que está empatado a 1.
2: El Tribal ganó 0-1 el Leganés. O sea, ahí voy a... Bueno.
0: Ahora mismo 1-1.
2: A ver, yo, sin tener nada en contra de nadie, creo que los filiales, yo prefiero casi el Tribal. No por nada, pero...
0: Sí, al final los filiales es eso, sí.
2: Claro, pues ya yo creo que mejor un equipo de toda la vida de barrio como el Tribal. Y yo creo, pues sí, de los que entre el Tribal y... O Leganés y las Rozas, yo a Rozas le veo muy favorito para estar en esa final autonómica, ¿eh? Es que tiene un equipo. Yo he visto a los tres aquí y a mí el que me ha gustado los tres es el ver a que Leganés fue en febrero y fue hizo un partidazo, ganaron aquí 2-5.
0: Sí, el 2-5.
2: Ojo las Rozas, vamos a ver que puede llegar el cuarto, vamos a ver, hasta el tercero, perdón, vamos a llegar ese balón y gol. Igual que las Rozas el tercero, ya estaba volcado el Torrejón. Gol, gol, gol, gol, gol, mata, nunca mejor dicho, mata el partido, mata la eliminatoria. 0-3 en el marcador, Torrejón 0, las Rozas 3, marca mata.
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0: Pues ahí está, el tercero. Hasta luego, Lucas. Colorín colorado, pero cabeza alta en el Torrejón.
2: Sí, sí, claro, por supuesto lo que decía, que al final los playoffs lo juegan solo cuatro equipos, si no hubiese sido el Torrejón, así que cabeza muy alta, por supuesto, claro que sí. Y nada, a seguir remando a la temporada que viene, a planificarla para que vuelva a estar el Torrejón donde está los últimos años, donde se merece, que es ahí en ese playoff. Así que vamos a ver, ya termina ya este partido de hoy, como decimos, con la cabeza muy alta. Y ahí está el balón del Torrejón, el balón arriba. Pues yo lo que decía antes del gol, que creo que la Roja para mí es el favorito para meterse en esa final autonómica.
0: Sí.
2: Y luego ya depende ahí ese. Luego estaba el Villarreal C, creo que ya prácticamente estaba metido en Valencia, en el grupo que le ha tocado
0: a Madrid. Y la Nucia.
2: Y bueno, no. Pues ahí ya. Sí, por eso. Ahí ya es un poco. Bueno, pues a ver, un Villarreal, o sea, Villarreal C, que es un filial, pues lo que decimos antes. Pues muy buenos jugadores, claro. Mucha calidad. Entonces, bueno, vamos a ver qué pasa en esa final. Pero de momento, aquí queda un minuto. Más lo que queráis contar, que no creo que sea mucho, ya que el resultado de la eliminatoria está ya más que zanjada. Ahí está el balón para el Torrejón. Ahí está el balón para el Torrejón. Vamos a ver el balón, a ver si por lo menos ese gol del honor. Ahí está Anza. Anza, que la tiene para Febre. Vamos a ver Febre. Ahí dispara Febre. Arriba, fuera. Ahora el balón iba con intención, pero el balón que se ha ido arriba, fuera. Ahí está el balón para el... Para las Rozas, que lo va a poner el saque de puerta. Pues aquí ya... Poquito que llevarse a la boca ya con estos minutos que quedan, que son, como suele decir, los de la basura prácticamente. Minutos de descuento. Bueno, pues 3 minutos de descuento.
0: Sí, efectivamente, hay que tener cabeza alta. Ya digo, ya decíamos el domingo pasado, las Rozas, el Torrejón, en 6 años, 3 playoffs. Y hay que recordar lo que ha evolucionado el club. Hace temporadas estábamos narrando al equipo en preferente. El equipo era ascensor ahí, en preferente, tercera. Bueno, tercera consiguió ahí. Y por eso decimos que el equipo ha dado pasos. Está ahí. Está. Pues ahora lloramos por eliminados en playoff. Pero hay que ver la evolución del club y seguir así. Orgulloso del equipo, claro. De la agrupación deportiva, Torrejón Club de Fútbol.
2: Sí, sí. Sí, por supuesto. Mira, tenemos ahí a los vecinos de la Real Sociedad Deportiva Alcalá, que dan igual, estuvieron en tercera mucho tiempo, estuvieron ahí luchando, y al final, mira, han conseguido ese ascenso después de lucharlo, pues ahora nosotros el Torrejón, por supuesto, igual, hay que lucharlo, hay que, y en algún momento seguro que llega.
0: Vamos, los equipos...
2: Ojo, ahora el disparo, arriba.
0: Los equipos del corredor de Henares, que tienen que estar ahí, que siempre esta zona de Madrid, esta zona este, hemos estado ahí un poco ahí, hay que recuperar categorías y hay que seguir la estela. Alcalá, vamos Torrejón y hay que San Fernando Colada, venga. Hay que nutrir de equipos de la zona.
2: Por supuesto.
0: Vamos a ver.
2: Ahí está el balón arriba. Ahora vamos a ver a Adi, que la embolsa con el pecho, se la deja. Bueno, qué patada la ha pegado ahora. Iba el balón, pero le ha dado una patada al jugador de la Roza. Bueno, ahora quieren desde el centro del campo ya ese balón, que se va arriba. Que van a sorprender ahí los jugadores de la Roza, a Marc. Que si llega la portería, creo que lo hubiese sorprendido.
0: Sigue animando el público, sigue animando el público. Venga, ahí estamos, así me gusta.
2: Vamos a escuchar el último minuto de la noticia.
0: Ah, pues vamos.
2: Es verdad que se veía mucha gente también. Pero bueno, aquí hay que estar para aplaudir al equipo de la final. Como decimos, hemos estado en el playoff por segundo año consecutivo. Y eso no lo va a quitar nadie. Así de cabeza muy alta. Vamos a ver ese balón para Unai. Vamos a ver Unai que la va a poner fuera. A punto de marcar el Torrejón el gol del honor. Pero el balón que se ha ido fuera. Y ahí saque de esquina. Saque de esquina para el Torrejón. No, ahí saque de puerta final. Ahí saque de puerta. Le ha dado el balón a puerta para él. Para las Rozas. Pues ha estado a punto ahí de llegar el, al menos el gol del honor. Ahí está el balón. Que lo va a poner Herrero arriba. Vamos a ver ahí. Vale, la verdad es que el partido, es verdad que ya decíamos la primera parte que podía haber sido perfectamente 0-4, 0-5 al descanso. Pero bueno, es verdad que luego el Torrejón, para meter por lo menos algún gol, sí que ha tenido alguna ocasión. Podría haber tenido 1-3 o 2-3, siempre hubiese sido otra cosa. Bueno, pues final del partido.
0: Final.
2: Enhorabuena. Vamos. A las Rozas, que se mete en esa final. Felicidades a las Rozas por esa final, que ha sido superior, hay que reconocer las cosas. Ha sido superior al Torrejón y hay que decirlo, no pasa nada. Pero hay que aplaudir al Torrejón. Vamos a escuchar a la afición a ver ahora cómo decía a sus jugadores. Bueno, los jugadores que ahora se tienen en el terreno de juego ante el Torrejón saludan. Así que, bueno, toda la afición es diferente. Ya se va recogiendo, se va yendo. Ni aplauso ni pito, simplemente se van yendo y ya está. Así que, nada, vamos a hablar si cogemos a protagonistas. De este no ha podido ser. Seguro que la temporada que viene sí. Torrejón 0, Las Rozas 3.
0: Pues no pudo ser. 0-3 en el partido de vuelta aquí en Meredillas. Ante Las Rozas, un buen equipo. El Torrejón también. Pues ahí se ha batido el cobre. Gran temporada y ahí ha estado. En este partido de vuelta, esta vez, bueno, pues ha un poco sobrepasado ahí esas ocasiones de Las Rozas en la primera parte y también en la segunda, que sí entraron 0-3 al final. Bueno, Agrupación Deportiva Torrejón Club de Fútbol 0, Las Rozas 3, 0-4 en el cómputo global de la eliminatoria. Buscamos protagonista con nuestro compañero Daniel Ávila. Alto en el camino, nos vamos con el baloncesto y ojo, no te vayas si quieres porque durante la narración ahora del baloncesto esperamos protagonistas aquí en el micrófono de Daniel Ávila de La Jugada. Sigues aquí en La Jugada. 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Pues seguimos, seguimos aquí en directo. Enlazamos, sigues aquí en directo. En La Jugada, estamos con el partido de baloncesto. Vamos a seguir con la final en la Final Four. Básquet Torrejón frente a San Jorge. En estos momentos estamos con el partido. Ahí 23-16. Pierde Torrejón de 7 puntos. Pierde Torrejón de 7 puntos ahí en estos momentos en el marcador. 23-16. La falta personal ahora de Agustín Echevarría. Bueno, vamos a ver. Final de la Final Four. Partido que arrancó a la 1:00 del mediodía. Ahí en ese comienzo. Ayer el equipo de Torrejón obtuvo el pase para esta final. Ahí está ya jugando la pelota el equipo de Torrejón de Ardoz. Jugando en campo contrario. Ahí está el lanzamiento. Era de 2. No ha entrado el rebote para San Jorge. Ahí está el equipo madrileño. Buscando ahí la salida, nada, no, ojo, vuelve a recuperar la pelota. Vuelve a hacerlo el equipo de San Jorge. Y ahora la falta personal de Leo Casanova. Vamos a ver ahí la falta personal. Sí, en estos momentos. 23-16, estamos en la segunda parte. 23-16, segunda. Bueno, perdón, dos faltas de equipo tiene San Jorge. 16, perdón, y ninguna Torrejón. Así que ojo ahora porque tenemos esa falta y tiros libres para Torrejón. Dentro el primer lanzamiento de Álvaro Fernández. Tiene 1-1 en estos momentos en tiros libres. El primer tiro libre que ha tirado. Vamos a ver el segundo lanzamiento de Álvaro. Se pasea Lamelaro, pero si sale ese balón, el segundo no entra. 23-17. Ojo de 6 ahora. Ha robado, que viene el robo. El robo ahí de Torrejón. Ahí está el doble cero del básquet Torrejón. Pérez. Marco Pérez. Ahí está jugando básquet Torrejón. La jugada ahora. Y ojo, puede ser de 3. No, no. Ojo, el lanzamiento de Peral. No entra. Y el balón que queda suelto. Y la falta personal de Maicon. Falta personal de Maicon da Silva. La segunda. La segunda falta personal del 34 de San Jorge. Va a haber cambio ahí en básquet Torrejón. Entra en la pista Francisco Aveso. Se sienta Da Silva. Y juega ya San Jorge, que gana de 6. 23-16. Jugando ya en estático en campo contrario. Segundo tiempo. Estamos aquí en este. Faltan 7-32. Ojo el lanzamiento de que es de 3. No ha entrado San Jorge. 7:32 para llegar al descanso. Lanzamiento ahora de 3 de San Jorge Arendro. Triple. Triple de Leo Casanova. Para poner ahí 26 puntos a su equipo, San Jorge. Ah, pues a ver, ojo el lanzamiento. Apaga un poquito. Ahora está jugando ya Vázquez Torrejón. Ahí individual. Ahí Francisco Aveso. Dos puntos. La pelea debajo del aro. Esa pelea de Álvaro Fernández. Pero Francisco Aveso. El robo ahí, canasta. 26-19. Estamos ahí en la final de la Final Four. Vázquez Torrejón, el sub-22. Ojo, ahora la jugada a tablero, no entra la pelea ahí. Dos puntos de Marco Pérez. Ahí está el doble cero de Torrejón, poniendo los dos puntos, poniéndose a cinco puntos. Ahí está Gregorio Recio, dando instrucciones a los suyos en este momento de partido. Estamos a 6:36 para llegar al descanso. A la finalización de este cuarto, aquí en directo en la jugada. ¡Ojo, qué buena recuperación de pelota! Que viene ahí, ha robado el balón Peral. Y ahora la contra. ¡Ay, demasiado precipitado ahora el ataque de Vázquez Torrejón! Vamos a ver ahí, jugando la pelota, San Jorge. Ahí está San Jorge, estamos en esta final, Final Four. Ahí. Vamos a ver. Mueve la pelota ya el equipo de Torrejón. Está jugando un ataque en estático. Vázquez Torrejón. Ahí está. A peso. Ahí la falta. Y parece que le han metido efectivamente falta personal de Petret en San Jorge. La primera personal, tercera de equipo. Tercera de equipo en San Jorge. Una tiene Torrejón. Ahí estamos. Estamos en el segundo cuarto de este partido. Aquí la jugada en directo. Ha sacado ya Vázquez Torrejón. Se revuelve a Beso. Debajo del aro a Beso. No entra. El rebote lo coge él mismo. Ojo al pinchito que lo acaban de colocar ahí. Al jugador de Torrejón. Se va arriba la contra rápida. Ahora intento de fly. No. Ha sacado. Qué bien. El balón le ha caído a Torrejón. Y se la lleva Fernández. Ya en campo contrario. Va a sacar la falta. Falta personal. Falta, falta. Bien ahí. Ha sacado la falta ahí. Falta de Beckham, la segunda personal y cuarta de equipo. Vamos a ver, Gregorio Recio llama ahí. ¿A quién? Está llamando ahí a Sanz, David Sanz, dialogando con él, explicándole ahí. También está junto a él Álvaro Fernández. Y vamos a ver los tiros libres. El primero no ha entrado. Primero no ha entrado de Pérez. Marco Pérez, vamos a ver el segundo. Segundo lanzamiento, tiro libre, no entra tampoco. Dan la base del aro, rebote para San Jorge. Ahí se va San Jorge al ataque. Vamos a ver ahora a San Jorge. El intento de a tablero no entra. Se queda con la bola el equipo de Madrid. El intento de tres, no ha tocado ni aro. Fuera, balón se ha ido fuera. 5:23 para llegar al descanso. En la final, aquí de la Final Four, baloncesto sub-22 oro. En directo en la jugada. Torrejón pierde de 5, 26-21, mueve la pelota a Torrejón. Ahí está Vázquez Torrejón. Las 2, ojo, justo en estos momentos, en las 2 de la tarde, en la sintonía de la jugada. Así que pasamos ya a las 2 de la tarde aquí con el partido de baloncesto sub-22 oro. La final, ojo, el machaque, ha machacado Beckham. Dos puntos ahí, madre mía, ahí. 15 puntos ya lleva el jugador de San Jorge. Estamos ahí en esta segunda parte. Estamos aquí. 7 para quedar, 6:44. Estamos ya en esta segunda parte. Este tercer cuarto. El 42-37 se pone ligeramente de nuevo por delante en el marcador. Vázquez, el equipo de Madrid. Ahora 42-37. Esos 5 puntos arriba. Juega San Jorge. San Jorge ahora intentando sacar para afuera el balón al otro lado. Ahora el perímetro, ojo, el intento de tres. No entra el rebote San Jorge. A tablero dentro. Keita Karamoko anota dos puntos más para su equipo. Bueno, bueno, ahí estamos. La final de la Final Four. 44-37 ha robado. Ojo al San Jorge. Ahora, ojo a estas últimas dos jugadas. Pedía falta ahí. Va a haber falta personal, efectivamente, de Marco Pérez. Es la tercera personal. Segunda de equipo. Y tiene que irse al banquillo. El jugador, cambio en Vázquez Torrejón. Va a haber tiros libres. Entra nuevamente en la cancha David Peral. Va a haber tiros libres para San Jorge. Bueno, pues ojo, porque 7 cobra más ventaja a San Jorge. Vamos a ver los tiros libres. El primero no ha entrado. El primero no entra ahí en el equipo de San Jorge. Vamos a ver con el segundo lanzamiento de Keita. Ahí está el jugador de San Jorge, el segundo. Si entra, Keita, Karamoko, Bengali. Último cuarto, estamos ahí con el 73-54. Ojo, porque la diferencia empieza a ser abismal. 19 puntos arriba para San Jorge. Cada vez más difícil, cada vez más difícil Básquet Torrejón en esta final. Va a poner la bola en juego. De fondo, Básquet Torrejón. Bueno, aquí la verdad que ha habido un momento tenso ahí, este final de tercer cuarto. Y ahora es surrealista, porque jugadores de San Jorge están queriendo... Bueno, siguen ahí lo más y sus menos. Sigue ahí lamentable también ahora. Está ahora, obviamente, claro, el jugador de Torrejón. Está David San pidiendo al árbitro que qué pasa, hombre. A ver qué hacen los jugadores de San Jorge. A ver. Técnica, claro. Técnica de Beckham. La cuarta, segunda de equipo. Madre mía, si es que es una vergüenza, ¿eh? Al final. Bueno, el partido va a acabar como Rosario de la Aurora. Vamos a ver si es posible. Porque es tiempo muerto en estos momentos en la pista. Y bueno, vamos a ver. Ya sabéis que hemos estado con el partidazo, con ese partido de vuelta en fútbol, en tercera federación, con la Agrupación Deportiva Torrejón. No ha podido ser ese partido de vuelta ahí en los playoffs, segundo año consecutivo. Torrejón 0, Las Rozas 3, el 1-0 el domingo pasado en Navalcarbón. Bueno, vamos a ver. Al final hay que felicitar también a la Agrupación Deportiva Torrejón Club de Fútbol por otra temporada ahí. Lógicamente, en la pomada, en esos playoffs, segundo año consecutivo, con lo difícil que es. Como nos decía el presidente, efectivamente, Alfredo de la Cal, a la conclusión del partido ante el Alcorcón, ve allí en Alcorcón. Vamos a ver los lanzamientos de tiros libres. Vamos a ver esos lanzamientos de tiros libres. El primero dentro, Álvaro Fernández. Vamos, el primero del lanzamiento de la técnica. Pidió tiempo muerto San Jorge para parar un poco. Y bueno, el partido pues se ha ido a unos cauces muy poco recomendable, pero hay que estar centrado. Vamos a ver, porque Básquet Torrejón puede hacerlo. En la pintura se levanta Tabero dentro. 2 puntos Marcos Pérez. Vamos a ver ahí jugando la pelota ya el conjunto de San Jorge. Cuando ha finalizó hace poco, ahora ha finalizado el partido en Alcorcón, en la Canaleja, el empate a 1 en el marcador. Ojo, porque el Tribal Valdera se clasifica para la final autonómica por el ascenso. Ganó 0-1 el Leganés y empató. Partido que se fue a la prórroga, porque por eso estaba ganando el Leganés 0-1. Pero el último minuto de la prórroga, que de todas formas la prórroga le favorecía al Tribal, pero en el último ya se iba a cantar la victoria, el pase del Tribal, porque el 1-1, el 1-1, sí, en la eliminatoria le favorecía ese 0-1 en el partido. Pero llegó el gol de Merchan justo al borde ya del final, de la prórroga, que certificaba doblemente. O sea, que ya el Tribal estaba ya clasificado y ese gol lo acabó de certificar en la prórroga. Así que 2-1 en la eliminatoria. El Tribal se mete en la final. Así que final servida en fútbol por el ascenso a Segunda Federación. Leganés Tribal, primera eliminatoria, y Tribal Valderas, Leganés B, en la vuelta, factor cancha a favor de Tribal, que quedó segundo clasificado. El tercero y cuarto eliminados, y ahí están el segundo y el quinto en la liga regular ahí. Bueno, volvemos aquí en directo, volvemos al directo porque pues aquí seguimos con el partido. La verdad que sigue el intercambio ahora de canastas, 18 puntos, muy complicado. Bueno, Alberto San Jorge, 75-57. La ventaja para San Jorge. Vamos a ver ahora el equipo de San Jorge, el intento de tres, no llega ni al aro. Ahora la falta. Falta personal de Álvaro Fernández. En básquet Torrejón. Pues efectivamente, la verdad que el partido se ha ido por unos cauces un poco recomendables, en algunos momentos poco deportivos, varias decisiones, bastante de ellas muy polémicas de los árbitros. Y bueno, pues vamos a ver, porque todo hay que decirlo, no entra el segundo lanzamiento, el primero sí. Mueve la pelota ya Torrejón, vamos a ver, intenta Juan Salís ahí, intenta tablero. El pinchito de Keita, Caramoco, el balón ahí arriba todavía la pelea. Álvaro Fernández, canasta. Tres puntos de Álvaro Fernández, 8 en su cuenta particular. Juega la pelota ya el San Jorge. Mueve la pelota ahí al centro, balón ahora, ojo, el intento de tres nuevamente. San Jorge, triple. Triple de San Jorge, Leo Casanova, 21 puntos en su haber. Gregorio Recio se rasca la cabeza, como diciendo, madre mía, 3:34 para el final del partido. ...20 abajo, básquet Torrejón, ante el equipo de San Jorge y las circunstancias. Triple ahora de David Peral, 6 puntos en su cuenta particular. Triple... Sí, claro, triple. Ahí para el básquet Torrejón. Bueno, aliviando un poquito esta ventaja. Ahora, ojo, porque la falta personal de Álvaro. Y nuevos tiros para San Jorge. Ahí está Keita. Claro, el público le dedica unos cariñosos saludos porque se los ha ganado, claro. En fin. Jugador no se debe de encarar, debe de estar al partido y punto. Todo lo que no sea eso, pues sinceramente, fin. Segundo también Keita, nos sigue haciendo de las suyas ahí con los bracitos a la arriba, media hora. Hay que estar a lo nuestro. Cambios en básquet Torrejón, se va a sentar Álvaro Fernández. Y mueve la pelota ya básquet Torrejón, 8-1-6-2. 19, pinchito de tortilla otra vez ahí de Keita, que se hace poderoso debajo del aro, el pívot de 2-0-5. Bueno, pues efectivamente, balón de fondo para San Jorge, que gana de 19. Ojo, buen robo ahí, buen robo de David Peral. 8 puntos en su haber. Para poner el punto 64 en básquet Torrejón, 8-1-6-4. Venga, 17 puntos, mueve la pelota, ahora la tiene Keita. Ahí, bueno, ahí sigue Keita con su cosa, venga, vamos a seguir, porque si no... ahí está Casanova, mueve la pelota ahora de dos, el tiro de San Jorge, rebote suelto, no. Bombita ahora de San Jorge, palmeo de Keita, adentro. 11 puntos para Keita Caramoco. Bengali, el 9 y pívot de San Jorge. Queda un jugador atendido, un poquito un tirón. Ahí, seguramente. En estos momentos, el juego detenido en la cancha. Último tramo ya de partido. Ya muy difícil se va a hacer cuesta arriba. Bueno, difícil se va a hacer cuesta arriba. Bueno, pues día. Parece que se va a quedar un día, un mal día para dejar de fumar, ¿eh?

Sigue el juego. 2:30 para el final. Bola para Vázquez Torrejón, que ya saca de fondo. Ahí está Gregorio Restío, no se sienta en un momento dando instrucciones. Vamos a ver ahora Vázquez Torrejón, el gancho de lejos, el poste, la pelea ahí debajo del aro. A ver, falta. Falta de Samuel Jancic, la falta del 34. Primera falta personal, tercera de equipo, tiros libres para Francisco Aveso, Obono. Vamos a ver el primer lanzamiento dentro. 10 puntos en su haber. 4 de 5 en tiros libres. Nos facilitan aquí las estadísticas. Vamos a ver el segundo. Segundo lanzamiento para Vázquez Torrejón. Tiros libres ahí. No, ha dado la base del aro. Rebote San Jorge. Ha sacado la pelota San Jorge. Sigue 18 puntos abajo Vázquez Torrejón. A intentar sacar la pelota ahora. Ojo. Fly de San Jorge, la canasta de Samuel. 7 puntos en su haber y ahora intenta devolverle desde el perímetro. Torrejón no entra. Vamos a ver ahora nuevamente. Insiste Peral. Bueno, pinchito. Ahí le mete. Bueno, más que pinchito, le metió la zarpa ahí. Keita se va arriba a San Jorge. Se le va en esa contra el balón al equipo madrileño. Bueno. 1:48 para el final del partido. Bueno, esto está visto para sentencia. Vamos a ver Vázquez Torrejón. Ahora intenta ir a tablero, no entra. Recupera nuevamente el rebote ahí Keita. Se lleva la bola. Ojo el balón directa. Bueno, ahora se equivoca el jugador de San Jorge, Keita. El público que sigue dedicándole también los cánticos habituales en un jugador que, claro, no ha estado acertado, lógicamente, en sus acciones fuera de lo que es un partido de baloncesto. Saca la pelota ya Vázquez Torrejón, moviéndola de fondo. Último minuto y 33 segundos. El balón ahora para nadie, ese balón interior al poste, nadie. Recupera San Jorge y ahora la falta a la salida rápida de San Jorge. Falta de Osvaldo Benjamín. De Ocares, la segunda personal y es técnica. Final. Pitan técnica al jugador. Bueno. Sí, bueno. Al final. La verdad que. Claro, se iba arriba ya. Es que el partido es cuando se sale del control. Al final. Bueno, vamos a ver qué pasa. Vamos a ver. Ahí está la árbitra del partido llevando el balón ahora a la otra zona, a ver qué pasa. El juego detenido de momento aquí en Torrelodones. Efectivamente, es que ahí está. Bueno, va a haber tiros libres en Torrejón, pero muy difícil ya el tiro libre. Que no ha entrado en básquet Torrejón. Después de la falta le pitaron técnica, pero jugué a San Jorge, al jugador de San Jorge. Y claro, es que al final San Jorge ha sabido navegar en esta segunda parte, o sea, en estos dos últimos cuartos del no baloncesto, ¿no? De juego enrevesado, juego de, por no decirlo, bueno, vamos a omitir, un juego un poco al margen ahí. Y han, claro, bueno, pues es que para eso están los árbitros, y la verdad es que los árbitros han dejado muchas seguir y no han mirado para otro lado. O sea, es que los árbitros han coronado hoy. Es que es eso. El lanzamiento de tres que no entra, no es excusa, ¿eh? Pero al final, claro, el partido, el básquet se ha ido del partido. Y en ese momento importante, y claro, al final, pues ya eran muchos puntos a repontar, ya se iba cada vez más ahí. Bueno, va a acabar el partido. Y esta final, 1:05 para el final del encuentro. Mueve la pelota el Vázquez Torrejón, intenta, ahí pasea por debajo del aro, balón para afuera, directamente para nadie ahora porque intentaba sacarla. Había el jugador ahí en el perímetro, pero la bola quedó hacia el otro lado, un poquito escorada a banda, se ha ido fuera, no había nadie en Vázquez Torrejón para evitarlo. Sacará de banda San Jorge.

0: Ahí está el base de San Jorge, conduciendo, subiendo la bola. Casanova, balón hacia la derecha, atacando ahora, ojo al lanzamiento de tres que no entra en Dallisé. Y ahora sí, Dallisé anota debajo del aro la pelea, canasta, 9 puntos en su cuenta particular, 8-8-6-5. Y ahora la pelea debajo del aro, la canasta, y ahí está machacando el aro Francisco Aveso, 12 puntos en su cuenta, 87-67, 21 arriba San Jorge. Tramo final de partido. Ahora vuelve a querer la bola Keita. Bueno, se da la. Fijaros, Keita Caramoco, que le estaba ayudando a levantar. Después de todo lo que ha hecho, le estaba ayudando a levantarse el jugador de Básquet Torrejón. Y se revuelve así un poquito, como diciendo: ¿qué me vas a hacer? El chico. La mala conciencia, yo creo. En fin, bueno, vamos a callarnos. Porque sí, bueno, ha habido faltas. Y tirará Keita. El primero, pues lo tira ahí. Bueno, se le queda corto el tiro libre a Keita. Vamos a ver el segundo tiro libre. Keita Caramoco. No entra. Fallado los dos. El pívot de San Jorge. Que es que está lo suyo. Es que está otra cosa. Está ahí. Se da la vuelta. Parece que está ahí ya. Bueno. En fin, 15 segundos para el final y ahora para ya el partido Básquet Torrejón, final del partido. De 21, derrota Básquet Torrejón. Final del partido en Torrelodones. San Jorge 87, Básquet Torrejón 67, 21 abajo, campeón San Jorge. Pero efectivamente también enhorabuena a Básquet Torrejón, sub-22 oro. Ha hecho una excelente temporada siendo líder del grupo, remontando las dos eliminatorias de octavos y cuartos con factor cancha en contra para plantarse en esta Final Four, eliminando a Janssen en la semifinal. Y la verdad que, pues, buen equipo, buen trabajo de Gregorio Recio y su equipo, gran trabajo del Club de Básquet Torrejón en esta final. Bueno, pues como al final nada que celebrar, pues al final nuestro gozo en un pozo en esta jornada de domingo aquí en La Jugada, las 2 y 43 minutos de la tarde. Y ahora a ver, ahora ya sí, ahora empiezan a saludarse ambos jugadores de ambos equipos. Bueno, por lo que decimos, al final San Jorge, que recibirá la Copa de Campeón, ese campeonato. En fin, pues al final ahí ha estado esta Final Four sub-22 oro de baloncesto. Es decir, lógicamente, tercer clasificado el Boadilla, que le ganó esta mañana en el partido que arrancó a las 11, 92-66. A Janssen. Boadilla, que había ganado todos los partidos y perdió en la semifinal ante San Jorge de 9. Y bueno, por lo menos Boadilla vuelve a ganar y es tercero. Cuarto clasificado Janssen, tercero Boadilla. Perdón, cuarto clasificado Janssen, tercero Boadilla, subcampeón Básquet Torrejón, lógicamente, y campeón San Jorge en esta final, en esta Final Four 2026 de baloncesto sub-22 oro. Bueno, ponemos el punto y final aquí en La Jugada. Mal día para dejar de fumar. No pudo ser en fútbol, en ese playoff de ascenso a Segunda Federación. No ha podido ser en baloncesto sub-22, en la Final Four sub-22 oro. Pero, lógicamente, ahí seguimos con orgullosos de ambos equipos. Buen trabajo durante toda la temporada y hoy, tanto en la agrupación deportiva Torrejón Club de Fútbol como en Básquet Torrejón. Punto final. Así que nada, sigue atento a los contenidos y a la programación de La Jugada aquí para estar atentos a lo que tenemos tanto a diario como el fin de semana. Avance, anticipo, ya sabemos, el miércoles con la final, con el Rayo Vallecano en la Conference League y el espacio a diario. Y el fin de semana, pues, más deporte en directo. Arranca la ceremonia inaugural. Nosotros vamos. Feliz domingo. 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
1: 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Claro que sí.
0: Pues efectivamente vamos ya con el partido. Vamos, vamos, que lo vamos. Ya tenemos ahí la equipación y ya estamos pendientes. Ya los jugadores que saltan ahora mismo al terreno de juego. Ese pasaludo de manos, pasamanos. Y tenemos ya a nuestro compañero Dani Ávila. Muy buenas. Vamos, que arranca esto, Dani.
3: Hola,
0: vámonos.
3: Hola, Pedro. ¿Qué tal? Muy buenas. ¿Me escucháis?
0: Muy buenas. Perfectamente.
3: Muy buenas. Pues aquí estamos ya con el partido entre la Agrupación Deportiva de la Avenida. Ya han saltado los equipos. Un tifo rojo en la grada del frente donde está el vídeo marcador. Que ahora mismo es prácticamente una nube roja. No sé si lo podéis ver. Que bueno, que está... Ahora mismo no se ve nada, la grada de enfrente.
0: Y si lo vemos ahí, efectivamente. Así que...
3: Ahí está.
0: Ahí estamos. Bueno, vaya ambientazo ahí. Ahí, botes de humo, ¿verdad? Ahí, en el campo.
3: Sí, sí, bueno.
0: Y demás.
3: El sonido es complicado de escuchar. Pero bueno, digo que hay un ambientazo sí. Tremendo. La verdad es que el sonido hoy... Va a ser complicado porque, aunque cerremos la cabina, es un ambiente impresionante la que hay aquí hoy. Para vivir este Torrejón Las Rozas. Vamos vamos si quieres con las alineaciones de uno y otro equipo.
0: Vamos con ellas.
3: Venga, vamos con ellas. Pues vamos a guardar un minuto de silencio, vamos a respetarlo si os parece.
0: Ya vale, sí. Ahora sí. Seguimos aquí desde la jugada, efectivamente, ese partido, recordamos que estamos en directo, las 11:30 justo en estos momentos, se cumplen de la mañana, llegamos a las 11:30, horaria de las 11:30, momento, domingo de radio aquí que vamos a vivir esta mañana de radio con el deporte de los nuestros, el más cercano. Mientras tanto, en la final juvenil, seguimos con el empate a cero en el marcador. Seguimos ahí 0-0, Fútbol Club Barcelona 0, Real Madrid 0 en la final de juveniles. Ahí estamos. Bueno, vamos a ver ahora. Sigue ahí, recordemos, partido de vuelta. También arranca a las 11:30 el partido en Alcorcón. Esa vuelta, Tribal Valderas Leganés. Le ganó el Leganés a domicilio, perdón, el Tribal a domicilio. Finalizó el tiempo muerto.
3: Así que sí, te parece. Ahora sí vamos con las alineaciones de nuevo.
0: Vamos con ella, sí.
3: Venga, pues el Torrejón, tenemos a Fer bajo en la portería. Perdón, Marque en la portería. El partido de hoy. Madre Castro en la portería, Fer bajo, Héctor Nachete acá con defensa. Álvaro, Sergio Muñoz, Fer Beizán, centro del campo, y Hamza y Dani Pichina arriba. Con la de Las Rozas tenemos a Alex Herrera en portería, Ander Díaz, Kevin de la Calle, Sergio Sousa y Cámara en defensa, David Rodríguez, Jorge Martínez y Marcos López a los centros del campo, y Nacho, Juanito y Camacho en la punta de ataque. Cuando comienza el partido, la Veredilla comienza la vuelta del playoff.
0: Vamos, vamos. Vamos ahí.
3: Ahí está, bueno, el ambiente, te digo, el ambiente es infernal, el que va a vivir Las Rozas aquí, es un ambientazo lo que hay aquí en Torrejón. Está todo lleno, ¿no? La de enfrente del colegio, la de mi derecha, la de mi izquierda y al fondo de la izquierda donde están los seguidores de Las Rozas. Toda la grada nuestra, o sea que huele ya al tifo de abuelo. Ojo, la primera jugada del peligro del Torrejón. Y el balón que sale del peligro para que la controle ya en el banda defensiva, en el zona de defensiva del Torrejón. Ahí está el balón para Fer Bajo.
4: La pone ya la Chete, el capitán es titular ahí en el centro de defensa.
0: Vaya aspecto, Dani, de las veredillas totalmente lleno, ¿eh? Vemos las imágenes ahí.
4: ¡Ojo! ¡Ojo! ¡Ojo! ¡Que se entra la bolsa! ¡Ojo! ¡Disparo! ¡Gol! ¡Viva el disparo de Álvaro! ¡Con pierna derecha y dentro del área! ¡Y el reloj que para la primera parada! ¡Saque de esquina para el Torrejón! ¡Cómo ha empezado el Torrejón!
0: Bueno, ¿cómo ha empezado esto? Decía Dani que vaya ambientazo. ¿Cómo se ve la veredilla? Se totalmente lleno todas las partes, abajo, de pie, ahí por todo el contorno del estadio.
3: Sí, es verdad que te digo con dificultades, pero sí, el ambiente, te digo más o menos que el ambiente, sí, el ambiente es un ambientazo, la verdad. Pero bueno, vamos a ver el primer balón. controlado al área de Torrejón. Ahí está Álvaro en la frontal del área. Vamos a ver Álvaro que dispara. El balón que se va afuera, saque de puerta para la Roja. Madre mía, cómo empezó el Torrejón. Te decía eso, que tengo con un poco de dificultad, pero bueno, te oímos, más o menos, como decías, te cojo más o menos.
0: Sí, sí, bueno, ahí vamos.
3: Ahí está el balón para las Rozas, que va a poner el saque de puerta. La verdad es que decimos yo, bueno, la primera vez que vi un playoff aquí en la veredía, sí, es impresionante, la verdad, el ambiente que hay, megáfonos, tambores, ya no es uno, hay varios. Así que
0: claro, claro.
3: Por la derecha, por la izquierda, por el frente, tambores por todos los sitios. Así que, bueno, vamos a ver ese balón arriba que pone ya Herrero para que salte el jugador de la Roza, que al final llega el balón mansamente a la portería del Torrejón de Castro. Y ahí está el balón ya que lo mueve el Torrejón. Vamos a ver Álvaro, ahí está Álvaro para Febre. Febre que se quiere ir y se le queda atrás el balón a Sergio. Y ahora pita falta el árbitro, que por cierto es Enrique Aspra, el árbitro de hoy, asistente David Villalbeirán y Patricia Cosma, son los asistentes hoy del partido. Bueno, el tifo que ha dejado la grada de ayer del fondo de enfrente, la ha dejado con el césped lleno de papeles rojos, así que...
0: Ojo, Dani, perdona, pero actualizamos marcador, marcó el Barça, marcó Villar en la final juvenil. De momento, minuto 34, Real Madrid 0, Barça 1, marcó Villar.
3: Ahí está, se adelanta el Barça. Ojo, vamos a ver de nuevo Anza, vamos a ver Anza, que se la quería poner ahí en el profundidad, Izan. El balón que va a llegar a Ander, que se va, y ahí saque de banda para el Torrejón. Pegado casi al banderín de córner izquierdo, según ataca el Torrejón. Ahí está el balón atrás, ya que lo pone para Machete, para el capitán. Ahí está Machete. Vamos a ver Machete, que la quiere poner, la pone al área Machete. Ese balón que va a ir rebotado y creo que va a ser el córner. Y saque de esquina para el Torrejón. Vamos con el córner para el Torrejón, que ha empezado apretando fuerte. Aquí no hay más, son 90 minutos lo que quedan. Si no hay prórroga, recordemos que penalti no puede haber. Así que... si sí, en caso de empate, llegar a empate al final de la prórroga, recordamos que pasaría el Torrejón por la posición en la liga regular. Ahí está el balón para el Torrejón en saque de esquina. Lo vamos a sumar un poco porque si no lo vemos aquí, el córner. Toda la gente en pie. Ahí está el balón que iba a portería. Lo saca bien el defensa de las Rozas. Y de nuevo el balón para Álvaro, que ya la controla como último hombre, que se la cede para que sea Marc. Ahí está Mar con pierna derecha, la pone arriba. Ese balón que le quiere dar a Sergio. Ahora dice que no hay nada. Bueno, como aprieta, Bebillas. Madre mía, como aprieta Bebillas. Febre que baja. Hay que pasar también al árbitro. El Torrejón ha salido sabiendo lo que hace y ha salido presionando mucho arriba. Apretando mucho hoy. La verdad es que es un partido muy bonito de vivir, pero es verdad que los dos equipos son muy buenos, tienen mucha calidad los dos y cualquiera de los dos puede llevarse esta eliminatoria, la primera, recordemos, de este playo de ascenso, segunda, ahí está el balón para las Rozas, balón que quiere sacar, la roba Dani Pichín, vamos a ver Dani, se la quiere dejar a Febre, un pelín largo ese balón a la frontal del área y la saca ya de nuevo del Torrejón, ahí está el balón para que se hace el bajo, ahí el balón, ojo que lo controla ahora, el balón para Jorge, vamos a ver Jorge. La se quiere ir de 2, llega bien Izan al corte, en tarea defensiva, si el balón que le va a salir a Febre que no sale, uy, bueno, qué balón ahí, ha perdido Febre, vamos a ver ese balón ahí en extremo derecho para la Roza, uy, le ha salido el corte, el balón de 1-2 se mete de área, vamos a ver ese balón, la pone atrás, llega bien ahí, atento Febre, bajo, y la saca ya para que corra, Sergio Muñoz tiene que escasear centro del campo, ojo, que se viene el portero en el centro del campo, bueno, ha tenido que sacarlo al final, a punto ha estado ahí Sergio Muñoz de robarla. Y ahora el balón para Roza. Bueno, esto es un ida y vuelta. Esto no tiene descanso. Balón, esto va a pasar como el día del Metropolitano. Como vaya prórroga, a ver cómo acabo. Esto ya la bola, no sé. Ahí está el balón para Roza. Gol de las Rozas. Gol de Juanito. Marca las Rozas el primero. Balón dentro del área. Prácticamente desde el vértice derecho con pierna izquierda y ajustado el palo. Marca el primero las Rozas. Ahora mismo el Torrejón tenía que marcar 2 goles. Torrejón 0. Las Rozas 1. Marca Juanito.
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0: Bueno, pues bazazo, jarro de agua fría, lo que quieras, Dani. Se adelantó Las Rozas.
3: Las Rozas, un jarro de agua fría, efectivamente. Sí, es así. Bueno, esto hay una parte buena y una parte mala. Siempre hay que mirar la parte buena, que es que es muy pronto el gol. Y tenemos 85 minutos, prácticamente 83 minutos para responder a este gol. Y el Torrejón lo tiene que seguir intentando. Por supuesto, queda mucho partido todavía. Esto muy largo. Recordemos que con el 2-1 del Torrejón estaría en la siguiente ronda. Volvería a prórroga, claro. Ya que la ida fue 1-0. Así que necesita el Torrejón dos goles ahora. Y no encaja ninguno más, claro. Ahí está el balón. Ahora se equivoca Capo en ese balón. La verdad es que podría haber marcado cualquiera de los dos. Era, decíamos que era un ida y vuelta el partido. Pero al final es verdad que bueno, ha definido muy bien ahí el chaval de la Roja, Juanito. Ahí con pierna izquierda y ajustada al palo la ha metido bien. Bueno, pues ahora las veredillas, que no dejan de animar de todas formas, siguen ahí. Por supuesto, hasta que también ha pitado el árbitro, esto no acaba. Y esto es muy largo todavía. Vamos a ver ahí el balón en línea de centro del campo, en el saque de banda para él. Rozas, ahí va su jugador Jorge, ahí va a sacar ese balón. Ahí está el balón. Habían llegado los dos equipos a puerta, habían disparado prácticamente uno cada uno. Y bueno, pues en esa llegada, la verdad es que las Rozas tiene ahí a Jorge como extremo que está la bala. Pero bueno, vamos a ver si se repone el Torrejón a este palo. Y ahí está el balón para las Rozas de nuevo en saque de banda ya en campo. Ahí está el balón. Para que lo saque de nuevo Jorge. Su extremo derecho, que es, ya decimos, es un puñal. Ahí está. Saque de banda. ¿Para quién? Para el Torrejón. Balón ahora que ya quiere poner el Torrejón arriba. Balón para que sea Hamza el que quería. Bueno, ahora sale el balón rechazado. Vamos a ver si se aprovecha ahí el Torrejón. El balón que se ha aprovechado. Pero ya Jorge se cruza bien Ander. El jugador de las Rozas. Y ahí saque de banda para el Torrejón. Ya en campo de las Rozas. Vamos a ver si el balón de Febre. Ahí está Febre, que la cambia aquí al otro lado para Álvaro, donde estamos nosotros. Ahí está Álvaro, vamos a ver Álvaro. Ahí está Álvaro, que la quiere poner. La puso en medio del centro de chuta ahí. No llegó nadie, no se lo vieron las ideas. Y saque de puerta para las Rozas. Cumplimos los 9 minutos primeros de la primera parte. Torrejón 0, las Rozas 1. Pero bueno, esto queda mucho. Ya decimos que quedan 80 minutos. Y 80 minutos en la veredilla son muy longo. Como diría Juanito.
0: Ahí estamos.
3: Ahí está. El balón arriba. ¿Decías algo, Pedro?
0: Sí, efectivamente, que ahí estamos con las imágenes también de la otra de Telemadrid, que está con bastante retraso. Cualquiera que lo vea en televisión tiene bastante retraso a la narración, así que mejor con la jugada, claro.
3: Vamos, o sea, que yo, después de que me esté escuchando yendo por la tele, estoy haciendo spoiler ahora mismo.
0: Sí, sí, sí, ¿no? Perfectamente.
3: Ahí está el saque de banda. Si es que como oírlo en la radio. Ahí está el saque de banda. El balón a la área. Vamos a ver ese balón ahí. El balón para hacer fue para Dani Pichín. Ahí está Dani Pichín, que la pone el segundo palo. Si lleva Gamba, se va muy largo ese balón. Balón en saque de puerta para las Rozas.
0: Pues ahí seguimos. Vamos a ver en la final. En la final. En la final juvenil, Dani, vemos que de momento siguen las cosas igual. Sigue el 1-0 para el Barça. Estamos ya en ese tramo final de la primera parte.
3: Pues ahí está el resultado.
0: 0-1.
3: Y ahí está el balón para las Rozas de nuevo. Vamos a ver si el Torrejón consigue empatar este partido. Y tendría luego mucho partido todavía para meter ese segundo. Yo creo que aquí, para los intereses del Torrejón, aquí el kick de la cuestión, como yo les digo, es cuando, si el Torrejón mete, ¿cuándo va a meter ese gol? Porque si lo mete pronto es muy bueno para la afición, para Torrejón, para venirse arriba, pero si tarda en llegar ese gol, se van a empezar a poner nerviosos.
0: Claro, más fácil.
3: Ahora lo que pasa es que tenían una falta ahí al borde del área que no pitaba a favor de Torrejón, Álvaro. Vamos a ver, está el balón para Izan en el centro del campo. Abre en banda izquierda. Para que sea Héctor el que la quiere poner, la pone al punto de penalti Héctor. Vamos a ver ese balón que se pasea, aunque la llega el Dani Pichina, a otra banda. Ahí está el Barrona, frontal del área de nuevo, la quería bajar. Se lo corta bien la roja de nuevo Dani Pichín. Ahí está Dani para Febre. Vamos a ver, Febre se la quiere poner a Álvaro. Ese balón y no llega, es muy largo, saque de puerta para las Rozas. Decía eso, que para el interés de Torrejón, claro, un gol pronto es lo que necesitamos, porque según vayan pasando los minutos con ese 0-1, sí que pueden ir pesando las piernas en la cabeza, empiezan los nervios, y nada mejor que igualar esto cuanto antes. Ahí está el balón. De momento, acercamientos del Torrejón, pero bueno, todavía el disparo ese, quitándose en el primer minuto el disparo que hubo, que estuvo a punto de meter a Álvaro. El Torrejón ya no ha vuelto a disparar a puerta. Ahí está el balón para las Rozas de nuevo. Vamos a ver que cada vez que salen son balas. ¡Ojo el balón! ¡Ahora Mar de nuevo! ¡Bueno, ese balón! Que era para Gonzalo. Y el balón al final que lleva a Mar. Ahora cada vez que salen es una contra, claro. Y es peligrosa. Jodan y Pichina aquí por la banda derecha. Vamos a ver ese balón. Ahí se la pone para que sea Sergio. No llega ese balón. Se le queda muy atrás. De nuevo Dani. Ahí está Dani. Balón para Izan. El balón al final lo roba el jugador de las Rozas. Y el balón que sale ya para que lo juegue Gonzalo. Ahí está el balón a la derecha.
0: Dani.
3: Ahí lleva.
0: Vamos, vamos a aprovechar para hacer un mínimo alto en el camino aquí en la jugada.
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0: Pues vamos a volver a Veredillas, estamos ahí, de momento siguen las cosas igual en la final juvenil, estamos ahí con minuto 45, sigue valiendo el gol de Pedro Villar, 0-1, ahí Real Madrid 0, Fútbol Club Barcelona 1, ya prácticamente ya en el descuento de esta primera parte. Volvemos a Veredillas, Dani.
3: Aquí seguimos, ahora ha habido una falta al borde del área de un jugador del Torrejón en la área de las Rozas. El borde del área de las Rozas, están atendiendo al jugador de las Rozas ahora. Ahí está el balón parado. Y vamos a ver si se recupera el jugador de las Rozas, que de aquí no llego a ver quién es. Vamos a ver si lo veo ahora. ¿Cuál es? Es Jorge, el que estaba atendiendo el terreno del juego. Ahí está, se levanta ya. Se va a reanudar el partido. Va a sacar desde la semiduna del área el portero de las Rozas, Herrero. Ahí está el balón para Herrero, que va a sacar de puerta, vamos, de falta. Y ahí está el balón. Balón para campo. Bueno, la otra falta. Ahora ya en el campo del Torrejón, aquí donde estamos nosotros, aquí más a la izquierda, según ataca las Rozas. Y vamos a ver. Ahora es otra vez otra falta. Ahora es sobre el jugador Ander Díaz de las Rozas. Y vamos a ver, porque el árbitro va a hablar con alguien del cuerpo técnico ahí en el banquillo. Ahí. El árbitro hablando con el cuerpo técnico, y ahí está. Ahí está el. Es que de aquí no veo muy bien de con quién era. Ahí está. Bueno, va a sacar la falta el Torrejón, la Roza, perdón, en el campo del Torrejón. Marcos Gonzalo va a ser el que saque. El número 19 de las Rozas. Ahí está con pierna derecha. La va a poner ahí al borde del área. Vamos a ver ese balón. La saca bien ahí. Anza. En tareas defensivas. Y balón de nuevo para las Rozas. Ahí está el balón por la derecha. Vamos a ver ese balón. Ahora la quiere robar ahí. Ese Izan el que quiere salir con el balón. Se la ha ido. Saque de banda. Saque de banda para las Rozas. Ahí está el balón para las Rozas. Y va a sacar de banda ya el jugador. De nuevo va a ser el que la ponga Jorge o el que va a poner ese balón de. A ese balón de banda. Ahí está el balón. Ahí está el balón. Vamos a ver. Ahí está el balón para Dani Pichín en la frontal. Ahí está Dani Pichín. Ahí está Dani Pichín para Álvaro. Ahí está Álvaro, mano derecha, que ya recibe el balón. Quiere salir con el balón jugado. No puede robarlo, pero sigue Dani. El balón ahora. El balón que finalmente es para el Torrejón. Ya lo tiene a capo. Ahí está. Con él a capo. El balón que ya lo tiene en banda izquierda ahí el Torrejón. Vamos a ver ahí. Ahí está el balón para el Torrejón. Y el saque de esquina para el Torrejón. Ahí lo va a sacar el Torrejón, el saque de esquina. Va a sacar el córner el Torrejón. Ahí está el Torrejón el que va a sacar de esquina. Vamos a ver ese córner. Vamos a ver el Torrejón, ahí está. Ahí está ese Dani Pichina, el que quiere sacar ese córner. Ahí está Dani Pichín. Vamos a ver. Se lo da para que sea Héctor el que la va a poner. Ahí está el balón arriba. Vamos a ver ese balón. Cabeza arriba, fuera. El balón arriba, fuera. Ahí está el balón para que lo juegue ya. El as Rozas en saque de puerta. Ahí está el saque de puerta que lo va a poner el portero, lo va a poner Alex Herrero. Ahí está el saque arriba. Balón para que sea saque de banda porque al final la toca el jugador del Torrejón. El saque de banda para las Rozas. Vamos a ver ahí el. Ahí está el balón para las Rozas que va a sacar de banda. Ahí está el balón, ojo para el Torrejón que quería salir. El balón ahora es para Herrero. Vamos a ver qué sería Herrero. Ahí está la saca ahora. Ahí está el balón para Álvaro. Vamos a ver Álvaro. Álvaro que la quiere poner para que sea Febre. Pitado falta. Falta a favor del Torrejón en tres cuartos del campo. Ahí está el saque de falta. Está preparando el balón el Torrejón.
0: Hemos llegado al descanso. En la final juvenil, 0-1, sigue igual. Real Madrid 0, Barça 1 al descanso.
3: Ahí está el balón para el Torrejón, que lo va a poner en juego. Lo va a poner el balón. Ahí está el balón para Héctor, ahí lo va a poner Héctor. Vamos a ver ese balón. ¡Se queda muerto! ¡Dispara!
0: ¡Vamos!
3: Vamos. Ahí está el balón de nuevo para Héctor, que ya lo quiere poner arriba. Ahí está el balón arriba. Lo pone ya balón para que sea el Torrejón el que la juegue. Vamos a ver ese balón. Ahí es Febre, que tiene que venir en tareas defensivas. Ahí está Febre. Ahí Febre que la pone de nuevo, aunque no, la roba, la roja es en el centro del campo. Vamos a ver ese balón. Ahí está Nacho. Nacho que se la deja para que sea David. David Rodríguez. Bueno, ahora dice que ha habido falta, dice que no hay nada. Ahí está Anza. Vamos a ver ese balón para Febre. Ahí está Febre. Febre que la quiere abrir aquí para Álvaro. Vamos a ver Álvaro aquí en la derecha. Ahí está Álvaro que la quiere poner al punto de penalti. La parasita. Se lo olieron los jugadores de la roja. Si de nuevo Álvaro a la carga del Torrejón de nuevo. Ahí está Álvaro por banda derecha. Ahí está Álvaro, Caracolea 1-2, se viene para adentro. Vamos a ver Álvaro que se quiere unir. Dice que no hay nada. Ha caído dentro del área. Pero nada, lo que dice es que hay mano. a la caída de Álvaro, dice que ha pitado mano a favor de las Rozas. 21 de partido, 0-1 en el marcador, gana las Rozas. Recordemos que Torrejón necesita dos goles para meterse en el siguiente, en la final, vamos, en la siguiente ronda, en la final del playoff. Ahí está el balón para las Rozas, ahí va a sacar de puerta Herrero. Ahí está Herrero. Vamos a ver ahí, uy, el saque de banda para el Torrejón. Saltaron ahí los jugadores. Y ahí está el balón para que sea ya a Capo. A Capo. Bueno, ahora sería, ojo, que estaba ahí delante de Nacho. Vamos a ver a Capo. Y al final se la tiene que dar a Márquez, estaba liando ahí. Ahí está el balón para el Torrejón. Está Marc. Vamos a ver, Marc. Ahí está Marc para ver bajo, que se la vuelve a dejar a Marc. 22 y medio. 0-1 en el marcador. Ahí está el balón arriba, ya que lo pone para que sea Álvaro. Álvaro para Capo. Ahora el Arroz es el que roba el balón, aunque la vuelva a robar Álvaro. Dice el árbitro que de nada. Ahí está Álvaro, que la quiere poner arriba para Anza. Vamos a ver ese balón. Tiene que salir Herrero. Bueno, el semifallo. Vamos a ver la Anza. Y ese balón ahí que se queda muerto. Ya ha caído Anza al borde del área. Pero dicen que no hay nada. Por eso ahí el público se ha venido arriba. Por esa falta que no ha pitado. Y el balón, yo creo que tampoco ha habido nada, la verdad. Y ahí está el balón para Acapo. Acapo de nuevo para Marc. Bueno, pues ahí ahora parece que, ya como veis, quieren animar la afición del Torrejón, pero es cierto que ha bajado un poquito el calibre de la animación. Ojo, ahora este balón, vamos a ver. El balón era para el Torrejón, ahí Héctor, el extremo izquierdo. Y el balón que sale en banda para Rozas, ahí está de nuevo para el Torrejón, ahí está de nuevo Anza para Héctor. Vamos a ver, Héctor, la quiere poner al área, solo hay un jugador, era muy difícil, había tres de las Rozas y un solo jugador del Torrejón. Ese balón que se pasea y sale por la otra banda, por la nuestra, a saque de banda para las Rozas. Ahí está el balón para las Rozas. Es cosa mía, o es que tengo mucho hambre, me voy a la friturita aquí, ¿eh? Ahí está el balón para las Rozas. Balón que lo quiere poner ya arriba. Ahí está Fer bajo, que lo pone para Álvaro. Álvaro que se quiere hacer ahí un sombrerito, un autopase, pero al final la baja, está entre dos. Álvaro, vamos a ver si sale de ahí. Ahí Álvaro que quiere salir. Pues ahí no vemos si ha salido o no. Lo tapa la afición. No, el saque de banda para las Rozas. Se duele Álvaro ahí del brazo izquierdo. Del codo parece que es. Y ahí está el balón para las Rozas. Aunque ahora impulsó a el jugador de las Rozas el saque de banda, que es Camacho. Y ya lo tiene de nuevo el Torrejón. Ahí está Capo. 24 de la primera parte. 0-1 en el marcador. Ahí está el balón para Febre. Vamos a ver el Febre que se da la vuelta. Febre ahí con... se la dejan en banda y de izquierda para que sea Izan. Ahí se la vuelve a dejar balón para Febre. Febre que se quiere apoyar en Nachete. A la triangula viene el Torrejón ahí en ese banda derecha. El balón para en profundidad para Sergio. Quería mandar ese balón, pero llegó antes Alex Herrero, el portero de las Rozas. Y ahí saque de puerta para el equipo roceño. Ahí lo pone ya arriba con pierna derecha. Parón aquí para que sea Nacho. Ahora viene a Capo al cruce, aunque se la deja de cara, ojito, a Camacho. Vamos a ver Camacho en la frontal del área. Uy, se la deja mano a mano. ¡Qué parado de Marc! No había pitado fuera de juego, se quedó solito delante del portero. Y mar abajo la pudo detener porque podía haber sido el segundo. Ahí vamos al saque de esquina para las Rozas. Qué ocasión ahora de las Rozas ahí. Ese balón en profundidad, que un segundo gol de la Roza ya sí que pondría las cosas muy difíciles para el Torrejón. Ahí está el balón para que sea las Rozas. Ahí está el balón para las Rozas. Vamos a ver el saque de esquina. Lo sacan ahí al punto de penalti. El balón que vuelve a ser dominio del equipo azul y blanco hoy. Vestimenta de los dos habitual ese remate de Morado. Ahora que Morado tuvo que sacar a Marc en un remate de cabeza ajustado al palo izquierdo y tuvo que sacar la mano Marc porque era el segundo otra vez. Bueno, ahora sí que la roza se está apretando.
0: Está apretando ahí, ¿eh?
3: Sí, sí. Ahí de nuevo saque de esquina para las Rozas. Sí, está apretando, sí. Vamos a ver si el Torrejón seguro que las va a tener las suyas, a ver si materializa. De momento, Marc ya está calentito, ya ha calentado bien. Y está llegando a todas. De momento está salvando a al Torrejón. Es Marc el que tiene ahí todavía con vida el Torrejón, que ha hecho dos paradones. Y ahí está el balón arriba, de nuevo el saque de esquina. El balón que se queda muerto ahora. Ha habido, ha pitado falta a favor del Torrejón. Falta en ataque de las Rozas. Ahí oímos a la afición del Torrejón ahora que quiere animar a los suyos. Ahí oímos. Ahí está Febre. Ahí, el megáfono quiere animar, pero no le sigue, no le sigue. Está ahí el hombre desesperado.
0: Venga, vamos. Hay que hacer caso al megáfono, hombre.
3: Ahí está. Hombre, claro, sí, yo lo que digo. Pero por más que le dice el hombre... Ahí está el balón para Álvaro. Vamos a ver Álvaro que la pone al punto del penalti. Ese balón a punto de llegar. Izan no llegó de cabeza. Y ahí saque de puerta para las Rozas. La tocaba
0: y ahí...
3: a punto del pelito ahí, pero no pudo conectar bien.
0: Dani, vamos a hacer un alto en el camino. En este, llegando ya a las 12 del mediodía aquí en la jugada en directo. Con el Torrejón en esta eliminatoria. Recordemos que a la una estaremos con la final del playoff, la final de sub 22 de este, vamos, de la Final Four. Como ya decíamos, entre el Básquet Torrejón y San Jorge aquí en la jugada.

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0: 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Sigues aquí en la jugada a las 12 y 1 del mediodía, en directo, en este domingo 24 de mayo del 26, aquí, en directo, en la jugada, con el deporte de los nuestros, el más cercano. Sabéis, a la 1 arrancará la final de la Final Four en baloncesto sub-22 oro. Ahí tenemos también al Básquet Torrejón, se enfrentará al equipo del San Jorge de Madrid. En estos momentos, tiempo de descanso, todavía no ha arrancado la segunda parte del encuentro entre el Real Madrid Fútbol Club Barcelona en juveniles, la final de Copa de Campeones de Juveniles, Real Madrid-Barcelona 0-1.

Y nos vamos a ir rápidamente a Veredillas. Volvemos ahí con nuestro compañero Daniel Ávila de Veredillas.

0: Las Rozas de momento gana 1-0 aquí en Torrejón. De momento en la eliminatoria 2-0 para Las Rozas. Dos goles para que el Torrejón pase. Habrá, si marca el Torrejón dos goles, habrá que pasar por la prórroga, pero el Torrejón será equipo clasificado. Vamos a ver. Vamos a irnos de nuevo a Veredillas. Vuelta de los cuartos de final, playoff. Dani, muy buenas de nuevo.
1: Hola Pedro, ¿qué tal? Muy buenas.
0: Buenas.
1: Aquí seguimos. El saque de esquina para Las Rozas, que ha tenido otra oportunidad. Las Rozas de nuevo. Y ahora el saque de esquina, Las Rozas, que ahora está apretando en este, como decíamos antes. Final de la primera parte, bueno, ha habido también para el refresquito. Ha habido ahí, como siempre, la parada de hidratación. Y ojo, se va ahora, vamos a ver este balón. Uy, ahora el rechazo en un jugador, dos, se vuelve a quedar muerto para el jugador de Las Rozas. Al final dispara afuera. El balón para Camacho. Saque de puerta para el Torrejón. Cumplimos el 33 de la primera parte. Vamos a ver si el Torrejón es capaz de empatar este partido antes del descanso. Ahí está el balón para Marc. Ahí está Marc, que controla ahí con la pierna derecha. La pone en banda y de izquierda arriba, aunque el balón es para Alex Herrero. De portería a portería. Ahí está el balón ahora para que la juegue ya Las Rozas. Ahí la tiene ya el balón, ahí está arriba, que la pone ya Alex. Vamos a ver a Alex. Alex ahí para que sea Fer bajo el que arriba la gane. Vamos a ver Izan ahora. Izan, que se la tiene para Lanza. Vamos a ver Lanza. Se va de uno, de dos, de tres. Bueno, ahí en el centro del campo, ahí como ha recortado. Balón para Febre. Febre, que se la quería poner para Álvaro, pero le llega un doble. No le va a llegar, no le va a llegar a Álvaro. Ese balón muy largo. Saque de banda para Las Rozas. Ahí está el balón que va a sacar en banda Las Rozas todavía en su propio campo. Aquí en nuestra banda donde está el hombre del megáfono. Y ahí escuchamos a cómo aprieta. Cómo aprieta la afición. Madre mía, vaya. Cómo está hoy la afición hoy del Torrejón. Ahí está el balón para que sea Nachete el que la pone arriba. Anza, balón para Febre. Vamos a ver Febre que se la lleva. Madre mía, ese Febre es el cerebro del centro del campo del Torrejón. Por él pasan todas las bolas. Ahí está el balón. De nuevo de Febre. Febre para la izquierda, para que sea Héctor. Está cerrando el Torrejón con dos defensas ya. Y lo demás es todo ya al ataque. Bueno, la cheste que tiene ahora mismo el balón, que es el último hombre prácticamente, está en tres cuartos del campo del Torrejón. O sea, Las Rozas. Ahí está el balón para Febre. Febre que se la deja a Capo. Vamos a ver a Capo. A Capo que está jugando ahí en tres campos ya de juego, balón para Álvaro. Álvaro en su banda, en la banda derecha, sale de uno, de dos. El capitán ha pitado falta. No, ha pitado puerta. Bueno, pues para mí la falta, no sé, se ha ido entre los dos ahí. Ha habido ahí medio intención de falta, medio intención de que quisiera Álvaro ver fuera falta. Y el balón de nuevo para Las Rozas ya. Que la va a poner Alex Herrero. 35 de la primera parte. 0-1 en el marcador. Necesita dos goles el Torrejón para estar en la final autonómica.
0: Buen ambiente, bueno. Buen ambiente, sí, efectivamente. Sí, sí. Qué bien ahí, qué gusto ver todo lleno, ¿eh? La gente abajo también, todo el contorno, en fin. Y los aficionados sí, de Las Rozas ahí en esa esquinita, los aficionados de Las Rozas ahí.
1: Sí, ahí los tienen abajo. Justo ahora al lado izquierdo, sí, donde defiende ahora Marc. Ahí en el lado izquierdo de Marc es donde está la afición de Las Rozas. Vamos a ver ese balón largo de nuevo. Ahí es Herrero el que está jugando casi de libre. Y el balón arriba para Capo, que lo gana ya para Nachete. Ahí está, vamos a ver si el Torrejón puede igualar este partido antes del descanso. Vamos a ver el balón para Fer. Ahí está Fer, que la mueve ya saliendo. Para que sea el balón para Álvaro, pero no puede. No le llega ese balón a Álvaro. El balón es para Marcos. Ahí está Marcos. Que será, bueno, ahora sí sale bien jugada Las Rozas. Viene combinado ese balón ahora. Ahí quería presionar Amza, pero sale muy bien ahí Marcos con el balón, que se cruza de todo el campo prácticamente. Bueno, Marcos sigue con el balón. Ha empezado en su defensa, 1-2. Y al final el balón que se lo deja para Jorge. Vamos a ver ese balón. Ahí va a disparar, el balón que va a disparar y balón para Marc. Para Marc, balón que le ha salido a las manos de Marc. Otra jugada de peligro de Las Rozas que está llegando. Está llegando mucho. Vamos a ver ese balón ahora largo para Álvaro. Ahí está Álvaro, corre Álvaro. Vamos a ver Álvaro que se va con el balón. Bueno, se aguanta. Bueno. Vamos a ver. Eso es tarjeta por lo menos. Sí, tarjeta amarilla. Se iba Álvaro. Y hay tarjeta amarilla. Hay tarjeta amarilla para el jugador de las Rozas. Ahí se iba, en una tarjeta clara. Se iba Álvaro con el balón. Es verdad que no encaraba portería, pero sí que se iba claramente. Y ahí cartulina amarilla para David Rodríguez, para el número 21 de las Rozas. Ahí está. Esa falta la peligrosa. Me va a sacar ahí el Torrejón. Vamos a ver ese balón. Ahí la tiene pegadita la línea derecha del área de las Rozas. Vamos a ver, está Dani Pichini, está Héctor ahí preparados los dos. Una falta muy peligrosa. Vamos a ver ahí ese balón que lo va a poner. Vamos a ver si es Héctor, es Dani, va a ser Héctor, yo creo que la va a poner. Ahí está el balón para parado de momento, a ver si da lo que el árbitro. Ahí está el OK, balón para Héctor. Vamos a ver Héctor que dispara. La saca un jugador de las Rozas. Y el balón que le va a llegar a Álvaro, que se la deja Dani Pichín. Y Dani que la deja atrás para que sea Marc. 38 de la primera parte, 0-1 en el marcador. Pero queda mucho. Ahí está el balón de nuevo para las Rozas. Ahí a la fuera de juego, ahí fuera de juego. Aquí en el, era Juanito el que se iba con el balón, pero ha levantado el banderín. Y ahí fuera de juego. Va a poner el Torrejón el balón en el juego. Ahí está el balón para Capo. Vamos, que nos quedan 7 para el descanso. Tendría que añadir algo con el refresquito. Ahí está el balón de nuevo para Dani. Dani Pichín para se deja atrás para Capo. A Capo que la mueve ya al otro lado para que la juegue ya Héctor. Vamos a ver ahí. Héctor se la deja atrás para Fer. Fer de nuevo en banda para Héctor. Héctor que se la quiere falta con para Hamza. Vamos a ver Hamza. Ahí está Hamza. Se quiere dar la vuelta ahí en la banda. Ahí está Hamza que se da la vuelta y el saque de banda para el Torrejón. Ahí al final a empujones. Al final mete el Torrejón en su área a las Rozas. Ahí está el balón para Febre. Febre para Nachete. Vamos a ver a Nachete. Ahí está el balón para Hamza de nuevo que viene a recibir fuera del área. Ahí está el balón para el Torrejón. Y saque de esquina para el Torrejón. Ahí está el balón para el Torrejón en saque de esquina. Ahí está Dani Pichín que la va a poner. Vamos a ver que quedan 5.5 para llegar al
0: ojo, Dani.
1: Descanso. Vamos a ver si es ahora. Ahí está Dani. Vamos a ver Dani que la va a poner ahí con pierna derecha. Ahí la pone Dani al punto de penalti. Vamos a ver ese balón. La saca para la Roja. El balón para Febre. ¡Disparo! ¡Fuera! El disparo de Febre con pierna derecha. Alex Herrero. Esa volea desde fuera del área. Que no encontró portería.
0: Ojo, Dani, que ha empatado el Madrid en la final juvenil. Gol de Carlos Díez a los 6 minutos de la segunda parte. Real Madrid 1, Fútbol Club Barcelona 1.
1: Pues ahí está el empate de los blancos. Y aquí estamos también esperando eso. Ahí está el balón para Marc. Vamos a ver, Marc, ahí está el balón para Febre. La verdad es que la Roza está muy sólida atrás. Y en las contras son muy peligrosos. Ahí está el balón arriba. Vamos a ver si llega ese balón. Izan. Se cruza Ander. Y el balón va a ser arriba. Pero van a intentar bajar los jugadores del Torrejón. Que chocan ahí Nachete y Fer. Bueno, ahora creo que había reclamado ahí algo la afición. Yo no he visto nada ahí. Ahí está el balón en la banda derecha. Vamos a ver que se va. Va por la línea de fondo. La pone atrás. Bien, Mar ahí. Con el puño. Y hay que ir a pitado. No, no sé qué ha pitado, que ha pitado que se la ha ido, no se la había ido, bueno, no sé lo que ha pitado ahí. Pero el caso es que va a pagarle al Torrejón. Ese balón, ese de nuevo, esa llegada de las Rozas. Que la verdad es que ya digo que están siendo muy peligrosas las llegadas de las Rozas. Y el Torrejón quitándose primer disparo en el minuto 1 de Álvaro. No ha tenido que volver a emplearse a fondo Alex Herrero. Y así no le encontramos a Alex. Ahí está balón para el de Torrejón. Balón de nuevo ahora para Izan. Vamos a ver Izan. Ahí está, no se ofrece nadie. La vuelve a dejar el balón en banda izquierda para quitar esto, el balón para Anza. Vamos a ver Anza en el vértice del área. No se puede dar la vuelta, se la roban. Y Anza que baja con su par ahora ahí en tarea defensiva. Vamos a ver a Capo si llega bien a Capo. Qué bien a Capo, cómo rodó ese balón, cómo sale. Fue el balón jugado aquí por banda derecha. Vamos a ver a Capo que ahora se tiene que parar. Ahí está, ahora que se subía. Ahí está el balón para Álvaro. Se la deja ya para el capitán, para Nachete. Ahí está Nachete. La pone muy arriba para Héctor, aunque va a llegar. Pero ese balón que se va a quedar muerto, ¿para quién? La verdad es que hoy hace aquí ya calor, se nota. Ahí está el balón para Las Rozas, y son los jugadores también lo tienen que notar, claro. Ojo, ¿cómo se va ahora? Bueno, ese, ¿cómo se ha ido ahora? Ahí Nacho. Vaya, puñales que tiene arriba Las Rozas. Ahí está el balón de nuevo en banda para Las Rozas. Jugando desde el extremo derecho. Y ahora toca y toca a Las Rozas. Ahora, mira, bueno, ahora ha pitado falta a favor de Las Rozas. Falta a favor de Las Rozas. Ha caído Dani Pichín, salió de hacer daño, pero la falta es a favor de Las Rozas. Ahí en como a 10 metros de la frontal del área, más o menos. Ahí está el balón para Las Rozas. 43 de la primera parte, 0-1 en el marcador. Vamos a ver esta falta ahora que puede ser peligrosa. Ahí la va a poner Marcos. Marcos Gonzalo, que va a sacar ese balón. Ahí está. Ahí está Marcos. Vamos a ver Marcos. La va a poner con pie a la derecha. A ver si da lo que hay el árbitro. Ahí da lo que hay. Ahí está el sonido del pitido del árbitro. Vamos a ver con pie a la derecha. La pone arriba ese balón. Aunque esté en planita. Una jugada ensayada. El balón que dispara. Se queda muerto ese balón. Tiene que salir Marc. Que bloca al final. Ese balón que se queda ahí muerto y peligroso. 43 y medio. Ahí está el balón para Capo. Vamos a ver el balón de Capo. A Capo para Anza. Ahí está Anza. La quiere dejar en profundidad ese balón. Quería filtrarle el balón para Sergio, pero no llegó. Y de nuevo el balón para Las Rozas. No llega con claridad. Ahí el Torrejón. Ese balón de febrera que no llega, pero sí puede llegar Dani Pichino. El balón que se queda arriba. Ojo que no hay fuera de juego, pero el balón que le va a llegar aquí en banda izquierda para que sea Nacho. Ahí está Nacho, tiene delante a Capo, vamos a ver a Nacho. Caracolea, 1-2 se va para adentro. Uy, ha dejado sentado a Nacho, vamos a ver Nacho, disparo. Va en la espalda de Nacho, saque de esquina, de Nachete. El del Torrejón, saque de esquina. Bueno, Las Rozas está llegando, está creando mucho peligro. Y como el Torrejón aprieta un poquito la segunda parte, sobre todo con disparos a puerta. De momento, pocos disparos, ya digo. Ese de Febre fuera y el de Álvaro al principio del partido y poco más. Con peligro. El Torrejón tiene que ir a gestionar esto en el descanso para la segunda parte. Intentar remontar este partido. Vamos a ver el saque de esquina. Que hoy no es fácil de verlo, porque está todo el público en pie. Ahí está el balón arriba. Lo saca bien, ahí se cruzó Héctor. Y el balón de nuevo para que sea Dani Pichín ahora, aunque el balón es para Álvaro. No, no llega Álvaro. El balón es para el portero de Las Rozas, para Alex Herrero, que tiene que salir de nuevo fuera del área. Vamos a ver a Alex Herrero. Ahí está Alex Herrero de nuevo, patadón arriba, desde fuera del área. Ahí está Capo que mete la pierna y no puede llegar. Ahí Álvaro, que escurre. Y el balón que lo tiene aquí ya para que lo juegue, Camacho. Ahí está Camacho, vamos a ver que se va aquí por el extremo izquierdo. Ahí está Camacho que va a poner el balón al borde del área. Vamos a ver ahí al final a Capo, es el que se cruza. Y es Nacho el que quiere sacar ese balón y al final dice que va a ser saque. No saque de nada porque llega el jugador de Las Rozas. Yo creo que ahora que llega el descanso mejor, ¿eh? Ahí está el balón de nuevo para Las Rozas, dispara, otra parada de mal abajo. Pero bueno, lo que está parando Mar, desde luego esto podía ir ahora mismo 0-5 sin problema ninguno, ¿eh? Ahí está, vamos a ver el balón para Dani Pichi. A ver si puede salir ahora el Torrejón. El balón es de nuevo para Alex. Vamos a ver ese fallo ahora. El semifallo. No nos han puesto aquí cuánto añaden. El balón para, yo creo que sea un par de minutos más o menos. Ya hemos entrado en el 45. Ojo, el balón profundidad ahora. Querían filtrar ese balón ahí.
0: Posiblemente porque sea poco.
1: Que sea Izan. No, es que yo creo que no alcanza.
0: Por eso.
1: Ahí está el balón para Héctor. Vamos a ver Héctor, que la quiere poner. El balón para Febre. Febre para que sea Izan. Izan ahí en el piquito del área izquierda. Vamos a ver ese balón para Febre ya dentro del área. Ahí está Febre. Vamos a ver si puede sacar algo de ahí Febre. Febre que se va a dejar a Héctor. Héctor que la pone ahí. El balón que cae Anza, pero no pita nada. Ahí está Álvaro. Y la va a sacar al final el defensa de Las Rozas arriba para que sea Capo el que se la regala al jugador de Las Rozas. De nuevo a Capo. A Capo ahora, bueno, a Capo ahora se la ha dejado atrás al jugador de Las Rozas. Menos mal que está ahí. Está Héctor, está Fer. Vamos a ver esa contra ahora. Ahí está el balón. Se intenta ir el jugador roceño. Vamos a ver en la frontal del área. Dispara arriba, fuera. Estaba ahí Rosquita para la escuadra. El balón arriba, fuera. El balón arriba, fuera. Y ahí saque de puerta para Torrejón.

0: Vamos a ver. Saque de banda ahí en tres cuartos de campo, ahí pegado al banderín prácticamente de córner. Segunda ataque al lado derecho para el Torrejón. Ahí está. Vamos a ver ese balón de Izan. Ahí está Izan, que quiere apurar ya de fondo. Se le va el balón muy largo. Y va a haber saque de puerta. Y yo creo que con esto, no sé si ya con esto vamos a finalizar la primera parte. La verdad que para estos partidos aquí un bar no vendría mal. Bar me refiero a bar de beber, no bar de tomar cerveza, sino bar de ver la imagen.
1: O ambas dos. No, no, pero sí, efectivamente. Pero sí, no vendría mal. Bueno, aquí tenemos las imágenes, o sea. Claro. Pero vamos, sí.
0: Sí, claro, claro. Por eso, que a la vez, además, televisión, yo creo que es más fácil. Porque hay un monitor aquí a un lado y, oye, pues, está la repetición. Pero... ahí está el balón. De momento, la verdad es que yo creo que no había tampoco jugado por el balón. Para haber mirado. ¡Ojo, el balón ahora para dentro de la Roza! ¡Vamos a ver! ¡Para Mar de nuevo! Bueno. Vaya recital de Mar hoy. Si desde luego soy Paso Rejón, ya le pueden poner beatificado o santificado a Mar, porque está haciendo un partido, el partido de la temporada. Lo que está sacando Mar es impresionante. Madre mía, le mantiene vivo al Torrejón Mar, porque esto voy a ir 0-6 y 0-5 y el Mar está sacando todos los balones que le están llegando. Vamos a ver ahora el saque de esquina, que yo creo que va a ser lo último ya. Ahí está el córner. Ahí está el córner ahí, que lo van a sacar el lado derecho. Vamos a ver el balón arriba. Pues arriba, fuera, y ahora sí. Final de la primera parte, llegamos al descanso con el resultado de 0-1, pero podía haber sido mucho más ocultado si no fuera por Marc. Torrejón 0, Las Rozas 1.
1: Pues efectivamente, ahí ese descanso, la verdad es que Las Rozas asediando ahí. Bueno, vamos a ver qué pasa en la segunda parte, vamos a ver si el equipo entra ahí con otro rollo, ¿verdad? En esta, en la segunda mitad, la verdad que de momento Las Rozas muy superior, un equipo hecho, como decíamos, buscando el ascenso, se está imponiendo, pero el Torrejón no le va atrás, ¿eh? No le va a la zaga, pero ojo la segunda parte, ¿eh? Vamos a ver. Esto es fútbol, las ha tenido Las Rozas. Vamos a ver si en la segunda parte el Torrejón se mete ahí más en el partido. Y aquí estamos en directo, aquí somos radio, aquí en La Jugada. Aquí estamos a lo que estamos. Vamos a ir a Veredilla ya con el partido ya iniciado, primeros minutos de la segunda parte de esta eliminatoria vuelta. ¿Cómo ha comenzado? ¿Cómo llevamos esta segunda mitad, de Dani?
0: Hola Pedro, ¿qué tal?
1: Muy buenas.
0: Buenas tardes a todos los oyentes de La Jugada, buenos días. Pues aquí seguimos y de momento 10 minutos de la segunda parte. Los primeros dos cambios se fueron a Aguilar. Por Izan y Abi, por Sergio Muñoz. Se te puede Sergio Muñoz y Izan, entraron Aguilar y Abi. Ha habido otro parador de Mar, es decir, otra salvada monumental de Mar. Y es verdad que también la tuvo el Torrejón ahí, un mano a mano de Dani Pichín, que se entretuvo con el balón y no pudo llegar a buen cabo. Así que llevamos 11 minutos ya de la segunda parte y esto sigue igual de momento, 0-1 en el marcador. Bueno, ahora sí que afirma mucho la afición del Torrejón, ahora sí que queda, ya no hay más, es lo que queda, quedan prácticamente después de 40 minutos y esto es lo que le queda al Torrejón para meter esos dos goles que le lleve a la final de la autonómica del playoff. Ahí está el balón que la quiere robar, el balón para el Torrejón. Ahí está el balón para Febre. Vamos a ver Febre que la juega ya. Vamos a ver para Dani Pichín. Parece que el Torrejón en la segunda parte ha espabilado y estaba mucho mejor. La entrada aquí parece que ha dado ahí en el centro del campo un poquito de aire. Ahí está el balón de Nacho. Vamos a ver el salón para Dani Pichín. No puede llegar, se cruza bien, aunque ya está pasando mal la Roza. El balón para Héctor. Ahí está Héctor. Héctor que la templa. De nuevo arriba el balón. La saca de nuevo Las Rozas. Ahora Las Rozas ahí que se defiende como puede. El Torrejón es el que está arriba, el que está atacando, el que está presionando el balón. Largo ahora para Dani Pichín, que no llega. Y saque de puerta para Las Rozas. Bueno, pues ahora sí que es verdad que...
1: ha comenzado... sí, que ahora... mejor el Torrejón, ¿no?
0: Ha comenzado fuerte. Sí, ha comenzado bien, ha comenzado mejor el Torrejón.
1: Vamos.
0: A ver si esto por lo menos.
1: Lo bueno es que.
0: Empate y ahí ya...
1: claro, lo bueno es que todavía está 1-0. Así que vamos a ver.
0: Sí, gracias a Marc. Seguimos 1-0, la verdad.
1: Claro.
0: Ya digo que si el Torrejón obra el milagro a la hora de remontar y se pasa esta eliminatoria, de luego a Marc, ya digo que hay que puntificarlo. Y mata a Blanca Mar y vamos. Es impresionante lo de que está haciendo Marc hoy. Es impresionante, la verdad.
1: Hay MVP, o sea, del partido, claramente.
0: Bueno, pero totalmente. O sea, MVP del partido.

0: totalmente, ya. No hay ninguna duda. Ahí está el balón para el equipo roceño, el equipo que he visto hoy de blanco y azul. Ahí está el balón para que la juegue en el centro del campo. Esa Califa que le pone en profundidad, que la roba de nuevo Héctor. Y ahí quiere salir ya Dani Pichín, ahí el balón para Héctor. Héctor que la pone arriba para que sea alguien que reciba de espaldas ahí en el centro del campo. La embolsa viene ahí, aunque hacen falta. Falta ahí en el centro del campo. No dejan darse la vuelta ahí en modo falta. Y balón ya para Febre. Febre para Nachete, que se ha metido ya en el centro del campo. Ahí está Nachete. Nachete que la abre para Álvaro. Vamos a ver ese extremo derecho ahí, Álvaro. Ahí tiene detrás Aguilar. Vamos a ver Álvaro que la quiere. Ahí está Álvaro. La va a poner, la pone atrás. El balón que le va a volver de nuevo a Álvaro y el saque de esquina. Saque de esquina para el Torrejón. Ahora, bueno, reclaman un penalti ahí sobre Álvaro. Vamos a ver, hay que reclamar un penalti sobre Álvaro ahora, pero el árbitro dice que saque de esquina. Ha habido ahí un choque ahí en la cara, se duele Álvaro. Ahí en la línea de fondo. Vamos a escuchar ahí a la afición mientras. Ahí se escucha a la afición. Ahí está el balón en saque de esquina. Vamos a ver ese córner. Ahí lo ponen arriba. Vamos a ver ese balón. No llega a cabecear nadie. Y el balón de nuevo para Dani. Ahí está Dani Pichín. Aquí en el extremo izquierdo. Ahí está Dani Pichín. Vamos a ver que se quiere ir. A ver está nadie. La polla tampoco. Nadie viene a ofrecerse el balón para Álvaro. Vamos a ver Álvaro. ¡Dispara Álvaro! ¡Fuera! El disparo. Le dio tiempo a cargar y soltó la pierna con velocidad. Ahí. Balón que se va a la derecha de Herrero. Ahora parece que, como decimos, el teléfono sí que está ahora presionando y ahora va a haber cambios. Cambio de Torrejón. Se va a retirar su capitán, se va a retirar Nachete. Que la gente se pone en pie para aplaudirle. Y entra Guti con el número 8. Nachete que se va con la afición en pie. Y ahí está Guti. Que entra en el terreno de juego. Ahí está el balón en el saque de puerta, como decíamos, para el Herrero, para el portero de las Rozas. Nos queda media hora. Vamos, vamos, Torrejón, vamos. Ahí está el balón. Bueno, escuchamos a la gente.
1: Vamos, vamos, vamos, ese cántico ahí. Cada partido estaré a tu lado.
0: Ahí en el borde del área, vamos a ver Cante, dispara el balón que sale mordido, en dos tiempos se arregla abajo. Bueno, pues seguimos ahí los cánticos de la afición, del Torrejón.
1: Vamos.
0: Que no va a decaer hasta el último segundo. Van a estar animando y apoyando a su equipo. Vamos a ver, ahí está el balón para Febre. Y ahí está Dani. Dani que se la quiere poner largo, pero no se entiende con Hamza, aunque al final arranca ahí Hamza. Vamos a ver ese balón que la tiene Herrero arriba. Y de nuevo el balón para Febre. Ahora parece que con la entrada ahí del Torrejón sí que ha tomado un poquito más el centro del campo. Que no lo había encontrado prácticamente toda la primera parte. Y parece que ahora está más dominando el encuentro. Y ahí está el balón para Héctor. Vamos a ver Héctor, que la vuelva a poner al área. Balones, claro, ahora han sacado a Audi, que salto para esos balones colgados ahí arriba. Vamos a ver Álvaro que se quiere ir con el balón. Aunque el jugador de las Rozas al final, ahí está Álvaro, vamos a ver que la intenta robar, es falta. Ha pitado falta el ataque de Torres con el robo de Álvaro. Y hay cambios ahora en las Rozas también. Va a salir Raúl, Adri. Adri, Raúl ahí con el 31. Y vamos a ver quién se va. Bueno, ahí se están cambiando el carete de... Y se va el número 21 por la otra banda, creo que es. Se va a ir David Rodríguez, que tiene una amarilla. Y eso lo ha olido David Muñoz, el míster. Me ha dicho esto, me puede sacar la segunda a David. Así que ahí está la entrada de el número 31, Adri Raúl. La salida de David Rodríguez. Así que ya se va a reanudar el partido. Ahí está el balón arriba ya que lo quiere mover la Roza porque se escurra ahora Álvaro. Y el balón que lo tiene ahí Nacho. Vamos a ver Nacho ahí apurando en la línea de fondo, se quiere ir. Al final ese balón dice que saque de puerta. Saque de puerta. Bueno, saque de puerta. Ha habido ahí un pequeño lío ahí entre Álvaro y un jugador de la Rosa. Pero el corazón dice, venga, venga, no. Pierdes el tiempo. Y ahora estamos para perder tiempo. Ahí está el balón. Ya lo tiene ya Dani Pichi. Ahí está el balón de Dani Pichi que cruza el centro. Vamos a ver ahí. Antes se le podía quedar muerto ese balón. Pero al final el balón es el que le va a llegar de nuevo para que Acapo lo intente jugar arriba para Febre. Pero ahora es el jugador de la Roja, es el que arroba, no, que arroba de nuevo el torre para esta Anza. Vamos a ver el balón para Guti. Ahí sale con el balón controlado. Guti, Guti, que se la pone aquí a la izquierda para que sea Héctor. Vamos a ver Héctor. Ahí está Héctor, Héctor, va a disparar Héctor a las manos de Herrero. Bueno, otro dispara a puerta de la agrupación deportiva Torrejón. Y ahí está el balón ahora que va a poner el aire. 65 de partido. Ahí está el balón. Arriba en el aire ya para que le vuelva a bajar Guti. Aunque ha dudado Guti ahí, eso es peligroso ahí en el centro del campo. Vamos a ver ese balón. Ahí tiene delante a Capo, va a disparar. ¡Qué golazo! Gol, gol, gol, gol, gol, gol, gol, gol, gol, gol, gol de las Rojas. Gol, gol, gol, gol, gol, gol, gol, gol, gol, gol de Camacho. Un balón desde la frontal del área con pierna derecha y por toda la escuadra de Mar. Marca el segundo. Agrupación Deportiva Torrejón 0, la Roja 2. Esto ya se pone muy cuesta arriba para el Torrejón.
2: 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Es un ambiente incomparable como el que se vive hoy en Las Veredillas, pero segundo de Las Rozas, Dani, más difícil todavía. Pues efectivamente, el segundo tanto de Las Rozas, ahí estamos en este momento de partido. Vamos a llegar a la una del mediodía con este gol en contra, el gol de Las Rozas. Bueno, pues el gol de Las Rozas en este momento de partido. Vamos a hacer un pequeño alto, una pequeña pausa. Estamos en directo aquí en La Jugada. Saludos también a las personas que estáis ahí al otro lado con nuestra radio, en lajugada.es, ya sabéis, en La Jugada Radio. Y también hoy en las plataformas, bueno, hoy y estos días ya incorporando las plataformas ahí, como en Twitch, YouTube y Facebook. Así que ahí estamos en directo en las tres plataformas, aparte de, como siempre, en lajugada.es, en La Jugada Radio.

Así que saludo a los que nos estáis escuchando por ahí, como por ejemplo, como siempre, saludos a Coyuco 107, tanto en, bueno, nos estás escuchando tanto en YouTube, en Twitch o en Facebook, también en lajugada.es, nuestra radio de siempre, y al resto de oyentes que sabemos que estáis ahí en cualquiera de las plataformas. Vamos a llegar a la una del mediodía, vamos a ir con esa adelanto, con esa previa del partido de la final de Sub-22 baloncesto. Pero enseguida volvemos a Veredillas, ¿eh? Vamos a ver, está difícil, pero no imposible, vamos a ver.

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0: 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La final de baloncesto sub-22 oro a punto de comenzar. Son en estos momentos, falta menos de un minuto para llegar a la una. Aquí en la jugada. Tenemos ya los equipos, por ejemplo, por parte de básquet de Torrejón. Tenemos ahí, estará Pérez Rincón, Fernández, Román, Pit Payas, Hermosilla, Sanz, Da Silva, David Peral, Aveso y Deo Cares. Por parte de San Jorge tenemos a Novas, Casanova, Williams, Cueto, Caramoco, Barrington, Montes, Echevarría, Brito y Fueble. Llegamos a la una aquí en la jugada en directo con el deporte de los nuestros, el más cercano. Momento en el que va a arrancar la final en baloncesto. De hecho, ya tenemos los equipos, segunditos ya para que arranque el encuentro en esta final de baloncesto sub-22 oro, que también te contaremos a la conclusión del partido. Torrejón, antes de volver a Veredilla, se finalizó ya el partido, la final de la Copa Juvenil, un gol más para el Madrid en el minuto 90, Valero hizo el 4-1 y final del partido. Así que final del partido, tenemos ya campeón juvenil, el Real Madrid, que recibe la Copa de Campeones de Liga, División de Honor Juvenil. Real Madrid 4, Barça 1. Y nos vamos a ir de nuevo a Veredilla con nuestro compañero Daniel Ávila. En ese Torrejón, Las Rozas, Dani. Buenas de nuevo.
2: Buenas de nuevo, aquí seguimos. 71 de partido. Y ese 0-2 que sigue cambiando el marcador. El Torrejón ya es un quiero y no puedo. Lo intenta más con el corazón que con la cabeza. Y bueno, esto tiene, quedan 20 minutos. Puede pasar de todo, pero la cosa está ya muy complicada. Pero ahí está, el Torrejón no lo va a dejar intentar hasta el último momento. Ahí está Febre, vamos a ver ese balón para Dani Pichín. Es la cara de esto, ataque del Torrejón ya prácticamente. Ahí está Dani Pichín, vamos a ver Dani. Aquí en cara, primera, bueno, la quería poner en la frontal del área. Pero no pudo llegar a nadie. El balón de nuevo para que sea Fer. Fer para Marc. Ahí está Marc. Marc que la pone arriba. Marc que hoy es verdad que ha encajado dos goles, pero ha salvado como que no menos fueron seis. Bueno, ahora ahí fuera de juego. Le había falta a Anfa, pero ha pitado fuera de juego. Vale.
0: A ver ahí, que perdemos a Dani. Dani. Buenas, buenas. Parece que tenemos problemas ahí, ahora con nuestro compañero Dani Ávila desde las Veredillas en este momento. ¿Ahora? ¿Ahora? Ahí te escuchamos.
2: ¿Ahora? ¿Ahora?
0: Ahora, Dani, ¿ahora? Sí, sí, ahora sí.
2: Ah, vale, vale. Digo, si no, me olvido. Ahí está el balón. Para. Debe ser ya que ya se está cayendo hasta la red aquí. Se va. Ojo, ha habido cambio en el Torrejón. Se va por la otra banda, creo que es Álvaro, si no ve mal. Y ha entrado Tito en su lugar. Vamos a ver ahí. Álvaro que está jugando bien, pero es verdad que se le veía muy cansado ya. Ahí está el balón de nuevo para Las Rozas. 73-17 para que lleguemos al final del partido. Vamos a ver ahí el balón. De nuevo para que sea la Roza el que la juega. Ya decimos que el dominio es verdad que es una parte está siendo más del Torrejón, pero esto nos está llevando a grandes ocasiones. Ha tenido un par de días el Torrejón, pero es verdad que nos está teniendo grandes ocasiones. Que yo creo que es el mayor problema del partido, claro, porque ocasiones, aunque alguna entrará, pero claro, esto cuando llegas poco encima, sí que está merodeando mucho el área el Torrejón, eso es cierto, sí que está. Muchas jugadas alrededor del área, pero es verdad que no se llega a concretar en jugadas de mayor peligro. Ahí está el balón ahora para el recién entrado, la pone al punto de penalti. Vamos a ver ese balón que no puede llegar. No puede llegar Tito. Y ahí está el balón para Herrero de nuevo. 16, aunque la afición no. Ahora ya es verdad que se. Bueno, me bajo en el tambor. Eso sigue ahí en pie hasta que termine el partido, pero es verdad que la gente ya. Con ese segundo gol, se ha venido un poco más abajo ya, ¿eh? Ya se nota. Ojo, va a haber más cambios en las Rozas. Vamos a ver ahí. Va a entrar Santi Asensio, Asen, con el número 20. Si no ve mal, sí. Y vamos a ver quién se va. Se va a ir con el número 16, Juanito. Ahí está Juanito. Pues se va en clase. Ahí está el balón de. Ahí refresquito. Bueno, vamos al refresquito ahora.
0: Pausa de hidratación, que, ¿no?
2: De momento. Efectivamente, pausa de hidratación. Vamos a ver, nos dejan un poquito, ¿no? Ya está subido acá, ¿no?
0: Bueno, pues vamos a aprovechar también nosotros, Dani, si te parece. Ahí estamos con el partido. Pausa de hidratación en estos momentos en Vererillas. Y ojo, porque efectivamente también tenemos partido en juego, en baloncesto. Arrancó el encuentro, primeros compases de juego. Está de momento el 0-0 en el marcador. Primera canasta ahora para Max Anton, para el equipo de San Jorge de Madrid. 2-0, primera canasta. Para el conjunto madrileño estamos en la final four, en la final four, en la final. Falta ahora personal de Keita Caramoco, el jugador de San Jorge de Madrid. Y primera falta personal de él y del equipo. Estamos en los primeros segundos de juego en la final de la final four. Sub-22 oro baloncesto, el básquet Torrejón está en... la final, el Vázquez Torrejón en la final, en esta final que contaremos ya más directamente a la conclusión del partido. Aguantamos, lógicamente, en la finalización del encuentro en Vererillas, en esa vuelta. Ahora canasta bien de nuevo de Bezcan en San Jorge, 4-0. Dos canastas ahí para el equipo madrileño, 4-0 ahora. Y ahora la falta personal de Bezcan, el mismo jugador que ha anotado. Así que bueno, alto en el camino. Y nos vamos, volvemos a Vererillas.
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0: Pues efectivamente en Torrejón sentimos el deporte y en la jugada pues no va a ser menos. En este domingo, la 1:09 del mediodía, Vererillas, Dani.
2: Pues aquí seguimos en Torrejón, que decimos que lo sigue intentando. Ahí está otro córner que ha sacado el Torrejón. Y otra vez ahora es Dani Pichine que la va a poner al área. Vamos a ver ese balón. El balón para Adi. Ahí está el balón ahora que la quiere coger el Febre. El balón que se va arriba. para que la vaya a controlar el jugador de Torrejón Aguilar, que la pone arriba ahí con pierna derecha. Ahora ya decíamos que lo del Torrejón es más corazón que cabeza. Quedan 12 minutos. Esto ya es misión imposible prácticamente. Son tres goles lo que tiene que marcar. Bueno, ¿verdad? Una tarjeta amarilla. Tarjeta amarilla para el jugador de Torrejón. Para... acaba de entrar. Un ratito. Ahora una entrada abajo ahí. Que bueno, creo que esta entrada es tiempo. Yo tampoco me doy cuenta ahora. No podemos perder tampoco los nervios ahora. Ahora avanza ahí con el jugador de la columna diciéndole que me van dando de callar. Bueno, ahora creo que estamos entrando en una dinámica que ya no tampoco es buena. Vamos a ver el
0: ya la, la Rozas,
2: para las Rozas en falta.
0: Que juega ya a favor de marcador, lógicamente. Con ese 3-0.
2: Sí. Sí, pero bueno, aparte de lo que decíamos, que el Torrejón tampoco puede perder la cabeza, tampoco podemos empezar ahora. Ya quedan 10 minutos, esto ya está muy complicado. Pero vamos a terminar el partido como es el Torrejón, como un señor. Y ahí está el balón para las Rozas arriba. Vamos a ver si no se vuelve bronco el partido. Y podemos disfrutar de estos últimos 10, 15 minutos entre el descuento que queda más o menos. Al menos de un bonito partido como que estaban ofreciendo los dos equipos. Ahí está el balón para el Torrejón. Vamos a ver si al menos puede acortar las distancias. Ahí está el balón que lo quería controlar Tito. Se la va a dejar atrás. Bueno, ahora el balón es que no le pudo llegar a Unai. Ahí está el balón para las Rozas en saque de banda. Nos quedan 10 ahora mismo justo, estamos en el 35 de la segunda parte. A lo que quiere añadir el señor Enrique Aspra. Ahí está el balón arriba para el Torrejón. Ahí la quería luchar Héctor Balona, que ahora le quiere bajar Guti. Pero al final lo que baja son los jugadores de las Rozas. Ahí está el balón para... Camacho, el balón arriba. Bueno, ahora le pitan falta. A favor del Torrejón. Ahí está el balón, ya que la juega Fer bajo para que sea Unai. Ahora, por cierto, ha entrado Unai por Héctor. Ahí está el balón para él. Torrejón, ahí está el balón. Que la tiene ya. Vamos a ver si son capaces, ya decimos el Torrejón, por lo menos. A ver, está el balón ahora colgado al área. Y la saca de nuevo, balón para Febre, Febre para Unai. Ahora lo está intentando de nuevo el Torrejón, ahí está Unai, la quieren poner al área. Pero son balones colgados, balones planos, que no llegan. Bueno, ahora la querían parar 1-2 y al final ha pitado la falta, la primera falta, sí. Falta sobre Asen, el jugador que acaba de incorporarse. Falta en el centro del campo, a favor de las Rozas. Bueno, ya vimos que la afición aún así no deja de animar. Y creo que hasta aquí va a estar la aventura de esta temporada del Torrejón. Ahí está el balón para las Rozas. Aunque creo que no hay que estar ni mucho menos triste ni mucho menos mal, que el Torrejón ha jugado otro juego con segunda y consecutivo un playoff. Ha quedado tercero en la liga regular. Y eso en
0: tercera posición
2: es muy complicado. Así que... esto no es, hay que ir con la cabeza bien alta, por supuesto. Y bueno, pues ya planificar la temporada que viene para meternos otra vez en esos playoffs y volver a jugarnos en alguna, seguro que es, en alguna seguro que llega el ascenso. Ahí está el balón para la capa que quería salir. Hay falta a favor del Torrejón.
0: Hay que quedarse con eso, Dani.
2: Arriba, ya no tiene nada que perder. No, hombre, claro, pues
0: hay que quedarse,
2: claro que sí.
0: Hay que quedarse con eso. Echamos la vista atrás aquí en la jugada y los aficionados lo saben. Hace temporadas atrás la situación era peor. Ahora nos codeamos con jugar playoff, así que vamos.
2: Por supuesto que sí. Hemos jugado playoff y como dices tú, eso hace unos años era prácticamente una odisea al jugarlo y ahora aquí estamos. Así que cabeza muy alta. Y ahora, cuando acabe el partido, hay que aplaudir a este equipo. Que recordemos que solo cuatro juegan este playoff y uno de ellos ha sido la agrupación deportiva Torrejón. Ahí está el balón arriba que lo va a poner ya Herrero. Ahí está el balón para que sea Fer el que lo quiere mandar para Tito. Vamos a ver Tito si la baja. Al final el balón para Amza. A este balón ahí que quería llegar de nuevo a Tito, pero se va a cruzar bien Jorge. Y el balón de nuevo ya para Herrero, que la pone ya con pierna izquierda arriba. Vamos a ver si va a Fer. Ojo, se la puede llevar las Rozas ahí. Ahí Aguilar la lucha. Al final saca porque la saca. La quiere luchar Adi. Ahora balón para Amza. Ahí está Amza, que se la quiere poner en profundidad a Tito, pero no llega. Vuelve a cortar. Muy sólida la defensa de las Rozas. Muy bien. La verdad es que es un buen equipo las Rozas. Bueno, tú lo viste en el partido de ida.
0: Sí, sí.
2: Y yo le vi al partido regular aquí. Partido Juan aquí que empataron a uno en la liga. Y este, y la verdad es que para mí es uno de los mejores equipos que ha pasado en la liga. Las Rozas es un gran equipo. Sí, tiene grandes jugadores.
0: Sí, sí, sí.
2: Y ahora hay tarjeta amarilla para Febre. También otra falta ahora sobre Camacho. Vamos a ver la tarjeta amarilla para Febre. Nos quedan 5 y medio más lo que tenga que añadir.
0: Te vemos ahí en la cabina, Dani, en la parte, bueno, una sombra vemos, pero eres tú ahí en la parte izquierda de la cabina. Sitio de la jugada, como siempre.
2: Voy a salir aquí para que
0: vea. A ver.
2: Ya. Ahí está.
0: Tenemos retardo, ya lo sabes, ¿eh? A ver si te vemos.
2: Ahí está el balón. Bueno, está ahí tendido el jugador de las Rozas. El terreno de juego. Ahí ya sale la asistencia de las Rozas. Pues mira, justo estoy ahí donde está teniendo una jugada de las Rozas. Ahí está teniendo el jugador y va a haber cambios en las Rozas. Ahí va a salir con el número 15 un conocido de la afición alcarreña, Álvaro Portero, del Éxito de Alcalá de Ares. Va a entrar Portero. Y vamos a ver quién se retira. Yo creo que va a ser el mismo Jorge que estaba teniendo el terreno de juego. Sí, va a ser el Jorge el que se retira. Pues ahí está. Sale Jorge y también se va Camacho, que ha hecho un buen partido también. Y entra, como decíamos, Portero. Ahí está. Bueno, ahora es un... Ha sido Miguel, perdón. Miguel que ha entrado por Camacho y por Jorge ha entrado por Portero, ¿eh? Así ya dejamos todos los cambios
0: ahí.
2: Por cada equipo. Y ahí está el balón para... El Torrejón arriba otra vez de nuevo. Vamos a ver ahí la lucha. Pero es que las Rozas es que atrás es un muro infranqueable. Es verdad que al Tribal le vi jugar aquí, al Leganés B también. Bueno, el Leganés B hace ya mucho tiempo que le ganó aquí 2-5 al Torrejón. Eso fue por febrero. Ahora el Torrejón en el Leganés B está mucho peor. No sé quién está en la otra eliminatoria. No sé cómo está el Tribal Leganés B. ¿Lo tienes por ahí todo cómo van?
0: Sí. Dame un segundo.
2: Sí, sí, sí.
0: Pues sí, complicado.
2: Para analizar un poco los equipos ya que quedan.
0: Estábamos aquí con el partido de juveniles y las Rozas un equipazo, obviamente. Estamos en directo, efectivamente, gana el Leganés. De momento 0-1. 0-1.
2: Ah, o sea, que allí fue 0-1 también, si no es normal, ¿eh?
0: El Leganés.
2: También ganó un Tribal.
0: Sí, sí, así que está empatado a 1.
2: El Tribal ganó 0-1 el Leganés. O sea, ahí voy a... Bueno.
0: Ahora mismo 1-1.
2: Sin tener nada en contra de nadie, creo que los filiales, yo prefiero casi el Tribal. No por nada, pero...
0: Sí, al final los filiales es eso, final, sí.
2: Claro, o sea, yo creo que mejor un equipo de toda la vida de barrio como el Tribal. Y yo creo, pues sí, de los que entre el Tribal y o Leganés y las Rozas, yo a Rozas le veo muy favorito para estar en esa final autonómica, ¿eh? Es que tiene un equipo, yo he visto a los tres aquí. Y a mí el que me ha gustado los tres es el ver a que le gané el B fue en febrero y fue un partidazo, ganaron aquí 2-5.
0: Sí, el 2-5.
2: Vamos a las Rozas, vamos a ver que puede llegar el cuarto, vamos a ver, al tercero, perdón, vamos a llegar ese balón y gol. Gol de las Rozas, el tercero, ya estaba volcado el Torrejón. Gol, gol, gol, gol, gol, mata, nunca mejor dicho, mata el partido, mata la eliminatoria. 0-3 en el marcador, Torrejón 0, las Rozas 3, marca, mata.
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0: Pues ahí está, el tercero. Hasta luego, Lucas. Colorín colorado, pero cabeza alta en el Torrejón.
2: Sí, sí, claro, por supuesto lo que decía, que al final los playoffs los juegan solo cuatro equipos, uno de ellos ha sido el Torrejón, así que cabeza muy alta, por supuesto, claro que sí. Y nada, a seguir remando a la temporada que viene, a planificarla para que vuelva a estar el Torrejón donde estaba en los últimos años, donde se merece, que es ahí en ese playoff. Así que vamos a ver, ya termina ya este partido de hoy, como decimos, con la cabeza muy alta. Y ahí está el balón del Torrejón, el balón arriba. Pues yo lo que decía antes del gol, que creo que la Roja para mí es el favorito para meterse en esa final autonómica.
0: Sí.
2: Y luego ya depende ahí ese. Luego estaba el Villarreal C, creo que ya prácticamente estaba metido en Valencia, en el grupo que le ha tocado
0: a Madrid. Y la Nucia.
2: Y bueno, uno. Pues ahí ya. Sí, por eso. Ahí ya es un poco, bueno, pues a ver. Ahí está bien. Un Villarreal, o sea, Villarreal C, que es un filial, pues lo que decimos antes. Pues muy buenos jugadores, claro. Mucha calidad. Entonces, bueno, vamos a ver qué pasa en esa final. Pero de momento, aquí queda un minuto. Más lo que queráis contar, que no creo que sea mucho, ya que el resultado de la eliminatoria está ya más que zanjada. Ahí está el balón para el Torrejón. Ahí está el balón para el Torrejón. Vamos a ver el balón, a ver si por lo menos ese gol del honor. Ahí está Anza. Anza, que la tiene para Febre. Vamos a ver Febre. Ahí dispara Febre. Arriba, fuera. Ahora el balón iba con intención, pero el balón que se ha ido arriba, fuera. Ahí está el balón para el... Para las Rozas, que va a poner el saque de puerta. Pues aquí ya... Poquito que llevarse a la boca ya con estos minutos que quedan, que son, como suele decir, de la basura prácticamente. Minutos de descuento. Bueno, pues tres minutos de descuento.
0: Sí, efectivamente, hay que tener cabeza alta. Ya digo, ya decíamos el domingo pasado, las Rozas, el Torrejón, en 6 años, 3 playoffs. Y hay que recordar lo que ha evolucionado el club. Hace temporadas estábamos narrando al equipo en preferente. El equipo era ascensor ahí, en preferente, tercera. Bueno, tercera consiguió ahí. Y por eso decimos que el equipo ha dado pasos. Está ahí. Está. Pues ahora lloramos por eliminados en playoff. Pero hay que ver la evolución del club y seguir así. Orgulloso del equipo, claro. De la agrupación deportiva, Torrejón Club de Fútbol.
2: Sí, sí. Sí, por supuesto. Mira, tenemos ahí a los vecinos de la Real Sociedad Deportiva Alcalá, que dan igual, estuvieron en tercera mucho tiempo, estuvieron ahí luchando, y al final, mira, han conseguido ese ascenso después de lucharlo, pues ahora nosotros, el Torrejón, por supuesto, igual, hay que lucharlo, hay que, y en algún momento seguro que llega.
0: Vamos, los equipos...
2: Ojo, ahora el disparo, arriba.
0: Los equipos del corredor de Henares, que tienen que estar ahí, que siempre esta zona de Madrid, esta zona este, hemos estado ahí un poco ahí, hay que recuperar categorías y hay que seguir la estela. Alcalá, vamos Torrejón y hay que San Fernando Colada, venga. Hay que nutrir de equipos de la zona.
2: Por supuesto.
0: Vamos a ver.
2: Ahí está el balón arriba. Ahora vamos a ver a Adi, que la embolsa con el pecho, se la deja. Bueno, qué patada la ha pegado ahora. Ahí va el balón, pero le ha dado una patada al jugador de la Roza. Bueno, ahora quieren desde el centro del campo ya ese balón, que se va arriba. Que van a sorprender ahí los jugadores de la Roza, a Marc. Que se llega a la portería, creo que lo he sorprendido.
0: Sigue animando el público, sigue animando el público. Venga, ahí estamos, así me gusta.
2: Vamos a escuchar el último minuto de la noticia.
0: Ah, pues vamos.
2: Es verdad que se ve ya mucha gente también. Pero bueno, aquí hay que estar para aplaudir al equipo de la final. Como decimos, hemos estado en el playoff por segundo año consecutivo. Y eso no lo va a quitar nadie. Así que cabeza muy alta. Vamos a ver ese balón para Unai. Vamos a ver Unai que la va a poner fuera. A punto de marcar el Torrejón el gol del honor. Pero el balón que se ha ido fuera. Y ahí saque de esquina. Saque de esquina para el Torrejón. No, ahí saque de puerta final. Ahí saque de puerta. Le ha dado el balón a puerta para él. Para las Rozas. Pues ha estado a punto ahí de llegar el, al menos el gol del honor. Ahí está el balón. Que lo va a poner Herrero arriba. Vamos a ver ahí. Vale, la verdad es que el partido, es verdad que ya decíamos la primera parte que podía haber sido perfectamente 0-4 o 5 al descanso. Pero bueno, es verdad que luego el Torrejón, para meter por lo menos algún gol, sí que ha tenido alguna ocasión. Puede haber un 1-3 o un 2-3, siempre hubiese sido otra cosa. Bueno, pues final del partido.
0: Final.
2: Enhorabuena. Vamos. A las Rozas, que se mete en esa final. Felicidades a las Rozas por esa final, que ha sido superior, hay que reconocer las cosas. Ha sido superior al Torrejón y hay que decirlo, no pasa nada. Tenéis que aplaudir al Torrejón. Vamos a escuchar a la afición a ver ahora cómo decía a sus jugadores. Bueno, los jugadores que ahora se tienen en el internet de juego de Torrejón, saludan. Así que, bueno, toda la afición es diferente, ya se va recogiendo, se va yendo. Ni aplauso ni pito, simplemente se van yendo y ya está. Así que nada, vamos a hablar a ver si cogemos a protagonistas. De este no ha podido ser, seguro que la temporada que viene sí. Torrejón 0, Las Rozas 3.
0: Pues no pudo ser, 0-3 en el partido de vuelta aquí en Meredillas. Ante Las Rozas un buen equipo, el Torrejón también. Pues ahí se ha batido el cobre, gran temporada y ahí ha estado. En este partido de vuelta, esta vez, bueno, pues ha un poco sobrepasado ahí esas ocasiones de Las Rozas en la primera parte y también en la segunda, que sí entraron 0-3 al final. Bueno, Agrupación Deportiva Torrejón Club de Fútbol 0, Las Rozas 3, 0-4 en el cómputo global de la eliminatoria. Buscamos protagonista con nuestro compañero Daniel Ávila. Alto en el camino, nos vamos con el baloncesto y ojo, no te vayas si quieres porque durante la narración ahora del baloncesto esperamos protagonistas aquí en el micrófono de Daniel Ávila de La Jugada. Sigues aquí en La Jugada. 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
0: Pues seguimos aquí en directo. Enlazamos, sigues aquí en directo. En La Jugada estamos con el partido de baloncesto. Vamos a seguir con la final en la Final Four. Básquet Torrejón frente a San Jorge. En estos momentos estamos con el partido. Ahí 23-16. Pierde Torrejón de 7 puntos. Pierde Torrejón de 7 puntos ahí en estos momentos en el marcador. 23-16. La falta personal ahora de Agustín Echevarría. Bueno, vamos a ver. Final de la Final Four. Partido que arrancó a la 1:00 del mediodía. Ahí en ese comienzo. Ayer el equipo de Torrejón obtuvo el pase para esta final. Ahí está ya jugando la pelota el equipo de Torrejón de Ardoz. Jugando en campo contrario. Ahí está el lanzamiento. Era de 2. No ha entrado el rebote para San Jorge. Ahí está el equipo madrileño. Buscando ahí la salida, nada, no, ojo, vuelve a recuperar la pelota. Vuelve a hacerlo el equipo de San Jorge. Y ahora la falta personal de Leo Casanova. Vamos a ver ahí la falta personal. Sí, en estos momentos. 23-16, estamos en la segunda parte. 23-16, segunda. Dos faltas de equipo tiene San Jorge. 16, perdón, y ninguna Torrejón. Así que ojo ahora porque tenemos esa falta y tiros libres para Torrejón. Dentro el primer lanzamiento de Álvaro Fernández. Tiene 1-1 en estos momentos en tiros libres. El primer tiro libre que ha tirado. Vamos a ver el segundo lanzamiento de Álvaro. Se pasea Lamelaro, pero si sale ese balón, el segundo no entra. 23-17. Ojo de 6 ahora. Ha robado, que viene el robo. El robo ahí de Torrejón. Ahí está el doble cero del básquet Torrejón. Pérez. Marco Pérez. Ahí está jugando básquet Torrejón. La jugada ahora. Y ojo, puede ser de 3. No, no. Ojo, el lanzamiento de Peral. No entra. Y el balón que queda suelto. Y la falta personal de Maicon. Falta personal de Maicon da Silva. La segunda. La segunda falta personal del 34 de San Jorge. Va a haber cambio ahí en básquet Torrejón. Entra en la pista Francisco Aveso. Se sienta Da Silva. Y juega ya San Jorge, que gana de 6. 23-16, jugando ya en estático en campo contrario. Segundo tiempo. Estamos aquí en este. Faltan 7-32. Ojo, lanzamiento de que es de 3. No ha entrado San Jorge. 7:32 para llegar al descanso. Lanzamiento ahora de 3 de San Jorge Dendro. Triple. Triple de Leo Casanova. Para poner ahí 26 puntos a su equipo, San Jorge. Vamos a ver, ojo el lanzamiento. Amaga un poquito. Ahora está jugando ya Vázquez Torrejón. Ahí individual. Ahí Francisco Aveso. 2 puntos. La pelea debajo del aro. Esa pelea de Álvaro Fernández. Pero Francisco Aveso. El robo ahí, canasta. 26-19. Estamos ahí en la final de la Final Four. Vázquez Torrejón, el sub-22. Ojo, ahora la jugada a tablero, no entra la pelea ahí. 2 puntos de Marco Pérez. Ahí está el doble cero de Torrejón, poniendo los 2 puntos, poniéndose a 5 puntos. Ahí está Gregorio Recio, dando instrucciones a los suyos en este momento de partido. Estamos a 6:36 para llegar al descanso, a la finalización de este cuarto, aquí en directo en la jugada. ¡Ojo, qué buena recuperación de pelota! Que viene ahí, ha robado el balón Peral. Y ahora la contra. Ahí, demasiado precipitado ahora el ataque de Vázquez Torrejón. Vamos a ver ahí, jugando la pelota San Jorge. Ahí está San Jorge. Estamos en esta final, Final Four. Ahí. Vamos a ver. Mueve la pelota ya el equipo de Torrejón. Está jugando en ataque, en estático. Vázquez Torrejón. Ahí está Aveso. Ahí la falta. Y parece que le han metido efectivamente falta personal de Petret en San Jorge. La primera personal, tercera de equipo. Tercera de equipo en San Jorge. Una tiene Torrejón. Ahí estamos. Estamos en el segundo cuarto de este partido. Aquí la jugada en directo. Ha sacado ya Vázquez Torrejón. Se revuelve Aveso. Debajo del aro Aveso. No entra. El rebote lo coge él mismo. Ojo al pinchito que le acaban de colocar ahí al jugador de Torrejón. Se va arriba la contra rápida. Ahora intento de fly. No. Ha sacado. Qué bien. El balón le ha caído a Torrejón. Y se la lleva Fernández. Ya en campo contrario. Va a sacar la falta. Falta personal. Falta, falta. Bien ahí. Ha sacado la falta ahí. Falta de Beckham, la segunda personal, su cuarta de equipo. Vamos a ver, Gregorio Recio llama ahí, ¿a quién? Está llamando ahí a Sanz, David Sanz, dialogando con él, explicándole ahí. También está junto a él Álvaro Fernández. Y vamos a ver los tiros libres, el primero no ha entrado, de Pérez. Marco Pérez, vamos a ver el segundo. Segundo lanzamiento, tiro libre, no entra tampoco. Dan la base del aro, rebote para San Jorge. Ahí se va San Jorge al ataque. Vamos a ver ahora a San Jorge. El intento de a tablero no entra, se queda con la bola el equipo de Madrid. El intento de tres, no ha tocado ni aro, fuera. Balón se ha ido fuera. 5:23 para llegar al descanso en la final. Aquí de la Final Four, baloncesto sub-22 oro, en directo en la jugada. Torrejón pierde de 5, 26-21. Mueve la pelota a Torrejón. Ahí está Vázquez Torrejón. Las 2, ojo, justo en estos momentos. En las 2 de la tarde, en la sintonía de la jugada. Así que pasamos ya a las 2 de la tarde aquí con el partido de baloncesto sub-22 oro. La final, ojo, el machaque. Ha machacado Beckham. 2 puntos ahí, madre mía, ahí. 15 puntos ya lleva el jugador de San Jorge. Estamos ahí en esta segunda parte. Estamos aquí. 7 para quedar, 6:44. Estamos ya en esta segunda parte, este tercer cuarto. El 42-37 se pone ligeramente de nuevo por delante en el marcador. Vázquez, el equipo de Madrid. Ahora 42-37. Esos 5 puntos arriba. Juega San Jorge. San Jorge ahora intentando sacar para afuera el balón al otro lado. Ahora el perímetro, ojo, el intento de tres. No entra el rebote San Jorge. A tablero dentro. Keita Karamoko anota 2 puntos más para su equipo. Bueno, bueno, ahí estamos. La final de la Final Four. 44-37, ha robado, ojo, al San Jorge. Ahora, ojo, a estas últimas dos jugadas. Pedía falta ahí, va a haber falta personal, efectivamente, de Marco Pérez. Es la tercera personal. Segunda de equipo. Y tiene que irse al banquillo. El jugador, cambio en Vázquez Torrejón. Va a haber tiros libres. Entra nuevamente en la cancha David Peral. Va a haber tiros libres para San Jorge. Bueno, pues ojo, porque 7 cobra más ventaja a San Jorge. Vamos a ver los tiros libres. El primero no ha entrado. El primero no entra ahí en el equipo de San Jorge. Vamos a ver con el segundo lanzamiento de Keita. Ahí está el jugador de San Jorge. El segundo sí entra. Keita, Karamoko, Bengali. Último cuarto. Estamos ahí con el 73-54. Ojo, porque la diferencia empieza a ser abismal. 19 puntos arriba para San Jorge. Cada vez más difícil. Cada vez más difícil Básquet Torrejón en esta final. Va a poner la bola en juego. De fondo, Básquet Torrejón. Bueno, aquí la verdad que ha habido un momento tenso ahí. Este final de tercer cuarto. Y ahora es surrealista porque jugadores de San Jorge están queriendo. Bueno, siguen ahí lo más y sus menos. Sigue ahí lamentable también ahora. Está ahora, obviamente, claro, el jugador de Torrejón. Está David San pidiendo al árbitro que qué pasa, hombre. A ver qué hacen los jugadores de San Jorge. A ver. Técnica, claro. Técnica de Dave Kang. La cuarta, segunda de equipo. Madre mía, si es que es una vergüenza, ¿eh? Al final. Bueno, el partido va a acabar como Rosario de la Aurora. Vamos a ver si es posible. Vamos a ver si es posible. Porque es tiempo muerto en estos momentos en la pista. Y bueno, vamos a ver. Ya sabéis que hemos estado con el partidazo, con ese partido de vuelta en fútbol, en tercera federación, con la agrupación deportiva Torrejón. No ha podido ser ese partido de vuelta ahí en los playoffs, segundo año consecutivo. Torrejón 0, Las Rozas 3, el 1-0 el domingo anterior, el domingo pasado en Navalcarbón. Bueno, vamos a ver. Al final hay que felicitar también a la agrupación deportiva Torrejón Club de Fútbol por otra temporada ahí. Lógicamente, en la pomada, en esos playoffs, segundo año consecutivo, con lo difícil que es. Como nos decía el presidente, efectivamente, Alfredo de la Cal, a la conclusión del partido ante el Alcorcón, ve allí en Alcorcón. Vamos a ver los lanzamientos de tiros libres. Vamos a ver esos lanzamientos de tiros libres. El primero dentro, Álvaro Fernández. Vamos, el primero del lanzamiento de la técnica. Pidió tiempo muerto San Jorge para parar un poco. Y bueno, el partido pues se ha ido a unos cauces muy poco recomendable, pero hay que estar centrado. Vamos a ver, porque Básquet Torrejón puede hacerlo. En la pintura se levanta Tavero dentro. 2 puntos Marcos Pérez. Vamos a ver ahí jugando la pelota ya el conjunto de San Jorge. Cuando ha finalizado el partido en Alcorcón, en la Canaleja, el empate a 1 en el marcador. Ojo, porque el Tribal Valdera se clasifica para la final autonómica por el ascenso. Ganó 0-1 el Leganés y empató. Partido que se fue a la prórroga, porque por eso estaba ganando el Leganés 0-1. Pero el último minuto de la prórroga, que de todas formas la prórroga le favorecía al Tribal, pero en el último ya se iba a cantar la victoria, el pase del Tribal, porque el 1-1, el 1-1, sí, en la eliminatoria le favorecía ese 0-1 en el partido. Pero llegó el gol de Merchan justo al borde ya del final, de la prórroga, que certificaba doblemente. O sea, que ya el Tribal estaba ya clasificado y ese gol lo acabó de certificar en la prórroga. Así que 2-1 en la eliminatoria. El Tribal se mete en la final. Así que final servida en fútbol por el ascenso a Segunda Federación. Leganés Tribal, primera eliminatoria, y Tribal Valderas, Leganés B en la vuelta, factor cancha a favor de Tribal, que quedó segundo clasificado. El tercero y cuarto eliminados, y ahí están el segundo y el quinto en la liga regular ahí. Bueno, volvemos aquí en directo, volvemos al directo porque pues aquí seguimos con el partido. La verdad que sigue el intercambio ahora de canastas, 18 puntos, muy complicado. Bueno, el Alberto San Jorge, 75-57. La ventaja para San Jorge. Vamos a ver ahora el equipo de San Jorge, el intento de tres, no llega ni al aro. Ahora la falta. Falta personal de Álvaro Fernández. En básquet Torrejón. Pues efectivamente, la verdad que el partido se ha ido por unos cauces un poco recomendables, en algunos momentos poco deportivos, varias decisiones, bastante de ellas muy polémicas de los árbitros. Y bueno, pues vamos a ver, porque todo hay que decirlo, no entra el segundo lanzamiento, el primero sí. Mueve la pelota ya Torrejón, vamos a ver, intenta Juan Salís ahí, intenta Tablero, el pinchito de Keita, Caramoco, el balón ahí arriba todavía, la pelea, Álvaro Fernández, canasta. Tres puntos de Álvaro Fernández, ocho en su cuenta particular. Juega la pelota ya el San Jorge. Mueve la pelota ahí al centro, balón ahora, ojo, un intento de tres nuevamente, San Jorge triple. Triple de San Jorge, Leo Casanova, 21 puntos en su haber. Gregorio Recio se rasca la cabeza, como diciendo, madre mía. 3:34 para el final del partido. Veinte abajo, Básquet Torrejón. Ante el equipo de San Jorge y las circunstancias. ¡Triple! Ahora de David Peral. Seis puntos en su cuenta particular. Triple. Sí, claro, triple. Ahí para el Básquet Torrejón. Bueno, aliviando un poquito esta ventaja. Ahora, ojo, porque la falta personal de Álvaro. Y nuevos tiros para San Jorge. Ahí está Keita. Claro, el público le dedica unos cariñosos saludos porque se los ha ganado, claro. En fin. El jugador no se debe de encarar, debe de estar al partido y punto. Todo lo que no sea eso, pues sinceramente, fin. Segundo también Keita, nos sigue haciendo de las suyas ahí con los bracitos a la arriba, media hora. Hay que estar a lo nuestro. Cambios en Básquet Torrejón, se va a sentar Álvaro Fernández. Y mueve la pelota ya Básquet Torrejón, 8-1-6-2. 19, pinchito de tortilla otra vez ahí de Keita, que se hace poderoso debajo del aro, el pívot de 2-0-5. Bueno, pues efectivamente, balón de fondo para San Jorge, que gana de 19. Ojo, buen robo ahí, buen robo de David Peral. 8 puntos en su haber. Para poner el punto 64 en Básquet Torrejón, 8-1-6-4. Venga, 17 puntos, mueve la pelota, ahora la tiene Keita. Ahí, bueno, ahí sigue Keita con su cosa, venga, vamos a seguir, porque si no. Ahí está Casanova, mueve la pelota ahora de dos, el tiro de San Jorge, rebote suelto, no. Bombita ahora de San Jorge, palmeo de Keita, adentro. 11 puntos para Keita Caramoco. Bengali, el 9 y pívot de San Jorge. Queda un jugador atendido, un poquito un tirón. Ahí, seguramente. En estos momentos, el juego detenido en la cancha. Último tramo ya de partido. Ya muy difícil se va a hacer. Cuesta arriba. Bueno, pues día. Parece que se va a quedar un mal día para dejar de fumar, ¿eh? Aquí en el deporte de Torrejón de Ardoz. Con la eliminación de la agrupación deportiva Torrejón Club de Fútbol y de momento el resultado del Básquet Torrejón Sub-22 en esta Final Four, en esta final Ahí se recupera el jugador. Vamos a ver. 2.30. Vamos. 2.30 para el final de partido. Se recupera. Ojo porque, bueno, se tiene que abandonar de momento la cancha. Bueno, parece ahí un pequeño golpecito, un pequeño golpe. No parece grave, pero bueno, tiene que de momento retirarse. Vamos a ver. Sigue el juego. 2.30 para el final. Bola para Vázquez Torrejón, que ya saca de fondo. Ahí está Gregorio Recio, no se sienta en un momento dando instrucciones. Vamos a ver ahora Vázquez Torrejón, el gancho de lejos, el poste, la pelea ahí debajo del aro. A ver, falta. Falta de Samuel Jancicek, la falta del 34. Primera falta personal, tercera de equipo, tiros libres para Francisco Aveso, Obono. Vamos a ver el primer lanzamiento dentro. 10 puntos en su haber.

Ahí le mete, bueno, más que Pinchito, le metió la zarpa ahí Keita, se va arriba a San Jorge, se le va en esa contra el balón al equipo madrileño. Bueno. 1-48 para el final del partido. Bueno, esto está visto para sentencia. Vamos a ver, Vázquez Torrejón ahora intenta ir a tablero, no entra, recupera nuevamente el rebote ahí Keita, se lleva la bola, ojo el balón, directa, bueno, ahora se equivoca el jugador de San Jorge, Keita. El público que sigue dedicándole también los cánticos habituales en un jugador que, claro, no ha estado acertado, lógicamente, en sus acciones fuera de lo que es un partido de baloncesto. Saca la pelota ya Vázquez Torrejón, moviéndola de fondo. Último minuto y 33 segundos. El balón ahora para nadie. Ese balón interior al poste, nadie. Recupera San Jorge y ahora la falta. A la salida rápida de San Jorge, falta de Osvaldo Benjamín. De Ocares, la segunda personal. Y es técnica. Final. Pitan técnica al jugador. Bueno. Sí, bueno. Final. La verdad que, claro, se iba arriba ya. Es que el partido es cuando se sale del control. Al final, bueno, vamos a ver qué pasa. Vamos a ver. Ahí está la árbitra del partido llevando el balón a la otra zona, a ver qué pasa. El juego detenido de momento aquí en Torrelodones. Efectivamente. Es que ahí está. Bueno, va a haber tiros libres en Torrejón, pero. Pero muy difícil ya. El tiro libre. Que no ha entrado en básquet Torrejón. Después de la falta le pitaron técnica. Pero fue a San Jorge, al jugador de San Jorge. Y es que al final San Jorge ha sabido navegar en esta segunda parte, o sea, en estos dos últimos cuartos del no baloncesto, ¿no? De juego enrevesado, juego de, por no decirlo, bueno, vamos a omitir, un juego un poco al margen ahí. Y han, claro, bueno, pues es que para eso están los árbitros, y la verdad que los árbitros han dejado muchas seguir y no han mirado para otro lado. O sea, es que los árbitros han coronado hoy. Es que es eso. El lanzamiento de tres que no entra no es excusa, pero al final, claro, el partido, el básquet se ha ido del partido. Y en ese momento importante, y claro, al final, pues ya eran muchos puntos a repontar, ya se iba cada vez más ahí. Bueno, va a acabar el partido. Y esta final, 1-0-5 para el final del encuentro. Mueve la pelota el Vázquez Torrejón, intenta, ahí pasea por debajo del aro, balón para afuera, directamente para nadie ahora, porque intentaba sacarla. Había un jugador ahí en el perímetro, pero la bola quedó hacia el otro lado, un poquito escorada a banda, se ha ido fuera. No había nadie en Vázquez Torrejón para evitarlo. Sacará de banda San Jorge. Ahí está el base de San Jorge, conduciendo, subiendo la bola. Casanova, balón hacia la derecha, atacando ahora, ojo al lanzamiento de tres que no entra en Dallicé. Y ahora sí, Dallicé anota, debajo del aro la pelea, canasta, 9 puntos en su cuenta particular, 8-8-6-5. Y ahora la pelea debajo del aro, la canasta. Y ahí está machacando el aro Francisco Aveso. 12 puntos en su cuenta. 87-67. 21 arriba San Jorge. Tramo final de partido. Ahora vuelve a querer la bola Keita. Bueno, será la dejada. Fijaros, Keita Caramoco, que y le estaba ayudando, después de todo lo que ha hecho, le estaba ayudando a levantarse el jugador de Vázquez Torrejón y se revuelve así un poquito, como diciendo, ¿qué me vas a hacer? Pues chico, la mala conciencia, yo creo. En fin, bueno, vamos a callarnos. Porque sí, bueno, ha habido faltas. Y tirará Keita. El primero, pues lo tira ahí. Bueno, se le queda corto el tiro libre a Keita. Vamos a ver, segundo tiro libre.

0: Keita Karamoko. No entra. Fallado los dos. El pívot de San Jorge, que es que está lo suyo, es que está otra cosa. Está ahí, se da la vuelta, parece que está ahí ya, bueno. En fin, 15 segundos para el final y ahora para ya el partido Básquet Torrejón, final del partido. De 21, derrota Básquet Torrejón. Final del partido en Torredones. San Jorge 87, Básquet Torrejón 67, 21 abajo, campeón San Jorge. Pero efectivamente también enhorabuena a Básquet Torrejón, sub 22 oro. Ha hecho una excelente temporada siendo líder del grupo, remontando las dos eliminatorias de octavos y cuartos con factor cancha en contra para plantarse en esta Final Four, eliminando a Janssen en la semifinal. Y la verdad que, pues buen equipo, buen trabajo de Gregorio Recio y su equipo, gran trabajo del Club de Básquet Torrejón en este, en esta final. Bueno, pues como al final nada que celebrar, pues al final nuestro gozo en un pozo en esta jornada, en esta jornada de domingo aquí en La Jugada, las 2 y 43 minutos de la tarde. Y ahora a ver, ahora ya sí, ahora empiezan a saludarse ambos jugadores de ambos equipos. Bueno, por lo que decimos, al final San Jorge que recibirá la Copa de Campeón, ese campeonato. En fin, pues al final ahí ha estado esta Final Four sub 22 oro de baloncesto. Es decir, lógicamente, tercer clasificado el Boadilla, que le ganó esta mañana el partido que arrancó a las 11, 92-66 a Janssen. Boadilla que había ganado todos los partidos y perdió en la semifinal ante San Jorge de 9. Y bueno, por lo menos Boadilla vuelve a ganar y es tercero. Cuarto clasificado Janssen, tercero Boadilla. Perdón, cuarto clasificado Janssen, tercero Boadilla, subcampeón Básquet Torrejón, lógicamente, y campeón San Jorge en esta final, en esta Final Four 2026 de baloncesto sub 22 oro. Bueno, podemos el punto y final aquí en La Jugada. Mal día para dejar de fumar, no pudo ser en fútbol, en ese playoff de ascenso a Segunda Federación, no ha podido ser en baloncesto sub 22, en la Final Four sub 22 oro. Pero, lógicamente, ahí seguimos con orgullosos de ambos equipos. Buen trabajo durante toda la temporada y hoy, tanto en la agrupación deportiva de Torrejón Club de Fútbol como en Básquet Torrejón. Punto final. Así que nada, sigue atento a los contenidos y a la programación de La Jugada aquí para estar atentos a lo que tenemos, tanto a diario como el fin de semana. Avance, anticipo, ya sabemos, el miércoles con la final, con el Rayo Vallecano en la Conference League y el espacio a diario. Y el fin de semana, pues más deporte en directo. Arranca la ceremonia inaugural. Nosotros vamos. Feliz domingo. 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
1: 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Claro que sí.
0: Pues efectivamente vamos ya con el partido. Vamos, vamos, que lo vamos. Ya tenemos ahí la equipación y ya estamos pendientes. Ya los jugadores que saltan ahora mismo al terreno de juego. Ese pasaludo de manos, pasamanos. Y tenemos ya a nuestro compañero Dani Ávila. Muy buenas. Vamos, que arranca esto, Dani.
2: Hola,
0: vámonos.
2: Hola, Pedro, ¿qué tal? Muy buenas, ¿me escucháis?
0: Muy buenas, perfectamente.
2: Muy buenas. Pues aquí estamos ya con el partido entre Agrupación Deportiva de la Avenida. Ya han saltado los equipos. Un tifo rojo en la grada del frente, donde está el video marcador. Ahora mismo es prácticamente una nube roja. No sé si lo podéis ver. Que bueno, que está ahora mismo. No se ve nada la grada de enfrente.
0: Y si lo vemos ahí, efectivamente. Así que
2: ahí está.
0: Ahí estamos. Bueno, vaya ambientazo ahí. Ahí, botes de humo, ¿verdad? Ahí, en el campo.
2: Sí, sí, bueno.
0: Y demás.
2: El sonido es complicado de escuchar. Pero bueno, digo que hay un ambientazo sí. Tremendo. La verdad es que el sonido va a ser complicado porque, aunque cerremos la cabina, es un ambiente impresionante la que hay aquí hoy. Para vivir este Torrejón Las Rozas. Vamos si quieres con las alineaciones de uno y otro equipo.
0: Vamos con ellas.
2: Venga, vamos con ellas. Pues vamos a guardar un minuto de silencio, vamos a respetarlo si os parece.
0: Vale, sí. Ahora seguimos aquí desde la jugada, efectivamente. Ese partido, recordamos que estamos en directo, las 11:30 justo en estos momentos, se cumplen de la mañana, llegamos a las 11:30, horaria de las 11:30, momento domingo de radio aquí que vamos a vivir esta mañana de radio con el deporte de los nuestros, el más cercano. Mientras tanto, en la final juvenil tenemos seguimos con el empate a cero en el marcador. Seguimos ahí 0-0, Fútbol Club Barcelona 0, Real Madrid 0 en la final de juveniles. Ahí estamos. Bueno, vamos a ver ahora. Sigue ahí, recordemos, partido de vuelta. También arranca a las 11:30 el partido en Alcorcón. Esa vuelta, Tribal Valderas Leganés. Le ganó el Leganés a domicilio, perdón, el Tribal a domicilio. Finalizó el tiempo muerto.
2: Así que si te parece, ahora sí vamos con las alineaciones de
0: nuevo. Vamos con ella, sí.
2: Venga, pues Torrejón, tenemos a Fer bajo en la portería. Perdón, Marque en la portería. El partido de hoy. Madre Castro en la portería, Fer bajo, Héctor Nachete acá por defensa. Álvaro, Sergio Muñoz, Fer Beizán, centro del campo, y Hamza y Dani Pichín arriba. Bueno, en Las Rozas tenemos a Alex Herrera en portería, Ander Díaz, Kevin de la Calle, Sergio Sousa y Cámara en defensa, David Rodríguez, Jorge Martínez y Marcos Lota en los centros del campo y Nacho, Juanito y Camacho en la punta de ataque. Cuando comienza el partido, la Boledilla comienza la vuelta del playoff.
0: Vamos, vamos. Vamos ahí.
2: Ahí está, bueno, el ambiente, te digo, el ambiente es infernal, el que va a vivir en Las Rozas aquí, es un ambientazo lo que hay aquí en Torrejón. Está todo lleno, ¿no? La de enfrente del colegio, la de mi derecha, la de mi izquierda, y al fondo de la izquierda donde están los seguidores de Las Rozas, toda la grada nuestra, o sea que huele ya al tifo de abuelo. Ojo, la primera jugada del peligro de Torrejón, y el balón que sale del peligro para que la controle ya en el banda defensiva, en el zona de defensiva del Torrejón. Ahí está el balón para Fer bajo. La pone ya Nachete, el capitán es titular ahí en el centro de defensa.
0: Vaya aspecto, Dani, de las veredillas totalmente lleno, ¿eh? Vemos las imágenes ahí.
2: ¡Ojo! ¡Ojo! ¡Que sienta la bolsa abierta! ¡Mejor disparo! ¡Gol! ¡Viva el disparo de Álvaro con pierna derecha y dentro del área! ¡Y el reloj que para la primera parada! ¡Saque de esquina para el Torrejón! ¡Cómo ha empezado el Torrejón!
0: Bueno, ¿cómo ha empezado esto? Decía Dani que vaya ambientazo, ¿cómo se ve la veredilla? Se totalmente lleno todas las partes, abajo, de pie, ahí por todo el contorno del estadio.
2: Sí, es verdad que te digo con dificultades, pero sí, el ambiente, te digo más o menos que el ambiente, sí, el ambiente es un ambientazo, la verdad. Pero bueno, vamos a ver el primer balón colgado al área de Torrejón, ahí está Álvaro, en la frontal del área, vamos a ver Álvaro que dispara, el balón que se va afuera, saque de puerta, para la reza, madre mía, cómo ha empezado el Torrejón. Te decía eso, que tengo con un poco de dificultad, pero bueno, te oímos, más o menos, como decías, te cojo más o menos.
0: Sí, sí, bueno, ahí vamos.
2: Ahí está el balón para las Rozas, que va a poner el saque de puerta. La verdad es que decimos yo, bueno, la primera vez que hay un playoff aquí en la veredía, sí, es impresionante, la verdad, el ambiente que hay, megáfonos, tambores, ya no es uno, hay varios. Así que
0: claro, claro.
2: Por la derecha, por la izquierda, por el frente, tambores por todos los sitios. Así que bueno, vamos a ver ese balón arriba que pone ya Herrero para que salte el jugador de Las Rozas, que al final llega el balón mansamente a la portería del Torrejón de Castro. Y ahí está el balón ya que lo mueve el Torrejón. Vamos a ver Álvaro, ahí está Álvaro para Febre. Febre que se quiere ir y se le queda atrás el balón a Sergio. Y ahora pita falta el árbitro, que por cierto es Enrique Aspra, el árbitro de hoy, asistente David Villalbeirán y Patricia Cosma. Son los asistentes hoy del partido Bueno, el tifo que ha dejado la grada allí en el fondo de enfrente la ha dejado con el césped lleno de papeles rojos, así que...
0: Ojo, Dani, perdona, pero actualizamos marcador, marcó el Barça, marcó Villar en la final juvenil, de momento minuto 34, Real Madrid 0, Barça 1, marcó Villar.
2: Ahí está, adelanta el Barça, vamos a ver de nuevo Anza, vamos a ver Anza, que se la quería poner ahí en el profundidad, Izan, el balón que va a llegar a Ander, que se va, y ahí saque de banda para el Torrejón. Pegado casi al banderín de córner izquierdo, según ataca el Torrejón. Ahí está el balón, atrás ya que lo pone para Nachete, para el capitán, ahí está Nachete. Vamos a ver Nachete, que la quiere poner, la pone al área Nachete. Ese balón que va a ir rebotado y creo que va a ser el córner. Y saque de esquina para el Torrejón. Vamos con el córner para el Torrejón, que ha empezado apretando fuerte. Aquí no hay más, son 90 minutos lo que quedan. Si no hay prórroga, recordemos que penalti no puede haber. Así que... si en caso de empate llegar a empate al final de la prórroga, recordamos que pasaría el Torrejón por la posición en la liga regular. Ahí está el balón para el Torrejón en saque de esquina. Lo vamos a sumar un poco porque si no lo vemos aquí el córner. Toda la gente en pie. Ahí está el balón que iba a portería. Lo saca bien el defensa de las Rozas. Y de nuevo el balón para Álvaro, que ya la controla como último hombre, que se la cede para que sea Marc. Ahí está Marc con pierna derecha, la pone arriba. Ese balón que le quiere dar a Sergio. Ahora dice que no hay nada. Bueno, como aprieta Valerillas. Madre mía, como aprieta Valerillas. Pepe que baja. Hay que pasar también al árbitro. El Torrejón ha salido sabiendo lo que hace y ha salido presionando mucho arriba. Apretando mucho hoy. La verdad es que es un partido muy bonito de vivir, pero es verdad que los dos equipos son muy buenos, tienen mucha calidad los dos y cualquiera de los dos puede llevarse esta eliminatoria, la primera, recordemos, de estos playos de ascenso, segunda, ahí está el balón para las Rozas, balón que quiere sacar, la roba Dani Pichín, vamos a ver Dani, se la quiere dejar a Febre, un pelín largo ese balón a la frontal del área y la saca ya de nuevo del Torrejón, ahí está el balón para que se hace el bajo, ahí el balón, ojo que lo controla ahora, el balón para Jorge, vamos a ver Jorge. Se quiere ir de dos, llega bien Izan al corte, en tarea defensiva, si el balón que le va a salir a Febre que no sale, uy, ahora qué balón ahí, ha perdido Febre, vamos a ver ese balón ahí en extremo derecho para la Roja, uy, le ha salido el corte, el balón de uno de dos se mete de área, vamos a ver ese balón, la pone atrás, llega bien ahí, atento Febre, bajo, y la saca ya para que corra, Sergio Muñoz tiene que escasear centro del campo, ojo, que se viene el portero en el centro del campo, bueno, ha tenido que sacarlo al final, a punto ha estado ahí Sergio Muñoz de robarla, y ahora el balón para Rafa. Bueno, esto es un ida y vuelta. Esto no tiene descanso. Ahora esto va a pasar como el día del Metropolitano. Como vaya prórroga, a ver cómo acaba. Esto ya la bola, no sé. Ahí está el balón para Rafa. Gol de las Rozas. Gol. De Juanito marca las Rozas el primero. Balón dentro del área. Prácticamente desde el vértice derecho con pierna izquierda. Ajustado el palo. Marca el primero las Rozas. Ahora mismo el Torrejón tenía que marcar dos goles. Torrejón 0. Las Rozas 1. Marca Juanito.
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0: Bueno, pues bazazo, jarro de agua fría, lo que quieras, Dani. Se adelantó las Rozas.
2: Se adelanta las Rozas, un jarro de agua fría, efectivamente. Sí, es así. Bueno, esto hay una parte buena y una parte mala. Siempre hay que mirar la parte buena, que es que es muy pronto el gol. Y tenemos 85 minutos, prácticamente 83 minutos para responder a este gol. Y el Torrejón lo tiene que seguir intentando, por supuesto queda mucho partido todavía, esto muy largo, recordemos que con el 2-1 del Torrejón estaría en la siguiente ronda, bueno, iría a la prórroga, claro, ya que la ida fue 1-0, así que necesita el Torrejón dos goles ahora y no encaja ninguno más, claro. Ahí está el balón, ahora se equivoca Capo en ese balón, la verdad es que podría haber marcado cualquiera de los dos, era, decíamos que era un ida y vuelta al partido. Pero al final es verdad que bueno, ha definido muy bien ahí el chaval de la Roja, Juanito.
3: ahí con pierna izquierda y ajustada al palo la ha metido bien. Bueno, pues ahora la Veredillas, que no deja de animar de todas formas, siguen ahí. Por supuesto, hasta que también no pita el árbitro, esto lo acaba. Y esto es muy largo todavía. Vamos a ver ahí el balón en línea de centro del campo, en el saque de banda para Rozas. Ahí va su jugador Jorge, ahí va a sacar ese balón. Ahí está el balón. Habían llegado los dos equipos a puerta, habían disparado prácticamente uno a cada uno. Y bueno, pues en esa llegada, la verdad es que la Rozas tiene ahí a Jorge como extremo que está ahora. Pero bueno, vamos a ver si se repone el Torrejón a este palo. Y ahí está el balón para la Roza de nuevo en saque de banda ya en campo. Ahí está el balón para que lo saque de nuevo Jorge. Su extremo derecho que es, ya decimos, es un puñal. Ahí está. Saque de banda para quién, para el Torrejón. Balón ahora que ya quiere poner el Torrejón arriba. Balón para que sea Hamza el que quería. Bueno, va a salir el balón rechazado. Vamos a ver si se aprovecha ahí el Torrejón. El balón que se aprovechaba, pero ya Jorge se cruza bien Ander, el jugador de las Rozas. Y ahí saque de banda para el Torrejón, ya en campo de las Rozas. Vamos a ver si a dónde Febre. Ahí está Febre, que la cambia aquí al otro lado para Álvaro, donde estamos nosotros. Ahí está Álvaro, vamos a ver Álvaro. Ahí está Álvaro, que la quiere poner. La puso en medio del centro chuta ahí. No llegó nadie, no se lo vieron las ideas. Y saque de puerta para las Rozas. Cumplimos los 9 minutos primeros de la primera parte. Torrejón 0, las Rozas 1. Pero bueno, esto queda mucho, ya decimos que quedan 80 minutos y 80 minutos en la Veredilla son muy longo. Como diría Juanito.
0: Ahí estamos.
3: Ahí está. El balón arriba. ¿Me dices algo, Pedro?
0: Sí, efectivamente, que ahí estamos con las imágenes también de la otra de Telemadrid, que está con bastante retraso. Cualquiera que lo vea en televisión tiene bastante retraso a la narración, así que mejor con la jugada, claro.
3: Vamos, o sea, que yo, spoiler, que me esté escuchando yendo por la tele, estoy haciendo spoiler ahora mismo.
0: Sí, sí, sí, ¿no? Perfectamente.
3: Ahí está el saque de banda, si es que como oírlo en la radio. Ahí está el saque de banda. El balón a toda la área, vamos a ver ese balón ahí. El balón para Febre, Febre para Dani Pichín. Ahí está Dani Pichín, que la pone el segundo palo, si lleva Hamza. Se va muy largo ese balón. Balón en saque de puerta para las Rozas.
0: Pues ahí seguimos, vamos a ver en la final, juvenil, Dani, vemos que de momento siguen las cosas igual, sigue el 1-0 para el Barça. Estamos ya en ese tramo final de la primera parte.
3: Pues ahí está el resultado.
0: 0-1.
3: Y ahí está el balón para las Rozas de nuevo. Vamos a ver si el Torrejón consigue empatar este partido y tendría luego mucho partido todavía para meter ese segundo. Yo creo que aquí, para los intereses del Torrejón, aquí el kick de la cuestión, como quiero decir, es cuando, si el Torrejón mete, ¿cuándo va a meter ese gol? Porque si lo mete pronto es muy bueno para la afición, para Torrejón, para venirse arriba. Pero si tarda en llegar ese gol, se van a empezar a poner nerviosos.
0: Claro, más fácil.
3: Ahora lo que pasa es que tenían una falta ahí al borde del área que no pitaba a favor de Torrejón. Álvaro, vamos a ver, está el balón para Izan en el centro del campo. Abre en banda izquierda para que sea Héctor el que la quiere poner. La pone al punto de penalti Héctor. Vamos a ver ese balón que se pasea, aunque la llega el Dani Pichina a la otra banda. Ahí está Álvaro. Álvaro en la frontal del área de nuevo. La quería bajar. Se lo corta bien la Rozas de nuevo Dani Pichín. Ahí está Dani para Febre. Vamos a ver, Febre se la quiere poner a Álvaro. Ese balón y no llega. Es muy largo. Saque de puerta para las Rozas. Decía eso, que para el interés de Torrejón, claro, un gol pronto es lo que necesitamos, porque según vayan pasando los minutos con ese 0-1, sí que pueden ir pesando las piernas en la cabeza, empiezan los nervios, y nada mejor que igualar esto cuanto antes. Ahí está el balón, de momento, se acercamiento del Torrejón, pero bueno, todavía el disparo se quitándose en el primer minuto, el disparo que hubo, que estuvo a punto de meter a Álvaro. El Torrejón ya no ha vuelto a disparar a puerta. Ahí está el balón para las Rozas de nuevo. Vamos a ver que cada vez que salen son balas. ¡Ojo el balón! ¡Ahora Mar de nuevo! Bueno, ese balón que era para Gonzalo. Y el balón al final que lleva a Mar. Ahora cada vez que salen es una contra, claro. Y es peligrosa. Ojo Dani Pichini aquí por la banda derecha. Vamos a ver ese balón. Ahí se la pone para que sea Sergio. No llega ese balón. Se le queda muy atrás. De nuevo Dani. Ahí está Dani. Balón para Izan. El balón al final lo roba el jugador de las Rozas. Y el balón que sale ya para que lo juegue Gonzalo. Dani. El balón a la derecha.
0: Dani.
3: Ahí lleva.
0: Vamos, vamos a aprovechar para hacer un mínimo alto en el camino aquí en la jugada.
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0: Pues vamos a volver a Veredillas, estamos ahí, de momento sigue las cosas igual en la final juvenil, estamos ahí con minuto 45, sigue valiendo el gol de Pedro Villar, 0-1. Ahí, Real Madrid 0, Fútbol Club Barcelona 1, ya prácticamente ya en el descuento de esta primera parte. Volvemos a Veredillas, Dani.
3: Aquí seguimos, ahora ha habido una falta al borde del área de un jugador del Torrejón en el área de las Rozas. El borde del área de las Rozas, están atendiendo al jugador de las Rozas ahora. Ahí está el balón parado. Y vamos a ver si se recupera el jugador de las Rozas, que de aquí no llego a ver quién es. Vamos a ver si lo veo ahora. El cual es Jorge, el que estaba atendiendo en terreno de juego. Ahí está, se levanta ya. Se va a reanudar el partido. Va a sacar desde la semiduna del área el portero de las Rozas, Herrero. Ahí está el balón para Herrero, que va a sacar de puerta, vamos, de falta. Y ahí está el balón. Balón para campo. Bueno, la otra falta. Ahí, ahora ya en el campo del Torrejón, aquí donde estamos nosotros, aquí más a la izquierda, de segunda ataca las Rozas. Y vamos a ver. Ahora es otra vez otra falta. Ahora es sobre el jugador Ander Díaz de las Rozas. Y vamos a ver, porque el árbitro va a hablar con alguien del cuerpo técnico ahí en el banquillo. Ahí el árbitro hablando con el cuerpo técnico. Y ahí está. Ahí está el. Es que de aquí no lo veo muy bien de con quién era. Ahí está. Bueno, va a sacar la falta. El Torrejón, la Roza, perdón. En el campo del Torrejón. Marcos Gonzalo va a ser el que saque. El número 19 de las Rozas, ahí está con pierna derecha. La va a poner ahí al borde del área. Vamos a ver ese balón. La saca bien ahí. Anza. En tareas defensivas. Y balón de nuevo para las Rozas. Ahí está el balón por la derecha. Vamos a ver ese balón. Ahora la quiere robar ahí. Ese Izan, el que quiere salir con el balón. Se la ha ido. Saque de banda. Saque de banda para las Rozas. Ahí está el balón para las Rozas. Y va a sacar de banda ya el jugador. De nuevo va a ser el que la ponga Jorge, el que va a poner ese balón de banda. Ahí está el balón. Ahí está el balón. Vamos a ver. Ahí está el balón para Dani Pichín en la frontal. Ahí está Dani Pichín. Ahí está Dani Pichín para Álvaro. Ahí está Álvaro, mano derecha, que ya recibe el balón. Quiere salir con el balón jugado. No puede robarlo, pero sigue Dani. El balón ahora. El balón que finalmente es para el Torrejón. Ya lo tiene a capo. Ahí está. Con él a capo. El balón que ya lo tiene en pata izquierda ahí el Torrejón. Vamos a ver ahí. Ahí está el balón para
2: Torrejón, saque de esquina para el Torrejón. Ahí lo va a sacar el Torrejón, el saque de esquina. Va a sacar el córner el Torrejón. Ahí está el Torrejón, el que va a sacar de esquina. Vamos a ver ese córner. Vamos a ver, Torrejón, ahí está. Ahí está ese Dani Pichina, el que quiere sacar ese córner. Ahí está Dani Pichín, vamos a ver. Se lo da para que sea Héctor el que la va a poner. Ahí está el balón arriba, vamos a ver ese balón. Cabeza arriba, fuera. El balón arriba, fuera. Ahí está el balón para que lo juegue ya. El as rozas el saque de puerta. Ahí está el saque de puerta que lo va a poner el portero, lo va a poner Alex Herrero. Ahí está el saque arriba. Balón para que sea saque de banda, porque al final la toca el jugador del Torrejón. Saque de banda para las Rozas. Vamos a ver ahí el. Ahí está el balón para las Rozas, que va a sacar de banda. Ahí está el balón, ojo para el Torrejón, que quería salir. El balón ahora es para Herrero. Vamos a ver que sería Herrero. Ahí está, la saca ahora. Ahí está el balón para Álvaro. Vamos a ver Álvaro. Álvaro que la quiere poner para que sea Febre. Pintado falta. Falta a favor del Torrejón en tres cuartos del campo. Ahí está el saque de falta. Está preparando el balón el Torrejón.
0: Hemos llegado al descanso. En la final juvenil, 0-1, sigue igual. Real Madrid 0, Barça 1 al descanso.
2: Ahí está el balón para el Torrejón, que lo va a poner en juego. Lo va a poner Ahí está el balón para Héctor, ahí lo va a poner Héctor. Vamos a ver ese balón. ¡Se queda muerto! ¡Dispara!
0: ¡Vamos!
2: Vamos. Ahí está el balón de nuevo, Héctor, que ya lo quiere poner arriba. Ahí está el balón arriba. Lo pone ya balón para que sea el Torrejón el que la juegue. Vamos a ver ese balón. Ahí es Febre, que tiene que venir en defensivas. Ahí está Febre. Ahí Febre que la pone de nuevo, aunque ahora la roba, la roja es en el centro del campo. Vamos a ver ese balón. Ahí está Nacho. Nacho que se la deja para que sea David. David Rodríguez. Bueno, ahora dice que ha habido falta, dice que no hay nada. Ahí está Hanta. Vamos a ver ese balón para Febre. Ahí está Febre. Febre que la quiere abrir aquí para Álvaro. Vamos a ver Álvaro aquí por la derecha. Ahí está Álvaro que la quiere poner al punto de penalti. La parasita. Se lo olieron los jugadores de la roja. Si de nuevo Álvaro a la carga del Torrejón de nuevo. Ahí está Álvaro por banda derecha. Ahí está Álvaro, Caracolea 1-2, se viene para adentro. Vamos a ver Álvaro que se quiere unir. Dice que no hay nada. Ha caído dentro del área. Pero nada, lo que dice es que hay mano. A la caída de Álvaro, dice que ha pitado mano a favor de las Rozas. 21 de partido, 0-1 en el marcador, gana las Rozas. Recordemos que el Torrejón necesita dos goles para meterse en el siguiente. En la final, vamos, en la siguiente ronda, en la final del playoff. Ahí está el balón para las Rozas. Ahí va a sacar de puerta Herrero. Ahí está Herrero. Vamos a ver ahí. Uy, ahora el saque de banda para el Torrejón. Saltaron ahí dos jugadores. Y ahí está el balón para que sea ya a Capo. A Capo. Bueno, ahora sería, ojo, que estaba ahí delante de Nacho. Vamos a ver a Capo. Y al final se la tiene que dar a Márquez, se estaba liando ahí. Ahí está el balón para el Torrejón. Está Marc. Vamos a ver Marc. Ahí está Marc para ver bajo, que se la vuelve a dejar a Marc. 22 y medio. 0-1 en el marcador. Ahí está el balón arriba, ya que lo pone para que sea Álvaro. Álvaro para Capo. Ahora el Arroz es el que roba el balón, aunque la vuelva a robar Álvaro. Dice el árbitro que no hay nada.
3: Ahí está Álvaro, que la quiere poner arriba para Anza. Vamos a ver ese balón, tiene que salir Herrero. Bueno, el semifallo, vamos a ver la Anza. Y ese balón ahí que se queda muerto, ya ha caído Anza al borde del área. Pero dicen que no hay nada. Por eso ahí el público se ha venido arriba. Por esa falta que no ha pitado. Y el balón yo creo que tampoco ha habido nada, la verdad. Y ahí está el balón para Acapo. Acapo de nuevo para Marc. Bueno, pues ahí ahora parece que, ya como veis, quieren animar la afición del Torrejón, pero es cierto que ha bajado un poquito el calibre de la animación. Ahora este balón, vamos a ver. El balón para el Torrejón, ahí Héctor, el extremo izquierdo. Y el balón que sale en banda para las Rozas, ahí está de nuevo para el Torrejón, ahí está de nuevo Anza para Héctor, vamos a ver Héctor. La quiere poner al área, solo hay un jugador, era muy difícil, había tres de las Rozas y un solo jugador del Torrejón. Ese balón que se pasea y sale por la otra banda, por la nuestra, a saque de banda para las Rozas. Ahí está el balón para las Rozas. Es cosa mía, es que tengo mucho hambre, me voy a la friturita aquí, ¿eh? Ahí está el balón para las Rozas. Balón que lo quiere poner ya arriba. Ahí está Fer bajo, que lo pone para Álvaro. Álvaro que se quiere hacer ahí un sombrerito, un autopase, pero al final la baja, está entre dos. Álvaro, vamos a ver si sale de ahí. Ahí Álvaro que quiere salir. Pues ahí no vemos si ha salido o no. Nos lo tapa la afición. No, el saque de banda para las Rozas. Se duele Álvaro ahí del brazo izquierdo. Del codo parece que es. Y ahí está el balón para las Rozas. Aunque ahora impulsó a el jugador de las Rozas el saque de banda, que es Camacho. Y ya lo tiene de nuevo el Torrejón. Ahí está Capo. 24 de la primera parte, 0-1 en el marcador. Ahí está el balón para Febre. Vamos a ver el Febre que se da la vuelta. Febre ahí con... se la dejan en banda y de izquierda para que sea Izan. Ahí se la vuelve a dejar balón para Febre. Febre que se quiere apoyar en Nachete. A la triangula viene el Torrejón ahí en esa banda derecha. El balón para, en profundidad para Sergio. Quería mandar ese balón, pero llegó antes Alex Herrero, el portero de las Rozas. Y ahí saque de puerta para el equipo roceño. Ahí lo pone ya arriba con pierna derecha. Balón aquí para que sea Nacho. Ahora viene a Capo al cruce, aunque se la deja de cara, ojito. A Camacho, vamos a ver Camacho en la frontal del área. Uy, se la deja mano a mano. ¡Qué parado de Marc! No había pitado fuera de juego, se quedó solito delante del portero. Y mar abajo la pudo detener porque podía haber sido el segundo. Ahí vamos al saque de esquina para las Rozas. ¡Qué ocasión ahora de las Rozas ahí! Ese balón en profundidad, que un segundo gol de la Roza ya sí que pondría las cosas muy difíciles para el Torrejón. Ahí está el balón para que sea las Rozas. Ahí está el balón para las Rozas. Vamos a ver el saque de esquina. Lo sacan ahí al punto de penalti. El balón que vuelve a ser dominio del equipo azul y blanco hoy. Vestimenta de los dos habitual. Ese remate de temporada ahora que Maro tuvo que sacar Marc en un remate de cabeza. Ajustaba el palo izquierdo y tuvo que sacar la mano Marc porque era el segundo otra vez. Bueno, ahora sí que la Roza se está apretando.
0: Está apretando ahí,
3: Sí, sí. Ahí de nuevo saque de esquina para las Rozas. Sí, está apretando, sí. Vamos a ver si el Torrejón seguro que las va a tener las suyas, a ver si materializa. De momento, Marc ya está calentito, ya ha calentado bien. Y está llegando a todas. De momento está salvando al Torrejón. Es Marc el que tiene ahí todavía con vida el Torrejón, que ha hecho dos paradones. Y ahí está el balón arriba, de nuevo el saque de esquina. El balón que se queda muerto ahora. Ha pitado falta a favor del Torrejón. Falta en ataque de las Rozas. Ahí oímos a la afición del Torrejón ahora que quiere animar a los suyos. Ahí oímos. Ahí está Febre. Ahí, el megáfono quiere animar, pero no le sigue. Está ahí el hombre desesperado.
0: Venga, vamos. Hay que hacer caso al megáfono, hombre.
3: Hombre, claro, sí, yo lo que digo, pero por más que dice el hombre, ahí está el balón para Álvaro. Vamos a ver, Álvaro, que la pone al punto de penalti. Ese balón, a punto de llegar, Izan lo llevó de cabeza. Y ahí saque de puerta para las cosas. La tocaba con
0: ahí,
3: a punto del pelito ahí, pero no pudo conectar bien.
0: Dani, vamos a hacer un alto en el camino. En este, llegando ya a las 12 del mediodía aquí en La Jugada, en directo con el Torrejón en esta eliminatoria. Recordemos que a la 1 estaremos con la final del playoff, la final de Sub-22, de la Final Four, como ya decíamos, entre el Básquet Torrejón y San Jorge aquí en La Jugada.

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0: 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Sabéis, a la 1 arrancará la final de la Final Four, en baloncesto sub-22 oro. Ahí tenemos también al Básquet Torrejón, se enfrentará al equipo del San Jorge de Madrid. En estos momentos, tiempo de descanso, todavía no ha arrancado la segunda parte del encuentro entre el Real Madrid Fútbol Club Barcelona en juveniles, la final de Copa de Campeones de Juveniles, Real Madrid-Barcelona 0-1.

Y nos vamos a ir rápidamente a Veredillas. Volvemos ahí con nuestro compañero Daniel Ávila, desde Veredillas.

0: Las Rozas de momento gana 1-0 aquí en Torrejón. De momento de la eliminatoria, 2-0 para Las Rozas. Dos goles para que el Torrejón pase. Habrá, si marca el Torrejón dos goles, habrá que pasar por la prórroga, pero el Torrejón será equipo clasificado. Vamos a ver. Vamos a irnos de nuevo a Veredillas. Vuelta de los cuartos de final, playoff. Dani, muy buenas de nuevo.
1: Hola Pedro, ¿qué tal? Muy buenas.
0: Buenas.
1: Aquí seguimos. En el saque de esquina para Las Rozas, que ha tenido otra oportunidad. Las Rozas de nuevo. Y ahora el saque de esquina, Las Rozas que ahora está apretando en este, como decíamos antes, final de la primera parte. Bueno, ha habido también para el refresquito. Ha habido ahí, como siempre, la parada de hidratación. Y ojo, se va ahora, vamos a ver este balón. Uy, ahora rechazan un jugador, se vuelve a quedar muerto para el jugador de Las Rozas. Al final dispara fuera. El balón para Camacho. Saque de puerta para el Torrejón. Cumplimos el 33 de la primera parte. Vamos a ver si el Torrejón es capaz de empatar este partido antes del descanso. Ahí está el balón para Marc. Ahí está Marc, que controla ahí con la pierna derecha. La pone en banda y de izquierda arriba, aunque el balón es para Alex Herrero. De portería a portería. Ahí está el balón ahora para que la juegue ya Las Rozas. Ahí la tiene ya el balón, ahí está, arriba, que la pone ya Alex. Vamos a ver a Alex. Alex ahí para que sea Fer bajo el que arriba la gane. Vamos a ver Izan ahora. Izan, que se la tiene para Lanza. Vamos a ver Lanza. Se va de uno, de dos, de tres. Bueno, ahí en el centro del campo, ahí como ha recortado. Balón para Febre. Febre que se la quería poner para Álvaro, pero le llega un doble. No le va a llegar, no le va a llegar a Álvaro. Ese balón muy largo. Saque de banda para Las Rozas. Ahí está el balón que va a sacar en banda Las Rozas, todavía en su propio campo. Aquí en nuestra banda, donde está el hombre del megáfono. Y ahí escuchamos a cómo aprieta. Cómo aprieta la afición. Madre mía, vaya. Cómo está hoy la afición hoy del Torrejón. Ahí está el balón para que sea Nachete el que la pone arriba. Anza, balón para Febre. Vamos a ver Febre que se la lleva. Madre mía, ese Febre es el cerebro del centro del campo del Torrejón, por él pasan todas las bolas. Ahí está el balón. De nuevo de Febre. Febre para izquierda, para que sea Héctor. Está cerrando el Torrejón con dos defensas ya. Y lo demás es todo ya al ataque. Bueno, la cheste que tiene ahora mismo el balón, que es el último hombre prácticamente, está en tres cuartos de campo de Torrejón. O sea, de Las Rozas. Ahí está el balón para Febre. Febre que se la deja a Capo. Vamos a ver a Capo. A Capo que está jugando ahí en tres campos ya de juego, balón para Álvaro. Álvaro en su banda, en la banda derecha, sale de uno, de dos. Ahí el capitán ha pitado falta. No, ha pitado puerta. Bueno, pues para mí la falta, no sé, está ahí dentro los dos ahí. Ha habido ahí medio intención de falta, medio intención de que quisiera Álvaro ver fuera falta. Y el balón de nuevo para Las Rozas ya. Que la va a poner Alex Herrero. 35 de la primera parte. 0-1 en el marcador. Necesita dos goles el Torrejón para estar en la final autonómica.
0: Buen ambiente, bueno. Buen ambiente, sí, efectivamente. Sí, sí. Qué bien ahí, qué gusto ver todo lleno, ¿eh? La gente abajo también, todo el contorno, en fin. Y los aficionados sí, de Las Rozas ahí en esa esquinita, los aficionados de Las Rozas ahí.
1: Sí, ahí los tienen abajo. Justo al lado izquierdo, sí, donde defiende a la Marc. Ahí en el lado izquierdo de Marc es donde está la afición de Las Rozas. Vamos a ver si va a lo largo de nuevo. Ahí es Herrero el que está jugando casi de libre. Y el balón arriba para Capo, que lo gana ya para Nachete. Ahí está, vamos a ver si el Torrejón puede igualar este partido antes del descanso. Vamos a ver el balón para Fer. Ahí está Fer, que la mueve ya saliendo. Para que sea el balón para Álvaro, pero no puede. No le llega ese balón a Álvaro. El balón es para Marcos. Ahí está Marcos. Bueno, ahora sí sale bien jugada Las Rozas. Viene el combinado ese balón ahora. Ahí quería presionar Amza, pero sale muy bien ahí Marcos con el balón, que se cruza de todo el campo prácticamente. Bueno, Marcos sigue con el balón. Ha empezado en su defensa, 1-2. Y al final el balón que se lo deja para Jorge. Vamos a ver ese balón. Ahí va a disparar, el balón que va a disparar y balón para Marc. Para Marc, balón que le ha salido a las manos de Marc. Otra jugada de peligro de Las Rozas que está llegando. Está llegando mucho. Vamos a ver ese balón ahora largo para Álvaro. Ahí está Álvaro, corre Álvaro, vamos a ver Álvaro que se va con el balón. Bueno, se aguanta, bueno, vamos a ver, eso es tarjeta por lo menos, y tarjeta amarilla. Se iba Álvaro, y hay tarjeta amarilla para el jugador de las Rozas. Ahí se iba, en una tarjeta clara, se iba Álvaro con el balón, es verdad que no encaraba portería, pero sí que se iba claramente. Y ahí cartulina amarilla para David Rodríguez, para el número 21 de las Rozas. Ahí está. Esa falta la peligrosa. Me va a sacar ahí el Torrejón. Vamos a ver ese balón. Ahí la tiene pegadita en la línea derecha del área de las Rozas. Vamos a ver, está Dani Pichini, está Héctor ahí preparados los dos. Una falta muy peligrosa. Vamos a ver ahí ese balón que lo va a poner. Vamos a ver si es Héctor, es Dani, va a ser Héctor, yo creo que la va a poner. Ahí está el balón para parado de momento, a ver si da lo que hay el árbitro. Ahí está el okay, balón para Héctor, vamos a ver Héctor que dispara. La saca un jugador de las Rozas y el balón que le va a llegar a Álvaro, que se la deja Dani Pichín. Y Dani que la deja atrás para que sea Marc. 38 de la primera parte, 0-1 en el marcador, pero queda mucho. Ahí está el balón de nuevo para las Rozas. Ahí a la fuera de juego, Aquí era Juanito el que se iba con el balón, pero ha levantado el banderín. Y ahí fuera de juego. Va a poner Torrejón el balón en el juego. Ahí está el balón para Capo. Vamos, que nos quedan 7 balones casos. Tendría que añadir algo con el refresquito. Ahí está el balón de nuevo para Dani. Dani Pichín para eso, deja atrás para Capo. A Capo que la mueve ya al otro lado para que la juegue ya Héctor. Vamos a ver ahí. Héctor se la deja atrás para Fer de nuevo en banda para Héctor. Héctor que se la quiere faltar con para Hamza. Vamos a ver Hamza. Ahí está Hamza. Se quiere dar la vuelta ahí en la banda. Ahí está Hamza que se da la vuelta y saque de banda para el Torrejón. Ahí al final a empujones. Al final mete el Torrejón en su área las Rozas. Ahí está el balón para Febre para Nachete. Vamos a ver a Nachete. Ahí está el balón para Hamza de nuevo, que viene a recibir fuera del área. Ahí está el balón para el Torrejón. El saque de esquina para el Torrejón. Ahí está el balón para el Torrejón, el saque de esquina. Ahí está Dani Pichín, que la va a poner. Vamos a ver, que quedan 5.5 para llegar al...
0: ¡Ojo, Dani!
1: Descanso. Vamos a ver si es ahora. Ahí está Dani. Vamos a ver, Dani, que la va a poner ahí con pierna derecha. Ahí la pone Dani al punto de penalti. Vamos a ver ese balón. La se va a poner a Roja. Entre luego el balón para Febre. ¡Disparo! ¡Fuera! El disparo de Febre con pierna derecha. Ahora el Herrero. Esa volea desde fuera del área. Que no encontró portería.
0: Ojo, Dani, que ha empatado el Madrid en la final juvenil. Gol de Carlos Díez a los 6 minutos de la segunda parte. Real Madrid 1, Fútbol Club Barcelona 1.
1: Pues ahí está el empate de los blancos. Y aquí estamos también esperando eso. Ahí está el balón para Marc. Vamos a ver, Marc, ahí está el balón para Febre. La verdad es que la Roza está muy sólida atrás. Y en las contras son muy peligrosos. Ahí está el balón arriba. Vamos a ver si llega ese balón, Izan. Se cruza Ander. Y el balón va a ser arriba. Pero van a intentar bajar los jugadores del Torrejón, que chocan ahí Nachete y Fer. Bueno, ahora creo que había reclamado ahí algo la afición. Yo no he visto nada ahí. Ahí está el balón en la banda derecha. Vamos a ver que se va por la línea de fondo. La pone atrás. Bien, Mar ahí. Con el puño. Y ahí que ha pitado. Bueno, no sé qué ha pitado, creo que ha pitado que se la ha ido, ¿no? No se la había ido, bueno, no sé lo que ha pitado ahí. Pero el caso es que va a pagarle al Torrejón. Ese balón, ese de nuevo, esa llegada de las Rozas. Que la verdad es que ya digo que están siendo muy peligrosas las llegadas de las Rozas. Y el Torrejón quitándose primer disparo en el minuto 1 de Álvaro. No ha tenido que volver a emplearse a fondo Álex Herrero. Y así no le encontramos a Alex. Ahí está balón para el de Torrejón. Balón de nuevo ahora para Izan. Vamos a ver Izan. Ahí está, no se ofrece nadie. La vuelve a dejar el balón en banda izquierda para que sea esto, el balón para Anza. Vamos a ver Anza en el vértice del área. No se puede dar la vuelta, se la roban. Y Anza que baja con su par ahora ahí en tareas defensivas. Vamos a ver a Capo si llega bien a Capo. Qué bien a Capo, cómo rodó ese balón, cómo sale. Pues el balón jugado aquí por banda derecha. Vamos a ver a Capo que ahora se tiene que parar. Ahí está, ahora que se subía. Ahí está el balón para Álvaro. Se la deja ya para el capitán, para Nachete. Ahí está Nachete. La pone muy arriba para Héctor, aunque va a llegar. Pero ese balón que se va a quedar muerto, ¿para quién? La verdad es que hoy hace aquí ya calor, se nota. Ahí está el balón para Las Rozas y son los jugadores también lo tienen que notar, claro. Ojo, ¿cómo se va ahora? Bueno, ese, ¿cómo se ha ido ahora? Ahí Nacho. Vaya, señales que tira arriba Las Rozas. Ahí está el balón de nuevo en banda para Las Rozas. Jugando desde el extremo derecho. Y ahora toca Las Rozas. Ahora, bueno, ahora ha pitado falta a favor de Las Rozas. Falta a favor de Las Rozas. Ha caído Dani Pichín, salió de hacer daño, pero la falta es a favor de Las Rozas. Ahí en como a 10 metros de la frontal del área, más o menos. Ahí está el balón para Las Rozas. 43 de la primera parte, 0-1 en el marcador. Vamos a ver esta falta ahora que puede ser peligrosa. Ahí la va a poner Marcos. Marcos Gonzalo, que va a sacar ese balón. Ahí está. Ahí está Marcos. Vamos a ver Marcos. La va a poner con pie a la derecha. A ver si da el ok el árbitro. Ahí da el ok. Ahí está el sonido del pitido del árbitro. Vamos a ver con pie a la derecha. La pone arriba ese balón. La que esté en planita. Una jugada ensayada. El balón que dispara. Se queda muerto ese balón. Tiene que salir Marc. Que bloca al final. Ese balón que se queda ahí muerto y peligroso. 43 y medio. Ahí está el balón para Capo. Vamos a ver el balón de Capo. A Capo para Anza. Ahí está Anza. La quiere dejar en profundidad ese balón. Quería filtrarle el balón para Sergio, pero no llegó. Y de nuevo el balón para Las Rozas. No llega con claridad. Ahí el Torrejón. Ese balón de Febrera que no llega, pero sí puede llegar Dani Pichino. El balón que se queda arriba. Ojo que no hay fuera de juego, pero el balón que le va a llegar aquí en banda izquierda para que sea Nacho. Ahí está Nacho, tiene delante a Capo, vamos a ver a Nacho. Caracolea, uno se va para adentro. Uy, ha dejado sentado a Nacho, vamos a ver Nacho, disparo. Va en la espalda de Nacho, saque de esquina, de Nachete. El del Torrejón, saque de esquina. Bueno, Las Rozas está llegando, está creando mucho peligro. Y como el Torrejón no aprieta un poquito la segunda parte, sobre todo con disparos a puerta. De momento, pocos disparos, ya digo. Ese de Febre fuera y el de Álvaro al principio del partido y poco más. Con peligro. El Torrejón tiene que ir de gestionar esto en el descanso para la segunda parte. Intentar remontar este partido. Vamos a ver el saque de esquina. Que hoy no es fácil de verlo porque está todo el público en pie. Ahí está el balón arriba. Lo saca bien ahí, se cruzó Héctor. Y el balón de nuevo para que sea Dani Pichín ahora, aunque el balón es para Álvaro. No llega Álvaro. El balón es para el portero de Las Rozas, para Alex Herrero, que tiene que salir de nuevo fuera del área. Vamos a ver a Alex Herrero. Ahí está Alex Herrero de nuevo, patadón arriba, desde fuera del área. Ahí está Capo que mete la pierna y no puede llegar ahí Álvaro, que escurre. Y el balón que lo tiene aquí ya para que lo juegue Camacho. Ahí está Camacho, vamos a ver que se va aquí por el extremo izquierdo. Ahí está Camacho que va a poner el balón al borde del área. Vamos a ver ahí al final a Capo, es el que se cruza. Y es Nacho el que quiere sacar ese balón y al final dice que va a ser saque. No saque de nada porque llega el jugador de Las Rozas. Yo creo que ahora que llega el descanso mejor, ¿eh? Ahí está el balón de nuevo para Las Rozas, dispara, otra parada de mal abajo. Pero bueno, lo que está parando Mar, desde luego esto podía ir ahora mismo 0-5 sin problema ninguno, ¿eh? Ahí está, vamos a ver el balón para Dani Cuchi. A ver si puede salir ahora el Torrejón. El balón desde nuevo para Alex. Vamos a ver ese fallo ahora. El semifallo. No nos han puesto aquí cuánto añaden. El balón para, pero yo creo que sea un par de minutos más o menos. Ya hemos entrado en el 45. Ojo, el balón profundidad ahora. Querían filtrar ese balón ahí.
0: Posiblemente porque sea poco.
1: Que sea Izan. No, es que yo creo que no alcanza, ¿no?
0: Por eso.
1: Ahí está el balón para Héctor. Vamos a ver Héctor, que la quiere poner. El balón para Febre. Febre para que sea Izan. Izan ahí en el piquito del área izquierda. Vamos a ver ese balón para Febre ya dentro del área. Ahí está Febre. Vamos a ver si puede sacar algo ahí Febre. Febre que se va a dejar a Héctor. Héctor que la pone ahí. El balón que cae Hamza, pero no pita nada. Ahí está Álvaro. Y la va a sacar al final el defensa de Las Rozas arriba para que sea Capo el que se la regala al jugador de Las Rozas. De nuevo a Capo. A Capo ahora se la ha dejado atrás al jugador de Las Rozas. Menos mal que está ahí. Está Héctor, está Fer. Vamos a ver esa contra ahora. Ahí está el balón. Se intenta ir el jugador roceño. Vamos a ver en la frontal del área. Dispara arriba, fuera. Estaba ahí Rosquita para la escuadra. El balón arriba, fuera. Y ahí saque de puerta para el Torrejón. Ahí está. Yo creo que vamos a llegar prácticamente ya al descanso. La verdad es que hace mucho calor, ha habido refresquito. Y aquí en la cabina también se nota el calorcito, ¿eh? También lo notamos. Bueno, ahí ya vemos el sí se puede. Ahí oímos el sí,
0: pues
1: se
0: vamos,
1: puede.
0: Vamos. Sí se puede, hombre, queda toda la segunda parte.
1: Hombre, claro que se puede, vamos a poner. Claro que sí, queda una segunda parte entera, eso mucho. Por supuesto. Vamos a ver. Saque de banda ahí en tres cuartos de campo, ahí pegado al banderín prácticamente de córner. Segundo ataque al lado derecho para el Torrejón, ahí está. Vamos a ver ese balón de Izan. Ahí está Izan, que quiere apurar ya de fondo. Se le va el balón muy largo. Y va a haber saque de puerta. Y yo creo que con esto, no sé si ya con esto vamos a finalizar la primera parte. La verdad que para estos partidos aquí un bar no vendría mal. Bar me refiero a bar de ver, no bar de tomar cerveza, sino bar de ver la imagen.
0: O ambas dos. No, no, pero sí, efectivamente. Pero sí, no vendría mal. Bueno, aquí tenemos las imágenes, o sea. Claro. Pero vamos, sí.
1: Sí, claro. Por eso que a la vez las televisiones yo creo que es más fácil, porque hay una...

0: los balones que le están llegando. Vamos a ver ahora el saque de esquina, que yo creo que va a ser lo último ya. Ahí está el córner. Ahí está el córner, ahí que lo van a sacar el lado derecho. Vamos a ver el balón arriba. Pues arriba, fuera, y ahora sí. Final de la primera parte, llegamos al descanso con el resultado de 0-1, pero podía haber sido mucho más ocultado si no fuera por Marc. Torrejón 0, Las Rozas 1.
1: Pues efectivamente, ahí ese descanso, la verdad es que Las Rozas asediando ahí. Bueno, vamos a ver qué pasa en la segunda parte, vamos a ver si el equipo entra ahí con otro rollo, ¿verdad? En esta, en la segunda mitad. La verdad que de momento Las Rozas muy superior, un equipo hecho, como decíamos, buscando el ascenso, se está imponiendo, pero el Torrejón no le va atrás, ¿eh? No le va a la zaga. Pero ojo, la segunda parte, ¿eh? Vamos a ver. Esto es fútbol, las ha tenido Las Rozas. Vamos a ver si en la segunda parte el Torrejón se mete ahí más en el partido. Y aquí estamos en directo, aquí somos radio, aquí en La Jugada. Aquí estamos a lo que estamos. Vamos a ir a Veredillas ya con el partido ya iniciado, primeros minutos de la segunda parte de esta eliminatoria vuelta. ¿Cómo ha comenzado? ¿Cómo llevamos esta segunda mitad, Dani?
0: Hola Pedro, ¿qué tal?
1: Muy buenas.
0: Buenas tardes a todos los oyentes de La Jugada, buenos días. Pues aquí seguimos y de momento 10 minutos de la segunda parte. Los primeros dos cambios se fueron a Aguilar. Por Izan y Abi, por Sergio Muñoz, entraron Aguilar y Abi. Ha habido otro parador de Marc, es decir, otra salvada monumental de Marc. Y es verdad que también la tuvo el Torrejón ahí, un mano a mano de Dani Pichín, que se entretuvo con el balón y no pudo llegar a buen cabo. Así que llevamos 11 minutos ya de la segunda parte y esto sigue igual de momento, 0-1 en el marcador. Bueno, ahora sí que afirma mucho la afición del Torrejón, ahora sí que queda, ya no hay más, es lo que queda, quedan prácticamente con el descuento 40 minutos y esto es lo que le queda al Torrejón para meter esos dos goles que le lleve a la final de la autonómica del playoff. Ahí está el balón, que la quiere robar el balón para el Torrejón. Ahí está el balón para Febre, vamos a ver Febre que la juega ya, vamos a ver para Dani Pichi. Parece que el Torrejón en la segunda parte espabilado y estaba mucho mejor. La entrada aquí parece que la va a ir al centro del campo, un poquito de aire, y ahí está el balón de Nacho, vamos a ver ese balón para Dani Pichi, no puede llegar, se cruza bien, aunque ya está pasando mal la roza, el balón para Héctor, ahí está Héctor que la templa, de nuevo arriba el balón, la saca de nuevo Las Rozas, ahora Las Rozas ahí que se defiende como puede, el Torrejón es el que está arriba, el que está atacando, el que está presionando el balón, largo ahora para Dani Pichi, que no llega, y saque de puerta para Las Rozas. Bueno, pues ahora sí que es verdad que
1: ha comenzado sí que verdad que ahora mejor el Torrejón, ¿no?
0: Ha comenzado fuerte. Sí, ha comenzado bien, la cara, ha comenzado mejor el Torrejón.
1: Vamos.
0: A ver si esto por lo menos.
1: Lo bueno es que.
0: Empate y ahí ya...
1: Claro, lo bueno es que todavía está 1-0. Así que vamos a ver.
0: Sí, gracias a Marc. Seguimos 1-0, la verdad.
1: Claro.
0: Ya digo que si el Torrejón obra el milagro a la hora de remontar y se pasa esta eliminatoria, de luego a Marc, ya digo que hay que pontificarlo. Y mata a Blanca Mar y vamos. Es impresionante lo de que está haciendo Marc hoy. Es impresionante, la verdad.
1: Hay MVP del partido, pero claramente. Mira,
0: bueno, pero totalmente. O sea, MVP del partido totalmente. Ya. No hay ninguna duda. Ahí está el balón para el equipo roceño, el equipo que he visto hoy de blanco y azul. Ahí está el balón para que la jueguen en el centro del campo. Está Califal que la pone en profundidad, que la roba de nuevo Héctor. Y ahí quiere salir ya Dani Pichín. Ahí el balón para Héctor. Héctor que la pone arriba para que sea alguien que reciba de espaldas ahí en el centro del campo. La embolsa bien ahí. La embolsa bien ahí, aunque hacen falta. Falta ahí en el centro del campo. No dejan darse la vuelta ahí en modo falta. Y balón ya para Febre. Febre para Nachete que se ha metido ya en el centro del campo. Ahí está Nachete. Nachete que la abre para Álvaro. Vamos a ver ese extremo derecho ahí, Álvaro. Ahí tiene detrás Aguilar. Vamos a ver Álvaro que la quiere. Ahí está Álvaro. La va a poner. La pone atrás. El balón que le va a volver de nuevo a Álvaro y el saque de esquina. Saque de esquina para el. Torrejón, ahora, bueno, reclaman un penalti ahí sobre Álvaro. Vamos a ver, hay que reclamar un penalti sobre Álvaro ahora, pero la árbitro dice que saque de esquina. Ha habido ahí un choque ahí en la cara, se duele Álvaro. Ahí en la línea de fondo. Vamos a escuchar ahí a la afición entrar. Ahí se escucha a la afición. Ahí está Álvaro en el saque de esquina, vamos a ver ese córner. Ahí lo ponen arriba, vamos.

0: ese balón. No llega a cabecear nadie. Y el balón de nuevo para Dani. Ahí está Dani Pichir. Aquí en el extremo izquierdo. Ahí está Dani Pichir. Vamos a ver que se quiere ir. A ver si nadie la apoya. Tampoco nadie viene a ofrecerse el balón para Álvaro. Vamos a ver, Álvaro. ¡Dispara, Álvaro! ¡Fuera! El disparo le dio tiempo a cargar y soltó la pierna con velocidad. Y balón que se va a la derecha de Herrero. Ahora parece que, como decimos, el teléfono sí que está ahora presionando y ahora va a haber cambios. Cambio del Torrejón. Se va a retirar su capitán, se va a retirar Nachete. Que la gente se pone en pie para aplaudirle. Y entra Guti con el número 8. Nachete que se va con la afición en pie. Y ahí está Guti. Que entra en el terreno de juego. Ahí está el balón en el saque de puerta, como decíamos, para el Herrero, para el portero de las Rozas. Nos queda media hora. Vamos, vamos, Torrejón, vamos. Ahí está el balón. Bueno, bueno, escuchamos a la gente.
1: Vamos, vamos, vamos, ese cántico ahí. Cada partido estaré a tu lado.
0: Ahí en el borde del área, vamos a ver Cante, dispara el balón que sale mordido en dos tiempos, agarrarlo abajo. Bueno, pues seguimos ahí los cánticos de la afición en el Torrejón.
1: Vamos, vamos.
0: Que no va a decaer hasta el último segundo. Van a estar animando y apoyando a su equipo. Vamos a ver, ahí está el balón para Febre. Y ahí está Dani. Dani que se la quiere poner largo, pero no se entiende con Hamza, aunque al final arranca ahí Hamza. Vamos a ver ese balón que la tiene Herrero arriba. Y de nuevo el balón para Febre. Ahora parece que con la entrada ahí del Torrejón sí que ha tomado un poquito más el centro del campo. Que no lo había encontrado prácticamente toda la primera parte. Y parece que ahora está más dominando el encuentro. Y ahí está el balón para Héctor. Vamos a ver Héctor, que la vuelva a poner al área. Balones, claro, ahora han sacado Adi, que salto para esos balones colgados ahí arriba. Vamos a ver Álvaro, que se quiere ir con el balón. Aunque el jugador de las Rozas al final, ahí está Álvaro, vamos a ver que la intenta robar, es falta. Ha pitado falta el ataque de Torres con el robo de Álvaro. Y hay cambios ahora en las Rozas también. Va a salir Raúl, Adri. Adri, Raúl ahí con el 31. Y vamos a ver quién se va. Bueno, ahí se están cambiando el carete y se va el número 21 por la otra banda, creo que es. Se va a ir David Rodríguez, que tiene una amarilla y eso lo ha olido David Muñoz, el míster. Me ha dicho esto, me puede sacar la segunda a David. Así que ahí está la entrada de el número 31, Adri, Raúl, la salida de David Rodríguez. Así que ya se va a reanudar el partido. Ahí está el balón arriba ya que lo quiere mover la Roza. Que se escurra ahora Álvaro. Y el balón que lo tiene ahí Nacho. Vamos a ver Nacho ahí apurando en la línea de fondo. Se quiere ir. Al final ese balón dice que saque de puerta. Saque de puerta. Bueno, ahí, saque de puerta. Ha habido ahí un pequeño lío ahí entre Álvaro y un jugador de la Roza. Pero el corazón dice, venga, venga, no. Pierdas el tiempo. Y ahora estamos para pelotando. Ahí está el balón, ya lo tiene ya Dani Pichi. Ahí está el balón de Dani Pichi que cruza el centro. Vamos a ver ahí, Hamza, se le podía quedar muerto ese balón. Pero al final el balón es el que le va a llegar de nuevo para que acá lo intente jugar arriba para Febre. Pero ahora es el jugador de las Rozas el que arroba, no, que arroba de nuevo el Torres. Para ahí está Hamza. Vamos a ver el balón para Guti. Ahí sale con el balón controlado Guti, Guti que se la pone aquí a la izquierda para que sea Héctor. Vamos a ver Héctor. Ahí está Héctor, Héctor, va a disparar Héctor a las manos de Herrero. Bueno, otro disparo a puerta de la agrupación deportiva Torrejón. Y ahí está el balón ahora que va a poner en el aire. 65 de partido. Ahí está el balón. Arriba en el aire ya para que lo vuelva a bajar Guti. Aunque ha dudado Guti ahí, eso es peligroso ahí en el centro del campo. Vamos a ver ese balón. Ahí tiene delante a Capo, va a disparar. ¡Qué golazo! Gol, gol, gol, gol, gol, gol, gol, gol, gol, gol, gol de las Rozas. Gol, gol, gol, gol, gol, gol, gol, gol, gol, gol de Camacho. Un balón desde la frontal del área con pierna derecha y por toda la escuadra de Mar. Marca el segundo. Agrupación Deportiva Torrejón 0, las Rozas 2. Esto ya se pone muy cuesta arriba para el Torrejón.
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1: Es un ambiente incomparable como el que se vive hoy en Las Veredillas, pero segundo de Las Rozas, Dani, más difícil todavía. Pues efectivamente, el segundo tanto de Las Rozas, ahí estamos en este momento de partido. Vamos a llegar a la una del mediodía con este gol en contra, el gol de Las Rozas. Bueno, pues el gol de Las Rozas en este momento de partido. Vamos a hacer un pequeño alto, una pequeña pausa. Estamos en directo aquí en La Jugada. Saludos también a las personas que estáis ahí al otro lado con nuestra radio, en lajugada.es, ya sabéis, en La Jugada Radio. Y también hoy en las plataformas, bueno, hoy y estos días ya incorporando las plataformas ahí, como en Twitch, YouTube y Facebook. Así que ahí estamos en directo en las tres plataformas, aparte de, como siempre, en lajugada.es, en La Jugada Radio.

Así que saludo a los que nos estáis escuchando por ahí, como por ejemplo, como siempre, saludos a Coyuco 107, tanto en, bueno, nos estás escuchando tanto en YouTube, en Twitch o en Facebook, también en lajugada.es, nuestra radio de siempre, y al resto de oyentes que sabemos que estáis ahí en cualquiera de las plataformas. Vamos a llegar a la una del mediodía, vamos a ir con esa adelanto, con esa previa del partido de la final de Sub-22 baloncesto, pero enseguida volvemos a Veredillas, ¿eh? Vamos a ver, está difícil, pero no imposible, vamos a ver.

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0: 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La final de baloncesto sub-22 oro a punto de comenzar. Son en estos momentos, falta menos de un minuto para llegar a la una. Aquí en la jugada. Tenemos ya los equipos, por ejemplo, por parte de básquet de Torrejón. Tenemos ahí, estará Pérez Rincón, Fernández, de Román, Pit Paya, Cervosilla, Sanz, Da Silva, David Peral, Aveso y De Ocares. Por parte de San Jorge tenemos a Novas, Casanova, Williams, Cueto, Caramoco, Barrington, Montes, Echevarría, Brito y Fueble. Llegamos a la una aquí en la jugada en directo con el deporte de los nuestros, el más cercano. Momento en el que va a arrancar la final en baloncesto. De hecho, ya tenemos los equipos, segunditos ya para que arranque el encuentro en esta final de baloncesto sub-22 oro, que también te contaremos a la conclusión del partido. Torrejón, de volver a Veredilla, se finalizó ya el partido, la final de la Copa Juvenil, un gol más para el Madrid en el minuto 90, Valero hizo el 4-1 y final del partido. Así que final del partido, tenemos ya campeón juvenil, el Real Madrid, que recibe la Copa de Campeones de Liga, División de Honor Juvenil. Real Madrid 4, Barça 1. Y nos vamos ahí de nuevo a Veredilla con nuestro compañero Daniel Ávila. En ese Torrejón, Las Rozas, Dani. Buenas de nuevo.
2: Buenas de nuevo, aquí seguimos. 71 de partido. Y ese 0-2 que sigue cambiando el marcador. El Torrejón ya es un quiero y no puedo. Lo intenta más con el corazón que con la cabeza. Y bueno, esto tiene, quedan 20 minutos. Puede pasar de todo, pero la cosa está ya muy complicada. Pero ahí está, el Torrejón no lo va a dejar de intentar hasta el último momento. Ahí está Febre, vamos a ver ese balón para Dani Pichín. Es verdad que ahora es todo ataque del Torrejón ya prácticamente. Ahí está Dani Pichín, vamos a ver Dani. Aquí en cara primera, bueno, la quería poner en la frontal del área. Pero no pudo llegar a nadie. El balón de nuevo para que sea Fer. Fer para Marc. Ahí está Marc. Marc que la pone arriba. Marc que hoy es verdad que ha encajado dos goles, pero ha salvado como que no menos fueron seis. Bueno, ahora ahí fuera de juego. Le había falta a Anfa, pero ha pitado fuera de juego. Vale.
0: A ver ahí, que perdemos a Dani. Dani. Buenas, buenas. Parece que tenemos problemas ahí, ahora con nuestro compañero Dani Ávila desde las Veredillas en este momento. Ahora, ahora. Ahí te escuchamos.
2: Hola, hola, hola.
0: Ahora,
2: hola,
0: Dani,
2: hola.
0: Sí, sí. Ahora sí.
2: Ah, vale, vale. Digo, si no, me olvido. Ahí está el balón. Para. Debe ser ya que ya se está cayendo hasta la red aquí. Se va. Ojo, ha habido cambio en el Torrejón. Se va por la otra banda, creo que es Álvaro, si no ve mal. Y ya ha entrado Tito en su lugar. Vamos a ver ahí. Álvaro que está jugando bien, pero es verdad que se le veía muy cansado ya. Ahí está el balón de nuevo para Las Rozas. 73-17 para que lleguemos al final del partido. Vamos a ver ahí el balón. de nuevo para que sea la Roces el que la juega. Ya decimos que el dominio, es verdad que su parte está siendo más del Torrejón, pero esto nos está llevando a grandes ocasiones. Ha tenido un par de días el Torrejón, pero es verdad que nos está teniendo grandes ocasiones, que yo creo que es el mayor problema del partido, claro, porque ocasiones, aunque alguna entrará, pero claro, es que cuando llegas poco encima, sí que está merodeando mucho el área el Torrejón, eso es cierto, sí que está muchas jugadas alrededor del área, pero es verdad que no se llega a concretar en jugadas de mayor peligro. Ahí está el balón ahora para el recién entrado, la pone al punto de penalti, vamos a ver ese balón que no puede llegar, no puede llegar Tito, y ahí está el balón para Herrero de nuevo, 16, aunque la afición no. Ahora ya es verdad que se, bueno, el megáfono, el tambor, eso sigue ahí en pie hasta que termine el partido, pero es verdad que la gente ya con ese segundo gol se ha venido un poco más abajo ya, ¿eh? Ya se nota. Ojo, va a haber más cambios en las Rozas. Vamos a ver ahí. Va a entrar Santi Asensio, Asen, con el número 20, si no ve mal, sí. Y vamos a ver quién se va. Se va a ir con el número 16, Juanito. Ahí está Juanito. Que se va en clase. Ahí está el balón de. Ah, que ahí. Vale, ahí refresquito. Bueno, ahora vamos al refresquito ahora.
0: Pausa de hidratación, ¿no?
2: De momento. Efectivamente, pausa de hidratación, pues vamos a ver dónde está un poquito, hombre, ya está subida, ¿no?
0: Bueno, pues vamos a aprovechar también ahí nosotros, está. Dani, si te parece. Ahí estamos con el partido. Pausa de hidratación en estos momentos en Veredillas. Y ojo, porque efectivamente también tenemos partido en juego en baloncesto. Arrancó el encuentro. Primeros compases de juego. Está de momento el 0-0 en el marcador. Primera canasta ahora para Max Anton, para el equipo de San Jorge de Madrid. 2-0, primera canasta para el conjunto madrileño. Estamos en la final four, en la final four, en la final. Falta ahora personal de Keita. Keita Karamoko, el jugador de San Jorge, de Madrid. Y primera falta personal de él y del equipo. Estamos en los primeros segundos de juego en la final de la final four. Sub-22 oro baloncesto. El básquet Torrejón está en la final, el Barques Torrejón en la final, en esta final que contaremos ya más directamente a la conclusión del partido. Aguantamos lógicamente en la finalización del encuentro en Veredillas, en esa vuelta. Ahora canasta bien de nuevo de Bezcan en San Jorge, 4-0, dos canastas ahí para el equipo madrileño, 4-0 ahora. Y ahora la falta personal de Bezcan, el mismo jugador que ha anotado. Así que bueno, alto en el camino. Y nos vamos, volvemos a Veredillas.
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0: Pues efectivamente en Torrejón sentimos el deporte y en la jugada pues no va a ser menos. En este domingo, la 1:09 del mediodía, Veredillas, Dani.
2: Pues aquí seguimos en Torrejón, que decimos que lo sigue intentando. Ahí está otro córner que ha sacado el Torrejón. Y otra vez ahora es Dani Pichina que la va a poner al área. Vamos a ver ese balón. El balón para Adi. Ahí está el balón ahora que la quiere coger el Febre. El balón que se va arriba. para que la vaya a controlar el jugador de Torrejón Aguilar, que la pone arriba ahí con pierna derecha. Ahora ya decíamos que lo del Torrejón es más corazón que cabeza. Quedan 12 minutos. Esto ya es misión imposible prácticamente. Son tres goles lo que tiene que marcar. Bueno, ahora una tarjeta amarilla. Tarjeta amarilla para el jugador de Torrejón. Para... acaba de entrar. Un ratito. Ahora una entrada baja ahí. Que bueno, creo que esta entrada es tiempo. Yo tampoco me doy cuenta ahora. No podemos tener tampoco los nervios ahora. Ahora Amza ahí con el jugador de la Torrejón. Estoy diciéndole que me van dando de callar. Bueno, ahora creo que estamos entrando en una dinámica que ya no. Tampoco es buena. Vamos a ver el
0: ya la Rozas,
2: balón para las Rozas en falta.
0: Que juega ya a favor de marcador, lógicamente. Con ese 3-0.
2: Sí, sí, pero bueno, aparte de lo que decíamos, que el Torrejón tampoco puede pelear en la cabeza. Tampoco podemos empezar ahora. Ya quedan 10 minutos. Esto ya está muy complicado. Pero vamos a terminar el partido como es el Torrejón, como un señor. Y ahí está el balón para las Rozas arriba. Vamos a ver si no se vuelve bronco el partido y podemos disfrutar de estos últimos 10, 15 minutos entre el descuento, que queda más o menos a menos de un bonito partido como que estaban ofreciendo los dos equipos. Ahí está el balón para el Torrejón. Vamos a ver si al menos puede acortar las distancias. Ahí está el balón que lo quería controlar Tito. Se la va a dejar atrás. Bueno, para el balón es que no le pudo llegar a Unai. Ahí está el balón para las Rozas en saque de banda. Nos quedan 10 ahora mismo, justo estamos en el 35 de la segunda parte. A lo que quiere añadir el señor Enrique Aspra. Ahí está el balón arriba para el Torrejón. Ahí la quería luchar Héctor Balona, que ahora le quiere bajar Guti. Pero al final lo que baja son los jugadores de las Rozas. Ahí está el balón para Camacho, el balón arriba. Bueno, ahora le pitan falta a favor del Torrejón. Ahí está el balón, ya que la juega Fer bajo para que sea Unai. Ahora, por cierto, ha entrado Unai por Héctor. Ahí está el balón para él. Torrejón, ahí está el balón, que la tiene ya. Vamos a ver si son capaces, ya decimos el Torrejón, por lo menos. A ver, está el balón ahora colgado al área. Y la saca de nuevo. Balón para Febre, Febre para Unai. Ahora lo está intentando de nuevo el Torrejón. Ahí está Unai, la quieren poner al área. Pero son balones colgados, balones planos. Que no llegan. Bueno, ahora la querían parar uno o dos. Y al final ha pitado la falta, la primera falta, sí. Falta sobre Asen, el jugador que acaba de incorporarse. Falta en el centro del campo a favor de las Rozas. Bueno, ya vimos que la afición aún así no deja de animar. Y creo que hasta aquí va a estar la aventura de esta temporada del Torrejón. Ahí está el balón para las Rozas. Aunque creo que no hay que estar ni mucho menos triste ni mucho menos mal, que el Torrejón ha jugado otro juego con segunda y consecutiva, un playoff, ha quedado tercero en la liga regular, y eso en tercera
0: claro que sí.
2: Es muy complicado. Así que esto no es, hay que ir con la cabeza bien alta, por supuesto. Y bueno, pues ya planificar la temporada que viene para meternos otra vez en esos playoffs y volver a jugarnos. En alguna seguro que llega el ascenso. Ahí está el balón para acá porque quería salir. Hay falta a favor del Torrejón.
0: Hay que quedarse con eso, Dani.
2: Arriba, ya no tiene nada que perder. No, hombre, claro, pues.
0: Hay que quedarse con eso. Echamos la vista atrás aquí en la jugada y los aficionados lo saben. Hace temporadas atrás la situación era peor. Ahora nos codeamos con jugar playoff, así que vamos.
2: Por supuesto que sí. Hemos jugado playoff y, como dices tú, eso hace unos años era prácticamente una odisea al jugarlo y ahora aquí estamos. Así que cabeza muy alta y ahora cuando acabe el partido hay que aplaudir a este equipo, que recordemos que solo cuatro juegan este playoff y uno de ellos ha sido la Agrupación Deportiva Torrejón. Ahí está el balón arriba, que lo va a poner ya Herrero. Ahí está el balón para que sea Fer el que lo quiere mandar para Tito. Vamos a ver Tito si la baja. Al final el balón para Amza. A este balón ahí que quería llegar de nuevo a Tito, pero se va a cruzar bien Jorge. Y el balón de nuevo ya para Herrero, que la pone ya con pierna izquierda arriba. Vamos a ver ese balón ahí de Fer. Ojo, se la puede llevar las Rozas ahí. Ahí Aguilar la lucha. Al final es acá porque la saca. La quiere luchar Adi. Ahora balón para Amza. Ahí está Amza, que se la quiere poner en profundidad a Tito, pero no llega. Vuelve a cortar. Muy sólida la defensa de las Rozas. Muy bien. La verdad es que es un buen equipo las Rozas. Bueno, tú lo viste en el partido de ida.
1: Sí, sí.
2: Y yo le vi al partido regular aquí. Partido Juan aquí que empataron a uno en la liga. Y este, y la verdad es que para mí es uno de los mejores equipos que ha pasado por aquí. O sea, es un gran equipo. Sí, tiene grandes jugadores.
1: Sí, sí, sí.
2: Y ahora hay tarjeta amarilla para Febre. También otra falta ahora sobre Camacho. Intentamos la tarjeta amarilla para Febre. Nos quedan 5 y medio más lo que tenga que añadir.
0: Te vemos ahí en la cabina, Dani, en la parte, bueno, una sombra vemos, pero eres tú ahí en la parte izquierda de la cabina. Sitio de la jugada, como siempre.
2: Voy a salir aquí para que se vea.
0: A ver.
2: Ahí está.
0: Tenemos retardo, ya lo sabes, ¿eh? A ver si te vemos.
2: Ahí está el balón que, bueno, está ahí tendido el jugador de las Rozas. El terreno de juego. Ahí ahora sale la asistencia de las Rozas. Pues mira, justo si hay donde está teniendo la jugada de Rozas. Ahí está teniendo el jugador y va a haber cambios en las Rozas. Ahí va a salir con el número 15 un conocido de la afición alcarreña, Álvaro Portero, del ex de Alcalá de Ares. Va a entrar Portero. Y vamos a ver quién se retira. Yo creo que va a ser el mismo Jorge que estaba teniendo el terreno de juego. Sí, va a ser Jorge el que se retira. Pues ahí está. Sale Jorge. Y también se va Camacho, que ha hecho un buen partido también. Y entra, como decíamos, Portero. Ahí está. Bueno, ahora sí. Ha sido Miguel, perdón. Miguel ha entrado por Camacho y por Jorge ha entrado por Pérez, ¿eh? Así ya dejamos todos los cambios
1: ahí.
2: Por cada equipo. Y ahí está el balón para el Torrejón arriba otra vez de nuevo. Vamos a ver ahí la lucha, pero es que las Rozas es que atrás es un muro infranqueable. Es verdad que al Tribal le vi jugar aquí, al Leganés también. Bueno, el Leganés hace ya mucho tiempo que le ganó aquí 2-5 al Torrejón, eso fue por febrero. Ahora el Torrejón en el Leganés está mucho peor. No sé quién está en la otra eliminatoria, no sé cómo está, el Tribal Leganés B. ¿Lo tienes por ahí todo cómo van?
0: Sí. Dame un segundo.
2: Sí.
0: Pues sí, no, complicado.
2: Para analizar un poco los equipos ya que quedan.
0: Estábamos aquí con el partido de juveniles y las Rozas un equipazo, obviamente. Estamos en directo, efectivamente, gana el Leganés. De momento 0-1. 0-1.
2: Y allí fue 0-1 también, si no es normal, ¿eh?
0: El Leganés.
2: También ganó un Tribal.
0: Sí, sí, así que está empatado a 1.
2: El Tribal ganó 0-1 el Leganés. O sea, ahí voy a... Bueno.
0: Ahora mismo 1-1.
2: A ver, yo, sin tener nada en contra de nadie, creo que los filiales, yo prefiero casi el Tribal. No por nada, pero...
0: Sí, al final los filiales es eso, final, sí.
2: Claro, pues ya yo creo que mejor un equipo de toda la vida de barrio como el Tribal. Y yo creo, pues sí, de los que entre el Tribal y... O Leganés y las Rozas, yo a Rozas le veo muy favorito para estar en esa final autonómica, ¿eh? Es que tiene un gran equipo. Yo he visto a los tres aquí y a mí el que me ha gustado los tres es el ver a que Leganés fue en febrero y fue hizo un partidazo, ganaron aquí 2-5.
0: Sí, el 2-5.
2: Ojo las Rozas, vamos a ver que puede llegar el cuarto, vamos a ver, hasta el tercero, perdón, vamos a llegar ese balón y gol. Igual que las Rozas el tercero, ya estaba volcado el Torrejón. Gol, mata, nunca mejor dicho, mata el partido, mata la eliminatoria. 0-3 en el marcador. Torrejón 0, las Rozas 3. Marca mata.
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0: Pues ahí está, el tercero. Hasta luego, Lucas. Colorín colorado, pero cabeza alta en el Torrejón.
2: Sí, sí, claro, por supuesto lo que decía, que al final los playoffs lo juegan solo cuatro equipos, si no hubiese sido el Torrejón, así que cabeza muy alta, por supuesto, claro que sí. Y nada, a seguir remando a la temporada que viene, a planificarla para que vuelva a estar el Torrejón donde está los últimos años, donde se merece, que es ahí en ese playoff. Así que vamos a ver, ya termina ya este partido de hoy, como decimos, con la cabeza muy alta. Y ahí está el balón del Torrejón, el balón arriba. Pues yo lo que decía antes del gol, que creo que la Roja para mí es el favorito para meterse en esa final autonómica.
0: Sí.
2: Y luego ya depende ahí ese. Luego estaba el Villarreal C, creo que ya prácticamente estaba metido en Valencia, en el grupo que le ha tocado
0: a Madrid. Y la Nucia.
2: Y bueno, no. Pues ahí ya. Sí, por eso. Ahí ya es un poco. Bueno, pues a ver, un Villarreal, o sea, Villarreal C, que es un filial, pues lo que decimos antes. Pues muy buenos jugadores, claro. Mucha calidad. Entonces, bueno, vamos a ver qué pasa en esa final. Pero de momento, aquí queda un minuto. Más lo que queráis contar, que no creo que sea mucho, ya que el resultado de la eliminatoria está ya más que zanjada. Ahí está el balón para el Torrejón. Ahí está el balón para el Torrejón. Vamos a ver el balón, a ver si por lo menos ese gol del honor. Ahí está Anza. Anza, que la tiene para Febre. Vamos a ver Febre. Ahí dispara Febre. Arriba, fuera. Ahora el balón iba con intención, pero el balón que se ha ido arriba, fuera. Ahí está el balón para el... Para las Rozas, que lo va a poner el saque de puerta. Pues aquí ya... Poquito que llevarse a la boca ya con estos minutos que quedan, que son, como suele decir, los de la basura prácticamente. Minutos de descuento. Bueno, pues 3 minutos de descuento.
0: Sí, efectivamente, hay que tener cabeza alta. Ya digo, ya decíamos el domingo pasado, las Rozas, el Torrejón, en 6 años, 3 playoffs. Y hay que recordar lo que ha evolucionado el club. Hace temporadas estábamos narrando al equipo en preferente. El equipo era ascensor ahí, en preferente, tercera. Bueno, tercera consiguió ahí. Y por eso decimos que el equipo ha dado pasos. Está ahí. Está. Pues ahora lloramos por eliminados en playoff. Pero hay que ver la evolución del club y seguir así. Orgulloso del equipo, claro. De la agrupación deportiva, Torrejón Club de Fútbol.
2: Sí, sí. Sí, por supuesto. Mira, tenemos ahí a los vecinos de la Real Sociedad Deportiva Alcalá, que dan igual, estuvieron en tercera mucho tiempo, estuvieron ahí luchando, y al final, mira, han conseguido ese ascenso después de lucharlo, pues ahora nosotros el Torrejón, por supuesto, igual, hay que lucharlo, hay que, y en algún momento seguro que llega.
0: Vamos, los equipos...
2: Ojo, ahora el disparo, arriba.
0: Los equipos del corredor de Henares, que tienen que estar ahí, que siempre esta zona de Madrid, esta zona este, hemos estado ahí un poco ahí, hay que recuperar categorías y hay que seguir la estela. Alcalá, vamos Torrejón y hay que San Fernando Colada, venga. Hay que nutrir de equipos de la zona.
2: Por supuesto.
0: Vamos a ver.
2: Ahí está el balón arriba. Ahora vamos a ver a Adi, que la embolsa con el pecho, se la deja. Bueno, qué patada la ha pegado ahora. Iba el balón, pero le ha dado una patada al jugador de la Roza. Bueno, ahora quieren desde el centro del campo ya ese balón, que se va arriba. Que van a sorprender ahí los jugadores de la Roza, a Marc. Que si llega la portería, creo que lo hubiese sorprendido.
0: Sigue animando el público, sigue animando el público. Venga, ahí estamos, así me gusta.
2: Vamos a escuchar el último minuto de la noticia.
0: Ah, pues vamos.
2: Es verdad que se veía mucha gente también. Pero bueno, aquí hay que estar para aplaudir al equipo de la final. Como decimos, hemos estado en el playoff por segundo año consecutivo. Y eso no lo va a quitar nadie. Así de cabeza muy alta. Vamos a ver ese balón para Unai. Vamos a ver Unai que la va a poner fuera. A punto de marcar el Torrejón el gol del honor. Pero el balón que se ha ido fuera. Y ahí saque de esquina. Saque de esquina para el Torrejón. No, ahí saque de puerta final. Ahí saque de puerta. Le ha dado el balón a puerta para él. Para las Rozas. Pues ha estado a punto ahí de llegar el, al menos el gol del honor. Ahí está el balón. Que lo va a poner Herrero arriba. Vamos a ver ahí. Vale, la verdad es que el partido, es verdad que ya decíamos la primera parte que podía haber sido perfectamente 0-4, 0-5 al descanso. Pero bueno, es verdad que luego el Torrejón, para meter por lo menos algún gol, sí que ha tenido alguna ocasión. Podría haber tenido 1-3 o 2-3, siempre hubiese sido otra cosa. Bueno, pues final del partido.
0: Final.
2: Enhorabuena a las Rozas, que se mete en esa final. Felicidades a las Rozas por esa final, que ha sido superior, hay que reconocer las cosas. Ha sido superior al Torrejón y hay que decirlo, no pasa nada. Pero hay que aplaudir al Torrejón. Vamos a escuchar a la afición a ver ahora cómo decía a sus jugadores. Bueno, los jugadores que ahora se tienen en el terreno de juego ante el Torrejón saludan. Así que, bueno, toda la afición es diferente. Ya se va recogiendo, se va yendo. Ni aplauso ni pito, simplemente se van yendo y ya está. Así que, nada, vamos a hablar si cogemos a protagonistas. De este no ha podido ser. Seguro que la temporada que viene sí. Torrejón 0, Las Rozas 3.
0: Pues no pudo ser. 0-3 en el partido de vuelta aquí en Meredillas. Ante Las Rozas, un buen equipo. El Torrejón también. Pues ahí. Se ha batido el cobre. Gran temporada y ahí ha estado. En este partido de vuelta, esta vez, bueno, pues ha un poco sobrepasado ahí esas ocasiones de Las Rozas en la primera parte y también en la segunda, que sí entraron 0-3 al final. Bueno, Agrupación Deportiva Torrejón Club de Fútbol 0, Las Rozas 3, 0-4 en el cómputo global de la eliminatoria. Buscamos protagonista con nuestro compañero Daniel Ávila. Alto en el camino, nos vamos con el baloncesto y ojo, no te vayas si quieres porque durante la narración ahora del baloncesto esperamos protagonistas aquí en el micrófono de Daniel Ávila de La Jugada. 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Pues seguimos, seguimos aquí en directo, enlazamos, en La Jugada, estamos con el partido de baloncesto, vamos a seguir con la final en la Final Four, básquet Torrejón frente a San Jorge. En estos momentos estamos con el partido, ahí 23-16, pierde Torrejón de 7 puntos. Pierde Torrejón de 7 puntos ahí en estos momentos en el marcador, 23-16, la falta personal ahora de Agustín Echevarría. Bueno, vamos a ver, final de la Final Four. Partido que arrancó a la 1:00 del mediodía, ahí en ese comienzo. Ayer el equipo de Torrejón obtuvo el pase para esta final. Ahí está ya jugando la pelota el equipo de Torrejón de Ardoz, jugando en campo contrario. Ahí está el lanzamiento, era de dos, no ha entrado el rebote para San Jorge. Ahí está el equipo madrileño buscando ahí la salida, nada, no, ojo, vuelve a recuperar la pelota, vuelve a hacerlo el equipo de San Jorge y ahora la falta personal de Leo Casanova. Vamos a ver ahí la falta personal, sí. En estos momentos, 23-16, estamos en la segunda parte, 23-16, segunda, dos faltas de equipo tiene San Jorge, y ninguna Torrejón. Así que ojo ahora porque tenemos esa falta y tiros libres para Torrejón. Dentro el primer lanzamiento de Álvaro Fernández. Tiene 1-1 en estos momentos en tiros libres, el primer tiro libre que ha tirado. Vamos a ver el segundo lanzamiento de Álvaro. Se pasea Lamelaro, pero si sale ese balón, el segundo no entra. 23-17. Ojo de 6 ahora. Ha robado, que viene el robo. El robo ahí de Torrejón. Ahí está el doble cero del básquet Torrejón. Pérez, Marco Pérez. Ahí está jugando básquet Torrejón. La jugada ahora, y ojo, puede ser de 3. No, no. Ojo, el lanzamiento de Peral. No entra. Y el balón que queda suelto y la falta personal de Maicon. Falta personal de Maicon da Silva, la segunda falta personal del 34 de San Jorge. Va a haber cambio ahí en básquet Torrejón. Entra en la pista Francisco Aveso, se sienta da Silva y juega ya San Jorge, que gana de 6, 23-16, jugando ya en estático en campo contrario. Segundo tiempo, estamos aquí en este, faltan 7:32. Ojo, lanzamiento de que es de 3, no ha entrado San Jorge. 7:32 para llegar al descanso. Lanzamiento ahora de 3 de San Jorge Arendro. Triple. Triple de Leo Casanova. Para poner ahí 26 puntos a su equipo, San Jorge. Ah, pues a ver, ojo el lanzamiento. Apaga un poquito. Ahora está jugando ya Vázquez Torrejón. Ahí individual. Ahí Francisco Aveso. Dos puntos. La pelea debajo del aro. Esa pelea de Álvaro Fernández. Pero Francisco Aveso. El robo ahí, canasta. 26-19. Estamos ahí en la final de la Final Four. Vázquez Torrejón, el sub-22. Ojo, ahora la jugada a tablero, no entra la pelea ahí. Dos puntos de Marco Pérez. Ahí está el doble cero de Torrejón, poniendo los dos puntos, poniéndose a cinco puntos. Ahí está Gregorio Recio, dando instrucciones a los suyos en este momento de partido. Estamos a 6:36 para llegar al descanso. A la finalización de este cuarto, aquí en directo en la jugada. ¡Ojo, qué buena recuperación de pelota! Que viene ahí, ha robado el balón Peral. Y ahora la contra. ¡Ay, demasiado precipitado ahora el ataque de Vázquez Torrejón! Vamos a ver ahí, jugando la pelota, San Jorge. Ahí está San Jorge, estamos en esta final, Final Four. Ahí. Vamos a ver. Mueve la pelota ya el equipo de Torrejón. Está jugando un ataque en estático. Vázquez Torrejón. Ahí está. A peso. Ahí la falta. Y parece que le han metido efectivamente falta personal de Petret en San Jorge. La primera personal, tercera de equipo. Tercera de equipo en San Jorge. Una tiene Torrejón. Ahí estamos. Estamos en el segundo cuarto de este partido. Aquí la jugada en directo. Ha sacado ya Vázquez Torrejón. Se revuelve a Beso. Debajo del aro a Beso. No entra. El rebote lo coge él mismo. Ojo al pinchito que le acaban de colocar ahí al jugador de Torrejón. Se va arriba la contra rápida. Ahora intento de fly. No. Ha sacado. Qué bien. El balón le ha caído a Torrejón. Y se la lleva Fernández. Ya en campo contrario va a sacar la falta. Falta personal. Falta, falta. Bien ahí. Ha sacado la falta ahí. Falta de Beckham, la segunda personal y cuarta de equipo. Vamos a ver, Gregorio Recio llama ahí. ¿A quién? Está llamando ahí a Sanz, David Sanz, dialogando con él, explicándole ahí. También está junto a él Álvaro Fernández. Y vamos a ver los tiros libres. El primero no ha entrado. Primero no ha entrado de Pérez. Marco Pérez, vamos a ver el segundo. Segundo lanzamiento, tiro libre, no entra tampoco. Dan la base del aro, rebote para San Jorge. Ahí se va San Jorge al ataque. Vamos a ver ahora a San Jorge. El intento de a tablero no entra. Se queda con la bola el equipo de Madrid. El intento de tres, no ha tocado ni aro. Fuera, balón se ha ido fuera. 5:23 para llegar al descanso en la final. Aquí de la Final Four. Baloncesto sub-22 oro. En directo en la jugada. Torrejón pierde de 5, 26-21, mueve la pelota a Torrejón. Ahí está Vázquez Torrejón. Las 2, ojo, justo en estos momentos, en las 2 de la tarde, en la sintonía de la jugada. Así que pasamos ya a las 2 de la tarde aquí con el partido de baloncesto sub-22 oro. La final, ojo, el machaque, ha machacado Beckham. Dos puntos ahí, madre mía, ahí. 15 puntos ya lleva el jugador de San Jorge. Estamos ahí en esta segunda parte. Estamos aquí. 7 para quedar, 6:44. Estamos ya en esta segunda parte. Este tercer cuarto. El 42-37 se pone ligeramente de nuevo por delante en el marcador. Vázquez al equipo de Madrid. Ahora 42-37. Esos 5 puntos arriba. Juega San Jorge. San Jorge ahora intentando sacar para afuera el balón al otro lado. Ahora el perímetro, ojo, el intento de tres. No entra el rebote San Jorge. A tablero dentro. Keita Karamoko anota dos puntos más para su equipo. Bueno, bueno, ahí estamos. La final de la Final Four. 44-37 ha robado. Ojo al San Jorge. Ahora, ojo a estas últimas dos jugadas. Pedía falta ahí. Va a haber falta personal, efectivamente, de Marco Pérez. Es la tercera personal. Segunda de equipo. Y tiene que irse al banquillo. El jugador, cambio en Vázquez Torrejón. Va a haber tiros libres. Entra nuevamente en la cancha David Peral. Va a haber tiros libres para San Jorge. Bueno, pues ojo, porque 7 cobra más ventaja a San Jorge. Vamos a ver los tiros libres. El primero no ha entrado. El primero no entra ahí en el equipo de San Jorge. Vamos a ver con el segundo lanzamiento de Keita. Ahí está el jugador de San Jorge, el segundo. Si entra, Keita, Karamoko, Bengali. Último cuarto, estamos ahí con el 73-54. Ojo, porque la diferencia empieza a ser abismal. 19 puntos arriba para San Jorge. Cada vez más difícil, cada vez más difícil Básquet Torrejón en esta final. Va a poner la bola en juego de fondo Básquet Torrejón. Bueno, aquí la verdad que ha habido un momento tenso ahí, este final de tercer cuarto. Y ahora es surrealista porque jugadores de San Jorge están queriendo... Bueno, siguen ahí lo más y sus menos. Sigue ahí lamentable también ahora. Está ahora, obviamente, claro, el jugador de Torrejón. Está David San pidiendo al árbitro que qué pasa, hombre. A ver qué hacen los jugadores de San Jorge. A ver. Técnica, claro. Técnica de Beckham. La cuarta, segunda de equipo. Madre mía, si es que es una vergüenza, ¿eh? Al final. Bueno, el partido va a acabar como Rosario de la Aurora. Vamos a ver si es posible. Porque es tiempo muerto en estos momentos en la pista. Y bueno, vamos a ver. Ya sabéis que hemos estado con el partidazo, con ese partido de vuelta en fútbol, en tercera federación, con la Agrupación Deportiva Torrejón. No ha podido ser ese partido de vuelta ahí en los playoffs, segundo año consecutivo. Torrejón 0, Las Rozas 3, el 1-0 el domingo pasado en Navalcarbón. Bueno, vamos a ver. Al final hay que felicitar también a la Agrupación Deportiva Torrejón Club de Fútbol por otra temporada ahí. Lógicamente, en la pomada, en esos playoffs, segundo año consecutivo, con lo difícil que es. Como nos decía el presidente, efectivamente, Alfredo de la Cal, a la conclusión del partido ante el Alcorcón, ve allí en Alcorcón. Vamos a ver los lanzamientos de tiros libres. Vamos a ver esos lanzamientos de tiros libres. El primero dentro, Álvaro Fernández. Vamos, el primero del lanzamiento de la técnica. Pidió tiempo muerto San Jorge para parar un poco. Y bueno, el partido pues se ha ido a unos cauces muy, muy poco... Muy poco recomendable, pero hay que estar centrado. Vamos a ver, porque Básquet Torrejón puede hacerlo. En la pintura se levanta Tabero dentro. 2 puntos, Marcos Pérez. Vamos a ver ahí. Ahí jugando la pelota ya el conjunto de San Jorge. Cuando ha finalizado, finalizó hace poco, ahora ha finalizado el partido en Alcorcón. En la Canaleja, el empate a 1 en el marcador. Ojo, porque el Tribal Valdera se clasifica para la final autonómica por el ascenso. Ganó 0-1 el Leganés y empató. Partido que se fue a la prórroga, porque por eso estaba ganando el Leganés 0-1. Pero el último minuto de la prórroga, que de todas formas la prórroga le favorecía al Tribal, pero en el último ya se iba a cantar la victoria, el pase del Tribal, porque el 1-1, el 1-1, sí, en la eliminatoria le favorecía ese 0-1 en el partido. Pero llegó el gol de Merchan justo al borde ya del final, de la prórroga, que certificaba doblemente. O sea, que ya el Trivial estaba ya clasificado y ese gol lo acabó de certificar en la prórroga. Así que 2-1 en la eliminatoria. El Tribal se mete en la final. Así que final servida en fútbol por el ascenso a Segunda Federación. Leganés Tribal, primera eliminatoria, y Tribal Valderas, Leganés B, en la vuelta, factor cancha a favor de Tribal, que quedó segundo clasificado. El tercero y cuarto eliminados, y ahí están el segundo y el quinto en la liga regular ahí. Bueno, volvemos aquí en directo, volvemos al directo porque pues aquí seguimos con el partido. La verdad que sigue el intercambio ahora de canastas, 18 puntos, muy complicado. Bueno, Alberto San Jorge, 75-57. La ventaja para San Jorge. Vamos a ver ahora el equipo de San Jorge, el intento de tres, no llega ni al aro. Ahora la falta. Falta personal de Álvaro Fernández. En básquet Torrejón. Pues efectivamente, la verdad que el partido se ha ido por unos cauces un poco recomendables. En algunos momentos poco deportivos. Varias decisiones, bastante de ellas muy polémicas de los árbitros. Y bueno, pues vamos a ver. Porque todo hay que decirlo. No entra el segundo lanzamiento, el primero sí. Mueve la pelota ya Torrejón, vamos a ver, intenta Juan Salís ahí. Intenta tablero. El pinchito de Keita, Caramoco, el balón ahí arriba todavía la pelea. Álvaro Fernández, canasta. Tres puntos de Álvaro Fernández, 8 en su cuenta particular. Juega la pelota ya el San Jorge. Mueve la pelota ahí al centro, balón ahora, ojo, el intento de tres nuevamente. San Jorge, triple. Triple de San Jorge, Leo Casanova, 21 puntos en su haber. Gregorio Recio se rasca la cabeza, como diciendo, madre mía, 3:34 para el final del partido. ...20 abajo, básquet Torrejón, ante el equipo de San Jorge y las circunstancias. Triple ahora de David Peral, 6 puntos en su cuenta particular. Triple... Sí, claro, triple. Ahí para el básquet Torrejón. Bueno, aliviando un poquito esta ventaja. Ahora, ojo, porque la falta personal de Álvaro. Y nuevos tiros para San Jorge. Ahí está Keita. Claro, el público le dedica unos cariñosos saludos porque se los ha ganado, claro. En fin. El jugador no se debe de encarar, debe de estar al partido y punto. Todo lo que no sea eso, pues sinceramente, fin. Segundo también Keita, nos sigue haciendo de las suyas ahí con los bracitos a la arriba, media hora. Hay que estar a lo nuestro. Cambios en básquet Torrejón, se va a sentar Álvaro Fernández. Y mueve la pelota ya básquet Torrejón, 8-1-6-2. 19, pinchito de tortilla otra vez ahí de Keita, que se hace poderoso debajo del aro, el pívot de 2-0-5. Bueno, pues efectivamente, balón de fondo para San Jorge, que gana de 19. Ojo, buen robo ahí, buen robo de David Peral. 8 puntos en su haber. Para poner el punto 64 en básquet Torrejón, 8-1-6-4. Venga, 17 puntos, mueve la pelota, ahora la tiene Keita. Ahí, bueno, ahí sigue Keita con su cosa, venga, vamos a seguir, porque si no... ahí está Casanova, mueve la pelota ahora de dos, el tiro de San Jorge, rebote suelto, no. Bombita ahora de San Jorge, palmeo de Keita, adentro. 11 puntos para Keita Caramoco. Bengali, el 9 y pívot de San Jorge. Queda un jugador atendido, un poquito un tirón. Ahí, seguramente. En estos momentos, el juego detenido en la cancha. Último tramo ya de partido. Ya muy difícil se va a hacer. Cuesta arriba. Bueno, pues día. Parece que se va a quedar un mal día para dejar de fumar, ¿eh? Aquí en el deporte de Torrejón de Ardoz. Con la eliminación de la agrupación deportiva Torrejón Club de Fútbol y, de momento, el resultado del básquet Torrejón Sub-22 en esta Final Four, en esta final, Ahí se recupera el jugador. Vamos a ver, 2.30, vamos. 2.30 para el final de partido. Se recupera, ojo porque, bueno, se tiene que abandonar de momento la cancha. Bueno, parece ahí un pequeño golpecito, un pequeño golpe. No parece grave, pero bueno, tiene que de momento retirarse. Vamos a ver. Sigue el juego. 2.30 para el final. Bola para Vázquez Torrejón, que ya saca de fondo. Ahí está Gregorio Recio, no se sienta en un momento dando instrucciones. Vamos a ver a Vázquez Torrejón, el gancho de lejos, el poste, la pelea ahí debajo del aro. A ver, falta. Falta de Samuel Jancicek, la falta del 34. Primera falta personal, tercera de equipo, tiros libres para Francisco Aveso, Obono. Vamos a ver el primer lanzamiento dentro. 10 puntos en su haber. 4 de 5 en tiros libres. Nos facilitan aquí las estadísticas. Vamos a ver el segundo. Segundo lanzamiento para Vázquez Torrejón. Tiros libres ahí. No, ha dado la base del aro. Rebote San Jorge. Ha sacado la pelota San Jorge. Sigue 18 puntos abajo Vázquez Torrejón. Va a intentar sacar la pelota ahora. Ojo. Fly de San Jorge, la canasta de Samuel. 7 puntos en su haber y ahora intenta devolverle desde el perímetro. Torrejón no entra. Vamos a ver ahora nuevamente. Insiste Peral. Bueno, pinchito. Ahí le mete. Bueno, más que pinchito, le metió la zarpa ahí. Keita se va arriba a San Jorge. Se le va en esa contra el balón al equipo madrileño. Bueno. 1.48 para el final del partido. Bueno, esto está visto para sentencia. Vamos a ver Vázquez Torrejón. Ahora intenta ir a tablero, no entra. Recupera nuevamente el rebote ahí Keita. Se lleva la bola. Ojo el balón directa. Bueno, ahora se equivoca el jugador de San Jorge, Keita. El público que sigue dedicándole también los cánticos. Los cánticos habituales en un jugador que, claro, no ha estado acertado.

Y es técnica. Final. Quitan técnica al jugador. Bueno. Sí, bueno. Final. La verdad que... Claro, se iba arriba ya. Es que el partido es cuando se sale del control. Al final, bueno, vamos a ver qué pasa. Vamos a ver. Ahí está la árbitra del partido llevando el balón ahora a la otra zona. A ver qué pasa. Juego detenido de momento aquí en Torrelodones. Efectivamente. Es que ahí está. Bueno, va a haber tiros libres en Torrejón, pero... Pero muy difícil ya. El tiro libre... Que no ha entrado en básquet Torrejón. Después de la falta le pitaron técnica. Pero fue a San Jorge, al jugador de San Jorge. Y... Claro, es que al final San Jorge ha sabido navegar en este, en esta segunda parte, o sea, en estos dos últimos cuartos de, del no baloncesto, ¿no? De juego enrevesado, juego de... Por no decirlo, bueno, vamos a omitir. Un juego un poco al margen... Ahí, y han, claro, bueno, pues es que para eso están los árbitros, y la verdad es que los árbitros han dejado muchas seguir y no han, han mirado para otro lado. O sea, es que los árbitros han coronado hoy. Es que es eso. El lanzamiento de tres que no entra, no es excusa, pero al final, claro, el partido, el básquet se ha ido del partido, y en ese momento importante, y claro, al final, pues. Ya eran muchos puntos a repontar, ya se iba cada vez más ahí. Bueno, va a acabar el partido. Y esta final, 1-0-5 para el final del encuentro. Mueve la pelota el básquet Torrejón, intenta ahí, pasea por debajo del aro, balón para afuera, directamente para nadie ahora porque intentaba sacarla. Había el jugador ahí en el perímetro, pero la bola quedó hacia el otro lado, un poquito escorada a banda, se ha ido fuera. No había nadie en básquet Torrejón para evitarlo. Sacará de banda San Jorge. Ahí está el base de San Jorge, conduciendo, subiendo la bola. Casanova, balón hacia la derecha, atacando ahora. Ojo al lanzamiento de tres que no entra en Dallicé. Y ahora sí, Dallicé anota debajo del aro la pelea. Canasta, 9 puntos en su cuenta particular. 8-8-6-5. Y ahora la pelea debajo del aro, la canasta. Y ahí está machacando el aro Francisco Aveso. 12 puntos en su cuenta. 87-67, 21 arriba San Jorge. Tramo final de partido. Ahora vuelve a querer la bola Keita. Bueno, se da la... Fijaros, Keita Caramoco, que... Y le estaba ayudando, después de todo lo que ha hecho, le estaba ayudando a levantarse el jugador de básquet Torrejón y se revuelve así un poquito como diciendo, ¿qué me vas a hacer? El chico, la mala conciencia, yo creo. En fin, bueno, vamos a callarnos. Porque sí, bueno, ha habido faltas. Y tirará Keita. El primero, pues lo tira ahí. Bueno, se le queda corto el tiro libre a Keita. Vamos a ver el segundo tiro libre. Keita Caramoco. No entra. Fallado los dos. El pívot de San Jorge. Que es que está lo suyo, es que está otra cosa. Está ahí, se da la vuelta, parece que está ahí ya. Bueno. En fin, 15 segundos para el final. Y ahora para ya el partido Básquet Torrejón. Final del partido. De 21, derrota Básquet Torrejón. Final del partido en Torrelodones. San Jorge 87. Básquet Torrejón 67. 21 abajo. Campeón San Jorge. Pero efectivamente también enhorabuena a Básquet Torrejón, sub-22 oro. Ha hecho una excelente temporada siendo líder del grupo, remontando las dos eliminatorias de octavos y cuartos con factor cancha en contra para plantarse en esta Final Four, eliminando a Janssen en la semifinal. Y la verdad que pues buen equipo, buen trabajo de Gregorio Recio y su equipo. Gran trabajo del Club de Básquet Torrejón en esta final. Bueno, pues como al final nada que celebrar, pues al final nuestro gozo en un pozo en esta jornada de domingo aquí en

0: La jugada, las 2 y 43 minutos de la tarde. Y ahora a ver, ahora ya sí, ahora empiezan a saludarse ambos jugadores de ambos equipos. Bueno, por lo que decimos, al final San Jorge que recibirá la Copa de Campeón, ese campeonato. En fin, pues al final ahí ha estado esta Final Four sub-22 oro de baloncesto. Es decir, lógicamente, tercer clasificado el Boadilla, que le ganó esta mañana el partido que arrancó a las 11, 92-66 a Janssen. Boadilla que había ganado todos los partidos y perdió en la semifinal ante San Jorge de 9. Y bueno, por lo menos Boadilla vuelve a ganar y es tercero. Cuarto clasificado Janssen, tercero Boadilla. Perdón, cuarto clasificado Janssen, tercero Boadilla, subcampeón Básquet Torrejón, lógicamente, y campeón San Jorge en esta final, en esta Final Four 2026 de baloncesto sub-22 oro. Bueno, podemos el punto y final aquí en la jugada. Mal día para dejar de fumar, no pudo ser en fútbol, en ese playoff de ascenso a Segunda Federación, no ha podido ser en baloncesto sub-22, en la Final Four sub-22 oro. Pero, lógicamente, ahí seguimos con orgulloso de ambos equipos. Buen trabajo durante toda la temporada y hoy, tanto en la agrupación deportiva de Torrejón Club de Fútbol como en Básquet Torrejón. Punto final. Así que nada, sigue atento a los contenidos y a la programación de la jugada aquí para estar atentos a lo que tenemos, tanto a diario como el fin de semana. Avance, anticipo, ya sabemos, el miércoles con la final, con el Rayo Vallecano en la Conference League y el espacio a diario y el fin de semana pues más deporte en directo. Arranca la ceremonia inaugural, nosotros vamos. 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
1: 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Claro que sí.
0: Pues efectivamente vamos ya con el partido. Vamos, vamos, que lo vamos. Ya tenemos ahí la equipación y ya estamos pendientes. Ya los jugadores que saltan ahora mismo al terreno de juego. Ese pasaludo de manos, pasamanos. Y tenemos ya a nuestro compañero Dani Ávila. Muy buenas. Vamos, que arranca esto, Dani.
2: Hola,
0: vámonos.
2: Hola, Pedro, ¿qué tal? Muy buenas, ¿me escucháis?
0: Muy buenas, perfectamente.
2: Muy buenas. Pues aquí estamos ya con el partido entre la agrupación deportiva de Torrejón de Ardoz. Ya han saltado los equipos. Un tifo rojo en la grada del frente donde está el vídeo marcador, que ahora mismo es prácticamente una nube roja, no sé si lo podéis ver, que bueno, que está ahora mismo, no se ve nada, la grada de enfrente.
0: Y si lo vemos ahí, efectivamente. Así que
2: ahí está.
0: Ahí estamos, bueno, vaya ambientazo ahí, hay botes de humo, ¿verdad? Ahí, en el campo.
2: Sí, sí, bueno.
0: Y demás.
2: El sonido es complicado de escuchar. Pero bueno, digo que hay un ambientazo sí. Tremendo, la verdad es que el sonido hoy va a ser complicado porque aunque cerremos la cabina es un ambiente impresionante la que hay aquí hoy, para vivir este Torrejón Las Rozas. Vamos vamos si quieres con las alineaciones de uno y otro equipo.
0: Vamos con ellas.
2: Venga, vamos con ellas, pues vamos a guardar un minuto de silencio, vamos a respetarlo si os parece.
0: Ya, vale, sí, ahora sí. Seguimos aquí desde la jugada, efectivamente, ese partido. Recordamos que estamos en directo, las 11:30 justo en estos momentos, se cumplen de la mañana, llegamos a las 11:30, horaria de las 11:30, momento, domingo de radio aquí, que vamos a vivir esta mañana de radio con el deporte de los nuestros, el más cercano. Mientras tanto, en la final juvenil, seguimos con el empate a cero en el marcador. Seguimos ahí 0-0, Fútbol Club Barcelona 0, Real Madrid 0 en la final de juveniles. Ahí estamos. Bueno, vamos a ver ahora. Sigue ahí, recordemos, partido de vuelta, también arranca a las 11:30. el partido en Alcorcón, esa vuelta a Tribal Valderas Leganés, le ganó el Leganés a domicilio, perdón, el Tribal a domicilio. Finalizó el tiempo muerto.
2: Así que si ya se te va a dar, así vamos con las alineaciones de una
0: entrevista. Vamos con ella, sí.
2: Venga, con el Torrejón tenemos a Fer bajo en la portería. Perdón, Marque en la portería. El partido de hoy. Vale, Castro en la portería, Fer bajo, Héctor Nachete acá con la prensa. Álvaro, Sergio Muñoz, Fer Beizal, centro del campo, y Hamza y Dani Pichín arriba. Con las Rozas tenemos a Alex Herrera en portería. Ander Díaz, Kevin de la Calle, Sergio Sousa y Cámara en defensa. David Rodríguez, Jorge Martínez y Marcos López a los centros del campo y Nacho, Juanito y Camacho en la punta de ataque cuando comienza el partido. La Bredilla comienza la vuelta del playoff.
0: Vamos, vamos. Vamos ahí.
2: Ahí está, bueno, el ambiente, te digo, el ambiente es infernal, el que va a vivir en las Rozas aquí. Es un ambientazo lo que hay aquí en Torrejón. Está todo lleno, está todo lleno, ¿no? La de enfrente del colegio, la de mi derecha, la de mi izquierda, ahí al fondo de la izquierda donde están los seguidores de las Rozas. Toda la nuestra, o sea que huele ya al tifo de abuelo. Ojo, la primera jugada del peligro de Torrejón. Y el balón que sale del peligro para que la controle ya en el banda defensiva, en el zona de defensiva de Torrejón. Ahí está el balón para Fer Bajo. La pone ya Nachete, el capitán es titular ahí en el centro de defensa.
0: Vaya,
2: balón para Acapo.
0: Vaya aspecto, Dani, de las veredillas totalmente lleno, ¿eh? Vemos las imágenes ahí.
2: ¡Ojo!
0: ¡Ojo! Bueno, bueno, bueno, ¿cómo ha empezado esto? Decía Dani que vaya ambientazo, cómo se ve la veredilla, ¿eh? Totalmente lleno todas las partes, ¿eh? Abajo, de pie, ahí por todo el contorno del estadio.
2: Sí, es verdad que te digo con dificultades, pero sí, el ambiente, te digo más o menos que el ambiente. Sí, el ambiente es un ambientazo, la verdad. Pero bueno, vamos a ver el primer balón colgado al área de Torrejón. Ahí está Álvaro en la frontal del área. Vamos a ver Álvaro que dispara. El balón que se va afuera, saque de puerta para las Rozas. Madre mía, cómo empezó el Torrejón. Te decía eso, que tengo con un poco de dificultad, pero bueno, te oímos más o menos, como decías, te cojo más o menos.
0: Sí, sí, bueno, ahí vamos.
2: Ahí está el balón para las Rozas, que va a poner el saque de puerta. La verdad es que decimos yo, la primera vez que hay un playoff aquí en la veredilla, sí, es impresionante, la verdad, el ambiente que hay, megáfonos, tambores, ya no es uno, hay varios. Así que
0: claro, claro.
2: Por la derecha, por la izquierda, por el frente, tambores por todos los sitios. Así que, bueno, vamos a ver ese balón arriba que pone ya Herrero para que salte el jugador de las Rozas, que al final llega el balón mansamente a la portería del Tarajonar de Castro. Y ahí está el balón ya que lo mueve el Torrejón. Vamos a ver Álvaro, ahí está Álvaro para Febre. Febre que se quiere ir y se le quedó atrás el balón a Sergio. Y ahora pita falta el árbitro, que por cierto es Enrique Aspra, el árbitro de hoy. Asistente David Villalbeirán y Patricia Cosma son los asistentes hoy del partido. Bueno, el tifo que ha dejado la grada de ayer del fondo de enfrente la ha dejado con el césped lleno de papeles rojos, así que...
0: Ojo, Dani, perdona, pero actualizamos marcador. Marcó el Barça, marcó Villar en la final juvenil. De momento, minuto 34, Real Madrid 0, Barça 1, marcó Villar.
2: Ahí está, se adelanta el Barça. Ojo, vamos a ver de nuevo Anza, vamos a ver Anza, que se la quería poner ahí en el profundidad. Izan, el balón que va a llegar a Ander, que se va, y ahí saque de banda para el Torrejón. Pegado casi al banderín de córner izquierdo, según ataca el Torrejón. Ahí está el balón atrás, ya que lo pone para Nachete, para el capitán. Ahí está Nachete. Vamos a ver Nachete, que la quiere poner, la pone al área Nachete. Ese balón que va a ir rebotado y creo que va a ser el córner. Y saque de esquina para el Torrejón. Vamos con el córner para el Torrejón, que ha empezado apretando fuerte. Aquí no hay más, son 90 minutos lo que quedan. Si no hay prórroga, recordemos que penalti no puede haber. Así que... Si en caso de empate, llegar a empate al final de la prórroga, recordamos que pasaría el Torrejón por la posición en la liga regular. Ahí está el balón para el Torrejón en saque de esquina. Lo vamos a sumar un poco porque si no lo vemos aquí, el córner, toda la gente en pie. Ahí está el balón que iba a portería, lo saca bien el defensa de Las Rozas y de nuevo balón para Álvaro, que ya la controla como último hombre, que se la cede para que sea Marc. Ahí está Marc con pierna derecha, la pone arriba, ese balón que le quiere dar a Sergio. Ahora dice que no hay nada. Bueno, como aprieta de Villas, madre mía, como aprieta de Villas. Pepe que baja, hay que va también al árbitro. El Torrejón ha salido sabiendo lo que hace y ha salido presionando mucho arriba, apretando mucho hoy. La verdad es que es un partido muy bonito de vivir, pero es verdad que los dos equipos son muy buenos, tienen mucha calidad los dos y cualquiera de los dos puede llevarse esta eliminatoria. La primera, recordemos, de este playo de ascenso, segunda red. Ahí está el balón para las Rozas. Balón que quiere sacar, pero la roba Dani Pichín. Vamos a ver, Dani. Se la quiere dejar a Febre. Un pelín largo ese balón a la frontal del área. Y la saca ya de nuevo del Torrejón. Ahí está el balón para que se hace el bajo. Ahí el balón, ojo que lo controla ahora. El balón para Jorge. Vamos a ver, Jorge. La se quiere luego de dos. Llega bien Izan al corte. En tarea defensiva. Si el balón que le va a salir a Febre, que no sale. Uy, bueno, qué balón ahí. Ha perdido Febre. Vamos a ver ese balón ahí en extremo derecho para la Roza. Uy, le ha ido el corte. El balón de uno de dos se mete de área. Vamos a ver ese balón. La pone atrás. Llega bien ahí. Atento Febre. Bajo. Y la saca ya para que corra Sergio Muñoz. Tiene que ser casi al centro del campo. Ojo, que se viene el portero en el centro del campo. Bueno. Ha tenido que sacarlo al final. A punto ha estado ahí Sergio Muñoz de robarla. Y ahora el balón para Roza. Bueno, esto es un ida y vuelta. Esto no tiene descanso. Ahora, esto va a pasar como el día del Metropolitano. Pues vaya prórroga, a ver cómo acaba. Esto ya la bola, no sé. Ahí está el balón para Roza. Gol de Las Rozas. Gol de Juanito. Marca Las Rozas el primero. Balón dentro del área. Prácticamente desde el vértice derecho con pierna izquierda ajustado el palo. Marca el primero Las Rozas. Ahora mismo el Torrejón tenía que marcar dos goles. Torrejón 0, Las Rozas 1, marca Juanito.
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0: Bueno, pues bazazo, jarro de agua fría, lo que quieras, Dani. Se adelantó Las Rozas.
2: Las Rozas es un jarro de agua fría, efectivamente. Sí, es así. Bueno, esto hay una parte buena y una parte mala. Siempre hay que mirar la parte buena, que es muy pronto el gol. Y tenemos 85 minutos, prácticamente 83 minutos para responder a este gol. Y el Torrejón lo tiene que seguir intentando. Por supuesto, queda mucho partido todavía. Esto muy largo. Recordemos que con el 2-1 del Torrejón estaría en la siguiente ronda. Bueno, iría a la prórroga, claro. Ya que la ida fue 1-0. Así que necesita el Torrejón dos goles ahora. Y no encaja ninguno más, claro. Ahí está el balón. Ahora se equivoca Capo en ese balón. La verdad es que podría haber marcado cualquiera de los dos. Decíamos que era un ida y vuelta el partido. Pero al final es verdad que bueno, ha definido muy bien ahí el chaval de la Roza, Juanito. Ahí con pierna izquierda y ajustada al palo la ha metido bien. Bueno, pues ahora las Veredillas, que no dejan de animar de todas formas, siguen ahí. Por supuesto, hasta que también no pita el árbitro, esto lo acaba. Y esto muy largo todavía. Vamos a ver ahí al balón en línea de centro del campo, en el saque de banda para él. Rozas, ahí va su jugador Jorge, ahí va a sacar ese balón. Ahí está el balón. Habían llegado los dos equipos a puerta, habían disparado prácticamente uno a uno. Y bueno, pues en esa llegada, la verdad es que las Rozas tiene ahí a Jorge como extremo que está bala. Pero bueno, vamos a ver si se repone el Torrejón a este palo. Y ahí está el balón para las Rozas de nuevo en saque de banda ya en campo. Ahí está el balón. Para que lo saque de nuevo Jorge. Su extremo derecho, que es, ya decimos, es un puñal. Ahí está. Saque de banda para quién, para el Torrejón. Balón ahora que ya quiere poner el Torrejón arriba. Balón para que sea Hamza el que quería. Bueno, va a salir el balón rechazado. Vamos a ver si se aprovecha ahí el Torrejón. El balón que se aprovecha, pero ya Jorge se cruza bien under. El jugador de las Rozas. Y ahí saque de banda para el Torrejón. Ya en campo de las Rozas. Vamos a ver si balón de Febre. Ahí está Febre, que la cambia aquí al otro lado para Álvaro, donde estamos nosotros. Ahí está Álvaro, vamos a ver Álvaro. Ahí está Álvaro, que la quiere poner. La puso en medio centro chuta ahí. No llegó nadie, no se lo vieron las ideas. Y saque de puerta para las Rozas. Cumplimos los 9 minutos primeros de la primera parte. Torrejón 0, las Rozas 1. Pero bueno, esto queda mucho. Ya decimos que quedan 80 minutos. Y 80 minutos en la veredilla son muy longo. Como diría Juanito.
0: Ahí estamos.
2: Ahí está. El balón arriba. ¿Decías algo, Pedro?
0: Sí, efectivamente, que ahí estamos con las imágenes también de la otra de Telemadrid, que está con bastante retraso. Cualquiera que lo vea en televisión tiene bastante retraso a la narración, así que mejor con la jugada, claro.
2: Vamos, o sea, que yo hago spoiler, que me esté escuchando yendo por la tele, estoy haciendo spoiler ahora mismo.
0: Sí, sí, sí, ¿no? Perfectamente.
2: Ahí está el saque de banda, si es que como oírlo en la radio... Ahí está el saque de banda. El balón colgado al área. Vamos a ver ese balón ahí. El balón para hacer fue para Dani Pichín. Ahí está Dani Pichín, que la pone el segundo palo. Si lleva ganta, se va muy largo ese balón. Balón en saque de puerta para las Rozas.
0: Pues ahí seguimos. Vamos a ver en la final. En la final juvenil, Dani. Vemos si Kidi Momento sigue las cosas igual. Sigue el 1-0. Para el Barça. Estamos ya en ese tramo final de la primera parte.
2: Pues ahí está el resultado.
0: 0-1.
2: Y ahí está el balón para la Roza de nuevo. Vamos a ver si el Torrejón consigue empatar este partido y tendría luego mucho partido todavía para meter ese segundo. Yo creo que aquí, para los intereses del Torrejón, aquí el kick de la cuestión, como quiero decir, es cuando, si el Torrejón mete, ¿cuándo va a meter ese gol? Porque si lo mete pronto es muy bueno para la afición, para Torrejón, para venirse arriba, pero si tarda en llegar ese gol, se van a empezar a poner nerviosos.
0: Claro, más fácil.
2: Ahora lo que pasa es que tenían una falta ahí al borde del área que no pitaba a favor de Torrejón, Álvaro. Vamos a ver, está el balón para Izan en el centro del campo. La abre en banda izquierda para que sea Héctor el que la quiere poner. La pone al punto de penalti Héctor. Vamos a ver ese balón que se pasea. Aunque la llega el Dani Pichina a otra banda. Ahí está el balón a frontal del área de nuevo. La quería bajar. Se lo corta bien la Roza de nuevo Dani Pichín. Ahí está Dani para Febre. Vamos a ver, Febre se la quiere poner a Álvaro. Ese balón y no llega. Es muy largo. Saque de puerta para las Rozas. Decía eso que... para el interés del Torrejón, claro, un gol pronto es lo que necesitamos porque según vayan pasando los minutos con ese 0-1, sí que pueden ir pesando las piernas en la cabeza, empiezan los nervios y nada mejor que igualar esto cuanto antes. Ahí está el balón. De momento, se acercamientos del Torrejón, pero bueno, todavía el disparo se quitándose en el primer minuto, el disparo que hubo, que estuvo a punto de meter a Álvaro. El Torrejón ya no ha vuelto a disparar a puerta. Ahí está el balón para las Rozas de nuevo. Vamos a ver que cada vez que salen son balas. ¡Ojo el balón! ¡Ahora Mar de nuevo! Bueno, ese balón que era para Gonzalo. Y el balón al final que lleva a Mar. Ahora cada vez que salen es una contra, claro. Y es peligrosa. Jodani Pichini aquí por la banda derecha. Vamos a ver ese balón. Ahí se la pone para que sea Sergio. No llega. Ese balón se le queda muy atrás. De nuevo Dani. Ahí está Dani. Balón para Izan. El balón al final lo roba el jugador de las Rozas y el balón que sale ya para que lo juegue Gonzalo. Dani, está el balón a la derecha.
0: Dani,
2: ahí lleva.
0: Vamos a aprovechar para hacer un mínimo alto en el camino aquí en la jugada.
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0: 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Pues vamos a volver a Veredillas, estamos ahí, de momento sigue las cosas igual en la final juvenil, estamos ahí con minuto 45, sigue valiendo el gol de Pedro Villar, 0-1, ahí Real Madrid 0, Fútbol Club Barcelona 1, ya prácticamente ya en el descuento de esta primera parte. Volvemos a Veredillas, Dani.
2: Aquí seguimos, ahora ha habido una falta al borde del área de un jugador del Torrejones, en el área de las Rozas, el borde del área de las Rozas, están atendiendo al jugador de las Rozas ahora, ahí está el balón parado, y vamos a ver si se recupera el jugador de las Rozas, que de aquí no llego a ver quién es, vamos a ver si lo ve ahora. Es Jorge el que estaba atendiendo el terreno del juego. Ahí está, se levanta ya. Se va a reanudar el partido. Va a sacar desde la semiduna de área el portero de la Rosa Herrero. Ahí está el balón. Para Herrero, que va a sacar de puerta. Vamos, de falta. Y ahí está el balón. Balón para campo. Bueno, la otra falta. Ahora ya en el campo del Torrejón, aquí donde estamos nosotros, aquí más a la izquierda, según ataca las Rozas. Y vamos a ver. Ahora es otra vez otra falta. Ahora es sobre el jugador Ander Díaz de las Rozas. Y vamos a ver, porque el árbitro va a hablar con alguien del cuerpo técnico ahí en el banquillo. Ahí. El árbitro hablando con el cuerpo técnico, y ahí está el, es que de aquí no lo veo muy bien de con quién era, ahí está, bueno, va a sacar la falta el Torrejón, la Roza, perdón, en el campo del Torrejón. Marcos Gonzalo va a ser el que saque, el número 19 de las Rozas, ahí está con pierna derecha, la va a poner ahí al borde del área, vamos a ver ese balón, la saca bien ahí Anza, en área defensiva, si balón de nuevo para las Rozas. Ahí está el balón por la derecha. Vamos a ver ese balón. Ahora la quiere robar ahí. Ese Izan, el que quiere salir con el balón. Se la ha ido. Saque de banda. Saque de banda para las Rozas. Ahí está el balón para las Rozas. Y va a sacar de banda ya el jugador. De nuevo va a ser el que la ponga, Jorge, el que va a poner ese balón de. A ese balón de banda. Ahí está el balón. Vamos a ver. Ahí está el balón para Dani Pichín en la frontal. Ahí está Dani Pichín para Álvaro. Ahí está Álvaro, mano derecha, que ya recibe el balón. Quiere salir con el balón jugado. No puede robarlo, pero sigue Dani. El balón ahora. El balón que finalmente es para el Torrejón. Ya lo tiene a capo. Ahí está, con él a capo. El balón que ya lo tiene en mata izquierda ahí el Torrejón. Vamos a ver ahí. Ahí está el balón para el Torrejón. Y saque de esquina para el Torrejón. Ahí lo va a sacar el Torrejón, el saque de esquina. Va a sacar el córner el Torrejón. Ahí está el Torrejón, el que va a sacar de esquina. Vamos a ver ese córner. Vamos a ver, Torrejón, ahí está. Ahí está ese Dani Pichino, el que quiere sacar ese córner. Ahí está Dani Pichino, vamos a ver. Se lo da para que sea Héctor el que la va a poner. Ahí está el balón arriba, vamos a ver ese balón. Cabeza arriba, fuera. El balón arriba, fuera. Ahí está el balón para que lo juegue ya. Rozas en saque de puerta. Ahí está el saque de puerta que lo va a poner el portero, lo va a poner Alex Herrero. Ahí está el saque arriba. Balón para que sea saque de banda, porque al final le toca el jugador del Torrejón, el saque de banda para las Rozas. Vamos a ver ahí el Ahí está el balón para las Rozas, que va a sacar de banda. Ahí está el balón, ojo para el Torrejón, que quería salir. El balón ahora es para Herrero. Vamos a ver que sería Herrero. Ahí está la saca ahora. Ahí está el balón para Álvaro. Vamos a ver Álvaro. Álvaro que la quiere poner para que sea Febe. Picado falta. Falta a favor del Torrejón en tres cuartos de campo. Ahí está el saque de falta. Está preparando el balón el Torrejón.
0: Hemos llegado al descanso. En la final juvenil, 0-1, sigue igual. Real Madrid 0, Barça 1 al descanso.
2: Ahí está. Ahí está el balón para el Torrejón, que lo va a poner en juego. Lo va a poner el balón. Ahí está el balón para Héctor, ahí lo va a poner Héctor. Vamos a ver ese balón. ¡Se queda muerto! ¡Disparo!
0: ¡Vamos!
2: Vamos. Ahí está el balón de nuevo para Héctor, que ya lo quiere poner arriba. Ahí está el balón arriba. Lo pone ya balón para que sea el Torrejón el que la juegue. Vamos a ver ese balón. Ahí es Febre, que tiene que venir en tareas defensivas. Ahí está Febre. Ahí Febre que la pone de nuevo, aunque ahora la roba, la roja es en el centro del campo. Vamos a ver ese balón. Ahí está Nacho. Nacho que se la deja para que sea David. David Rodríguez. Bueno, ahí te cabido falta, dice que no hay nada. Ahí está Hanza. Vamos a ver ese balón para Febre. Ahí está Febre. Febre que la quiere abrir aquí para Álvaro. Vamos a ver Álvaro aquí en la derecha. Ahí está Álvaro que la quiere poner al punto de penalti. La porracita. Se lo olvidaron los jugadores de la roja. Y de nuevo Álvaro. A la carga del Torrejón de nuevo. Ahí está Álvaro por banda derecha. Ahí está Álvaro, Caracolea 1-2, se viene para adentro. Vamos a ver Álvaro que se quiere venir. Dice que no hay nada. Ha caído dentro del área. Pero nada, lo que dice es que hay mano. Hay mano. A la caída de Álvaro dice que ha pitado mano a favor de las Rozas. 21 de partido, 0-1 en el marcador, gana las Rozas. Recordemos que Torrejón necesita dos goles para meterse en el siguiente. En la final, vamos, en la siguiente ronda, en la final del playoff. Ahí está el balón para las Rozas. Ahí va a sacar de puerta Herrero. Ahí está Herrero. Vamos a ver ahí. Uy, ahora el saque de banda para el Torrejón. Saltaron ahí dos jugadores. Y ahí está el balón para que sea ya a Capo. A Capo. Bueno, ahora sería, ojo, que estaba ahí delante de Nacho. Vamos a ver a Capo. Y al final se la tiene que dar a Márquez, se estaba liando ahí. Ahí está el balón para el Torrejón. Ahí está Marc. Vamos a ver Marc. Ahí está Marc para ver bajo, que se la vuelve a dejar a Marc. 22 y medio. 0-1 en el marcador. Ahí está el balón arriba, ya que lo pone para que sea Álvaro. Álvaro para Capo. Ahora el Arroz es el que roba el balón, aunque la vuelva a robar Álvaro. Dice el árbitro que no hay nada. Ahí está Álvaro, que la quiere poner arriba para Anza. Vamos a ver ese balón. Tiene que salir Herrero. Bueno, el semifallo. Vamos a ver la de Anza. Y ese balón ahí que se queda muerto. Ya ha caído Anza al borde del área. Pero dicen que no hay nada. Por eso ahí el público se ha venido arriba. Por esa falta que no ha pitado. Y el balón yo creo que tampoco ha habido nada, la verdad. Y ahí está el balón para Acapo. Acapo de nuevo para Marc. Bueno, pues ahí ahora parece que, ya como veis, quieren animar la afición del Torrejón, pero es cierto que ha bajado un poquito el calibre de la animación. Ojo, ahora este balón, vamos a ver. El balón para el Torrejón, ahí Héctor, el extremo izquierdo. Y el balón que sale en banda para las Rozas, ahí está de nuevo para el Torrejón, ahí está de nuevo Anza para Héctor. Vamos a ver Héctor, la quiere poner al área, solo hay un jugador, era muy difícil, había tres de las Rozas y un solo jugador del Torrejón. Ese balón que se pasea y sale por la otra banda, por la nuestra, a saque de banda para las Rozas. Ahí está el balón para las Rozas. Es cosa mía, es que tengo mucho hambre, me voy a la friturita aquí, ¿eh? Ahí está el balón para las Rozas.
3: Balón que lo quiere poner ya arriba. Ahí está Fer. Fer bajo que lo pone para Álvaro. Álvaro que se quiere hacer ahí un sombrerito, un autopase. Pero al final la baja. Está entre dos. Álvaro, vamos a ver si sale de ahí. Ahí Álvaro que quiere salir. Pues ahí no vemos si ha salido o no. Lo tapa la afición. No, está quedando para las Rozas. Se duele Álvaro ahí del brazo izquierdo. Del codo parece que es. Y ahí está el balón para las Rozas. Aunque ahora impulsó a el jugador de las Rozas el saque de banda, Escamaya Camacho. Y ya lo tiene de nuevo el Torrejón. Ahí está Capo. 24 de la primera parte, 0-1 en el marcador. Ahí está el balón para Febre. Vamos a ver el Febre que se da la vuelta. Febre ahí con... se la dejan en banda y de izquierda para que sea Izan. Ahí se la vuelve a dejar balón para Febre. Febre que se quiere apoyar en Nachete. A la triangula viene el Torrejón ahí en ese banda derecha. El balón para en profundidad para Sergio. Quería mandar ese balón, pero llegó antes Alex Herrero, el portero de las Rozas. Y ahí saque de puerta para el equipo roceño. Ahí lo pone ya arriba con pierna derecha. Parón aquí para que sea Nacho. Ahora viene a Capo al cruce, aunque se la deja de cara, ojito. A Camacho, vamos a ver Camacho en la frontal del área. Uy, se la deja mano a mano. ¡Qué parado de Marc! No había pitado fuera de juego, se quedó solito delante del portero. Y Marc abajo la pudo detener porque podía haber sido el segundo. Ahí vamos al saque de esquina para las Rozas. Qué ocasión ahora de las Rozas ahí. Ese balón en profundidad. Que un segundo gol de las Rozas ya sí que pondría las cosas muy difíciles para el Torrejón. Ahí está el balón. Para que sea las Rozas. Ahí está el balón para la Roja. Vamos a ver el saque de esquina. Lo sacan ahí al punto de penalti. El balón que vuelve a ser dominio del equipo azul y blanco hoy. Vestimenta de los dos habituales. El remate de temporada. Ahora que Maro tuvo que sacar Marc en un remate de cabeza. Ajustaba el palo izquierdo y tuvo que sacar la mano Marc porque era el segundo otra vez. Bueno, ahora sí que la Roza se está apretando.
0: Está apretando ahí,
3: Sí, sí. Ahí de nuevo saque de esquina para las Rozas. Sí, está apretando, sí. Vamos a ver si el Torrejón seguro que las va a tener las suyas. A ver si materializa. De momento, Marc ya está calentito, ya ha calentado bien. Y está llegando a todas. De momento está salvando al Torrejón. Es Marc el que tiene ahí todavía con vida el Torrejón, que ha hecho dos paradones. Y ahí está el balón arriba, de nuevo el saque de esquina. El balón que se queda muerto ahora. Ha pitado falta a favor del Torrejón. Falta en ataque de las Rozas. Ahí oímos a la afición del Torrejón ahora que quiere animar a los suyos. Ahí oímos. Ahí está Febre. El megáfono quiere animar, pero no le sigue. Está ahí el hombre desesperado.
0: Venga, vamos. Hay que hacer caso al megáfono, hombre.
3: Hombre, claro, yo lo que digo. Pero por más que le dice el hombre... Ahí está el balón para Álvaro. Vamos a ver Álvaro, que la pone al punto de penalti. Ese balón, a punto de llegar, Izan no llegó de cabeza. Y ahí saque de puerta para las Rozas. La tocaba con...
0: Y ahí...
3: Punto del pelito ahí, pero no pudo conectar bien.
0: Dani, vamos a hacer un alto en el camino. En este, llegando ya a las 12 del mediodía aquí en la jugada en directo con el Torrejón en esta eliminatoria. Recordemos que a la una estaremos con la final del playoff, la final de Sub-22, de la Final Four. Como ya decíamos, entre el Básquet Torrejón y San Jorge aquí en la jugada.

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0: 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Sigues aquí en la jugada a las 12 y 1 del mediodía, en directo, en este domingo 24 de mayo del 26, aquí, en directo, en la jugada, con el deporte de los nuestros, el más cercano. Sabéis, a la 1 arrancará la final de la Final Four, en baloncesto sub-22 oro. Ahí tenemos también al Básquet Torrejón, se enfrentará al equipo del San Jorge de Madrid. En estos momentos, tiempo de descanso, todavía no ha arrancado la segunda parte del encuentro entre el Real Madrid Fútbol Club Barcelona en juveniles, la final de Copa de Campeones de Juveniles, Real Madrid-Barcelona 0-1.

Y nos vamos a ir rápidamente a Veredillas. Volvemos ahí con nuestro compañero Daniel Ávila, Disdi Veredillas.

0: Las Rozas de momento gana 1-0 aquí en Torrejón. De momento la eliminatoria 2-0 para Las Rozas. Dos goles para que el Torrejón pase. Habrá, si marca el Torrejón dos goles, habrá que pasar por la prórroga, pero el Torrejón será equipo clasificado. Vamos a ver. Vamos a irnos de nuevo a Veredillas. Vuelta de los cuartos de final, playoff. Dani, muy buenas de nuevo.
1: Hola Pedro, ¿qué tal? Muy buenas.
0: Buenas.
1: Aquí seguimos en el saque de esquina para Las Rozas, que ha tenido otra oportunidad. Las Rozas de nuevo. Y ahora el saque de esquina, Las Rozas, que ahora está apretando en este, como decíamos antes, final de la primera parte. Bueno, ha habido también para el refresquito. Ha habido ahí, como siempre, la parada de hidratación. Y ojo, se va a, vamos a ver este balón. Uy, ahora rechazan un jugador, se vuelve a quedar muerto para el jugador de Las Rozas. Al final dispara fuera el balón para Camacho. Saque de puerta para el Torrejón. Cumplimos el 33 de la primera parte. Vamos a ver si el Torrejón es capaz de empatar este partido antes del descanso. Ahí está el balón para Marc. Ahí está Marc, que controla ahí con la pierna derecha. La pone en banda y de izquierda arriba, aunque el balón es para Alex Herrero. Portería, portería. Ahí está el balón ahora para que la juegue ya Las Rozas. Ahí la tiene ya el balón, ahí está, arriba, que la pone ya Alex. Vamos a ver a Alex. Alex ahí para que sea Fer bajo el que arriba la gane. Vamos a ver Izan ahora. Izan, que se la tiene para Lanza. Vamos a ver Lanza, se va de uno, de dos, de tres. Bueno, ahí en el centro del campo, ahí como ha recortado. Balón para Febre. Febre, que se la quería poner para Álvaro, pero le llega un doble. No, no va a llegar, no le va a llegar a Álvaro. Ese balón muy largo. Saque de banda para Las Rozas. Ahí está el balón que va a sacar en banda Las Rozas, todavía en su propio campo. Aquí en nuestra banda, donde está el hombre del megáfono. Y ahí escuchamos a cómo aprieta la afición. Madre mía, vaya, cómo está hoy la afición del Torrejón. Ahí está el balón para que sea Nachete el que la pone arriba. Anza, balón para Febre. Vamos a ver Febre, que se la lleva. Madre mía, ese Febre es el cerebro del centro del campo del Torrejón. Por él pasan todas las bolas. Ahí está el balón. De nuevo de Febre. Febre para izquierda, para que sea Héctor. Está cerrando el Torrejón con dos defensas ya. Y lo demás es todo ya al ataque. Bueno, la cheste que tiene ahora mismo el balón, que es el último hombre prácticamente, está en tres cuartos de campo del Torrejón. O sea, Las Rozas. Ahí está el balón para Febre. Febre, que se la deja a Capo. Vamos a ver a Capo. A Capo, que está jugando ahí en tres campos ya de juego. Balón para Álvaro. Álvaro en su banda, en la banda derecha, sale de uno, de dos. El capitado ha pitado falta. No, ha pitado puerta. Bueno, pues para mí la falta, no sé, está ahí dentro de dos ahí. Ha habido ahí medio intención de falta, medio intención de que quisiera Álvaro ver fuera falta. Y el balón de nuevo para Las Rozas ya. Que la va a poner Alex Herrero. 35 de la primera parte. 0-1 en el marcador. Necesita dos goles el Torrejón para estar en la final autonómica.
0: Buen ambiente, bueno. Buen ambiente, sí, efectivamente. Sí, sí. Qué bien ahí, qué gusto ver todo lleno, ¿eh? La gente abajo también, todo el contorno, en fin. Y los aficionados, sí, sí, de Las Rozas ahí en esa esquinita, los aficionados de Las Rozas ahí.
1: Sí, ahí los tienen abajo. Justo al lado izquierdo, sí, donde defiende a la Marc. Ahí en el lado izquierdo de Marc es donde está la afición de Las Rozas. Vamos a ver si va a lo largo de nuevo. Ahí es Herrero el que está jugando casi de libre. Y el balón arriba para Capo, que lo gana ya para Nachete. Ahí está, vamos a ver si el Torrejón puede igualar este partido antes del descanso. Vamos a ver el balón para Fer. Ahí está Fer, que la mueve ya saliendo para que sea el balón para Álvaro, pero no puede, no le llega ese balón a Álvaro. El balón es para Marcos. Ahí está Marcos. Que será, bueno, ahora sí sale bien el jugador a Las Rozas. Viene combinado ese balón ahora. Ahí quería presionar Amza, pero sale muy bien ahí Marcos con el balón, que se cruza todo el campo prácticamente. Bueno, Marcos sigue con el balón. Ha empezado en su defensa, 1-2. Y al final el balón que se deja para Jorge. Vamos a ver ese balón. Ahí va a disparar, el balón que va a disparar. Y balón ahora para Marc. Para Marc, un balón que le ha salido a las manos de Marc. Otra jugada de peligro de Las Rozas, que está llegando. Está llegando mucho. Vamos a ver ese balón ahora largo para Álvaro. Ahí está Álvaro, corre Álvaro, vamos a ver Álvaro que se va con el balón. Bueno, se aguanta, bueno, vamos a ver, eso es tarjeta por lo menos, y tarjeta amarilla. Se iba Álvaro, y hay tarjeta amarilla para el jugador de las Rozas. Ahí se iba, en una tarjeta clara, se iba Álvaro con el balón, es verdad que no encaraba portería, pero sí que se iba claramente. Y ahí cartulina amarilla para David Rodríguez, para el número 21 de las Rozas. Ahí está esa falta, la peligrosa. Le va a sacar ahí el Torrejón. Vamos a ver ese balón. Ahí la tiene pegadita en la línea derecha del área de las Rozas. Vamos a ver, está Dani Pichini, está Héctor ahí preparados los dos. Una falta muy peligrosa. Vamos a ver ahí ese balón que lo va a poner. Vamos a ver si es Héctor, es Dani, va a ser Héctor, yo creo que la va a poner. Ahí está el balón para parado de momento, a ver si da lo que el árbitro. Ahí está el okay, balón para Héctor. Vamos a ver Héctor que dispara. La saca un jugador de las Rozas. Y el balón que le va a llegar a Álvaro, que se la deja Dani Pichín. Y Dani que la deja atrás para que sea Marc. 38 de la primera parte, 0-1 en el marcador. Pero queda mucho. Ahí está el balón de nuevo para las Rozas. Ahí hay fuera de juego, Aquí era Juanito el que se iba con el balón, pero ha levantado el banderín. Y ahí fuera de juego. Va a poner el Torrejón el balón en el juego. Ahí está el balón para Capo. Vamos, que nos quedan 7 para el descanso. Tendría que añadir algo con el refresquito. Ahí está el balón de nuevo para Dani. Dani Pichín para eso, deja atrás para Capo. A Capo que la mueve ya al otro lado para que la juegue ya Héctor. Vamos a ver ahí. Héctor se la deja atrás para Fer. Fer de nuevo en banda para Héctor. Héctor que se la quiere dejar con para Hamza. Vamos a ver Hamza. Ahí está Hamza. Se quiere dar la vuelta ahí en la banda. Ahí está Hamza que se da la vuelta y saque de banda para el Torrejón. Ahí al final a empujones. Al final mete el Torrejón en su área, las Rozas. Ahí está el balón para Febre. Febre para Nachete. Vamos a ver a Nachete. Ahí está el balón para Hamza de nuevo, que viene a recibir fuera del área. Ahí está el balón para el Torrejón. Y saque de esquina para el Torrejón. Ahí está el balón para el Torrejón en saque de esquina. Ahí está Dani Pichín, que la va a poner. Vamos a ver, que quedan 5.5 para llegar al...
0: ¡Ojo, Dani!
1: Descanso. Vamos a ver si es ahora. Ahí está Dani. Vamos a ver, Dani, que la va a poner ahí con pierna derecha. Ahí la pone Dani al punto de penalti. Vamos a ver ese balón. La saca fuera de la Roja. Pero de nuevo el balón para Febre. ¡Disparo! ¡Fuera! El disparo de Febre con pierna derecha. Alex Herrero. Esa volea desde fuera del área. Que no encontró portería.
0: Ojo, Dani, que ha empatado el Madrid en la final juvenil. Gol de Carlos Díez a los 6 minutos de la segunda parte. Real Madrid 1, Fútbol Club Barcelona 1.
1: Pues ahí está el empate de los blancos. Y aquí estamos también esperando eso. Ahí está el balón para Marc. Vamos a ver, Marc, ahí está el balón para Febre. La verdad es que la Roza está muy sólida atrás. Y en las contras son muy peligrosos. Ahí está el balón arriba. Vamos a ver si llega ese balón, Izan. Se cruza Ander. Y el balón va a ser arriba. Pero van a intentar bajar los jugadores del Torrejón, que chocan ahí Nachete y Fer. Bueno, ahora creo que había reclamado ahí algo la afición. Yo no he visto nada ahí. Ahí está el balón en la banda derecha. Vamos a ver qué se va. Va por la línea de fondo. La pone atrás. Bien, Mar ahí. Con el puño. Y hay que ir a pitado. Bueno, no sé qué ha pitado, que se la ha ido, no se la había ido, bueno, no sé lo que ha pitado ahí. Pero el caso es que va a pagarle al Torrejón. Ese balón, ese de nuevo, esa llegada de las Rozas. Que la verdad es que ya digo que están siendo muy peligrosas las llegadas de las Rozas. Y el Torrejón quitándose primer disparo en el minuto 1 de Álvaro. No ha tenido que volver a emplearse a fondo Alex Herrero. Y así no le encontramos a Alex. Ahí está balón para el Torrejón. Balón de nuevo ahora para Izan. Vamos a ver Izan. Ahí está, no se ofrece nadie. La vuelve a dejar el balón en banda izquierda para que sea esto el balón para Anza. Vamos a ver Anza en el vértice del área. No se puede dar la vuelta, se la roban. Y Anza que baja con su par ahora ahí en tarea defensiva. Vamos a ver a Capo si llega bien a Capo. Qué bien a Capo, cómo robó ese balón, cómo sale. El balón jugado aquí por banda derecha. Vamos a ver a Capo que ahora se tiene que parar. Nadie sabe que hace su vida. Ahí está el balón para Álvaro. Se la deja ya para el capitán, para Nachete. Ahí está Nachete. La pone muy arriba para Héctor, aunque va a llegar. Pero ese balón que se va a quedar muerto, ¿para quién? La verdad es que hoy hace aquí ya calor, se nota. Ahí está el balón para las Rozas, y son los jugadores también lo tienen que notar, claro. Ojo, cómo se va ahora, bueno, ese, cómo se ha ido ahora. Ahí Nacho. Vaya, señales que tira arriba las Rozas. Ahí está el balón de nuevo en banda para las Rozas. Jugando desde el extremo derecho. Y ahora toca y toca a las Rozas. Ahora, mira, bueno, ahora ha pitado falta a favor de las Rozas. Falta a favor de las Rozas. Ha caído Dani Pichín, salió de hacer daño, pero la falta es a favor de las Rozas. Ahí en como a 10 metros de la frontal del área, más o menos. Ahí está el balón para las Rozas. 43 de la primera parte, 0-1 en el marcador. Vamos a ver esta falta ahora que puede ser peligrosa. Ahí la va a poner Marcos. Marcos Gonzalo, que va a sacar ese balón. Ahí está. Ahí está Marcos. Vamos a ver Marcos. La va a poner con pierna derecha. A ver si da lo que hay el árbitro. Ahí da lo que hay. Ahí está el sonido de pitido del árbitro. Vamos a ver con pierna derecha. La pone arriba ese balón. Aunque esté templadita. Una jugada ensayada. El balón que dispara. Se queda muerto ese balón. Tiene que salir Marc. Que bloca al final. Ese balón que se queda ahí muerto y peligroso. 43 y medio. Ahí está el balón para Capo. Vamos a ver el balón de Capo. A Capo para Anza. Ahí está Anza. La quiere dejar en profundidad ese balón. Quería filtrarle el balón para Sergio, pero no llegó. Y de nuevo el balón para las Rozas. No llega con claridad. Ahí el Torrejón. Ese balón de Febre ahora que no llega, pero sí puede llegar Dani Pichino. El balón que se queda arriba. Ojo que no hay fuera de juego, pero el balón que le va a llegar aquí en banda izquierda para que sea Nacho. Ahí está Nacho, tiene delante a Capo, vamos a ver a Nacho. Para Corea, 1-2 se va para adentro. Uy, ha dejado sentado a Nacho, vamos a ver Nacho, disparo. Da en la espalda de Nacho, saque de esquina, Grachete. El del Torrejón, saque de esquina. Bueno, las Rozas está llegando, está creando mucho peligro. Y como el Torrejón no aprieta un poquito la segunda parte, sobre todo con disparos a puerta. De momento, pocos disparos, ya digo. Ese de Febre fuera y el de Álvaro al principio del partido y poco más. Con peligro, el Torrejón tiene que ir a gestionar esto en el descanso para la segunda parte, intentar remontar este partido. Vamos a ver el saque de esquina, que hoy no es fácil de verlo, porque está todo el público en pie. Ahí está el balón arriba, lo saca bien, ahí se cruzó Héctor. Y el balón de nuevo para que sea Dani Pichín ahora, aunque el balón es para Álvaro. No llega Álvaro. El balón es para el portero de la Roza, para Alex Herrero, que tiene que salir de nuevo fuera del área. Vamos a ver a Alex Herrero. Ahí está Alex Herrero de nuevo, patadón arriba, desde fuera del área. Ahí está Capo que mete la pierna y no puede llegar. Ahí Álvaro, que escurre. Y el balón que lo tiene aquí ya para que lo juegue, Camacho. Ahí está Camacho. Vamos a ver que se va aquí por el extremo izquierdo. Ahí está Camacho que va a poner el balón al borde del área. Vamos a ver ahí al final de Capo, es el que se cruza. Y es Nacho que quiere sacar ese balón y al final dice que va a ser saque. No saque de nada porque llega el jugador de las Rozas. Yo creo que ahora que llega el descanso mejor, ¿eh? Ahí está el balón de nuevo para las Rozas. Dispara, otra parada de mal abajo. Pero bueno, lo que está parando Mar, desde luego esto podía ir ahora mismo 0-5 sin problema ninguno, ¿eh? Ahí está, vamos a ver el balón para Dani Pichín. A ver si puede salir ahora el Torrejón. El balón es de nuevo para Alex. Vamos a ver ese fallo ahora. El semifallo. No nos han puesto aquí cuánto añaden. El balón para, yo creo que sea un par de minutos más o menos. Ya hemos entrado en el 45. Ojo, ese balón profundidad ahora. Querían filtrar ese balón ahí.
0: Posiblemente porque sea poco.
1: Que sea Ethan. No, es que yo creo que no alcanza, ¿no?
0: Por eso.
1: Ahí está el balón para Héctor. Vamos a ver Héctor, que la quiere poner. El balón para Febre. Febre para que sea Ethan. Ethan ahí en el piquito del área izquierda. Vamos a ver ese balón para Febre ya dentro del área. Ahí está Febre. Vamos a ver si puede sacar algo ahí Febre. Febre que se va a dejar a Héctor. Héctor que la pone ahí. El balón que cae Hamza, pero no pita nada. Ahí está Álvaro. Y la va a sacar al final el defensa de las Rozas arriba para que sea Capo el que se la regala al jugador de las Rozas. De nuevo a Capo. A Capo ahora, bueno, a Capo ahora se la ha dejado atrás al jugador de las Rozas. Menos mal que está ahí. Está Héctor, está Fer. Vamos a ver esa contra ahora. Ahí está el balón. Se intenta ir el jugador roceño. Vamos a ver en la frontal del área. Dispara arriba, fuera. Estaba ahí Rosquita para la escuadra. El balón arriba, fuera. Y ahí saque de puerta para Torrejón. Ahí está. Yo creo que vamos a llegar prácticamente ya al descanso. La verdad es que hace, ya digo, hace mucho calor, ha habido refresquito. Y aquí en la cabina también se nota el calorcito, ¿eh? También lo notamos. Bueno, ahí ya vemos el sí se puede. Ahí oímos. El sí
0: pues
1: se
0: vamos,
1: puede.
0: Vamos. Sí se puede, hombre, queda toda la segunda parte.
1: Hombre, claro que se puede, vamos a poder. Claro que sí, queda la segunda parte entera, eso mucho. Por supuesto. Vamos a ver. Saque de banda ahí en tres cuartos de campo, ahí pegado al banderín prácticamente del córner. Segundo ataque al lado derecho para el Torrejón, ahí está. Vamos a ver ese balón de Izan. Ahí está Izan que quiere apurar ya de fondo. Se le va el balón muy largo. Y va a ver el saque de puerta. Y yo creo que con esto, no sé si ya con esto vamos a finalizar la primera parte. La verdad es que para estos partidos aquí un bar no vendría mal. Bar me refiero al bar de beber, no bar de tomar cerveza, sino bar de ver la imagen.
0: O ambas dos. No, no, pero sí, efectivamente. Pero sí, no vendría mal. Bueno, aquí tenemos las imágenes, o sea. Claro. Pero vamos, sí.
1: Sí, claro, claro. Por eso, que a la vez, además, televisión yo creo que es más fácil. Porque hay un monitor aquí a un lado y, oye, pues, está la repetición. Pero... ahí está el balón. De momento, la verdad es que yo creo que no ha habido tampoco jugadas por el mira, para haber mirado. ¡Ojo, el balón ahora para dentro de la Roza! ¡Vamos a ver! ¡Para Mar de nuevo! Bueno. Vaya recital de Mar hoy. Sí, desde luego. Soy Pasorejón. Ya le pueden poner beatificado o santificado a Mar. Porque está haciendo un partido, el partido de la temporada. Lo que está sacando Marc es impresionante. Madre mía, le mantiene vivo al Torrejón Marc, porque esto voy a ir 0-6 y 0-5 y el Marc está sacando todos los balones que le están llegando. Vamos a ver ahora el saque de esquina, que yo creo que va a ser lo último ya. Ahí está el córner. Ahí está el córner, ahí que lo van a sacar el lado derecho. Vamos a ver el balón arriba. Pues arriba, fuera y ahora sí. Final de la primera parte, llegamos al descanso con el resultado de 0-1, pero podía haber sido mucho más ocultado si no fuera por Marc. Torrejón 0, Las Rozas 1.
0: Pues efectivamente, ahí ese descanso, la verdad es que Las Rozas asediando ahí. Bueno, vamos a ver qué pasa en la segunda parte, vamos a ver si el equipo entra ahí con otro rollo, ¿verdad? En esta, en la segunda mitad, la verdad que de momento Las Rozas muy superior. Un equipo hecho, como decíamos, buscando el ascenso. Se está imponiendo, pero el Torrejón no le va atrás, ¿eh? No le va a la zaga.

0: esta eliminatoria vuelta. ¿Cómo ha comenzado? ¿Cómo llevamos esta segunda mitad, Dani?
1: Hola Pedro, ¿qué tal?
0: Muy buenas.
1: Buenas tardes a todos los que han jugado. Buenos días. Pues aquí seguimos y de momento 10 minutos de la segunda parte. Los primeros dos cambios se fueron a Aguilar por Izan y Abi por Sergio Muñoz. O sea, se puede Sergio Muñoz y Izan, entraron Aguilar y Abi. Ha habido otro parador de Marc, es decir, otra salvada monumental de Marc. Y es verdad que también la tuvo el Torrejón ahí, un mano a mano de Dani Pichín, que se entretuvo con el balón y no pudo llegar a buen cabo. Así que llevamos 11 minutos ya de la segunda parte y esto sigue igual de momento, 0-1 en el marcador. Bueno, ahora sí que afirma mucho la afición del Torrejón, ahora sí que queda, ya no hay más, es lo que queda. Quedan prácticamente con el descuento 40 minutos y esto es lo que le queda al Torrejón para meter esos dos goles que le lleve a la final de la autonómica del playoff. Ahí está el balón, que la quiere robar el balón para el Torrejón. Ahí está el balón para Febre. Vamos a ver Febre. Febre que la juega ya. Vamos a ver para Dani Pichín. Parece que el Torrejón en la segunda parte ha espabilado y estaba mucho mejor. La entrada de Aguilar parece que ha dado ahí en el centro del campo un poquito de aire. Ahí está el balón de Nacho. Vamos a ver ese balón para Dani Pichín. No puede llegar, se cruza bien, aunque ya está pasando mal la roza. El balón para Héctor. Ahí está Héctor. Héctor que la templa. De nuevo arriba el balón. La saca de nuevo las rozas. Ahora las rozas ahí que se defiende como puede. El Torrejón es el que está arriba, el que está atacando, el que está presionando balón. Largo ahora para Dani Pichín, que no llega. Y saque de puerta para las rozas. Bueno, pues ahora sí que es verdad que
0: ha comenzado.
1: Sí, que es verdad que ahora
0: mejor el Torrejón, ¿no?
1: Ha comenzado fuerte. Sí. Ha comenzado bien, ha comenzado mejor el Torrejón.
0: Vamos.
1: A ver si esto por lo menos.
0: Lo bueno es que.
1: Empate y ahí
0: claro,
1: ya.
0: Lo bueno es que todavía está 1-0. Así que vamos a ver.
1: Sí, gracias a Marc. Seguimos 1-0, la verdad.
0: Claro.
1: Ya digo que si el Torrejón obra el milagro ahora de remontar y se pasa esta eliminatoria, de luego a Marc. Ya digo que hay que puntificarlo. Y mata a Blanca Mar y vamos. Es impresionante lo de que está haciendo Marc hoy. Es impresionante, la verdad.
0: Hay MVP, o sea, del partido, claramente. Mira,
1: bueno, pero totalmente. O sea, MVP del partido totalmente. No hay ninguna duda. Ahí está el balón para el equipo roceño, el equipo que he visto hoy de blanco y azul. Ahí está el balón para que la jueguen en el centro del campo. Está Califa que la pone en profundidad, que la roba de nuevo Héctor. Y ahí quiere salir ya Dani Pichín. Ahí el balón para Héctor. Héctor que la pone arriba para que sea alguien que reciba de espaldas ahí en el centro del campo. La embolsa viene ahí. La embolsa viene ahí, aunque le hacen falta. Falta ahí en el centro del campo. No le dejan darse la vuelta ahí en modo falta. Y balón ya para Febre. Febre para Nachete, que se ha metido ya en el centro del campo. Ahí está Nachete. Nachete que la abre para Álvaro. Vamos a ver ese extremo derecho ahí, Álvaro. Ahí tiene detrás Aguilar. Vamos a ver Álvaro que la quiere. Ahí está Álvaro. La va a poner, la pone atrás. El balón que le va a volver de nuevo a Álvaro y el saque de esquina. Saque de esquina para el Torrejón. Ahora, bueno, reclaman un penalti ahí sobre Álvaro. Vamos a ver, hay que reclamar un penalti sobre Álvaro ahora, pero la árbitro dice que saque de esquina. Ha habido ahí un choque ahí en la cara, se duele Álvaro. Ahí en la línea de fondo. Vamos a escuchar ahí a la afición entrar. Ahí se escucha a la afición. Ahí está el balón en saque de esquina. Vamos a ver ese córner. Ahí lo ponen arriba. Vamos a ver ese balón. No llega a cabecear nadie. Y el balón de nuevo para Dani. Ahí está Dani Pichín. Aquí en el extremo izquierdo. Ahí está Dani Pichín. Vamos a ver que se quiere ir. A ver, está nadie. La polla tampoco, nadie viene a ofrecerse el balón para Álvaro. Vamos a ver Álvaro. ¡Dispara Álvaro! ¡Fuera! El disparo le dio tiempo a cargar y soltó la pierna con velocidad. Y balón que se va a la derecha de Herrero. Ahora parece que, como decimos, el Torrejón sí que está ahora presionando y ahora va a haber cambios. Cambio del Torrejón. Se va a retirar su capitán, se va a retirar Nachete. Que la gente se pone en pie para aplaudirle. Y entra Guti con el número 8. Nachete que se va con la afición en pie. Y ahí está Guti. Que entra en el terreno de juego. Ahí está el balón en el saque de puerta, como decíamos, para el Herrero, para el portero de las Rozas. Nos queda media hora. Vamos, Torrejón, vamos. Ahí está el balón. Bueno, escuchamos a la gente.
0: Vamos, ese cántico ahí. 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

0: contra fuerza, vamos a ver contra. Ahí en el borde del área, vamos a ver contra. Dispara el balón que sale mordido. En dos tiempos se agarra abajo. Bueno, pues seguimos ahí los cánticos de la afición, el Torrejón.
1: Claro, vamos.
0: Que no va a decaer hasta el último segundo. Van a estar animando y apoyando a su equipo. Vamos a ver, ahí está el balón para Febre. Y ahí está Dani. Dani que se la quiere poner largo, pero no se entiende con Hamza. Aunque al final arranca ahí Hamza. Vamos a ver ese balón que la tiene Herrero arriba. Y de nuevo el balón para Febre. Ahora parece que con la entrada ahí del Torrejón sí que ha tomado un poquito más el centro del campo. Que ahora había encontrado prácticamente toda la primera parte. Y parece que ahora está más dominando el encuentro. Y ahí está el balón para Héctor. Vamos a ver Héctor, que la vuelva a poner al área. Balones, claro, ahora han sacado a Adi, que salto para esos balones colgados ahí arriba. Vamos a ver Álvaro, que se quiere ir con el balón. Aunque el jugador de las Rozas al final, ahí está Álvaro. Vamos a ver que la intenta robar. Es falta. Ha pitado falta el ataque de Torres con el robo de Álvaro. Y hay cambios ahora en las Rozas también. Va a salir Raúl, Adri. Adri, Raúl ahí con el 31. Y vamos a ver quién se va. Bueno, ahí se están cambiando el carete de... Y se va el número 21 por la otra banda, creo que es. Se va a ir David Rodríguez, que tiene una amarilla. Y eso lo ha olido David Muñoz, el míster. Me ha dicho esto, me puede sacar la segunda a David. Así que ahí está la entrada de el número 31, Adri Raúl, la salida de David Rodríguez. Así que ya se va a reanudar el partido. Ahí está el balón arriba ya, que lo quiere mover la Roza, porque se curra ahora Álvaro. Y el balón que lo tiene ahí Nacho. Vamos a ver Nacho ahí apurando en la línea de fondo, se quiere ir. Al final ese balón dice que saque de puerta. Saque de puerta. Bueno, saque de puerta. Ha habido ahí un pequeño lío ahí entre Álvaro y un jugador de la Roza. Pero el corazón dice, venga, no pierdas el tiempo. Y ahora estamos para perder el tiempo. Ahí está el balón, ya lo tiene ya Dani Pichi. Ahí está el balón de Dani Pichi, que cruza el centro. Vamos a ver ahí, antes se le podía quedar muerto ese balón. Pero al final el balón es el que le va a llegar de nuevo para que acá lo intente jugar arriba para Febre. Pero ahora es el jugador de las Rozas el que arroba, no, que arroba de nuevo el Torres para esta Hamza. Vamos a ver el balón para Guti. Ahí sale con el balón controlado Guti, Guti que se la pone aquí a la izquierda para que sea Héctor. Vamos a ver Héctor. Ahí está Héctor, Héctor, va a disparar Héctor a las manos de Herrero. Bueno, otro disparo a puerta de la agrupación deportiva Torrejón. Y ahí está el balón ahora que va a poner en el aire. 65 de partido. Ahí está el balón. Arriba en el aire ya para que lo vuelva a bajar Guti. Aunque ha dudado Guti ahí, eso es peligroso ahí en el centro del campo. Vamos a ver ese balón. Ahí tiene delante a Capo, va a disparar. ¡Qué golazo! Gol, gol, gol, gol, gol, gol, gol, gol, gol, gol, gol de las Rozas. Gol, gol, gol, gol, gol, gol, gol, gol, gol, gol de Camacho. Un balón desde la frontal del área con pierna derecha y por toda la escuadra de Mar. Marca el segundo. Agrupación Deportiva Torrejón 0, las Rozas 2. Esto ya se pone muy cuesta arriba para el Torrejón.
2: 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Es un ambiente incomparable como el que se vive hoy en Las Veredillas, pero segundo de Las Rozas, Dani, más difícil todavía. Pues efectivamente, el segundo tanto de las Rozas, ahí estamos en este momento de partido. Vamos a llegar a la una del mediodía con este gol en contra, el gol de las Rozas. Bueno, pues el gol de las Rozas en este momento de partido. Vamos a hacer un pequeño alto, una pequeña pausa. Estamos en directo aquí en La Jugada. Saludos también a las personas que estáis ahí al otro lado con nuestra radio, en lajugada.es, ya sabéis, en La Jugada Radio. Y también hoy en las plataformas, bueno, hoy estos días ya incorporando las plataformas ahí, como en Twitch, YouTube y Facebook. Así que ahí estamos en directo en las tres plataformas, aparte de, como siempre, en lajugada.es, en La Jugada Radio.

Así que saludo a los que nos estáis escuchando por ahí, como por ejemplo, como siempre, saludos a Coyuco 107, tanto en, bueno, nos está escuchando tanto en YouTube, en Twitch o en Facebook, también en lajugada.es, nuestra radio de siempre, y al resto de oyentes que sabemos que estáis ahí en cualquiera de las plataformas. Vamos a llegar a la una del mediodía, vamos a ir con esa adelanto, con esa previa del partido de la final de Sub-22 baloncesto, pero enseguida volvemos a ver ellas, ¿eh? Vamos a ver, está difícil, pero no imposible, vamos a ver.

0: 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La final de baloncesto sub-22 oro a punto de comenzar. Son en estos momentos, falta menos de un minuto para llegar a la una. Aquí en la jugada. Tenemos ya los equipos, por ejemplo, por parte de básquet de Torrejón. Tenemos ahí, estará Pérez Rincón, Fernández, de Román, Pit Payas, Hermosilla, Sanz, Da Silva, David Peral, Aveso y Deo Cares. Por parte de San Jorge tenemos a Novas, Casanova, Williams, Cueto, Caramoco, Barrington, Montes, Echevarría, Brito y Fueble. Llegamos a la una aquí en la jugada en directo con el deporte de los nuestros, el más cercano. Momento en el que va a arrancar la final en baloncesto. De hecho, ya tenemos los equipos, segunditos ya para que arranque el encuentro en esta final de baloncesto sub-22 oro, que también te contaremos a la conclusión del partido Torrejón. Antes de volver a Veredilla, se finalizó ya el partido, la final de la Copa Juvenil, un gol más para el Madrid en el minuto 90. Valero hizo el 4-1 y final del partido. Así que final del partido, tenemos ya campeón juvenil, el Real Madrid, que recibe la Copa de Campeones de Liga, División de Honor Juvenil. Real Madrid 4, Barça 1. Y nos vamos a ir de nuevo a Veredilla con nuestro compañero Daniel Ávila. En ese Torrejón, Las Rozas, Dani. Buenas de nuevo.
1: Buenas de nuevo, aquí seguimos. 71 de partido y ese 0-2 que sigue cambiando el marcador. El Torrejón ya es un quiero y no puedo, lo intenta más con el corazón que con la cabeza. Y bueno, esto tiene, quedan 20 minutos, puede pasar de todo, pero la cosa está ya muy complicada, pero ahí está, el Torrejón no lo va a dejar intentar hasta el último momento. Ahí está Febre, vamos a ver ese balón para Dani Pichín. Es verdad que ahora es todo ataque del Torrejón ya prácticamente. Ahí está Dani Pichín, vamos a ver Dani. Aquí en cara, primera, bueno, la quería poner en la frontal del área, pero no pudo llegar a nadie. El balón de nuevo para que sea Fer. Fer para Marc, ahí está Marc. Marc que la pone arriba. Marc que hoy, es verdad que ha encajado dos goles, pero ha salvado como que no menos fueron 6. Bueno, ahora ahí fuera de juego. Le había falta a Anfa, pero ha picado fuera de juego. Vale.
0: A ver ahí, que perdemos a Dani. Dani. Buenas, buenas. Parece que tenemos problemas ahí. Ahora con nuestro compañero Dani Ávila desde las Veredillas en este momento. Ahora, ahora. Ahí te escuchaba. Ahora, Dani, ¿hola? Sí, ahora sí.
1: Ah, vale, vale. Digo, si no, me olvido. Ahí está el balón. Para. Debe ser ya que ya se está cayendo hasta las redes aquí. Se va. Ojo, ha habido cambio en el Torrejón. Se va por la otra banda, creo que es Álvaro, si no ve mal. Y ya ha entrado Tito en su lugar. Vamos a ver ahí. Álvaro que está jugando bien, pero es verdad que se le veía muy cansado ya. Ahí está el balón de nuevo para Las Rozas. 73-17 para que lleguemos al final del partido. Vamos a ver ahí el balón. de nuevo para que sea la Roces el que la juega. Ya decimos que el dominio, es verdad que su parte está siendo más del Torrejón, pero esto nos está llevando a grandes ocasiones. Ha tenido un par de días el Torrejón, pero es verdad que nos está teniendo grandes ocasiones, que yo creo que es el mayor problema del partido, claro, porque ocasiones, aunque alguna entrará, pero claro, es que cuando llegas poco encima, sí que está merodeando mucho el área el Torrejón, eso es cierto, sí que está muchas jugadas alrededor del área, pero es verdad que no se llega a concretar en jugadas de mayor peligro. Ahí está el balón ahora para el recién entrado, la pone al punto de penalti, vamos a ver ese balón que no puede llegar, no puede llegar Tito, y ahí está el balón para Herrero de nuevo. 16, aunque la afición no. Ahora ya es verdad que se. Bueno, el megáfono, el tambor. Eso sigue ahí en pie hasta que termine el partido, pero es verdad que la gente ya, con ese segundo gol, se ha venido un poco más abajo ya, ¿eh? Ya se nota. Ojo, va a haber más cambios en las Rozas. Vamos a ver ahí. Va a entrar Santi Asensio, Asen, con el número 20, si no ve mal. Sí. Y vamos a ver quién se va. Se va a ir con el número 16, Juanito. Ahí está Juanito. Y se va a entrarse. Ahí está el balón de. Bueno, ah, que ahí. Vale, ahí refresquito. Bueno, vamos al refresquito ahora.
0: Pausa de hidratación, ¿no?
1: De momento, efectivamente, pausa de hidratación. Pues vamos a ver, que sale un poquito, hombre. Ya está, ya está.
0: Bueno, pues vamos a aprovechar también ahí nosotros, está. Dani, si te parece.
1: Venga, vamos a ir.
0: Ahí estamos con el partido. Pausa de hidratación en estos momentos en Veredillas. Y ojo, porque efectivamente también tenemos partido en juego, en baloncesto. Arrancó el encuentro, primeros compases de juego, está de momento el 0-0 en el marcador, primera canasta ahora para Max Anton, para el equipo de San Jorge de Madrid, 2-0, primera canasta para el conjunto madrileño. Estamos en la final four, en la final four, en la final, falta ahora personal de Keita Caramoco, el jugador de San Jorge de Madrid. Y primera falta personal de él y del equipo. Estamos los primeros segundos de juego en la final de la Final Four. Sub-22 oro baloncesto. El básquet Torrejón está en la final. El básquet Torrejón en la final, en esta final que contaremos ya más directamente a la conclusión del partido. Aguantamos, lógicamente, en la finalización del encuentro en Veredillas, en esa vuelta. Ahora canasta bien de nuevo de Bezcan en San Jorge. 4-0. Dos canastas ahí para el equipo madrileño. 4-0 ahora. Y ahora la falta personal de Bezcan, el mismo jugador que ha anotado. Así que bueno, alto en el camino. Y nos vamos, volvemos a Veredillas.
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0: Pues efectivamente, en Torrejón sentimos el deporte y en la jugada pues no va a ser menos. En este domingo, la 1:09 del mediodía, Veredillas, Dani.
1: Pues aquí seguimos en Torrejón, que decimos que lo sigue intentando. Ahí está otro córner que ha sacado el Torrejón. Y otra vez ahora es Dani Pichina, que la va a poner al área. Vamos a ver ese balón. El balón para Avi. Ahí está el balón ahora que la quiere coger el Febre. El balón que se va arriba para que la vaya a controlar el jugador de Torrejón Aguilar, que la pone arriba ahí con pierna derecha. Ahora ya decíamos que lo del Torrejón es más corazón que cabeza. Quedan 12 minutos. Esto ya es misión imposible prácticamente. Son tres goles lo que tiene que marcar. Bueno, ahora una tarjeta amarilla. Tarjeta amarilla para el jugador de Torrejón. Para... acaba de entrar. Baratito. Ahora una entrada abajo ahí, que bueno, creo que esta entrada es tiempo ahí, tampoco me doy cuenta ahora. No podemos tener tampoco los nervios ahora. Ahora avanza ahí con el jugador de la columna diciendo que me van a darle de callar. Bueno, ahora creo que estamos entrando en una dinámica que ya no tampoco es buena. Vamos a ver el
0: ya la, la Rozas,
1: balón para las Rozas en falta.
0: Que juega ya a favor de marcador, lógicamente. Con ese 3-0.
1: Sí, sí, pero bueno, aparte de lo que decíamos, que el Torrejón tampoco puede pelear la cabeza, tampoco podemos empezar ahora. Ya quedan 10 minutos, esto ya está muy complicado. Pero vamos a terminar el partido como es el Torrejón, como un señor. Y ahí está el balón para las Rozas arriba. Vamos a ver si no se vuelve bronco el partido. Y podemos disfrutar de estos últimos 10, 15 minutos entre el descuento, que queda más o menos, al menos de un bonito partido como que estaban ofreciendo los dos equipos. Ahí está el balón para el Torrejón. Vamos a ver si al menos puede acortar las distancias. Ahí está el balón que lo quería controlar Tito. Se la va a dejar atrás. Bueno, ahora el balón es que no le pudo llegar a Unai. Ahí está el balón para las Rozas, el saque de banda. Nos quedan 10 ahora mismo justo, estamos en el 35 de la segunda parte. A lo que quiere añadir el señor Enrique Aspra. Ahí está el balón arriba para el Torrejón. Ahí la quería luchar Héctor Balona, que ahora le quiere bajar Guti. Pero al final lo que baja son los jugadores de las Rozas. Ahí está el balón para Camacho, el balón arriba. Bueno, ahora le pitan falta a favor del Torrejón. Ahí está el balón, ya que la juega Fer bajo para que sea Unai. Ahora, por cierto, ha entrado Unai por Héctor. Ahí está el balón para el Torrejón. Ahí está el balón, que la tiene ya. Vamos a ver si son capaces, ya decimos, el Torrejón, por lo menos. A ver, está el balón ahora colgado al área. Y la saca de nuevo. Balón para Febre, Febre para Unai. Ahora lo está intentando de nuevo el Torrejón. Ahí está Unai, la quieren poner al área. Pero son balones colgados, balones planos. Que no llegan. Bueno, ahora la querían parar 1-2. Y al final ha pitado la falta, la primera falta, sí. Falta sobre Asen, el jugador que acaba de incorporarse. Falta en el centro del campo, a favor de las Rozas. Bueno, ya vimos que la afición, aún así, no deja de animar. Y creo que hasta aquí va a estar la aventura de esta temporada del Torrejón. Ahí está el balón para las Rozas. Aunque creo que no hay que estar ni mucho menos triste ni mucho menos mal, que el Torrejón ha jugado otro, luego, con segunda y consecutiva, un playoff. Ha quedado tercero en la liga regular. Y eso en
0: tercera claro que sí.
1: Es muy complicado. Así que esto no es, hay que ir con la cabeza bien alta, por supuesto. Y bueno, pues ya planificar la temporada que viene para meternos otra vez en esos playoffs y volver a jugarnos. En alguna seguro que es, en alguna seguro que llega el ascenso. Ahí está el balón para acá porque quería salir. Hay falta a favor del Torrejón.
0: Hay que quedarse con eso, Dani.
1: Arriba, ya no tiene nada que perder. Hombre, claro,
0: hay supuesto, que quedarse, claro que sí. Hay que quedarse con eso. Echamos la vista atrás aquí en la jugada y los aficionados lo saben. Hace temporadas atrás la situación era peor. Ahora nos codeamos con jugar playoff, así que vamos.
1: Por supuesto que sí. Hemos jugado playoff y como dices tú, eso hace unos años era prácticamente una odisea al jugarlo y ahora aquí estamos. Así que cabeza muy alta. Y ahora, cuando acabe el partido, hay que aplaudir a este equipo. Que recordemos que solo cuatro juegan este playoff y uno de ellos ha sido la agrupación deportiva Torrejón. Ahí está el balón arriba, que lo va a poner ya Herrero. Ahí está el balón para que sea Ferrer, que lo quiere mandar para Tito. Vamos a ver Tito si la baja. Al final el balón para Amza. A este balón ahí que quería llegar de nuevo a Tito, pero se va a cruzar bien Jorge. Y el balón de nuevo ya para Herrero, que la pone ya con pierna izquierda arriba. Vamos a ver ese balón ahí de Fer. Ojo, se la puede llevar las Rozas ahí. Ahí Aguilar la lucha. Al final saca porque la saca. La quiere luchar Adi. Ahora balón para Amza. Ahí está Amza, que se la quiere poner en profundidad a Tito, pero no llega. Vuelve a cortar. Muy sólida la defensa de las Rozas. Muy bien. La verdad es que es un buen equipo las Rozas. Bueno, tú lo viste en el partido de ida.
10: Sí, sí.
1: Y yo le vi al partido regular aquí en... partido Juan aquí que empataron a uno en la liga, y la verdad es que para mí es uno de los mejores equipos que ha pasado por aquí, ¿eh? O sea, es un gran equipo, sí, tiene grandes jugadores.
10: Sí, sí, sí.
1: Y ahora hay tarjeta amarilla para Febre. También la falta ahora sobre Camacho. Vamos a ver la tarjeta amarilla para Febre. Nos quedan 5 y medio más lo que tenga que añadir.
0: Te vemos ahí en la cabina, Dani, en la parte, bueno, una sombra vemos, pero eres tú ahí en la parte izquierda de la cabina. Sitio de la jugada, como siempre.
1: Voy a salir aquí para que
0: vea. A ver.
1: Ahí está.
0: Tenemos retardo, ya lo sabes, ¿eh? A ver si te vemos.
1: Ahí está el balón que, bueno, está ahí tendido el jugador de las Rozas. El terreno de juego. Ahí ya sale la asistencia de las Rozas. Pues mira, justo si ahí me está teniendo la jugada de Rozas. Ahí está la teniendo el jugador y va a haber cambios en las Rozas. Ahí va a salir con el número 15 un conocido de la afición alcarreña, Álvaro Portero, del ex del Alcalá de Ares. Va a entrar Portero. Y vamos a ver quién se retira. Yo creo que va a ser el mismo Jorge que estaba teniendo el terreno de juego. Sí, va a ser Jorge el que se retira. Pues ahí está. Sale Jorge. Y también se va Camacho, que ha hecho un buen partido también. Y entra, como decíamos, Portero. Ahí está. Bueno, ahora es un... Ha sido Miguel que ha entrado por Camacho y por Jorge ha entrado por Pena, ¿eh? Así ya dejamos todos los cambios
0: de ahí.
1: Por cada equipo. Y ahí está el balón para el Torrejón arriba otra vez de nuevo. Vamos a ver ahí la lucha, pero que las Rozas es que atrás es un muro infranqueable, ¿eh? Es verdad que al Tribal le vi jugar aquí, a Leganés también. Bueno, el Leganés hace ya mucho tiempo que le ganó aquí 2-5 al Torrejón, eso fue por febrero. Ahora el Torrejón en el Leganés está mucho peor. No sé quién está en la otra eliminatoria, no sé cómo está, el rival de Leganés B. ¿Lo tienes por ahí todo cómo van?
0: Sí. Dame un segundo.
1: Sí.
0: Pues no, sí, complicado.
1: Para analizar un poco los equipos ya que quedan.
0: Estábamos aquí con el partido de juveniles y las Rozas un equipazo, obviamente. Estamos en directo, efectivamente, sí. gana el Leganés. De momento 0-1. 0-1.
1: Y allí fue 0-1 también,
0: El Leganés.
1: También ganó un tribal.
0: Sí, así que está empatado.
1: El tribal ganó 0-1 el Leganés. O sea, ahí moría, bueno.
0: Ahora mismo 1-1.
1: A ver, yo, sin tener nada en contra de nadie, creo que los filiales, yo prefiero casi el tribal. No por nada, pero.
0: Sí, al final los filiales es eso, final, sí.
1: Claro, pues ya yo creo que mejor un equipo de toda la vida de barrio como el tribal. Y yo creo, pues sí, de los que entre el tribal y. O Leganés y las Rozas, yo a Rozas le veo muy favorito para estar en esa final autonómica, ¿eh? Es que tiene un equipo. Yo he visto a los tres aquí y a mí el que más me ha gustado los tres es el ver a que le gané el B fue en febrero y fue hizo un partidazo para mí aquí 2-5.
0: Sí, el 2-5.
1: Vamos a las Rozas, vamos a ver que puede llegar el cuarto, vamos a llegar ese balón y gol. Gol de las Rozas, el tercero, ya estaba volcado el Torrejón. Gol, mata el partido, mata la eliminatoria. 0-3 en el marcador. Torrejón 0, las Rozas 3, marca Mata.
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0: Pues ahí está, el tercero. Hasta luego, Lucas. Colorín colorado, pero cabeza alta en el Torrejón.
1: Sí, sí, claro, por supuesto lo que decía, que al final los playoffs lo juegan solo cuatro equipos, uno de ellos ha sido el Torrejón, así que cabeza muy alta, por supuesto, claro que sí. Y nada, a seguir remando a la temporada que viene, a planificarla para que vuelva a estar el Torrejón, donde está los últimos años, donde se merece, que es ahí en ese playoff. Así que vamos a ver, ya termina ya este partido de hoy, como decimos, con la cabeza muy alta. Y ahí está el balón del Torrejón, el balón arriba. Pues yo lo que decía antes del gol, que creo que la Roja para mí es el favorito para meterse en esta final autonómica.
0: Sí.
1: Y luego ya depende ahí ese. Luego estaba el Villarreal C, creo que ya prácticamente estaba metido en Valencia,
0: sí.
1: En el grupo que le ha tocado
0: a Madrid. Y la Nucia.
1: Y eso, bueno, ¿no? Pues ahí ya. Sí, por eso. Ahí ya es un poco, bueno, pues a ver, a esa también, un Villarreal, o sea, Villarreal C, que es un filial, pues lo que decimos antes. Pues muy buenos jugadores, claro. Mucha calidad, entonces bueno, vamos a ver qué pasa en esa final. Pero de momento, aquí queda un minuto. Más lo que queráis contar, que no creo que sea mucho, ya que el resultado de la eliminatoria está ya más que zanjada. Ahí está el balón para el Torrejón. Ahí está el balón para el Torrejón. Vamos a ver el balón, a ver si por lo menos ese gol del honor. Ahí está Anza. Anza que la tiene para Febre. Vamos a ver Febre. Ahí dispara Febre. Arriba, fuera. Ahora el balón iba con intención, pero el balón que se ha ido arriba, fuera. Ahí está el balón para el... Para las Rozas, que lo va a poner el saque de puerta. Pues aquí ya... Poquito que llevarse a la boca ya con estos minutos que quedan, que son, como suele decir, de la basura prácticamente. Minutos de descuento. Bueno, pues tres minutos de descuento.
0: Sí, efectivamente, hay que tener cabeza alta. Ya digo, ya decíamos el domingo pasado, las Rozas, el Torrejón, en 6 años, 3 playoffs. Y hay que recordar lo que ha evolucionado el club. Hace temporadas estábamos narrando al equipo en preferente. El equipo era ascensor ahí, en preferente, tercera. Bueno, tercera consiguió ahí. Y por eso decimos que el equipo ha dado pasos. Está ahí. Está. Pues ahora lloramos por eliminados en playoff. Pero hay que ver la evolución del club y seguir así. Orgulloso del equipo, claro. De la agrupación, sí, deportiva, Torrejón Club de Fútbol.
1: Sí, sí. Sí, por supuesto. Mira, tenemos ahí a los vecinos de la Real Sociedad Deportiva Alcalá, que dan, sí, igual, estuvieron en tercera mucho tiempo, estuvieron ahí luchando, y al final, mira, han conseguido ese ascenso después de lucharlo, pues ahora nosotros, el Torrejón, por supuesto, igual, hay que lucharlo, hay que, y en algún momento seguro que llega.
0: Vamos, los equipos...
1: Ojo, ahora el disparo, arriba.
0: Los equipos del corredor de Henares, que tienen que estar ahí, ¿eh? Que siempre esta zona de Madrid, esta zona este, hemos estado ahí un poco ahí, ¿eh? Hay que recuperar categorías y hay que seguir la estela. Alcalá, vamos Torrejón y hay que San Fernando Colada, venga. Hay que nutrir de equipos de la zona.
1: Por supuesto.
0: Vamos a ver.
1: Ahí está el balón arriba ahora. Vamos a ver a Adi, que la embolsa con el pecho, se la deja. Bueno, qué patada la ha pegado ahora. Iba el balón, pero le ha dado una patada al jugador de la Roza. Bueno, ahora quieren desde el centro del campo ya ese balón, que se va arriba. Que van a sorprender ahí los jugadores de la Roza, a Marc. Que se llega a la portería, creo que lo hubiese sorprendido.
0: Sigue animando el público, ¿eh? Sigue, bueno, vamos, sigue animando el público. Venga, ahí estamos, así me gusta.
1: Vamos a escuchar el último minuto ahí de la noticia.
0: Ah, pues vamos. Es
1: verdad que se ve a mucha gente también. Pero bueno, aquí hay que estar para ir al equipo de la final. Como decimos, hemos estado en el playoff por segundo año consecutivo. Y eso no lo va a quitar nadie. Así que cabeza muy alta. Vamos a ver ese balón para Unai. Vamos a ver Unai que la va a poner fuera. A punto de marcar el Torrejón el gol de honor. Pero el balón que se ha ido fuera. Y ahí saque de esquina para el Torrejón. No, ahí saque de puerta final, ahí saque de puerta. Le ha dado el balón a puerta para él. Para las Rozas. Pues ha estado a punto ahí de llegar el, al menos el gol del honor. Ahí está el balón que lo va a poner Herrero arriba. Vamos a ver ahí. Vale, la verdad es que el partido, es verdad que ya decíamos la primera parte que podía haber sido perfectamente 0-4, 0-5 al descanso. Pero bueno, es verdad que luego el Torrejón, para meter por lo menos algún gol, sí que ha tenido alguna ocasión. Podría tener 1-3 o 2-3, siempre hubiese sido otra cosa. Bueno, pues final del partido.
0: Final.
1: Enhorabuena, vamos, a las Rozas, que se mete en esa final. Felicidades a las Rozas por esa final, que ha sido superior, hay que reconocer las cosas. Ha sido superior al Torrejón y hay que decirlo, no pasa nada. Pero hay que aplaudir al Torrejón. Vamos a escuchar a la afición a ver ahora cómo despide a sus jugadores. Bueno, los jugadores que ahora se tienen en el terreno de juego paciente de Torrejón, saludan. Así que, bueno, la afición es diferente, ya se va recogiendo, se va yendo. Ni aplauso ni pito, simplemente se van yendo y ya está. Así que nada, vamos a hablar si cogemos a protagonistas. De este no ha podido ser, seguro que la temporada que viene sí. Torrejón 0, Las Rozas 3.
0: Pues no pudo ser, 0-3 en el partido de vuelta aquí en Veredillas. Ante Las Rozas un buen equipo, el Torrejón también. Pues ahí se ha batido el cobre, gran temporada y ahí ha estado. En este partido de vuelta, esta vez, bueno, pues ha un poco sobrepasado ahí esas ocasiones de Las Rozas en la primera parte y también en la segunda, que sí entraron 0-3 al final. Bueno, Agrupación Deportiva Torrejón Club de Fútbol 0, Las Rozas 3, 0-4 en el cómputo global de la eliminatoria. Buscamos protagonista con nuestro compañero Daniel Ávila. Alto en el camino, nos vamos con el baloncesto y ojo, no te vayas si quieres porque durante la narración ahora del baloncesto esperamos protagonistas aquí en el micrófono de Daniel Ávila de La Jugada. Sigues aquí en La Jugada. Este domingo a la 1:26.
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0: Pues seguimos aquí en directo. Enlazamos, sigues aquí en directo. En la jugada estamos con el partido de baloncesto. Vamos a seguir con la final en la Final Four. Básquet Torrejón frente a San Jorge. En estos momentos estamos con el partido. Ahí 23-16. Pierde Torrejón de 7 puntos. Pierde Torrejón de 7 puntos ahí en estos momentos en el marcador. 23-16. La falta personal ahora de Agustín Echevarría. Bueno, vamos a ver. Final de la Final Four. Partido que arrancó a la 1:00 del mediodía. Ahí en ese comienzo. Ayer el equipo de Torrejón obtuvo el pase para esta final. Ahí está ya jugando la pelota el equipo de Torrejón de Ardoz. Jugando en campo contrario. Ahí está el lanzamiento. Era de 2. No ha entrado el rebote para San Jorge. Ahí está el equipo madrileño. Buscando ahí la salida, nada, no, ojo, vuelve a recuperar la pelota. Vuelve a hacerlo el equipo de San Jorge. Y ahora la falta personal de Leo Casanova. Vamos a ver ahí la falta personal. Sí, en estos momentos. 23-16, estamos en la segunda parte. 23-16, segunda. Dos faltas de equipo tiene San Jorge. 16, perdón, y ninguna Torrejón. Así que ojo ahora porque tenemos esa falta y tiros libres para Torrejón. Dentro el primer lanzamiento de Álvaro Fernández. Tiene 1-1 en estos momentos en tiros libres. El primer tiro libre que ha tirado. Vamos a ver el segundo lanzamiento de Álvaro. Se pasea Lamelaro, pero si sale ese balón, el segundo no entra. 23-17. Ojo de 6 ahora. Ha robado, que viene el robo. El robo ahí de Torrejón. Ahí está el doble cero del básquet Torrejón. Pérez. Marco Pérez. Ahí está jugando básquet Torrejón. La jugada ahora. Y ojo, puede ser de 3. No, no. Ojo, el lanzamiento de Peral. No entra. Y el balón que queda suelto. Y la falta personal de Maicon. Falta personal de Maicon da Silva. La segunda. La segunda falta personal del 34 de San Jorge. Va a haber cambio ahí en básquet Torrejón. Entra en la pista Francisco Aveso. Se sienta da Silva. Y juega ya San Jorge, que gana de 6. 23-16. Jugando ya en estático en campo contrario. Segundo tiempo. Estamos aquí en este. Faltan 7-32. Ojo el lanzamiento de que es de 3. No ha entrado San Jorge. 7:32 para llegar al descanso. Lanzamiento ahora de 3 de San Jorge Arendro. Triple. Triple de Leo Casanova. Para poner ahí 26 puntos a su equipo, San Jorge. Vamos a ver, ojo el lanzamiento. Apaga un poquito. Ahora está jugando ya Vázquez Torrejón. Ahí individual. Ahí Francisco Aveso. Dos puntos. La pelea debajo del aro. Esa pelea de Álvaro Fernández. Pero Francisco Aveso. El robo ahí, canasta. 26-19. Estamos ahí en la final de la Final Four. Vázquez Torrejón, el sub-22. Ojo, ahora la jugada a tablero. No entra la pelea ahí. Dos puntos de Marco Pérez. Ahí está el doble cero de Torrejón, poniendo los dos puntos, poniéndose a cinco puntos. Ahí está Gregorio Recio dando instrucciones a los suyos en este momento de partido. Estamos a 6:36 para llegar al descanso. A la finalización de este cuarto, aquí en directo en la jugada. ¡Ojo! ¡Qué buena recuperación de pelota! ¡Qué bien ahí ha robado el balón! Peral. Y ahora la contra. ¡Ay! Demasiado precipitado ahora el ataque de Vázquez Torrejón. Vamos a ver ahí. Jugando la pelota San Jorge. Ahí está San Jorge. Estamos en esta final. Final Four. Ahí. Vamos a ver. Mueve la pelota ya el equipo de Torrejón. Está jugando en ataque en estático. Vázquez Torrejón. Ahí está. Aveso. Ahí la falta. Ahí parece que le han metido efectivamente falta personal de Petret. En San Jorge. La primera personal. Tercera de equipo. Tercera de equipo en San Jorge. Una tiene Torrejón. Ahí estamos. Estamos en el segundo cuarto de este partido. Aquí la jugada en directo. Ha sacado ya Vázquez. Torrejón se revuelve. Aveso debajo del aro. Aveso no entra. El rebote lo coge él mismo. Ojo al pinchito que lo acaban de colocar ahí. Al jugador de Torrejón. Se va arriba la contra rápida. Ahora intento de fly. No. Ha sacado. Qué bien. El balón le ha caído a Torrejón. Y se la lleva Fernández. Ya en campo contrario. Va a sacar la falta. Falta personal. Falta, falta. Bien ahí. Ha sacado la falta ahí. Falta de Beckham, la segunda personal, su cuarta de equipo. Vamos a ver, Gregorio Recio llama ahí, ¿a quién? Está llamando ahí a Sanz, David Sanz, dialogando con él, explicándole ahí. También está junto a él Álvaro Fernández. Y vamos a ver los tiros libres, el primero no ha entrado, de Pérez. Marco Pérez, vamos a ver el segundo. Segundo lanzamiento, tiro libre, no entra tampoco. Dan la base del aro, rebote para San Jorge. Ahí se va San Jorge al ataque. Vamos a ver ahora a San Jorge. El intento de a tablero no entra. Se queda con la bola el equipo de Madrid. El intento de tres, no ha tocado ni aro. Fuera, balón se ha ido fuera. 5:23 para llegar al descanso. En la final, aquí de la Final Four. Baloncesto sub-22 oro. En directo en la jugada. Torrejón pierde de 5, 26-21, mueve la pelota a Torrejón. Ahí está Vázquez Torrejón. Las 2, ojo, justo en estos momentos, en las 2 de la tarde, en la sintonía de la jugada. Así que pasamos ya a las 2 de la tarde aquí con el partido de baloncesto sub-22 oro. La final, ojo, el machaque, ha machacado Beckham. Dos puntos ahí, madre mía, ahí. 15 puntos ya lleva el jugador de San Jorge. Estamos ahí en esta segunda parte. Estamos aquí. 7 para quedar, 6:44. Estamos ya en esta segunda parte, este tercer cuarto. El 42-37 se pone ligeramente de nuevo por delante en el marcador Vázquez al equipo de Madrid. Ahora 42-37, esos 5 puntos arriba. Juega San Jorge. San Jorge ahora intentando sacar para afuera el balón al otro lado. Ahora el perímetro, ojo, el intento de tres. No entra el rebote San Jorge. A tablero dentro. Keita Karamoko anota dos puntos más para su equipo. Bueno, bueno, ahí estamos. La final de la Final Four. 44-37 ha robado. Ojo al San Jorge. Ahora, ojo a estas últimas dos jugadas. Pedía falta ahí. Va a haber falta personal, efectivamente, de Marco Pérez. Es la tercera personal. Segunda de equipo. Y tiene que irse al banquillo. El jugador, cambio en Vázquez Torrejón. Va a haber tiros libres. Entra nuevamente en la cancha David Peral. Va a haber tiros libres para San Jorge. Bueno, pues, ojo porque 7 cobra más ventaja San Jorge. Vamos a ver los tiros libres. El primero no ha entrado. El primero no entra ahí en el equipo de San Jorge. Vamos a ver con el segundo lanzamiento de Keita. Ahí está el jugador de San Jorge, el segundo. Si entra Keita, Karamoko, Bengali. Último cuarto, estamos ahí con el 73-54. Ojo porque la diferencia empieza a ser abismal. 19 puntos arriba para San Jorge. Cada vez más difícil Básquet Torrejón en esta final. Va a poner la bola en juego de fondo Básquet Torrejón. Bueno, aquí la verdad que ha habido un momento tenso ahí en este final de tercer cuarto. Y ahora es surrealista porque jugadores de San Jorge están queriendo... Bueno, siguen ahí lo más y sus menos. Sigue ahí lamentable también ahora. Está ahora, obviamente, claro, el jugador de Torrejón. Está David San pidiendo al árbitro que qué pasa, hombre. A ver qué hacen los jugadores de San Jorge. A ver. Técnica, claro. Técnica de Dave Khan. La cuarta, segunda de equipo. Madre mía, si es que es una vergüenza, ¿eh? Al final. Bueno, el partido va a acabar como Rosario de la Aurora. Vamos a ver si es posible. Porque es tiempo muerto en estos momentos en la pista. Y bueno, vamos a ver. Ya sabéis que hemos estado con el partidazo, con ese partido de vuelta en fútbol, en tercera federación con la agrupación deportiva Torrejón. No ha podido ser ese partido de vuelta ahí en los playoffs, segundo año consecutivo. Torrejón 0, Las Rozas 3, el 1-0 el domingo pasado en Navalcarbón. Bueno, vamos a ver. Al final hay que felicitar también a la agrupación deportiva Torrejón Club de Fútbol por otra temporada ahí. Lógicamente, en la pomada, en esos playoffs, segundo año consecutivo, por lo difícil que es. Como nos decía el presidente, efectivamente, Alfredo de la Cal, a la conclusión del partido ante el Alcorcón, ve allí en Alcorcón. Vamos a ver los lanzamientos de tiros libres. Vamos a ver esos lanzamientos de tiros libres. El primero dentro, Álvaro Fernández. Vamos, el primero del lanzamiento de la técnica. Pidió tiempo muerto San Jorge para parar un poco. Y bueno, el partido pues se ha ido a unos cauces muy poco recomendable, pero hay que estar centrado. Vamos a ver, porque el Básquet Torrejón puede hacerlo. En la pintura se levanta Tabero dentro. 2 puntos Marcos Pérez. Vamos a ver ahí jugando la pelota ya el conjunto de San Jorge. Cuando ha finalizó hace poco, ahora ha finalizado el partido en Alcorcón, en la Canaleja, el empate a 1 en el marcador. Ojo porque el Tribal Valdera se clasifica para la final autonómica por el ascenso. Ganó 0-1 el Leganés y empató. Partido que se fue a la prórroga, porque por eso estaba ganando el Leganés 0-1. Pero el último minuto de la prórroga, que de todas formas la prórroga le favorecía al Tribal, pero en el último ya se iba a cantar la victoria, el pase del Tribal, porque el 1-1, el 1-1, sí, en la eliminatoria le favorecía ese 0-1 en el partido. Pero llegó el gol de Merchan justo al borde ya del final, de la prórroga, que certificaba doblemente. O sea, que ya el Tribal estaba ya clasificado y ese gol lo acabó de certificar en la prórroga. Así que 2-1 en la eliminatoria. El Tribal se mete en la final. Así que final servida en fútbol por el ascenso a Segunda Federación. Leganés Tribal, primera eliminatoria, y Tribal Valderas, Leganés B, en la vuelta factor cancha a favor de Tribal, que quedó segundo clasificado. El tercero y cuarto eliminados, y ahí están el segundo y el quinto en la liga regular ahí. Bueno, volvemos aquí en directo, volvemos al directo porque... Pues aquí seguimos con el partido. La verdad que sigue el intercambio ahora de canastas, 18 puntos, muy complicado. Bueno, la pelota San Jorge, 75-57. La ventaja para San Jorge. Vamos a ver ahora el equipo de San Jorge, el intento de tres, no llega ni al aro. Ahora la falta. Falta personal de Álvaro Fernández. En básquet Torrejón. Pues efectivamente, la verdad que el partido se ha ido por unos cauces un poco recomendables, en algunos momentos poco deportivos, varias decisiones, bastante de ellas muy polémicas de los árbitros. Y bueno, pues vamos a ver, porque todo hay que decirlo. No entra el segundo lanzamiento, el primero sí. Mueve la pelota ya Torrejón, vamos a ver, intenta Juan Salís ahí, intenta tablero, el pinchito de Keita, Caramoco, el balón ahí arriba todavía, la pelea Álvaro Fernández, canasta. Tres puntos de Álvaro Fernández, ocho en su cuenta particular. Juega la pelota ya el San Jorge. Mueve la pelota ahí al centro, balón ahora, ojo, el intento de tres nuevamente, San Jorge triple. Triple de San Jorge. Leo Casanova, 21 puntos en su haber. Gregorio Recio se rasca la cabeza, como diciendo, madre mía. 3:34 para el final del partido. Veinte abajo, básquet Torrejón. Ante... el equipo de San Jorge y las circunstancias. ¡Triple! Ahora de David Peral. Seis puntos en su cuenta particular. Triple. Sí, claro, triple. Ahí para el básquet Torrejón. Bueno, aliviando un poquito esta ventaja. Ahora, ojo, porque la falta personal de Álvaro. Y nuevos tiros para San Jorge. Ahí está Keita. Claro, el público le dedica unos cariñosos saludos porque se los ha ganado, claro. En fin. El jugador no se debe de encarar, debe de estar al partido. Debe de estar al partido y punto. Todo lo que no sea eso, pues sinceramente. Fin. Segundo también Keita. Nos sigue haciendo de las suyas ahí con los bracitos a la arriba, media hora. Bueno, hay que estar a lo nuestro. Cambios en básquet Torrejón. Se va a sentar nuevamente. Se va a sentar Álvaro Fernández. Y mueve la pelota ya básquet Torrejón. 8-1-6-2. 19. Pinchito de tortilla otra vez ahí de Keita. Que se hace poderoso debajo del aro. El pívot de 2-0-5. Bueno, pues efectivamente, balón de fondo para San Jorge, que gana de 19. Ojo, buen robo ahí, buen robo de David Peral. 8 puntos en su haber para poner el punto 64 en básquet Torrejón. 8-1-6-4. Venga, 17 puntos, mueve la pelota. Ahora la tiene Keita. Ahí, bueno, ahí sigue Keita con su cosa. Venga, vamos a seguir porque si no... ahí está Casanova, mueve la pelota ahora de dos, el tiro de San Jorge, rebote suelto, no, bombita ahora de San Jorge, palmeo de Keita adentro. 11 puntos para Keita Caramoco. Bengali, el 9 y pívot de San Jorge. Queda un jugador atendido, un poquito un tirón ahí, seguramente en estos momentos el juego detenido en la cancha. Último tramo ya de partido, ya muy difícil se va a hacer, cuesta arriba. Bueno, pues día, parece que se va a quedar un día, un mal día para dejar de fumar, ¿eh? Aquí en el deporte de Torrejón de Ardoz, con la eliminación de la agrupación deportiva Torrejón Club de Fútbol y de momento el resultado del básquet Torrejón Sub-22 en esta Final Four, en esta final, Ahí se recupera el jugador. Vamos a ver, 2.30, vamos. 2.30 para el final de partido. Se recupera, ojo porque, bueno, se tiene que abandonar de momento la cancha. Bueno, parece ahí un pequeño golpecito, un pequeño golpe. No parece grave, pero bueno, tiene que de momento retirarse. Vamos a ver. Sigue el juego. 2.30 para el final. Bola para Vázquez Torrejón, que ya saca de fondo. Ahí está Gregorio Restillo, no se sienta en ningún momento dando instrucciones. Vamos a ver ahora Vázquez Torrejón, el gancho de lejos, el poste, la pelea ahí debajo del aro. A ver, falta. Falta de Samuel Janczyk, la falta del 34. Primera falta personal, tercera de equipo, tiros libres para Francisco Aveso, Obono. Vamos a ver el primer lanzamiento dentro. 10 puntos en su haber. 4 de 5 en tiros libres. Nos facilitan ahí las estadísticas. Vamos a ver el segundo. Segundo lanzamiento para Vázquez Torrejón. Tiros libres ahí. No, ha dado la base del aro. Rebote San Jorge. Ha sacado la pelota San Jorge. Sigue 18 puntos abajo Vázquez Torrejón. A intentar sacar la pelota ahora. Ojo. Fly de San Jorge, la canasta de Samuel. 7 puntos en su haber y ahora intenta devolverle desde el perímetro. Torrejón no entra. Vamos a ver ahora nuevamente. Insiste Peral. Bueno, pinchito. Ahí le mete. Bueno, más que pinchito, le metió la zarpa ahí. Keita se va arriba a San Jorge. Se le va en esa contra el balón al equipo madrileño. Bueno. 1.48 para el final del partido. Bueno, esto está visto para sentencia. Vamos a ver Vázquez Torrejón. Ahora intenta ir a tablero, no entra. Recupera nuevamente el rebote ahí Keita. Se lleva la bola. Ojo el balón directa. Bueno, ahora se equivoca el jugador de San Jorge, Keita. El público que sigue dedicándole también los cánticos habituales en un jugador que, claro, no ha estado acertado, lógicamente, en sus acciones fuera de lo que es un partido de baloncesto. Saca la pelota ya Vázquez Torrejón, moviéndola de fondo. Último minuto y 33 segundos. El balón ahora para nadie, ese balón interior al poste, nadie. Recupera San Jorge y ahora la falta a la salida rápida de San Jorge. Falta de Osvaldo Benjamín. De Ocares, la segunda personal y es técnica. Final. Pitan técnica al jugador. Bueno. Sí, bueno. Final. La verdad que. Claro, se iba arriba ya. Es que el partido es cuando se sale del control. Al final, bueno. Vamos a ver qué pasa. Vamos a ver. Ahí está la árbitra del partido llevando el balón a la otra zona a ver qué pasa. Juego detenido de momento aquí en Torrelodones. Efectivamente, es que ahí está. Bueno, va a haber tiros libres en Torrejón, pero muy difícil ya el tiro libre. Que no ha entrado en básquet Torrejón después de la falta.

Es que para eso están los árbitros, y la verdad es que los árbitros han dejado muchas seguir y no han, han mirado para otro lado. O sea, es que los árbitros han coronado hoy. Es que es eso. El lanzamiento de tres que no entra no es excusa, ¿eh? Pero al final, claro, el partido, el básquet se ha ido del partido. Y en ese momento importante, y claro, al final, pues. Ya eran muchos puntos a repontar, ya se iba cada vez más ahí. Bueno, va a acabar el partido. Y esta final, 1-0-5 para el final del encuentro. Mueve la pelota el básquet Torrejón, intenta, ahí pasea por debajo del aro, balón para afuera, directamente para nadie ahora porque intentaba sacarla. Había un jugador ahí en el perímetro, pero la bola quedó hacia el otro lado, un poquito escorada a banda, se ha ido fuera. No había nadie en básquet Torrejón para evitarlo. Sacará de banda San Jorge. Ahí está el base de San Jorge, conduciendo, subiendo la bola. Casanova, balón hacia la derecha, atacando ahora, ojo al lanzamiento de tres que no entra en Dallicé, y ahora sí, Dallicé anota, debajo del aro la pelea, canasta, 9 puntos en su cuenta particular, 8-8-6-5, y ahora la pelea debajo del aro, la canasta, y ahí está machacando el aro Francisco Aveso, 12 puntos en su cuenta, 87-67, 21 arriba San Jorge, tramo final de partido. Ahora vuelve a querer la bola Keita. Bueno, se da la dejada. Fijaros, Keita Caramoco, que le estaba ayudando, después de todo lo que ha hecho, le estaba ayudando a levantarse el jugador de básquet Torrejón y se devuelve así un poquito como diciendo, ¿qué me vas a hacer? El chico, la mala conciencia, yo creo. En fin, bueno, vamos a callarnos. Porque sí, bueno, ha habido faltas y tirará Keita. El primero, pues lo tira ahí, se le queda corto el tiro libre a Keita. Vamos a ver, segundo tiro libre, Keita Caramoco, no entra. Fallado los dos. El pívot de San Jorge, que es que está lo suyo, es que está otra cosa. Está ahí, se da la vuelta, parece que está ahí ya, bueno. En fin, 15 segundos para el final y ahora para ya el partido Básquet Torrejón, final del partido. De 21, derrota Básquet Torrejón. Final del partido en Torrelodones. San Jorge 87, Básquet Torrejón 67, 21 abajo, campeón San Jorge. Pero efectivamente también enhorabuena a Básquet Torrejón, sub-22 oro. Ha hecho una excelente temporada siendo líder del grupo, remontando las dos eliminatorias de octavos y cuartos con factor cancha en contra para plantarse en esta Final Four, eliminando a Janssen en la semifinal. Y la verdad que, pues buen equipo, buen trabajo de Gregorio Recio y su equipo, gran trabajo del Club de Básquet Torrejón en esta final. Bueno, pues como al final nada que celebrar, pues al final nuestro gozo en un pozo en esta jornada de domingo aquí en La Jugada, las 2:43 de la tarde. Y ahora a ver, ahora ya sí, ahora empiezan a saludarse ambos jugadores de ambos equipos. Bueno, con lo que decimos, al final San Jorge, que recibirá la Copa de Campeón, ese campeonato. En fin, pues al final ahí ha estado esta Final Four sub-22 oro de baloncesto. Es decir, lógicamente, tercer clasificado el Boadilla, que le ganó esta mañana el partido que arrancó a las 11, 92-66. A Janssen. Boadilla, que había ganado todos los partidos y perdió en la semifinal ante San Jorge de 9. Y bueno, por lo menos Boadilla vuelve a ganar y es tercero. Cuarto clasificado Janssen, tercero Boadilla. Perdón, cuarto, sí, cuarto clasificado Janssen, tercero Boadilla, subcampeón Básquet Torrejón, lógicamente, y campeón San Jorge en esta final Four
2026 de baloncesto.

0: sub-22 oro. Bueno, podemos el punto y final aquí en la jugada. Mal día para dejar de fumar. No pudo ser en fútbol, en ese playoff de ascenso a Segunda Federación. No ha podido ser en baloncesto sub-22, en la Final Four sub-22 oro. Pero, lógicamente, ahí seguimos con orgullosos de ambos equipos. Buen trabajo durante toda la temporada y hoy, tanto en la agrupación deportiva de Torrejón Club de Fútbol como en básquet Torrejón. Punto y final. Así que nada, sigue atento a los contenidos y a la programación de la jugada aquí para estar atentos a lo que tenemos tanto a diario como el fin de semana. Avance, anticipo, ya sabemos, el miércoles con la final, con el Rayo Vallecano en la Conference League y el espacio a diario. Y el fin de semana, pues más deporte en directo. Arranca la ceremonia inaugural. Nosotros vamos. Feliz domingo. Chao.
1: 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Claro que sí.
0: Pues efectivamente vamos ya con el partido. Vamos, vamos, que lo vamos. Ya tenemos ahí la equipación y ya estamos pendientes. Ya los jugadores que saltan ahora mismo al terreno de juego. Ese pasaludo de manos, pasamanos. Y tenemos ya a nuestro compañero Dani Ávila. Muy buenas. Vamos, que arranca esto, Dani.
2: Hola,
0: vámonos.
2: Hola, Pedro, ¿qué tal? Muy buenas, ¿me escucháis?
0: Muy buenas, perfectamente.
2: Muy buenas. Pues aquí estamos ya con el partido entre Agrupación Deportiva de la Avenida. Ya han saltado los equipos. Un tifo rojo en la grada del frente, donde está el vídeo marcador. Ahora mismo es prácticamente una nube roja. No sé si lo podéis ver. Que bueno, que está ahora mismo. No se ve nada la grada de enfrente.
0: Y si lo vemos ahí, efectivamente. Así que
2: ahí está.
0: Ahí estamos. Bueno, vaya ambientazo ahí, ahí botes de humo, ¿verdad? Ahí en el campo.
2: Sí, sí, bueno.
0: Y demás.
2: El sonido es complicado de escuchar, pero bueno, digo que hay un ambientazo sí. Tremendo, la verdad es que el sonido va a ser complicado porque aunque cerremos la cabina es un ambiente impresionante la que hay aquí hoy para vivir este Torrejón Las Rozas. Vamos si quieres con las alineaciones de uno y otro equipo.
0: Vamos con ellas.
2: Venga, vamos con ellas. Pues vamos a guardar un minuto de silencio, vamos a respetarlo si os parece.
0: Vale, sí. Ahora sí. Seguimos aquí desde la jugada, efectivamente, ese partido. Recordamos que estamos en directo, las 11:30 justo en estos momentos se cumplen de la mañana. Llegamos a las 11:30, horaria de las 11:30, momento. Domingo de radio aquí que vamos a vivir esta mañana de radio con el deporte de los nuestros, el más cercano. Mientras tanto, en la final juvenil tenemos seguimos con el empate a cero en el marcador. Seguimos ahí 0-0, Fútbol Club Barcelona 0, Real Madrid 0 en la final de juveniles. Ahí estamos. Bueno, vamos a ver ahora. Sigue ahí, recordemos, partido de vuelta. También arranca a las 11:30. El partido en Alcorcón, esa vuelta Tribal Valderas Leganés, le ganó el Leganés a domicilio, el Tribal a domicilio. Finalizó el tiempo muerto.
2: Así que sí, ya si te parece, ahora sí vamos con las alineaciones de
0: vamos con ella, sí.
2: Venga, pues Torrejón, tenemos a Fer bajo en la portería, Marque en la portería. Del partido de hoy. Madre Castro en la portería, Fer bajo, Héctor Nachete acá por defensa, Álvaro, Sergio Muñoz, Fer Beizán, centro del campo, y Hamza y Dani Pichín arriba. Bueno, en las Rozas tenemos a Alex Herrera en portería, Ander Díaz, Kevin de la Calle, Sergio Sousa y Cámara en defensa, David Rodríguez, Jorge Martínez y Marcos Lota en el centro del campo, y Nacho, Juanito y Camacho en la punta de ataque. Cuando comienza el partido, la veredilla comienza la vuelta del playoff.
0: Vamos, vamos. Vamos ahí.
2: Ahí está, bueno, el ambiente, te digo, el ambiente es infernal, el que va a vivir en las Rozas aquí, es un ambientazo lo que hay aquí en Torrejón. Está todo lleno, está todo lleno, ¿no? La de enfrente, la del colegio, la de mi derecha, la de mi izquierda, y al fondo de la izquierda donde están los seguidores de las Rozas, toda la grada nuestra, o sea que huele ya al tifo de abuelo con la primera jugada del peligro de Torrejón. Y el balón que sale del peligro para que la controle ya en el banda defensiva, en el zona de defensiva de Torrejón. Ahí está el balón para Fer Bajo. La pone ya Nachete, el capitán es titular ahí en el centro de la defensa.
0: Vaya aspecto, Dani, de las veredillas totalmente lleno, ¿eh? Vemos las imágenes ahí.
2: ¡Ojo! ¡Ojo! ¡Que sienta la bolsa de Torrejón! ¡Disparo! ¡Gol! ¡Viva el disparo de Álvaro con pierna derecha y dentro del área! ¡Y el reloj que para la primera parada! ¡Saque de esquina para el Torrejón! ¡Cómo ha empezado el Torrejón!
0: Bueno, ¿cómo ha empezado esto? Decía Dani que vaya ambientazo. ¿Cómo se ve las veredillas? Totalmente lleno todas las partes, abajo, de pie, ahí por todo el contorno del estadio.
2: Sí, es verdad que te digo con dificultades, pero sí, el ambiente todavía más o menos que el ambiente. Sí, el ambiente es un ambientazo, la verdad. Pero bueno, vamos a ver el primer balón colgado al área de Torrejón. Ahí está Álvaro en la frontal del área. Vamos a ver Álvaro que dispara. El balón que se va afuera, saque de puerta para la Roja. Madre mía, cómo empezó el Torrejón. Te decía eso, que tengo con un poco de dificultad, pero bueno, te oímos más o menos, como decías, te cojo más o menos.
0: Sí, bueno, ahí vamos.
2: Ahí está el balón para las Rozas, que va a poner el saque de puerta. La verdad es que decimos yo, bueno, la primera vez que vivo un playoff aquí en la veredía, sí, es impresionante, la verdad, el ambiente que hay, megáfonos, tambores, ya no es uno, hay varios. Así que
0: claro, claro.
2: Por la derecha, por la izquierda, por el frente, tambores por todos los sitios. Así que bueno, vamos a ver ese balón arriba que pone ya Herrero para que salte el jugador de la Roza, que al final llega el balón mansamente a la portería del Torrejón de Castro. Y ahí está el balón ya que lo mueve el Torrejón. Vamos a ver Álvaro, ahí está Álvaro para Febre. Febre que se quiere ir y se le queda atrás el balón a Sergio. Y ahora pita falta el árbitro, que por cierto es Enrique Aspra, el árbitro de hoy, asistente David Villalbeirán y Patricia Cosma, son los asistentes hoy del partido. Bueno, el tifo que ha dejado la grada de allí del fondo de enfrente, la ha dejado con el césped lleno de papeles rojos, así que...
0: Ojo, Dani, perdona, pero actualizamos marcador. Marcó el Barça, marcó Villar en la final juvenil. De momento, minuto 34, Real Madrid 0, Barça 1, marcó Villar.
2: Ahí está, adelanta el Barça. Ojo, vamos a ver de nuevo Anza, vamos a ver Anza, que se la quería poner ahí en el profundidad. Izan, el balón que va a llevar a Ander, que se va, y ahí saque de banda para el Torrejón. Pegado casi al banderín de córner izquierdo, según ataca el Torrejón. Ahí está el balón atrás, ya que lo pone para Nachete, para el capitán. Ahí está Nachete. Vamos a ver Nachete, que la quiere poner, la pone al área Nachete. Ese balón que va a ir rebotado y creo que va a ser el córner. Y saque de esquina para el Torrejón. Vamos con el córner para el Torrejón, que ha empezado apretando fuerte. Aquí no hay más, son 90 minutos lo que quedan. Si no hay prórroga, recordemos que penalti no puede haber. Así que... Si en caso de empate llegara empate al final de la prórroga, recordamos que pasaría el Torrejón por la posición en la liga regular. Ahí está el balón para el Torrejón en saque de esquina. Lo vamos a tomar un poco porque si no lo vemos aquí en el córner. Toda la gente en pie. Ahí está el balón que iba a portería. Lo saca bien el defensa de las Rozas. Y de nuevo el balón para Álvaro, que ya la controla como último hombre, que se la cede para que sea Marc. Ahí está Marc con pierna derecha, la pone arriba. Ese balón que le quiere dar a Sergio. Ahora dice que no hay nada. Bueno, como aprieta Valerillas. Madre mía, como aprieta Valerillas. Febre que baja. Hay que va también al árbitro. El Torrejón ha salido sabiendo lo que hace y ha salido presionando mucho arriba. Apretando mucho hoy. La verdad es que es un partido muy bonito de vivir, pero es verdad que los dos equipos son muy buenos, tienen mucha calidad los dos y cualquiera de los dos puede llevarse esta eliminatoria, la primera, recordemos, de estos playos de ascenso. Segunda red, ahí está el balón para las Rozas. Balón que quiere sacar, pero la roba Dani Pichín. Vamos a ver, Dani se la quiere dejar a Febre, un pelín largo ese balón a la frontal del área y la saca ya de nuevo del Torrejón. Ahí está el balón para que se hace bajo. Ahí el balón, ojo que lo controla ahora, el balón para Jorge. Vamos a ver Jorge. Se quiere ir de dos, llega bien Izan al corte, en tarea defensiva. Si el balón que le va a salir a Febre, que no sale, uy, bueno, qué balón ahí ha perdido Pepe. Vamos a ver ese balón ahí en extremo derecho para la Roza. Uy, le ha ido el corte. El balón de uno de dos se mete de área. Vamos a ver ese balón. La pone atrás. Llega bien ahí. Atento, Fer, bajo. Y la saca ya para que corra Sergio Muñoz. Tiene que ser casi al centro del campo. Ojo, ojo, que sería el portero del centro del campo. Bueno, bueno, bueno, ha tenido que sacarlo al final. A punto ha estado Sergio Muñoz de robarla. Y ahora el balón para Roza. Bueno, esto es un ida y vuelta. Esto no tiene descanso. Para ahora, esto va a pasar como el día del Metropolitano. Como haya probado, a ver cómo ha dado. Esto ya la bola, que no sé. Ahí está el balón para Roza. Gol. Gol de las Rozas. Gol de Juanito. Marca las Rozas el primero. Balón dentro del área. Prácticamente desde el vértice derecho con pierna izquierda. Ajustado el palo. Marca el primero las Rozas. Ahora mismo el Torrejón tenía que marcar dos goles. Torrejón 0. Las Rozas 1. Marca Juanito.
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0: Bueno, pues bazazo, jarro de agua fría, lo que quieras, Dani. Se adelantó las Rozas.
2: Se adelanta las Rozas, un jarro de agua fría, efectivamente. Sí, es así. Bueno, esto hay una parte buena y una parte mala. Siempre hay que mirar la parte buena, que es que es muy pronto el gol. Y tenemos 85 minutos, prácticamente 83 minutos para responder a este gol. Y el Torrejón lo tiene que seguir intentando, por supuesto, queda mucho partido todavía, esto muy largo. Recordemos que con el 2-1 del Torrejón estaría en la siguiente ronda, bueno, iría a la prórroga, claro, ya que el aire fue 1-0. Así que necesita el Torrejón dos goles ahora y no encaja ninguno más, claro. Ahí está el balón, ahora se equivoca Capo en ese balón. La verdad es que podría haber marcado cualquiera de los dos, era, decíamos que era un ida y vuelta al partido. Pero al final es verdad que bueno, ha definido muy bien ahí el chaval de la Roza, Juanito. Ahí con pierna izquierda y ajustada al palo la ha metido bien. Bueno, pues ahora las veredillas, que no deja de animar de todas formas, siguen ahí. Por supuesto, hasta que también no pita el árbitro, esto lo acaba. Y esto es muy largo todavía. Vamos a ver ahí el balón en línea de centro del campo, en el saque de banda para él. Rozas, ahí va su jugador Jorge, ahí va a sacar ese balón. Ahí está el balón. Habían llegado los dos equipos a puerta, habían disparado prácticamente uno a cada uno. Y bueno, pues en esa llegada, la verdad es que las Rozas tiene ahí a Jorge como extremo que está bala. Pero bueno, vamos a ver si se repone el Torrejón a este palo. Y ahí está el balón para las Rozas de nuevo en saque de banda ya en campo. Ahí está el balón. Para que lo saque de nuevo Jorge. Su extremo derecho que es, ya decimos, es un puñal. Ahí está. Saque de banda para quién, para el Torrejón. Balón ahora que ya quiere poner el Torrejón arriba. Balón para que sea Hamza el que quería. Bueno, va a salir el balón rechazado. Vamos a ver si se aprovecha ahí el Torrejón. El balón que se aprovecha, pero ya Jorge se cruza bien under. El jugador de las Rozas. Y ahí saque de banda para el Torrejón. Ya en campo de las Rozas. Vamos a ver ese balón de Febre. Ahí está Febre, que la cambia aquí al otro lado para Álvaro, donde estamos nosotros. Ahí está Álvaro, vamos a ver Álvaro. Ahí está Álvaro, que la quiere poner. La puso en medio del centro chuta ahí. No llegó nadie, no se le vieron las ideas. Y saque de puerta para las Rozas. Cumplimos los 9 minutos primeros de la primera parte. Torrejón 0, las Rozas 1. Pero bueno, esto queda mucho. Ya decimos que quedan 80 minutos y 80 minutos en la veredilla. Son molto longo. Como diría Juanito.
0: Ahí estamos.
2: Ahí está. El balón arriba. ¿Me dices algo, Pedro?
0: Sí, efectivamente, que ahí estamos con las imágenes también de la otra de Telemadrid, que está con bastante retraso. Cualquiera que lo vea en televisión tiene bastante retraso a la narración, así que mejor con la jugada, claro.
2: Vamos, o sea, que yo hago spoiler, que me esté escuchando yendo por la tele, estoy haciendo spoiler ahora mismo.
0: Sí, sí, sí, perfectamente.
2: Ahí está el saque de banda. Si es que como oírlo en la radio. Ahí está el saque de banda. El balón a toda la área. Vamos a ver ese balón ahí. El balón para Fede, para Dani Pichín. Ahí está Dani Pichín, que la pone el segundo palo. Si lleva Ganta, se va muy largo ese balón. Balón en saque de puerta para las Rozas.
0: Pues ahí seguimos. Vamos a ver en la final, en la final juvenil, Dani. Vemos que de momento siguen las cosas igual. Sigue el 1-0 para el Barça. Estamos ya en ese tramo final de la primera parte.
2: Pues ahí está el resultado.
0: 0-1.
2: Y ahí está el balón para la Rozas de nuevo. Vamos a ver si el Torrejón consigue empatar este partido y tendría luego mucho partido todavía para meter ese segundo. Yo creo que aquí, para los intereses del Torrejón, aquí el kick de la cuestión, como quiero decir, es cuando, si el Torrejón mete, ¿cuándo va a meter ese gol? Porque si lo mete pronto es muy bueno para la afición, para Torrejón, para venirse arriba. Pero si tarda en llegar ese gol, se van a empezar a poner nerviosos.
0: Claro, más fácil.
2: Ahora lo que pasa es que tenían una falta ahí al borde del área que no pitaba a favor de Torrejón. Álvaro, vamos a ver, está el balón para Izan en el centro del campo. Abre en banda izquierda para que sea Héctor el que la quiere poner. La pone al punto de penalti Héctor. Vamos a ver ese balón que se pasea. Aunque la llega el Dani Pichina a la otra banda. Ahí está Álvaro. Álvaro en la frontal del área de nuevo. La quería bajar. Se lo corta bien la Rozas de nuevo Dani Pichín. Ahí está Dani para Febre. Vamos a ver, Febre, se la quiere poner a Álvaro, ese balón, y no llega, es muy largo, saque de puerta para las Rozas. Decía eso, que para el interés de Torrejón, claro, un gol pronto es lo que necesitamos, porque según vayan pasando los minutos con ese 0-1, sí que pueden ir pesando las piernas en la cabeza, empiezan los nervios, y nada mejor que igualar esto cuanto antes. Ahí está el balón. De momento, acercamiento del Torrejón, pero bueno, todavía el disparo se quitándose en el primer minuto, el disparo que hubo, que estuvo a punto de meter a Álvaro. El Torrejón ya no ha vuelto a disparar a puerta. Ahí está el balón para las Rozas de nuevo. Vamos a ver que cada vez que salen son balas. ¡Ojo el balón! ¡Ahora Mar de nuevo! Bueno, ese balón que era para Gonzalo. Y el balón al final que lleva a Mar. Ahora cada vez que salen es una contra, claro, y es peligrosa. ¡Ojo Dani Pichina aquí por la banda derecha! Vamos a ver ese balón. Ahí se la pone para que sea Sergio, no llega, ese balón se le queda muy atrás, de nuevo Dani, ahí está Dani, balón para Izan, el balón al final ahora lo roba el jugador de las Rozas, y el balón que sale ya para que lo juegue Gonzalo, ahí está el balón a la derecha.
0: Dani,
2: ahí lleva.
0: Vamos a aprovechar para hacer un mínimo alto en el camino aquí en la jugada.
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0: Pues vamos a volver a Veredillas, estamos ahí, de momento sigue las cosas igual en la final juvenil, estamos ahí con minuto 45, sigue valiendo el gol de Pedro Villar, 0-1, ahí Real Madrid 0, Fútbol Club Barcelona 1, ya prácticamente ya en el descuento de esta primera parte. Volvemos a Veredillas, Dani.
2: Aquí seguimos, ahora ha habido una falta al borde del área de un jugador del Torrejón en el área de las Rozas, el borde del área de las Rozas, están atendiendo al jugador de las Rozas ahora, ahí está el balón parado y vamos a ver si se recupera el jugador de las Rozas, que de aquí no llego a ver quién es, vamos a ver si lo veo ahora. El cual es Jorge, el que estaba atendiendo el terreno de juego. Ahí está, se levanta ya. Se va a reanudar el partido. Va a sacar desde la semiduna del área el portero de la Rozas Herrero. Ahí está el balón. para Herrero, que va a sacar de puerta, vamos, de falta. Y ahí está el balón. Balón para campo. Bueno, la otra falta. Ahí, ahora ya en el campo del Torrejón, aquí donde estamos nosotros, aquí más a la izquierda, según ataca las Rozas. Y vamos a ver. Ahora es otra vez otra falta. Ahora es sobre el jugador Ander Díaz de las Rozas. Y vamos a ver, porque el árbitro va a hablar con alguien del cuerpo técnico ahí en el banquillo. Ahí. El árbitro hablando con el cuerpo técnico. Y ahí está. Ahí está el. Es que de aquí no lo veo muy bien de con quién era. Ahí está. Bueno, va a sacar la falta. El Torrejón, la Roza, perdón. En el campo del Torrejón. Marcos Gonzalo va a ser el que saque. El número 19 de las Rozas. Ahí está con pierna derecha. La va a poner ahí al borde del área. Vamos a ver ese balón. La saca bien ahí. Anza, en tareas defensivas y balón de nuevo para las Rozas. Ahí está el balón por la derecha. Vamos a ver ese balón. Ahora la quiere robar ahí. Ese Izan el que quiere salir con el balón. Se la ha ido de saque de banda. Saque de banda para las Rozas. Ahí está el balón para las Rozas. Y va a sacar de banda ya el jugador. De nuevo va a ser el que la ponga Jorge, el que va a poner ese balón de. A ese balón de banda. Ahí está el balón. Ahí está el balón. Vamos a ver. Ahí está el balón para Dani Pichín en la frontal. Ahí está Dani Pichín. Ahí está Dani Pichín para Álvaro. Ahí está Álvaro. Mano derecha que ya recibe el balón. Quiere salir con el balón jugado. No puede robarlo, pero sigue Dani. El balón ahora. El balón que finalmente es para el Torrejón. Ya lo tiene a Capo. Ahí está, con él a Capo. El balón que ya lo tiene en pata izquierda ahí el Torrejón. Vamos a ver ahí. Ahí está el balón para el Torrejón. Y saque de esquina para el Torrejón. Ahí lo va a sacar el Torrejón, el saque de esquina. Va a sacar el córner el Torrejón. Ahí está el Torrejón el que va a sacar de esquina. Vamos a ver ese córner. Vamos a ver el Torrejón. Ahí está. Ahí está ese Dani Pichín, el que quiere. El que quiere sacar ese córner. Ahí está Dani Pichín. Vamos a ver. Se lo da para que sea Héctor el que la va a poner. Ahí está el balón arriba. Vamos a ver ese balón. Cabeza arriba, fuera. El balón arriba, fuera. Ahí está el balón para que lo juegue ya. El as Rozas en saque de puerta. Ahí está el saque de puerta que lo va a poner el portero, lo va a poner Alex Herrero. Ahí está el saque arriba. Balón para que sea saque de banda, porque al final le toca el jugador de Torrejón, saque de banda para las Rozas. Vamos a ver ahí el. Ahí está el balón para las Rozas que va a sacar de banda. Ahí está el balón, ojo para el Torrejón que quería salir. El balón ahora es para Herrero. Vamos a ver que sería Herrero. Ahí está la saca ahora. Ahí está el balón para Álvaro. Vamos a ver Álvaro. Álvaro que la quiere poner para que sea Febre. Pitado falta. Falta a favor del Torrejón en tres cuartos del campo. Ahí está el saque de falta. Está preparando el balón del Torrejón.
0: Hemos llegado al descanso. En la final juvenil, 0-1, sigue igual. Real Madrid 0, Barça 1 al descanso.
2: Ahí está. Ahí está el balón para el Torrejón, que lo va a poner en juego. Lo va a poner el balón. Ahí está el balón para Héctor. Ahí lo va a poner Héctor. Vamos a ver ese balón. ¡Se queda muerto! ¡Dispara!
0: ¡Vamos!
2: 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Ahí está. El balón de nuevo Héctor, que ya lo quiere poner arriba. Ahí está el balón arriba. Lo pone ya balón para que sea el Torrejón el que la juegue. Vamos a ver ese balón ahí de Febre, que tiene que venir en tareas defensivas. Ahí está Febre. Ahí Febre que la pone de nuevo. Aunque ahora la roba. La roja es en el centro del campo. Vamos a ver ese balón. Ahí está Nacho. Nacho que se la deja para que sea David. David Rodríguez. Bueno, ahí dice que ha habido falta. Dice que no hay nada. Ahí está Hanza. Vamos a ver ese balón para Febre. Ahí está Febre. Febre que la quiere abrir aquí para Álvaro. Vamos a ver Álvaro aquí en la derecha. Ahí está Álvaro que la quiere poner al punto de penalti. La parasita. Se lo olieron los jugadores de la Roja. Si de nuevo Álvaro a la carga del Torrejón de nuevo. Ahí está Álvaro por banda derecha. Ahí está Álvaro. Caracolea 1-2. Se viene para adentro. Vamos a ver Álvaro que se quiere unir. Dice que no hay nada. Nada. Ha caído dentro del área. Pero nada. Lo que dice es que hay mano. Hay mano. A la caída de Álvaro. Dice que ha pitado mano a favor de las Rojas. 21 de partido. 0-1 en el marcador. Gana las Rojas. Recordemos que el Torrejón necesita dos goles para meterse en el siguiente, en la final, vamos, en la siguiente ronda, en la final del playoff. Ahí está el balón para las Rozas. Ahí va a sacar de puerta Herrero. Ahí está Herrero. Vamos a ver ahí. Uy, ahora el saque de banda para el Torrejón. Saltaron ahí dos jugadores. Y ahí está el balón para que sea ya a Capo. A Capo. Bueno, ahora sería, ojo, que estaba ahí delante de Nacho. Vamos a ver a Capo. Y al final se la tiene que dar a Márquez. Se estaba liando ahí. Ahí está el balón para el Torrejón. Está Marc. Vamos a ver Marc. Ahí está Marc para ver bajo, que se la vuelve a dejar a Marc. 22 y medio. 0-1 en el marcador. Ahí está el balón arriba ya que lo pone para que sea Álvaro. Álvaro para Capo. Ahora el Arroz es el que roba el balón, aunque la vuelva a robar Álvaro. Dice el árbitro que no hay nada. Ahí está Álvaro, que la quiere poner arriba para Anza. Vamos a ver ese balón. Tiene que salir Herrero. Bueno, el semifallo. Vamos a ver la Anza. Y ese balón ahí que se queda muerto. Ya ha caído Anza al borde del área. Pero dicen que no hay nada. Por eso ahí el público se ha venido arriba. Por esa falta que no ha pitado. Y el balón yo creo que tampoco ha habido nada, la verdad. Y ahí está el balón para Acapo. Acapo de nuevo para Marc. Bueno, pues ahí ahora parece que, ya como veis, quieren animar la afición del Torrejón, pero es cierto que ha bajado un poquito el calibre de la animación. Ahora este balón, vamos a ver. El balón para el Torrejón ahí, Héctor, el extremo izquierdo. Y el balón que sale en banda para las Rojas. Ahí está de nuevo para el Torrejón. Ahí está de nuevo Anza para Héctor. Vamos a ver Héctor. La quiere poner al área. Solo hay un jugador. Era muy difícil. Había tres de las Rojas y un solo jugador del Torrejón. Ese balón que se pasea y sale por la otra banda. Por la nuestra. A saque de banda para las Rojas. Ahí está el balón para las Rojas. Es cosa mía, o que tengo mucho hambre, me voy a la friturita aquí, ¿eh? Ahí está el balón para las Rozas. Balón que lo quiere poner ya arriba. Ahí está Fer bajo que lo pone para Álvaro. Álvaro que se quiere hacer ahí un sombrerito, un autopase. Pero al final la baja. Está entre dos. Álvaro, vamos a ver si sale de ahí. Ahí Álvaro que quiere salir. Pues ahí no vemos si ha salido o no. Lo tapa la afición. No, el saque de banda para las Rozas. Se duele Álvaro ahí del brazo izquierdo. Del codo parece que es. Y ahí está el balón para las Rozas. Aunque ahora impulsó a el jugador de las Rozas el saque de banda, que es Camacho. Y ya lo tiene de nuevo el Torrejón. Ahí está Capo. 24 de la primera parte. 0-1 en el marcador. Ahí está el balón para Febre. Vamos a ver el Febre que se da la vuelta. Febre ahí con... se la dejan en banda y de izquierda para que sea Izan. Ahí se la vuelve a dejar balón para Febre. Febre que se quiere apoyar en Nachete. A la triangula viene el Torrejón ahí en ese banda derecha. El balón para en profundidad para Sergio. Quería mandar ese balón, pero llegó antes Alex Herrero, el portero de las Rozas. Y ahí saque de puerta para el equipo roceño. Ahí lo pone ya arriba con pierna derecha. Balón aquí para que sea Nacho. Ahora viene a Capo al cruce, aunque se la, uy, se la deja de cara, ojito. A Camacho, vamos a ver Camacho en la frontal del área. Uy, se la deja mano a mano. ¡Qué parado de Marc! No había pitado fuera de juego, se quedó solito delante del portero. Y mar abajo la pudo detener porque podía haber sido el segundo. Ahí vamos al saque de esquina para Las Rozas. ¡Qué ocasión ahora de Las Rozas ahí! Ese balón en profundidad. Que un segundo gol de Las Rozas ya sí que pondría las cosas muy difíciles para el Torrejón. Ahí está el balón. Para que sea Las Rozas. Ahí está el balón para Las Rozas. Vamos a ver el saque de esquina. Lo sacan ahí al punto de penalti. El balón que vuelve a ser dominio del equipo azul y blanco hoy. Vestimenta de los dos habitual. Ese remate de temporada ahora que Maro tuvo que sacar a Marc en un remate de cabeza. Ajustaba el palo izquierdo y tuvo que sacar la mano Marc porque era el segundo otra vez. Bueno, ahora sí que Las Rozas está apretando.
0: Está apretando ahí, ¿eh?
2: Sí, sí. Ahí de nuevo saque de esquina para Las Rozas. Sí, está apretando, sí. Vamos a ver si el Torrejón seguro que las va a tener las suyas, a ver si materializa. De momento, Marc ya está calentito, ya ha calentado bien. Y está llegando a todas. De momento está salvando al Torrejón. Es Marc el que tiene ahí todavía con vida el Torrejón, que ha hecho dos paradones. Y ahí está el balón arriba, de nuevo el saque de esquina. El balón que se queda muerto ahora. Ha pitado falta a favor del Torrejón. Falta en ataque de Las Rozas. Ahí oímos a la afición del Torrejón ahora que quiere animar a los suyos. Ahí oímos. Ahí está Febre. El megáfono quiere animar, pero no le sigue. Está ahí el hombre desesperado.
0: Venga, vamos. Hay que hacer caso al megáfono, hombre. Ahí
2: está. Hombre, claro, yo lo que digo. Pero por más que le dice el hombre. Ahí está el balón para Álvaro. Vamos a ver Álvaro que la pone al punto de penalti. Ese balón a punto de llegar. Izan no llegó de cabeza. Y ahí saque de puerta para Las Rozas. La tocaba en
0: ahí.
2: La punta del pelito ahí, pero no pudo conectar bien.
0: Dani, vamos a hacer un alto en el camino. En este, llegando ya a las 12 del mediodía aquí en La Jugada, en directo. Con el Torrejón en esta eliminatoria. Recordemos que a la una estaremos con la final del playoff, la final de sub-22, de la Final Four, como ya decíamos, entre el Básquet Torrejón y San Jorge aquí en La Jugada.

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0: 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Sabéis, a la 1 arrancará la final de la Final Four, en baloncesto sub-22 oro. Ahí tenemos también al básquet Torrejón, se enfrentará al equipo del San Jorge de Madrid. En estos momentos, tiempo de descanso, todavía no ha arrancado la segunda parte del encuentro entre el Real Madrid Fútbol Club Barcelona en juveniles, la final de Copa de Campeones de Juveniles, Real Madrid-Barcelona 0-1.

Y nos vamos a ir rápidamente a Veredillas. Volvemos ahí con nuestro compañero Daniel Ávila de Veredillas.

0: Las Rozas de momento gana 1-0 aquí en Torrejón. De momento la eliminatoria 2-0 para Las Rozas. Dos goles para que el Torrejón pase. Habrá, si marca el Torrejón dos goles, habrá que pasar por la prórroga, pero el Torrejón será equipo clasificado. Vamos a ver. Vamos a irnos de nuevo a Veredillas. Vuelta de los cuartos de final, playoff. Dani, muy buenas de nuevo.
1: Hola Pedro, ¿qué tal? Muy buenas.
0: Buenas.
1: Aquí seguimos. En el saque de esquina para Las Rozas, que ha tenido otra oportunidad. Las Rozas de nuevo. Y ahora el saque de esquina, Las Rozas que ahora está apretando en este, como decíamos antes, final de la primera parte. Bueno, ha habido también para el refresquito. Ha habido ahí, como siempre, la parada de hidratación. Y ojo, se va ahora, vamos a ver este balón. Uy, ahora rechazan un jugador, se vuelve a quedar muerto para el jugador de Las Rozas. Al final dispara fuera. El balón para Camacho. Saque de puerta para el Torrejón. Cumplimos el 33 de la primera parte. Vamos a ver si el Torrejón es capaz de empatar este partido antes del descanso. Ahí está el balón para Marc. Ahí está Marc, que controla ahí con la pierna derecha. La pone en banda y de izquierda arriba, aunque el balón es para Alex Herrero. De portería a portería. Ahí está el balón ahora para que la juegue ya Las Rozas. Ahí la tiene ya el balón, ahí está, arriba, que la pone ya Alex. Vamos a ver a Alex. Alex ahí para que sea Fer bajo el que arriba la gane. Vamos a ver Izan ahora. Izan, que se la tiene para Lanza. Vamos a ver Lanza. Se va de uno, de dos, de tres. Bueno, ahí en el centro del campo, ahí como ha recortado. Balón para Febre. Febre que se la quería poner para Álvaro, pero le llega un doble. No le va a llegar, no le va a llegar a Álvaro. Ese balón muy largo. Saque de banda para Las Rozas. Ahí está el balón que va a sacar en banda Las Rozas todavía en su propio campo. Aquí en nuestra banda donde está el hombre del megáfono. Y ahí escuchamos a cómo aprieta. Cómo aprieta la afición. Madre mía, vaya. Cómo está hoy la afición hoy del Torrejón. Ahí está el balón para que sea Nachete el que la pone arriba. Anza, balón para Febre. Vamos a ver Febre que se la lleva. Madre mía, ese Febre es el cerebro del centro del campo del Torrejón. Por él pasan todas las bolas. Ahí está el balón. De nuevo de Febre. Febre para izquierda, para que sea Héctor. Está cerrando el Torrejón con dos defensas ya. Y lo demás es todo ya al ataque. Bueno, la cheste que tiene ahora mismo el balón, que es el último hombre prácticamente, está en tres cuartos de campo del Torrejón. O sea, Las Rozas. Ahí está el balón para Febre. Febre que se la deja a Capo. Vamos a ver a Capo. A Capo que está jugando ahí en tres campos ya de juego. Balón para Álvaro. Álvaro en su banda, en la banda derecha, sale de uno, de dos. Ahí el capitán ha pitado falta. No, ha pitado puerta. Bueno, pues para mí la falta, no sé, está ahí dentro los dos ahí. Ha habido ahí medio intención de falta, medio intención de que quisiera Álvaro ver fuera falta. Y el balón de nuevo para Las Rozas ya. Que la va a poner Alex Herrero. 35 de la primera parte. 0-1 en el marcador. Necesita dos goles el Torrejón para estar en la final autonómica.
0: Buen ambiente, bueno. Buen ambiente, sí, efectivamente. Sí, sí. Qué bien ahí, qué gusto ver todo lleno, ¿eh? La gente abajo también, todo el contorno, en fin. Y los aficionados sí, de Las Rozas ahí en esa esquinita, los aficionados de Las Rozas ahí.
1: Sí, ahí los tienen abajo. Justo ahora al lado izquierdo, sí, donde defiende ahora Marc. Ahí en el lado izquierdo de Marc es donde está la afición de Las Rozas. Vamos a ver ese balón largo de nuevo. Ahí es Herrero el que está jugando casi de libre. Y el balón arriba para Capo, que lo gana ya para Nachete. Ahí está, vamos a ver si el Torrejón puede igualar este partido antes del descanso. Vamos a ver el balón para Fer. Ahí está Fer, que la mueve ya saliendo. Para que sea el balón para Álvaro, pero no puede. No le llega ese balón a Álvaro. El balón es para Marcos. Ahí está Marcos. Que será, bueno, ahora sí sale bien jugada Las Rozas. Viene combinado ese balón ahora. Ahí quería presionar Amza, pero sale muy bien ahí Marcos con el balón, que se cruza todo el campo prácticamente. Bueno, Marcos sigue con el balón. Ha empezado en su defensa, 1-2. Y al final el balón que se lo deja para Jorge. Vamos a ver ese balón. Ahí va a disparar, el balón que va a disparar. Y balón para Marc. Para Marc, un balón que le ha salido a las manos de Marc. Otra jugada de peligro de Las Rozas que está llegando. Está llegando mucho. Vamos a ver ese balón ahora largo para Álvaro. Ahí está Álvaro, corre Álvaro, vamos a ver Álvaro que se va con el balón. Bueno, se aguanta, bueno, vamos a ver, eso es tarjeta por lo menos, y tarjeta amarilla. Se iba Álvaro, y hay tarjeta amarilla para el jugador de las Rozas. Ahí se iba, en una tarjeta clara, se iba Álvaro con el balón, es verdad que no encaraba portería, pero sí que se iba claramente. Y ahí cartulina amarilla para David Rodríguez, para el número 21 de las Rozas. Ahí está. Esa falta, la peligrosa. Me va a sacar ahí el Torrejón. Vamos a ver ese balón. Ahí la tiene pegadita en la línea derecha del área de las Rozas. Vamos a ver, está Dani Pichín, está Héctor ahí preparados los dos. Una falta muy peligrosa. Vamos a ver ahí ese balón que lo va a poner. Vamos a ver si es Héctor, es Dani, va a ser Héctor, yo creo que la va a poner. Ahí está el balón para parado de momento, a ver si da lo que hay el árbitro. Ahí está lo que hay, balón para Héctor, vamos a ver Héctor que dispara. La saca un jugador de las Rozas y el balón que le va a llegar a Álvaro, que se la deja Dani Pichín. Y Dani que la deja atrás para que sea Marc. 38 de la primera parte, 0-1 en el marcador, pero queda mucho. Ahí está el balón de nuevo para las Rozas, ahí a la fuera de juego, Aquí era Juanito el que se iba con el balón, pero ha levantado el banderín. Y ahí fuera de juego. Va a poner el Torrejón el balón en el juego. Ahí está el balón para Capo. Vamos, que nos quedan 7 balones descanso. Tendría que añadir algo con el refresquito. Ahí está el balón de nuevo para Dani. Dani Pichín para se deja atrás para Capo. A Capo que la mueve ya al otro lado para que la juegue ya Héctor. Vamos a ver ahí. Héctor se la deja atrás para Fer. Fer de nuevo en banda para Héctor. Héctor que se la quiere faltar con para Hamza. Vamos a ver Hamza. Ahí está Hamza. Se quiere dar la vuelta ahí en la banda. Ahí está Hamza que se da la vuelta y saque de banda para el Torrejón. Ahí al final a empujones. Al final mete el Torrejón en su área las Rozas. Ahí está el balón para Febre. Febre para Nachete. Vamos a ver a Nachete. Ahí está el balón para Hamza de nuevo, que viene a recibir fuera del área. Ahí está el balón para el Torrejón. Y saque de esquina para el Torrejón. Ahí está el balón para el Torrejón en saque de esquina. Ahí está Dani Pichín, que la va a poner. Vamos a ver, que quedan 5.5 para llegar al
0: ojo, Dani. Descanso.
1: Vamos a ver si es ahora. Ahí está Dani. Vamos a ver, Dani, que la va a poner ahí con pierna derecha. Ahí la pone Dani al punto de penalti. Vamos a ver ese balón. La saca para la Roja. De nuevo el balón para Febre. ¡Disparo! ¡Fuera! El disparo de Febre con pierna derecha. Alex Herrero. Esa volea desde fuera del área. Que no encontró portería.
0: Ojo, Dani, que ha empatado el Madrid en la final juvenil. Gol de Carlos Díez a los 6 minutos de la segunda parte. Real Madrid 1, Fútbol Club Barcelona 1.
1: Pues ahí está el empate de los blancos. Y aquí estamos también esperando eso. Ahí está el balón para Marc. Vamos a ver, Marc, ahí está el balón para Febre. La verdad es que la Roza está muy sólida atrás y en las contras son muy peligrosos. Ahí está el balón arriba, vamos a ver si llega ese balón Izan. Se cruza Ander y el balón va a ser arriba, pero van a intentar bajar los jugadores del Torrejón, que chocan ahí Nachete y Fer. Bueno, ahora creo que había reclamado ahí algo la afición, de yo no he visto nada ahí. Ahí está el balón en la banda derecha, vamos a ver que se va por la línea de fondo, la pone atrás, bien mal ahí. Con el puño y hay que ir a pitado. Bueno, no sé qué ha pitado, creo que ha pitado que se la ha ido, ¿no? No se la había ido, bueno, no sé lo que ha pitado ahí. Pero el caso es que va a pagarle al Torrejón. Ese balón, ese de nuevo, esa llegada de las Rozas. Que la verdad es que ya digo que están siendo muy peligrosas las llegadas de las Rozas. Y el Torrejón quitándose primer disparo en el minuto 1 de Álvaro. No ha tenido que volver a emplearse a fondo Alex Herrero. Y así no le encontramos a Alex. Ahí está balón para el de Torrejón. Balón de nuevo ahora para Izan. Vamos a ver Izan. Ahí está, no se ofrece nadie. La vuelve a dejar el balón en banda izquierda. para que sea esto, el balón para Anza. Vamos a ver Anza en el vértice del área. No se puede dar la vuelta, se la roban. Y Anza que baja con su par ahora ahí en tareas defensivas. Vamos a ver a Capo si llega bien a Capo. Qué bien a Capo, cómo rodó ese balón, cómo sale. Pues el balón jugado aquí por banda derecha. Vamos a ver a Capo que ahora se tiene que parar. Ahí está, ahora que la hizo bien. Ahí está el balón para Álvaro. Se la deja ya para el capitán, para Nachete. Ahí está Nachete. La pone muy arriba para Héctor, aunque va a llegar. Pero ese balón que se va a quedar muerto, ¿para quién? La verdad es que hoy hace aquí ya calor, se nota. Ahí está el balón para Las Rozas y son los jugadores también lo tienen que notar, claro. Ojo, ¿cómo se va ahora? Bueno, ese, ¿cómo se ha ido ahora? Ahí Nacho. Vaya, señales que tiene arriba Las Rozas. Ahí está el balón de nuevo en banda para Las Rozas. Jugando desde el extremo derecho. Y ahora toca a Las Rozas. Ahora, bueno, ahora ha pitado falta a favor de Las Rozas. Falta a favor de Las Rozas, se ha caído Dani Pichín, se ha ido de hacer daño, pero la falta es a favor de Las Rozas. Ahí en como a 10 metros de la frontal del área, más o menos. Ahí está el balón para Las Rozas, 43 de la primera parte, 0-1 en el marcador. Vamos a ver esta falta ahora que puede ser peligrosa. Ahí la va a poner Marcos. Marcos Gonzalo que va a sacar ese balón. Ahí está. Ahí está Marcos. Vamos a ver Marcos. La va a poner con pie a la derecha. A ver si da lo que hay el árbitro. Ahí da lo que hay. Ahí está el sonido del pitido del árbitro. Vamos a ver con pie a la derecha. La pone arriba ese balón. Aunque esté en planita. Una jugada ensayada. El balón que dispara. Se queda muerto ese balón. Tiene que salir Marc. Que bloca al final. Ese balón que se queda ahí muerto y peligroso. 43 y medio. Ahí está el balón para Capo. Vamos a ver el balón de a Capo para Anza. Ahí está Anza. La quiere dejar en profundidad ese balón. Quería filtrarle el balón para Sergio, pero no llegó. Y de nuevo el balón para Las Rozas. No llega con claridad. Ahí el Torrejón, ese balón de febrera que no llega, pero sí puede llegar Dani Pichino. El balón que se queda arriba. Ojo que no hay fuera de juego, pero el balón que le va a llegar aquí en banda izquierda para que sea Nacho. Ahí está Nacho. Tiene delante a Capo. Vamos a ver a Nacho. Para Corea, uno se va para adentro. Uy, ha dejado sentado a Nacho. Vamos a ver, Nacho, disparo. Va en la espalda de Nacho, saque de esquina, de Nachete. El del Torrejón, saque de esquina. Bueno, Las Rozas está llegando. Está creando mucho peligro. Y como el Torrejón aprieta un poquito la segunda parte, sobre todo con disparos a puerta. De momento, pocos disparos, ya digo. Ese de Febre fuera y el de Álvaro al principio del partido y poco más. Con peligro. El Torrejón tiene que ir a gestionar esto en el descanso para la segunda parte. Intentar remontar este partido. Vamos a ver el saque de esquina. Que hoy no es fácil de verlo porque está todo el público en pie. Ahí está el balón arriba. Lo saca bien ahí, se cruzó Héctor. Y el balón de nuevo para que sea Dani Pichín ahora, aunque el balón es para Álvaro. No llega Álvaro. El balón es para el portero de Las Rozas, para Alex Herrero, que tiene que salir de nuevo fuera del área. Vamos a ver a Alex Herrero. Ahí está Alex Herrero de nuevo, patadón arriba, desde fuera del área. Ahí está Capo que mete la pierna y no puede llegar. Ahí Álvaro, que escurre. Y el balón que lo tiene aquí ya para que lo juegue, Camacho. Ahí está Camacho. Vamos a ver que se va aquí por el extremo izquierdo. Ahí está Camacho que va a poner el balón al borde del área. Vamos a ver ahí al final a Capo, es el que se cruza. Y es Nacho el que quiere sacar ese balón. Y al final dice que va a ser saque. No saque de nada porque llega el jugador de Las Rozas. Yo creo que ahora que llega el descanso mejor, ¿eh? Ahí está el balón de nuevo para Las Rozas. Dispara, otra parada de mal abajo. Pero bueno, lo que está parando Mar, desde luego esto podía ir ahora mismo 0-5 sin problema ninguno, ¿eh? Ahí está, vamos a ver el balón para Dani Pichi. A ver si puede salir ahora el Torrejón. El balón es de nuevo para Alex. Vamos a ver ese fallo ahora. El semifallo. No nos han puesto aquí cuánto añaden. El balón para, yo creo que sea un par de minutos más o menos. Ya hemos entrado en el 45. Ojo, el balón profundidad ahora. Querían filtrar ese balón ahí.
0: Posiblemente porque sea poco.
1: Que sea Izan. No, es que yo creo que no alza, ¿no?
0: Por eso.
1: Ahí está el balón para Héctor. Vamos a ver Héctor, que la quiere poner. El balón para Febre. Febre para que sea Izan. Izan ahí en el piquito del área izquierda. Vamos a ver ese balón para Febre ya dentro del área. Ahí está Febre. Vamos a ver si puede sacar algo de ahí Febre. Febre que se va a dejar a Héctor. Héctor que la pone ahí. El balón que cae Hamza, pero no pita nada. Ahí está Álvaro. Y la va a sacar al final el defensa de Las Rozas arriba para que sea Capo el que se la regala al jugador de Las Rozas. De nuevo a Capo. A Capo ahora se la ha dejado atrás al jugador de Las Rozas. Menos mal que está ahí. Está Héctor, está Fer. Vamos a ver esa contra ahora. Ahí está el balón. Se intenta ir el jugador roceño. Vamos a ver en la frontal del área. Dispara arriba, fuera. Estaba ahí Rosquita para la escuadra. El balón arriba, fuera. Y ahí saque de puerta para Torrejón. Ahí está. Yo creo que vamos a llegar prácticamente ya al descanso. La verdad es que hace mucho calor, ha habido refresquito. Y aquí en la cabina también se nota el calorcito, ¿eh? También lo notamos. Bueno, ahí ya vemos el sí se puede. Ahí oímos el sí,
0: pues
1: se
0: vamos,
1: puede.
0: Vamos. Sí se puede, hombre, queda toda la segunda parte.
1: Hombre, claro que se puede, ¿no? O sea, pues, claro que sí, queda una segunda parte entera, eso mucho. Por supuesto. Vamos a ver. Saque de banda ahí en tres cuartos de campo, ahí pegado al banderín prácticamente del córner. Segundo ataque al lado derecho para el Torrejón, ahí está. Vamos a ver ese balón de Izan. Ahí está Izan, que quiere apurar ya de fondo. Se le va el balón muy largo. Y va a haber saque de puerta. Y yo creo que con esto, no sé si ya con esto vamos a finalizar la primera parte. La verdad que para estos partidos aquí un bar no vendría mal. Bar me refiero a bar de ver, no bar de tomar cerveza, sino bar de ver la imagen.
0: Juan Maldol. No, no, pero sí, efectivamente. Pero sí, no vendría mal. Bueno, aquí tenemos las imágenes, o sea. Claro. Pero vamos, sí.
1: Sí, claro. Por eso que a la vez más televisión yo creo que es más fácil, porque hay un monitor aquí a un lado y oye, pues está la repetición. Pero ahí está el balón. De momento la verdad es que yo creo que no había tampoco jugado por el mirador. Para haber mirado. ¡Ojo el balón ahora para dentro de la roza! ¡Vamos a ver! ¡Para Mar de nuevo! Bueno. Vaya recital de Mar hoy. Si desde luego hoy pasa mejor, ya le pueden poner beatificado o santificado a Mar, porque está haciendo un partido, el partido de la temporada. Lo que está sacando el Marc es impresionante. Madre mía, le mantiene vivo al Torrejón Marc, porque esto voy a ir 0-6 y 0-5 y el Marc está sacando todos los balones que le están llegando. Vamos a ver ahora el saque de esquina, que yo creo que va a ser lo último ya. Ahí está el córner. Ahí está el córner ahí, que lo van a sacar el lado derecho. Vamos a ver el balón arriba. Pues arriba, fuera y ahora sí. Final de la primera parte, llegamos al descanso con el resultado de 0-1, pero podía haber sido mucho más abultado si no fuera por Marc. Torrejón 0, Las Rozas 1.
0: Pues efectivamente, ahí ese descanso, la verdad es que Las Rozas asediando ahí. Bueno, vamos a ver qué pasa en la segunda parte, vamos a ver si el equipo entra ahí con otro rollo, ¿verdad? En esta, en la segunda mitad. La verdad que de momento Las Rozas muy superior. Un equipo hecho, como decíamos, buscando el ascenso. Se está imponiendo, pero el Torrejón no le va atrás, ¿eh? No le va a la zaga. Pero ojo la segunda parte, ¿eh? Vamos a ver. Esto es fútbol. Las ha tenido Las Rozas. Vamos a ver si en la segunda parte el Torrejón se mete ahí más en el partido. Y aquí estamos en directo, aquí somos radio, aquí en La Jugada. Aquí estamos a lo que estamos. Nos vamos a ir a veredillas ya con el partido ya iniciado. Primeros minutos de la segunda parte de esta eliminatoria vuelta. ¿Cómo ha comenzado? ¿Cómo llevamos esta segunda mitad, de Dani?
1: Hola Pedro, ¿qué tal?
0: Muy buenas.
1: Buenas tardes a todos. Gente de la jugada, buenos días. Pues aquí seguimos y de momento 10 minutos de la segunda parte. Los primeros dos cambios se fueron a Aguilar. Por Izan y Abi, por Sergio Muñoz. Sergio Muñoz y Izan, y entraron Aguilar y Abi. Ha habido otro parador de Mar, es decir, otra salvada monumental de Mar. Y es verdad que también la tuvo el Torrejón ahí, un mano a mano de Dani Pichín, que se entretuvo con el balón y no pudo llegar a buen cabo. Así que llevamos 11 minutos ya de la segunda parte y esto sigue igual de momento, 0-1 en el marcador. En el marcador. Bueno, ahora sí que afirma mucho la afición del Torrejón, ahora sí que queda. Es ya la

0: Héctor que la templa. De nuevo arriba el balón, la saca de nuevo Las Rozas. Ahora Las Rozas ahí que se defiende como puede. El Torrejón es el que está arriba, el que está atacando, el que está presionando balón. Largo ahora para Dani Pichín que no llega y saque de puerta para Las Rozas. Bueno, pues ahora sí que es verdad que...
1: Ha comenzado... Sí que es verdad que ahora... Mejor el Torrejón, ¿no?
0: Ha comenzado fuerte. Sí, ha comenzado, vale. Mira, ha comenzado mejor el Torrejón. Vamos. A ver si esto por lo menos...
1: Lo bueno es que...
0: El empate y ahí ya...
1: Claro, lo malo es que todavía está 1-0. Así que vamos a ver.
0: Sí, gracias a Marc. Seguimos 1-0, la verdad. Claro. Ya digo que si el Torrejón obra el milagro ahora de remontar y se pasa esta eliminatoria, luego a Marc, ya digo que hay que pontificarlo. Si mata a Blanca Mar y vamos... Es impresionante lo de que está haciendo Marco hoy. Es impresionante, la verdad.
1: Hay MVP, o sea, del partido, claramente. Mira,
0: bueno, pero totalmente. O sea, MVP del partido, totalmente. No hay ninguna duda. Ahí está el balón para el equipo roceño, el equipo que he visto hoy de blanco y azul. Ahí está el balón para que la jueguen en el centro del campo. Está Califa que la pone en profundidad, que la roba de nuevo Héctor. Y ahí quiere salir ya Dani Pichín. Ahí el balón para Héctor. Héctor que la pone arriba para que sea alguien que reciba de espaldas ahí en el centro del campo. La embolsa viene ahí, aunque hacen falta. Falta ahí en el centro del campo. No dejan darse la vuelta ahí en modo falta. Y balón ya para Febre. Febre para Nachete, que se ha metido ya en el centro del campo. Ahí está Nachete. Nachete que la abre para Álvaro. Vamos a ver ese extremo derecho ahí, Álvaro. Ahí tiene detrás Aguilar. Vamos a ver Álvaro que la quiere. Ahí está Álvaro. La va a poner, la pone atrás. El balón que le va a volver de nuevo a Álvaro y el saque de esquina. Saque de esquina para el... Torrejón, ahora, bueno, reclaman un penalti ahí sobre Álvaro. Vamos a ver, hay que reclamar un penalti sobre Álvaro ahora, pero el árbitro dice que saque de esquina. Ha habido ahí un choque ahí en la cara, se duele Álvaro. Ahí en la línea de fondo. Vamos a escuchar ahí a la afición mientras. Ahí se escucha a la afición. Ahí está Álvaro en el saque de esquina, vamos a ver ese córner. Ahí lo ponen arriba, vamos a ver ese balón. No llega a cabecear nadie. Y el balón de nuevo para Dani. Ahí está Dani Pichín, aquí en el extremo izquierdo. Ahí está Dani Pichín. Vamos a ver que se quiere ir. A ver, está nadie en la polla. Tampoco nadie viene a ofrecerse el balón para Álvaro. Vamos a ver Álvaro. ¡Dispara Álvaro! ¡Fuera! El disparo le dio tiempo a cargar y soltó la pierna con velocidad ahí. Balón que se va a la derecha de Herrero. Ahora parece que, como decimos, el Torrejón sí que... Está ahora presionando y ya va a haber cambios. Cambio de Torrejón. Se va a retirar su capitán, se va a retirar Nachete. Que la gente se pone en pie para aplaudirle. Y entra Guti con el número 8. Nachete que se va con la afición en pie. Y ahí está Guti. Que entra en el terreno de juego. Ahí está el balón en saque de puerta, como decíamos, para el Herrero, para el portero de Las Rozas. Nos queda media hora. Vamos, Torrejón, vamos. Ahí está el balón. Bueno, escuchamos a la gente.
1: Vamos, ese cántico ahí. Cada partido estaré a tu lado.
0: Ahí en el borde del área, vamos a ver Cante, dispara el balón que está de mordido, en dos tiempos a Rolo abajo. Bueno, pues seguimos ahí los cánticos de la afición, del Torrejón. Claro,
1: vamos.
0: Que no va a decaer hasta el último segundo. Van a estar animando y apoyando a su equipo. Vamos a ver, ahí está el balón para Febre. Y ahí está Dani. Dani que se la quiere poner largo, pero no se entiende con Hamza, aunque al final arranca ahí Hamza. Vamos a ver ese balón que tiene Herrero arriba. Y de nuevo el balón para Febre. Ahora parece que con la entrada ahí del Torrejón sí que ha tomado un poquito más el centro del campo. Que no lo había encontrado prácticamente toda la primera parte. Y parece que ahora está más dominando el encuentro. Y ahí está el balón para Héctor. Vamos a ver Héctor, que la vuelva a poner al área. Balones, claro, ahora han sacado a Adi, que salto para esos balones colgados ahí arriba. Vamos a ver Álvaro que se quiere ir con el balón. Aunque el jugador de Las Rozas al final, ahí está Álvaro, vamos a ver que la intenta robar, es falta. Ha pitado falta el ataque de Torres con el robo de Álvaro.

0: Y hay cambios ahora en las rojas también. Va a salir Raúl, Adri. Adri, Raúl ahí con el 31. Dice, vamos a ver quién se va. Bueno, ahí se están cambiando el carete de... Y se va el número 21 por la otra banda, creo que es. Se va a ir David Rodríguez, que tiene una amarilla. Y eso lo ha olido David Muñoz, el míster. Me ha dicho esto, me puede sacar la segunda a David. Así que ahí está la entrada de el número 31, Adri Raúl. La salida de David Rodríguez. Así que ya se va a reanudar el partido. Ahí está, el balón arriba ya que lo quiere, mueve la rosa, se escurra ahora Álvaro, y el balón que lo tiene ahí Nacho, vamos a ver Nacho ahí apurando en la línea de fondo, se quiere ir, al final ese balón dice que saque de puerta, bueno, ahí, saque de puerta, ha habido ahí un pequeño lío entre Álvaro y un jugador de la rosa, pero el balón dice, venga, no, pierdas el tiempo, y ahora estamos para perder tiempo. Ahí está el balón, ya lo tiene ya Dani Pichi. Ahí está el balón de Dani Pichi que cruza el centro. Vamos a ver ahí, antes se le podía quedar muerto ese balón. Pero al final el balón es que le va a llegar de nuevo para que Acapo lo intente jugar arriba para Febre. Pero ahora es el jugador de las rojas el que arroba, no, que arroba de nuevo. Para esta Anza. Vamos a ver el balón para Guti. Ahí sale con el balón controlado Guti que se la pone aquí a la izquierda para que sea Héctor. Vamos a ver Héctor. Ahí está Héctor. Va a disparar Héctor a las manos de Herrero. Bueno. Otro dispara puerta de la agrupación deportiva Torrejón. Y ahí está el balón ahora que va a poner el aire. 65 de partido. Ahí está el balón. Arriba en el aire ya para que le vuelva a bajar Guti. Aunque ha dudado Guti ahí. Eso es peligroso ahí en el centro del campo. Vamos a ver ese balón. Ahí tiene delante a Capo. Va a disparar. ¡Qué golazo! Gol de las Rojas. Gol de Camacho. Un balón desde la frontal del área con pierna derecha y por toda la escuadra de mar. Marca el segundo. Agrupación Deportiva Torrejón 0, la Roja 2. Esto ya se pone muy cuesta arriba para el Torrejón.
1: 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Es un ambiente incomparable como el que se vive hoy en Las Veredillas, pero segundo de Las Rozas, Dani, más difícil todavía. Pues efectivamente, el segundo tanto de Las Rozas, ahí estamos en este momento de partido. Vamos a llegar a la una del mediodía con este gol en contra, el gol de Las Rozas. Bueno, pues el gol de Las Rozas en este momento de partido. Vamos a hacer un pequeño alto, una pequeña pausa. Estamos en directo aquí en La Jugada. Saludos también a las personas que estáis ahí al otro lado con nuestra radio, en lajugada.es, ya sabéis, en La Jugada Radio. Y también hoy en las plataformas, bueno, hoy y estos días ya incorporando las plataformas ahí, como en Twitch, YouTube y Facebook. Así que ahí estamos en directo en las tres plataformas, aparte de, como siempre, en lajugada.es, en La Jugada Radio.

Así que saludo a los que nos estáis escuchando por ahí, como por ejemplo, como siempre, saludos a Coyuco 107, tanto en, bueno, nos está escuchando tanto en YouTube, en Twitch o en Facebook, también en lajugada.es, nuestra radio de siempre, y al resto de oyentes que sabemos que estáis ahí en cualquiera de las plataformas. Vamos a llegar a la una del mediodía, vamos a ir con esa adelanto, con esa previa del partido de la final de Sub-22 baloncesto, pero enseguida volvemos a Veredillas, ¿eh? Vamos a ver, está difícil, pero no imposible, vamos a ver.

0: 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La final de baloncesto sub-22 oro a punto de comenzar. Son en estos momentos, falta menos de un minuto para llegar a la una. Aquí en la jugada. Tenemos ya los equipos, por ejemplo, por parte de básquet de Torrejón. Tenemos ahí, estará Pérez Rincón, Fernández, de Román, Pit Payas, Hermosilla, Sanz, Da Silva, David Peral, Aveso y Deo Cares. Por parte de San Jorge tenemos a Novas, Casanova, Williams, Cueto, Caramoco, Barrington, Montes, Echevarría, Brito y Fueble. Llegamos a la una aquí en la jugada en directo con el deporte de los nuestros, el más cercano. Momento en el que va a arrancar la final en baloncesto. De hecho, ya tenemos los equipos, segunditos ya para que arranque el encuentro en esta final de baloncesto sub-22 oro, que también te contaremos a la conclusión del partido Torrejón. Antes de volver a Veredilla, se finalizó ya el partido, la final de la Copa Juvenil, un gol más para el Madrid en el minuto 90. Valero hizo el 4-1 y final del partido. Así que final del partido, tenemos ya campeón juvenil, el Real Madrid, que recibe la Copa de Campeones de Liga, División de Honor Juvenil. Real Madrid 4, Barça 1. Y nos vamos a ir de nuevo a Veredilla con nuestro compañero Daniel Ávila. En ese Torrejón, Las Rozas, Dani. Buenas de nuevo.
1: Buenas de nuevo, aquí seguimos. 71 de partido y ese 0-2 que sigue cambiando el marcador. El Torrejón ya es un quiero y no puedo, lo intenta más con el corazón que con la cabeza. Y bueno, esto tiene, quedan 20 minutos, puede pasar de todo, pero la cosa está ya muy complicada, pero ahí está, el Torrejón no lo va a dejar intentar hasta el último momento. Ahí está Febre, vamos a ver ese balón para Dani Pichín. Es verdad que ahora es todo ataque del Torrejón ya prácticamente. Ahí está Dani Pichín, vamos a ver Dani, aquí en cara, en primera, bueno, la quería poner en la frontal del área, pero no pudo llegar a nadie. El balón de nuevo para que sea Fer, Fer para Marc, ahí está Marc. Marc que la pone arriba, Marc que hoy es verdad que ha encajado dos goles, pero ha salvado como que no menos fueron seis. Bueno, ahora ahí fuera de juego. Ahí había falta a Anfa, pero ha pitado fuera de juego. Vale.
0: A ver ahí, que perdemos a Dani. Dani. Buenas, buenas. Parece que tenemos problemas ahí. Ahora con nuestro compañero Dani Ávila desde las Veredillas en este momento. Ahora, ahora. Ahí te he escuchado. Ahora, Dani, ¿hola? Sí, sí. Ahora sí.
1: Ah, vale, vale. Digo, si no, me olvido. Ahí está el balón. Para. Debe ser ya que ya se está cayendo hasta las redes aquí. Se va. Ojo, ha habido cambio en el Torrejón. Se va por la otra banda. Creo que es Álvaro, si no ve mal. Y ha entrado Tito en su lugar. Vamos a ver ahí. Álvaro que está jugando bien, pero es verdad que se le veía muy cansado ya. Ahí está el balón de nuevo para Las Rozas. 73-17 para que lleguemos al final del partido. Vamos a ver ahí el balón. De nuevo para que sea Las Rozas el que la...